0: verdadero plato hermosísimo para disfrutar, ojalá que no nos defrauden. En la ida fue 1-1 con un equipo de Cruzeiro que era local, que tenía toda la obligación, sin embargo, se le escapó el partido. Arroyo había marcado, abrió el marcador, después Lucas Paquetá, que es uno de los hombres que yo no entiendo por qué está en el banco de suplentes, pero si agarramos ese fondo de armario que tiene Flamengo, realmente pueden armar otro equipo titular. Pero bueno, veremos cómo se dan las cosas. Vamos a tener uruguayos que van a impartir justicia, el principal va a ser Gustavo Tejera, y el Maracaná, 78.000 personas que va a estar seguramente a reventar.
1: Increíble, Horacio, pocos estadios con esta mística, y que precisamente repasamos un poco más lo que fue el partido de ida en el Mineirão. Cruzeiro precisamente golpeó con un golazo de Kenny Arroyo, un zurdazo desde el vértice del área que se clavó en el ángulo de Agustín Rossi para poner el 1-0, pero la respuesta, el tetracampeón, llegó desde el banco, bien lo mencionabas, Lucas Paquetá, que necesitó apenas 82 segundos desde que entró al terreno de juego para igualar las acciones después de un tiro libre que terminó concluyendo con un cabezazo de Leo Ortiz en el palo. El campeón, pues bueno, que volvió a mostrar su arma más terrible, un banco impresionante, un fondo de armario que pocos equipos en el continente tienen. Y lo mencionamos, el tema de Lucas Paquetá, ¿no? Que creo que es una de las figuras quizá más reconocidas a nivel mundial por el paso que tuvo en el viejo continente. También está el tema de Jorginho, que incluso hace varios años atrás se mencionaba, se le pedía que se le diera o que se le tomara en, digamos, que estuviera ahí en la lucha por el Balón de Oro hace ya algunos ayeres, pero futbolistas de primera línea los que tenemos en el cuadro de Flamengo. Pero sí, lo de Lucas Paquetá, que si bien al menos no estará de titular, Horacio, bien lo sabemos con el juego anterior, que si hoy entra al terreno de juego, ya sea ingresando como contención, ingresando como un volante un poco más adelantado, abierto por cualquiera de los dos bandas, puede hacer bastante daño el exhombre del Olympique de Lyon.
0: Sí, y un acierto de Leonardo Jardín, ¿no? El técnico del equipo de Flamengo, que lo pone y le da los frutos necesarios como para empatar un partido que se le estaba poniendo bastante difícil. Lo de Jardín también, eso es una paradoja, porque recordamos que Flamengo está defendiendo la Libertadores, pero con otro técnico, con Felipe Luis, que la ganó como jugador y como técnico del Mengao, y que bueno, que ya no está más, que se fue, lo traen a Jardín, y bueno, esto creo que es una prueba de fuego también para el técnico. Más allá de que en el Brasileirão le va bastante bien porque está a 3 puntitos de Palmeiras, que es el líder, pero con un partido menos, y de los últimos 5 ganó 3 y empató 2, así que lo de Flamengo en el Brasileirão, bien. En la Libertadores, y vamos a ver qué pasa hoy, ¿no? Porque si cae derrotado hoy en el Maracaná, va a ser durísimo, no solo para el equipo, sino para el técnico, porque para muchos es una incógnita este técnico. Del lado de enfrente lo tenemos a Artur Jorge, un técnico que ya sabe lo que es ganar la Libertadores, porque lo hizo con el Botafogo en el 2024, con la Raposa. Y la Raposa hasta ahora, está hoy en la Raposa, en el Cruzeiro, vamos a ver si puede repetir, al menos meterse en la próxima ronda.
1: Sí, que justamente repasamos lo que fue la fase de grupos para Flamengo, ¿no? Lo veníamos comentando, apenas le pudieron sacar un empate, todo lo demás fueron victorias en el presente campeonato de la Copa Libertadores para el Flamengo. Compartió grupo con Estudiantes de La Plata, con Independiente de Medellín y con Cusco. Se alzó precisamente Flamengo con 16 unidades al frente del grupo, en segundo Estudiantes de La Plata con 9 unidades, en tercero Independiente de Medellín, que se fue a la Sudamericana, y en cuarto lugar Cusco, apenas con 1 punto. Por su parte, Cruzeiro terminó segundo en el grupo D de esta Copa Libertadores 2026, terminó siendo el grupo liderado por Universidad Católica con 3 unidades, le siguió Cruzeiro en segundo con 11, Boca se fue hasta la Copa Sudamericana en tercer lugar con 7 puntos, y Barcelona de Guayaquil con 3 unidades se despidió de competencias sudamericanas. Así que, Horacio, precisamente hoy sería un fracaso tremendo, ¿no?, para Flamengo quedar eliminados. Exacto. Sabiendo como viene en el Brasileirão, sabiendo la gran fase de grupos que hicieron, pero final de cuentas, a esperar para que comience el partido, para que arranque ese silbatazo, pues todo está para cualquiera de los dos equipos, están en condiciones, a lo que refiere al marcador, totalmente igualadas.
0: Sí, además, como vos decís, ¿no?, sabiendo los jugadores que tiene, el plantel que tiene, recontra millonario, super millonario este plantel, con jugadores de alto nivel, así que sí, sería un verdadero fracaso. Y te cuento, Oscar, que ya tenemos un equipo brasileño en la próxima ronda. Se trata de Palmeiras. Palmeiras le ganó de visitante a Cerro Porteño 1-0, así que ya Palmeiras es un nuevo habitante de lo que va a ser lo que van a ser los cuartos de final de esta Copa Libertadores que estamos disfrutando, pero al máximo, con un global de 2-1. Palmeiras impone al equipo de Ariel Holland y se mete otro brasileño. Recordamos que desde el 2019 para esta parte todos los campeones fueron brasileños, por un lado, por el otro, pero todos brasileños, y hasta el momento ya tenemos a dos. Palmeiras y Fluminense ya están clasificados. Y bueno, y acá va a salir el tercer brasileño, ¿no? Porque estos son dos equipos de ese país. Así que ya de 8, 3 como mínimo van a ser brasileños.
1: Sí, es inevitable, que será increíble pensar en que se pudiera dar una final, porque se puede dar, por como están acomodadas las llaves, una final de Flamengo y Palmeiras, pensando que son los dos equipos que están peleando el Brasileirão en estos momentos. Decíamos, Palmeiras con 48 unidades en primero, con 45, Flamengo a 3 puntitos del conjunto de Palmeiras. Pero bueno, vamos a ver si se repite la historia del momento. Nosotros tenemos que ir a una pausa. Trata de comenzar en la producción junto a Horacio y Ofrey, un servidor Oscar Díaz. Quédese, esta es la prueba de Flamengo contra Cruzeiro. Pausa, ya volvemos.

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2: De regreso amigos de TUDN Radio, a minutos, a escasos 15 minutos de que den comienzo las acciones desde el estadio do Maracaná en Brasil. Flamengo se estará midiendo ante Cruzeiro en esta serie de octavos de final de vuelta, que está empatada 1-1 después del compromiso de ida. Junto a Tate Gómez Luna en la producción y operación de este espacio, Horacio y Ofreso, amigo de la radio, y un servidor, Oscar Díaz. Nos quedábamos, Horacio, platicando de cómo estaban las llaves, cómo estaban los cuadros de eliminatorias, y que precisamente el rival, ya sea de Flamengo o de Cruzeiro, también, pero lo platicando, será entre Tolima e Independiente del Valle. Del otro lado de la llave también encontramos que Estudiantes de La Plata, quien ya avanzó el día de ayer tras vencer a la U Católica de Chile, se estará enfrentando al ganador de la serie, que está empatada entre Rosario Central y Corinthians, mientras que precisamente lo mencionabas tú antes de irnos a la pausa, Palmeiras venció a Cerro Porteño para meterse a los cuartos de final y esperará rival entre Liga Deportiva Universitaria de Quito y Mirasol, mientras que Flu estará esperando al ganador entre Platense y Coquimbo para medirse.
3: Ya lo tenemos, mi querido Oscar, ya lo tenemos. Fueron a penales Platense y Coquimbo Unido, y ganó Platense 7-6 en los penales. Increíble, increíble lo del Calamar, logrando un campeonato en la Argentina y ahora metiéndose en los cuartos de final de la Copa Libertadores. Una campaña impresionante la del Calamar. Ya sabes rival, y ya se metió en los cuartos de final. Realmente para el equipo de Vicente López, ¿no? Enfrentar a Fluminense va a ser una gesta terrible. Más que nada, ya haber llegado a los cuartos es algo impensado. Pero bueno, le tocó Coquimbo, el equipo chileno, que podía ser un rival accesible. No tan accesible porque, bueno, empataron los dos, se fueron a los penales y Platense pasó, y ahora se va a ver las caras contra Fluminense. El primer partido va a ser en Brasil, el segundo en la Argentina.
2: Perfecto, bueno, ya tenemos ahí otro equipo que se clasificó a los cuartos de final, y el primer cruce de cuartos de final precisamente que ya se definió. Estamos viendo, Horacio, imágenes del estadio, increíble el ambiente. Cuando recién arrancamos la transmisión, había todavía en las partes de arriba un par de huecos, un par de butacas vacías. En estos ya 17 minutos que llevamos de previa, que arrancamos, no cabe prácticamente ni siquiera un alma. 78,000 personas, completamente lleno el Maracaná, y que sí, en la mayoría son aficionados del Mengao, pero que también hay un sector bastante importante del Cruzeiro. Cuéntame.
3: Sí, hay un pequeño pulmón, ¿no?, que separa las dos aficiones. Está bien, por una cuestión de seguridad, está bien, sí, pensado. Pero el rojo es prácticamente total en el Maracaná, que de a poco, como vos bien decís, Oscar, se fue llenando y ya prácticamente no hay lugares vacíos. Pero la gente de Cruzeiro, de ese lado todo azul, ha llevado bastantes espectadores, bastantes fanáticos, ¿no?, del equipo zorro. Vamos a ver, esto está por empezar, el ambiente es impresionante. Además está el Maracaná. ¿Qué podemos decir? El Maracaná, por favor, el mítico Maracaná.
2: Sí, bien, lo decíamos cuando abríamos esta transmisión, la casa, más bien dicho, el recinto donde se coronó la selección de Alemania.
3: Pero ¿y por qué? ¿Por qué tiene que ver eso con la Copa Libertadores?
2: No, claro, únicamente mencionar lo enigmático que es este estadio.
3: No, háblame que Independiente salió campeón de la Sudamericana en el Maracaná. Pero ¿cómo que? No me traigas. Vos sos pichón de Tate también, ¿no? Vos sos un pichoncito de Tate, me parece.
2: Ahí me lo sopló el señor Gómez Luna.
3: No,
2: pero bueno, para seguir hablando del ambiente.
3: Vos sabés que yo bastante lo quiero mucho, más allá de que él es antiargentino, yo lo quiero mucho.
2: No, pero bueno, a ver, finalmente, Horacio, el Cruzeiro no pudo hacer pesar su casa en la ida. Terminaron 1-1 cuando ya venían ganando el encuentro, como bien lo estábamos repasando hoy. Ciertamente, si está igualado, si estamos hablando de unos octavos de final que desde el trámite han estado igualados, creo que hoy, desde el Maracaná, Flamengo saca ese quizá 1% más que les pueda dar la fuerza para el día de hoy sacar el resultado.
3: Sí, digamos que Flamengo como local y como decíamos, ¿no?, por el plantel que tiene y cómo sacó un empate de visitante, es el favorito. Pero bueno, estos son partidos que hay que jugarlos, partidos que puede pasar cualquier cosa. Y estamos hablando de un equipo de Cruzeiro que también el Brasileirao está tratando de clasificarse a la próxima Libertadores y que le seguramente... no sé si va a perder Cruzeiro, pero si pierde va a ser con las botas puestas, ¿eh? Acá no sí. Creo que Flamengo lo termine goleando, me parece que va a estar parejo el partido y puede ganar cualquiera de los dos. La localía sí, influye, yo no tengo dudas, Flamengo es el favorito, pero cuidado con Cruzeiro.
2: Cruzeiro que precisamente marcha quinto en el Brasileirão de momento y que en los últimos 10 duelos que hemos tenido entre Flamengo y Cruzeiro en todas las competencias han sido 6 victorias para el Mengão, 3 empates y apenas un triunfo para Cruzeiro, mientras que del lado de los técnicos la estadística favorece al conjunto estrellado, ¿no? Finalmente Artur Jorge ha vencido en una ocasión a Leonardo Jardim y han empatado en las únicas 2 ocasiones que se han visto las caras estos 2 técnicos.
3: Sí, recordamos que Leonardo Jardim viene de dirigir el Mónaco, ha tenido una carrera prolífica, es un trotamundos del fútbol, ¿no? Y bueno, el portugués llega a Brasil a dirigir al equipo más popular, porque de eso no tengo duda que Flamengo es el equipo más popular de Brasil y uno de los más populares del mundo, por la cantidad de fanáticos que tiene.
2: Sí, también por la afluencia que tiene a nivel internacional, no solamente dentro de Brasil. Creo que este tipo de equipos muchas veces su popularidad se mide también por lo que trascienden finalmente en el extranjero. Ves la cantidad de personas que de cierta forma apoyan o por lo menos conocen o tienen por ahí alguna playera del Flamengo. Tienen también, por ejemplo, Corinthians, uno de los equipos que también son de los más ganadores, bueno, es el más ganador de Brasil y que es también de los más importantes del fútbol brasileño. También lo estaremos platicando al regresar de la siguiente pausa. Solamente un cambio en la alineación de Cruzeiro respecto al partido de ida. Flamengo se mantiene igual que en el partido hace una semana para enfrentar esta vuelta. Tenemos que ir a una pausa. Son los octavos de vuelta de la Copa Libertadores de América. 1-1 lo empatan Flamengo y Cruzeiro desde la ida. Y en 90 minutos vamos a descubrir al próximo equipo que llega a los cuartos de final. Vamos a una pausa, ya regresamos a través de la señal de TUDN Radio.
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4: Estamos a 23 días de la campaña regular de la NFL y este es el jugador que deberá seguir con los Jets de Nueva York. Para la liga, la selección de David Bailey por parte del equipo de la...
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0: Considerado uno de los más grandes de Brasil, Renato Gaúcho fue un delantero campeón de la Libertadores y de la Intercontinental con el Club Grêmio en 1983. Años después, como técnico, volvió a ganar la Copa en 2017. También fue campeón de América con Brasil en 1989. Su carisma fue uno de los pocos que brilló como jugador y entrenador en la Copa Libertadores.
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2: De regreso, amigos de TUDN Radio, bajo el ensordecedor ambiente del Templo de Fútbol del Estadio de Maracaná. A minutos de que comience este vibrante encuentro entre Flamengo y Cruzeiro. Bueno, las bajas que tienen ambos equipos para este encuentro: del lado de Flamengo, Alexandro, Nico de la Cruz, Vitao y Everton. Por el lado de Cruzeiro encontramos a Gabriel Peck, a Luis Sinisterra, a Neyser Villarreal por lesión y finalmente a Mateus Enrique por acumulación de tarjetas amarillas, que sí jugó la ida, pero precisamente por esa suspensión se estará perdiendo la vuelta. Horacio, ¿a quién le pesan más las bajas el día de hoy?
3: Creo que a Cruzeiro, me parece que a Cruzeiro, porque prácticamente, fíjate que Flamengo sale con el mismo equipo.
11: Sí.
3: Y con el fondo de armario que tiene, como decíamos hace un ratito, ese banco de suplentes que puede ser un equipo titular sin ningún tipo de duda. Cruzeiro, bueno, el único cambio creo que es Lucas Romero, ¿no? Me parece. Que no había jugado en la ida, creo. No sé si vos me corregís, pero me parece que había sido Lucas Romero.
2: Sí, finalmente creo que en esta tengo que estar contigo y creo que no hay otra opción. Finalmente, por el fondo de armario con el que cuenta Flamengo, pues es muy complicado. Pero a ver, ahora teniendo las dos alineaciones lado a lado, sí, precisamente Pedro Guilherme en lugar de Bruno Enrique es la única modificación que tiene Flamengo de cara a este partido, más por una, me parece, cuestión táctica que por una cuestión de lesión.
3: Sí, pero bueno, lo que decíamos, ¿no? Del equipo Lucas Romero, el argentino, que tuvo un paso bárbaro por Vélez, ¿de acuerdo? Y ahora está siendo titular en este partido. Mira, dadas las condiciones de uno, de un equipo y de otro, mira, puede pasar cualquier cosa, ¿eh? Cualquier cosa puede pasar. Los dos tienen excelentes jugadores. Hablábamos de Flamengo por ser el local, porque bueno, tiene mayor afluencia de público, mayor historia, es el equipo que está defendiendo la Copa Libertadores, ¿no? Pero Cruzeiro le puede dar un mazazo que sería un baldazo de agua fría para el técnico en especial, mi querido Jare, para el técnico que acaba de llegar a Flamengo y que seguramente la torcida, si queda Flamengo eliminado, se va a ir en contra de la dirigencia por haber dejado ir a Felipe Luis, porque Felipe Luis estaba por arreglar y no terminó arreglando y se fue.
2: Vamos a una última pausa, ya volvemos para el arranque del encuentro.

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1: Amigos de TUDN Radio, completando el protocolo de la Copa Libertadores de América, son los octavos de final de vuelta. Flamengo empatando 1-1 la serie ante Cruzeiro, a punto de que comiencen estos vibrantes 90 minutos donde sí o sí se tienen que sacar ventaja. Si no, nos iremos a la tanda de penales. Desde los 11 pasos se definirá al siguiente equipo que llega a los cuartos de final. El árbitro dice que aquí comienzan los primeros 45 minutos de fútbol, pasión y entrega desde el estadio do Maracaná, el templo de Fuchibol. Flamengo recibe a Cruzeiro. Amigos de las redes sociales, vénganse a través de la señal de TUDN Radio. Ya comienza junto a Tate Gómez Luna en la producción, Horacio y Ofreso, amigo de la radio, y un servidor, Oscar Díaz. 23 segundos de compromiso, el balón disputado a la mitad del terreno de juego, pelota dividida por el sector izquierdo, quien gana, sector zurdo, quien levanta la mano, buscaba Lino, hay una mano, será pelota ahora para el Menga. Horacio, cuéntame el 11 inicial que manda el terreno de juego hoy Leonardo Jardín.
2: En el arco va a estar Agustín Rossi, línea de cuatro, Roger, Leo Ortiz, Leo Pereira y Ayrton Lucas, Pulgar y Jorginho ahí delante de la línea de cuatro, Gonzalo Plata, de Arrascaeta, Samuel Lino y adelante Pedro. Ese es el equipo titular del Flamengo, el que pone Leonardo Jardín en la cancha, y veremos a ver cómo le va.
1: Controlando Leo Pereira, tocándose el frente para que venga Jorginho, apenas adentrándose en el círculo central. De pierna zurda va a abrir para que venga Lino. Encanando ahora este es Ayrton Lucas jugando al interior. Y viene Lino en cara a Lino Guilherme, dejando la primera atención. El disparo, el servicio, que pasa de izquierda a derecha sin pena ni gloria. Será saque de manos para el Cruzeiro. Ya empieza a avisar el Mengao. Cuéntame, Horacio, también el 11 inicial de Cruzeiro. Los 11 dirigidos por Artur Jorge.
2: Sí, señor. En el arco está Octavio, William Furtado, Bruno, Jonathan y Roja. La línea 4. Lucas Romero, Gerson da Silva. Ahí adelante de los cuatro que defienden. Arroyo, Pereira, Wesley y adelante como punta de lanza Caio Jorge. Los 11 titulares del equipo de la Raposa.
1: La pelota que es bajada por Leo Pereira, la peinó hacia atrás para que venga a jugar Agustín Rossi, abriéndose al costado a la derecha, aparece ahora para encontrar de buena forma Eric Pulgar, tocando la pelota hacia el frente, llegaba Jorginho, el balón que abandona el terreno de juego, será saque de manos para el equipo estrellado, para el Cruzeiro, a ver desde el sector de la izquierda lo que veíamos. Les platicamos en esta última acción que tuvimos por parte del Flamengo, una triangulación impresionante involucrando a Jorginho, a de Arrascaeta, Lino, Guilherme, en fin, un aviso lo que puede hacer este equipo. Hoy en condiciones de local, bajo las luces del Maracaná, intentando abrir por el sector de izquierda. Este es Gabriel Rojas tocando para que venga Wesley. De primera intención intentaba encontrar a Caio Jorge. El balón es recuperado para que venga de Arrascaeta. Sector medio peleando la pelota. Cuidado que el árbitro dice juegue. No hay una falta. Será pelota para Flamengo.
2: Se la cobró de Arrascaeta la falta, te digo. Sí. De uruguayo a uruguayo. De Arrascaeta le dijo a Gustavo Tejera. Me están fauleando. Gustavo Tejera la cobró, pero compró el árbitro.
1: El balón rebotado en Matheus Pereira. La recuperación por parte del Cruzeiro en el sector medio. Van a retroceder por el carril zurdo para que venga Gabriel Rojas abriendo, encontrando a Wesley. Wesley hace un mal primer toque y deja la pelota para que ya la ponga en circulación. Y ahora encuentren a Emerson Royal. Royal, este hombre que llegó al Barcelona y en el mismo mercado lo mandaron de préstamo. Militó también en el Betis, militó en el Tottenham. Cuidado, pelota para Jorginho. Perdió el esférico en la mitad del terreno de juego. La recuperación. Falta de nuevo, será pelota para Flamengo en el sector medio del terreno de juego.
2: Sí, esta vez fue sobre Lino, dos faltas tácticas, digamos, casi en la mitad de la cancha, las dos muy parecidas, pero que Flamengo no las supo aprovechar.
1: Avanzando por el sector de la izquierda, aparecía Rojas, controla la pelota, el casaca número 27, cambio de frente de izquierda a derecho, aquí la baja, apareciendo Gonzalo Plata, el ecuatoriano con la casaca número 19, va a venir desde atrás, ahora encontrando, venía Lucas Romero, pelota filtrada, este es Kenny Arroyo, con la 99, encarando, venía también Matheus Pereira, corredor del área, sector de la derecha, esta puede ser interesante para Cruzeiro, tocando la pelota de nueva cuenta Matheus Pereira, bien pegadito hacia el costado a la derecha, van a retrasar el esférico para que venga a jugar Jonathan Jesús con la casaca número 34, balón para Fabricio Bruno, todavía por detrás de la mitad de la cancha, haciendo la pasada al sector de la derecha para que venga Furtado, apenas cruzando la mitad de la cancha, ya retroceden de nueva cuenta para Fabricio Bruno. Jonathan Jesús, la 34, de parte interna va a tocar para Gerson, quien se acerca apenas por delante de la media luna en los carriles centrales con el exterior del pie izquierdo tocando atrás. van a encontrar a Lucas Romero de primera intención. Ya tocó para Otavio, el arquero del Cruzeiro esta noche, abriendo por derecha para que venga William Furtado. Levanta la frente el brasileño con la casaca número 12, retrocediendo, jugando dentro del área para Jonathan Jesús. Comienza la presión de Flamengo, comienza la presión del Mengao. Cuidado que jugaron por el sector izquierdo buscando a Rojas. Le robaron la pelota y este es Royal. Emerson Royal tocando por dentro, pico el área, esta fuerza interesante. La falta en las afueras del área, el árbitro que dice juegue. El balón rebotó, va a encontrar Jorginho tirándola para Lino, sector de la izquierda, encarando en el último cuarto el terreno de juego. Va a venir Lino, engancha, va por fuera, por dentro, tira la bicicleta con el exterior intentando encontrar a Pedro Guilherme. La recuperación en el fondo, en la salida se va a quedar con la pelota Flamengo. El balón es rebotado, Royal, Emerson tocando de cabeza, retrocediendo, pero ¿qué? ¿Para qué ahora juegue Flamengo en el fondo? Con Agustín Rossi. Empezó bravo el partido, Horacio, de momento 0-0.
2: Sí, señor, con mucha presión de Flamengo y bien arriba. 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
1: Ni de chiste nos lo perdemos, será saque
2: no,
1: de manos.
2: No, para nada.
1: Increíble. Imagínese usted un cruce en semis porque se puede dar entre Corinthians y Flamengo.
2: Ay, ay, ay, estaría bueno, ¿eh?
1: Último cuarto, bueno. El terreno de juego, tirando la pelota filtrada, intentaban encontrar al argentino Ayrton Lucas, balón que es dividido, gana por arriba el cuadro de Cruzeiro, van a tocar de buena forma. Este es Mateus Pereira, retrocediendo, cuidado que casi le roban la pelota, sigue dividida. Último cuarto, falta. El terreno de juego, falta.
2: Sí, señor. Falta de Lucas Romero sobre Jorginho. La presión que hace Flamengo ahí de tres cuartos para adelante es impresionante. No lo deja salir a Cruzeiro. Y esta, lo que vimos recién fue una prueba fehaciente de eso, ¿no? Lo tuvo que faulear Lucas Romero de la taza a Jorginho, porque si no se le iba el brasileño nacionalizado italiano que jugó para la selección, ¿no?
1: Sí, señor. Campeón de Champions con el Chelsea. También campeón de aquella Eurocopa 2020 que finalmente por pandemia se disputó en el año 2021 con la selección italiana. La última gran victoria que ha tenido en el fútbol mundial la selección italiana. Nadie se explica cómo no llegaron a ese mundial de Qatar apenas un año.
2: Ya van tres.
1: Y si no se ponen las pilas, van por el cuarto. A mandar la pelota desde tres cuartos del terreno de juego, de pierna izquierda, comba hacia fuera, vendrá al servicio buscando un rematador. Segundo paro, la pelota que no le llega a ningún destinatario. Rebotada hacia el sector de la derecha, corredor del área, tocando el ecuatoriano Gonzalo Plata atrás. Viene de nueva cuenta el servicio por arriba, remate. La pelota que se marcha por parte de Pedro Guilherme. Remató con el lateral de la cabeza. La pelota que termina abandonando el terreno de juego, será saque de meta para Otavio.
2: Centro exquisito de Jorginho, te digo, exquisito de Jorginho. Y por poquito no fue gol. El cabezazo fue al lado del palo izquierdo de Otavio, que bueno, la fue, la estaba mirando y creo que la estaba soplando, ¿no? Pues para que se vaya. Pero increíble, increíble, pudo haber sido el primero. Leo Ortiz se lo perdió.
1: Tocando la pelota por el costado derecha, Plata recupera Flamengo de nueva cuenta de Arrascaeta. Intenta arrancarle, llegaron por atrás entre tres hombres, le tuvieron que robar la pelota. Avanza Cruzeiro, tocando por los carriles centrales, altura del círculo central. Mateus Pereira abriendo por el costado derecho para que venga Kenny Arroyo. Arroyo intentaba tocar al interior, ya recupera el Mengao. Intentando ahora Cruzeiro hacer una recuperación desesperada, la pelota que le pertenece a Flamengo en zona baja. Abren ahora para que venga Ayrton Lucas con la casaca número 6. El brasileño. Tocando al interior para que venga Leo Pereira. Abriendo por el costado zurdo. Intentan encontrar a Lino. Mitad del terreno de juego todavía por detrás de la mitad de la cancha. Son 8 minutos de partido. Al interior toca Leo Pereira. Leo para Leo. Este es ahora Ortiz. Su compañero en la saga central. Levanta la frente, cruza la mitad del terreno de juego. De nueva cuenta va a retroceder para que venga Pereira. Por izquierda está Ayrton. Tocan de nueva cuenta para Ortiz. Con la casaca número 3, levanta la frente, tira el pelotazo largo. Vamos a ver si esta puede ser interesante. La intenta bajar de pecho, venía de Arrascaeta. Finalmente la pelota queda en zona de Cruzeiro. Van a meter el despeje, balón que pique a la mitad del terreno de juego. A buscarla ahora Leo Ortiz, retrocediendo en la media luna para que la baje. Con la parte interna, este es Agustín Rossi, el argentino, el arquero el día de hoy para el Mengao. Abriendo, intentando jugar por el interior, trazo largo por el costado derecho y va a llegar a Gonzalo Plata. Finalmente le queda muy larga la pelota hacia línea de fondo. Me parecía que sí llegaba Horacio.
2: Sí, no, pero creo que la dejó salir a propósito, ¿no? Para lograr el córner, el primero del partido a favor de Flamengo. Fíjate que las segundas pelotas Cruzeiro no las gana nunca. Por eso no puede pasar prácticamente la mitad de la cancha, porque la termina perdiendo. Y acá el primer córner del partido de Arrascaeta, un especialista. Vamos a ver cómo le pega al Uruguay.
1: Vamos a ver, de pierna derecha, punta diestra, será con comba hacia afuera. Para Omengao, va a venir el servicio, primer palo, el rebate, no llega. El balón es rebotado hacia la mitad del área y finalmente llega el despeje. Balón que va a abandonar por el costado a la derecha. El terreno de juego será de nueva cuenta. Balón para Omengao. Desde el saque de manos, moviendo en fla. Viene Leo Ortiz, controlando el esférico. Levantando la frente, va a retroceder para que venga a jugar ahora Agustín Rossi dentro del área. Sacando la pelota de paseo en la media luna, abriendo por derecha. Tocando la pelota y encontrando a Jorginho, el ítalo brasileño. Me corrige, también tiene nacionalidad brasileña por Jorginho, ¿no?
2: Sí, porque él es, tiene la nacionalidad brasileña, pero bueno, siempre eligió jugar para Italia, ¿no? Y digamos, por recién daban los datos, ¿no? Siempre se le fue bien, jugador muy, muy importante, especialista en patear penales, ¿eh? Vamos a ver hoy si se llega a esa situación.
1: Cuidado, servicio de Roya, la chilena que buscaban, el balón que pasa sin pena ni gloria, balón rebotado hasta la mitad del terreno de juego, ya la bajó de pecho Leo Pereira, abriendo por el costado zurdo para Ayrton Lucas, le hace la devolución al casaca número 6, tiene que ir a buscarla y tocar finalmente por detrás de la media luna para que venga Agustín Rossi, levanta la frente, son 10 minutos de partido, Flamengo 0, Cruzeiro 0.
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1: Leo Pereira controlando, se acerca Ortiz. Finalmente van un poco más adelante hacia el interior para que arranque Jorginho y prenda la moto al 21. No es caracterizado por su velocidad, pero aquí lo ha hecho bastante bien. De nueva cuenta, le hacen la devolución de primera intención, ya tocó para Lino. Lino encarando, este es de Arrascaeta, encarando pico. El área está, pues, interesante. Le hacen la devolución al uruguayo, pégale la pelota que finalmente es rebotada en el hombre con la casaca número 10, con el gafete. El capitán será saque de manos por el costado a la izquierda. Atenta la saga del Cruzeiro.
2: Sí, señor, pero ahí por la izquierda, la parte ofensiva de Flamengo le entra fácil al equipo de Cruzeiro. Cruzeiro no puede hacer lo que está haciendo, le está entregando pelota en campo de juego, pegarse un tiro en el pie, esto por parte del equipo visitante.
1: Tocando plata, retrocediendo para Jorginho, dos tercios del terreno de juego, carril interior izquierdo abriéndose el exterior zurdo, encarando Lino, esta puede ser interesante, de adentro del área de pierna derecha, Guilherme se tiene cada media vuelta, el disparo potente al centro del arco, facilita la pelota para Octavio, pero iba con mucha potencia.
2: Sí, señor, derechazo de Lino, diciendo, te dejo.
1: Cuidado la pelota, punto penal, aquí está el 2-1 global, en el fondo Octavio, la tuvo Guilherme, le ponen una pelota filtrada exquisita. Dentro del área tenía que ser de primera, intenta detenerla con el botín izquierdo, le queda muy larga, chica Octavio, alcanza a hacer un sutil toque con el exterior del pie derecho, esto sigue 0-0, Horacio.
2: Sí, señor, Octavio, espectacular, primero le tapó el remate a Lino de media distancia sin dar rebote, y ahora lo atora directamente a Pedro, que yo no sé si quiso hacer un toquecito más, la pelota le queda un poquito larga, y bueno, el arquero espectacular, salvó su valla dos veces en un minuto.
1: Sí, señor, si hoy Flamengo lo quiere ganar en 90, va a tener una barrera muy importante que vencer. Octavio, el casaca número 81, y que precisamente es quien pone la pelota en el aire. Buscando ahora Caio Jorge, el balón que rebotado, dividido por arriba, la bajaba de pecho Gerson. Recuperación de nueva cuenta para Flamengo, y esta puede ser interesante. Plata, serie de rebotes, el disparo de volea en las afueras, queda todavía de pierna derecha a buscar el disparo, a colocar el enganche de pierna zurda, bien atenta a la saga de Cruzeiro. La barrida para Jorginho, recuperando la pelota en dos tercios del terreno de juego, aún le pertenece a Omengao. Controlando la pelota, avanzando Leo Ortiz hacia el último cuarto, proyectaba ese esférico, viene en el fondo la saga de Cruzeiro, abriendo hacia el costado zurdo, regalando un saque de manos, esta sigue siendo de peligro, son 13 minutos, retrocediendo para que venga Emerson, de pierna derecha, parte interna, proyectando el esférico atrás para Leo Ortiz, viene ahora Pereira, haciendo la conexión entre los dos zagueros centrales. Último tercio del terreno de juego. Ayrton Lucas por la banda izquierda recibiendo la pelota. Pierna izquierda hace la devolución a Pereira. Pereira levanta la frente apenas por detrás de la línea que divide el terreno de juego. Leo Pereira es marcado por Caio Jorge. Toca al interior. Venía de Arrascaeta retrocediendo la pelota. Ortiz abriendo hacia el costado diestro aparece Gonzalo Plata, intenta enganchar hacia el interior la pelota que le pertenece a Pulgar, cambio de frente hacia el costado de la izquierda, vendrá ahora a arrancar Pereira, cruza la mitad del terreno de juego, el casaca número 4 se aproxima hacia el último tercio, tirando la pelota al interior, la bajaba Gonzalo Plata, no hace un buen contacto, el balón que rebotado lo busca de arriba, de Arrascaeta, retrocediendo la pelota. Flamengo controlando el esférico en el círculo central. Ortiz para Pereira. La conexión entre los dos leos de la saga central de Flamengo. Abriendo. Esta puede ser interesante por el costado a la izquierda. Viene Lino. Encarando Lino al interior. El casaque número 16. Le robaron la pelota. Y viene la contra. Tiene que arrancar. Algo tiene que hacer aquí Cruzeiro. Costa a la derecha. Arroyo tirando la pelota hacia el interior. Buscando a Caio Jorge. Balón todavía disputado. Finalmente se hace de la posición. El conjunto de Flamengo retrocediendo en el pico. La chica para que venga a mover. Agustín Rossi. Ni un momento para respirar. Horacio.
2: Sí, señor. Pero Flamengo lo tiene acorralado. Como diría un viejo relator de box, madura el knockout, porque de estar así yo creo que Flamengo va a anotar rápido. Igual te cuento, mi querido Oscar, mientras vemos cómo Flamengo avanza, tenemos Liga Femenil, Pumas versus Querétaro, las chicas de Pumas contra las de Querétaro, ¿cuándo? 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
1: Ahí estaremos atentos de lo que sucede en el fútbol femenil mexicano. Abriendo por derecha pueden encontrar a Emerson. Finalmente ya estaban fuera de lugar. Tocan un poco más atrás para encontrar a Jorginho. Rueda la pelota y de pierna izquierda toca al interior. La conexión de primera para que venga Pulgar por el sector de la derecha. Viene Emerson a mandar el servicio. ¡Emerson! El remate por atrás, el punto penal. Lo buscaba Jorgian de Arrascaeta. Encuentra un remate incómodo, apenas con el muslo derecho, y se encuentra con el esférico fácilmente Otavio.
2: Medía penal de Arrascaeta, lo venían tocando de atrás, pero no creo que haya sido penal, pero muy fácil, cómo superaron esa barrera que está poniendo Cruzeiro, es muy, muy fácil. Acá tenemos una falta ahora de Royal en contra del jugador de Cruzeiro. Un choque, más que una falta, sí. Un choque, ¿no? De Royal. Un choque. Y el que había metido el centro recién fue Royal. De Arrascaeta se quiere tirar de cabeza, pero lo empujan y le termina pegando con el culo a la pelota. Son jugadas futboleras, sí. Oscar, no era para cobrar penal para nada.
1: No, completamente de acuerdo contigo. Donde se hubiera entrado, se hubiera sido un gol inédito. Pero también en caso de necesitarse, el señor Andrés Cuña y Jonathan Fuentes son el VAR y ABAR el día de hoy. Terna arbitral completamente uruguaya en 17 minutos de partido en el Maracaná. De momento, el ambiente espectacular, no hay comparación. 78,000 espectadores bajo las luces de Río de Janeiro. A mover desde el saque de manos Emerson. Tocando ahí en cortito, buscando a Plata. Se fue a la media vuelta, jugó de taquito. Balón dividido, busca Pulgar, corredor del área. La recuperación por parte de Cruzeiro no les va a durar mucho. Porque ahí viene Jorginho desde atrás. Esta fuerza interesante de Arrascaeta, buscando adentrarse en el área. Le apuntan la pelota, será saque de manos. Costado de la derecha, último cuarto del terreno de juego. 17 minutos, pueden mandarla hacia el área. Finalmente juegan atrás, balón que va a parar en el círculo central para Leo Pereira, el casaca número 4. Leo Pereira pisa el esférico, tocando para que venga Ortiz. Ortiz con la 3, de pierna diestra, balón proyectado hacia el frente, en forma de filtración, buscando todavía ahí, busca Guilherme, buscan todos, busca Arrascaeta, busca Plata, el balón que abandona el terreno de juego. Se tuvo que deshacer de él Jonathan Jesús en el último cuarto, y esta todavía puede ser interesante para Omengao. Pulgar. Tocando hacia el interior de Arrascaeta, línea de fondo, mandar el servicio. El rechazo de Octavio cortando a primer palo. Todavía media luna puede abrir el disparo de pierna derecha. Por un costado impactando el panel lateral de la red. Le hace sacudir, pero esto todavía sigue 0-0.
2: Sí, señor, increíble, ¿no? Primero Octavio que la salva en ese centro a la ras, ese centro atrás que pudo haber sido muy peligroso, y en el rebote Lino se acomoda, saca el derechazo y salió muy cerquita del palo izquierdo de Otavio. No se encuentra a Cruzeiro en la cancha, no se encuentra, pierde la pelota muy fácil, los segundos balones nunca los gana, y recién quería salir jugando Otavio y la tiró afuera inexplicablemente.
1: Así es, precisamente no da cuenta la conexión entre los leos. Ortiz tocando para Pereira, por detrás de la mitad del terreno de juego y del círculo central. Abriendo para que venga Jorginho. Jorginho controla de pierna izquierda hacia el frente. Lino encarando, Lino se quita dos de encima, velocidad Lino, de Rascaeta, le hace la pasada Lino, la individual que estaba haciendo el robo por parte de Gerson, intenta salir Jesús, Jesús de pierna izquierda tocando al interior, hay una falta, respira un poco Cruzeiro.
2: Sí, señor, y nosotros también, porque la verdad que el partido es de ida y vuelta, aunque te digo, Oscar, que hay un espectador de lujo hasta el momento, casi 20 minutos, y es Agustín Rossi, ¿eh? Agustín Rossi no aparece ni en cámara.
1: Los mejores boletos para los 78,000 espectadores que están hoy, y no tuvo que pagar un peso más, le están pagando.
2: Le está pagando, claro, por estar jugando, pero increíble, Cruzeiro pasa en la mitad de la cancha y pierde la pelota. No llega, no tiene idea, no está tan mal parado, no llega a organizarse. Fíjate vos que están jugando para atrás, pasecitos para el costado, porque no encuentran la manera de avanzar.
1: Sí, señor, tocando ahora es Fabrizio Bruno, el casaca número 15, de pierna derecha, parte interna, tocando para Jonathan Jesús, la conexión entre los zagueros centrales, viene en contención, este es Gerson, proyectando la pelota, pierna izquierda hacia el último cuarto, si llega puede ser interesante, se le va a acabar la cancha, llegan al mismo tiempo, buscaba ahí Wesley, buscaba también Emerson, llegaron al mismo tiempo, pero la pelota se marchó del terreno de juego, a mover desde el fondo, vendrá Agustín Rossi, que lo decíamos, ni un peso, ni un dólar, ni un real ha pagado por los mejores asientos del recinto, 0-0 en 20 minutos desde el templo de fútbol.
2: Mi señor, Wesley y Royal, queridos, ahí se hicieron un encontronazo, ¿no?, sobre la línea final, pero bueno, no pasó nada, lo llamó el referee Gustavo Tejera y puso las cosas en orden. Va a sacar Rossi, bueno, estaba en el partido, al final, ¿dónde estaba? La tocó. Tenemos doble cartelera este viernes de Liga MX, León contra Monterrey y Querétaro contra Toluca. Este viernes, sí señor, este viernes a partir de las 9 de la noche. A ver, te dejo y después te doy el horario.
1: Vino de Arrascaeta, pulgar, engancha, pierna izquierda, disparo por encima del arco y va a ser un golazo del chileno. El balón que se va por encima del arco de Otavio. Finalmente fue Pedro Guilherme. Amagaba con disparar de pierna derecha. Enganchó, le pegó con el interior izquierdo. Iba a ser un golazo desde lo individual, desde lo colectivo. Ahora sí, cuénteme, Horacio.
2: Sí, señor. Te cuento el horario, pero la de Pedro fue buena esta, ¿eh? Cómo engancha la pelota y la zurdazo sale muy, muy, muy cerquita. Bueno, la cartelera que tenemos doble este viernes. Dígame quién respetó a León contra Monterrey. Y Querétaro contra los Choriceros de Toluca a partir de las 9 de la noche, este 8 Centro y 6 Pacífico. La Liga MX, por supuesto, está en TUDN Radio.
1: Avanzando por el costado a la izquierda, encara Lino, corredor del área, va por fuera Lino, le puntearon la pelota, llega, sí, no llegó. El balón que se marcha por el fondo y vendrá a mover Otavio desde el saque de arco. Este Querétaro-Toluca, que bueno, es un partido bastante interesante. Querétaro viene jugando bastante bien, Toluca. Pues es Toluca, ya estaremos viendo qué pasa, qué sucede en el Friday Futbolero a través de TUDN Radio. Son 22 minutos a moverte en el fondo, Otavio.
2: Hidratación, parece... ahí estamos. Hidratación, vamos con la hidratación. ¿Qué te parece si nos ponen esos micrófonos ahí bien arriba de los jugadores a ver si escuchamos algo de lo que dicen los técnicos?
1: Eso es lindísimo aquí en la Copa Libertadores y en la Sudamericana. Es lindísimo poder escuchar lo que sucede en los banquillos.
2: A ver, el microfonista no lo veo. ¿Qué pasó, muchacho? ¿No le pagaron hoy a los microfonistas?
1: Sí, a ver,
2: me parece que no llegaron con el presupuesto, ¿eh?
1: Sí, no.
2: No llegaron con el presupuesto. Ah, no, ahí está, ahí vemos a uno. Sobre el banco de Flamengo. A ver, Jardín, ¿qué dice?
1: También el ambiente es ensordecedor.

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1: Antes ni te cuento, ¿no? Lo de adelante del equipo de Crucero, ni te cuento porque están completamente perdidos, ¿eh? Hay Jorge, el mismo Arroyo que había hecho el gol en el partido de ida. Y bueno, creo que hasta ahora la gran figura de Crucero es el arquero, es Otavio, tapando un par de pelotas y sacando las difíciles, sacando las papas del fuego, Otavio.
2: Sí, es que ha habido poco y nada por parte de Crucero, los ha dominado por completo Flamengo, pero vamos a ver después de esta pausa de hidratación, porque lo hemos visto, el fútbol ahora cuando hay pausa de hidratación cambia mucho de pausa cuando se reanuda.
1: Claro, además que Flamengo venía con todo sobre el arco de Otavio y esto lo frena, ¿no? Lo enfría. Vamos a ver si se enfrían tanto como para perder la rutina, perder la brújula de lo que estaban haciendo, o al contrario, sale más fortalecido.
2: Tocando ahora Lucas Romero intentando jugar hacia el frente, se apoyaba con Gerson. El cambio de frente es ahora por parte de Mateus Pereira, 24 minutos, sector a derecha, a mandar el servicio de derecha a izquierda sin pena ni gloria. El balón abandona el terreno de juego. A mover desde el fondo Agustín Rossi, son casi 25 minutos desde Río de Janeiro, 0-0. Lo empatan en este partido Flamengo y Crucero, 1-1 global.
1: Doble cartelera de sábado en la Liga MX, Puebla Santos y Cruz Azul contra el Atlas, el equipo de mi amigo Tate Gómez Luna. Este sábado a partir de las 9 de la noche, 8 centro y 6 pacífico.
2: Perfecto, pelota filtrada y esta puede ser de peligro. La pasada hacia línea de fondo por parte de Pedro Guilherme, intentaba encontrar ahí que venía llegando desde atrás Emerson. El balón abandona el terreno de juego, será saque de meta para Otavio. Decíamos ahí en 25 minutos, 1-1, empataron la semana pasada en el juego de ida, 0-0, lo están empatando en la vuelta. Y si no pasa absolutamente nada, nos vamos a los penales. Hoy de que se cantan goles, trazo largo. Balón en la mitad del terreno de juego, recibe de buena forma Pulgar, tiene que abrir hacia el costado zurdo para encontrar a de Arrascaeta, le tiraron la barrida, balón dividido, recupera Flamengo, de Arrascaeta en nueva cuenta, tendido al costado zurdo, intentaba jugar de primera intención, le rebota en el esférico el balón, abandona la cancha, será saque de manos para Cruzeiro, sector de la derecha, aproximándose a dos tercios del terreno de juego, va a mover el cuadro que hoy funge como visitante, ante 78.000 personas, bajo las luces de Río de Janeiro. En 26 minutos para poner la pelota en circulación vendrá William Furtado con la casaca número 11, haciendo el movimiento Romero. Está también de cerca Gerson, deciden tocar atrás finalmente, apoyándose con Fabrizio Bruno. Bruno tocando atrás en el área chica para que venga Otavio, recepcionando de parte interna, pierna derecha, presionado por Plata, viene el trazo largo, balón que llega a dos tercios de la cancha, la bajó de buena forma Leo Ortiz. Emerson, parte interna, tocando para que venga Pulgar, pase filtrado a Sara Venenosa, cuidado que recupera Jonathan Jesús, abriendo por el costado diestro a buscarla Arroyo, bien la recuperación, llegó a tiempo por parte de Lino, retrasando para que venga a jugar ahora de buena forma, este es Anton Lucas, abriendo hacia el frente, le hacen la devolución en casi 27, tocando para que venga de Arrascaeta, retrasando para Leo Pereira, por detrás de la mitad del terreno de juego, este es ahora Ortiz, parte interna proyectando la pelota hacia el frente, Emerson retrasa en nueva cuenta para Ortiz, Emerson finalmente no solo fue la mague, se da la media vuelta el casaca número 3, tiene que jugar con Pereira, que a su vez va a jugar ahora desde el fondo para Rossi, Rossi pierna izquierda, trazo largo, balón hacia el costado a la izquierda, y es lo que venimos platicando Horacio, ¿no? Llegó la pausa de hidratación y se cortó un poco ese ritmo, ya no está dominando tanto Flamengo.
1: No, y aparte no solo no domina, sino el ritmo que traía era bastante apabullante, ¿no? Y jugando de primera, y estaban llegando muy fácil al área de Cruzeiro. Ahora es como que el partido entró en una meseta. Cruzeiro exactamente igual, no pasa en la mitad de la cancha. Por el lado de Flamengo, menos ofensivo está. Yo no sé si están pensando algún otro tipo de estrategia o por dónde pueden entrar, porque hasta la pausa de hidratación llegaban fácil, pero bueno, Otavio se había convertido en una muralla.
2: Rojas la baja de buena forma. En el fondo Otavio, va a venir el despeje desde la altura del punto penal. Balón que llegará a dos tercios del terreno de juego, la baja de pecho Ortiz, para que venga a jugar Emerson. Balón tirado hacia el frente en cara de Arrascaeta. Último cuarto del terreno de juego, viene Plata, Plata, Plata, línea de fondo, enganchó, se le fue al ecuatoriano.

0: oportunidad de oro que se pierde en los pies de plata.
1: Me parece que si Arrascaeta prueba el arco, tenía todas las posibilidades de convertir. Sin embargo, vio que entraba su compañero sobre la derecha, le pasa la pelota, plata la toca. ¡Ay! Se le fue larga y por eso una posibilidad muy buena de gol, perdida por la gente del Flamengo.
0: De acuerdo. Trazo largo, quien la intenta bajar finalmente el balón, lo buscaba Pulgar, no pudo hacerse de él, tocando Mateus Pereira. Pereira por el sector de la derecha, bajaron el casaca del muro de será falta para Cruzeiro. Apenas a 2 metros por detrás de la mitad del terreno de juego, carril diestro. Llegando a la marca de los 29, casi llegando a la media hora, uno por uno sigue esto en el marcador global. Desde el fondo vendrá a mover Fabrizio Bruno. En cortito está Jonathan Jesús, está también Gerson.
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0: Jesús permite que le llegue en trazo largo por la derecha, de pierna izquierda, haciendo la apertura, buena cuenta Mateus Pereira, y esta puede ser interesante. Kenny Arroyo en cara, el hombre gol de la ida, viene Kenny Arroyo tirando la pelota dentro del área, bien atento ahí Leo Pereira, mete el despeje, empieza a aproximarse Cruzeiro, balón al interior, la bajaba de cabeza Jorginho, de espaldas puede correr Pedro Guilherme, buscando Pedro Guilherme, tiene que proteger esa pelota, juega hacia atrás, finalmente lo hizo para adelante, balón filtrado.
1: Hay falta,
0: dígamelo.
1: Claro, retrotrae la jugada Tejera porque lo habían agarrado la camiseta. Por eso después el pase largo, ¿no? Por eso retrotrae la jugada y es falta ahí sobre Pedro. Sí, señor, sin ningún tipo de duda. Cuando Pedro pasa la pelota le quedó larga a su compañero y por eso Tejera retrotrae y cobra ahí la infracción. 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
0: Pelota dentro del área, buscando a Emerson, el disparo de larga distancia, queda en la saca todavía, sector a la izquierda, Lino, balón filtrado, Pedro Guilherme, línea de fondo, el disparo por un costado, impactaba de pierna izquierda el casaca número 9, con poco ángulo, la pelota se marcha, impacta el panel lateral de la red, esto sigue 0-0.
1: Pedían penal de Luca Romero, pone las manos sobre su estómago, creo que es una acción instintiva del jugador argentino, por eso no ha cobrado nada el árbitro. Pero bueno, lo de Pedro, se saca la marca de encima, saca el zurdazo y estrella la pelota en la parte exterior de la red sobre el palo derecho.
0: 31 minutos, balón proyectado hacia el último tercio del terreno de juego, y finalmente no pelea Wesley. Emerson Royal, que solamente ve cómo abandona el terreno de juego y será posición para Omengao. Controlando Leo Ortiz, para que venga Pereira. Leo Pereira, en el interior, levanta la frente por detrás de la mitad del terreno de juego. Leo Pereira jugando para que venga Pulgar. Pulgar haciendo la devolución. Cambio de frente hacia el costado a la derecha. La baja de buena forma. Va a venir el trazo largo, esta puede ser interesante si la baja Plata en cabeza. La pelota que finalmente es bien rechazada por parte de Rojas, trazo largo por parte ahora de Fabrizio Bruno para mandar la pelota a reventar. El rechazo de cabeza de Ortiz en la mitad del terreno de juego, tiene que buscar por arriba Lino. Hacia el sector a la izquierda donde no estaba absolutamente nadie, por derecha recuperando Furtado. Furtado para Kenny Arroyo, el casaque número 29 puede arrancar, esta puede ser de peligro si viene Cruzeiro con ganas. La barrida es acertada por parte de Ayrton Lucas en ese costado a la izquierda, fue Pedro Guilherme. En 32 minutos será saque de manos desde ese costado zurdo del terreno de juego, desde el Maracaná, que no se ha callado un solo instante de la media hora que llevamos de partido y no lo va a hacer en 90. Avanzando, intenta Cruzeiro, tienen que tocar atrás para que venga Octavio, altura del punto penal, Octavio la para con la suela. Costado de la izquierda buscando a Rojas, la baja Emerson de pecho, tiene que buscar Gonzalo Plata, recupera Cruzeiro de primera intención para Cayo Jorge, viene Cayo Jorge a velocidad del 19, sigue Cayo Jorge abriendo por derecha, último tercio del terreno de juego, encarando Kenny Arroyo, hay hombre abajo, falta.
1: Y esta puede ser peligrosa y la única aproximación con cierto peligro, Lucas lo baja a Arroyo, le pegó abajo, prácticamente en el borde del área grande, un poquito, un par de metros fuera del área. Arroyo vivo, la vende un poco también. Ayrton Lucas dice que no, pero bueno, sin embargo lo toca abajo, tiro libre a favor de Cruzeiro y bueno, espero que esta la aprovechan, es de mucho peligro, pero es lo único que han logrado en 33 minutos de juego, Oscar.
0: Así es, de concretar aquí la anotación, el partido tan lindo que tendría. tendríamos de aquí al 90. Pero bueno, vamos a ver. Pase lo que pase, será interesante esta pelota. Primer balón detenido de peligro que tendrá el cuadro de Cruzeiro. Vamos a ver. 33 minutos y medio. Por mucho la más clara que han tenido hasta este momento del compromiso. Anotaron primero. Pegaron primero en la ida, dígamelo.
1: No, no, sin ninguna duda, la del mayor peligro, sin ninguna duda. Tres en la barrera. Vamos a ver quién le pega.
0: Vamos a ver. Parece que será Wesley. Va a venir disparo, pierna izquierda hacia primer palo. Pelota muy bajita, mucha potencia, pero que se encuentra con un mar de piernas y puede venir la contra, controlando Plata. Cambio de frente hacia el costado a la izquierda, después nada en salvo velocidad. Pedro Guilherme, toque para Darrascaeta, tiene que correr Darrascaeta. No llegó. Bien lo techó Fabrizio Bruno, el casaca número 15. Balón proyectado hacia el costado a la derecha. ¿Quién la baja? Se queda con ella finalmente la saga de Flamengo con Leo Pereira. Pereira, Jorginho, Leo Ortiz, círculo central. Pueden abrir por derecha, también por izquierda hay opciones. Decide tocar con su compañero de saga. Viene Leo Pereira, encarando hacia el costado a la izquierda. Y esta puesta interesante, encara de Arrascaeta, pico del área hacia el interior. Vamos a ver la devolución, el disparo, golazo. ¡Gol! Tenía que llegar el genio, el charrúa de Arrascaeta, orquesta completamente toda la jugada. Empieza desde ese costado a la izquierda, haciendo la pasada en la media luna para que venga Pedro Guilherme, asistiéndolo con el exterior del pie derecho. En cara y de primera intención, Jorgian de Arrascaeta con el gafete de capitán. De pierna derecha manda colocar con la parte interior del pie al poste más lejano de Octavio. Nunca va a llegar el casaca número 81. Nunca ni en mil años llegaba el arquero de Cruzeiro. Ante 78 mil personas, ante la luz artificial del Maracaná en Río de Janeiro. Flamengo 1, Cruzeiro 0, 2 por 1 global, lo gana Omengao.
1: Y decíamos, no, madura el knockout, se estaba dando un tiro en el pie el equipo de Cruzeiro. Después de ese tiro libre, que no pasó absolutamente nada, quedó mal parado. De Arrascaeta se va sobre la izquierda, mete un pase exquisito para Pedro, y Pedro también cómo se la devuelve, con qué calidad, con qué clase, como diciendo, tomá y hacelo. Y de Arrascaeta le pega un golpe a la pelota seco y la manda al otro palo de Octavio. Y bueno, podía haber volado 7 veces y ninguna vez la iba a agarrar.
0: Buscaba la reacción el cuadro de Cruzeiro. Ya recupera Flamengo, se venía la contra. Tienen que tocar atrás para que venga Otavio, el arquero. Otavio, que había sido la figura el día de hoy hasta el momento, ahora ya no pudo ser después de tantos embates de Omengao. Sector de la izquierda, controla Gerson. Gerson esperando el movimiento. Cuando intentaba mandar el trazo, finalmente llega el bloqueo ahí, atento Gonzalo Plata. 37 minutos, vendrá la pelota de ese saque de manos a mover el conjunto de Cruzeiro. Sector medio, carril de la izquierda, la pondrá en circulación Gabriel Rojas. Rojas para que venga Jonathan Jesús, de primera intención, tocando para Gerson. Carril izquierdo, altura del círculo central, avanza Gerson, parte interna, abriendo por izquierda, tocándose al interior. Buscaban también a Wesley, aparecía ahí, busca Rojas por arriba, el balón que abandona el terreno de juego. Nueva cuenta, saque de manos para Cruzeiro. En estos momentos, Horacio, siendo Cruzeiro, siendo Arthur Jorge, ¿cómo afrontas estos últimos 45? ¿A mandar todo al frente para buscar el empate?
1: Creo que, mira, lo que más le conviene a Cruzeiro, que faltan 8 minutos para terminar el primer tiempo, que termine ya este primer tiempo, ir al vestidor y ahí charlar con los jugadores, porque tiene que cambiar la temática, la táctica, la técnica, porque de la manera que está jugando Cruzeiro, no va a llegar nunca a empatar el partido, nunca. Así que tiene que buscarle la manera de cómo hacerlo. Y Flamengo ahora, si Cruzeiro le da espacio, cuidado, porque si le mete espacio, Flamengo tiene jugadores muy rápidos. Gonzalo Plata puede desequilibrar, de Arrascaeta lo puede hacer, el propio Pedro, y le van a seguir convirtiendo. Otavio ya cayó una vez, desgraciadamente para las filas del Cruzeiro, el arquero nada pudo hacer en este momento.
0: Vamos a ver, saque de manos para el Flamengo, costado de la izquierda. Vendrá a mover Ayrton Lucas, el casaca número 6, buscando por arriba a Lino, el rechace de Cruzeiro por el costado a la derecha. Busca recuperar la pelota, balón dividido, hay una falta, será pelota para Omengao desde el fondo.
1: Miren, falta de arroyo.
0: Sí, señor. 38 minutos, enfriando un poco el partido también Flamengo. ahora que Cruzeiro se quiere crecer controlando el ritmo del partido, el Fla por el costado a la derecha, jugando para que venga Leo Ortiz, arrancando el casaca número 3, por derecha está Royal, puede meter el trazo largo, intenta hacerlo propio, bien por la banda de la izquierda, ahí Gabriel Rojas atacando la pelota, recuperación de Arrascaeta, el hombre gol, el más importante el día de hoy para el Fla, abriendo por el costado a la izquierda, aparece Arthur Lucas, último tercio del terreno de juego, el casaca número 6, pico del área, el disparo por encima del arco, vendrá a moverse el fondo Octavio.
1: Por ahora, Cruzeiro exactamente igual, parado, muy mal parado, pierde la segunda pelota, es increíble cómo pierde la pelota ahí en la mitad de la cancha, y Flamengo se va a agrandar y le va a ir encima, y le va a seguir convirtiendo. Si no se ponen las pilas los muchachos de Cruzeiro, pero Flamengo, no te digo que lo va a terminar goleando, no creo, pero le va a hacer un gol más seguro, y por eso decía que lo que más le conviene en este momento al Cruzeiro es que termine este primer tiempo.
0: En 39 minutos, 1-0 lo está ganando Flamengo desde el Maracaná.
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0: Balón rebotado hacia el costado de la izquierda, será pelota para el Cruzeiro. Balón detenido. Buena oportunidad para buscar preocupar al menos a Agustín Rossi. Si aquí no cae la anotación para el cuadro estrellado, por lo menos buscar preocupar a Agustín Rossi, que ha tenido una noche bastante tranquila en Río de Janeiro. Desde el costado a la izquierda, vamos a ver.
1: Corner, el primero, mi querido Oscar, para Cruzeiro.
0: Perfecto, pierna derecha buscando la comba hacia adentro. Punta zurda, mandar el servicio, jugaron en cortito, pico el área, la prefabricada en Carabao, y le roban la pelota y pueden ir la contra de Vino, bajaron a Wesley, hay falta, pelota para Cruzeiro.
1: El árbitro quedó parado ahí como diciendo, ¿quién cometió la falta? ¿Para quién cobra? ¿A favor de Cruzeiro o a favor del Flamengo? Ahora, qué desperdicio que han hecho en este córner, en este tiro de esquina, la tendrían que haber metido en el área, a ver si alguno la cabeceaba, y sin embargo, la jugaron para atrás. Es increíble lo de Cruzeiro, por eso te digo, lo que más le conviene es terminar este primer tiempo y que el técnico les lave un poquito la cabeza y los ponga un poquito en cintura, porque si no, no van a lograr absolutamente nada. Vos fijate, Leo Ortiz, donde está jugando, el central está jugando como de lateral y no de lateral, sino que se proyecta prácticamente como si fuera un puntero Leo Ortiz.
0: Sí, teniendo mucha participación al frente, el casaca número 3 en ocasiones es el hombre que manda ese trazo, que proyecta la pelota.
1: Imagínate que sale jugando con él. Imagínate que Rossi sale
0: metros
1: con él.
0: Para avanzar. Ahora tocando para Plata. En el interior del terreno de juego, sector medio. Tocan atrás para el chileno. Venía Eric Pulgar. Retrasando de nueva cuenta para Ortiz. Mucha libertad para el 3. Tocando para Pereira. Avanzando ahora el casaca número 4. Encarando Pereira. Va por fuera. Avanza por lo menos 10 metros. Ah. Pelota hacia el costal izquierdo. No.
1: Hombro contra hombro, dijo Tejera, ¿eh?
0: A mí a priori no me pareció, creo que sí era
1: falta. A mí me pareció falta.
0: Pero vamos a ver ahora con la ventaja de tener la repetición. Vamos a ver. También, a ver, el árbitro estaba cerca, pero sí parecía un choque. Me parecía que le ponía el brazo por delante incluso para no permitir el pase.
1: Para no dejarlo pasar. Pero bueno, el árbitro Tejera consideró que fue hombro contra hombro, cual piso Lucas, y no cobró absolutamente nada. Y Cruzeiro, que no puede salir de esa mediocridad con la que está jugando, prácticamente metido en su arco. 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
0: Recupera Flamengo, sector de la izquierda, buscaba Pulgar, hay una falta, pelota para Omengao.
1: Lo tiraron a Arrascaeta, que se está quejando de la falta. Primero Lino con Lucas Romero, pero bueno, Lucas Romero fue, se cayó, pero Lino fue a la pelota, fue todo pelota. Y después Lucas Romero comete la falta. Tiene razón la gente de Flamengo.
0: Vamos a ver, ahora desde el costado de la izquierda, balón peligroso si lo logran poner dentro del área.
1: Arrascaeta lo va a poner adentro del área, no tenga dudas si lo hace.
0: No, segurísimo. Con ese botín derecho tan educado, privilegiado que tiene Charrúa, ya nos lo demostró en el 1-0. Qué pedazo de gol. Vamos a ver. de pierna derecha pondrá la pelota dentro del área de Arrascaeta, buscar el remate para ponerlo 2-0. Va a venir de Arrascaeta el servicio por arriba, el remate que no llega. Balón expulsado apenas por delante del punto penal. Recuperación de Flamengo, controla Plata. Retrasan ahora para que venga Agustín Rossi. Adelantado por delante de la media luna, Rossi. Levanta la frente el argentino. En cortito está Emerson. Por izquierda apareciendo también de buena forma Ayrton Lucas, haciendo la conexión con el casaca número 6 finalmente. Lucas retrasa. Rossi, media luna, levanta la frente el arquero argentino. Abriendo para el costado a la derecha para que venga Ortiz. ¿Quién lo presiona? El 3. Avanza Ortiz. Empieza a presionar Gerson. También estaba Cayo Jorge, que hoy ha estado desaparecido, completamente borrado del partido. El delantero centro del conjunto de Cruzeiro. Trazo largo buscando a Plata. Antes va a llegar Jonathan Jesús. Corredor del área chica poniendo la pelota en el área. Octavio. Será saque de mano. Sector de la derecha. Mitad del terreno de juego. Ya lo hace efectivo Flamengo. Tocando para Emerson. Hacia atrás Ortiz. Se apoya con Pereira. Al interior del primer tercio de la cancha. Levanta la frente Pereira. Metros por avanzar para el casaca número 4. Abriendo por el costado zurdo. Le hace la devolución a Ayrton Lucas. De nueva cuenta para el 6. Encara y va por dentro el 6. Tocando por el sector de la izquierda. Nueva cuenta de Arrascaeta. Haciendo la devolución para el 4. Pereira, Leo, parte interna hacia el frente. Esta puede ser interesante. Guilherme intentaba meter la pelota filtrada por el costado zurdo. Recuperación al interior de dos tercios del terreno de juego para que venga Cruzeiro. Cuénteme.
1: Se la gritó el árbitro. Se la gritó Tejera. Por eso tienen que meter la pelota en el piso Tejera y dársela a la gente de Cruzeiro porque le pegó a él. Pero ya la estaba perdiendo, ¿eh? La estaba perdiendo Cruzeiro. Bueno, acá la pierde, pero con falta. Le hace falta al 10. Cruzeiro sigue en la misma temática, no aporta. Dos minutos más tenemos, mi querido Oscar.
0: Venga, vamos a ver, dos minutos, se cumplen los 45. Por delante del círculo central viene Gerson por parte de Cruzeiro. Pelota hacia el costado de la derecha, esta puede ser interesante para que venga Furtado. Encarando Furtado, encare, va a venir el servicio, remate de cabeza que no llega, atento está Ortiz. El balón proyectado por delante del círculo central. Va a venir Jonathan Jesús. Gerson de nuevamente para Jonathan Jesús. La media vuelta a Mateus Pereira. En cara a Mateus Pereira. El robo de Flamengo. Viene Omengao. Viene la contra con Pulgar. De Arrascaeta. Buscaba entre dos. Lo bajaron. El árbitro dice juegue. Fue limpia. Lucas Romero. Gerson la deja correr. De nueva cuenta Romero. Mateus Pereira por el costado a la izquierda. Wesley. Aparece en el corredor del área. A encarar Wesley. Línea de fondo. Mandar el servicio. Emerson atento. Será tiro de esquina para Cruzeiro. Punta a la izquierda Horacio.
1: El segundo para el equipo visitante, al menos están llegando ahora, después del gol de Flamengo, Cruzeiro se está animando un poquito más, está tratando de jugar sobre la izquierda, la ofensiva sobre la izquierda, o acá logran un córner, vamos a ver si lo aprovechan, ¿no? Porque el anterior lo jugaron corto y lo terminaron desperdiciando, vamos a ver si la pelota entra en el área.
0: Será con comba hacia adentro, punta de la izquierda, a poner la pelota dentro del área, está pues interesante para Cruzeiro, posiblemente una de las mejores oportunidades de igualar el marcador. De pierna derecha frente a 78.000 personas viene servicio y va segundo palo por arriba, despeja Rossi con los puños. Sector de la derecha, corredor del área, encuentran a Gerson. Gerson retrasando, se cumplió un minuto y medio de los dos que fueron agregados, posiblemente la última y nos vamos. Sector de la derecha, va a venir servicio, pierna izquierda por arriba, remate no llega, rebotada en la frontal, Wesley, tiempo y espacio, remate machucado, el rechazo de Flamengo. Quedan 10 segundos, 10, 9, 8, tocando al interior, tiene que buscar conseguir una más, le quedan 5, 4, se está consumiendo el tiempo, si no avanzan aquí se los van a pitar. Ahí está. El árbitro dice que aquí terminan los primeros 45 minutos de fútbol, pasión y entrega. Desde la cancha del Templo de Fuchibol, el Maracaná. Flamengo está venciendo 2-1 en el global a Cruzeiro. Con Tate Gómez en la producción, Horacio y Ofrey, servidor Oscar Díaz. Vamos a una pausa, ya regresamos, lo está ganando Mengao.
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12: Tom Brady es la definición de longevidad, liderazgo y obsesión competitiva. 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Brady hizo de la presión su territorio natural.
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0: De regreso amigos de TUDN Radio, es la Copa Libertadores de América desde el estadio do Maracaná. Flamengo está venciendo 1-0 en este partido a Cruzeiro, 2-1 en Global. Horacio, cuéntanos qué ha sucedido en este monólogo de primera parte que ha tenido el conjunto de Flamengo.
1: Diste en la tecla, mi querido Oscar. Fue un monólogo de Flamengo, prácticamente todas las de gol las tuvo el Mengao, el equipo local, que comenzó ya muy prontito, ¿no? Presionando muy arriba, y a los 7 minutos un centro de Jorginho encontró la cabeza de Leo Ortiz, que la mete sobre el segundo palo de Otavio y no fue gol de casualidad, salió muy cerquita. Después Lino, a los 12, derechazo, y Otavio atrapa sin dar rebote. El arquero era figura ya en 12 minutos de juego. Pedro se lo perdió, increíble, se lo pierde unos minutos después, cuando le tocan la pelota en profundidad, Pedro quiere detenerla, quiere atraparla, la pone bajo la suela y le queda un poquito larga, y Otavio muy vivo lo atora, salva a su equipo, salva el gol del Flamengo. Después fue de Arrascaeta, que lo empujan en el área, fue increíble esta, viene el centro de la derecha, lo empujan a de Arrascaeta y prácticamente entre la rodilla, la parte de atrás de la pierna, la nalga, no sé con qué le pegó, y casi convierte de Arrascaeta, que pidió penal. Él pidió penal porque decía que lo habían empujado. Sin embargo, bueno, Otavio ataja la pelota y no da rebote. En esa misma jugada, enseguidita, otra vez Lino, otra vez Samuel Lino, recoge un rebote, se perfila de derecha, saca el remate, un latigazo, y sale muy cerquita del palo izquierdo de Otavio. Pedro de nuevo, esta vez con una finta muy linda, acomoda su cintura, se saca a su marcador de encima, y de zurda le pega y sale con una sutileza la pelota. Yo le diría que lamiendo el travesaño, era un golazo si la metía, era un golazo. Pero de nuevo Pedro, pero esta vez de zurda, se va por la izquierda y mete un zapatazo que pega en la parte exterior de la red, que del otro lado, del otro arco, lo gritaron los muchachos de Flamengo cuando vieron que la red se sacudía, pero pegó del lado exterior. Y bueno, después vino el golazo de Arrascaeta. Para cortar algo, les cuento que a los 34 recién, un tiro libre a favor del equipo de Cruzeiro, que encima de ese tiro libre vino el gol, porque quedó tan mal parado en el rebote Cruzeiro, que entre de Arrascaeta y Pedro arman una jugada maravillosa, maravillosa, una pared exquisita, la toca de Arrascaeta para adentro, Pedro se la devuelve con una sutileza con la punta del botín, y bueno, y el uruguayo, con un derechazo de esos de película, realmente fue de película, la puso contra el segundo palo en la pared del arco. Un golazo, uno de los mejores que hemos visto hasta ahora en esta edición de la Copa Libertadores de América. Muy, muy merecido. El fútbol no es de merecimiento, pero bueno, Flamengo con ese gol, 1-0, podía estar ganando 3-0 tranquilamente si no hubiera sido por Otavio, que fue la figura de este primer tiempo, el arquero de Cruzeiro.
0: Cruzeiro que todavía no dispara puerta. Nosotros tenemos que ir a una pausa. Ya regresamos a través de la señal de TUDN Radio. Flamengo contra Cruzeiro, la Copa Libertadores de América.
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0: Amigos de TUDN Radio, estamos de regreso. Tate Gómez Luna en la producción, Horacio Yofre en comentarios, un servidor Oscar Díaz. 1-0 lo está ganando Omengao, 2-1 global ante Cruzeiro, pero para afrontar esta segunda parte, Horacio, cuéntame qué tenemos en ambas bancas para este compromiso.
1: Sí, señor, en el Mengao el arquero suplente es Andreu Ventura, está el uruguayo Varela, defensor Araujo, Saúl Ñíguez, el español, mirá vos qué banco de suplentes que tiene el equipo de Flamengo, Danilo, jugador que estuvo en Europa, Carrascal, muy bueno, Lucas Paquetá en el banco de suplentes, increíble, fue el que le dio el empate en la ida contra Cruzeiro allá en el Mineirao, Pinto, está Everton, Jan Goes y también está Sousa, ese es el banco de suplentes que tiene el equipo de Flamengo, un banco de suplentes, un fondo de armario envidiable. Por el lado de Cruzeiro, Ramos es el arquero suplente, lo tenemos a Lucas Rodríguez, Silva, Lemos, Villalba, está Dos Santos, Marcelo, Costa, Correa, Campos y Rodríguez, delantero, que puede llegar a ser la carta que va a usar, me parece, el técnico del equipo de Cruzeiro, Arthur Jorge, porque tiene que buscar una variante adelante, ¿no? Porque adelante realmente no le ha dado fruto todo lo que puso en el día de hoy. Arroyo no estuvo, Caio Jorge tampoco estuvo, Pereira poco y nada, así que creo que los cambios van a venir de la mitad para adelante. Defender, se defendió bien, Cruzeiro sin ninguna duda se defendió bien, pero claro, la gran figura, como lo decíamos hace instantes, mi querido Oscar, fue el arquero Tabio.
0: Así es, ya estaremos de regreso para el silbatazo inicial que dé comienzo a la segunda parte. Pausa y volvemos a través de la señal de TUDN Radio.
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2: De regreso, amigos de TUDN Radio, la Copa Libertadores de América. Horacio, ya listos para comenzar el segundo tiempo.
3: Sí, señor, ahí está el árbitro Gustavo Tejera hablando con alguno de los jugadores, tratando de completar el tiempo de descanso. Me parece que va a mover Pedro para Flamengo y por lo que estamos viendo, Oscar, me parece que no hay cambios y esto arranca en la segunda mitad.
2: Perfecto, y es aquí cuando el árbitro dice que aquí comienzan los segundos 45 minutos de fútbol, pasión y entrega desde el templo de Fuchibol en Río de Janeiro. Es el estadio do Maracaná, 78.000 almas, no cabe ni una más. Damos comienzo a la segunda parte de los octavos de final de vuelta de la Copa Libertadores de América. Flamengo 1, Cruzeiro 0, 2 por 1 gana Omengao en el global. Balón que va a quedar en el círculo central, retrasando el esférico para que venga a jugar ahora Ale Ortiz. Este es ahora Pereira, jugando hasta el fondo para que venga Agustín Rossi, el arquero. En el pico, el área chica por el sector de la derecha, manda la pelota a volar hacia el sector diestro. Omengao, que ahora estará atacando de derecha a izquierda. Pelota filtrada hacia el costado de la derecha, esta puede ser interesante para Plata. Le tiraron la barrida atenta en 46 minutos. Vamos a tener saque de manos para el Fla. En el último tercio del terreno de juego. Y si construyen algo de aquí, se puede armar algo interesante. A mover, este es Emerson, el ex futbolista del Tottenham, también del Betis. Encarando sector a la derecha, va el ecuatoriano, va a Plata, hacia línea de fondo a mandar el servicio Gonzalo. Plata se da la media vuelta, pegadito al banderín de córner, intenta mandar el servicio del disparo, puede venir Jorginho. En el área, Plata, el sombrerito, Plata por arriba, el balón vivo todavía, nadie lo saca. Balón que queda en la frontal del área, finalmente es despejado, pero Omengao va a recuperar. Y prende la moto Pereira para llegar antes, hace esférico, tocar con Rossi. De cabeza abriendo, cuidado que se están metiendo problemas. Balón dividido, puede ganar Cruzeiro, pero arriba así de reventar Dalón Pereira. Que la baja de cabeza, es Jorginho ahora. La bajaron de pecho y esta puede ser interesante para que venga Lucas Romero. El casaquero 29 en cara, va por fuera, vamos a ver. Sector zurdo, corredor del área para mandar el servicio. Último cuarto del terreno de juego, 47 minutos, retrasado para Gerson. Ahora este es Rojas. Gerson, va por fuera el 8. Tiempo y espacio para decidir, jugando hacia el interior. Rojas, buscando Gerson. Va a mover en el fondo para que venga Jonathan Jesús. Fabrizio Bruno, abriendo por derecha, puede estar frutado. Balón controlado, para que venga a jugar Jonathan Jesús de nueva cuenta. El casaca número 34, balón hacia el costado a la izquierda. Gabriel Rojas al interior, Gerson. Gerson para que venga Romero. Avanzaba también Pereira. Buen abrir para el costado a la derecha, buscando ahora Furtado. Jugaron al interior, van a encontrar al 12. A mandar el servicio Furtado, rebotado. En línea de fondo, ¿qué dice? Gol, no pasó, no. No, está pidiendo el gol. Está pidiendo el gol. Pero a ver, me parece que la tecnología no lo da, no hay por dónde reclamar.
3: No, claro, pero me parece que no llega a entrar la pelota, ¿eh? Rica y nos sobra a Agustín Rossi. Jorginho no entró, me parece que no entró. Jorginho salva al Flamengo, increíble, era gol esto, ¿eh?
2: A ver.
3: No sé. No, me queda completamente la duda, Oscar.
2: Vamos a ver.
3: Ya no se ha ingresado toda, vamos a ver el VAR. Acá tiene que intervenir el VAR, listas de VAR.
2: Tiene que entrar el señor Andrés Cuña y Jonathan Fuentes, VAR y AVAR el día de hoy. Pero, a ver. Si no me falla.
3: Ay, me parece que entró, ¿eh?
2: Tiene la tecnología, ¿no?
3: Me parece que entró la pelota porque cuando la saca Jorginho en esta toma, también que la toma puede ser un poco de costado, se ve completamente la raya blanca de la línea de gol. Y la pelota está del otro lado, aparentemente. Vamos a ver. Está Tejera ahí, me está diciendo muchachos, tranquilo, estamos chequeando. El centro fue de William y el gol sería de William, ¿no? Porque sí. La pelota le pica a Rossi y lo sobra.
2: A ver, según, a ver, investigando ahora mismo, en Conmebol y en Libertadores, si hay la famosa goal line technology que detecta automáticamente cuando un balón cruza la línea de meta. En teoría, si no mandó la alerta, no cruzó la pelota.
3: Sí, supuestamente. Ahí lo están llamando a Tejera. A ver, vamos a ver. Si dice algo.
2: No, pelota para el flag.
3: No quiero juego.
2: Ahí está.
3: No, se ve. Yo toda la impresión de que parecía que se veía la línea blanca completa, pero se ve que no fue toda la pelota que pasó. Algún cajo de la pelota no pasó la línea, por eso no fue gol, dictaminado por el VAR. Pero qué error de la defensa de Flamengo. ¿Cómo Williams puede tirar ese centro? Se quedan todos parados. Entraron dormidos los muchachos de Flamengo. Dormidísimos entraron.
2: Sí, señor. En el fondo va a venir a jugar con la pelota abriendo por derecha. William Furtado levanta la frente en 12, tirándolas en frente. Este es Mateus Pereira. Encarando Mateus, va por el costado a la derecha, dos tercios del terreno de juego. Tira la pelota al interior, esta puede ser interesante. Bien atenta a la saga del conjunto de Flamengo. Por el sector a la izquierda buscaba Arroyo. La recuperación, ya juega en el interior. Buscaba Guillermo de nueva cuenta, recupera Cruzeiro. Pueden abrir por derecha, vamos a ver. La pelota hacia línea de fondo, Gerson, corredor del área. Encarando Gerson, tirando la pelota por detrás de la media luna. Pico el área, manda al servicio, pierna derecha, el disparo, golazo. ¡Gol! Toca la pelota atrás para que venga Lucas Romero desde el pico del área. Le dieron tiempo y espacio al argentino. Al del dorsal 29 en cara. Levanta la frente. Mete el fierrazo de pierna derecha. Seco. Bien esquinado. Al poste derecho de Agustín Rossi. Es un golazo para mandarlo al marcar de Lucas Romero. Esto ya está 1-1. 2-2 en el global, Horacio.
3: Sí, señor. Parece ser que la lavada de cabeza del técnico Arthur Jorge dio efecto, porque enseguidita, vos fijaste, habían pasado 5 minutos, casi gol, la saca Jorginho sobre la línea, y ahora el perro Romero saca un derechazo impresionante, ¿no? Nada que hacer para Rossi, realmente el arquero no puede hacer nada, el derechazo fue fortísimo, pega en la pared prácticamente del palo derecho de Rossi. Bueno, era la única manera que tenía de entrar el equipo de Cruzeiro, y lo hizo bien Lucas Romero, el perro, aquel que jugó en Vélez, que jugó en Independiente, marcó un empate y dejó frío al Maracaná, porque esta sí que no se la esperaba nadie, Oscar, nadie esperaba esto.
2: No, tremendo. Después de lo que vimos en el primer tiempo, le decíamos un monólogo de Flamengo en la primera parte. Ahora, pues no entraron espabilados los muchachos, cuidado que empieza a presionar Cruzeiro, ya movió Flamengo. Balón hacia el costado a la izquierda, la tiene que bajar ahora Ayrton Lucas. El casaca número 6 bajó de parte interna, va a jugar hacia el frente, balón filtrado hacia el círculo central. Tiene que retrasar ahora para que venga el arquero. Cuidado que se la dieron comprometida, tiro de esquina. No.
3: Leo Pereira la tiró para atrás, pero Rossi no podía llegar nunca a esa pelota. Nunca. Increíble, me parece que sintió el golpe el equipo de Flamengo. Contra ese tercero para Cruzeiro. Una pelota muy fácil y Leo Pereira la juega para atrás para su arquero, pero no estaba el arquero ahí. Y córner para Cruzeiro, que parece ser que se va a ir arriba de las barbas de Rossi.
2: Revivió Cruzeiro, pedazo de eliminatoria que estamos teniendo en el Maracaná. Costado derecho, pierna zurda. Vendrá Pereira, Mateus, a mandar el servicio, ponerlo dentro del área, segundo palo. Puede venir el recentro, es el punto penal, balón que queda en el corredor para que venga Arroyo. Arroyo a mandar servicio, segundo palo, viene el rechazo, el balón en la punta, Pereira, costado diestro, a mandar el servicio en el corredor del área, buscaba Hurtado, bien la barrida, atento, Gonzalo Plata, para cesar el balón, para el flanco.
3: Sí, señor, y crema Copa Libertadores, por supuesto, Corinthians contra Rosario Central, mañana a partir de las 8:30 de la noche, 7:30 Centro, 5:30 Pacífico, estaremos ahí con ese partido entre el Timao y los Canallas, mañana por toda la radio, Euforia.
2: A lo que le pertenece ahora Cruzeiro, juegan hacia el frente con la cabeza, hacia el último cuarto del terreno de juego, por arriba ganó Gerson, y en la recuperación desde atrás, llegando Pulgar, tiene que tocar hacia el costado de la izquierda, Cruzeiro, en dos tercios de la cancha. De nueva cuenta va a venir Gerson. Gerson, pierna derecha, parte interna, filtrando hacia el costado zurdo. El rebote le favorece ahora a Flamengo. La pelota que queda en la saga, pueden abrir por el costado diestro. Recupera Cruzeiro hacia la línea de fondo, pierna izquierda, viene a servicio raso. El balón que se marcha por un costado.
3: Corner. Otro más, mi querido Oscar, el cuarto para Cruzeiro, que parece ser que se le fue encima con todo. Ahí estamos viendo la repetición cuando la saca Jorginho y faltaba un, no sé, un milímetro para que entre la pelota en forma completa, por eso el VAR no da el gol.
2: Sí, es que a ver, si la ves simplemente con una toma medio lejana, esquinada, es difícil de decir, pero para eso está la tecnología. 54 y medio, punta a la izquierda, con base fuera, mandar el servicio, segundo palo, Gerson, el disparo de volea, le pegó con el interior, le pegó muy avanza la pelota, el casaca número 8 se fue por encima, son 55 minutos, Flamengo y Cruzeiro lo están empatando a 2 en el global.
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2: A mover desde el fondo vendrá Agustín Rossi, después del disparo de Cayo Jorge, la primera del partido de Cayo Jorge, ¿no, Horacio?
3: Sí, muy poco lo de Cayo Jorge, estuvo completamente desaparecido, ahora tuvo la oportunidad de volea de derecha, pero salió muy, pero muy desviado, bueno.
2: Sí, señor, costado de la derecha, balón proyectado hacia el frente, 55 minutos, la pelota que salió y será saque de manos, costado diestro para Omengao. A poner la pelota en circulación. Este es Emerson quien tiene el balón en las manos, jugando para de Arrascaeta. El hombre gol del primer tiempo ganó Guilherme. Sigue Guilherme tocando hacia el costado de la izquierda. Encara ahora Lino. Viene Sabulino. Lino hacia el costado zurdo. Viene la pelota. La intenta poner la media luna retrasada. Último cuarto en terreno de juego. Pulgar. Este puede ser el gol de Arrascaeta. Buscaba el segundo.
3: Otro derechazo de Arrascaeta, perdón Oscar, pero bueno, esta vez salió desviado. Muy buen contragolpe el Mengao, muy buen contragolpe y la pelota termina saliendo desviada.
2: Pero que de alguna forma empieza a pesar ese dominio que tuvieron tan marcado en el primer tiempo y que no pudieron convertir en más que un solo gol.
3: Fue ineficiencia de Flamengo, sin ninguna duda, ¿no? Porque decíamos, no, si el primer tiempo hubiera terminado 3-0 arriba del Mengao, y no se podía haber dicho nada. Sin embargo, bueno, Otavio bajó la persiana y sacó todo. Pero ahora, después el segundo tiempo es otro partido, completamente diferente. Cruzeiro se ha parado diferente, está presionando más, está tratando de no perder la pelota, la segunda las está ganando y Flamengo sintió el gol. Tagró y Flamengo.
2: Cruzeiro que se fue sin disparos a puerta en la primera parte. En 57 van a tocar atrás para Jonathan Jesús. Viene Fabrizio Bruno, abriendo hacia el costado a la derecha. Este es William Hurtado, encarando y puede ser interesante. Hacia el línea de fondo, controla Kenny Arroyo, tocando hacia el interior. Bien estaba León Pereira, atento para despejar esa pelota en la frontal del área. Balón que va a quedar en el campo de Cruzeiro. De cabeza se la tocaron ahora Octavio. En el punto penal recibe la pelota, abriendo para Jonathan Jesús. Jesús controla parte interna, abriendo para Bruno, el casaca número 15. Con más calma Cruzeiro, ahora que en la primera parte, más ordenado. Tirando la pelota filtrada, y esta es de peligro. Y viene Cayo Jorge, y le pegó Cayo Jorge, y pasa rozando el palo, y se va para afuera.
3: Gran sesión del perro Romero, un estilitazo metió ahí. Y Cayo Jorge otra vez aparece y otra vez le pega de desviada. Pero cuidado, porque ya van dos aproximaciones de Cayo Jorge, las dos desviadas. Pero bueno, puede haber una tercera oportunidad. Dicen que la tercera es la vencida.
2: Vamos a ver el casaca número 19, que parece empezó a jugar en este segundo tiempo. Controla de espaldas Gerson. Gerson se da la media vuelta, se quita dos encima, base al último cuarto de la cancha. Controla Mateus Pereira, abriendo por derecha. Viene ahora William Hurtado a mandar el servicio. Quien gana por aire, la pelota que pasa de derecha, izquierda sin pena ni gloria. Será saque de manos desde el fondo para que venga a jugar Flamengo. Costado diestro, primer cuarto en terreno de juego para poner la circulación. Recordarles a todos los que nos escuchan que si esto 90 queda empatado, nos vamos directito desde los 11 pasos, Horacio.
3: Sí, señor, hay penales, sin ninguna duda, acá se va a definir. Acá uno queda eliminado y el otro sigue estando en la Copa Libertadores. El que pierde, bueno, tendrá que conformarse con eso, Brasil irá ahora.
2: Vamos a ver, costado zurdo. Flamengo que marcha segundo a 3 puntos del líder en el Brasileirão. Lucero que está en la quinta posición, a salida de fondo intentaba poner la pelota. La recuperación, bien atento. Ortiz haciendo que la pelota rebote en el futbolista Cruzeiro para tener el saque de meta.
3: Y te cuento también, mi querido Oscar, que tenemos Copa Sudamericana. Atlético Mineiro que ganó, eliminó a Bragantino, habían empatado 2-2, pero por el partido de ida clasificó Mineiro. Y en Copa Sudamericana también está jugando Santa Fe contra River, recordamos que está en la ida por el terremoto en Colombia, que quedó suspendido el partido, para estar jugando la ida. Y Montevideo City Torque, el equipo uruguayo, está jugando con Tigre de la Argentina. Por ahora Montevideo City Torque está 2-1 arriba y estaría clasificando el equipo uruguayo a los cuartos de final.
2: Arranca León Pereira, pide que alguien lo acompañe, toca en cortito para que venga a pulgar. Gran devolución para Pereira, haciendo la triangulación, buscando por adelante ahí a Samuel Lino. Le hicieron la falta por atrás al 16. Será pelota pasando apenas la mitad del terreno de juego, carril interior izquierdo para Mengao. Casi 60 minutos a poner en circulación Lino.
3: Mirá que para atrás, mirá que para atrás. Se dio cuenta, increíble, me parece, Leonardo Jardín, de que lo tiene que poner a Lucas Paquetá para que le solucione los problemas y levante el equipo.
2: Viene de Arrascaeta, pierde la pelota, el rebote le favorece a Lino. Todavía pelota de Flamengo en 2/3 de la cancha. Abriendo por el costado izquierdo, 56% de posición para Flamengo, el resto para Cruzeiro. Más de 315 pasos conectados para Flamengo. Cuidado que encaran en el borde del área, el disparo. Buscaba Gonzalo Plata por arriba, se fue esférico. Y lo de Paquetá, agarrate Horacio, va a ser seguramente un espectáculo más allá de lo que pueda ser en el marcador, lo que juega este chico impresionante y que además en los últimos 4 partidos de Libertadores, 3 anotaciones.
3: Claro, el otro día en la ida entrando y ya a los pocos segundos hizo el gol, así que vamos a ver por quién entra, cuál va a ser el cambio para Leonardo Jardín ahora.
2: ¿Qué te gusta, Pulgar? Pensando posición por posición.
3: Sí, puede ser Pulgar, sí, porque aparte Pulgar estuvo muy enchufado en el partido, ¿no? Prácticamente está desaparecido. Podría ser el cambio. Yo no lo sacaría ni a Lino ni a Gonzalo Plata porque son jugadores que más son más desequilibrantes. Puede ser Pulgar, sí, tranquilamente.
2: Va a venir Jorginho para

0: le ponen la pelota de primera intención en el área, tras un pase desde la frontal de primera intención a espaldas del arco. Es una gran asistencia, está completamente habilitado el 16, amagaba con el disparo de pierna izquierda, engancha, lo deja deslizándose al futbolista de Cruzeiro, y a colocar de pierna derecha, la pelota impacta ligeramente en el arquero, finalmente se adentra en el arco, no hay fuera de lugar, es un golazo, una gran jugada individual de Lino, pone el 2-1, en 3-2 en el global, Omengao, otra vez lo está ganando, ante 78.000 en el Maracaná, golazo de Flamengo, y de momento, en los cuartos de final.
1: ¡Qué golazo, mi querido Oscar! Los tres goles que hemos visto en este partido, uno más lindo que otro. Y este lo chequea el VAR, por supuesto, pero estaba habilitadísimo Samuel Lino. ¿Quién inicia la jugada? De Arrascaeta. Asistencia de Pedro, otra vez, exquisita la asistencia y bueno, y adentro. Lino, gol, golazo de Lino. Bueno, van a entrar Carrascal y va a entrar Lucas Paquetá. Se va de Arrascaeta, creo que... jugó muy bien de la cadena, más allá del gol, ha jugado muy bien, acá inició la jugada y es aplaudido por todo el Maracaná. Entra Paquetá por de Arrascaeta y vamos a ver Carrascal por quién entra.
0: Que mira.
1: Por Gonzalo Plata, que no había aparecido mucho en el partido, ¿eh? O sea, los cambios que está haciendo Jardín son hasta lógicos, te diría, ¿eh? Hasta lógicos.
0: Sí, de acuerdo. Lo que yo creo es que si no hubiera caído este gol, tal vez te diría, deja a de Arrascaeta para tener todavía dentro del cancho
1: con un
0: equilibrante inteligente. Pero creo que ahora el gol le da completamente la razón. Digo, no sabían que iba a caer y la modificación ya estaba. Manteniendo a Pulgar, un hombre quizá más sólido en el medio campo, pero manteniendo ese peligro y esa creatividad, esa magia, esa jinga arriba con Paquetá ahora.
1: Sí, señor, sí, señor. 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
0: A poner la circulación Ayrton Lucas, último cuarto del terreno de juego. Cuidado que juegan en el fondo, peligroso para Cruzeiro, intentan salir por dentro, la recuperación es buena por parte de Domingo. Recuperó Pulgar el chileno, tocando atrás para Leo Pereira. Pereira se da la media vuelta y tiene que tocar con el arquero. ¿Qué dice Horacio? Hoy hay baile de Paquetá. Hoy le toca bailar a Paquetá, hoy no.
1: Posiblemente. Vamos a ver cómo reacciona el Cruzeiro ante este gol, ¿no? Porque le había costado horrores llegar al arco de Flamengo. El perro Romero hace un golazo, pero bueno. Después otro excelente gol, ¿no? Lo que hace Santolino, impresionante con ese amague que hace en el área, deja tirado a su marcador y define. Otavio hizo todo lo que pudo porque la toca, pero no la puede sacar la pelota. Así que vamos a ver si Cruzeiro reacciona, si deja espacios libres y esto lo puede aprovechar Paquetá y compañero.
0: Esta es interesante, contragolpe por parte de Flamengo. Por izquierda aparece

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1: La bajaron ahí de buena forma Guilherme. La recuperación por parte de Cruzeiro, todavía en dos tercios de la cancha. Encarando ahora el hombre gol de Cruzeiro, Lucas Romero. Viene ahora Mateus Pereira, retrasando para Gerson. Gerson manda la pelota al costado diestro, la baja portado, pico el área, balón filtrado, línea de fondo. Va a venir el servicio, el remate, segundo palo, no llega, balón que pasa sin pena ni gloria de derecha a izquierda. Será saque de manos para el Flamengo.
2: Sí, señor, Rojas no llegaba nunca, esa pelota fue larguísima. 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
1: 67 minutos, buscan jugar por derecha, los hombres de Flamengo le roban la pelota, viene ya Carrascal, pero el saque de manos favorecerá a los que visten de rojo y negro. Realmente el que le llegaron fue a Paqueta, con mucha libertad, igual que de Arrascaeta, para moverse a lo largo y ancho del terreno de juego.
2: Sí, es el creador ahora, ¿no? Sí. Todo queda en la creación de lo que puede hacer Paquetá. Y bueno, la marca de Carrascal. Vamos a la pausa de hidratación. ¿Podremos escuchar algo? A ver,
1: ojalá.
2: A ver si el ambiente nos deja, ¿no? Porque el ambiente se había quedado frío el Maracaná cuando empata Crucero. Y ahora otra vez, ¿cómo están gritando los muchachos del Pecado?
1: Y hoy más que hidratación será de hidratazao. Digamos así.
2: Vamos a decirlo así, señor. En portugués, hidratazao.
1: Pero bueno, se escucha un poco, ¿eh? Poco y nada.
2: Sí, poco y nada. Y no sé si no está el que está hablando es en el banco de Flamengo, están metiendo un banco de Cruzeiro. Hablando está con Costa, que recién ingresó. Sí. El técnico Martín Jorge, seguramente indicaciones como para ir para adelante.
1: Sí, a ver. A ver, ¿qué está? A ver, lo percibo un poco desfasado el audio. No creo que está desfasado el audio, pero sí es correcto el de las bancas.
2: Ahora el Flamengo, son los muchachos de Flamengo. Vamos, caray, dijo Leo Pereira.
1: Y es que el partido que hemos tenido el día de hoy, a ver, Flamengo ha pagado y creo que pecó de iniciar el segundo tiempo muy flojos, ¿no?
2: Dormidos. Sí, salieron dormidos en la segunda mitad, por eso el empate, pero después la jugada de Samuel Lino, Pedro, que le da una asistencia perfecta, deja su marcador tirado en el piso, nada que hacer para Otavio, no le podemos hacer nada al arquero, porque hizo lo que pudo, que había quedado en el piso, había sido frustrado, increíble, qué cintura, por favor.
1: Pero digo, a final de cuentas, hoy creo que Horacio hemos tenido un gran partido, independientemente del resultado, el fútbol desplegado el día de hoy, de verdad creo que es de calidad mundial en todos los aspectos, no hay motivo para quejarse.
2: No, hasta ahora, lo que pasa es que claro, vimos un primer tiempo completamente del lado del Flamengo. Flamengo hizo lo que quiso, podía haber seguido con la 3-0 arriba, sin embargo metió un solo gol. En el segundo tiempo sale Cruzeiro, mete el empate y ahora se ha hecho de ida y vuelta el partido, ¿no? Ahora Cruzeiro con la obligación de ir a buscar como mínimo el empate. Va a haber una amarilla.
1: Venga.
2: Sí, para Furtado. Jugó duro, hizo Furtado. Creo que le dio a ver si no es Samuelito. A veces es Samuelito.
1: Claro. Sí. Primera del juego, ¿no?
2: Uy, le dio en la rodilla, Le dio en la rodilla. La primera del partido.
1: La patada, la extensión de la palabra.
2: Bien el árbitro y sacarle a William Furtado la paliza.
1: El momento correcto para evitar que se te vaya el partido de las manos. Muy bien el silbante Charrúa. 70 minutos ya cumplidos, a mover desde la mitad del terreno de juego, justo en el carril central para el conjunto de Omengao. Vendrá el Flamengo a

0: ganando 2-1 con anotación de Arrascaeta y también de Samuel Lino en esta segunda parte, la segunda que acabamos de mencionar. Cambio de frente, busca Carrascal, aparece Lucas Paqueta, Paqueta jugando por derecha, de nueva cuenta la devolución para el ex del Olympique de Lyon, y a línea de fondo a mandar el servicio, Carrascal lo bajaron, será finalmente tiro esquina.
1: Sí, señor, el segundo para Flamengo. Bien, bien, buena combinación ahí, ¿eh? Buscando sobre la banda derecha, yendo hasta el final, hasta la línea de fondo. Y el córner, vamos a ver si viene por afuera. Posiblemente va a ser Carrascal el que lo patee.
0: Vamos a ver, de pierna derecha, punta diestra, con base afuera. Difícil para el arquero, Isone. Seis hombres a buscar el remate, dos el rechace. Viene el servicio por arriba, remate que no llega. Busca Lino, las afueras, el disparo se va por un costado. Se va por un costado esa pelota. Y vendrá de nueva cuenta córner Horacio por ese costado diestro.
1: Sí, señor. Lino patea, rebota en un jugador de Cruzeiro, el tercero para Flamengo. El arquero Otavio estaba tan tapado que si esa pelota pasa y no hay rebote, me parece que era gol.
0: Vamos a ver, punta diestra de nueva cuenta Carrascal, con base afuera. En 72 de partido. A poner la pelota dentro del área. Con base afuera, dos esperando el rechace, seis el remate dentro del rectángulo. El silbatazo del árbitro y va a venir la pelota por arriba. ¿Quién gana? Remate que no llega. La pelota expulsada más allá de la frontal del área. Lino es quien controla y retrasa. Y quedándome cuenta ahora, Horacio, del tema de Paquetá, representa también una dificultad en que de Arrascaeta es diestro. Se cargaba el costado zurdo para tener la opción de disparar con el interior del pie a segundo palo. Paquetá es zurdo. Te está apareciendo más hacia el costado de la derecha. Te cabe completamente la zona en la que aparece el 10.
1: Está volcado sobre el otro lado Lucas Paquetá. Y bueno, cuidado.
0: Vamos a ver, en cara a Paquetá, va Paquetá por derecha, Carrascal buscando a Paquetá. En toda cuenta, bien lo cerraron. Será saque de manos. Pero nadie dice que es para
1: conformado, ha conformado una nueva sociedad, ¿no? Sobre la derecha, Carrascal y Lucas Paquetá. Vamos a ver si le da frutos al jardín esa sociedad que han dado estos dos muchachos.
0: Gerson poniendo la pelota en los aires, por arriba quien gana, buscando Ortiz, ganó el casaca número 3 efectivamente de Flamengo, tocando en la mitad del terreno de juego, de primera intención abrieron por derecha, viene Carrascal, hacia el interior, esta puede ser interesante, en cara Paqueta, Lucas le llegaron antes a la marca, la baja de cabeza, puede estar aquí en 3-1 para terminar el encuentro, el disparo en el fondo, Otavio.
1: Fuera de duda, fuera de duda.
0: Bueno, de cualquier forma, y le quedaba también muy incómoda a Carrascal.
1: Sí, porque le venía picando y muy arriba la pelota, ¿no? Y cuando patea, bueno, ya al patear el juez de línea enseguida levantó su banderín y marcó la posición adelantada.
0: Por detrás el círculo central. Viene ahora Lucas Romero, el hombre gol de Cruzeiro en este compromiso. 3-2 de momento el partido en el global, 2-1 a favor de Flamengo. En este partido de vuelta, pueden abrir por derecha, tocando atrás. Abren ahora hacia el costado diestro. Viene Joao Costa, abriendo para Furtado. Busca hacia la pelota Joao Costa. Tendrá el saque de manos el 67. La pone en circulación para Mateus Pereira. De nueva cuenta Joao Costa, engancha, va por fuera. Último tercio, sigue Joao, se tiene que dar la media vuelta y jugar a la altura de la mitad de la cancha. Aparece Fabricio Bruno y se preparan otras dos variantes de Flamengo, de Omengao. Ya llevan dos, irán por la tercera y cuarta variante, 74 minutos. De pierna izquierda mandar el servicio desde el costado zurdo, parecía Rocas tirando la pelota. En esa zona vendría Mateus Pereira. De nueva cuenta el 10, retrasando para Romero. Lucas se da la media vuelta, retrasa la pelota. Este es Jonathan Yesu. Fabricio Bruno, el 15, tirando la pelota hacia el frente, la baja de cabeza Gerson. Continúa la ofensiva Cruzeiro. El cuadro estrellado, sus características, estrellas en el escudo y uniforme. Abriendo por el costado derecho, esta puede ser interesante. Balón filtrado dentro del área, el recentro, el disparo en el fondo. En el fondo, Rossi era el del empate, no logra hacer buen contacto. Le salió con muy poca potencia ese disparo en el fondo. Atento el arquero del Fla.
1: Qué bien que la jugaron. Pudo haber sido el del empate sin ninguna duda, ¿eh? Y cobraron ahí, le cobran mano al perro Romero. Van a entrar Varela y es uno de los cuantos, el otro va a ser Pinto. Varela es un marcador de punta, ya lo conocemos mucho, el uruguayo, y Pinto delantero.
0: Perfecto.
1: Pinto es Bruno Enrique. Bruno Enrique.
0: Perfecto.
1: A ver quién sale. ¿Pedro sale? No, sale
0: Lucas, ¿no?
1: Lucas, bueno, marcador de punta por marcador de punta. Y el otro que sale es Pedro, 9-9. son dos cambios de lo mismo, ¿no? Entra un 9, sale un 9, sale un marcador de punta y entra otro marcador de punta. Veremos los cambios en este caso de Jardín, es para mantener las posiciones, ¿no? Vamos a ver si le dan resultados. 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
0: Dos de partidazos, abriendo por derecha, viene el Flamengo, ya con su tercera y cuarta variante dentro del terreno de juego. Esta fue la interesante pelota filtrada hacia el costado izquierdo, no va a llegar, no va a llegar finalmente. En ese costado izquierdo,
1: el de la manera.
0: Recién ingresado, Guillermo.
1: Recién ingresado, le tiraron. Está nuevito, tiene pierna fresca, pero fue muy larga la
0: retirada. Sí, sí, sí. Vamos a ver. A mover desde el fondo. Viene Cruzeiro. Pelota en el área chica. Amplitud por el sector zurdo, corredor del área. Jugando hacia el interior de primera, ya jugó Mateus Pereira, abriendo costado zurdo. Se quita uno de encima, Rojas. Va a venir el cambio de frente, izquierda, derecha, en el círculo central, controlando la altura del mismo. Este es muy aportado, abriendo por derecha. Vamos a ver ahora Kenny Arroyo. Kenny Arroyo tocando atrás para que venga Gerson. Altura del círculo central, aparece Jonathan Yesu. Yesu hacia el frente, venía ahora João Costa. Yesu por derecha, este es Luca Romero. Romero tirando la pelota hacia el frente, puede ser interesante, Furtado engancha, viene la marca. Atento ahí la saga del Flamengo, aquí no pasa otra. El despeje, gana por arriba Romero. Todavía puede ser interesante, el balón que abandona el terreno de juego, será saque de manos para el equipo que ofende de izquierda a derecha. Es el Cruzeiro, avanzando ahora Gerson. Gerson tocando, Mateus Pereira al interior, el disparo a larga distancia, aparecía bien al corte Leo Ortiz. La pelota rebotada hacia el interior del primer tercio de la cancha. Recupera Cruzeiro. Pueden abrir. Toca Luca Romero. Al interior haciendo la triangulación para que también juegue João Costa. Por el sector de la izquierda esta puede ser interesante. ¿Quién se anima a mandar el servicio? Aparecía Rojas. Romero. Hacia la derecha. Balón que toma mucho aire. La tiene que poner dentro de la cancha Hurtado, pero para regalarla al rival. Casi 80 minutos. El despeje para que venga Varela. La baja de buena forma. Ahí atento estaba Bruno Henrique y se viene la contra. Correr el 27. Finalmente la recuperación viene Cruzeiro. Bien atento Fabrizio Bruno. Tocaron hacia la frontal del área. La reciben de buena forma y juegan para que venga Lucas Romero. Romero. Este es ahora Gerson controlando, abriendo por derecha Furtado. Vendrán dos variantes más de Cruzeiro y la última de Flamengo en tiempo regular en caso de que esto se vaya a los penales, porque alargue no hay. El trazo
1: de alargue. Uy, Jorginho es pesadísimo. Jorginho
0: saca la para el 21. De momento ya se están efectuando las del conjunto visitante.
1: Y uno de los dos
0: laterales, ¿no? Se van.
1: William se va y Rojas, los dos laterales. Vamos a ver, creo que va a buscar ofensiva, sin ningún tipo de duda. Rodríguez y Fagner, precisamente. Va a buscar fuerza ofensiva Artur Jorge por el lado de Cruzeiro. Vamos a ver.
0: Perfecto.
1: En el Flamengo, y que va a entrar es Everton, mediocampista. El que se va es Jorginho, que estaba acalambrado. Lo veíamos recién a Jorginho acalambrado. Aplaudido por la gente de Flamengo. Entra Everton, también es un cambio de un mediocampista de contención por otro mediocampista de contención.
0: Y me parece acertado la forma de cerrar este partido por parte de Leonardo Jardín. No querer cerrarse, seguir jugando, mantenerse de la forma que han jugado, que los tiene en este momento clasificados a cuartos de final, Horacio.
1: Sí, señor, sin ninguna duda, no quiere tirar al equipo para atrás, el cambio que está haciendo. Son posición por posición, así que bueno, a defenderse, falta y gol, falta mucho, ¿no? Falta muchísimo. Y para lo que no falta mucho, mi querido Oscar, es para el juego de grandes ligas que vamos a tener nosotros este domingo a partir de la 1 de la tarde, este 12 Centro, en Pacífico por TUDN Radio, grandes ligas, los Cardinals, el equipo de San Luis, contra los Phillies de Filadelfia por TUDN Radio, ahora 1 de la tarde, este 12 Centro, en Pacífico.
0: Que mira, hace rato, presentando el Maracaná, hablábamos de cierto partido hace 12 años, que ya no lo voy a volver a mencionar, ¿no es?
1: No,
0: pero que precisamente me recuerda la forma correcta en la que está afrontado este final de partido Jardín, sucedió en el partido entre Inglaterra y Argentina. La forma en la que Inglaterra con solamente un gol a favor va a cerrarse, creo que es un claro ejemplo de lo que no hay que hacer de Argentina. Finalmente, con los futbolistas que tiene al frente, logra remontar, ¿no?
1: Sí, ahí Inglaterra comenzó para atrás y terminó en el pecado de la penitencia, ¿no?
0: Cuidado.
1: Increíble cómo perdió ese partido.
0: Pone la pelota dentro del área, Enrique.
1: ¿Y esto? Nada, Varela que pidió la falta. No. Él se lo llevó puesto al jugador de
0: Rosario. Sí, completamente. El balón expulsado hacia dos tercios del terreno de juego. Sector de la izquierda. Esta puede ser interesante. 81 minutos de partido. Vamos a ver. Dos tercios del terreno de juego. Va a venir el cambio de frente. Izquierda, derecha. ¿Quién llega? Corte, atento. Bruno Enrique. Por arriba, ¿quién la baja? Paqueta, revienta la pelota y puede venir la contra por el sector de la izquierda. Si se pone atento Lino, le quita la pelota. Son 82 minutos. 2 por 1. Gana Flamengo ante Cruzeiro. 3 por 2 global.
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0: Le pegó Paquetá de larga distancia. Buscaba colocar de pierna izquierda. La midió, tuvo tiempo y espacio. La pelota se va por encima del arco de Octavio.
1: Sí, señor, zurdazo de lejos de Paquetá. Buscando ingresar, no puede Flamengo. Le puso una barrera infranqueable, Cruzeiro ahí atrás con esa línea de cuatro. Y Paquetá intentó bien de zurda, pero salió desviado. Pero creo que si se aprobó una vez Paquetá, lo va a seguir haciendo. Si no se puede entrar jugando, vamos a intentar de media distancia, dijo Paquetá y le pegó.
0: Vamos a ver si Paquetá puede mojar el día de hoy. Consiguió tres anotaciones, marcando en tres partidos distintos en los últimos cuatro de Copa Libertadores. Jugando Varela al interior, le regresa la pelota al casaco número 2. ¿Hay falta? Sí, claro que sí.
1: Y de Gerson.
0: ¿Tendrá tarjeta? No, finalmente la cosa verbal únicamente para el 8.
1: Una falta no normalita, digamos, no es para amarilla. Bueno. Como le han pegado a Samuel Nino, creo que es el que más cobró de todo el partido. Pasó mucho tiempo en el club.
0: Sí.
1: Como que le hizo la famosa paranita, ¿no? Cuando pega con la rodilla ahí abajo de arriba de la nalga, ahí casi en la cintura. ¿Cómo duele esto?
0: Sí. Era una dormilona, la aplica ahí.
1: Exactamente.
0: Ya la jugaron, pico el área, esta cosa interesante, puede ser el que termine la eliminatoria para Flamengo. Costado a la derecha, retrasando la pelota. Este era Emerson. Sector diestro de nueva cuenta. Vamos a ver quién se anima a mandar el servicio. Buscaban a Carrascal, retrasando de nueva cuenta. Se tiene acá la media vuelta Ortiz. Y van a jugar hasta el arquero que está situado en el carril central del primer tercio de la cancha. Trazo largo para que venga Rossi a jugar, a ver quién la baja. Buscaba Enrique, le pasa muy por arriba la pelota. Pican cuatro ocasiones y le queda el esférico a Octavio. Fácilmente. Nos quedan tan solo 6 minutitos y esto se nos termina.
1: Y vamos a tener como mínimo 5, recordemos el VAR, un par de jugadas para chequear, la pausa de hidratación. Cuidado, cuidado.
0: Vean que se equivocaron en la salida. Recupera el conjunto de Flamengo, aquí puede estar el 3 por 1, el disparo. Se equivocó Enrique. Jugaron rapidito por el costado de la derecha. Vamos a ver, ahora este es Lucas Romero. Romero, Lucas puede arrancar. Manda al interior Mateos Pereira de pierna izquierda. Primera intención, vuelven a hacerlo propio. Bien la triangulación. En el círculo central se tienen cada media vuelta. ¿Qué dice el árbitro? Falta. Bajaron a John Costa.
1: Increíble lo que hizo Everton recién. Le tiró una masita a Otavio. Tenía todo el arco de frente. Después la mala salida de Cruzeiro abajo. Y sin embargo le pegan tan despacito que fue a las manos de Otavio. Bueno, otro cambio más en Cruzeiro. Se va el número 8. Entra el número 9, confirmo, el número 8, Gerson da Silva es el que se va, y el que va a entrar es Rodríguez, otro delantero, se la juega, no le queda otro al club Jorge, jugársela, porque ya el partido lo está perdiendo y falta muy poquito.
0: Gerson de nuevo en partido, asistencia en el gol que tuvimos de Lucas Romero. Carriles centrales, pueden jugar con Mateus Pereira. Le pusieron muchas fuerzas de pase en recuperación de Flamengo. Carril interior izquierdo, 85 minutos, a velocidad puede venir, está interesante. Cuidado, la barrida en el centro del campo. Buena, pero el rebote favorece a Flamengo todavía. Sector de la derecha, esta es de peligro. En 85 encarando, pico del área, va por fuera. Nada, bien la recuperación de Cruzeiro, la revienta Octavio. Por arriba intenta encontrar a Caio Jorge. La recuperación. presión para que venga Varela. Revienta la pelota al 2, por arriba quien busca. Ganaba Paquetá, va a quedar en el costado diestro para Carrascal. Aparece Emerson, Paquetá, Emerson, ahora en el interior. La pues interesante, buscaba a Enrique, tiene que retrasar la pelota. Jugando para que venga Leo Pereira, estaba también ahí cerca de la jugada anterior, Everton Araujo. Viene Leo Pereira, el casaco número 4, avanza hacia el lateral izquierdo, cruza la mitad de la cancha. Póngale la pierna fuerte a Bruno Enrique, se le escapa entre las piernas al 27.
1: Sí señor, y a las manos de Otavio la pelota, y tenemos doble cartelera de la Liga MX, San Luis contra Pachuca y Pumas ante Necaxa. Este domingo a las 7 de la noche, 6 Centro, 4 Pacífico, por TUDN Radio.
0: Buena jugada Liga MX que se está gestando para este fin de semana, 86.
1: Lindo partido.
0: El de Cruz Azul Atlas, Antoja, creo que puede ser un gran partido. También hace rato platicamos el de Querétaro contra Toluca. Son buenos juegos los que hay este fin de semana para que nos acompañe a través de la señal de TUDN Radio. Lucas Romero abriendo para que venga Fabrizio Bruno. Abriendo por el costado a la derecha, encontrará ahora este que era Arroyo. Cambio de frente, de derecha a izquierda por parte de Arroyo. Balón dividido, queda en el costado izquierdo, favorece a los hombres que visten de pantaloneta azul. Alonso Cruzeiro, carril interior, último cuarto del terreno de juego. Esta puede ser interesante, 87, quedan tres más el agregado. Encarando Kenny Arroyo al interior, la devolución Arroyo, pega el Arroyo, va a desbordar Arroyo. El servicio desde la derecha, bien atento, aparecía Varela, será córner.
1: Señor, el quinto para el equipo de Cruzeiro, después del cruce de Varela, la pelota se va al córner. Ahí vamos a ver, Mateo Pereira lo va a analizar. Mateo Pereira va a tirar esto.
0: Pierna izquierda, comba hacia adentro, punta de la derecha, para que venga a buscar, asistir Mateus Pereira en el empate. Viene servicio, segundo palo, recentro, no llega, sí, hacia el interior, rematas el que no la volea. Viene el cabezazo en el fondo, volea de nueva cuenta, un poco más atrás el balón que se va por encima del arco. Si fuera fútbol americano hubiera conseguido la conversión de tres puntos, de un punto nació.
1: Seguramente, yo no sé qué está ahí, no sé su perra vida, usted chungó desde ahí. Sin embargo, le quiso pegar de volea y la tiró a la tribuna. Hubiera sido más factible y hubiera dado más frutos si la metía en el área la pelota, ¿no?
0: Sí.
1: No hay duda.
0: Jugando la pelota larga hacia el costado, ¿verdad? Ya finalmente algo se pinta, ¿no?
1: No, lo que pasa es que la pelota se quejó a la tribuna, volvió al campo de juego, entonces el árbitro, habiendo dos balones en el campo, dijo que Rossi tenía que volver a sacarlo, no puede jugar con dos pelotas.
0: Bueno, a ver desde el fondo en la cuenta Agustín Rossi, 88 y medio, le queda minuto y medio y algo de agregado de vida al Cruzeiro. Sector a la derecha, busca Carrascal, atento en la cobertura, estaba en el fondo Luciano Rodríguez. El casaca número 97, 88, ya casi 89. Les comienza a respirar en el cuello la presión a los hombres de Cruzeiro. A Arthur Jorge, los que se clasificaron como segundos del grupo D. Cuidado, la intenta reventar desde el fondo Bruno. Llega bien la cobertura a Enrique, la pelota le favorece todavía a Cruzeiro. Carriles interiores, recupera Flamengo. Y aquí lo puede matar. Y viene Enrique, sector de la izquierda. No da rebote. Otavio, la pelota lleva poca potencia y viene la contra para Cruzeiro. Balón filtrado, esta puede ser interesante. Bien la cobertura, recupera Flamengo jugando al interior. El árbitro le dice que se pare. Jugando Everton al costado de la derecha, Carrascal retrasando la pelota. Aparece Pulgar, Eric abriendo por derecha para Emerson. Emerson se da la media vuelta, le quitan la pelota. No hay falta, que dice, juegue. No, falta, sí hay falta, y será balón para Flamengo.
1: Sí señor, increíble lo de Caio Jorge, pide la falta, no existió. La gente de Cruzeiro la reclama y recién se salva Cruzeiro, Se salvó Cruzeiro de que le terminaran de clavar el último clavo en el ataúd, porque la pelota la termina agarrando su arquero Otavio, no da rebote. No fue muy fuerte el remate, pero bueno, Otavio controla sin el rebote y se salva. A ver, 6 más tenemos, querido, 6 más.
0: Me parece justo para el partidazo que hemos tenido.
1: Sí, me parece que sí, está bien, 100 minutos está bien.
0: Jugando
1: recordemos que tuvimos pausa de hidratación, tuvimos dos veces en el bar, 6 minutos está bien, los cambios.
0: Completamente. Esta puede ser interesante jugar. Cuidado que estaba rebotando la pelota, la esposa Paquetá. Y ya recupera Cruzeiro, sector de la izquierda, retrasa la pelota, mitad de la cancha. Esta puede ser interesante para el cuadro estrellado, jugando atrás para que venga Luciano. retrasan de nueva cuenta. Ahora en dos tercios, Mateos de primera intención. ¡Puede venir el disparo! ¡A las manos! El disparo de larga distancia. Se animó Luciano Rodríguez. Y a las manos se queda con ella Agustín Rossi.
1: Lindo disparo, franco, ¿eh? Lo que pasa es que sale al medio del arco y Rossi la detiene sin ningún tipo de problema. Pero bueno, son los últimos estertores del equipo de Cruzeiro, ¿no? Ya estos 6 minutos, de los cuales ya jugamos un poquito más de uno.
0: Costado a la izquierda, buscaba Lino, no se pudo hacer de ella, será saque de manos. A ponerla ya en circulación dentro del área, vamos a ver, está Jonathan Yesu, el casaca número 34, para Fabrizio Bruno. Jonathan Yesu tocando para Mateus Pereira, la devolución de nueva cuenta para el 34, encara y arranca ahora Jonathan, se da la media vuelta, solamente amagaba, juega ahora para Lucas Romero, el casaca número 29 que se mandó un golazo al arranque del segundo tiempo. Mateus Pereira cruza la mitad de la cancha, carril derecho, vamos a ver, arranca velocidad, último cuarto de la cancha, y va 9, y va Bruno Rodríguez por izquierda, aquí está la del empate, engancha, tira la pelota, el disparo, Mateus la mandó por arriba desde la frontal, Mateus le pegó, colocado de pierna izquierda la pelota, le botó antes, se fue por encima del arco, Horacio.
1: Esta podría haber sido el empate sin ninguna duda, la jugaron bien sobre la izquierda, el centro atrás, pero cuando la agarra la pelota Mateus Pereira, creo que justamente en ese momento le rebota un poquito alta y la tiró muy lejos del arco, pero esta pudo haber sido el empate sin ninguna duda, ¿eh?
0: Se fueron dos, les quedan 4 de vida los futbolistas de Cruzeiro, creo que la perdieron en zona comprometida, logran salvar la ida hacia el fondo Luciano, todavía peleando la pelota, el balón dividido y falta y será pelota para Cruzeiro. Paquetá, quien peleaba esa pelota en contra del hombre.
1: Va a haber una amarilla, va a haber una amarilla.
0: Vamos a ver.
1: Para Bruno Enrique lo agarró Mateus Pereira, no lo dejaba pasar, lo agarró la camiseta y sobre el final ahí el árbitro lo amonó. Bruno Enrique amonó.
0: Jugando carriles interiores, dos tercios de la cancha, cambio de frente. Esta puede ser interesante, encarando Kenny Arroyo, el hombre del gol en el primer partido. Kenny Arroyo a mandar el servicio, intentó por fuera, por dentro, la mandó de pierna derecha. Atento Lino en la cobertura. Se fueron tres, le quedan 3 de vida a Cruzeiro. Se les fue el 50% del tiempo añadido, vendrá el córner desde la punta de la derecha. Aquí se les pueden acabar los sueños en este tramo final de partido. Punta derecha, comas adentro. Mateus Pereira la pone dentro del área, remate que no llega, el rechace quedó en la pelota más allá de la media luna, de nueva cuenta el rechace, y aquí se puede ver la contra, buscaba la pelota Enrique, la peinaron, viene el rechace de Ortiz en el fondo, quien gana por aire fue Romero, la punteó de pierna derecha, ganó Enrique,
1: otra amarilla,
0: ahí está,
1: otra amarilla, sí, la falta fue sobre Bruno Enrique, el árbitro amonesta. Lo que pasa es que está todo volteado adelante, Cruzeiro. Está bien, está buscando matar, ¿no? Costa lo empuja a Bruno Enrique, vivo Bruno Enrique, lo espera, y en cuanto siente las manos en su espalda se tira, y el árbitro lo amonesta a Costa. Ya prácticamente tenemos el final del partido, Oscar, más de 4 minutos de los 6 que dio el árbitro.
0: Únicamente 2 de vida le quedan a Cruzeiro. Únicamente 2, le pregunto a Horacio, de avanzar. Hoy Flamengo es el favorito para ganar la Libertadores después de esta. Por el costado a la derecha. Esta puede ser interesante si mandan el servicio al área. Último cuarto en terreno de juego. Corredor del área, sector de la derecha. Será saque de manos para los hombres que atacan. Los hombres vestidos de rojo y negro. Los actuales campeones de la Copa Libertadores dicen: Euto aquí. Estamos aquí. 4.5 de 6 en el cronómetro. La juegan a salir del fondo, protege Paquetá, se da la media vuelta Paquetá jugando en el banderín de córner, tiene que rebotar la pelota. ¿Qué dice el árbitro? ¿Qué dice? Córner.
1: No lo terminó todavía. Parece. No lo terminó, falta más de 1 minuto.
0: No, córner.
1: Ahí, lateral. Ahora saque de arco para Cruzeiro. Sí, lo que me preguntás, Flamengo, recordamos, es el campeón actual. Está jugando muy bien, aunque fíjate hoy, la primera parte podía haber goleado y ahora está terminando, no te digo sufriendo, ¿no? Pero con un Cruzeiro que en cierta manera se lo está comiendo ahora. Está buscando, está quemando las naves Cruzeiro, ¿no? Va de nuevo, pelota en movimiento, dice el árbitro, se tiene que jugar otra vez.
0: Tiene que estar detenida la esférica.
1: Claro, exactamente. Estaba ahí dando vueltas la pelota.
0: La jugaron con Factor. Retrasa la pelota. pelota, balón que le pertenece a Jonathan Jesús, sector de la izquierda, avanzando. Cruzeiro quiere una más, les quedan 20 segundos de vida. En cualquiera de estas se termina, despeja la pelota y cuidado que se encaran Joao Costa. Y por el costado derecho, Carrascal.
1: No quiere que se le vaya el partido de la mano. A ver, está pidiendo la pelota. A ver, había sido una falta de Paquetá, una mano en la cara de Paquetá. Ahí toca, tocaron mal, se agarraron, pulgar. Paquetá también. Qué lindo que tuvo esto.
0: Sí, la garra.
1: Hay un tiro libre, no, saque de arco. A ver, saque de arco la última para Cruzeiro, a ver si la aprovecha. No, ya esto de cosa jugada, Esto es cosa jugada.
0: Con 6.5 en el cronómetro. El árbitro dice que aquí se termina todo. Se terminan los 90 minutos de fútbol, pasión y entrega. El Maracaná explota, 78.000 almas. Explotan en el templo de Puchibol. Flamengo avanza a los cuartos de final. 3-2, vence en el global. 2-1, aquí ante su gente. Flamengo, el campeón defensor, está en los cuartos de final de la Copa Libertadores de América. Pausa y volvemos a través de la señal de TUDN Radio.
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1: Para Octavio nunca pudo llegar. La segunda mitad fue completamente diferente. Porque empezó a jugar Cruzeiro de otra forma. Se va mucho más arriba, empieza a presionar mucho más arriba. Y ya, a los dos minutos del segundo tiempo, salva Jorginho sobre la línea. Una pelota, yo les diría polémica, ¿no? Porque tuvieron que ir al VAR, mirar las rayas, mirar si la pelota había pasado por completa. La pelota no pasó por completo. Y entonces se salva el equipo de Flamengo. Jorginho salva a su arquero, a Agustín Rossi. Eso fue a los dos minutos. Después, un poquito más adelante, golazo. Un golazo de Luca Romero. Agarra la pelota un poquito más allá del vértice del área grande, sobre la derecha. Saca un derechazo impresionante el perro Romero. Nada que hacer para Rossi. Y empata el partido. Iban cinco minutos nada más del segundo tiempo. Ahí podía pasar cualquier cosa. Se va Caio Jorge. Dos veces tiene la oportunidad Caio Jorge. Las dos veces remata de derecha y las dos veces lo hace en forma desviada. Cruzeiro se había despertado, Flamengo estaba dormido, dormido increíble. Pero claro, toda la oportunidad que tiene Flamengo la aprovecha. Y a los 61, Samuel Lino, golazo. Otra asistencia de Pedro también, exquisita, como que cachetea la pelota. Samuel Lino hace una de aquellas, porque hace un movimiento impresionante. Deja a su marcador tirado en el piso y mete un golazo para que se vaya adelante el equipo de Flamengo. Después Paquetá, que había entrado, un hombre que, bueno, quizás Jardín dice que no está para los 90 minutos, por eso lo hace entrar en la segunda mitad, y se empezó a tener la pelota, a crear algunas jugadas, y metió un pelotazo muy despacio, y Octavio no tuvo ningún tipo de inconveniente para atraparla. Después otra vez Samuel Lino saca un derechazo que en un rebote de un córner la pelota pega en un defensor de Cruzeiro y vuelve a salir al córner. Pero bueno, cuidado, porque estaba Mateus Pereira, el jugador de Cruzeiro, y se salvó Flamengo. Mateus Pereira remata y Rossi ataja la pelota, no da rebote, y de esa forma otra vez se había salvado Flamengo, que con todo lo que hizo en el primer tiempo, no digo que terminó sufriendo, ¿no?, en la segunda mitad, pero bueno, Cruzeiro en cierta manera lo acorraló. Pero claro, otra vez la magia de Paquetá, otro zurdazo, se va apenitas desviado el remate de Paquetá. Y ya sobre el final, yo les diría que Cruzeiro la tuvo, ¿eh? La tuvo Mateus Pereira, la tuvo clarísima para empatar el partido, ya teníamos 92 ahí. Lo tuvo clarísimo, pero bueno, la terminó tirando muy por arriba del travesaño. 2-1 ganó Flamengo, 3-2 en el global. Flamengo ahora tiene que esperar rival, que va a salir de Deportes Tolima e Independiente del Valle, que jugaron la ida ganando Independiente del Valle 1-0, y ahora van a jugar el 25 de agosto. Recordamos que ese partido se había postergado por el tema de la ida, por el tema del terremoto en Colombia. Ahora la vuelta va a ser en Ecuador, con toda la ventaja que tiene Independiente del Valle, que de ganar, el que gane, o Tolima o Independiente del Valle, va a enfrentar a Flamengo, el campeón defensor y serio candidato, ¿eh? Otra vez serio candidato a quedarse con la Copa Libertadores de América. Claro, ahora va a tener a Palmeiras ya clasificado, lo va a tener a Fluminense clasificado, Estudiantes clasificado. Vamos a ver hasta dónde puede llegar el equipo de Flamengo. Pero bueno, creo tranquilamente que Flamengo otra vez se puede consagrar, ¿eh? Vamos a ver quién le puede hacer fuerza. Palmeiras lo hizo el año pasado y no le dio resultado. Este año veremos si es Estudiantes, si puede ser Rosario, si puede ser el equipo de Fluminense. No quiero descartar a Platense, ¿eh? Porque lo de Platense realmente es asombroso hasta dónde está llegando el Calamar, el equipo de Buenos Aires.
13: Perfecto, bueno, ahí lo que sucedió en estos 90 minutos desde el estadio de Maracaná. Horacio, un gran partido, de esos que 90 minutos se te van como si fueran 10. Gracias.
1: Sí, señor, movidito, movidito, muy lindo el partido.
13: Perfecto, Horacio, bueno, un gusto haber compartido compartido la transmisión contigo. A nombre de Tata Gómez Luna, Horacio Frey, un servidor, Oscar Díaz. Vamos a una pausa, ya estamos regresando.

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5: De regreso, estamos de regreso, amigos de TUDN Radio, el post de la Copa Libertadores de América desde el estadio de Maracaná. Flamengo vence 2-1 a Cruzeiro, 3-2 en global, Horacio. En lo que me parece un Flamengo que, bien lo comentabas tú, tenían para irse por lo menos 3 arriba en el primer tiempo, pero que de cualquier forma el lapso en el que fue superior Flamengo fue mucho mayor su superioridad que cuando Cruzeiro pudo dominar al Mengão al arranque del segundo tiempo.
6: Sí, en realidad el primer tiempo fue todo de Flamengo. Decíamos, ¿no? Si iba con dos o tres goles de diferencia, nadie podría decir absolutamente nada. Faltando muy poquito para que termine ese primer tiempo, yo decía, lo mejor que le puede pasar a Cruzeiro es que termine este primer tiempo para que su técnico, el señor Artur Jorge, les lave un poquito la cabeza, los incentive a sus jugadores para que vayan para adelante. Y bueno, así sucedió, ¿no? Porque de arranque nomás en ese segundo tiempo, Cruzeiro se le fue a las barbas a Agustín Rossi y pudo haber empatado muy, muy rapidito. Pero no pasaron más de 5 minutos cuando el perro Lucas Romero lo empata. Y a partir de ahí es como que Flamengo sintió el golpe, tuvo varias, Cruzeiro como para irse para adelante, como para desequilibrar y ganar el partido, pero no tuvo efectividad, le faltó efectividad. Ahí otra vez Flamengo empezó a ganar la pelota, empezó a ganar los segundos balones, y bueno, Samuel Lino con un golazo ya puso el 2-1, y bueno, a partir de ahí Flamengo fue superior, aguantó, hizo bien los cambios Leonardo Jardín. Los cambios para Cruzeiro no dieron el efecto que tenían que dar, y Flamengo lo terminó ganando, no digo apurado, no digo apretado, pero Cruzeiro tuvo un par antes de que termine el encuentro. Se va la gente de Cruzeiro, no se va mal, porque su equipo la verdad que en el segundo tiempo hizo los méritos necesarios, en el primero no hizo absolutamente nada, porque hay que decirlo, la figura del partido había sido Otavio, el arquero de Cruzeiro precisamente. Así que ahora Flamengo sigue con vida, Cruzeiro se tendrá que dedicar al Brasileirão, tratando de superar ese quinto lugar en el que está ahora como para lograr una clasificación a la próxima Copa Libertadores de América. El Brasileirão todavía falta, no creo que Cruzeiro esté para salir campeón, porque creo que el campeonato se lo van a quedar o Palmeiras, que es el líder en este momento, o el equipo de Flamengo. Vamos a ver, los dos, tanto Palmeiras como Flamengo, fueron los finalistas de la última edición. Le están dando la importancia que tiene que tener el Brasileirão y también la importancia que tiene que tener el tema de la Copa Libertadores, ¿no? Ya Palmeiras precisamente está en los cuartos de final con esa supremacía que tienen los equipos brasileños, porque en este momento para cuartos de final clasificados tenemos 3 equipos brasileños y 2 argentinos. Los argentinos Estudiantes y Platense. Platense creo que una de las gratas revelaciones de este torneo. Y por el lado de Brasil, Palmeiras, Fluminense y Flamengo. Y bueno, falta todavía decidir un par de partidos que mañana tenemos uno interesantísimo, por supuesto que tenemos a través de TUDN Radio, que va a ser el que juegue en Rosario Central contra Corinthians en la ida en el Gigante de Arroyito, allá en Rosario, empataron 0-0, ahora el timado va a ser el local. Puede haber un equipo más brasileño en los cuartos, puede haber un equipo argentino más en los cuartos, veremos ese partido, lo vamos a estar siguiendo muy de cerca. Se pueden meter 2 equipos ecuatorianos, ¿no? Sería bárbaro también para la competencia. Liga de Quito sería uno y el otro sería Independiente del Valle. Pero bueno, esos partidos todavía hay que jugarlos. Tenemos al técnico del conjunto de Cruzeiro, el señor Artur Jorge. No sé si lo vamos a poder escuchar, mi querido Tate, querido.
5: Sí, a ver, en unos momentos vamos a ver si podemos escuchar al técnico de Cruzeiro, pero finalmente es un partido, Horacio, donde, sí, lo mencionamos, si bien no termina por estar apurado Flamengo hacia el final del partido, pues sí, de cierta forma todos sabemos que hacia el final del partido, pues algún rebote puede haber finalmente algún disparo a larga distancia como fue el del 2
6: por Pereira, ¿no?
5: Exactamente.
6: Entonces, el final que la tiró por arriba, pero bueno, ese podía haber sido el empate tranquilamente.
5: Sí, vamos a ver finalmente si no le, de cierta forma, en los siguientes partidos Flamengo puede aprovechar esa superioridad que tiene a lo largo de los partidos, porque hay que aprovecharlas. De cierta forma Cruzeiro también, creo, Horacio, les da ciertas facilidades para tener ese dominio, ¿no? A pesar de que Cruzeiro arranque la segunda parte de muy buena forma, aún así le da mucha facilidad, sobre todo al arranque del compromiso, al conjunto de Flamengo, y en un partido donde quizá pueda estar más cerrada la eliminatoria, pueden estar quizá frente a un equipo que les defienda mucho mejor, pues hay que ver que puedan aparecer sus hombres, tanto los Arrascaeta como un Paquetá, vamos a ver si ya pudiera estar en ritmo de 90 minutos, como los Plata, como los Guilherme, incluso Enrique, pues que puedan estar finalmente con esa certeza que si tienen una, la pueden meter.
6: Sí, sería el desequilibrio total. No, veremos, porque hoy lo de Flamengo, si le faltó efectividad en la primera mitad. Si hubiera sido efectivo en la primera mitad, se iba tranquilamente al descanso con una diferencia mucho mayor de la que fue solamente de un gol. Pero claro, si tenés otro equipo que te defiende mejor y vos no tenés efectividad, la puede pasar mal. Pero no creo, no creo. Yo creo que Flamengo hizo muy bien los cambios hoy, Jardín, porque no se tiró para atrás, porque si en algún momento se vio contra su arco, no fue porque se haya tirado para atrás, sino fue mérito de Cruzeiro, que lo fue arrinconando de a poco y que tuvo un par de posibilidades y no las concretó. Así que eso es lo que me parece que Flamengo tiene ese fondo de armario también en el banco de suplentes. Tiene un banco de suplentes increíble, los jugadores que tiene como para contrarrestar. Jardín, repito, hizo muy bien los cambios, hizo cambio de jugador por jugador, y eso tuvo una oportunidad también sobre el final, tuvo un par de Paquetá que no las definió bien, pudo haber sido mayor también la diferencia en la segunda mitad, pero se va con una clasificación a los cuartos de final Flamengo, y con vos lo decías hace un ratito, Oscar, también, con la posibilidad de repetir la Copa Libertadores de América, ¿no? Tiene cuatro y podría tener cinco.
5: Sí, no, es increíble lo de Flamengo, y creo que para mí, al menos en este momento, como decimos los mexicanos, es mi gallo Flamengo. Es, creo que, el equipo que más sólidos ha mostrado. Le decíamos, el fondo de armario, es un equipo que se puede dar el lujo de tener a Lucas Paquetá en el banquillo, que seguramente sería titular en cualquier otro equipo del Brasileirão, al menos en la mayoría. Más allá del tema que no está a lo mejor hoy en ritmo de jugar 90, pues si está en otro equipo que no tiene el fondo de armario de Flamengo, pues dices, bueno, te meto de titular, vamos a ver a cuántos llegas, si llegas a 80, 70, los que me dé, lo que me puedas dar. Pero creo que es una de las ventajas que tiene Flamengo, y que precisamente repasando un poco las estadísticas, en la primera parte Flamengo se va con 15 disparos a puerta, bueno, 15 disparos, no todos a puerta, pero se va con 15 disparos. Cruzeiro se va solamente con 3 disparos en los primeros 45 minutos.
6: Claro, si nos vemos la diferencia, ¿no? Claro.
5: Ajá, pero ahora si vamos a lo que fue todo el partido, ya tomando en cuenta el segundo tiempo, 24 disparos para Flamengo, es decir, tuvieron 9 en la segunda parte, pero Cruzeiro termina con 14 disparos, es decir, disparó 11 veces al arco, 8 veces más de las que disparó en la primera parte. Te habla también de un Cruzeiro que, de cierta forma, Flamengo permitió que se pudieran crecer, que a base de esa confianza Lucas Romero encontrara ese gran disparo, pero que también un Flamengo, y no solamente desde el fondo de armario del tema de jugadores, mencionábamos a lo largo del partido la diferencia de cómo juega este equipo con Arrascaeta y Paquetá. Dos futbolistas de la misma posición que te pueden ocupar, de características similares en algunas cuestiones. Creo que Paquetá tiene un extra, digamos, de magia que no tienen muchos otros futbolistas, pero que finalmente de Arrascaeta, al ser diestro y buscar disparar colocado a segundo palo, se tiende a cargar hacia el costado izquierdo. Paquetá hace completamente lo contrario. Entonces vemos un equipo que no solamente tiene muchos hombres por posición, tiene muchas variantes tácticas a través de los mismos futbolistas con los que cuentan el terreno de juego, y que claro que pudo complicar a Cruzeiro en ese aspecto.
6: Sí, y hoy tuvo dos jugadores que no anduvieron del todo bien. Uno fue Pulgar, sí, hablábamos que podía haber sido salido de cambio, y el otro sí que salió, que es Plata, porque sí, Plata realmente no apareció en el partido, y el que sí apareció con gol, jugando, y más allá de que le pegaron durante los 90 minutos, le pegaron, es Samuel Lino. Samuel Lino jugó muy bien, hizo un golazo aparte, el golazo del triunfo, y eso me parece que también incentiva a la gente de Flamengo. Por el lado de Cruzeiro, lo de Lucas Romero, yo esperaba un poquito más de Lucas Romero, más allá del gol, que hizo un golazo, el perro hizo un golazo increíble, pero esperaba un poquito más de él, esperaba un poquito más de Caio Jorge, que no, tampoco apareció mucho en el partido, aparece con dos remates muy fáciles para las manos de Agustín Rossi, que en sí no tuvo tanto trabajo. En el gol del perro Romero no tuvo nada que hacer, vamos a ser sinceros, nada que hacer, porque fue un golazo. Así que algunos quedaron a deber, pero Cruzeiro hizo un segundo tiempo más que aceptable, sí, más que aceptable, y pudo haber empatado el partido sobre el final, ¿eh? No hay que olvidarse de eso. Quizás Flamengo lo que tiene como debilidad es que le marcaron muy pronto cuando inició la segunda parte. Muy prontito le marcó el perro Romero, que fueron los 5 minutos, y no se podía recuperar de ese gol. Le costó recuperarse una enormidad, porque si vamos a lo que es la estadística, a los números, a los minutos, recién cuando iban 61, Samuel Lino, que sacó un conejo de la galera, hizo un golazo y ahí puso el 2-1, y bueno, es como que puso las cosas en su lugar.
5: Y a mí en lo particular me gustó mucho Gerson, el casaca número 8 de Cruzeiro, creo que tuvo un partido con mucha participación, la pelota pasó muchas veces por sus pies en distintas ocasiones, fue el que asiste finalmente a Lucas Romero, que me parece el partido de Romero puntualmente va de la mano con el momento que vive Cruzeiro, muy desaparecido en la primera parte, al igual que los 11 futbolistas de los visitantes, pero en la segunda parte, conforme van teniendo más confianza, de cierta forma Flamengo les otorga ciertas facilidades, también creo que desde el tema psicológico, esa pelota que Jorginho logra sacar en línea de fondo, que por milímetros no fue gol, de cierta manera creo que sí le pega a Flamengo de haber dicho, el bueno, estábamos a milímetros de que esto se nos empatara cuando fuimos tan dominantes, y a partir de ahí se empieza a crecer el conjunto de Cruzeiro, cae el gol de Romero, pero creo que son pocas las piezas rescatables por parte de Cruzeiro, a diferencia de Flamengo, que me parece son pocos los futbolistas que quizá no tuvieron el mejor de los partidos. Mencionabas el tema de Plata, Lino, que también creo tuvo en el primer tiempo no unos primeros 45 discretos, porque tampoco creo que haya sido así, pero creo que complicados, lo mencionabas, le pegaron mucho, que se pudo descolgar en la primera, que tuvo más facilidades dentro del área y que pudo recibir la pelota un poco más libre, nos regaló una pincelada tremenda de gol. Entonces, sí creo que Flamengo también las individualidades estuvieron en el día de hoy. Y Cruzeiro, pues más bien, son pocas las piezas que estuvieron ahí. Lo de Caio Jorge, que no empezó a jugar hasta el segundo tiempo. Entonces, creo que es lo que le terminó costando a Cruzeiro. A mí me hubiera gustado ver un partido donde Cruzeiro comenzara la primera parte como comenzó la segunda.
6: Proponiendo más.
5: Si hubiera comenzado el partido como comenzó la segunda parte, hubiera sido un partido aún mejor, porque verdaderamente fue un partidazo, te comentaba antes de hacer el corte, son de esos partidos que 90 se te pasan como si fueran 10 o 15 minutos.
6: Sí, señor. También para destacar lo de Pedro jugando ahí como poste con asistidor, sí. Fue muy importante, haciendo una especie de trabajo sucio el 9, ¿no? Pero logró dos asistencias y los dos goles del equipo de Flamengo.
5: Sí, algo sentía que se me olvidaba el tema de Pedro Guilherme, impresionante. Pero bueno, Horacio, llegó el momento de despedirnos, un gusto haber compartido esta transmisión contigo.
6: Igual, Oscar, un gustazo. También un abrazo enorme para Tate Gómez Luna, que mañana va a estar de 3 a 5 de la tarde con Lalo Leal en el vestidor. Y yo los invito para el partido de mañana a la noche, también por Copa Libertadores, Corinthians contra Rosario Central, a partir de las 8 de la previa, 8 y media con el encuentro.
5: Perfecto, Horacio, ahí te estaremos escuchando en el partido de Rosario contra Corinthians. A nombre de Tate Gómez Luna, en la producción de este espacio, Horacio y Ofrey, un servidor Oscar Díaz, les damos las gracias por habernos acompañado y nos seguimos escuchando a través de la Copa Libertadores de América en TUDN Radio. Vámonos.

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0: para el tubatazo hacia Roy Center. La bola pinta, se va a acabar el juego. 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
2: En una de las últimas del partido, cuando ya agoniza el juego, América sigue sin poder dañar a los Diablos.
3: Una pelota increíble, una volea impresionante lo que hizo Jannik Sinner, el mejor punto para partido de los últimos Grand Slams.

0: Muy buenas noches, amigos de TUDN Radio. Sean bienvenidos. Esta es una nueva edición. Es la última y nos vamos completamente en vivo en este jueves, en este miércoles, todavía miércoles 19 de agosto de 2026, con mucho, pero mucho que platicar, porque hoy hay novedades en relación al fútbol mexicano. Y es que, bueno, ya prácticamente un hecho: la Hormiga González se va de las Chivas Rayadas del Guadalajara, se va al fútbol europeo, al Olympiacos de la Liga de Grecia. Y estaremos platicando de lo que va a ser y lo que significa esto ciertamente para el conjunto tapatío, y además más información con lo que acaba de pasar hace cuestiones de minutos en el fútbol de la Copa Libertadores. También la NFL, ya cada vez menos, ya vemos la orilla en este mar eterno, eterno, hasta que comience la NFL. Así que mucho que platicar. Recuerde los números en cabina: eso es 833-867-2346, 833-867-2346.
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2: Armando González ya es jugador del Olympiacos de Grecia. Las Chivas y el equipo más ganador del fútbol griego llegaron a un acuerdo esta mañana para el traspaso del jugador, por quien habrían pagado 12 millones de dólares por el 80% de su carta. En América llegó el nuevo refuerzo. El colombiano Miguel Ángel Borja llegó a México esta tarde para enrolarse con las Águilas del América. En diciembre estuvo a punto de jugar en el Cruz Azul.
0: Así que quédense con nosotros por la siguiente hora, menos cortes comerciales. Mucho que platicar acá en la señal de TUDN Radio. ¿Quién les habla? Iker González. Y yo empiezo a saludar con mucho gusto a quienes me van a acompañar el día de hoy. Primero, Michelle Rosas, ¿cómo estás? Bienvenida de nueva cuenta a los espacios de La Última y nos vamos. ¿Cómo andas?
3: Hola, Iker, ¿cómo estás? Muy buenas noches para ti, para el señor Octavio, que ya regresó de sus vacaciones, y para toda la gente que se va a conectar con nosotros bien y de buenas, seguramente, así como estarán algunos aficionados del Guadalajara con esta salida de Armando la Hormiga González, o algunos tristes por esta salida. Lo cierto es que quién iba a pensar que el jugador que pues menos participación tuvo en la parte de delantero en selección mexicana iba a ser el primer jugador que se iba a ir a Europa, ¿no? Sí. Muchos apostábamos que podría haber sido Eric Lira, hasta el propio Gilberto Mora, pero al final lo hizo Armando la Hormiga González, el que fue campeón de goleo también con el Guadalajara.
0: Y que, a ver, fue un gran papel, creo yo, el que tuvo en sus dos últimos torneos con Chivas. Ya estaremos viendo cuánto le puede pesar eso al equipo tapatío. Pero lo decías, lo saludamos con mucho gusto, ya ha estado por acá, no me ha tocado convivir todavía con el señor Octavio Rivero, pero hay que darle su bienvenida, hay que darle su bienvenida. Ah, no, ese no, perdón. Señor Rivero, ¿cómo está, señor Octavio Rivero? ¿Cómo anda? Bienvenido acá a los espacios de La Última y nos vamos. ¿Cómo está?
4: ¡Qué barbaridad! ¡Qué terrible suceso, señor González! Y mire que va a llegar la época en la que usted y yo vamos a convivir. Creo que voy a hablar más con usted que con mis hijos.
0: Pero pues eso ya pasa. Haya no NFL, hijos. ¿No? Haya NFL, no, eso pasa.
4: Exacto, no tengo hijos.
3: ¿Cuáles hijos?
4: Y Iker se va a convertir ya en prácticamente mi hijo ahora que comience la NFL. La verdad es que vamos a andar platica y platica de todo. Pero hoy, Mitch, tenemos pues ya el tema de la Hormiga González. Se va bien, dices, ¿no? Que uno pensaba que tal vez Eric Lira, de por sí el mercado en general en el fútbol europeo ha estado muy lento.
3: Sí.
4: O sea, ha estado muy lento porque, a ver, creo que esto es algo que a UEFA lo que más le molesta de los torneos, de los mundiales largos, es justamente que le redujeron, digamos, el tiempo de preparación a los equipos, ¿no?
3: Exacto.
4: Hay jugadores que siguen de vacaciones, Mitch.
3: Exacto, ¿no? Pero la verdad es que, a ver, ¿tú te hubieras imaginado que la Hormiga iba a ser el primer jugador que se iba a ir a Europa?
4: Yo me imaginaba que sí se iba a ir. De hecho, sí. Yo cuando salió la convocatoria, les dije, bueno, pues posiblemente este es el último partido de la Hormiga González. Yo sí me imaginaba que se iba a ir. No creía que regresara. Lo que pasa es que el mercado estuvo lento, pero sí me imaginaba que la Hormiga se iba a ir. Al fútbol de Grecia no, me parece que tal vez yo lo veía más en un tipo fútbol de Países Bajos.
0: No me vas a decir en el Arsenal, ¿eh? No me vas a decir en el Arsenal.
3: No, Manchester, no, no. Me va a decir.
4: Tampoco.
3: Liverpool.
4: en el City, pues Gilbertito Mora, mira, no es casualidad que Gilberto Mora se haya aparecido en ese partido contra, bueno, el partido de Noruega, ¿eh? Ajá, no es casualidad.
3: No, nada de casualidad, no.
4: No es casualidad que haya ido a conocer a Haaland. El día de su cumpleaños darán la noticia, pero no es casualidad. Entonces creo que el tema de la Armea González, la verdad es que bien. A ver, se va a un equipo grande.
3: Sí, porque la Liga de Grecia
0: sí, es un equipo grande.
4: Sí, la verdad es que el Olympiacos no es cualquier cosa. La Liga de Grecia, de repente en México no la conocemos y posiblemente podremos llegar a tener el error que siempre tenemos en México de sobrarnos y decir, ¿para qué se va a la Liga de Grecia? Pues va a jugar Europa League, puede ser campeón de la liga griega, sí, y asegurar un lugar en la Champions. O sea, es una gran posibilidad.
3: Muy pronto es con su compañero Mateo Chávez, el que fue su compañero desde muy pequeño.
0: Es una gran chance, ciertamente, creo yo, lo que está por vivir la Hormiga González. Pero ¿les parece si platicamos más a profundidad de lo que termina por ser el movimiento de la Hormiga González? ¿Cuáles son los pormenores? Y para ello, bueno, tenemos acá en la última y nos vamos y hacemos contacto con nuestro compañero de TUDN, Eric Flores, que bueno, sabemos, ¿no?, que tiene toda la información de las Chivas Rayadas del Guadalajara. Eric, primero que nada, saludarte por acá con mucho gusto. Michelle Rosas, Octavio Rivero y un servidor, Iker González. Preguntarte de entrada, ¿qué termina por pasar en los últimos días que parecía, ¿no?, de inicio no se iba a hacer? Luego muchos decían que siempre sí, que siempre no. Al final del día se ha confirmado prácticamente que la Hormiga González, por unos 12 millones de dólares, también el 80% de su pase, estará jugando en los siguientes años en la Liga de Grecia. ¿Cómo estás, Eric?
5: ¿Qué pasa, Iker? Gusto saludarlos a ti, a Octavio, ahí a Michelle. Pues mira, lo que había estado frenando en los últimos días, pues no era otra cosa más que el tema económico, ¿no? Parte de cualquier negociación. El equipo griego llegó con una oferta que evidentemente, pues pusieron baja, ¿no? Y de ahí, a partir de ahí, tratar de escalar lo menos posible, ¿no? Seguramente. Ellos ya sabían que el monto de 15 millones era la cláusula de rescisión. Entonces, bueno, pues sobre eso apostaron y fueron negociando hasta conseguir pues una oferta que satisfaciera a Chivas. Termina en 12 millones, que me parece que ya estaba muy cerca de la cláusula, y termina esos 3 millones de diferencia, pues bueno, los van a cubrir dejándole el 20% de la carta en una venta futura al Guadalajara. Me parece que fue una buena operación en lo económico para Chivas. Me parece que es un golpe durísimo para el Guadalajara que se te vaya tu delantero estelar cuando ya arrancó el torneo, cuando vas a disputar la fecha 5, y un tipo que además te marcó 24 goles en un año futbolístico. Entonces, pues ese es el escenario, así pasó. Guadalajara no se dejó en un sentido estricto de la negociación, no se dio, y bueno, finalmente Hormiga va a cumplir su sueño y estará viajando en las próximas horas a Grecia.
4: ¿Cómo estás, Eric? Te saludo, Octavio. Al final del día sí son los 15 millones de dólares que pedía Chivas, porque justamente el 80% son esos 12 millones, ¿no? Le quedan el 20% a Chivas, que es una buena inversión también, ¿no, Eric? Porque al final del día es un jugador que te puede, lo lleva el Olympiacos también, como lo hacen muchos equipos. Contratan jugadores jóvenes con la esperanza de venderlos, y ahí Chivas se puede llevar otro buena tajada, ¿no?
5: Sí, Octavio, totalmente. O sea, no llegaste a esos 15 que... Fíjate lo que son las cosas. Si Olympiacos pone los 15 millones, no tenía ni qué negociar. Es una cláusula de rescisión. Vienes, la pagas y el jugador es tuyo al 100%. La verdad es que al final no entendí mucho. Creo que por eso Guadalajara sale ganando. Porque esos 3 millones de diferencia para Chivas se pueden convertir en 6, 8 millones a futuro. Es decir, si hoy está comprando Olympiacos a Armando en 12 y en un par de años lo vende, si le va bien, si ese es el escenario, y lo vende al doble, pues Chivas estaría ganando un 20% extra. O sea, Chivas terminaría metiéndose quizá entre 18 o 20 millones de dólares por un futbolista, siempre y cuando le vaya bien, evidentemente, ¿no? Pero Olympiacos tenía la opción de llegar con 15 millones y no tener que dejar nada, ¿no?, para una posible venta futura. Pero bueno, finalmente así son las negociaciones y me parece que sí, como tú lo comentas, Chivas sale pues muy fortalecido de una negociación, más allá de que, insisto, en lo futbolístico, Octavio, ¿con qué suple está Armando?
4: Es que no hay mercado.
5: Sí. Platicaba con gente de la directiva y me decían que estaban satisfechos con la negociación, pero que ellos mismos entendían que con esos 12 millones difícilmente van a encontrar al sustituto de Armando La Hormiga González.
3: Hola, Eric, te saluda de este lado Michelle Rosas, y bueno, justamente no hablando de este tema y del problema que tendrá ahora Gabriel Milito para suplir a Armando La Hormiga González en la fecha 5, ¿no?, ante también las problemáticas que tiene Chivas, ¿no?, por los últimos partidos en los cuales pues termina por no convencer al 100%, ¿no? ¿Quién será hoy por hoy la apuesta, ¿no?, que tendrá el técnico para encarar el tema de los enfrentamientos que tendrán en la liga? Y también preguntarte pues el entorno alrededor, ¿no?, de Verde Valle, alegría, algarabía por parte de la afición, ¿no?, por despedir al jugador que le dio alegrías al Guadalajara nuevamente.
5: Sí, mira, Michelle, igual gusto saludarte. Si quieres, te cuento lo que pasó hoy. No sé si a las 7:30 de la mañana ya estaba yo ahí en Verde Valle. Uh-huh. Ya había afición esperando a La Hormiga. Eran las 5 de la tarde y estaba retirándose la gente, la afición, después de que Armando los había atendido. No sé si habría durante todo el día, pues alrededor de unas 400 personas, no sé si más, porque iban y venían. Al final había, de los que aguantaron todo el proceso y terminaron quedándose hasta que los atendió La Hormiga, yo calculo que arriba de 250 personas, que fue las que terminó atendiendo. Todos y cada uno de los que estaban ahí hicieron una fila y pasaron lo más pronto que podían, una firma, una foto, y el que seguía. Era una verdadera locura lo que se vivió. Le echaban porras, le daban mensajes cuando pasaban a su lado, le daban palabras, ¿no?, de aliento, de que la vas a romper, te va a ir muy bien. Eso fue lo que se vivió y me parece que fue muy emotivo, tanto para la afición como para el propio futbolista, ¿no?, que el día que vas y te despides, pues la gente está ahí para apapacharte y creo que en poco tiempo se hizo un ídolo. Y sobre la otra pregunta, mira, hoy la directiva entiende que está el mercado por cerrar y que para hacerse de un delantero, pues hay que quitárselo a otro equipo. Yo creo, por lo que pude platicar, que este torneo lo van a jugar con lo que tienen y que el mercado de diciembre servirá este dinero que les acaba de llegar para buscar un buen refuerzo, pero no con la prisa. O sea, no buscar un refuerzo por reforzarse, porque se acaba de ir Hormiga, sino buscar durante estos meses el mejor perfil. Hoy Ricardo Marín le ha ganado la carrera al Cepu, y me parece que podría ser el titular el fin de semana contra Xolos.
6: Que de entrada, Eric, estamos de acuerdo con lo que decías, ¿no? Sigue siendo un golpe fortísimo para las aspiraciones de Chivas, perder a tu centro delantero titular ya con el torneo arrancado, ciertamente es un golpe bastante, pero bastante difícil. Eric, si te parece, ya para terminar y bueno, cerrar con un debate que ha estado en redes sociales, en medios de comunicación, y que me gustaría saber en lo personal tu opinión. ¿Cuáles son los motivos para pensar que a La Hormiga González esta experiencia en Europa, quizás en una liga que termina siendo Liga B, Liga C inclusive, en el fútbol del viejo continente, cuáles son los motivos que te parece le podrían servir a La Hormiga para dar ese salto, no ya pensando en un futuro, a una de las mejores 5 ligas europeas?
5: Yo creo, Iker, que el punto más importante es que llega a una liga en donde creo que el nivel que hoy tiene le va a dar para competir con el resto de los delanteros. Es decir, a ver, lo hemos vivido en otras experiencias. Raúl Jiménez, cuando fue al Atlético de Madrid, cuando llegó directo a un club grande, no le costó trabajo. Después tuvo que ir al Benfica y después de ahí a dar el salto a Inglaterra. El Chaquito fue a Holanda, la rompió. Después fue a Italia y no pasó nada.
6: No pasó nada, sí.
5: A Portugal, ¿no? Yo creo que el que Armando esté en un nivel de competencia junto a los otros delanteros del club, yo creo que ahí puede pelear la titularidad. Y a mí me preocuparía que fuera un equipo donde hay delanteros de mucha más jerarquía, de mucho más nivel, en donde pues solo los muy grandes, ¿no?, han podido con ese peso. Chicharito Hernández, hace rato recordábamos con la gente de Línea de Cuatro, él le quitó el puesto a Berbatov, en su momento Berbatov.
6: Nada más, ¿no? Nada más, ¿no? Nada más y nada menos.
5: Eran de los mejores delanteros del mundo, y Chicharito llegó y les quitó un lugar. Yo me parece que si hoy Armando tuviera un escenario así, no sé si sería capaz de quitarle la titularidad a un delantero de mucha más jerarquía que él. Hoy yo creo que en Grecia puede encontrar un espacio, puede encontrar un lugar, tiene un equipo que además es el mejor de ese país, entonces creo que le puede servir el escenario perfecto, competencias europeas para poder dar el salto. Entonces yo te diría, puede competir y además lo va a hacer en un lugar que le va a dar una gran vitrina.
4: Oye, Eric, una última. En redes sociales de repente se empezó a mencionar otra oferta de jugadores de Chivas, la del Tala a Croacia, a Zagreb, al Dinamo de Zagreb. ¿Qué sabes acerca de eso?
5: Mira, de Tala sí te diría que luce muy complejo. Hubo en los dos casos no se tratan de ofertas, arrancando desde ahí. Los dos casos son dos clubes que se han fijado en ellos como unas opciones, ¿no? Es decir, sondearon, preguntaron cuál era el escenario y no ha pasado de eso. Es decir, ya saben cuáles son las condiciones tanto del Tala, saben en el Dinamo, como Red Bull sabe las condiciones de Brian. Hoy me decían que Brian, al menos en este grupo que tiene varios equipos, que es Red Bull, el interesado es el Red Bull de la MLS. Y Brian no está interesado en regresar a MLS, insisto, no, esto no se ha convertido en una negociación, es una intención, preguntaron, están interesados, ¿no?, en los perfiles de los jugadores, pero no ha pasado de eso. Entonces, habrá que esperar. Me parece que el tema también en la portería de Chivas sería complicado que Chivas también se pudiera desprender de su arquero después de dejar ir a su centro delantero, dejar ir a tu portero en el mismo torneo, sería un golpe todavía mucho más duro, pero parto de lo más importante. No ha habido acercamiento con la directiva, sí con los representantes, como es normal, preguntaron por ahí, y bueno, a partir de ahí surgió el rumor. Hoy no hay ningún acercamiento, ninguna llamada, ninguna oferta ni por Brian ni por el tal Rangel.
6: Lo cual también creo que es benéfico para Chivas, entendiendo que todavía sigue, ¿no?, la propuesta y todavía es un equipo sólido que puede pensar por el campeonato. Eric, no sé si tengas algo más que agregar. Por lo pronto, darte las gracias por tu tiempo y espacio acá en La Última, y nos vamos. Y si surge más información de Chivas que hay para aventar y que habrá, parece ser, para aventar en los próximos días, bueno, será un placer tenerte por acá de regreso.
5: Sí. No, nada más, pues ahí estará, seguramente están esperando ya el viernes, es lo que nos hemos sentado, el viernes están esperando ya la hormiga para sus exámenes médicos, pruebas físicas y la firma de su contrato. Así es que bueno, mañana seguramente se dará el viaje y por el cambio de horario estará llegando a Grecia el viernes, el día que lo esperan para finiquitar ya este traspaso.
6: Perfecto, así que ahí está la información con la hormiga. Eric, muchas gracias.
5: Un abrazo para los tres.
6: Abrazote, ahí estuvo el buen Eric Flores, nuestro compañero de TUDN, con toda la información de estas Chivas Rayadas del Guadalajara, Michi, además del intercambio, ¿no? Bueno, el fichaje, mejor dicho, fichaje por la hormiga para irse al fútbol de Grecia con el Olympiacos. Vaya jornada, y aparte, un equipo que ya ha contado con jugadores mexicanos, el caso de Alan Pulido, también lo de Castillo en su momento. ¿Qué también le puede ir a la hormiga en este sentido?
3: Creo que tiene, ¿no? Tiene cualidades. Yo revisaba hace rato qué jugadores allá con los cuales podría competir. Creo que hay dos, ¿no?, con los cuales podría, sin ningún problema, ganar la titularidad. Ojo, entendiendo que la hormiga González estaba pasando por un momento crítico en el tema de gol, ¿no?, en ausencia de gol. Desde abril.
6: Ay, vaya, marca, vaya, ¿no?, qué momento, sí.
3: Tiene 12 partidos sin marcar gol, jugó muy poco en el Mundial, y eso le alcanzó porque el año futbolístico que tuvo positivo en el Guadalajara, le vieron cualidades, le vieron cosas que podían venir a aportar al Olympiacos. Creo que puede ganarse su lugar, puede ir creciendo poco a poco, puede ir ganando en experiencia, puede ir ganando en aprendizaje, y creo que la Hormiga tiene corta edad, pero ha demostrado muchas condiciones. Creo que Javier Hernández también le compartió parte de su experiencia y de algunos consejos, ¿no? Porque muchos comparaban a la Hormiga un poquito con lo que Javier Hernández hacía, ¿no?
4: ¿Sí le da el chicharito para darle consejos a la Hormiga?
3: Pues no sé.
4: Futbolísticamente yo creo que sí. ¿Está en condiciones el chicharito, en condiciones mentales de darle consejos a la Hormiga?
3: Mira, si se las dio de fútbol, yo creo que sí. Ojalá que solamente le haya dado recomendaciones y consejos de fútbol, porque si se las dio de otra cosa...
4: Ya del resto
3: tengo dudas.
4: No lo
3: sé. Tengo muchas dudas.
6: A ver, ojalá hayan sido solo futbolísticas, sí. que de eso el Chicharito sabe, y de hecho de eso Chicharito creo que todavía tiene y tenía por qué aportarle a la Hormiga, de ahí en más que se aleje de la Hormiga.
3: Y futbolísticas de cuando estaba en buen nivel, porque si no, futbolísticas de las que sube ya ahorita actualmente, de no podemos hacer esto, no podemos hacer el otro, que se la pasa quejando de ser futbolista profesional, de esos consejos mejor que no le dé.
4: Sí, no, ahí que se quede, ¿no? Mejor que ahí se quede el tema del Chicharito. Pero, bueno, esperemos que le vaya muy bien a la Hormiga.
6: Ojalá.
4: Siempre es bueno que haya jugadores mexicanos jóvenes en el viejo continente. Sí. Luchando. Porque el jugador mexicano no va a Europa a ser estrella. El jugador mexicano va a Europa a luchar, a ganarse un lugar. Entiéndanlo bien. No llega como la superestrella. Llegan a pelear un lugar
6: jamás,
4: trabajar.
6: Jamás se ha pasado así. No. Yo creo que jamás va a pasar. Ya los futbolistas mexicanos que se han vuelto estrella es por lo que hacen
4: por el fútbol europeo,
6: no por cómo llegas en el nivel.
4: Es una exigencia bárbara, aquí de repente dan un buen pase, hacen un túnel y ya, que mira, allá es lo normal, Diego Lainez por eso juega en Tigres.
3: Exacto.
4: Porque no rindió.
3: El factor. Aquí sí es factor, pero en otros
6: equipos no es factor. El factor Lainez, es correcto.
4: Sí, bueno, el factor Lainez, se quita uno, se burla solo, toca para atrás.
6: Factor Lainez.
3: Y se le acaba la cancha.
6: Factor Lainez.
4: Y se le acaba la cancha.
3: Eso hace Lainez.
4: Y en Europa eso no te lo van a permitir. Eso en Europa, sobre todo en públicos mucho más exigentes. El público griego.
6: Aparte es el público griego, ¿eh? Aparte no estamos hablando de un público que sea fácil de tratar, ¿eh?
4: Ese público vio a Giovanni, ese público vio a Rivaldo, vieron a grandes jugadores.
6: De por sí es una hinchada y es un público bastante exigente. O sea, está acostumbrado a ganar, a ganar y seguir ganando.
4: Imagínate, yo veo más cerca a la Hormiga ahorita, Mitch, de ganar siendo rojiblanco que si se quedara.
3: Pero es importante mencionar que, bueno, al menos dos canteranos de Chivas en el último año se han ido, ¿no? Mateo Chávez y el tema de Armando la Hormiga González.
6: Que se vayan todos, sí. Vamos a seguir con esta tónica, fantástico, que se vayan todos.
4: Hablando en serio,
6: a ver, nos quedan segunditos para irnos a la pausa, pero hablando en serio, enhorabuena para la Hormiga González, que ojalá le vaya muy bien en el fútbol europeo, muy bien en la Liga de Grecia, y que pueda dar el salto en algunos meses, en algunos años. Acá nosotros vamos a la pausa, pero no le cambie, nos queda media hora para seguir platicando con todos ustedes. Estamos en la última y nos vamos.
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13: Nacido en Lomas de Cabrera, República Dominicana, Julio Rodríguez es la nueva gran joya dominicana del béisbol de las grandes ligas. En su campaña de debut, conectó 28 cuadrangulares, produjo 71 carreras y se robó 25 bases. Con solo 2 años en la liga, ha sido llamado al mismo número de All-Star Games, nombrado el novato.
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6: De regreso. eso, amigos de La Última, y nos vamos, continuamos completamente en vivo en este miércoles 19 de agosto de 2026, todavía con mucho, pero mucho de qué platicar. La Hormiga González será el nuevo futbolista del Olympiacos de Grecia. Además, la NFL también lo estaremos abordando en cuestión de minutos, ya por arrancar la segunda semana oficial de pretemporada con actividad de los 32 equipos de la liga, ya también la previa al fútbol mexicano, así que quédense, todavía nos falta media hora acá con ustedes, Michel Rosas, Octavio Rivero y un servidor, Iker González.
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0: En el béisbol, los Chicago White Sox vencieron a sus vecinos los Cubs por pizarra de 3-0 para así evitar la barrida en la serie ante sus vecinos de la Ciudad de los Vientos. En más resultados, los New York Mets vencieron por 4-2 a los San Diego Padres. Intensa actividad de mitad de semana en la MLS. En estos momentos hay 3 partidos en desarrollo. LA Galaxy se enfrenta a San José, Portland versus San Diego y Vancouver Whitecaps se mide ante Houston Dynamo, disputándose el liderato en el oeste.
6: Los números en cabina, 833-867-2346. Eso es 833-867-2346. Y precisamente hay mucho de qué platicar, ya lo escuchaba usted, también actividad de la Major League Soccer en estos instantes, así que todavía nos falta mucho que abordar. Mitch, ya para cerrar este tema de la Hormiga González, ¿cómo le va a ir en la Liga de Grecia?
3: Yo creo que le va a ir bien, ¿eh? De entrada creo que poco a poco se va a ir ganando la titularidad y de ahí podría brincar un buen equipo, eso es lo que se espera, ¿no? Y yo creo que es lo que espera también el propio jugador. Considero que tiene argumentos, no lo decía desde antes de irnos a la pausa, no creo que a la Hormiga lo hayan sondeado en este último mundial, porque la verdad es que tuvo muy poca participación. Creo que a la Hormiga la sondearon desde el año pasado, que comenzó con su buen momento con el Guadalajara, y creo que eso es lo que convence al equipo griego de llevarse este mexicano, porque bueno, jugadores mexicanos en Grecia ha habido varios, algunos han funcionado y obviamente otros no, algunos han brincado a otros equipos más importantes, pero siempre será bueno para México tener delanteros que les vaya bien en Europa.
6: Y vamos a saber su opinión, los números en cabina, 833-867-2346, eso es 833-867-2346. La primera llamada de esta noche, bueno, ¿con quién hablamos?
1: Otra vez hablando de la Hormiga, hombre.
6: Hay que hablar de la Hormiga, hay que hablar de la hormiga. Es lo que está pasando hoy por hoy.
1: Es lo que hay. Ya enfadan con su Hormiga.
6: Y Rojinegro, ¿cómo andas?
1: Pues aquí andamos ya enfadados de la Hormiga. Yo le doy 6 meses y ya va a querer regresar para México.
4: No seas egoísta, Rojinegro, no seas envidioso.
1: Se va a llevar a su papá y a su mamá y a su hermano para que porque
4: por lo menos para bailar como Sorba el Griego, así van a hacerle.
6: Sí.
1: Ya en los 6 meses va a estar extrañando a mami y va a querer regresar.
3: Extrañar los tacos y se va a regresar.
6: Oye, mi Rojinegro, he de decir que estoy de manos atadas. Ya eso del pianito, ya se acabó. Se acabó, mira, yo ya no depende de mí, tú sabes de quién depende. Entonces,
4: está bien, una última vez.
6: Hoja de reclamos.
4: Una última vez.
6: A ver, una última vez.
4: Yo sí quiero, ¿cómo ves? Pónselo.
6: Es que también hay que saberse respetar, Octavio. Ya si dijiste que no es no. Si dijiste que no es no.
4: Una última vez para el Rojinegro.
1: ¿Cómo que si ya dijo que no y ahora sí? No, ya no pongas nada.
6: Bien, estoy contigo, ¿no? Ahora ya no.
4: Entonces ya nunca.
1: Ya hablé.
6: Se acabó.
1: Ya hablamos.
6: Vámonos, esto fue La Última y nos vamos.
3: Adiós.
6: No es cierto. Seguimos acá. Y Rojinegro, es que a ver, así es Octavio. ¿Qué te puedo decir? Así es Octavio. No hay nada que hacer.
1: Hablemos de algo importante como el este. ¿Para qué quieren otro defensa central el Atlas?
6: Es correcto. Sí, el fichaje de Frías, de Adonis Frías.
1: Y este Crespo, sí. Si quería un jugador a su gusto, hubiera traído un medio, un contención, alguien que le... Ya si va a correr a Lesleger, a Capazo, a Ferraris, hubiera traído un buen contención. Sí. ¿Y defensa para qué?
6: Que a ver, lo de Adonis Frías, también lo han utilizado, Crespo, inclusive, como medio de contención. Exacto. El tema es que no es su posición nominal.
1: Pues sí, si no es su posición natural, va a estar como este Saldívar, como el Ríos.
6: Ay, no, ni me recuerdas.
3: Mejor no mencionemos a Saldívar.
6: Sí, no me lo recuerdas. ¿Mi rojinegro, algo más?
1: No, pues nomás para eso, ya los payos, pues.
4: El Octavio, ¿qué?
6: ¿El Octavio qué? Cuidado, cuidado. No, tampoco ofensas, ¿eh? Tampoco ofensas.
3: El Octavio sí, no me deja poner el pianito.
1: Que se vaya ya con mi amiga allá a vivir con él allá a la Grecia.
6: Muy lejos.
4: Grecia, bueno, oye. Si me lleva a Míkonos, yo con gusto.
3: A un país muy, muy lejano.
6: Mi rojinegro, te mandamos un abrazo.
1: Vale, ahí estamos.
6: Ya estás.
4: Se acabó el reinado del terror, sí, del rojinegro.
6: No, es que usted es terrible porque
4: las dos semanas.
6: La gente marca, la gente se siente feliz de verse representada como los fieles rojinegros que son, y ustedes.
4: Hay dos.
3: Siempre marca el rojinegro.
4: A ver, la siguiente llamada.
6: A ver, si es rojinegra, la siguiente llamada.
4: Es el pianito.
6: Ni modo. Sí. Bueno, ¿con quién hablamos?
2: Hola, buenas noches.
6: Sí, buenas noches, amigo. ¿Con quién hablamos?
2: Arriba las polémicas, Chivas. Amigo Zula.
3: Un Chivas, ¿no?
6: Mira, así se escucha el piano. Además, está medio roto el piano. ¿Cómo andas?
2: Aquí, escuchando aquí de que ya les cayeron mal las Chivas a muchos.
4: ¿Cómo ves los celos del rojinegro? Porque ellos no mandan
6: celos,
4: jugadores
6: celos
4: a Europa.
6: ¿Celos por qué?
4: Tal fue el último cantarón del Atlas que mandaron a Europa.
6: Andrés Guardado. ¿El Pollo Briseño cuenta? Porque el Pollo Briseño, de ser campeón del mundo, pasa a Europa y luego se regresa ya no con Atlas, pero
4: el Pollo Briseño.
6: El Pollo Briseño, sí. 2011,
3: ¿no? 2012.
6: Sí, 2011, 2012.
4: No, pero el Pollo Briseño se fue de Tigres a Europa.
6: Es cierto, porque pasa de Atlas a Tigres y luego de Tigres a Europa, es verdad.
3: Entonces, Andrés Guardado.
6: Guardado tiene que ser el último.
4: Sí, 2007.
6: O sea, tras la Copa del Mundo.
4: Hace 19 años, mi Rulas, que no mandan un jugador a Europa y se ponen celosos. Ponlos en su lugar, Rulas, todos.
6: A ver, Rulas, a ver.
2: No se deben de poner celosos, deberían de ponerse contentos de que hay jugadores mexicanos.
6: Yo estoy contento.
4: Son personas lascivas, Rulas.
6: No vendas falsos de nosotros, Octavio. Estamos felices porque hay más futbolistas mexicanos en Europa. También estamos felices porque desarman a las Chivas. Una cosa no está peleada con la otra, Octavio.
3: Yo te dije, ¿qué tanto le va a pesar si la hormiga ni metía goles en los
6: últimos
3: partidos?
6: No, pero es que sí le va a pesar. Yo creo que sí.
2: Sí, Rulas,
6: ¿tú qué piensas?
2: Imagínense cómo nos va a pesar si en sus dos torneos fue el que estuvo metiendo los goles.
6: 24 goles en un año futbolístico, Rulas.
2: Ya. Ahorita entre Cepo y Marín no se hace ni uno.
3: No, sí. El Piojo sale al rescate. No.
4: Lo que sí, Rulas, es que me duele mucho decirte esto, pero sí se van a cumplir los 10 años sin título de Chivas, ¿eh? Yo siento que van a ser
2: más de 10.
6: ¿Cuántos van a ser?
2: Sí, no, hasta que lleguen a encontrar un delantero, porque imagínate el partido del domingo con Santos, o sea, con mi respeto para los jugadores.
6: Ah, qué partido tan horrible, ¿eh?
2: Jugadores, pero qué partido tan horrible.
6: Sí, caray.
2: Tuvieron que esperar que entrara un jovencito de 19 años para revolucionar el partido.
6: Exacto.
2: Que les regalaran un penal.
6: Sí, yo lo dije en la transmisión hoy, si no es por Hugo Cameros y por Santi Sandoval, no sé qué sería de las Chivas. Porque ya inclusive el Piojo, sí, de esos buenos partidos de inicio, uh-huh, ya
3: la baja.
6: Un poquito a la baja, un poquito nada más.
2: Oh, olvidémonos del Piojo, o sea, se supone que los que tienen que estar metiendo los goles es Marín y Cepo.
3: Y Sepúlveda, ¿no? Para eso lo trajeron, ¿no? Sepúlveda.
2: Sí, entonces, este torneo se va a quedar seco, Chivas se va a quedar seco. No va ni siquiera a entrar entre los 8 o 10 mejores.
6: No, yo creo que va a estar en liguilla, pero...
4: No, yo siento que va a estar en liguilla. El problema es que, por ejemplo, con los 12 millones que sacaron con la hormiga... Ok, ¿qué centro delantero mexicano existe?
6: Ninguno.
3: No.
6: Hoy disponible no hay ninguno.
4: O sea, tendrás que ir por... ¿Por quién? ¿Sabes de quién se me ocurre ahorita de repente? Lo que hablamos la otra vez y que rescaten a Iker Fimbres de Monterrey.
6: Pero no es centro delantero.
4: O sea, vas a meterlo otra vez a un lugar donde hay muchos mediocampistas. O sea, no hay nadie.
6: Es que realmente... de por sí la posición de centro delantero en el fútbol mexicano, es muy, muy complicada de tener, al menos en relación a otros años. Chivas, yo creo, sí la va, se le va a complicar muchísimo para encontrar al recambio de la hormiga González. ¿Mi Rulas, algo más?
2: Pues nada, pues ahora sí que esperar a ver quién va a ser el nuevo campeón, porque Chivas no
6: creo. Sí. ¿Quién sabe?
4: ¿Sabes qué, Rulas? Ha llegado el momento de la
3: América,
4: la
3: maquinola. El América, dirían los americanistas.
2: No, tampoco el América. ¿Cómo el América? Pues no.
3: Oh, ya llegó su refuerzo de lujo. Muec.
6: El Atlas de la cuarta estrella. De la cuarta estrella, el Atlas de la cuarta estrella. De la cuarta estrella.
4: El Atlas del bienestar.
2: También ahorita América también a quien está ganando. O sea, no digan
6: sí, que está... Sí, pero es líder,
2: momento,
6: Rulas.
2: ¿Verdad?
6: Sí, Rulas, sí, te mandamos un abrazo.
4: Andaban igual, Rulas, y nadie les decía nada.
6: Ya no hagas que se enganche, hombre, Rulas, abrazo.
4: Adiós, Rulas.
6: Adiós, ya sabes. Ahí estuvo el buen Rulas. Es que sí, a ver, las Chivas dan siempre de qué hablar.
3: Siempre.
6: Y cuando hay movimientos, cuando se desarman, porque se están desarmando, pues podemos pegar un poco.
3: Oye,
6: no hay nada de malo, ¿eh?
4: Los números que andaban manejando por el Tala, que ya nos decía Eric que no hay todavía una oferta, pero si el número es lo que es correcto, yo creo que sí es momento de pensar en el Tala, o sea, ¿sí? 7 millones de euros por un portero.
6: No, con moño y todo. Y no porque el Tala sea malo,
3: ¿cuándo se lo mandamos?
6: Es muy bueno, pero 7 millones. Bueno,
4: ¿7 millones por un portero mexicano no te los paga nadie, ¿eh?
6: Exacto.
3: A ver, lo cierto es que Chivas también ha mejorado mucho en este tema de contratar y de ya no dejar ir tan barato a sus jugadores, ¿no? O sea, en los últimos 3 años, dos años, ¿no? En los últimos 2 torneos se han reforzado bien y creo que también han sacado muy buenos jugadores de cantera y, bueno, este tema de la hormiga. O sea, creo que en términos generales, administrativos y económicos, Chivas se ha repuesto económicamente.
6: ¿Qué tanto para ser todavía candidato, Octavio?
4: Híjole, es que sí, sin la hormiga, me parece que al inicio del torneo uno veía Cruz Azul, Toluca y Chivas como los grandes candidatos. Hoy ya en la fecha 4, como están mostrándose las cosas, yo sigo sin bajar a Cruz Azul, sin bajar a Toluca, pero sí voy a incorporar ahí a Monterrey y a la América, y saco a Chivas.
6: Es que Monterrey aparte está jugando muy bien.
3: Sí.
6: A ver, le ganó 6-1 a Bravos, que no creo que sea
4: bueno,
6: un gran...
4: Bravos es,
6: sí, no
4: Bravos
6: es un gran sinodal, pero Monterrey está jugando bien.
3: En Liga MX ya subir de 6 goles ya habla de algo bueno que se haga en el equipo.
6: ¿No? Sí, claro, y lo de Monterrey que necesita aparte jugar bien para complacer a su afición, que su afición
3: está
6: ya se había roto un poco la relación, o al menos eso parecía los últimos... Uh-huh. Meses. Octavio, Mitch, ¿les parece si actualizamos cómo están las cosas en otras ligas en estos instantes? Vámonos, si les parece, con la MLB. Hay un partido jugándose en estos momentos con los Rockies de Colorado y los Dodgers de Los Ángeles. Octavio, en la parte final de la novena entrada, 4-4, parece ser que vamos a tener extra innings.
4: Están ya en extra innings en la parte alta de la décima entrada, 4-4, hay corredor, este corredor que ponen en extra innings, que Luis Quiñones está fastidiadísimo con eso. Bueno, Luis Quiñones se enoja con todo, pero más con esto, 4-4, en los más resultados, Pittsburgh le ganó 4-3 a los Tigres de Detroit, los Mets le ganaron 4-2 a los Padres de San Diego. Ayer un partidazo de Tatis, Fernando Tatis, que le quitó un gran slam al equipo de los Mets. También en otros resultados, Minnesota le ganó 6-4 a Atlanta, los White Sox le ganaron 3-0 a los Chicago Cubs, los Diamondbacks de Arizona le ganaron 7-6 a los Boston Red Sox, los Phillies de Filadelfia le ganaron 4-1 a los Marlins, los Yankees le ganaron 5-3 a los Orioles, Cincinnati le ganó 5-4 a los Cardinals de St. Louis, los Guardians perdieron en casa 1-0 frente a los San Francisco Giants, los Blue Jays perdieron 7-6 en su visita a
6: Tampa.
4: ¿Qué,
6: jugaron todos 2 veces o qué?
4: No, ya son 15 partidos.
6: Aguante,
4: fíjate,
6: aguante.
4: Ayer
3: toma aire, Octavio.
4: Ayer los Mariners perdieron 22-0.
6: Ya nos vamos a ir hasta con resultados de ayer.
3: Ah, pero porque,
6: ya.
3: Porque ahí hubo un error, ¿no? Regalaron la tercera bola, ¿no? Una
4: pero
3: bola.
4: Es que aparte de todo, en la octava entrada, el manager de Seattle decide que ya no va a meter un pitcher. Porque no quería quemar su bullpen, entonces mete un tercera base a lanzar la novena entrada y le metieron 9 carreras.
3: No.
4: Y de repente consiguen un out, iba a ser el segundo out ese apenas, y el jardinero tuvo a bien tomar la pelota, aparte es Julio Rodríguez, no es cualquiera, fildea y la manda a la tribuna pensando que ya había sido el tercer out, y con eso meten otras 2 carreras el equipo de los Brewers. Hoy cantaron venganza los Mariners, 7-5 le ganaron a Milwaukee, benditos a Dios.
6: Pero ya cuando te ganan 22-0 un partido, lo que hagas al día siguiente no importa.
4: ¿Es un 10-0?
6: No importa, es casi un 10-0, no hablemos de eso porque ha causado vamos a mover fibras sensibles.
4: Sí, no. Los Royals le ganaron 9-7 a los Athletics, los Nationals le ganaron 9-0 a los Rangers y los Astros de Houston le ganaron 3-2 a los Angels. Dígame, señor Iker Guillés, ¿cómo le fue al MLS?
6: Vámonos a la MLS, Octavio, hay partidos en estos instantes, un total de 3 compromisos jugándose en estos momentos. LA Galaxy empatando sin anotaciones con San Jose Earthquakes. Los Vancouver Whitecaps que están cayendo 0-1 contra Houston Dynamo. Y el Portland Timbers que está empatando a un tanto con San Diego. Eso con los partidos que están en estos momentos. Recordar la cartelera del día de hoy. Son muchos partidos, Octavio. ¿Quiere que nos vayamos con
3: todos los partidos?
4: No, dígame nada más todos.
6: Nada más todos. Bien, a ver. Seattle Sounders que cayó 2-1 con Austin. FC Dallas que ganó 4-3 contra Real Salt Lake. Colorado 1-0 contra LAFC. Atlanta United 2-1 contra Minnesota. Sporting Kansas City 1-1 con el San Luis City. En este sentido, Nashville 1-0 contra el Red Bull de Nueva York. Cincinnati 2-1 contra New York City. Filadelfia 2-2 frente al Inter de Miami. Orlando City que perdió 1-2 con Chicago Fire. Toronto 3-3 con Charlotte FC. Columbus Crew 2-1 contra Montreal. Y finalmente, New England Revolution 3-0 frente a DC United. Solo resultados de la MLS, Mitch.
3: Uy, qué resultados, ¿no? El tema de la MLS y sobre todo hoy creo que Messi marca gol, ¿no? Marca
6: sí,
3: gol con dedicatoria para su papá, ¿no? Entendiendo el mal momento anímico.
4: Es el primer gol que marca desde que su papá murió, ¿verdad?
3: El primer gol que marca en este momento, mal momento anímico que está pasándole en el Messi, pero demostrando la calidad y el tema de la responsabilidad, ¿no? Y la concentración y el amor. Sobre todo yo creo que el amor que le tiene al fútbol.
6: Porque aparte había fallado penal, Octavio, entre medias.
4: Ah, bueno, entonces la verdad es que, ay, qué un momento tan pesado, tan complicado para Lionel Messi, ¿no? O sea, pierde la final del Mundial, menos de un mes después pierde a su papá, la verdad es que, y si te dan ganas de pues, que le vaya bien, ¿no?
6: Que
4: le vaya
6: sí, qué bueno Messi. Que le está yendo bien, se lo merece, la verdad, se lo merece.
4: Y es un buen tipo, Lionel Messi. Es un tipo muy competitivo que siempre quiere ganar, pero nunca ha tenido ningún escándalo, nada.
3: El Chiqui Tapia pedía que la gente le pidiera perdón a Argentina por toda la campaña que habían hecho en su contra en el Mundial.
6: El Chiqui Tapia. El Chiqui Tapia no nos importa.
4: Sí, entre el Chiqui Tapia y el presidente tampoco.
6: Vamos con más, Octavio. Hay que continuar con más deportes y usted sabe qué es lo que viene.
25: Anotación y estamos por patear el punto extra.
6: Señor Octavio Rivero, porque este fin de semana regresa nuestro hijo, regresa a Play Action a través de la señal de TUDN Radio.
3: Pero si les veo muy contentos.
6: En punto de la 1:00 p.m, tiempo del este, Play Action, ahí lo vamos a tener, nuevo horario, nueva campaña. Recargado todo.
3: Recargados.
4: Hay que invitar a Mitch a Play Action. A ver qué tal sus conocimientos de NFL. Por lo pronto hoy hay una gran noticia para los Buccaneers porque Vita Vea, este defensive end, lo firman.
6: ¿Cuál es el nombre completo de Vita Vea? ¿Usted lo tiene ahí a la
4: no
6: mano?
4: No lo tengo a la mano, pero sí es un nombre muy extraño. Dígalo, recítelo, por favor.
6: A ver, espere.
4: Yo sé que usted lo tiene. Mientras yo te digo que por lo pronto no va a tener problemas para pagar la tanda la próxima quincena, el señor Vitabea, mi querida.
6: Va a pagar 10.
5: Bueno,
4: no va a pagar
5: la de toda la colonia, yo creo.
4: Pues mire, a sus 31 años acaba de firmar una extensión de contrato, un año más, tenía este año y un año más.
6: Y un año más.
4: Y le van a dar 48 millones de dólares garantizados en las próximas dos temporadas. Creo que van a ser 22 esta temporada y ya el resto la próxima, ya garantizados. Esto no incluye premios. O sea, los premios con esto puede subir
6: gran
4: por ahí
6: contrato,
4: de
6: gran
4: 60
6: contrato.
4: Millones de dólares. Un gran contrato. Contrato que, a ver, es un jugador todavía joven, 31 años, aunque sí. En la NFL de repente, increíblemente el promedio de retiros en la NFL son 27 años. O sea, ¿sí? Duran muy poquito los jugadores, o sea, 27 años. Y bueno, Vita Vea llega a un acuerdo con Tampa. Y hablando de edades, ¿qué opinas, mi querido Iker Glass, de lo que hizo Dallas con Von Miller a sus 38 años?
6: ¿Qué te puedo decir de Dallas y de Von Miller? A ver, lo de Von Miller es una leyenda, ¿no? Es una leyenda de la NFL. Además, fue campeón, es multicampeón del Super Bowl, lo ganó con los Denver Broncos, lo ganó con los Ángeles Rams. Pero pensar que todavía te puede aportar algo, Octavio.
4: Muy de Jerry
5: experiencia,
4: Jones.
5: ¿No?
6: Sí, muy de Jerry Jones. No, ni experiencia.
5: Bueno, ya, sí, no. Eso es lo que se vende ya a esa edad, sí, ¿no? La experiencia.
4: Pero la experiencia en el fútbol americano.
5: A lo mejor.
6: Exactamente.
5: Venga.
6: A ver, si fuera en el fútbol soccer, que no me gusta decirle soccer, pero para diferenciar, sí. Lo puedo comprar, pero en el fútbol americano eso no sirve de absolutamente nada. De nada.
4: Sí, no, la experiencia en un deporte tan explosivo y tan físico en donde necesitas que todos estén al máximo, la verdad es que la experiencia, no creo que te ayude mucho. O sea, por ejemplo, Vita Vea es un jugador experimentado 31 años,
6: sí.
4: Y lo invierto. Uh-huh. O sea, porque de aquí a los 33, 34 años va, pero a los 38 está muy complicado.
5: Estaba tema, Tom pero... Brady.
6: Señor Rivero.
5: Pasaba de equipo en equipo.
4: ¿Es esto de Matt Swan?
6: Lo de Tom Brady. Lo de Tom Brady aparte es un punto y aparte, pero sí, vamos ya, vamos a cerrar la última.
5: ¿Ya? ¿Tan rápido?
25: Esta es la última llamada.
6: Ya vamos, tranquilos, esta es la última llamada. Esténse quietos, la última llamada en este miércoles 19 de agosto de 2026 acá en TUDN Radio. Bueno, ¿con quién hablamos?
7: Puro cementero de corazón.
6: Cuaco. ¿Cómo estás?
4: Oye, Cuaco, ¿pero tú no estabas en la lista?
6: Él está en la lista,
7: Si tienes otra llamada, agárrala, yo ya estoy en la lista ahí.
4: Hay otra llamada, Iker, si no cotorreamos con el Cuaco.
6: Hay que cotorrar con el Cuaco, es lo que te voy a decir.
4: Cotorreamos con el Cuaco.
6: Tenemos como 30, 40 segundos para cotorrear con el Cuaco. Usted comienza.
7: Pues ya nada más te hablaba para saludarlos, para desearles un bonito día, a Michelle, a Iker, que ya no los soporto, desde rojinegro.
4: El sábado te desquitas, Juaco, el sábado, es más,
6: yo voy a testiguar la derrota. Mira, hoy nos queda poco tiempo para platicarlo, pero apostemos algo. Mañana aquí Juaco. Vamos a estar, aquí voy a estar, Juaco, aquí te espero.
5: No, mañana yo no vengo.
4: No,
7: sí,
4: viene Diana.
7: Ahí te marco mañana y apostamos algo chido.
6: Por supuesto, ya estás,
4: Cuaco. La cabellera de una vez.
6: No.
5: Las cejas.
6: Yo soy payaso.
5: Las cejas.
6: Cuaco, te mando un abrazo.
7: Yo también les mando un abrazo, muchachos.
6: Venga, mi Cuaco. Estamos llegando con esto al final de esta edición de La Última. Nos vamos, Mitch. Muchas gracias.
5: Gracias. Muy buenas noches a todos.
6: Señor Rivero, muchas gracias.
4: Como dijera el profeta del highball, a mimir.
6: Iker González también se despide. Esto fue una nueva edición de La Última y nos vamos. Buenas noches, muchas gracias.
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0: Muy buenas tardes, bienvenidos a Desde el Diamante. Ya estamos en vivo con todo lo que está pasando en el béisbol de Grandes Ligas. Mucha actividad hoy desde temprano en MLB. Ayer el que se robó el show sin lugar a dudas fue el dominicano Fernando Tatis Jr. en ese juego entre los Padres de San Diego y los Mets de Nueva York. Par de jonrones, además se robó un gran slam de Francisco Lindor. Así que prácticamente haciéndolo todo ayer, Tatis Jr. por los Padres, que hoy perdieron ya temprano contra los Mets, pero que se mantienen ahí en puestos de clasificación, en puestos de comodín. Beto Ferreiro, muy buenas tardes, ¿cómo estás, Betico? Ayer también jonrón número 30 de Shohei Ohtani, sexta campaña ya, conectando 30 o más jonrones. Buenas tardes.
1: Increíble, ¿no? Muy buenas tardes a todos los amigos, los amantes del béisbol. Era como que Shohei Ohtani estaba escuchando el programa y dijo, espérate, yo sigo siendo el único que tiene en las venas un líquido azul, no sé cómo le llaman. Me enteré por ahí que me estaban tratando de minimizar, que si los otanistas, como usted lo mencionaba ayer, y bueno, el hombre se aparece con ese jonrón y demostrando una vez más que es el pelotero más espectacular, más dramático, el pelotero de seis herramientas, el mejor de la historia, el mejor que por lo menos han visto estos ojos, el hombre que hace cosas que nadie, al menos yo no sé, usted que es mayor y que vivió en el siglo pasado, en la reencarnación esta, no sé si usted ha visto algo tan grande como Dani, pero yo digo que no hay nada igual ni cerca de Shohei Ohtani. Sí, hábleme de Martín Digo y toda esa gente por allá en los años de Quiñones, perfecto. En esta época, en la era moderna, nadie como Shohei Ohtani. Y sí, Tatis Jr. ayer fue increíble con esos dos jonrones. Hoy se va de 3-1, impulsa carrera, ya tú decías. Ayer ganaron, lo hizo todo con esos dos jonrones, con el jonrón que se robó. Hoy también impulsó carrera, hoy también con el dos hits se fue de 3-1 Tatis Jr. Y fíjate, tiene 15 jonrones, que yo creo que es una muy buena cantidad para lo que tardó conectar el primero.
0: Sí.
1: Primero, yo recuerdo que eso era noticia durante el programa, porque no llegaba el primer jonrón de Tatis Jr. Ahí estamos viendo en cámara el primero. ¿Qué clase de estacazo, señores? Los que están en Facebook, en YouTube, en X, están viendo uno de los dos jonrones de Fernando Tatis Jr. Qué gran trabajo el de la producción. Entra ahora mismo a Facebook, YouTube, a X, a TUDN Radio. Quiñones, 15 jonrones, 61 remolcadas y 2.80 de promedio. No es nada mal, repito, para los que se demoró Tatis Jr. en conectar su primer estacazo.
0: Sí, fueron meses, Beto, que llegamos incluso aquí a hablar con el padre. ¿Te acuerdas de esa entrevista que le hicimos a Fernando Tatis padre antes de que lo despidieran del béisbol mexicano, de la Liga Mexicana de Béisbol con los Algodoneros de Unión Laguna? Eso es otro tema, lo despidieron y el equipo levantó y terminó clasificando, para que veas, también en México sucede eso y sucedió con el padre Fernando Tatis, y lo que nos decía era eso. A ver, el consejo que yo le doy es que se tranquilice, que lo haga, él lo ha hecho otras veces, él sabe lo que es conectar jonrón, no es que no ha dado su primer jonrón de Grandes Ligas, ni mucho menos, sí se demoró, Beto, indiscutiblemente, pero sabíamos que cuando tomara el ritmo, cuando esa mecánica de bateo entrara en caja, engrasar esa maquinaria, no iba a parar de dar jonrones, y es lo que ha sucedido en definitiva hasta ahora. Tremendo los dos jonrones en el día de ayer para encabezar esa victoria de los Padres de San Diego ahí en Nueva York. Por cierto, temprano vimos la imagen ahí en la práctica de bateo de Fernando Tatis con Juan Soto. Ya usted vio el nuevo look de Juan Soto, Beto Ferreiro, con esos
1: pelos. Tiene un look parecido con su pelo,
0: Yo ando ahí más o menos parecido. Y después, bueno, pues se apareció Fernando Tatis con esa gran atrapada en el jardín derecho, robándole un jonrón, no un jonrón cualquiera. Era un gran slam, nada más y nada menos que a Francisco Lindor, con el mismo que andaba conversando antes del juego de pelota ahí en la práctica de bateo, junto a Francisco Lindor, Juan Soto,
1: Candelita Iglesias, que lanzó en la primera pelota.
0: Candelita,
1: fue tremendo
0: Iglesias,
1: lo que hizo Candelita, se la recibió Paquito Lindor.
0: El hombre del Oh My God, que ahora se está presentando en Broadway, ahí en Nueva York, con el Buenavista Social Club, Betico, tremendo, ¿eh?
1: Sí,
0: del
1: señor,
0: béisbol a la farándula.
1: Tremenda gira, la gira de Candelita.
0: Del béisbol.
1: Oye,
0: 13
1: temporadas en Grandes Ligas. Tú sabes que él, qué pena que no pudimos verlo un año más con los Mets de Nueva York, y yo pensé que había hecho lo suficiente como para que le diera un contrato y regresaba a los Mets. Ya sabemos la historia cuál fue. Al siguiente año no fueron los Mets, fue precisamente los Padres de San Diego. Es decir, por eso ayer estaba ahí con Juan Soto, estaba con Tatis Jr., Tatis Jr. lo abrazaba, Soto hacía bromas, porque fueron sus dos últimos equipos, los Mets, y al final ya su último año con los Padres de San Diego. No, no, tremendo lo de Candelita. Oye. Mira, Quiñones, este año ya no jugó béisbol, yo creo que ya hemos visto el final de él.
0: Sí, ya está dedicado a la farándula, José Iglesias. Lo que hablábamos de Fernando Tatis, además de que se ha convertido, porque hay que recordar, Beto, Fernando Tatis Jr. al final se convierte en un gran right fielder, prácticamente por culpa del mismo. Perdió la posición por aquella suspensión por la sustancia prohibida. Cuando regresó, le dijeron, no, hermano, tienes que ir para el right field ahora. Y se ha convertido en un gran jardinero derecho, Fernando Tatis Jr. Pero lo que mencionábamos de los jonrones fue hasta el 30 de mayo. La temporada comenzó el 26 de marzo. O sea, fueron 2 meses completos, más unos días, sin conectar jonrón al inicio de la temporada, Fernando Tatis Jr. Ayer, además de esta gran atrapada, pues se termina volando la barda en par de ocasiones para guiar esa victoria de los Padres de San Diego, que reitero, a pesar de la derrota hoy temprano ante los Mets de Nueva York, 4-2, se mantienen los Padres de San Diego en puesto de postemporada, con el último wild card ahí en el último vagón del tren a la postemporada, 68 victorias, 60 derrotas, un juego y medio de ventaja sobre los Diamondbacks de Arizona, que volvieron a perder anoche, Beto, ante los Medias Rojas de Boston.
1: Sí, con todo lo que hablamos ayer de Ketel Marte y toda la novela que está pasando en Arizona. Yo creo que esto lo que hace es perjudicar al equipo, y ayer yo decía, sin Ketel Marte no hay paraíso para los D-backs, no hay postemporada, y va en ese rumbo, porque son 3 derrotas consecutivas, ¿eh? Comenzó toda esta novela, y así es muy muy difícil. Llegó la novela de Ketel Marte cuando menos podía llegar, en momentos definitorios del conjunto de los D-backs. Pero sí, San Diego no solamente le tiene el tercer comodín, sino que se encuentra a juego y medio de Filadelfia en la lucha por el segundo comodín. Hoy es los Cachorros de Chicago, que tienen 6 juegos de ventaja. Está en una tremenda situación los Cachorros de Chicago con 74 y 54. Viene Filadelfia con 69 y 58 a juego y medio, solamente los Cachorros. Y Filadelfia, como meta tiene, dar alcance a los Cachorros. Y San Diego también con el tercer comodín, pero a juego y medio Arizona, San Luis a 2.5 y Miami a 3.5. Miami, que volvió a perder con Filadelfia, no le ha ido bien a Miami en Filadelfia, son 2 derrotas ahí en Filadelfia, pero sí, la gran noticia, por lo que acabamos de ver en pantalla, por lo que estamos hablando aquí, es Fernando Tatis Jr., esos 2 jonrones y ese jonrón que se robó. Y bueno, los Padres, a pesar de la derrota de hoy, han ganado 7 de los últimos 10. Sabemos que tienen un gran equipo. A lo mejor este año, fíjate, que pensábamos en un momento que no iban a ningún lugar, a lo mejor se meten y este es el año donde hacen el ruido en postemporada, donde llega a la tierra prometida. ¿Quién
0: sabe? Cuando parecía que ya guindaban los guantes este año. Filadelfia, sí, ya lo decía, tiene un juego y medio sobre los Padres con el segundo wild card. Y a propósito de los Phillies, que por cierto hoy está bueno el duelo, es Sandy Alcántara por los Marlins contra Aaron Nola por el equipo de los Phillies de Filadelfia. A las 6:05 empieza ese juego de pelota, 6:05, tiempo de la tarde, tiempo del este de los Estados Unidos. Y otra de las notas del día es precisamente el acuerdo al cual han llegado los Phillies de Filadelfia con el zurdo cubano agente libre Néstor Cortés Jr. Cuando parecía que ya también pues terminaba o era una incertidumbre la situación de Néstor Cortés, que fue cambiado de los Yankees para Cerveceros de Milwaukee por Devin Williams para la temporada pasada. Después Milwaukee lo envió a los Padres de San Diego en la fecha límite de cambios. Abrió 6 juegos con los Padres de San Diego y bueno, pues ahora como agente libre, pues termina firmando con los Phillies de Filadelfia el zurdo Néstor Cortés Jr. Para mí un buen lanzador, Beto, un buen zurdo. Lesiones por ahí lo afectaron. Yo creo que los últimos tiempos ya con los Yankees, cuando lo mandan al bullpen, él no estuvo muy de acuerdo, no se sentía cómodo en ese rol, Todo el mundo se acuerda aquel gran slam en el juego 1 de la Serie Mundial del 2024. Freddie Freeman se lo dio a Néstor Cortés Jr. cuando llevaba, ¿qué? Meses, yo creo, un mes sin lanzar Néstor Cortés. Y su salida, su final ahí en Nueva York, tampoco fue el mejor, digamos. Pero mira, ahora tiene una nueva oportunidad con un equipo que está peleando, que está en zona de playoff y que pudiera estar en octubre, en postemporada.
1: Sí, sí, el tema es el siguiente con Néstor. En sus últimas presentaciones, él estuvo lanzando ahí con equipos de MLB mirándolo, y está su velocidad entre 89 y 94 millas por hora. No solamente es el conjunto de Filadelfia el que estaba interesado en Néstor Cortés, hasta los propios Yankees, según diversos reportes, estaban interesados en los servicios del cubano. Los Medias Rojas de Boston, los Medias Blancas de Chicago. Y uno se pone a ver, tiene 31 años, es joven. Le deseamos lo mejor a Néstor Cortés. Ahora con los Phillies de Filadelfia tiene una posibilidad de llegar a postemporada. Vamos a ver, un equipo que está en plena competencia y un equipo que también sabemos que es uno de los favoritos. Pero sí, esta firma yo al menos no la vi por ningún lugar, no me la esperaba ya en las postrimerías del campeonato.
0: Sí, no, y es que hay peloteros, lanzadores, jugadores de posición que se mantienen trabajando ahí calladitos, siguen trabajando, siguen entrenando, siguen manteniéndose en forma, y sus agentes, sus representantes también haciendo lo suyo, y creo que puede cumplir un buen rol Néstor Cortés.
1: Y fue un contrato de grandes ligas.
0: Sí, sí, y creo que puede cumplir, Beto, un buen rol ahí, ya veremos dentro de ese equipo de los Phillies de Filadelfia. Beto, ayer qué masacre en Milwaukee, Sí, porque siguen siendo los Cerveceros el mejor equipo de las Grandes Ligas hoy en día. 78-48.
1: Que dejen carreras para la postemporada, Que dejen carreras.
0: Yo no sé para la postemporada. Por el momento lo están haciendo y lo están haciendo bien. Le pasaron, pero por arriba, a un decepcionante equipo de los Marineros de Seattle, Beto. La verdad, este equipo, después de lo que vimos el año pasado, tan cerca incluso de llegar por primera vez, porque nunca han llegado a una Serie Mundial, pues se han desplomado este año de una manera tremenda, y mucho ha influido en la mala campaña que ha tenido Cal Raleigh, esta temporada tan mala de Cal Raleigh con el equipo de los Marineros ha sido parte importante, porque de conectar 60 jonrones el año pasado a tener una temporada tan floja a la ofensiva, sin lugar a dudas se ha sentido. Por cierto, ayer, Beto, de nuevo ese feo espectáculo de ver jugadores de posición. Gary Sánchez, catcher de los Cerveceros, terminó lanzando por el equipo de Milwaukee, que era el que estaba ganando, era el que estaba dando la paliza, y por los Marineros de Seattle terminó lanzando Leo Rivas. Y lo peor de todo, Beto, fue esa jugada en la cual se confunde completamente, lanzando Rivas ya, se confunde completamente Julio Rodríguez, y cuando era el segundo out, piensa que es el tercero y termina regalando la pelota a los aficionados que estaban ahí detrás de la barda del jardín central. Increíble.
1: Inaceptable. Esos son los errores que vuelven loco a un manager. Esos son los errores que no, para los cuales no hay justificación. Yo te lo he dicho siempre, yo no tengo problema que bateen una línea al jardín central y se le caiga la pelota, porque el error es parte del juego, son humanos. Pero el error mental es el que no es tolerable, y más un tipo como Julio Rodríguez, y más que tú eres la cara de esa franquicia, tú eres el que más concentrado debe estar, y es un ejemplo. Tú decías que ha sido frustrante lo de este conjunto, y en la realidad es un ejemplo de lo que ha sido este conjunto de los Marineros de Seattle, que bien, sí, lo dijiste muy bien, estuvo a punto de llegar a la Serie Mundial el año pasado, se quedan cortos en el camino. Se esperaba también mucho de este conjunto en esta campaña, y ha sido un equipo sumamente inconsistente, como todos en esa división del oeste de la Liga Americana. Pero no, lamentable, lamentable. Cuando uno veía, cuando yo veo, yo no estaba mirando el juego ese en vivo, pero cuando veo la repetición digo, no puedo creer estas distracciones. Imagínate,
0: ahí el juego ya estaba, creo que 19-0, 20-0 se puso.
1: No, que este 40-0.
0: Pero sí, o sea, una distracción completa la de Julio Rodríguez ahí, que la verdad también ha sido otra imagen que yo creo que ilustra la temporada de los Marineros de Seattle.
1: Claro,
0: eso han sido los Marineros.
1: Ejemplo, claro.
0: Y el juego de ayer también, 22-0. Además, un juego Ese 22-0, hay que decirlo, fue histórico ayer, varios datos que nos terminó dejando, porque Milwaukee empata el récord de la franquicia de carreras anotadas. Además, deja también otros récords, el margen de la ventaja, ¿no? Bueno, hay que ir, usted comenzaba su carrera periodística ya por 1882, un juego que terminó 35-4, otro también en el 2007, más reciente, que terminó 30 carreras por 3, pero la verdad fue decepcionante ese resultado en el día de ayer. Recibimos en Desde el Diamante a Daniel Aparemonte, de nuestros buenos amigos de El Extra Base. Daniel, muy buenas tardes, ¿cómo estás? Bienvenido.
2: Muy buenas tardes, Luis, Beto, un gusto saludarlos a ustedes.
0: ¿Dónde andas, Daniel? Cuéntanos.
2: Estoy en Filadelfia. Yo sé que muchas veces durante la semana juego estrellas de hoy. Ojalá venga para acá varias veces más en el año, o al menos una o dos, y pues venimos acá a cubrir esta serie del tiburón aquí en Filadelfia, que no le ha ido tan bien, y pues venimos también a hacer contenido acá, y aquí estamos. De hecho, ¿dónde está Beto? Mira lo que te tengo acá. Cheesesteak.
1: El cheesesteak. Ese fue el que Quiñones acabó con el cheesesteak de Filadelfia. Qué manera de comer este hombre en Filadelfia. Bueno, para mí, Filadelfia come en Nueva York.
2: Así como tú comiste en Guadalajara.
1: Sí, come en México, no dejó nada, destrozó el... Y después dice que la comida no estaba tan buena en el cuarto de prensa.
0: No.
1: Oye, si mal le va... Si
0: yo dije que estaba mejor en el Yankee Stadium. Fue lo que dije.
1: ¿Cómo estaba eso?
2: Claro. Lo que pasa es que... pero es que Luis estuvo aquí en un juego de temporada regular.
1: Sí, el primer juego de temporada.
2: Aquí hemos tenido unos días de camarones, pollo, sirloin.
1: Yo te digo, en cuanto a prensa, por eso me extrañó cuando Quiñones me dijo, me gustó más el Yankee Stadium. Claro, él como yanquista que es, no se le puede señalar ni la comida de los Yankees, ni se le puede hacer una crítica de Justison Jr., el hombre del bostezo. Todo lo que tenga que ver con los Yankees, él no lo admite. Pero bueno, ya sabemos ya que es el yanquista mayor. Llegaste en un buen momento a Filadelfia porque son 5 victorias en fila. Lamentablemente el tiburón ha caído en los dos primeros juegos. Juegos muy cerrados. Todavía se está hablando de la jugada del primer juego, el batazo que fue buena, que le costó a los Marlins una carrera, la colección de Sanoja. Pero, ¿qué has visto, por ejemplo, de Filadelfia en estas 5 victorias en fila? ¿Se ve un equipo con aspiraciones reales de llevárselo todo?
2: Se ve un equipo que está jugando más como lo esperábamos, ¿no? Con contribuciones de todo el line-up, sabiendo que es una serie, de hecho, en la que no han estado contando con los honrones realmente, sino que han estado haciendo más contacto, envasando los corredores, y con piezas como Luis Arraez, que son los que están empujando carreras. Alec Boehm está teniendo una muy buena serie, y es una buena serie para Filadelfia. Yo mismo que Brandon Marsh, que tuvo un muy buen arranque, una muy buena primera mitad, pero las últimas semanas habían sido negativas para él, pues está viendo mucho mejor, y eso es lo que quiere ver. Abridores, lo único que hay ciertas cosas que a lo mejor uno puede apuntar y ver con preocupación. Por ejemplo, Zach Wheeler, que uno está acostumbrado a verlo lanzar varios innings en los juegos, tiene 4 salidas consecutivas en las que no pasa el quinto inning, y eso es algo que a lo mejor pueden estar monitoreando, pero del resto yo creo que los Phillies se han visto muy bien.
0: Hoy la noticia, lo comentábamos hace unos instantes, Daniel, la noticia la dan los Phillies también con este contrato que le acaban de dar al zurdo cubano Néstor Cortés Jr. ¿Cómo se recibe ahí en Filadelfia, ¿no?, esta contratación de Néstor Cortés? ¿Y cuál sería el plan de Don Mattingly con Néstor Cortés a su llegada ahí a los Phillies?
2: Bueno, Don Mattingly, en rueda de prensa le preguntaron por Cortés, dijo, mira, no, todavía no puedo hablar oficialmente de eso, pero dice, siempre es bueno tener a Nasty Néstor, lo dijo así, y asomó la posibilidad, hay que ver en qué condiciones está Néstor para abarcar varios innings, pero asomó la posibilidad de una rotación de 6 en septiembre, una rotación de 6 abridores, Néstor pudiendo ser uno de esos abridores, ¿no?, para el último mes de temporada. Yo creo que eso va a ser algo sumamente interesante. Si los Phillies están firmando a Néstor es porque cuentan con él para la última parte de la temporada y potencialmente para unos playoffs, por lo que uno puede esperar que antes del 1 de septiembre esté en el roster de 40, y eso es lo que se ve con buenos ojos aquí, porque todo el mundo sabe que los Phillies, uno de los problemas para ellos casi siempre cuando llega en octubre ha sido la respuesta del picheo, ¿no?, y esa profundidad ahí, así que tener a Néstor va a ser una ayuda tremenda sin duda.
1: y la alineación ya era sólida ya con lo que tenían, pero ahora con Arraez se ve una alineación redonda, se ve contento Arraez ahí en Filadelfia. Aquí vimos declaraciones que te dio y todo, pero ¿qué pudiste hablar con Arraez fuera de micrófono ahí?
2: Lo rápido que se ha adaptado y lo agradecido que está él por el valor que le están dando acá. Él habla con mucho respeto y con mucho agradecimiento de ver lo que hizo el equipo con Bryson Stott momentos a tercera, a primera y para estar con los Cardinals. Ha dicho todo este tiempo un jugador como Marcos, pues toma esa iniciativa, pues obviamente lo que está hablando es que respeta la decisión del equipo y lo que es mejor para el equipo, que quiere ganar, y lo respeta él también como jugador. Así que Luis está muy contento de estar acá. Lo hemos visto trabajando todos los días con los coaches, mantiene la misma rutina que agarró en San Francisco con Washington. Fue lo primero que dijo al llegar acá, es poder mantener esa misma rutina, y sale todos los días primero que cualquier otro jugador a hacer su práctica en el field y a trabajar. Y la verdad es que ha sido muy muy conmovedor ver esa parte también, y está emocionado, está feliz, y por muchas razones, porque se siente bien y porque el equipo está ganando.
0: Excelente, pues Daniel, disfruta el juego. Hoy un buen duelo de picheo, Sandy Alcántara contra Aaron Nola, ya lo mencionábamos aquí hace unos instantes, así que disfruta del juego. Por acá te esperamos nuevamente, como siempre, la invitación para que sigan toda la cobertura en el Extrabase, @elextrabase y elextrabase.com. Gracias, Daniel.
2: No, gracias, Luis, gracias, Beto. Nos vemos mañana ya desde Miami. Un abrazo.
1: Oye, como Gómez Cres Minervini, está atrás de ti de la televisión. Qué manera de coger, hermano. Y Luis, mira, el amigo Durante, siempre elegante. Ahí está.
0: Saludos, Daniel Álvarez Monte, nuestros buenos amigos de El Extra Base, directamente desde Filadelfia, desde el Citizen Bank Park. Como la comida del Yankee Stadium, hasta ahora, ninguna. Y fíjate, me atrevo a poner ahí
1: había
0: también.
1: Había camarones, y te lo estaba diciendo.
0: Sí, pero la de...
1: Había rabo descendido.
0: Pero
1: había
0: en el Yankee Stadium también, mi hermano. En el Yankee Stadium también. En el Yankee Stadium ese día, mira...
1: La del Yankee Stadium es muy buena.
0: La del Yankee Stadium... No, y te voy a decir, la de Houston, la del Daikin Park, durante el Clásico Mundial al menos, también muy buena. Un buen corte de carne. El estado de Texas se distingue también por esos buenos cortes de carne. ¿Se acuerdan la Serie Mundial en Arizona? También nos tocó muy buena comida. En Seattle sí fue donde nos tocó, era lasaña contra lasaña los tres días. Usted, como siempre, de buen apetito, de buen diente, el Beto Ferreiro. Cerramos aquí el primer bloque, señores, nos vamos a la pausa, vamos a hacer el corte comercial y en breve regresamos con más a Desde el Diamante, aquí en la señal de TUDN Radio. Las llamadas al 833-867-2346. Llámenos al 833-867-2346, que es nuestro teléfono en cabina. En breve vamos a estar recibiendo sus llamadas para seguir conversando de todo lo que está pasando en Grandes Ligas, en el béisbol de las mayores. Hay muchas más notas para compartir, los 30 jonrones de Shohei Ohtani, así que quédese con nosotros, porque en 5 minutos nada más regresamos a la señal de TUDN Radio en la Buforia y TuneIn. Pausa y volvemos.
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0: Regresamos, amigos, estamos de vuelta en TUDN Radio. Hoy es miércoles 19 de agosto del 2026. Beto Ferreiro, pues con un panorama en el béisbol de Grandes Ligas. Ya hablábamos un poquito de los equipos que están en zona de comodín, de los equipos que están en zona de wild card, y la lucha, ¿no?, que se mantiene. Ayer, por ejemplo, perdieron los Astros de Houston. Siguen estando en el primer lugar de la división, pero ya hoy los Astros juegan para 500. Tienen los Astros balance de 63 ganados, 63 perdidos, jugando para 500, y una derrota más los colocaría, imagínate, como líderes de su división, pero con récord negativo. Increíble lo que está pasando en ese oeste de la Americana. Hablábamos de los Marineros, pero en la misma cuerda hay que hablar de los Rangers de Texas. Sí están aprovechando ahí hasta cierto punto los Astros, pero no podemos decir, Beto, que es una buena temporada para los Astros, ni mucho menos.
1: No, jugando para 500 no es una muy buena temporada. Te digo, bastante han hecho tomando en cuenta donde se encontraba en un momento. Estaban hundidos. De momento pensábamos que no iban a ninguna parte, pero la realidad es la siguiente, algo que hemos mencionado aquí constantemente, ¿no? Es todos los equipos ahí, los Astros, los Marineros, los
0: Rangers,
1: los Rangers, son todos, ¿sí? La Liga Americana ha sido desastroso realmente en esa división, en la división de la Central, porque la división de la Central, hoy mismo ganaron los Medias Blancas de Chicago 3-0 con una sólida, mira, pero sólida actuación de un ex Astros, ¿eh? Hoy lanzó Urquidy, se lleva su segunda victoria, José Urquidy, y cuando yo te digo que fue sólida la actuación es porque Quiñones lanzó 6 entradas, él vino en esa posición de opener, vino en el tercer capítulo, y en 6 entradas solamente le conectaron par de imparables. El juego lo abrió Newcomb, que lanzó 2 innings, vino Urquidy en el tercero hasta el octavo, sin boleto, con 8 ponches, y es por eso que puede conseguir Urquidy su segunda victoria con una derrota. Pero Urquidy fue también Miguel Vargas, que se fue de 3-2 con 2 anotadas y recibió 2 boletos, el cubano otra vez haciendo el trabajo, el propio Benintendi, que se va de 2-1 con una carrera impulsada, Montgomery de 4-2 con 2 carreras impulsadas, y bueno, con esa marca de 68 y 60, se encuentran en la cima, pero fíjate, con 68 y 60, están en la cima, pero con una muy buena ventaja sobre Minnesota. Le va sacando a los Mellizos de Minnesota 4 juegos, los Medias Blancas de Chicago, con récord negativo Minnesota. Por eso te decía, no solamente en el oeste, sino en los equipos de la Central. Tú con 66 y 60 eres puntero con una ventaja de 4, es porque las cosas no van mal en esa no van bien en esa división. 63-65, 4 Minnesota y Cleveland, que ha sido una gran decepción, los Guardianes, 61 y 65 a 5 juegos. Y hasta Detroit está ahí metido en la batalla, porque con 61 y 66 se encuentran a 5 juegos y medio del primer lugar. Así que para la lucha por el primer lugar hay 4 equipos. El único que se fue completamente y no tiene posibilidades es los Reales. Sí, matemáticas sí, pero es imposible. Con 53 y 74 a 13 juegos y medio del primer lugar. Así que muy floja también esa división. Los Medias Blancas aprovechando, lo están aprovechando realmente todo, ¿eh?
0: Hoy salvaron la honrilla los White Sox frente a sus vecinos, los Cachorros, en el Wrigley Field. Una serie que siempre se torna muy atractiva, Beto. Ayer la lluvia por ahí con algunos retrasos. Hablabas de esa actuación hoy del mexicano, del de Mazatlán, Sinaloa, José Urquidy. Y bueno, la blanqueada de 3-0 con este gran trabajo monticular de Urquidy. Básicamente sí como un opener, pero lanzando como si fuera un abridor, Beto, porque él lanza los 6 innings, pero entró en el tercer capítulo a trabajando esos 6 innings José Urquidy. Y bueno, ayer conectó, por cierto, jonrón Munetaka Murakami. Hoy se fue de 5-0, se fue en blanco en 5 turnos. Miguel Vargas, que sigue bateando bien, de 3-2 hoy con un doblete en el desafío, y terminó recibiendo además un par de boletos en este juego de pelota. Una liga americana con esas opciones todavía para varios equipos, mientras que el equipo de los Tampa Bay Rays, Beto, después de esa gran racha de 9 victorias de forma consecutiva, llegaron a Baltimore por lo menos el lunes, pudieron salvar la honrilla ante el equipo de los Orioles de Baltimore, y ahora pues enfrentando a los Tampa Bay Rays a los Blue Jays de Toronto. Ayer perdieron, pizarra final de 10-5, por cierto, por el equipo de los Blue Jays de Toronto, cuadrangular de Kazuma Okamoto en ese juego de pelota. Y bueno, pues se impone el equipo de los Blue Jays para mantenerse también en esa batalla, ¿no? Increíble que después de que los Blue Jays hasta casi que podemos decir que igual se estaban desarmando, ¿no? Hoy todavía tienen opciones de luchar por los puestos de comodín en ese nuevo circuito. La verdad, muy abiertas las opciones. Yo creo que hay muy pocos equipos que podemos decir en la Liga Americana que ya prácticamente no tienen opciones para este año. Se puede hablar de los Atléticos, que están a 13 juegos, de los Angelinos, de Kansas, pero de ahí para arriba, Seattle a 3, Detroit a 1.5, Baltimore a 1, Cleveland a 1, Toronto a medio juego, y Texas, que está con el mismo récord de Minnesota, todos tienen posibilidades de meterse a playoff. Increíble, Beto, increíble que equipos con tan mal año esta temporada todavía estén con opciones de estar en postemporada.
1: Bueno, cuando vienes a ver, sale el campeón de ahí, porque el béisbol es así.
0: Aunque tú sabes que el béisbol es así, pero llegamos a postemporada y ahí también ya se ve, claro, se nota la diferencia.
1: Si llega, por ejemplo, su equipo, los Yankees, con todas las piezas saludables, jugando buen béisbol, con química, es muy difícil, ellos y cualquiera. Hablando de los Yankees, dice Michel Fleites, buenas tardes, hermano, aquí escuchando el programa, ojalá Candelita estuviera ahora en segunda base con los Yankees en lugar del señor 50-50. Saludos, hermano. Es decir, prefiere a Candelita que a Jazz Chisholm. Michel Fleites, que está en Sagua la Grande, siempre en sintonía. Heriberto Fernández también reportando sintonía. Danilo Martínez, todos están en sintonía. Reporten sintonía también, como hacen todos ellos, en @LuisQuinones90_. La mía es @ElBetoFerreiro, pero la más importante de todas es @TuRadio en Facebook, en YouTube y en X. Y ahora que lo mencionaba Michel Fleites, que se ve que es yanquista también, se notaba un comentario un poco amargado, está un poco amargado porque en el día de ayer los Yankees ganaron 3-1 con un juego donde hay que destacar primero la actuación de Rodón, 4 entradas, el regreso de Carlos Rodón.
0: Esa es buena noticia.
1: Con 2 hits, muy buenas noticias para los bombarderos, 4 entradas con 2 hits, una carrera que fue limpia, 2 boletos, ponchó a 4. Y bueno, la carrera fue producto de un swing, un jonrón. Después el bullpen hizo un gran trabajo sin permitir carrera, porque De Los Santos lanzó 2 entradas en blanco. Hedrick también 2/3. Cruz un out. Blackburn un inning. Bernard también un inning. Todos en blanco. El bullpen en 5 episodios permitió 2 imparables y regaló 2 boletos. Fantástico el bullpen de los Yankees. Van a necesitar el bullpen. Si este conjunto va a llegar lejos, si este conjunto tiene aspiraciones de alcanzar a Tampa en la cima del este, el bullpen también tendrá que hacer el trabajo, porque ha sido una de las partes débiles en ocasiones. Muchas veces se tambalea el bullpen de los Yankees. Así que una muy buena victoria, siguen lejos de Tampa, a 5 juegos, son segundones, continúan los Yankees siendo segundones, pero bueno, ellos la aspiración es llevarse el este del Americano.
0: Siguen haciendo el trabajo, diría yo. Siguen haciendo el trabajo, lo importante es llegar a octubre.
1: Está bien.
0: Di lo que tú quieras. Para mí, los Yankees de Nueva York siguen haciendo el trabajo y recuerden...
1: Sigue justificándolo. Eso es lo que te pasa a ti todos los días. Sigue lo tuyo es justificar y tirarle toallas tibias. Y después, crear estos castillos que se derrumban con el primer aguacero en la playa. Castillos de arena. Y lo que pasa es que, tristemente, algunos le hacen caso, se emocionan, le prestan atención a sus palabras, ya se ven campeones, usted convocando carnaval en agosto y septiembre en Times Square, y después, repito, viene el primer aguacero, y esos castillitos de arena hacen así, y se derrumban.
0: Oye, los que hicieron carnaval en Times Square, que me tocó verlos ahí, fueron la hinchada argentina. Ahí le mandé videos y hasta llamé a nuestro amigo de
1: mundial.
0: Sí, al amigo de la radio, Horacio Jofre, lo llamé para que viera la fiesta que tenían ahí en Times Square los argentinos, pero lamentablemente no pudieron. No, es que yo estuve ahí, acuérdate, regresando del Juego de Estrellas, pasé por ahí por Nueva York, usted no quiso ir conmigo, y pasé por ahí y estaba previo a fue el fin de semana de la final. Yo estuve ahí el viernes, que fuimos al Dodgers Yankees, y el domingo fue la gran final Argentina-España. Fíjate, Beto, se vienen 3 series buenas, pero sobre todo 2 para los Yankees de Nueva York. Este fin de semana Vienen tres series ahí en el Bronx. Este fin de semana reciben a Toronto, viernes, sábado y domingo. Martes, miércoles y jueves de la semana que viene, Astros visitan el Bronx, el Yankee Stadium, contra los Yankees. Y el fin de semana próximo, no este, el siguiente, los Medias Rojas de Boston contra los Yankees de Nueva York. Por cierto, el domingo 30 de agosto, vamos a tener aquí en TUDN Radio ese último juego de la serie entre los Yankees y Boston. Domingo 30 de agosto a la 1:35. Este domingo tenemos el juego igual a la 1:30 entre los Cardenales de San Luis y el equipo de los Phillies de Filadelfia, pero el domingo 30 estaremos con el juego entre los Yankees y los Medias Rojas de Boston, Beto. Así que, mira, después de este fin de semana contra Toronto, que, bueno, todavía está en el meneo, los Blue Jays de Toronto, hay que considerarlos todavía, porque están en zona ahí de a medio juego nada más del comodín, por lo tanto son tres series fuertes, Toronto, Houston y después Boston.
1: Y los Orioles también están en el meneo. Uh-huh. Y hoy, a propósito, se va a jugar a las 6:35. Hoy lanza Warren con 8-6, 4.42 de efectividad por los Yankees. Sí, los Orioles de Baltimore también están en el meneo. Will Warren, 8-6, 4.42. Mientras que por los Orioles va a lanzar Chris Bassitt, que tiene 4-4 y 5.11. Mira, uno positivo. Voy a alegrar tu tarde.
0: Sí.
1: Voy a alegrar tu tarde, porque si yo no lo hago, ¿quién lo va a hacer? TUDN Radio. No todo es malo. Por ejemplo, hoy, usted, yanquista, que me está escuchando, Trent Grisham hace noticia, porque Trent Grisham está bateando 361 de promedio con 5 jonrones y 11 impulsadas en los últimos 9 juegos. En estos últimos 9 juegos me hace recordar el Trent Grisham del año pasado, que tuvo su mejor campaña. Una campaña muy, pero muy buena, con los Yankees de Nueva York. Así que no todo es malo, señor yanquista. Yo sí le digo las cosas buenas, malas, lo que pienso. No voy a estirar aquí pañitos de agua tibia, ni dar más cariños en las orejitas para decir a la gente lo que quiere escuchar. No. Así que ahí está Quiñones, tu Trent Grisham. El hombre que me gusta como juega jardín central, verdad que no tiene brazo, esto lo decíamos el otro día en la transmisión,
0: lo vimos, acuérdate,
1: pero horrible el brazo, sí cubre buen terreno, le llega elegante,
0: pero como... esto es que hoy en día en Grandes Ligas no hay buenos brazos de forma general, hay que decirlo, muy pocos brazos en Grandes Ligas de
1: central. No, pero este es de la media para
0: sí,
1: atrás.
0: Sí. Pero dime,
1: es pobre, muy pobre el brazo,
0: podemos enumerarlo, pero son muy pocos los buenos brazos que vemos hoy en día en Grandes Ligas, muy pocos los buenos brazos que vemos en los jardines, es la realidad. Vámonos al teléfono, Beto, al 833-867-2346. Arrancamos en Boston con nuestro amigo Jesús. ¿Cómo estás, Jesús? Buenas tardes.
2: Buenas tardes, jóvenes. ¿Cómo están ustedes?
0: Muy bien, ¿y ustedes?
1: ¿Qué dice Jesucito?
0: Oye, hoy lo escucho...
1: ¿Qué te parece el despertar de Trent Grisham?
0: Lo escucho nítido.
2: Yo le pregunto una cosa, Beto. ¿Por qué usted no está gastando a nosotros?
1: Pero al contrario, yo te doy datos para que tú saques tus propias conclusiones.
0: Esto se va a poner mal.
1: No, yo pongo a Quiñones, porque lo que pasa es una cosa, Jesús. A Quiñones tengo que decir las cosas así. A usted no, porque usted es mi amigo. Porque Quiñones solamente dice lo positivo.
0: Beto, llevas media hora
1: Quiñones,
0: hablando, deja hablar a Jesús.
1: Defendiendo a Jesucito a Jazz Chisholm. Tú quieres allá, tú estás contento, tú como yanquista, con Jazz Chisholm, por ejemplo.
2: Ese es un payaso.
0: Pero... Pero a ver, Jesús, entonces, dilo,
1: Quiñones,
0: tipo, que
1: lo
0: te
1: que
0: cambió,
1: pasa a mí con
0: cambió,
1: Quiñones, que fíjate,
0: no.
1: Jesucito, Quiñones no dice nada malo, pero tú eres un yanquista, por ejemplo, que reconoce las dificultades.
2: Yo siendo manager, ese hombre lo que le resta a los Yankees no le suma nada.
1: No, claro que no. Usted lo mira y parece que está jugando en un potrero. Él parece que está jugando en el barrio ahí, en el cuatro esquinas, Jesucito.
2: Mira, este rol de anoche, un infantil, un rol de segunda para doble play, se volvió una M.
1: En todos los juegos le ocurre algo. Oye, Jesucito, en todos los juegos le ocurre algo.
2: Ya no sabemos qué vamos a hacer con ese hombre. Yo no creo que consiga contrato con los Yankees otra vez, ¿no?
0: Yo creo que no. Yo esa parte sí creo que no. Gracias, Jesús. Cuídate, mi hermano. Saludos hasta allá, hasta Boston. 833-867-2346. 833-867-2346. Muchas gracias al amigo Jesús desde Boston. El fin de semana, Beto, vamos a tener también interesantes series. Además de esa que mencionábamos, se viene una serie, Beto, la verdad, buenísima, entre los Cerveceros de Milwaukee y los Bravos de Atlanta. Los dos mejores equipos de la Liga Nacional se van a estar enfrentando a partir del fin de semana, sí, porque es una serie del viernes, comienza el viernes y se va a extender hasta el próximo domingo. Van a terminar la serie ya en Williamsport, en el juego del clásico de la Serie Mundial de Pequeñas Ligas. Va a ser ese desafío entre Cerveceros y los Bravos de Atlanta. Hoy estamos hablando, Beto, de los dos mejores equipos de la Liga Nacional, Cerveceros y Bravos. Perfectamente, esta puede ser la serie de campeonato de la Liga Nacional cuando termine la temporada. Estos dos equipos pueden ser los que se están enfrentando. Y bueno, pues también están ostentando los mejores récords de todo el béisbol de Grandes Ligas este año.
1: Sí, exactamente. Otro juego que ya finalizó hoy en el día de hoy, y es un duro golpe para los Tigres, el de los Piratas. 4-3 ganaron los Piratas. Dejaron al campo los Piratas ahí en su parque a los Tigres de Detroit. Y para los Piratas, bueno, con esa victoria de 4-3, si bien para los Tigres es muy malo por donde se encuentra el conjunto, los Piratas a esta hora están a 5.5, también el tercer comodín. Se han alejado de manera tremenda, tiene varios equipos por encima. Y los Tigres, ahora con esta derrota en el comodín de la otra liga, de la Americana, se encuentran a 1.5 juegos solamente, porque el panorama en la Americana sigue siendo, oye, para alquilar balcones, sí, porque son los Yankees y Boston. Pero después, el tercer comodín, empate entre Minnesota y Texas. Imagínate que estos equipos tienen un récord negativo. Pudiera meterse un equipo con récord negativo como tercer comodín. 63 y 65 Minnesota y Texas 62 y 64, los dos equipos con 2 juegos por debajo de 500. Pero a medio Toronto, a 1 juego Cleveland, Baltimore a 1 juego también, y Detroit a 1.5 juegos. Seattle a 3. Sí, es muy, pero muy sabroso el panorama. Pero cada patinazo eso como Detroit hoy es lamentable, es fuerte, tomando en cuenta los juegos que quedan y los equipos que están por encima. Es una batalla fantástica. Mira, Quiñones, de los 15 juegos que básicamente tenemos diario, 11, 12, 13, a veces 13, son juegos que están determinando posiciones o equipos que se pueden meter en playoff y otros que están, que pudieran caer.
0: Y que va a seguir siendo la tónica, Beto, porque hay que recordar ahora también, para el final de la temporada, vienen sobre todo estos juegos divisionales, contra rivales divisionales, ya decíamos, Yankees contra Toronto ahora este fin de semana, Yankees contra Boston cerrando el mes de agosto, y así va a suceder en cada una de las divisiones, y son juegos, como tú dices, que te pueden representar subir o bajar en el standing, subir o bajar ya de cara a lo que va a ser la postemporada, los puestos de comodín. Antes de irnos a la siguiente llamada, Beto, vamos a darle un cariñito al béisbol mexicano, porque ayer ya arrancaron las series de zona. La gente nos pregunta también cómo está el béisbol en México. Bueno, pues ayer arrancaron las series de zona de los playoffs de la Liga Mexicana de Béisbol. Perdieron mis Charros de Jalisco 4-0 ante los Toros de Tijuana, allá en la frontera. Buen duelo de picheo entre Manny Barreda y Daniel Martínez. Y finalmente la ofensiva de los Charros no reaccionó. La misma tónica de lo que pasó en la serie en el primer playoff contra Sultanes. Los Sultanes de Monterrey, a su vez, ayer vencieron 6-2 a Caliente de Durango. Son las dos series de zona, de la zona norte, que arrancaron hoy. Viene siendo, para que usted tenga una idea, las series divisionales en el béisbol de Grandes Ligas. Hoy arrancan las dos series de zona. En la sur, Pericos de Puebla contra Diablos Rojos del México, Guerreros de Oaxaca contra los Olmecas de Tabasco, y continúan las dos series de la zona norte entre Sultanes de Monterrey y Caliente de Durango, y Charros de Jalisco contra los Toros de Tijuana. Vámonos a Oregón con el amigo Gabriel. Gabriel de Oregón, buenas tardes.
4: Hola, ¿qué tal, muchachos? ¿Cómo se encuentran?
0: Todo bien, mi hermano, bienvenido.
1: ¿Qué dice, Gabriel?
4: aquí como todos los días escuchándolo y como bueno, siempre gracias. dándole la razón a Beto, siempre teniendo la razón en contra de Hechizo, ya no sabe con qué va a venir en cada juego. Ayer echándole la culpa a Lampaya, yo siento que era una jugada de rutina que podría haberle hecho en doble play. Sí, pero al señor 50-50 lo cubrieron y no pudo hacer nada. Luego se vio como estaba platicando con Aaron Boone. Bueno, no se fue plática o fue llamada de atención porque él, no sé, como que le dijera a la Paya que se moviera para seguir la jugada porque le obstruyó. En fin, pues yo les esperemos a ver tu equipito, a ver cómo cuando...
0: ¿Pero cuál es mi equipo, mi hermano? ¿Cuál es mi equipo? Yo no sé cuál es mi equipo.
4: Es que mira, yo hace muchos años estuve mirando unos highlights ahí del programa.
0: Ajá.
4: Y a ti te conocimos como fanático de los Gigantes.
0: Fue mi equipo de la infancia. Hoy ya no tengo equipo. Hoy no. Mira, mi equipo, ¿tú sabes cuál es? Los Charros de Jalisco en México. Ese es mi equipo.
4: Usaste como un camuflado porque él siempre hablaba de los Gigantes, Quiñones, y decía que en la Americana de los White Sox,
0: sí,
4: son de los últimos equipos que habla, ya no escucho nada de esos equipos.
0: Sí.
4: Es más, ya se borraron del planeta en tu boca, no sé por qué.
0: Es que, oye, los gigantes con el billete que tienen, porque ahí hay billete y no figuran. Nosotros hablamos aquí, pero te digo, yo no tengo equipo. Pero, yo hablo aquí de los equipos que son protagonistas, Gabriel.
4: Mira, para esa serie que se viene entre Yankees y Boston, yo pienso que ya para ese día, yo pienso que ya le arrebatamos el segundo lugar a ustedes. Porque así como...
0: ¿Ustedes? ¿Quiénes son ustedes?
4: Como se viene, el calendario que le viene allá a Boston es un poquito más accesible. Claro, todos los juegos se deben jugar, porque hoy en día no hay equipo fácil, pero sí, está un poco más accesible para Boston. Tienen ahorita la serie que terminan hoy con Arizona, luego les viene otra con Gigantes, creo, algo así, y luego con los Marlins, y ya empiezan contra los Yankees.
0: Ah, pero los Marlins, dice Beto que los Marlins es un equipo fuerte, no me los ningune tampoco. Gabriel, gracias, mi hermano, se nos está acabando el tiempo, mañana te esperamos nuevamente por acá. Vámonos con Mario. Mario de Miami, tienes 30 segundos, Mario, buenas tardes.
5: Sí, los 30 segundos es para saludarlos a ustedes, y por favor, que me repitan y los juegos que próximos que van a transmitir, por favor, ya tengo lápiz y papel aquí.
0: Anota, Mario, que te vamos a complacer antes de despedirnos. Este domingo a la 1:30 de la tarde, tiempo del Este, Cardenales de San Luis contra los Phillies de Filadelfia. Y el próximo domingo, 30 de agosto, los eternos rivales, Yankees de Nueva York y Media Roja de Boston. Espero que hayas anotado. Vámonos, Betico, que se nos acabó el tiempo.
1: Hasta mañana, Quiñones. Nos vemos mañana. Un abrazo.
0: Chao, quédense con Jorge Ramos y su banda en la señal de TUDN Radio.
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5: LeBron James llegó a la NBA con el peso de ser elegido y respondió durante más de dos décadas. 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
6: Ted Williams fue uno de los bateadores más puros que ha visto el béisbol. Su ojo, paciencia y técnica eran casi científicos. 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
7: Nacido en el corazón de Indiana el 7 de diciembre de 1956, Larry Bird estaba destinado a convertirse en uno de los más grandes basquetbolistas de todos los tiempos. 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

Hola, hola, bienvenidos. Aquí estamos para acompañarlos los próximos 90 minutos a puro fútbol. Finalmente se fue el Hormiga González, dejó a Chivas por el Partenón. También hay interés en dos titulares del rebaño sagrado que son indiscutidos y los dos son para Europa. Y mientras Chivas vende jóvenes, América firma veteranos para mezclarlo con los chavos de Guillermo Almada. Que siempre no. Barcelona habría entendido que lo de Juniata

0: Álvarez por ahora es imposible y comienza un nuevo trámite, casi tan difícil como el de Julián Álvarez. Hoy, hablando de Barcelona, cumplió el trámite de ganar a Joan Gamper con chispazos de algunos canteranos, mientras que el Atlético de Madrid, del Cholo Simeone, con muchos jóvenes y algunos inconvenientes, debutó ganando en la Liga. Mourinho dice que en su etapa anterior en el Madrid sentía el olor a Negreira.
1: Conmigo pasa mucho esto.
0: Yo sé, José. Y el presidente de la AFA, el Chiqui Tapia, desafió a la prensa argentina, que señaló a los jugadores que habían vendido la final. Fue contundente, y yo que no soy pro Chiqui Tapia en esta, le doy la razón porque él está de acuerdo conmigo. Yo lo había dicho acá, no podía creer que los argentinos pensaran que sus jugadores habían vendido el partido. Pero ¿saben una cosa? La noticia en este momento pasa en el norte de México. En estos momentos la noticia puede que surja en el norte de México. Saludo a Mayorga, pero no lo dejo hablar. Me voy con Polanco para que nos ponga al tanto qué está pasando en Monterrey.
2: ¿Qué pasa, Jorge? Un saludo para usted, un saludo para toda la banda. Solo el teléfono, información del amigo David Medrano, que ha contado que esta mañana han llamado de Cemex al señor Víctor Manuel Vucetich para preguntarle sus condiciones, y quería hablar un poco sobre las perspectivas de cara a tomar el equipo de la próxima temporada. Se han reunido con él en la jornada de hoy en Cemex.
0: Esta temporada que se está jugando.
2: Esta temporada, Jorge, hay que buscar técnico ya. Hay que buscar técnico y no encuentran. Bueno, perdón, esta temporada, Jorge. Entonces, significa que la charla ha durado cerca de 2 horas. Han visto sus condiciones, su disponibilidad. Es más, Víctor Manuel Vucetich le dijo a su preparador físico, al señor Milton Graniolati, que por si las moscas, se deje venir para Monterrey mañana y estar preparado por cualquier cosa si
0: algo
2: sucede.
0: ¿Pero Graniolati está en Uruguay o está en otro sector de México?
2: No, está en Guadalajara. Está en Guadalajara, Jorge.
0: Está en Guadalajara.
2: Está en Guadalajara. Entonces, en teoría estaría viajando hasta la Sultana del Norte. El asistente del profe Vucetich es precisamente el asistente de Sebastián el Loco Abreu, que es ahora mismo
0: Sergio Almaguer. El Loco tiene a Palito Pereira también ahora.
3: Sí, señor.
0: El Loco tiene a Palito Pereira en Xolos.
2: Eso fue lo que le dijo el técnico a la gente de Tigres, que su asistente número uno pues no está, por lo tanto tendría que echar mano de Carlos Barra para que lo acompañe en esta misión. Entonces no habría ningún problema. Carlos Barra
0: ha trabajado
2: mucho tiempo.
0: Pero exacto,
3: siempre fue el ladero de Vucetich.
2: Correcto, ahora, siempre lo tuvo
3: Vucetich
2: a un lado.
3: Vucetich dirigiendo a Tigres es como Mourinho dirigiendo al Barça, ¿no?
0: Es más o menos lo mismo.
2: Es la tercera etapa. Sería la tercera etapa con Tigres del profe Vucetich, ya, entonces no es nada extraño, más allá, sí, claro.
3: Yo no sabía que había dirigido a Tigres.
2: Señor Mayorga, descendió cuando Tigres desciende.
0: Yo lo tengo muy identificado con Monterrey.
3: Yo desde el 92 para acá no tenía ni idea de eso.
2: El regiomontano sabe perfectamente que es un técnico que es más de los colores de Rayados que de la camisa de Tigres. Sin embargo, esta sería, si es que se da, la tercera etapa. La producción tiene la imagen, se han reunido hoy fuera de las oficinas, precisamente no en el set, como le llaman, y ha llegado Gerardo Torrado, y ha llegado el señor Carlos Emilio González, presidente del equipo, han regresado a las instalaciones del club y no han querido dar declaraciones. No sé si Forlín tiene las... Aquí viene llegando el presidente. Estas son las imágenes de todos los colegas tratando de indagar, contar un poco qué hay alrededor, y dijo que no, simplemente no hay declaraciones. No hay nada que decir. Fue lo único que dijo el señor Carlos Emilio González, presidente del cuadro de Tigres. Un detalle. Ayer al mediodía, tiempo del Pacífico, 3 de la tarde, tiempo del Este, ha dicho que Tigres iba a tener técnico en 24 horas.
0: Exacto, exacto.
2: Pasaron las 24 horas, pasaron las 24 horas y no tenemos humo blanco. Y la gente está muy molesta porque, primero, no hay entrenador. Segundo, no hay refuerzos. Entonces, todo esto...
3: Y no hay resultados. Una especie,
2: y los resultados no llegan. Y es más, Vucetich les dijo, Jorge, Ricardo y amigos, que él no tendría ninguna dificultad en que Turrubiates y el técnico Hernán Elizondo se puedan unir a su cuerpo técnico para trabajar como
0: pero
2: equipo.
0: Pero usted ya tiene mucho dato de adentro, ya de lo que pasó en la plática hoy a su un rato.
2: Hay mucho de eso, Jorge, lo que hemos indagado con diferentes fuentes.
3: Está casi cocinado lo de Vucetich.
0: Está la impresión, ¿no?
3: Esos datos, sí,
0: y le pidió ya a Graniolati que se venga para Monterrey.
2: Correcto.
0: O sea, Siboldi no ha sonado para, esta vez para Tigres, ¿no?
2: Siboldi no estaba. Es más, quien era más real de todos los que estaban en la baraja, de los que habíamos escuchado, según me contó alguien muy cercano a la directiva, era Guillermo Barros Esqueloto, que era su gran expectativa. Al profe Osorio, hace 2 semanas prácticamente, bajaron los bonos como para poder creer que era una oportunidad, una opción. Lo de Quique Setién se vendió más en Europa que de este lado del mundo. Así me cuentan, Jorge, que era como una especie de humo el que se estaba vendiendo alrededor de la llegada del técnico español.
0: 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Sí, este adelanto de Elmer Polanco de lo que está pasando en el norte, cortesía de Chilitos. Está picoso el asunto con Tigres,
2: Picoso, está caliente, Jorge.
0: Sí. 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
0: Muy bien, bueno, y la otra noticia surge en la Perla Tapatía, en Guadalajara, aunque yo no he visto la comunicación oficial de Chivas.
2: No hay anuncio oficial todavía.
0: De que Armando González se ha ido para el Olympiacos, se da por descontado que eso es así. ¿Estamos de acuerdo?
2: Sí. Es correcto, Jorge. De hecho, el colega que usted comentó el otro día, Nikos Kotsis, hace 5 minutos, Jorge Ramos, acaba de hacer una publicación respecto al tema. Si yo lo puedo traducir y se lo puedo decir ahora mismo, se lo cuento para entender un poquito
0: a ver
2: dónde va el tema, especialmente porque va de la mano de lo que de este lado del mundo se viene hablando. Él recuerde que ya había tirado de que Hormiga estaba hecho, ¿no? Pero bueno, dice que Olympiacos ha formalizado el fichaje de Armando Hormiga González por, él dice, 8.2 millones de euros. Bueno, si acá son dólares, sí que llegamos a los 12, ¿no? Más 2 millones en variables y el 20% en una venta futura por parte para el Guadalajara. El delantero ha acordado su contrato por 5 años y viajará el viernes para firmar. Además, todas estas novedades... hablan de Mele también aquí, Jorge. Hablan de Mele, bueno, no sé, tengo que investigarlo.
0: ¿Santiago Mele? Sí, arregló con Independiente, está jugando con Independiente en estos momentos.
2: Exacto.
0: No, pero bueno, y no puede pedir en una misma ventana de pase, no se puede pedir transferencia dos veces, por lo tanto no puede. Pero bueno, ¿qué más?
2: No, es todo, Jorge, lo que comenta. Él ratifica el movimiento desde Grecia, que prácticamente el jugador llega el viernes.
3: Perfecto, es decir, entonces la plata que paga Olympiacos y la que pedía Chivas se distancian, pero Chivas recuperó un 20% de la transferencia. Yo creo que ahí fue donde cuadraron los números, en que Chivas se queda con un 20% del pase de la carta internacional de la Hormiga González para futuras negociaciones. Igual, va a tener exhibición en Europa, que es lo más importante. Yo coincido con Jorge, que ayer decía que es más liga la Liga Mexicana. Hasta ahí coincido con Jorge. Ahora, ir a jugar a Europa ya lo pone más cerca del mapa internacional a la Hormiga.
0: Ojalá que
3: ahí
0: así sea.
3: Sí,
0: ojalá que así sea.
2: Todo el mundo, Jorge, Ricardo, escucho a los colegas, respeto puntos de vista, los análisis y todo, pero nadie coincide y nadie ve como lo que nosotros vemos en relación a irse a Europa y tratar de moverse en aquel ambiente en donde, es cierto, el jugador podrá crecer en una liga distinta, si es que tiene el carácter, porque eso de emigrar, ya lo vimos, no es para cualquiera. Hormiga parece que tiene el deseo y el apetito de trascender y aguantar las tormentas, que significa estar lejos de casa, los amigos, la familia, el pozole y lo que usted quiera. Entonces, muchos dicen que este es como un crecimiento importante para el jugador, y es más, Guadalajara estaría puesto una cláusula de ¿cuánto? De 20 millones, le dijo a la gente de Olympiacos, que si alguien quiere traerlo de este lado, agregó esa cláusula, 20 millones tendrán que pagar si el jugador quiere venir a México de regreso, a un club que no sea Guadalajara.
0: Por el América y Cruz Azul, más que nada. O Monterrey o Tigre.
3: Ahora, tiene un valor agregado para el jugador el hecho de que no va a estar en Champions, pero tiene cupo Europa League. Y la Europa League se vende bien. La Europa League es un evento que se vende bien. Y a ese nivel es importante. O sea que
0: hoy estaba viendo un video. Hoy estaba viendo un video, un equipo de Albania, creo que fue, que clasificó al final a la zona de grupos de Europa League. Entró el dueño del equipo al vestidor, al vestuario, y empezó a tirar plata para todos lados. Estaba loco de la vida. Bueno, a ver, pero por otro lado, le quieren desarmar a Chivas. El tal Arrangel en la mira del Dinamo de Zagreb, en Croacia. Aunque hay otro mensaje donde dicen que hay un arquero que pertenece el Barcelona está detrás de él, se llama Livakovic, es del Fenerbahce de Turquía el arquero. Barcelona lo quiere y lo prestaría al Dinamo Zagreb. O sea, que estaría entre Livakovic
3: y el tal Arrangel,
0: si es que eso es así. Porque hoy se dicen tantas cosas que hay que tener cuidado, ¿no? Y lo de Brian Gutiérrez sería para el New York Red Bulls. Ya estuvo el representante del jugador en Guadalajara hablando con Chivas. Eso significa que al jugador le interesa volver a la MLS. Si no, el representante del jugador no hubiese ido, a no ser que sea directamente un representante de New York Red Bulls y no del jugador, y después hablarán con el jugador, no lo sé, pero
2: eso no me cuadra, Jorge.
0: No.
2: Eso no me cuadra. Usted viene de Major League Soccer, va a Liga MX, que me parece que es mucho más competitivo que MLS, y pues quiere usted regresar a MLS. Yo creo que en cuanto a plata, no sé tanto le significará al jugador, a lo mejor mucho más, pero el escenario, Jorge, yo me quedaría en Liga MX, tener selección, me parece que hay más proyección también,
3: Sobre todo por el equipo en Nueva York, que ese equipo parece rezado para no funcionar, no lleva años.
0: Pero Europa mira más MLS que MX.
3: Ah, eso es verdad.
0: Mira más MLS que MX. En cuanto a la competitividad, estoy
2: de acuerdo. Eso es cierto.
0: En cuanto a la posibilidad de llegar a Europa, es un camino más corto, me parece, MLS. Me parece.
3: Aunque el letrero que nos pusieron dice lo contrario. Si en Europa quieres jugar en Chivas, te debes formar. A ver, la formación en Chivas tienes tanto de ancho como de largo, ¿no? Ojo que esta mañana Polanco nos mandaba una lista de 280 jugadores mexicoamericanos que están en la carpeta de Gini. Sí. ¡Qué increíble número! Los forman en las academias de Estados Unidos, ¿no?
0: Correcto, correcto.
2: Jorge, el tema del Dinamo Zagreb, ellos están jugando la fase previa de Champions. De hecho, ayer igualaron en casa 2-2 contra el Viking de Noruega. Tendrán la próxima semana que ir a jugar la previa, la vuelta, y vamos a ver cómo les va. Muchos equipos planifican la temporada y sus refuerzos en relación a las temporadas que tengan, si las diferentes competencias que tienen los van a involucrar y necesitan más efectivos, pues entonces pueden utilizarlo. Lo que sí se sabe, no sé, lo leí por ahí, que son 7 millones, Jorge y Ricardo, por Rangel, y con un 20% de la carta del jugador. Eso es lo que he escuchado sobre el tema de Rangel, que es lo que supuestamente suena, porque a Guadalajara no ha llegado una oferta aún. Simplemente hay un interés.
0: La noticia creo que surgió en Europa, me parece. La noticia
2: es correcto.
0: Surge desde Europa.
2: Es correcto.
0: Surge en Europa. Bueno, y por es otro correcto. Lado, la noticia es que América tiene un nuevo número 9.
2: Ya llegó.
0: Ya está en México.
2: Oiga, ya está en México, Jorge.
3: Ese personaje cuéntelo. Ha hecho cambios de camiseta y de color, ¿no, Polanco? Sí, los últimos dos meses.
2: Es impresionante. Es impresionante. Contaba León Lecanda hoy de que le van a pagar cerca de 2 millones de dólares. Eso costó el traspaso, 2 millones. Entonces, este es el momento cuando viene llegando Miguel Borja al aeropuerto de Ciudad de México, y obviamente multitudinario recibimiento al colombiano, el cual obviamente fue ovacionado por la gente en los pasillos a esa hora que llegaba. Pero lo cierto es que aquí nos preguntamos qué pasó, cuánto le ofreció Cruz Azul al jugador.
0: Exacto. ¿Qué pasó? Cruz Azul estaba en México esperando y todo,
3: claro,
0: ya para
3: duró una semana para en un hotel, una semana en un hotel
2: entrenado en la Noria, Jorge.
3: Sí, entrenó en la Noria.
2: Entrenar en la Noria y no se pusieron de acuerdo, ¿eh? Qué cosa, qué locura, ¿eh? Pero bueno, va a ser el 9 del América, que busca dos refuerzos más. Busca un extremo por derecha y un volante de contención. Es lo que van a tratar de darle al profe Almada para lo que viene.
0: Y viene del Al-Wasal de Arabia, ¿no?
2: Es correcto.
0: O sea, 33 años.
3: Está grande,
0: o sea,
3: ya, ¿no?
0: Ya está grande, ¿no? Tiene a Henry Martín, tiene a este muchacho de 33 años ahora, Miguel Borja, dos colombianos,
3: trajo a Perea, que tiene de 19 o 20, ese sí es un jovencito.
0: Ese sí, hizo un gol los otros días, ya tiene dos goles, ¿no? Ya tiene dos goles, creo.
3: De acuerdo, correcto. Anoche su presidente y todavía dueño de la mitad del equipo le hizo todo un homenaje a la campaña que ha tenido Almada al frente del equipo, y a pesar de que digo que trabaja con chavos, usó la palabra chavos, que es muy dinámico, en América siempre la obligación es ganar, pero que está feliz con lo que está viendo, dijo el señor Azcárraga, está viendo de su América.
0: Sí.
3: Dijo muchas cosas ahí, entre otras, ¿no? Habló
2: antes de irnos del tema y lo que ha tocado Jorge, yo quiero decir algo sobre lo que Jorge contó durante la evolución de Vucetich, de lo de Guadalajara, lo de América. El gran candidato para ser campeón en este torneo, señores, era Chivas. Chivas, por lo que nos mostró el torneo pasado, una máquina bien aceitada, un equipo que manejaba un discurso claro sobre la cancha y que sometía a todos sus rivales.
3: ¿Está hablando en pasado?
2: Está perdiendo.
3: Era Chivas,
2: ¿Puedo?
3: Chivas.
2: Ricardo, ¿puedo seguir? Gracias. Significa que con esto que comienza a perder algunas figuras, a dejar ir algunos de los fuertes puntos que tiene el equipo, especialmente con Hormiga González a la ofensiva, me parece que aquí está el pretexto perfecto por si Guadalajara no sale campeón en este torneo Ramos y Mayorga, porque con esta desestabilización que también se vive, con ese run que hay, Milito tampoco va a poder conciliar su sueño. Si me están quitando este, ya perdí este, y no va a llegar nadie, no va a llegar nadie por Hormiga. Y se le están tocando a Brian, que es uno de sus importantes jugadores, y su portero titular, Jorge Ramos. Tenemos un tremendo lío, para la gente de Guadalajara.
3: Y ya le tocaron la puerta a Milito también. Acuérdese que
0: sí, pero se enfrió se enfrió.
2: Ahora se enfrió.
0: Pero Milito, si le desarman el equipo, puede decir, ¿saben qué? Yo acá no sigo, también. Entonces, le sacaron a la Hormiga González. Si le sacan a Talavera, el muchacho, el suplente de Talavera, que lo trajeron de España, de Rangel. Es de medio pelo para abajo. De sí. Tal a Rangel.
2: ¿Cómo le llaman el Guairi?
0: Oscar, ¿qué Oscar?
3: Sí, ya sé.
2: Ya digo, Guairi, algo así como
0: Guairi, es el apellido. Algo así. Si le, a ver, se queda sin un arquero confiable.
3: Sobre todo el arquero, porque es que...
0: Exacto. ¿Y Brian Gutiérrez?
2: Oscar Wally.
0: Entonces, habrá que ver, habrá que ver qué es lo que termina pasando con Chivas, pero a la vez Chivas aparentemente no le va a cerrar las puertas a nadie, les va a dar la oportunidad si es que es para ir para Europa. El caso de Brian Gutiérrez, la información que hay es que es el New York Red Bulls. Habrá que ver si el jugador quiere volver a la MLS. No sé, vino a Chivas de un equipo que siempre andaba por el fondo de la tabla de posiciones, que era el Chicago
2: Fire. Y que anda bien.
0: Y que hoy ha mejorado.
2: Ahora es...
0: Exacto. Y el New York Red Bulls, no sé, a lo mejor quieren comenzar a ponerle plata al Red Bull, no sé.
3: O puede hacer el tránsito al Leipzig, que es el otro Red Bull de Europa, no sé, puede ser...
0: Sí, pero no, acá se está hablando, a no ser, puede ser lo que usted dice, que le dicen va a ser el primer peldaño es New York Red Bulls, pero después, si andás bien, te llevamos para el Leipzig de Alemania. No sé, sí. Podría ser.
2: O igual lo venden a Europa, como es el otro camino que también siempre los equipos de la Major League Soccer hacen, de tratar de poner los jugadores en el aparador, porque tienen una muy buena cantidad de cazatalentos que se dan vuelta por la liga y la difusión de la liga alcanza para eso. Así que me parece que es una situación complicada, difícil para el aficionado de Guadalajara, el tratar de digerir esto que para el equipo es bueno, porque han vendido de muy buena manera, hormiga, Jorge y Ricardo.
0: Entra plata.
2: Es plata, exacto.
3: No, y si se va Rangel, sacan otros 7 u 8, y si se va Brian, van a sacar otros 6 o 7 u 8 o más, o ahí van a hacer caja con 3 jugadores cerca de los 30 millones.
0: Tampoco. Una pregunta, esto debí de yo chequearlo y no lo hice, y ofrezco mis disculpas. ¿Cómo le fue a Miguel Borja en el Al-Wasl? En esta última
2: idea, yo vi, Jorge, las estadísticas. Usted pone stats al WhatsApp del jugador y solo veo 4 o 5 partidos nada más. Yo creo que soy muy generoso, creo que son 4 partidos, Jorge. Muy poco, Recuerde que recién ha sido...
0: Él anduvo muy bien en River y después en River...
3: Una temporada.
0: Se planchó, una temporada, y después en River se planchó.
2: Sí.
0: Vamos a hacer pausa para TUDN Radio, para Euforia. En un ratito volvemos con toda la cadena radial. Nosotros continuamos en nuestras plataformas.
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0: Muy bien, bueno, estamos de regreso en TUDN Radio y también en la aplicación Euforia. Les recordamos a aquellos que nos siguen por YouTube de suscribirse a este programa, por favor, les rogamos, les imploramos, suscribirse al programa, agitar la campanita, que le va a avisar cada vez que hay algo nuevo en Jorge Ramos y su banda, y darle dedito para arriba, un me gusta, se lo agradecemos. Ya muy pronto vamos a estar en YouTube en inglés también, el mismo programa, pero los tres hablando en inglés. Really? That's going to happen very soon. Facebook, ahí también estamos, nos tienen que buscar con el nombre El Fútbol con Jorge Ramos. ahí también nos pueden ver en vivo. Estamos en X, estamos en TikTok, estamos en Instagram, estamos en todos los podcasts, iHeart, Spotify, Amazon, Apple, iTunes, TuneIn, el Pandora, el que usted elija, ahí estamos nosotros. Y por supuesto, en TUDN Radio, la única cadena radial deportiva de verdad en los Estados Unidos, TUDN Radio, ahí estamos con todas las emisoras y también en la aplicación Euforia, donde pueden escuchar el fútbol mexicano, pueden escuchar Copa Libertadores de América, Copa Sudamericana, tienen béisbol, creo que tienen tenis también, porque es una cadena de verdad 24 horas, ¿eh? Así que bueno, ¿cómo olvidarlo del Pozo Negro? Me decía una persona recién, o sea, señor Ramos, lo estoy viendo de...
3: usted lo está viendo en delay, con delay.
0: Me está pidiendo al incremento que se inscriba a su programa, pues la gente está en redes sociales. No, pues yo sé...
3: eso, ya allí... está lo bueno y lo malo. Exacto.
0: Exacto, está correcto. Todo, está todo, está todo, está todo.
2: Ah, pero no todos están ahí, ¿eh? No todos están en redes sociales. También algunos van al estadio, Jorge. Algunos van al estadio. Y ha pasado esta noche, en el Estadio Metropolitano, en donde el Atlético de Madrid debutó en la temporada, ganó 2-0, un triunfo...
3: ¡Qué golazo el del Licanín!
0: ¡Qué golazo el del Licanín, eh! ¡Licanín!
2: ¡Qué golazo!
0: ¡Licanín! Sí.
2: Entonces, lo que quiero contar...
0: Y el de Baena también, tiro libre en un ángulo.
2: Lo que quiero contar es lo que le han dicho, le ha preguntado a Diego Pablo Simeone, porque en el estadio hubo lío. En el estadio hubo lío y con el personaje que todos tenemos en la mente cuando hablamos del Atlético de Madrid, especialmente en estos días, Julián Álvarez. Esta es la pregunta que le hacen, y ojo la respuesta de Diego Pablo Simeone,
17: Es una pena que en una noche como hoy, con el resultado que ha habido en el partido y cómo ha jugado el Atlético de Madrid, te tenga que preguntar esto, pero ha habido unos leves cánticos de un sector muy determinado de la afición insultando a Julián Álvarez y yo quería saber qué opinas de esto. Gracias.
19: Muy respetuoso por nuestra gente.
20: ¿Cómo? En directo en el alrededor de la cadena SER, ha dicho Álex Baena que bueno, este Mundial ha dado confianza.
0: ¿Cómo?
20: Había marcado un golazo, no sé si...
21: No, cuidado.
0: ¿Qué pasó ahí?
2: Bueno, ahí está Jorge.
0: O sea, muy respetuosa nuestra gente, dijo, por haber insultado.
2: Soy muy respetuoso con nuestra gente.
3: Con nuestra gente, sí. Él respeta mucho lo que hizo la gente. O sea que...
0: Sí, pero no está bien, porque sí, fueron insultos, dice, ¿no?
2: Claro,
0: fueron
2: insultos. Claro.
0: Yo no respeto a quien insulta. Hoy.
3: No, pero hay que volver a poner en contexto la expresión de la gente ante un jugador que lleva diciendo un mes que no quiere estar ahí.
0: Entonces, está bien. La gente si eso va a pasar, entonces dejen que el jugador se vaya. Ayer lo hablamos acá.
3: Lo decide el público. Sí. Lo decide el equipo.
0: Permítame. Si eso va a pasar, y ayer lo dijimos acá, que esto iba a ocurrir, que la gente no se lo iba a perdonar a Julián Álvarez, que va a ser muy difícil, casi imposible, la convivencia, aunque creen que una vez que haga 3-4 goles, la gente se va a olvidar, lo cual puede que pase.
2: Pero...
0: yo lo que digo es que aquí el perdedor fue Julián Álvarez y el Atlético de Madrid. El Atlético
2: Pero, Jorge...
0: de Madrid, el jugador se va a desvalorizar. A no ser que la super recontra rompa. Sí.
2: Sí. Le están pidiendo que pida disculpa, que se quede y pida disculpa por la manera como ha tratado a la institución durante los últimos meses, con mensajes que van, mensajes que vienen. Forni tiene la fotografía que se ha tomado hoy el jugador y que se ha publicado precisamente de la temporada 24-25, 25-26 y la 26-27. La foto de la temporada 26-27 denota algo que todos entendemos y creo que no necesita mayor explicación, y es lo que Jorge está diciendo ahora mismo.
0: Acá esto no estuvo bien Julián Álvarez en quererse ir, pero una vez que tomó esa decisión no estuvo bien de retenerlo el Atlético de Madrid. Esto para el Atlético de Madrid no es bueno tampoco, la gente no se lo va a perdonar, no se lo va a perdonar. Tendrá que romperla y ganar él muchos partidos, si no va a ser insostenible la situación.
3: Va a apostar,
0: y va a ser
3: Jorge, el Atlético no va a
0: devaluación, una devaluación tremenda del precio. Vean, vean las caras de arriba y vean la cara de abajo. Exactamente. Ahí
3: sí, pero es una apuesta, yo le he dicho, la apuesta a la dignidad. Va a perder 120 millones el Atlético de Madrid, pero va a marcar un precedente. No me vuelven a hacer eso y a los jugadores ya no les va a quedar tan fácil que empiecen a presionar por ahí.
2: Sí,
3: firman un
2: pero
3: contrato,
2: Ricardo,
3: para que lo respeten.
2: Esa conclusión que usted saca, todavía no sabemos en qué va a acabar. Estamos en el mercado todavía y no sabemos si el jugador
3: puede ir al Arsenal.
2: Está pero bien, Ricardo,
0: dicen que se podría hacer un camino y que Barcelona ya hay un acuerdo con el Arsenal. 6 meses y se viene a Barcelona, se dice eso también.
2: Correcto.
0: Que podría ser,
3: claro, él puede dar esa curva, quedan todos tranquilos, el Barcelona siente que ganó y el Atlético siente que ganó porque no se lo vendió al Barcelona.
0: Barcelona va a ir por Lautaro Martínez, sí.
2: Exacto, a eso voy, Jorge. Esto sentencia a Barcelona que ya le dijeron de que se olvide y ellos lo han hecho como tal. Hoy ha dicho Deco que están trabajando en alternativas y una de las alternativas es el señor Lautaro Martínez.
0: Yo lo escuché hablar a Deco al término del partido de la Joao Gamper que le ganaron al I de Egipto por 2-1. Y él dijo que están trabajando en el 9. No le preguntaron puntualmente por un nombre. Él dijo que se está trabajando en el número 9. Me hubiese gustado, yo creo que esto estaba arreglado, que no se lo preguntaran, que lo hubiesen preguntado directamente. Ya Julián Álvarez no es objetivo, va por Lautaro Martínez. No sé, a mí me dicen, ¿cómo es este otro chico que ayer yo le pregunté a...
3: Gyökeres está dentro del...
0: No, el alemán que le pregunté yo a Miguel Ángel Ruiz.
2: ¿Cómo se llama?
0: Bueno, hoy leía unas declaraciones de Klopp, habla maravillas de él, dice que va a ser uno de los mejores números 3 del mundo. Y por suerte, porque él también podía jugar para Italia.
2: Adeyemi,
0: que ahora voy a decir algo de Adeyemi. Insoldi o algo así. Ya el chico está en la selección.
3: Tres soldi.
0: Ya el chico está en la selección alemana. Jürgen Klopp dice que está para cosas muy grandes. Y cuesta 40 millones de euros, aparentemente. Con 40 millones lo pueden conseguir.
3: Tres pasaportes, italiano, alemán y argentino. Nicolo Tresoldi.
2: Cierto.
0: Ah, también argentino, mire usted. Sí. Entonces, esa es la situación. Yo creo que deberían hacer eso y esperar por Julián Álvarez, me imagino yo. Dicen Inter no quiere vender a Lautaro Martínez. Mm. Seguramente no lo quiera vender. Pero Inter económicamente no es solvente. Los equipos italianos en líneas generales tienen problemas económicos. Entonces, yo creo que si les llegan al precio, Inter vende. Yo creo, no lo quieren vender, les ha dado un resultado espectacular. Para mí es más goleador que Julián Álvarez, no es tanto para el juego de conjunto. Que es lo que le gusta a Hansi Flick.
3: Claro,
0: pero es
3: posicional, era posicional Julián.
0: Correcto. Entonces, es más definidor Lautaro Martínez. Así que bueno, vamos a ver. Y vuelvo, doy golpes de timón para todos lados, voy a chocar. Vuelvo al Atlético de Madrid. El Atlético de Madrid decidió prestar a Obed Vargas, al mexicano o méxico-americano, jugador de la selección de México, Bet Vargas, va a ser prestado. Aparentemente Sevilla es la mayor oportunidad. Getafe lo quiere, a la vez lo quiere. El Feyenoord lo quiere, Sevilla. Lo último que escuchábamos era que Sevilla sería el que está más cerca de llevárselo, porque allí está Cardoso, Johnny Cardoso, el estadounidense, con el Atlético, y trajeron a un danés, no me pregunto el nombre, que entró hoy en el segundo tiempo, exactamente. Entonces no había espacio para todos y lo...
2: Jorge, Hjulman, usted hablando de Hjulman, Jorge, Hjulman. Estaba en el Sporting de Portugal. Gijón.
0: En el Sporting de Portugal
2: De Portugal.
3: Era compañero de Luis Suárez.
0: Ok, perfecto, ¿no? Entonces. Sí. Bueno, y de Maxi Araujo también, y de tantos que juegan en el Sporting de Portugal. Pero bueno, el tema es ese. Obed Vargas, lo cual yo no lo veo mal. Lo mejor es ir a un equipo que tenga más minutos.
3: Donde pueda tener minutos, exactamente.
0: Correctamente. Donde pueda tener minutos, ¿no verdad? Obed Vargas. Bueno, estamos más
2: que ojalá nada encuentre un técnico que le dé esa, Jorge, que le dé, porque una cosa es que lo manden cedido y la otra es que de pronto pueda tener continuidad, ya, porque eso va a depender mucho del jugador, estilo de juego, si al técnico le parece, le gusta. Entonces hay cositas que todavía no dependen del jugador, sino que del ambiente en el cual llega.
0: Exactamente. Bueno, usted estaba viendo hoy Barcelona en el John Gamper, ¿no? Yo lo vi en segundo tiempo y sin prestarle mucha atención. ¿Qué le pareció?
3: Me gustó la primera parte porque ves un equipo con Rafinha y otro equipo sin Rafinha en Barcelona. Rafinha es el dueño de las llaves de ese equipo. Pensé hasta ahora, pues no sé qué iba a evolucionar hacia adelante, pero mientras estuvo Rafinha el equipo caminó engrasadito en la primera parte. Jugó con Koundé como zaguero central y jugó con Eric García como lateral derecho. Fue algo que a mí me llamó la atención porque generalmente hubiéramos pensado que iba Eric García como central, pero no, hoy fue Koundé zaguero central, era el que marcaba la salida de la línea. Es un equipo que es de la mano de Flick, que juega al ritmo de lo que ha propuesto, que ya conoce el sistema y que se desarrolla físicamente bien. En el segundo tiempo entraron muchos jovencitos, más Pedri, que entró después más adelante, y el equipo perdió un poco, y Adeyemi,
0: y Gordon, es bueno el egipcio también. Hamza, que hace el primer gol, ya lleva... Creo que la pretemporada lleva cuatro goles. Es bueno de verdad.
3: Y además me gustó la definición. La definición de él que dio clic.
0: Clásico 9.
3: No necesito que haga virguerías, es decir, lo que usó el término muy español. Lo que reciba que la mande a guardar. Y el gol fue así. El balón que gana Valde por la izquierda y adentro.
0: No sé si es bueno o no, pero me llamó la atención lo de Adeyemi los ratitos que lo vi. Una velocidad, creo que anda similar a lo de Vinicius. Juega por derecha, es zurdo, en una vuelta enganchó para el medio y sacó un zurdazo, se fue apenas así por arriba. Va a ser muy interesante y va a ser una buena opción a Lamine Yamal,
3: Para mí va a ser su problema, Jorge, que son jugadores van a tener que esperar minutos, porque parece...
0: Puede que veamos a Lamine Yamal mucho por el medio también, Puede que veamos a Lamine Yamal mucho por el medio.
3: Si no hay nueve, la apuesta de Lamine Yamal a mí no me parece loca. Nadie lo ha considerado, pero para mí el nueve falso podría ser Lamine Yamal, y que juegue Adeyemi cargado a la derecha y Rafinha cargado a la izquierda. Esa es una fórmula para hacer el falso 9 con muy buen pie y muy buen remate y velocidad de los tres, porque los tres tendrían velocidad en la parte alta. Pero a ver, el Barcelona a mí me parece que ganó bien. El segundo tiempo se cayó mucho el equipo. El primer tiempo...
0: porque metieron muchachitos jóvenes y... Gordon que erró un penal también, un penal que para mí no fue. No fue penal, pero se lo atajó el arquero. Pero es bueno Gordon, tiene un equipo...
3: Tiene una gran plantilla y lo dijo antes del partido, Jorge. Tenemos una gran plantilla y tenemos que salir a buscar todos los títulos. El tipo se tuvo el valor de comprometer. El que hizo berrincho ahí fue Cancelo. Porque no sé por qué razón no lo alcanzaron a...
0: Porque todavía no está firmado.
2: No pueden presentarlo, no pueden presentarlo, pero, ese exacto, es el tema. No
3: sí. Estaba con se la molestó. Camisa dos puestas, sí. Se molestó, pues la sí. Tiró y después se puso sí. Otra camisa y se sentó al lado de Rodri en la banca. Sí.
0: Pero es que está bien, no lo podían presentar porque todavía no está firmado. Todavía
2: no tienen problemas.
0: No han llegado los papeles de Arabia, entonces no. Pero va a jugar.
2: Lo que destaco también, Jorge, el capitán Rafinha. Rafinha, en momentos como estos, cuando estás con parafernalia o que es una fiesta, un torneo que es una celebración prácticamente de la entidad, se ha acordado de Bargi, del chico este que se rompió ligamentos cruzados y que es un momento en el cual obviamente se quiere estar todos juntos y que lamentablemente hoy no estuvo con el plantel y obviamente Rafinha tuvo palabras para él a la hora de tomar la palabra. Es muy bueno.
0: Muy bien, muy bien, muy bien. Y ese chico es el egipcio que tiene. Buen físico, alto, Hamza, y no me acuerdo el apellido, de a poco nos iremos acostumbrando al apellido.
2: Familiarizando.
3: La segunda parte es Karim, no, bueno, pero ya me acordaré.
0: No, Karim es Adeyemi, Karim Adeyemi, no, ese es el nombre de Adeyemi. Adeyemi es Karim, ahora, si este chico se llama, si este chico
3: No, ese es Barry, ese es otro. Tranquilo,
0: Ronnie es otro.
3: Ese es otro güey.
0: No. Adeyemi es Karim. Y si este chico es Hassan Karim y otro apellido, no lo sé, pero bueno. Lo cierto es que Barcelona, al rato que lo vi jugando a lo Barcelona, posesión del pelota.
3: Abdelkarim se llama. Abdelkarim, Hamza Abdelkarim, ese es el apellido.
0: Abdelkarim. Ah, perfecto. Adeyemi se llama Karim, como Benzema, Karim. Exacto. Adeyemi. Karim y Adeyemi.
3: Y este es Hamza Abdelkarim.
0: Este es egipcio y Karim Adeyemi es alemán. Sí. El papá es nigeriano y la mamá es rumana. Miren qué mezcla, ¿eh? Y él es alemán. Mire, pero no, el plantel que ha armado el Barcelona
3: tiene muy buen plantel el Barcelona.
2: Y lo que falta por las razones que ya conocemos, que la temporada que viene el equipo no va a fichar con la cantidad de dinero disponible que muchos podrían tener. Ellos quieren en esta ventana de pases sumar la mayor cantidad de jugadores para el próximo año, dedicarse al estadio, la plata dedicarla al estadio y a los otros proyectos que tienen como club, por obligación o por planificación que tiene el equipo. Es por eso que están gastando.
3: Ahí se enreda una posible llegada de Julián entonces en el mercado de invierno. Si no hay plata,
0: pues no, aguantan la plata que supuestamente tengan ahora, para Julián la aguantan y lo hacen en el mercado invierno.
2: Habrá que ver qué hacen de aquí que termine el mercado, Ricardo, y eso nos va a dar la respuesta de qué seguramente, con qué margen van a operar ellos, ¿no?
0: Sí. Que por cierto, todavía no han inscrito a todos los jugadores, ¿eh? Ellos tendrán...
3: De acuerdo.
0: Pero a ver, juegan el domingo. Entre mañana y el viernes tienen que inscribirlo, ¿no? No sé si el sábado...
3: Si no les toca jugar con lo que pueden inscribir. Acuérdense que así pasó con Dani Olmo. No pudieron inscribírselo, sino como hasta la fecha 4 o 5 en su momento. Entonces, mientras aparece la plata para poder hacer el balance, no sé cómo es el 1-1 o el tema del dinero ahí, si no lo han podido inscribir, mejor chúpese un picante, señor Ramos.
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0: 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Bueno, a ver, algunas otras cosas pendientes que tengamos, muchachos.
3: Y ayer que había un oyente muy molesto con nosotros o con Chilito, ¿cuánto les mandaron que ustedes no hacen sino tragar? Así nos puso ahí.
0: Sí, todo el programa se está tragando. Ya viene otra tanda, ya viene otra tanda.
3: ¿De verdad? ¡Grande!
0: Mourinho habló con el programa El Chiringuito. Fueron los únicos periodistas.
3: Es un programa de la casa, ¿no?
0: Aparentemente, me imagino yo. Y allí le preguntaron qué pensaba del caso Negreira. No sé, ¿tenemos las palabras de Mourinho en ese sentido?
2: No, es que eso creo que lo van a sacar hoy, creo, esa parte. Eso es como un teaser, como le llaman, Jorge.
0: Exactamente.
2: Donde dice, entonces, yo olía algo, eso es la expresión ya, que ellos utilizan para promoverlo.
0: Yo olía algo, pero a Mourinho
3: ¿no
0: se le olvidó?
3: Que lo pongan desde ahora ya a jugar a ensuciar la cancha. Me parece que no.
0: A ver,
2: pero es parte del establishment.
0: Yo estoy convencido que le piden a los jugadores, al cuerpo técnico, que todo lo que puedan hablar de Negreira lo hagan, hablen, ensucien. No lo veo mal, es parte de la realidad.
3: Usted se la pasa ensuciando en Madrid todos los días diciendo que las copas de Europa no eran legítimas. Usted todos los días repite, tiene también su campaña anti-Madrid.
0: Mientras
3: no estoy de acuerdo con ninguno de los dos.
0: Mientras ellos nombran a Negreira, pero no tienen pruebas, o por lo menos la justicia no se ha expedido y habrá que esperar, yo sí he dado la explicación y las pruebas porque eso es un regalo de la UEFA al Real Madrid, pero que no fueron Champions. Eso es una mentira que fueron Champions. Porque, a ver, la historia se puede desconocer, pero no deja de existir. La historia sigue existiendo y no se puede cambiar. Eso es lo peor que tiene la historia. La historia pasó. ¿Y qué pasó? Claro. Que el Real Madrid organizaba un torneo con el equipo que después de los años que ya había ganado, creo que 6, la denominaron Champions. Pero
3: usted es como Goebbels. Averigüe quién es Goebbels, pero usted es como Goebbels. Cualquier mentira que decía la repetía 3000 veces y él pensaba que era verdad. Hitler se lo creyó.
0: Pero aquí está el tema, que lo que yo digo no es mentira. Yo creo que sí. La organización de esos torneos era, lo organizaba el Real Madrid con el equipo. En la reglamentación de el señor Santiago Bernabéu, que ahora le han quitado al estadio hasta el nombre de don Santiago Bernabéu. Pero bueno, que lo que digo es que a Mourinho, hablando de Negreira, se le olvida que hace unos meses atrás, cuando Vinicius denunció al argentino, ¿cómo se llamó? Que se tapó la boca.
3: Prestiani.
0: Mourinho declaró que el árbitro tenía un papel con orden de que no se podía expulsar a Vinicius y a dos más. No me acuerdo cuáles eran los otros dos más. O sea, ya sabemos. Carreras y Tchouaméni, ya sabemos cómo es esto. Eso dijo del Real Madrid Mourinho hace unos meses nomás, ¿eh?
3: Sí, claro.
0: Nos despedimos.
3: Lo digo ayer, que él defiende siempre a su equipo.
5: Jorge Ramos.
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0: ¡Pale! ¿Cómo está, mi bandota? Bienvenidos a este miércoles ya, 19 de agosto del 2026. Un abrazo a toda la banda que ya sintoniza TUDN Radio y, por supuesto, su programa cómico, mágico, musical, Inutilandia. Como todos los días, de lunes a viernes, mi Darinquita Talavera, el Zuley que está en el sarcófago, su servilleta, Toño Murillo, el Vaselino, que ya viene en camino por acá, y en unos minutos más lo tendremos aquí en cabina. Un abrazote.
1: ¿Cómo cuántos minutos, Antonio?
0: Yo creo que unos, calculándole, daré. Unos diez minutos.
1: Ya alcanza.
0: Muy bien, mi Dale, ¡Sí se puede! ¡Sí se puede! Venga, acabo allá. Va a venir contento. Así que tú tranquila. Muy buenos días, de verdad. Los queremos muchote. Vamos a pasarla increíblemente bien. Vibra positiva para todos los que están en casita, en el trabajo, haciendo lo que sea y, de verdad, ya preparándose para lo que se viene. Van a ser 3 horas y media de pura alegría, de puro vacilón, de puro cotorreo, quitando cortes comerciales. Y si alcanzamos, hablamos de deportes. Así que no se hable más. Bienvenidos, mi Darinquita, petota, hermosa, no te me distraigas. Échale, que si alcanzas.
1: ¡Qué bueno! Me da muchísimo gusto poder saludarlos esta mañana de miércoles, mitad de semanita. Les mando un fuerte abrazo a todos los que se comunican conmigo a través de la red social. Ayer les compartía mi nickname, que me pueden seguir a través de Instagram como Darinca Talavera. Fíjense que ahí subo de todo. Que si su deporte, que si la música, que si el lifestyle, que si el blogcito, lo que sea. Por allá estoy subiendo algunas cosillas para que nos pongamos en contacto a través de Instagram, también en Facebook. Por ahí me encuentran como Darinca Talavera. Fíjense que he recibido mensajes.
0: ¡Ay, madre!
1: Que me dicen, ¿por qué no contestas mis comentarios?
0: ¡Tómala!
1: Déjenme decirles.
0: Ajá, que hasta el próximo año.
1: El próximo año vemos, pero mientras me manden mensaje directo, todos los mensajes los leo, todos los mensajes los contesto, claro que sí. Yo de verdad estoy muy agradecida con que se pongan en contacto conmigo y pues que me hagan llegar sus mensajitos. Ajá. Saludos para el Ñoño, saludos para el Zuli, les agradezco mucho.
0: Qué bonito.
1: Pero sí, de pronto las publicaciones no las contesto, pero no se sientan.
0: Exactamente, fíjate.
1: A través del mensaje directo es más sencillo.
0: Claro que sí, mira, fíjate que ayer también me estaban reclamando algunos güeyes, en mi capacho personal. Ajá. La mayoría de los radioescuchas, aunque no lo creas, la mayoría lo tiene mi capacho, mi WhatsApp, mi teléfono personal. Ajá, y ahí cotorreamos. Pero ayer...

0: siempre.
1: ¿Por qué se agarran la oreja, Dare, los que cantan? ¿Por qué?
2: Antonio, haces tus preguntitas muy técnicas.
1: Ah, pues que tú eres la mera mera, pues tú ocupas disipar esas preguntas, Dare.
2: Es como un monitor, mira, si te pones la mano aquí en la oreja.
1: ¿En la oreja?
2: Haces que la voz se vaya directamente hacia tu oído. Como que escuchas un poquito.
1: Ah, ok. Ah, ya, sí es cierto, el eco, se escucha el eco. Sí, es cierto. Bueno, te digo. Y entonces, ayer me dediqué a hacerle promoción a otras cositas en mi WhatsApp.
2: Ajá.
1: ¿No? En mi WhatsApp.
2: Pero
1: pues iba de 5 en 5, ¿no? Entonces, mandaba 5 y luego regresaba y otros 5 y así. Pero son un chorro del WhatsApp, son un chorro, gracias a Dios. Un chorro. Entonces, algunos me respondían de volada, ¿no?
2: ¿Algunos?
1: Algunos hermanos me respondían de volada. Ay, qué chido. O saludos, o me escribían para el programa. Pero entonces, como yo seguía mandando los quepachos y quepachos y quepachos, pues muchos se me traspapelaron.
2: Ajá.
1: O sea, se me fueron hasta el final y jamás los vi. Entonces ya eran en la noche, en la tarde, ya ves, ahí están de nenas.
2: Pero aquí está tu menso, viendo tu tus menso. Videos, no me puedes ni contestar un mensaje.
1: Si no quieres, no te escribo, marrano, ya dime.
2: Ya no
1: ya
2: te
1: dime.
2: Voy a escuchar en tus programas.
1: Ya no te quiero, mujer, por frente cucaracha y todo eso. Hijo de su madre. Bueno, ahí está el tema. Un abrazote a todos, de verdad, de todo corazón. Por supuesto, a Colombia, a Venezuela, en algún lugar del mundo donde lamentablemente hubo alguna... situación.
2: Un gran país.
1: Un abrazote. Esa voltereta enorme.
2: Esa voltereta.
1: Los queremos mucho y arrancamos en Inutilandia. La Wanda, la Tuba, la Wanda, 3.
2: ¡Ajá!

0: próximo, diciéndoles que este día miércoles 19 de agosto faltan exactamente 134 días para que finalice este año. Ya llegó el Vaselino, ya ando por acá. Y hoy es Día Mundial de la Fotografía. Día Mundial de la Fotografía.
1: Mira, qué bonito.
0: Qué bonito, el arte de la fotografía.
1: Sí,
2: esa
1: sí,
2: materia.
1: Sí.
2: Yo tomo fotos.
0: ¿Tú tomas fotos?
2: De, o sea, buena onda y
0: me ¿buena sale onda bien. O mala buena onda?
2: No, buena onda. Y tomaba desde que uno revelaba.
0: Ajá.
2: Yo me metí al cuarto oscuro, abría el DC, me ponía a revelar. ¿Qué
1: lástima que DC en el cuarto oscuro?
2: El cuarto oscuro en la universidad cuando... Uy, muy bueno.
0: ¿Está muy lejos?
2: Muy bueno.
0: No manches, mis historias en el cuarto oscuro. ¡Uta!
2: Sí. No, estás muy lejos, ¿eh? Yo también.
0: ¡Uta!
2: Muy buena.
0: No. Fue la mejor materia.
2: Saludos. Saludos a todas mis compañeras de la universidad.
0: Sí, no,
2: que disfrutamos el cuarto oscuro.
0: Claro que
1: ay,
0: sí.
1: No saludos. Creo.
0: No. Un abrazo. No,
2: bueno, es que Dari ya cuando estudió la carrera ya no había foto.
0: Ya no había.
2: No,
0: no había esa materia.
2: Ya no
1: sí me dieron es que la materia de fotografía.
2: Ajá. Pero ya era digital.
1: Sí, ya es.
0: ¿Dónde estás el cuarto oscuro?
1: Reflex, con las cámaras reflex.
0: Y nunca no revelaste con la agüita.
2: Ajá, no, nunca. ¿Qué le hacía?
1: Pero fíjense que había otra materia.
2: Y la colgabas.
1: Había otra materia.
2: Ya colgada, mira. No, se caía a gusto.
0: Oh, ese cuarto oscuro, si hablara. Hijo de. ¿Qué tanta cosa no se reveló? Dale.
1: Eso sí.
0: Ahí. Qué bonito. Yo también. Un abrazo a la Univer.
2: Yo al Univa.
0: Que ya no existe, yo creo, en la Univer.
2: No, sí. El Univer, sí. Sigue existiendo.
0: Hace mucho que salí.
2: No, sigue existiendo.
0: Que también me caía re gordo la fotografía, pero cuando tocaba revelar, no.
1: Ya.
2: No, a mí sí me gustaba todo.
0: No, yo siempre enfocaba bien mal.
2: Fotos y la revelada.
0: No me iba bien, güey.
2: Y a mí me salían bien todas. Las nocturnas, las en movimiento.
1: Órale.
2: Gota de agua, no sé cómo. Ya ni me acuerdo.
0: ¿No te emocionabas cuando se iba revelando
2: la foto? Sí, a ver si no la cajeteé y tú. No manches, blanco y negro. Yo revelé puro blanco y negro.
0: Ajá.
2: Ya la de color
0: yo
2: la mandé a... Porque era otro proceso. Uh-huh. Y me dijeron, esa es más lata, están re a osos. O sea, manden la mejor ahí a que se la regalen.
0: Y luego hinches cámaras, esas costaban bien caras cuando yo las compré. Y cuando ya tú las quieres vender, están bien baratas, güey.
2: Bueno, es que ahorita yo tengo la mía ahí en mi oficina. Atrás de mi lugar, ahí estaba mi cámara con la que tomaba fotos. Porque hoy en día ya esa ya...
0: Ya no, está obsoleta, güey.
2: Sí, ya.
0: Qué poca más.
2: Para empezar ya ni rollos debe de haber, yo creo.
0: El baño pues, nada más. Bueno, ahí está, Día Mundial de la Fotografía, también Día Mundial de la Asistencia Humanitaria y Día Mundial del Orangután. El orangután, ¿no? Día Mundial del orangután.
2: Felicidades a todos los orangutanes.
0: Sí. Que es el animal, ya lo he dicho a la Dare, que se asemeja más al ser humano. Los changos,
2: con razón,
0: los orangutanes.
2: Le damos como un aire.
0: Chichiscaidas.
2: Le damos como un aire.
1: Sí, cierto.
0: Y cuando vamos al zoológico son los animales que... ¿A poco no te prestan mucha atención? Te observan, güey, para dónde te mueves y...
2: Y yo le doy más aire por lo velludo.
0: Sí, cierto, estás peludo.
2: Estoy peludo.
0: Más bien parece lobo.
2: Más como orangután.
0: Como
2: orangután. Un hombre lobo.
0: Yo parezco orangután, pero ya viejito. Chiches caída, sin cuello.
2: Ya.
0: Ayer me dijeron en el partido, Dari, te pasas de lanza, me acordé de ti, güey. En el partido que me tocó estar en la producción, saludaban al Gabo, ya es que el Gabo saluda más de lo que narra. Entonces, en los saludos, decía, saludos al productor descuellado.
1: Toma,
0: che. Y me acordé, que hija de su mal dormir, ¿hasta dónde he llegado?
1: Yo no fui.
0: Cuéntate. Bueno, hoy celebramos a San Magín. San Magín es lo que celebramos el día de hoy, de Santos, y arránquese mi Dare con las efemérides.
1: Claro que yes, Antonio. Vamos a revisar las efemérides de hoy, 19 de agosto, pero de 1944.
0: Ajá.
1: Nace Hugo Orlando el Loco Gatti.
0: Ajá.
1: Histórico arquero argentino, jugó gran parte de su carrera en Boca Juniors y disputó 765 partidos oficiales en el fútbol argentino, que es un récord que tuvo durante muchos años.
0: Muy bien.
2: En más de las famosas efemérides, un día como hoy, pero de 1944, nace Óscar Míguez, legendario delantero uruguayo, campeón del mundo con Uruguay en 1950 y que lamentablemente falleciera el 19 de agosto del 2006.
0: Y un día como hoy, 19 de agosto, pero ¿sabe cuándo?
2: Güey.
0: Lo puse tan güey. Cumpleaños.
2: Lo puse Marco. 19 de agosto. Qué poca mouse.
0: Qué poca mouse. Nace Marco Materazzi. Es su cumpleaños el día de hoy. Ex defensa italiano. Campeón del mundo en Italia. Con Italia en el 2006. Oye, él fue el que tuvo el tema con Zidane.
2: Sí.
0: Materazzi. Ah, fue el del cabezazo, ¿verdad? Hijo de su mal, el que recibió el cabezazo, mejor dicho. Y bueno, se le recuerda sobre todo por eso. Se le recuerda sobre todo por el cabezazo. El incidente que tuvo.
2: Bueno, con que le metieron. Sí. El cabezazo que le metieron.
0: Pero mira, él recibió el cabezazo, pero gracias a eso, Francia.
2: Pues
0: no, pero exactamente. Lo expulsaron a Zidane. Y Francia, a partir de ahí, pues sí, ya no se vio tan.
2: Nachos.
0: Nachos. Y con eso, Italia en penales. Queda campeón.
2: Mientras sea de aquí, ajá, y no sea de acá, no pasa nada.
0: Para acá.
2: Sí, sí. Luego, de arriba, dale. Todos los escuincles ya les dije, porque luego veo que los agarran de aquí.
0: Sí, no.
2: Digo, de aquí, y ya si está muy durito, nada más le aflojas aquí, ajá, o le aflojas acá. Si
0: está durito, aflójenle.
1: Sí.
2: Mientras sea del brazo, ajá, no pasa nada.
0: Ya, como... Eso, muy bien, Mirare. ¿Qué más, Mirare?
1: Un día como hoy, pero de un año, Antonio.
0: Ajá.
1: De un año.
0: ¿Un año?
1: ¿Alguno?
2: Tampoco lo pusiste, Antonio.
0: Tampoco lo puse, tan güey.
1: No vaya, yo. Bueno, usted ya como que hace cuentas, a ver.
0: Es cumpleaños.
1: Cumpleaños de Mari José Fernández, que es extenista estadounidense, destacada jugadora de la década de los 90. Y medallista olímpica.
0: El chiste es que cumplen años esas figuras.
2: Para la foto.
0: Deportiva.
2: Estoy viendo dónde queda.
0: ¿Cuál foto, güey?
2: Está.
0: Ahora traes dos.
2: Siempre traigo dos. En este traigo el guión y en este traigo la foto.
1: Oh my goodness.
0: Agárrense, muchachada.
1: El momento de la inspiración.
0: De aquí depende que le vaya bien en el día, ¿no?
2: Cayendo.
0: Sí, sí. Más le vale, güey.
1: Ponga atención, no se va a hacer inmenso.
0: Como otros que estoy viendo aquí de frente.
2: Esta ya quedó chile, va. La frase del día, pluma y papel, apúntale bien.
0: No busques ser perfecto. Busca ser mejor en cada jugada, cada día y cada oportunidad. Otra vez, porque la Dani estaba...
1: Sí, cierto.
0: No busques ser perfecto. Busca ser mejor en cada jugada, cada día y cada oportunidad.
2: Qué bárbaro, ¿eh?

0: decir la figura a destacar el día de hoy, 19 de agosto, nos trasladamos al automovilismo para recordar, o mejor dicho, para comentar sobre Nico Hülkenberg. Nico Hülkenberg, el piloto alemán, una excelente figura para destacar este miércoles 19 de agosto, ya que cumple años el día de hoy. Uno de los pilotos. Puro cumple.
1: Feliz
0: puro
1: cumple. Cumple.
0: Exactamente. Es uno de los pilotos con mayor experiencia en la Fórmula 1 y ha construido una carrera reconocida por su consistencia y capacidad para competir al máximo nivel. Gracias, Chapipipi.
1: Sí, me queda claro que no tienen ni idea de quién diablos es. Yo le puedo mandar un
0: saludo ya lo googleé, güey.
1: Alguien que no nos está escuchando, pero su cumpleaños hoy. Ajá. A mi ahijado Liam.
0: Liam. Ok, un abrazo.
1: En Missouri.
2: Happy birthday.
1: Ella vive, es hijo de mi prima hermana, la famosísima Jess. Un saludo al buen Liam. Tengo una relación muy buena con él. Él habla 100%
0: inglés.
1: Y habla muy poco español. Dice, hola, padrino.
0: Hola, padrino.
1: Hola, hijado.
0: Te pico.
1: Y entonces ya es, ah, ¿qué onda, Liam? How are you? Fine, padrino, y no sé qué, y yo.
0: Fine, padrino.
1: ¿Eh? Digo, picture. La foto ya, a lo que sigue.
0: Selfie,
1: yo,
0: ay, nos vemos, selfie.
2: El domingo, que sea.
0: Un domingo.
1: Ah, en Missouri, que me mande él. Ya mide como, no sé cuántos.
0: Mándenselo, con tanta tecnología, mándaselo y le llega de volada.
1: No, va a venir mi prima. El cumpleaños de...
0: ¿Te lo vas a juntar?
1: ¿Se lo voy a juntar? No, de vez en cuando sí le mando ahí algunos jerseys. Como son más deportistas, les mando jerseys de equipos. Compro, se los compro a ellos, porque yo no compro jerseys.
0: ¿O sí?
2: Es cierto.
0: ¿No? ¿Para qué?
1: Jamás.
0: Ya estás viejo para esas cosas.
2: Tengo algunos mensajitos.
0: A ver, dale.
2: Alguien amaneció con una demencia que no sé qué onda. Compañeros, por causa que desconozco en Unutilandia, nunca leen mis mensajes. Nunca contestan mis mensajes. En la última y nos vamos lo mismo, así que dejaré de escuchar tu DN.
0: Entonces el problema eres tú, güey.
2: Hay opciones, dice. No, mi chencho, claro que no. Mi chencho, claro que no. Aquí todo tranqui. ¿No has leído sus mensajes?
0: No, de chencho no.
2: ¿Por qué no?
0: Porque no han aparecido. Todo lo que aparece aquí lo leo. Todo lo que aparece en el Quepa Show lo leo.
1: O sea, no es tu culpa.
0: No, de verdad. Todo lo que aparece en el Quepa Show.
2: Vamos a hacer la prueba.
0: Lo leo.
2: Manda un mensaje ahorita mismo. Ajá, si no nos llega, es que Tate te bloqueó.
0: Sí. Mira, que manda mensaje y yo te digo si en la semana he escrito o no he escrito.
2: Ok.
0: Porque yo todos los he sacado. Ahí sí, no hay bronca.
2: Ok.
0: Okay,
2: a ver, tengo otro mensajito, Antonio, lo que me dicen por acá. Buenos días, amigo el Jalisco. Pregúntale a estos dos si sus mujeres también iban al cuarto oscuro.
0: Ah, espero que la mía no.
2: Pero no estudió comunicación.
1: Mi esposa estudió comunicación, pero como es 13 años menor que yo, cuando ella estudiaba comunicación, ya no le tocó revelar.
2: ¿Pero había cuarto de producción de tele?
1: Pero yo la he llevado a revelar fotos en nuestro cuarto oscuro.
2: Muy bien.
1: Y mira, ya sé por qué la tío, pues lo que es, lo que no fue en tu tiempo.
0: Pues sí,
1: no,
0: exactamente.
1: Así
0: pues
1: que hágale.
0: Ajá.
1: No pasa nada.
0: No me tan jiribilla.
2: Cuarto de producción de tele. Porque...
0: Sí. Pues también ahí está oscuro, ¿eh?
2: No es cierto.
0: Enchufaron los cables.
2: Dice Mois López. La pregunta de hoy. ¿Cuál es la pregunta de hoy?
0: No hay pregunta de hoy. Ya dejamos de hacer la pregunta. Sí, seguimos heridos.
2: Desquita
0: por la crítica.
1: ¿Por lo de lunes?
0: Seguimos heridos por la crítica. Ya no hay pregunta del día. Ya no hay pregunta del día. Sáquense la chingada a todos.
2: Esa pregunta era parte de sus días, Antonio.
0: Pero ayer hicieron pregunta del día a los güeyes de los Pumas. Oye, invéntense. Oye, ¿saben qué? Esa chamba les va a tocar a ustedes, güeyes. Invéntense una pregunta del día. Invéntense una pregunta del día para hoy, la banda. Y si nos gusta, si el vaselino la avala la pregunta, le damos para
1: adelante. Le damos. Si que no, la manden antes de que me pele.
0: Sí, antes de que. A partir de ahorita manden sus propuestas de pregunta del día. Y manden una opción cada inútil que quiera. Y el vaselino va a avalar una. Y a partir de que diga esa...
2: Ya nomás tres meses. Mira, Antonio,
1: que nos lleguen las primeras tres y sobre esas tres ya elegimos. Y nos van a seguir mandando. Exacto. ¿Cómo se llama esta rola de Me Vale?
0: ¿Me Vale? Pues Me Vale, güey.
1: ¿Me Vale?
0: Sí, pues
1: ¿Pero
0: sí,
1: de
0: wey.
1: Quién es?
0: De Maná, güey. ¿Cómo que de quién es?
1: Pues ya sé, pero es que no me aparece.
0: ¿Cómo que no, güey?
1: Aquí ya está.
0: Bien famosa, güey.
1: No, sí, sí.
0: ¿Qué más, Dare? ¿Mensajito?
2: Ya nada más.
0: Ya nada más. Bueno, oye, yo también quiero aprovechar para mandar un saludo a mi hija Valeria, que cumpleaños hoy también. Mi hija Valeria.
1: Echen cohetes y un buen mariachi.
0: 13 añitos, cumple 13 años. Un abrazo a mi hija Valeria. Ahí está, nada más quería recordarlo. Un 19 de agosto, ¿Desde 2013? ¿Cuántos años tiene ahorita? ¿Sí? ¿13?
1: Sí. 13.
0: Ah, me la tiene.
1: Tal vez su futuro esposo tiene 26 ahorita.
0: ¡Ah, me digas eso! ¡Cállate el hocico!
1: Es lo que yo le llevo a mi esposa. El otro día yo dije, no manches, yo a los 18 que yo ya estaba de antro, tú tenías 3.
0: Ah, mira.
1: O sea, ella tenía 3 años. Y yo, bueno, 5. Tenía ella 5 y yo 18.
0: Ah, muy bien.
1: Yo en el spring break y ella...
2: aprendiendo
1: en pañales.
2: A hablar,
0: no. Pues un abrazo a mi Valeria que...
1: Un abrazo.
0: Ratito, vamos a ir a darle.
1: Pero ella no es de me, vale.
0: Ella no
1: es vale. Ella es de las otras vale.
0: De las otras vale.
1: O de, vale.
0: Vale.
2: Vale.
0: Súper vale. Bueno, ¿sabes?
1: Qué buena foto me quedó para que la gente que nos vea, Omar-Aleco, ahí estoy. Ahora no salen ustedes contigo. Porque Toño luego era, ¿para qué grabas video? ¿Para qué nos grabas? Ay, nomás es una foto mía para que la
0: foto?
1: Gente la vea.
0: ¿Ahora ya foto nada más?
2: Sí.
1: Hoy fue foto porque foto. Para que no vean a qué hora llegué. Que hubiera llegado bien, ¿eh? El saludo, porque luego aquí arrancas pues, y bla, bla, bla, bla.
0: Pues también, güey. Pues está, está haciendo Luis Adrede para que entraras, güey, y todo.
1: Ahí nomás mi foto, mira.
0: Ah, qué bárbaro.
1: Yo estaba actor. No porno, obviamente.
0: Pornográfico.
1: No, estoy muy
0: bien. Pero te habías preguntado que por qué vaselino, ¿ah? Que por qué vaselino. Le digo, ya le contamos la historia.
2: De la industria en la que estás metido.
1: Mis business nocturnos.
0: Que grabaste vaselina.
1: Ahora vaselino a la pista.
0: Bueno, ahí está el tema. Vamos a la pausa comercial. Líneas telefónicas 1-833-867-2346 y en el que pachó 305-297-9697. Regresamos con Lalito Leal porque usted lo pidió para hablar de fútbol internacional, de la Champions.
1: Lalo Leal va a hablar de...
0: Pues bueno, pues...
2: ¿De la Champions?
0: Es lo que había.
1: A ver si no nos enojamos y te digo, córtalo.
0: Ah, es un riesgo. Siempre que está Lalo Leal es un riesgo.
2: ¡Ay, Lalito! ¡Venga, Lalito!
1: Manden sus preguntas. Y también en @omar-aldeco, mándenlas. Yo ahí digo cuál es la más pro.
0: La más perrona.
1: Deja, voy ejecutándome a Lalo.
0: ¡Corte!

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0: Sí, reposté historia y ahorita ya vi que le puso like a mi historia. Con ella sí, contigo no, porque luego te quejas.
1: ¿Otra vez video?
2: ¿Es que estáis bien en los videos? ¿Y usas Instagram o sí?
3: Sí, ya un poquito. Ya mejor, ya un poquito más.
2: Lo tuyo es el Face.
0: Sí. Lo tuyo, todavía no sabemos qué es. Pero...
3: Esta. Esta es tuya.
2: Yo.
3: Esta oportunidad es tuya de conocerme mejor. Bueno.
0: Buenos días, Vaselino. Una pregunta. ¿Lalo Leal tendrá segmento de fútbol colegial en Inutilandia? No lo sé.
3: De todo un poco.
0: Porque en Inutilandia el único que sabe qué va a pasar es Murillo y le vale tres pepinos.
3: Ajá, de Ñongue.
0: ¿Puedo seguir con una más?
3: Claro que sí.
0: Buenos días, don Vaselino. Mi pregunta para la Champions es... Dado el empate de ayer entre el Fenerbahce y el Lyon, ¿habrá partido de vuelta?
3: Ah, qué pregunta tan...
0: Si continúa el empate, ¿cómo se resolverá?
3: ¿Quién te pregunta eso, güey?
0: Ustedes seguirán transmitiéndola porque ya la competencia... ahí va. Sí. ¿En qué se define? Pues en tiempos extras y penales, si se mantiene el empate global. Y nosotros llevamos, efectivamente, la UEFA Champions League. Todo este año la seguimos llevando nosotros. Así que Luis Acosta... Síguenos escuchando. Pues no me estoy grabando.
3: Qué enfadoso, Chicles, güey. No haces preguntas tan
0: dejas, muy bien, wey. Chicles, muy bien. Tú, yo te respondo lo que quieras.
3: Qué poca más.
0: Y más, si le dices a esas 10 personas que me sigan, te respondo todavía.
3: Bueno, más.
0: Como le ando metiendo candela, ¿no? Qué poca aquí vengo más, a subir, wey. Seguidores.
3: No más. Bueno, oigan, ayer estuvo el patrón, don Emilio Azcárraga.
0: Nuestro patrón. Un saludo al patrón.
2: Patrón
3: Cero. Estuvo en una charla con Francisco Javier González. Y en resumen, pues...
0: resúmela.
3: En resumen, está muy contento con Almada, con el América, y dijo que eso
0: no quería hacer.
3: No, con
0: ¿las siguen pasando?
3: Guillermo Almada, menso. Con el primo hermano.
0: Yo pensé que seguían pasando las películas ahí en el 5.
3: Fueron,
0: en el 9.
3: Nunca mueren los Almada, nunca mueren. Qué barro, los hermanos Almada. Y dijo que estaba muy contento, y que era lo que le hacía falta al americanismo, Dares, Vaselino. Que tener un proyecto con jóvenes, creo que querían desde hace mucho, pero que no habían encontrado al técnico ideal para ello.
0: La neta, patrón, no se notaba.
3: Ajá.
0: O sea, si lo hubieran querido desde hace mucho, pues hubieran sacado más jóvenes desde hace mucho.
3: Bueno, porque es lo que dijo, no tenemos al técnico ideal.
0: Bueno.
3: Porque no costó dos pesos,
0: Aunque Jardine trabajó con jóvenes en Brasil.
3: Sí, pero con el América no.
0: Por eso, entonces... Sí, podía trabajar con joven.
3: ¡Ah, qué lata! Entonces, ven,
0: no, mándale. patrón, o sea, lo que usted diga está bien. Yo cuestiono.
3: Ajá.
0: Pero bueno.
3: ¿Y ¿sabes luego? Quién es?
0: Bueno, síguele.
3: Voy a resumir la entrevista, se la voy a resumir.
0: Resúmela.
3: También habló de...
2: Velocidad por dos.
3: ¿Habló?
0: Sí.
3: De que, ¿por qué no otro mundial en México? ¿Por qué no en el 38? ¿Por qué no...?
0: Mi patrón no es carmista.
2: ¿Partidos o ya un mundial?
3: No, mi patrón no es carmista.
0: Porque tiene una deuda enorme por el Banorte.
3: Pues, bonito.
0: Otra.
2: Okay.
3: A mí me dijeron que los millonarios y todo eso siempre están endeudados.
0: Ah, no, claro.
3: Los empresarios
0: sí,
3: siempre.
0: Sin su dinero.
2: Ajá. El que nada debe.
3: Siempre están endeudados.
0: Pero ellos invierten.
3: Él dijo tal cual en la charla.
0: ¿Ah?
3: El de 38, ¿por qué no? Levantamos la manita y.
0: La levantamos, patrón.
3: Así que también habló de Rafa Márquez, ya como técnico del Tri, y dijo que le gusta que Rafa Márquez sea el técnico, pero que ojalá que cuando vengan esos bachecillos de la selección, que ojalá que no, pues, pero que se tenga la paciencia. Pues más bien usted téngala, porque usted es el que decide. No dice que usted es el que decide.
2: Dice que convoca a las comiditas, ajá. A ver cómo vamos.
3: Entonces usted tenga la paciencia.
2: ¿Cómo vamos?
3: Y en general habló de...
0: Y con su amigo Rich.
3: Ajá, con su amigo Rich, exactamente.
0: Rich, tío, o sea.
3: Y ya por último, habló del ascenso y descenso, y que usted, aunque no lo crea, él está a favor del ascenso y descenso. Está a favor, ¿eh? O sea,
0: seguro.
3: Y dijo, dio el ejemplo de España. Dijo, a ver, en España, obviamente hay ascenso y descenso, todo eso, porque dice que ¿por qué no copiamos ese esquema y todo? Dice, pero en España... perdemos algo importante de vista. En España la segunda división está muy bien estructurada y hay competencia y hay billete de por medio importante, y patrocinios, y por eso los equipos le echan muchas ganas para subir porque saben lo que se viene. Dijo, acá ocupamos estructurar bien la liga de ascenso. pues vamos a estructurarla bien.
2: ¿Y Pumas sí sabe si querrá seguir en primera división?
3: ¡Ah, qué lata, Dani!
2: Oh,
3: solo perdimos uno. Solo perdimos uno y empezamos con Querétaro.
2: Si quieren o no quieren.
3: Ajá.
2: Investígame eso a todos.
3: A ver, ¿por qué te preguntas eso con el León?
2: Investígame eso a todos.
3: ¿Eh?
2: Ay, yo.
3: Con el Choluca que le ganamos nosotros.
0: ¿Qué León ya estuvo mucho tiempo en ascenso? Por eso ya.
3: 10 años.
2: León ya no. León ya no.
3: Bueno, con ustedes para hablar. Ya ni lo va a presentar bueno, como de fútbol internacional.
0: Por cierto.
3: ¿Qué pasó?
0: ¿Sabes quién es muy buen amigo de Almada?
3: Ajá.
0: Lalo Leal.
3: Lalo Leal es muy bueno. Sí, exactamente.
0: Yo he estado esperando por lo menos que se ponga en contacto con él, pero...
3: Pues págale más para que...
0: ¿Por qué? ¿Por qué le voy a pagar más?
3: ¿Una exclusiva?
0: No.
3: ¿Una exclusiva?
0: ¿Por qué le tengo que pagar más?
3: Pues para que se motive una exclusivita.
0: No. No, entonces nada más van a querer que todas las exclusivitas se paguen.
3: Pues...
0: Entonces, cada que se equivoque la no
3: llega. ¿Los narradores cobran aparte sus narraciones?
0: ¿Qué narradoras?
3: En tele.
0: Ah,
3: ya. Es una exclusiva.
0: No, en tele no.
3: Sí, ¿cómo no?
0: Solo a los llamados que no tienen en nómina. Ponle.
3: Bueno, pero tú dale valor a tu...
0: Peter sí, porque no es de nómina.
3: Dale valor a tu...
0: Pero tu otro amigo que vive aquí, que va para allá...
2: ¿Es no,
0: no,
2: qué?
0: No, no.
3: Bueno, pero así lo motivas más, para que consiga más exclusivas. Bueno, entonces, trágate lo que te da ya.
0: Entonces, el día que él haga mal, le descontamos el día.
3: Pues no, pero ¿por qué lo vas a hacer mal?
0: Pues porque si le voy a dar algo bien, cuando haga algo especial, cuando haga algo mal, también se lo descuento.
3: Ah, bueno, está bien, sí, sí es válido. Sí, descuéntaselo en la por güey. ¡Con ustedes, si Lalita
0: no
3: Leal!
0: Si no lo madrugada a tiempo descontado, ya mi Antonio murió.
3: Sí, yo Lalita, no te quería ayudar y te terminé perjudicando, güey.
1: Oh, gracias, compadre, gracias por la ayuda.
3: Ya,
1: qué gusto escucharte.
3: Ya te vale valor por la puntualidad, ya valió.
2: Te conviene más que se vaya el internet en este momento.
0: ¡Lalo!
1: Yo creo que sí.
0: ¡Lalo!
1: Dime.
0: ¡Tocayo! ¡Lalo Lalín! Me escribieron hace rato a Omar-Aldeco en Instagram y me preguntaban que si vas a tener una sección en Inutilandia de fútbol colegial.
1: Wow, increíble, pues es cuestión de que me inviten.
0: No pregunta, güey, no, que es confirmación, es pregunta.
2: Pregunta.
1: Sí,
0: o sea, ¿vas
1: claro,
0: a correr
1: si
0: más
1: invitan
0: por esa sección o no?
1: No, para nada, bueno. No, todo,
0: sí
1: por,
0: va a tener.
1: Todo por nueve. Todo por 9.99.
0: ¿Y para qué
1: por
0: le lanzamos a Lalo?
3: Pues para hablar de Champions, güey, de Internacional.
0: Lalo, y ve los juegos, Lalo.
1: Oh, ayer lo escuché aquí, el de Champions.
0: A ver, vamos a ver, ¿lo escuchaste? ¿Estuviste muy al pendiente, sí o no?
3: Ay, Lalito.
1: Claro, okay. Claro.
0: ¿Cuántos saludos mandó Gabo Sainz en el primer tiempo?
1: 4.
0: No, se quedó muy corto.
3: Cerca, cerca.
0: Se quedó corto.
3: Cerca. No estuvo tan generado.
2: 3 saludos por minuto, a ver, haz la cuenta.
0: 3 por minuto, 45 más el agregado...
1: Y fue buen juego, Dari, qué gusto escuchar a Dari.
2: De verdad, qué gusto.
1: Desde aquellos ginebras, ya no te había escuchado,
0: sí,
1: Dari.
0: Sí, desde aquellos ginebras creo que desapareció este hombre.
2: Sí, cierto, Dari.
1: Bueno, pero fueron los últimos ginebras, estuvo bien.
2: Sí.
1: Lo hicimos a lo grande,
2: mucho,
1: lo hicimos a lo grande.
2: Se te extraña mucho.
0: Hasta la voz aguardientosa del Lalo.
2: Eso sí.
1: Sí, no, desde aquellos ginebras ya no me he recuperado, pero también los extraño mucho, mi Dari, mi Tocayo, mi Toñito. Fue un juego el de ayer, creo que sí lo disfrutamos. No se intimidó el equipo de León allá en Turquía, por supuesto que no, un ambiente espectacular. Creo que manejó muy bien el esférico, el 1-0, lo encontró en los pies de Luis Openda. Y creo que este equipo de León para la vuelta es gran favorito, ¿no? Gran favorito. Pero Mason Greenwood apareció para salvar al Fenerbahce. Apenas comenzando la segunda mitad, fabricó una gran acción individual y consiguió el 1-1, cambiando por completo la energía del conjunto turco. Y fue precisamente la clase de desequilibrio individual que el Fenerbahce necesitaba cuando apostó fuerte por él en esta campaña. Juego parejo, 52% para el Fenerbahce, 48% para el León, 5 disparos a puerta por lado de León, 4 atajadas estupendas de su arquero, y este León, para la vuelta allá en Francia, es uno de los grandes, pero grandes favoritos a avanzar en estos playoffs. Hoy tenemos partidos interesantes.
2: Y arriba el León.
1: El León.
2: Ahí ese no es Benfica.
1: Arriba el León y arriba Celaya. Ah, no, es el Guanajuato.
0: Ese sí le encuentran. Si le encuentran, la sí está arriba, ¿no?
1: Celaya. Celaya, Celaya. Que la cajeta tremenda, tremenda de Celaya. Extrañamos a los Toros. Ahora, los escuchando a Emilio, los Toros de Celaya. No, tiene que regresar. Tú. Oye, ahí jugó Michel, ahí jugó Hugo, el Buitre.
3: Sí. Un equipo. Zambrano, Tiva.
0: Pero no se les extraña. Tiva.
3: Que en la noche no se veía, el hermano de Luis Hernández, ¿cómo se llamaba este güey?
1: El Chispa Hernández, ¿no?
3: No, ¿cuál Chispa Hernández? Cállate el hocico. Que por cierto metió gol en la final.
0: Un jugador de apellido Hernández.
3: Sí, sí, el hermano de Luis Hernández, güeyes. El matador.
1: Oh, qué equipos. Y yo estoy de acuerdo con Emilio, ¿eh? Tiene que regresar el ascenso y también el 2038 demostramos que a nivel mundial somos la mejor sede para albergar una copa. La mejor sede, no existe otra mejor sede.
3: En el 38 tú ya vas a estar más viejo historia y ya no te queda nada ahí que en los fanfes, ¿eh?
0: Lalo, en el 38, ¿cuántos años vas a tener?
1: 38, para ser exacto.
3: No, 38.
1: 38.
0: Aquí está, en 12 años.
3: Ya va a tener más de 50. Ya no quiero que ande ahí en los fanfes, ¿eh? Ahí de
0: 45.
3: De marihuana, güey.
0: Como 57, 58 años vas a tener, Lalo Lalín.
3: Fíjate.
2: El alma del fanfest.
1: Ajá. Ya pegándole a los 60, pero no.
3: Ya que se baje.
0: Enseñando un Willy, ¿eh?
3: Lo peor, lo mejor de todo es que vas a seguir en Buenos Días América, güey. Todavía, güey. Ya todo desvelado, güey. Desmañanado, güey.
2: Eso te aumenta años. Ajá.
1: Sí me aumenta años, Dari. Sí me han dicho que
0: sí,
1: me veo más
0: grande.
1: Sí, pero
0: en la cara nomás, güey. Te ves más viejo.
1: No, pero ya para el 38, imagínate, ya no va a haber Botox, ya va a haber otra cosa, algo que te va a rejuvenecer, ya los nuevos 60s van a ser los nuevos 20s.
2: Sí te creo.
1: Ya para esas fechas.
0: Sin Botox, pero sí con tus botas.
1: Ándale.
3: Mira, güey, luego te quejas de que no habla nada de lo que le toca y pues ahí estás de metiche y
0: mira,
3: ábrete los cinco cada tres segundos.
0: Para regresar al tema, Lalo, nos preguntaban, y más viendo los juegos que terminaron ayer, los tres en empate, ¿qué pasa si siguen en empate después del segundo partido? ¿Cómo se definen los que van a clasificar?
3: Pipi, pregúntale.
1: No, pues se define por la posición en la tabla.
0: Valiendo cacao.
3: ¿Cuál tabla, güey? Pues si hay tabla, güey.
1: No, pero por la posición de los... No de ahorita, sino de antes. Okay, ahorita son los playoffs.
3: Entonces, ¿quién está bien? ¿Tú o Vaselino, güey? Porque Vaselino dio otra.
0: Por eso confundes a la Chile, Lalo, no manches.
1: No, sí.
0: A ver, ¿qué
1: te refieres?
0: Los tres partidos del día de ayer terminaron en empate. Fueron los partidos de ida. Los de vuelta vienen la siguiente semana. Hubo un radioescucha que nos preguntó, ahora que van a tener al experto Lalo Lalín de Europa, pregúntenle, ¿qué pasa si después de los partidos de vuelta se mantienen empatados? ¿Cuál es el criterio de desempate?
1: Pues se van a tiempo extra. Se van a tiempo extra. 30 de tiempo extra, 15-15.
3: No la formulaste bien, güey.
0: ¡A oso soy yo!
3: No la formulaste bien.
1: O sea, es lógico. Si siguen empatados, se van a tiempo extra.
0: ¡Madre, al otro, al que preguntó!
3: Pues sí, güey. ¿Para qué pregunta mensadas, güey?
1: No hay gol. Aquí no hay gol de visitante.
0: No, este es un torneo importante.
1: Nada. Si empatan, se van al tiempo extra. Y es lógico. Y si siguen en el tiempo extra empatados, se van a penales. Esto ya está de toda la vida, de la Champions.
0: Luis Acosta, ahí está tu respuesta. Y todavía
3: ahí está mi chicle.
1: No, al chicle, además, el chicle es hidalguense, ¿cómo crees? No, yo respeto sobre todo a los hidalguenses, ¿eh? Respeto. Ahora, partidos para el día de hoy que tenemos en esta frecuencia, por supuesto. El Celtic contra el LASK. Lo tenemos aquí a través de estos micrófonos, allá en Glasgow. Yo creo que es el partido con más presión de la jornada, ¿eh? Celtic tiene historia, jerarquía, y la afición convierte el Celtic Park en una caldera. Pero en esta ronda, pues ya ha batallado en años recientes. El LASK llega como ese rival austriaco intenso, físico, ordenado, te puede castigar. Yo creo que la clave está en sacar ventaja en Escocia, porque si la vuelta allá en Austria el 25 de agosto el equipo de LASK llega con algún golecito de más, las cosas se van a definir a favor del equipo austriaco, y el Celtic, como ya ha sido costumbre, va a salir en esta ronda. El NEC Nijmegen contra el Bodo Glimt, el Bodo, que los nórdicos andan de moda, ¿no? Aquí tenemos también un buen partido, el Slovan Bratislava, andan de moda, Dari, todavía veo comerciales hasta de tarjetas de crédito del tal Haaland.
2: Sí.
1: No, no, no.
2: Sigue.
1: Sigue, eso me dijo ayer una amiga.
2: ¡Ay, es no, el... Lalito!
0: No, es que andabas muy ocupado.
1: Ya andaba tronando.
0: Andaba sacando el estrés.
1: Claro, hay que sacar el estrés. Y qué mejor forma que con el amor, ¿no?
0: Qué
1: con el
0: boca. Amor.
1: El Slovan Bratislava.
0: ¿Y la de acá qué le decimos?
1: No, pues abrazos y besos nada más.
0: Bueno, síguele con tu Bratislava.
1: El Bratislava contra el Celje es el de lo menos mediático, ¿no? No lo vamos a tener nosotros, no lo vamos a tener, pero es el menos mediático. Pero el Bratislava...
0: Ya me regañaron, Lalo, aunque me regañe Murillo.
3: ¿Ah?
0: Porque ahorita que dijo, no lo vamos a tener nosotros, me pone Policas 79. Buenos días, Marcelino. No omitas información. Tu empresa transmitirá por radio la Champions. Por tele ya no da la información. A mí me dijeron que si nosotros la vamos a transmitir...
3: Ajá, por radio.
0: Y a mí me paga radio, no me paga tele.
3: Ajá.
0: Entonces yo dije, radio sí la vamos a
3: aparte,
0: hacer. ¿Cuál es el problema?
3: Aparte, qué chismosos, güey. Pues qué chismosos son, che, Poli. Que entonces y ya, les valga morro.
0: Y si sabe, pues ¿para qué preguntan?
3: O sea, pues sí, cállense los cinco, porque andan de chismosos.
0: Pero bueno, aquí sí la vamos a pasar. Síguele, Dalito. ¿Cuál es el que no vamos a pasar?
3: Y les digo algo, disfrútenla.
0: Porque no nos importa.
3: Disfrútenla.
1: No nos importa mucho.
0: Como la amiga de Lalo.
3: Disfrútenla.
1: Disfrútenla y no griten tanto. Y no griten, porque a veces es incómodo. El Bratislava. El Bratislava eliminó al sueco, al Majalvi sueco, 4-1 con autoridad en el global. El Celje tuvo que remontar una eliminatoria muy complicada que tuvo frente al Ararat Armenia y terminó clasificándose 3-2 global. Dos equipos que llegan encendidos, que llegan prendidos, que llegan después de eliminar a conjuntos importantes y se van a enfrentar este partido. Veo al Slovan ligeramente favorito, ligeramente favorito, porque la ida hoy es en Bratislava. Así que este partido se va a poner bueno. Y el favorito de todos, mi equipo, desde que tenía 5 años, el Apoel Beersheba, equipo de Israel, va a enfrentar al Saba. El Beersheba viene fuerte, eliminó, adivina quién, a la Estrella Roja de Belgrado.
0: No nos dejan de adivinar, güey.
1: 3-0 global eliminó a este equipo de Estrella Roja. Incluso la Estrella Roja, ustedes lo saben mejor que yo, ya ha sido campeón de la Champions, ¿eh? Ya ha sido campeón de la Champions League y el Apoel lo venció 3-0 global y lo coloca como un equipo a tomar muy en serio. Saba también llega encendido después de remontar al Al Arus y eliminarlo por 5-2 global. Este partido importante, la ida, por supuesto, en Israel. Así que son los juegos que tendremos el día de hoy. El partido que más llama la atención, definitivamente, el de Glasgow, ¿no? En Celtic Park, histórico, un partido especial, la atmósfera que se vive en aquel inmueble. Aquí tengo la cartelera, va a estar con nosotros Diego Peña, en la crónica de este gran, pero gran juego.
3: Una disculpa,
1: y los
3: no
1: comentarios...
3: había más. Ajá. En los comentarios.
1: Ah, y en los comentarios, aquí también lo tengo en los comentarios, mi querido Omar, va a estar, si no me equivoco, nuestra queridísima Andy, ¿no? Andy va a estar en la producción del partido. Y en los comentarios va a estar nada más y nada menos.
0: Mira,
3: Lalito, léelo antes, güey. Mira,
0: mira, Lalo, en lo que resuelves tu problema, nos escribió Efraín Rodríguez. Buenos días, Vaselín. Una pregunta. Yo gané un jersey en las semifinales de la Champions y pedí PSG por error. La mandaron a Las Vegas y yo no vivo en Las Vegas. ¿La van a mandar a mi casa, sí o no? ¿O dejo de creer en tu DN? Pues que uno, puede dejar de creer. Yo no tengo ningún problema. Pero efectivamente fue un error de logística. Efectivamente ya nos dijeron que se equivocaron. Ay, y efectivamente, cuando esté el jersey, se la van a mandar a su casa. Pero si quiere dejar de creer, no hay ningún problema. La jersey le va a llegar.
3: Yo creo que es mejor. Yo te aconsejo que dejes de creer mejor. A que te llegue.
0: No, o sea, no, sí no. Le va a llegar porque ya nos dijeron. Ajá. Ya nos dijo, sí, no manches, fue error mío. Y entonces, pero ahí está, y son somos conscientes. Acá lo importante es que cuando alguien tiene un error, lo acepte. Y acá lo estamos aceptando, así que, Efra, tranquilo.
3: Los TUDN Kids tenían 5 años como de vigencia para ver si llegaban.
0: Los TUDN Kids eran... Ni a mí me gustaba.
3: ¿Qué nos regalábamos, güey?
0: No, olvídate de eso. Polica 79, gracias por tu respuesta. No esperaba menos de ti. Pues sí, yo respondo lo que me pregunten. Pues, y el día que no tengamos derechos de algo, pues no tenemos. ¿Cuál es el problema? Pero síganos escuchando. Pero
3: aparte, qué chismoso,
0: Polica. Aquí lo vamos a entretener.
3: Exactamente.
0: ¿Ya sabes quién va al juego, Lalo, o no?
1: Aquí se entretienen. Y muy, muy a gusto. El mejor Batate Gómez Luna a los comentarios. Batate Gómez Luna a los comentarios.
0: Junto con Diego Peña.
1: El mejor. Junto con Diego Peña. Cartelera estelar.
0: Hasta la producción.
1: Desde Celtic. No, la producción de Andy Martínez, imagínate, desde Celtic.
0: Ayer la producción estuvo media chafona.
3: Ah, sí, que bueno, sí. Pues,
1: No, nunca.
3: Andrea
1: nunca
3: lo hace muy bien. Yo digo que Andrea que hace que.
0: Andrea
3: lo hace muy bien.
0: Son los más quejumbrosos de Champions.
3: Es que, sí, es que ya. Y los que aplaudimos ya que se vaya el
0: corte. No, porque vamos a hacer Inutilandia de 6 horas.
3: Ah, oh, este güey ya le gustó. ¿Qué? Ya te gustó, hijo de la. Bueno, Lalito, ya salte porque si no nos van a degenerar más cosas.
0: Lalo,
3: güey,
0: ya me quitaste mi tiempo, así que ahí nos vemos. Ya me voy, yo también. @Omar_Aldeco, ¿y a ti dónde te encontramos?
1: Abrazo, tocayo, me encuentran muy fácil.
0: No te encontramos desde hace como un mes, güey, no te hagas.
1: @LaloLeal en todas las redes, incluida Snapchat.
0: Eso. Ay, yo pensé que el pajarillo azul.
3: Abrazo, mi Lalito.
1: Abrazo, mi Lalito, Dani. Tocayo, abrazo.
0: Saludos, Lalo.
1: Disfruten. Abrazo. Eso.
3: Dice, disfruten, ya tus amigas. Pero dice el Ricky Díaz, coméntale al Vaselino que no se dice yo cuestiono, se dice yo soy crítico. Está marihuana el Ricky, no le hagas caso, güey. Igual que tú de mamones.
0: Dile que me escriba en lo particular.
3: Ay, hijo de tu.
0: Saludos. Bye.
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13: Estamos a 23 días de la campaña regular de la NFL y este es el jugador que deberá seguir con los Jets de Nueva York. Para la liga, la selección de David Bailey por parte del equipo de la Gran Manzana resultó una de las más llamativas del draft 2026. El joven pass rusher cuenta con la reputación de ser un gran cazador de quarterbacks.
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0: Sí, ya lo regreso en Inutilandia por TUDN Radio. Un abrazote a toda la bandera. Ya saludamos al Jiki. Dice, también aparte dice, hola Toñito, buen día, ¿sabes? Yo me hice amante de la Fórmula 1 cuando comencé a ver las carreras de Nico Hülkenberg. De hecho, descargué un juego de en ese año 2015 de Fórmula 1 y mi compañero de escudería era el alemán Nico. Okay, ya lo comenté el Vaselino. El Chicles también dice por acá, Chicles. Junta Chicles. Toñito, si están en dejas mis preguntas, pero aprendí del mejor, gracias al maestro. Con esa de la América, la mamá de las preguntas en dejas. No, Chicles, es que a ti no te gusta nada que tenga que ver con el América, güey. No te gusta nada que tenga que ver con Argentina, con Messi, güey. No te gusta. Si le hubiera hecho a Cristiano Ronaldo, y si hubiera dicho lo contrario.
1: ¡Ah, Cristiano!
0: ¡Qué excelente pregunta, güey! Si le hubiera hecho a los Pumas, ¿pero qué crees, mi Chicles? Aunque nos arda el uyuyuy, los Pumas no venden igual que el América, Chicles.

0: modo, aguántese. Llevamos un equipo matanguilla, güey. Ni modo. Uh-huh. No tan mediático como el América. Así que, cállese el hocico. Ven por acá, el Carlos Ochoa dice: buenos días, inútiles. Toño, Dari y Vaselino, la pregunta del día sería: ¿tú crees que Vaselino es un buen jefe?
1: Esa pregunta no la aprueba, Vaselino.
0: La pregunta no la aprueba, Vaselino. Claro que no. Dice: saludos al rey de los pastes, herbolario de Pachuca, Lalo Leal. Gusto volver a escucharlo en Inutilandia. Eso. Abrazo al Pimpón, al Toxiquín, al Cheo Ludo, al Moy Troncoso. Abrazote. A su hijo Isaac, a Marlene, su hija, a todos. Por acá en el Facebook, rapidísimo, dice Teo Reyes. Hola, buenos días, Toñito y Dari, que tengan excelente miércoles. Una pregunta, dice David y Toñito, ¿ustedes conocen David? Dari, güey, ¿ustedes conocen un platillo que se llama salpicón? No vayan a pensar mal, no los estoy albureando ni nada.
1: Es el que es con carne de res, ¿no?
0: No sé, la verdad, el salpicón. Uh-huh. Creo que sí, ¿no? A ver, ¿a qué? Chapipipi, ¿qué es la comida llamada salpicón?
1: Según yo, es así como carne deshebrada con verduritas.
0: ¿Con qué, perdón?
1: Con verduras.
0: ¿Con verduritas?
1: Ajá, con verduras.
0: ¿Y que lleva como rajitas como de chile, o no?
1: Sí, sí.
0: ¿Sí? Uh-huh. ¿Como jalapeñito?
1: Ándale.
0: ¿Con cocido?
1: Sí, hombre.
0: ¿A dónde no, gente? Dale, perdóname. Estoy preguntando para salir de la duda, mensa. ¡Qué carácter!
1: Pero lleva chilito,
0: ajá.
1: Sí.
0: ¿Chilito?
1: ¿Así?
0: ¿Carnita? ¿Deshebradita?
1: ¿Deshebradita?
0: ¿Deshebradita?
1: Sí, ya
0: no. Ok, ya, muy bien. ¿Sí la he comido?
1: ¿Sí?
0: Sí, sí la he comido. No, no es mi favorita.
1: Ajá.
0: No es mi favorita. No, no, no. Fíjate que ya analizándolo...
1: Y se come como en tostadas, ¿no?
0: ¿O qué será? No, es de mis favoritas, ya analizándolo bien. Sí, sí, conocemos el salpicón, mi querido Teo Reyes. A ver, y último mensajito. El Maza Ruiz dice: a ver, puerco, ¿tú le creíste a tu patrón Emilio sobre el descenso? Si él y el ex dueño del Atlas, por ellos lo quitaron. Y el periodista que lo entrevistó trabaja para la misma empresa. Puras preguntas acomodadas. Te lo digo porque yo vi el podcast. ¿Y qué tiene de malo que haya sido un periodista de la misma empresa, güey? Ay, no. Eso radio escuchas. Neta, ya sáquense el quiote, güey. Cámbiense ya de profesión de radio escuchas, güey.
1: Esa es su profesión.
0: Ajá. ¿No? Cámbiense de profesión de radio escuchas, güey. Ahora resulta que van a criticar que porque se le hizo un periodista de la misma empresa, güey. Qué lata, güey. Inútil. Bueno, ahí está. ¡Vámonos hasta Los Ángeles, California! ¡Con ustedes! ¡Hey, Rambo! ¡Tapen las iglesias! ¡Escóndanle todos los artefactos que hagan fuego! ¡Con ustedes! ¡Echel! ¡Corayo!
2: Buenos días, Dari, Toñito. Y Toñito dice: escondan fósforos y encendedores. Buenos días a nuestra gente hermosa también. Un fuerte abrazo. Dime, Toñito.
1: ¿Cómo te la pasaste ayer en tu cumpleañitos?
2: Bien, de película me fui a trabajar, fuimos a almorzar con compañeros de trabajo, regalos, celebraciones y todo. Luego después con mi familia por la noche. Así es que... despelada, y saben que me acosté bastante noche, quizás como a las, o sea, a la 1 de la madrugada.
1: Órale.
2: Y me desperté como a las 4:30, desde esa hora estoy despierta.
1: ¿Y eso, Etel, por qué?
2: No idea. Traté de dormirme un poco, dije yo, no voy a dormir un poquito más, pero no, me quedé ya despierta, así es que mejor, porque así avancé todas las actividades del día.
0: Ah, de lujo, Etel. Yo también me levanté. Exacto. Como a las 4, bueno, primero a las 1 y media. Primero llegué como a las 12, dale. Uh-huh. Me levanté a la 1:40 porque me dio chorrera, dale.
1: ¡Antonio!
0: Perdón que les platique, pero me dio el tamafac y fui corriendo. Y luego la segunda tanda fue como a las 4:30 y ya me quedé ahí hasta levantarme. Y ya vale gorro.
1: ¿Y ya estás sanito?
0: Ya estoy sanote.
2: Menos mal. Menos sí, mal. Porque esas carreras que no dan tiempo...
0: Sí, ¿no? Lo bueno que sí avisó, lo bueno que hubo un retorcijón previo a, y eso me avisó y ya me levanté. Pero por poquito y no llego porque...
2: Sí, mucho salpicón comió Toñito.
0: Mucho salpicón. ¿Cómo estás, Etel? ¿Qué nos traes hoy, Etel? ¿Qué nos traes?
2: De mucha información, pero dentro de ella hice la tarea.
0: Muy bien, de lo que te preguntaba ayer, Dani, de los precios y eso...
1: Ya se nos fue.
0: ¿Este es Joleiro?
1: ¿Erel?
0: ¿Erel? ¿Erel? ¿Erel? Oh, ya se fue. Ya valió. Bueno, en lo que Etel se vuelve a enlazar, déjame checar algunos mensajitos por acá. Dice por acá el Jiki. El salpicón es mariscos, Toñito. Lleva camarón y pulpo.
1: Ah, también lleva uno que es de mariscos. También hay otro.
0: Ok, muy bien. ¿Ahí está Etel? No, se escucha como a lo lejos. Yo creo que vuélvete a salir, Etel, y vuelve a entrar, por favor. Dice por acá, déjame ver, el tío Ruedas. También nos manda un mensajito el tío Ruedas. Abrazo, que ya anda. Mándenos el pack, tío, por favor, ocupamos pack para el mañanero. Para
1: amanecer. Esa es su profesión, por ejemplo.
0: Exactamente, ser paquequero. Paquequero. También por acá, déjame ver otro mensajillo. Nidia Orozco, abrazo. Y ya. A ver, Etel, ¿ahí estás, Etel?
2: Claro que sí, ya. De repente se...
0: ¿Te fuiste, Etel?
2: Está conectado, pero se deja de escuchar.
0: Ya, te robas el internet del vecino, Etel, ya.
2: No, me pasó justo al principio. No sé si será la aplicación, porque se recuerdan que ya tenía bastante tiempo de no suceder. Al principio no los escuchaba, cuando vi que eran las 8:01, dije yo, hoy sí que se durmieron, los que se durmieron fueron otros, entraron tarde, pero después me di cuenta que no, que los comencé a escuchar casi, ya habían iniciado la hora, entonces volvió a pasar lo mismo, no sé si será la aplicación que está teniendo algún problema, porque está conectado, lo único que sin escucharlos, pero bueno, les informaba, no sé si lo escucharon, de que hice
1: la tarea.
0: Ya adiós, se volvió de poca mouse. Y así le pagamos 50 mil dólares, güey, por minuto, güey. Qué poca mouse era esta. Bueno, en lo que se vuelve a enlazar, Etel Jureiro, vamos a irnos con unos mensajitos para darle chancecilla de que se ponga las pilas por ahí. ¿Cuánto trae?
3: Peloneti Naqueta. De medio pelo, saludo para la tóxica,
1: saludos
3: para Federica Talavera. Y no sé si va a llegar hoy tu patrón, el hijo de tuta, el Vaselino. Bueno, pues Loneri, ¿se fue o no se fue todavía la hormiga? Que si se va y que se haga en caliente, si no, que se quite, que saque las maletas otra vez y las vuelva a acomodar en su casa y se dedique a entrenar con las Chivas. No somos Chivas para perder tiempo, puerco, con cistizarco, porque Chivas no es tu equipito tres peleques de los Pumas. Es un equipo serio. Un equipo que se le invierte billete. Un equipo que no contrata vejestorios.
0: No.
3: Un equipo que exporta jugadora al mundo. Show, aquí tu patrón en casa, serpiente. Espero show. Que tú se coma unas picadillas de chorizo con huevos. Show.
0: Fíjate, Dani, todo lo que dijo el médico casa serpiente, sí. Se la damos como buena. Lamentablemente, todo eso no le da títulos.
1: Híjole, Antonio.
0: Que un equipo que exporta, sí. Que un equipo que nos haga con vejestorios, sí. Que un equipo que sabe qué, sí. Que no, que... Lamentablemente, todo eso que tú... Te sientes muy orgulloso de eso. No te da
1: ¿de qué equipo es, Andrés?
0: Títulos de las Chivas.
1: Ah, ya.
0: No te da títulos inútiles. Así que cállate los hocico.
1: Híjole.
0: Cállate los hocico, por favor. ¿Te lo pido? Por favor, como dijo Juan Gabriel. Buenos días, Etel. ¿Sigues ahí?
2: Sí, claro. No sé qué es lo que está sucediendo.
0: Está yendo. No siga la luz.
2: No, pero
0: no
2: algo tiene que pasar. Algo tiene que pasar porque ya revisé aquí todas las conexiones y todo está perfecto. Hice otro enlace a la radio y todo está bien, entonces no sé qué es lo que está sucediendo.
0: La culpa la tiene el vaselino.
2: Yo creo que sí. Cuando él se levanta de esa silla o se va de esa cabina, ajá, de seguro que queda una fuerza extraña rondando por ahí, ¿verdad?
0: Efectivamente. Otra vez, no, hoy va a ser imposible tener enlace con Ethel Coleiro. Otra vez ya se fue.
1: ¿Marcamos a Tony o qué?
0: Sí, mejor lo voy a marcar ahorita. A ver, Ethel, tranquila, te voy a marcar. Vámonos con más mensajitos para que me den chance de marcar. Le dice el buen DJ Terco Guzmán. Ayer agarraron un cadenamiento de negocio de logística de puros americanos. Okay. Es que ese mensaje que mandas, DJ, no sé si es para nosotros o para Buenos Días América, güey. Quiero yo pensar que es para Buenos Días América. ¿Cuánto trae?
4: Epa, buenos días, Toño, pelón, pelonete, buenos días. Dari, hello, Dari, buenos días. Y al vaselino, se le durmió el gallo al vaselino, no sé si ya llegó o ya se fue. Bueno, saluditos y pues ya escuchando el programa, el show hoy miércoles, el Zuli seguramente estará durmiendo o quién sabe si se levantaría temprano para desayunar. Bueno, saluditos para el Zuli también. Y pues el tema de hoy yo creo que va a continuar con la hormiga, ¿no? Si se va o no se va. Bueno, ya estarán hablando sobre esto y las últimas noticias. El atrevido de San Luis. ¡Chao, chao!
0: El tema de hoy de la hormiga. Habíamos hablado de la hormiga, güey. ¡Ah, cómo de veras! Incherra.
1: ¡Ah, cómo de veras!
0: ¡Ay, no, de veras! Dale, estoy pensando seriamente ya... irme a la política o a otra cosa, wey. Hacer un programa cultural, dale.
1: Claro, eso estaría padre, Antonio.
0: Ya basta de deportes y de preguntas.
1: Cultural.
0: Irme, no sé, a hablar de qué será bueno, dale. Un tema de radio acá, culturílico. Culturílico.
1: Política internacional.
0: Ajá, exactamente.
1: Tratados internacionales.
0: Eso va a ser mi siguiente objetivo.
1: Me gusta, Antonio.
0: Ethel, mejor te enlazamos, Ethel, porque si no va a valer gorro. ¿Cómo estás, mi Ethel?
2: Sí, claro que sí, vamos a estar en ese vaivén, así que ya que tenemos esta otra opción, pues aquí vamos. Ya si aquí pasa algo raro, entonces ya.
0: Ya valió gorro. Haz una limpieza.
1: Alguien te hizo mal de ojo. Ay, sí.
2: Yo creo, ¿no? Y también un abrazo y de verdad un gran agradecimiento para los radioescuchas. Me llenaron de mensajes el día de ayer, los he leído todos, así es que poco a poco les voy a contestar el día de hoy, porque ayer sí que era imposible. Así que yo les iré contestando, no se crean que los he ignorado. Los he leído todos.
0: Eso, Ethel, muy bien.
2: Y les decía que hice la tarea y ya están a la venta los boletos para este partido de cuartos de final del Club América y Columbus Crew, que se va a jugar este próximo miércoles a las 7:45 de la tarde aquí en el Dignity Health Park, en la casa de LA Galaxy. Entonces díganme ustedes, porque los precios están bastante decentes, van desde $89 hasta $385, no sé qué les parece.
1: Desde $89, a ver, vamos a ver.
2: El más barato.
1: Ah, pues $1,500, Antonello. El más barato, 1,500.
0: Pues sí.
1: No, para fase final de League Cup, ¿verdad?
2: Para los cuartos de final.
0: Cuartos de final, ajá, exactamente.
2: Hasta 385, ese es el más barato, por lo menos el día de hoy. Sí, están más, los precios están más accesibles.
0: Pues mira, tomando en cuenta que ya están los 8 mejores del torneo, pues sí, no está tan descabellado, ¿no?
2: Ya está accesible. Exacto. Y que es el América.
0: Ajá.
2: El equipo que está con frío allí en la cima.
0: En la fría.
2: Así es que yo pienso que no están los precios tan malos. Pero por el otro lado, también en la Major League Soccer hay actividad el día de hoy, porque se van a jugar esta jornada de esta semana, es doble. Así es que Columbus Crew va a recibir al Montreal. Allí va a llegar Alexis Sánchez, que ayer fue presentado ya en sociedad por el Montreal FC. En sociedad, así que tremenda recepción que le sigue llegando a el chico Maravilla, que dice él, entre otras palabras de las que él dijo en esta conferencia de prensa, dice de que él veía llegar a jugadores de clase mundial, dice, llámese Leo Messi, Luis Suárez, Lewandowski, a la MLS, y entonces y él dijo, se preguntó por qué yo no me voy a dar una oportunidad de jugar con estos grandes del fútbol mundial, así es que por eso lo tenemos ahí, y ahora va a haber actividades en el partido que se juegue entre Columbus Crew y el Montreal. Mientras tanto, DC United va a recibir al New England Revolution, el New York FC va a ir a visitar al Cincinnati, mientras que Orlando, el equipo de Griezmann, se va a enfrentar al Chicago Fire, así que ahí veremos dos estrellas de clase mundial, Chicago Fire, que tiene en sus filas a Lewandowski, así que veremos a Griezmann contra Lewandowski. Mientras tanto, Philadelphia Union recibe a Inter Miami, ahí está ya por demás decir, las estrellas de talla mundial como Leo Messi, Rodrigo De Paul, Luis Suárez, entre otros, y Casemiro. Mientras que el Red Bull contra Nashville, aquí vamos a ver un partido de altos quilates, porque Nashville está de verdad que ese sí que está en la cima, y qué manera de estar en la cima tan contundente, y no solamente está peleando por el título de la MLS, sino que también por el de la League Cup. En otro de los encuentros, Toronto contra Charlotte, el Sporting Kansas City va a recibir a San Luis, mientras que Atlanta va a ir de visita a Minnesota United, a Minnesota, para enfrentar allí al Minnesota United. Colorado Rapids va a verse las caras contra el LAFC, que tiene allí a Son, a Boanga y a Martínez, tratando de recuperar esos brillos que han perdido en las últimas fechas. Mientras que el Real Salt Lake va a recibir al FC Dallas, Seattle Sander, el alicaído Seattle Sander va a ir de visita al Austin FC, Austin que está sorprendiendo en estos partidos, mientras que Galaxy con el Chucky Lozano va a enfrentar aquí en el Dignity Health Sport Park a San José Earthquakes, el equipo de Timo Werner, dirigido por Bruce Arena. Veremos a ver cómo está este encuentro, Galaxy urgido de una victoria, y San José también, porque tuvo un gran arranque de temporada, pero poco a poco se ha ido desinflando, y Galaxy tiene que alzar el vuelo, así es que va a ser otro de los partidos interesantísimos que vamos a estar viendo. En el otro encuentro, Portland contra San Diego, y en el último partido, el Vancouver Whitecaps contra el Houston Dynamo, Vancouver con Thomas Müller. Así es que Estas son parte de lo que estaremos viendo el día de hoy en la Major League Soccer y partidos de media semana.
0: Perfecto, Edel. Como siempre, muy completo el reporte de precios, de partidos, de lo que va a haber. Muchas gracias y estamos en contacto. Y de verdad, muchas gracias por todo,
2: Claro que sí. Aquí nos vamos a reencontrar Dios mediante mañana para informarles qué pasó ahora y qué sorpresas se dieron en todos los terrenos de juego a lo largo y ancho de la Unión Americana.
0: Eso, Etel.
2: Hola, chicos, un gran abrazo.
0: Un abrazote, cuídate mucho. Estuvo Etel Coreiro con nosotros y saludos por acá también a Salvador Rojas, el Polica. Buenos días, Toñito. Salpicón el que te pusiste en la taza del baño anoche. Ay, no. Sí, por todos lados la salpicadera, dale. Qué programucho, güey. Qué poca. A ver, por acá, otro mensajito. José Luis de Arizona, creo que es el Vietnam. ¿Cuánto trae?
5: Bendiciones. ¿Cómo andan, Toñito, Darinka? Y como no está el Chuli, pero ahí está Basaline. Mr. Basaline, la otra vez que yo, qué tonto, qué idiota, qué imbécil. Eres un estúpido. Le dije Barrabás en vez de Basaline. Discúlpenme. Disculpen.
1: Antes Barrabás.
5: ¿Cómo andan? Saludos para los tres. Bendiciones. Ya saben que se les quiere, se les admira, se les respeta. Aquí ya vamos a empezar la jornada laboral. Vamos a darle con Toño, Pepito y Flor. No. Con Tokio, Chino y Japón. Xavier. Te saludos. Oigan, qué buen dilema traen. Bueno, no dilema, pero muy buenas oportunidades que se están generando para los jugadores mexicanos. Felicitaciones para la hormiga, yo apenas me acabo de enterar que va a salir para el fútbol griego, si no me equivoco, ahí corríjame que soy un inútil más.
0: Sí.
5: Pero no, buena hora por el morro, la neta se lo merece. a lo mejor no está en su mejor momento, pero la temporada pasada pues sí hizo lo que le tocaba. Uh-huh. Y eso le bastó y le sobró para que lo tengan en la mira, ¿no? A pesar de que no haya jugado, no haya tenido minutos en el Mundial. Eso quiere decir, muchachos, que el fútbol mexicano sí es visto, no como muchos dicen que no, que el fútbol mexicano no se ve, que no se toma en cuenta. Ahí nos estamos dando cuenta que sí está, se está poniendo en cuenta, que sí se está tomando en cuenta, que sí es visto. Y pues nada, no, felicidades a la hormiga, al hormigo. Saludos, bendiciones, me despido con el grito de guerra. Saben que se les quiere, se les mira, se les respeta. Los quiero mucho, los amo. ¡Pita, pita, pita, pita, maquinita!
1: ¡Abrazo!
0: Vamos a la pausa comercial, líneas telefónicas. ¿Qué pasó, mi Dare?
1: ¡Qué bárbaro! ¡Qué rapidísimo! ¡Qué
0: rapidísimo, Dare! Vamos de volada. 1-833-867-2346 y en el que pachó 305-297-9697. Vamos al corte. No le cambie, regresamos de volada. 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

0: esta final la va a obtener Monza.
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0: con toda la bandola de Inutilandia por TUDN Radio. Un abrazote enorme a todos los que hacen posible esta cochinada de programa.
1: Sí, cierto, Antonio.
0: Sí, cierto, dale, sí, cierto. Vámonos con mis taquitos por acá. Salvador Rojas ya. ¿Quién más? Creo que ya son todos los mensajitos. Ahora sí, vámonos a lo que se lanza el Quiñongas. Dice por acá, Jiki, 1, 2, 3.
2: ¿Qué onda, mi Toñito? ¿Cómo anda, mijo? ¿Cómo anda? Dice asterisco 2-4, también Daria Machete. ¿Cómo están? Buen día. Saben que ya, gracias a Dios, ya liquidamos la cuenta del hospital de mi abuelo.
0: Bueno, amigo.
2: Tal descanse. Muchísimas gracias a cada uno de los que me ayudaron, la verdad que con sus oraciones y también los que me aportaron económicamente, ya quedó liquidado. En total pagamos 95,400 y tantos. Ya quedó liquidado todo. Bendito Dios que... Válgame Dios que... Ustedes me ayudaron muchísimo. No se imaginan cuánto fue la ayuda de todos ustedes.
1: Bueno, Gigi.
2: Podría mencionar a cada uno de ustedes, pero no quiero que pase y se me olvide alguna persona, algún amigo. Y mejor, muchísimas gracias a todos, todos de corazón. Y ya nos quitamos un pendiente menos. Bendito Dios que ya como quiera, ya lo demás sale sobrando. No tengo palabras más que de agradecimiento para todos. Gracias, gracias. Dios me los bendiga. Y pues nada, saludos a todos. Estamos en contacto. Bonito programa. ¿Sale? Adiós.
1: Te mandamos abrazos.
0: Chiquititito.
1: Chiquititito.
0: A ver, otro mensajito. ¿Cuánto traes?
3: Llegó el gargolingo, llegó 11 minutos tarde, le dijo la ingada, sácanlo para afuera. ¿Cómo es eso de que office manager y llega manager? Ya se me pegó lo de ese, office manager y llegando tarde, sáquenlo, no lo admiten en la oficina. Tiene que llegar antes que todos los employers.
1: Ven, un día nomás.
0: Día, hombre, Rulas. El Rulis de Atlanta. Hello a todos. Por ahí soy el Rulis de Atlanta. Hace mucho no les escribía, pero aquí estoy todos los días escuchándolos. Y arriba las águilas. Y el, ¿qué? Y el vaselino, que Ingarinani. Y saludos a la bella Darinka y a ti también, pelón. Eso, el Gabriel Moreno de Houston. Buenos días, mis inútiles. Ahorita, ¿qué dice el vaselino? De las edades, aquí les paso mi dato matón. En 1990, yo estaba entrando a la universidad y mi mujer tenía apenas 7 años. Ja, ja, ja.
1: Sí pasa, sí pasa.
0: Es más, ella apenas estaba naciendo, y yo ya tenía 9 años de vida. Saludos.
1: Así ocurre. Estabas copiando los exámenes, ¿no?
0: Exactamente. Ya andabas con la taquetita. Dice Pedro de Zacatecas. Buen día, Inutilandia. Mi propuesta de pregunta del día es...
1: ¿Ah?
0: ¿Qué sería el radioescucha más enfadoso y por qué... ¿Quién sería el radioescucha más enfadoso y por qué Juanito? Saludos. Tómala. Chepe Chepes, ¿cuánto trae?
4: Chepe Chepes, reportándose desde Houston. ¿Qué andamos, muchachos? Ya de rebote.
1: Yo, Chepe Chepes.
4: Ya volviendo a escuchar este programa, Tres Pelequillo, Edorio.
1: Efectivamente.
4: Ya, o sea, aquí andamos. ¿Qué tal? ¿Todo bien? Este miércoles, ombliguita de semana y el Tuli descansando. ¡Qué barbaroso! Ese Tuli, ¡qué barbaroso! ¡Qué asado, mi Tuli! ¡Qué asado! Saludos al Tuli, donde quiera que estés, en el tianguis o ahí con los cuadernos de doble raya. Okiroki. También ahí estaba el Vaseline, o está el Vaseline. Saludazo a la distancia desde Houston. Hay un por eso que tiene acá para mí. Ah, no, es en Chicago. Oh, I'm sorry
0: for you.
4: Bueno, saludazo a don Buzzline. Que todo esté bien, que todo siga prosperando. Ánimo. Pelón, pelonete. Felicidades. Felicidades hoy en tu día. El día de orangután. El orangután. Ponte esa cancioncita si quieres. Es una opinión,
0: no quiero.
4: Hermano.
0: No quiero.
4: Sí, ya sé, me dice, ay, yo no pongo complacencia. Sí, yo lo tenía más digo por tu día, el orangután, esto, perdón, pero de que todo bien. Oh, ¿cómo que tienes otra hija? Y qué barbaroso, eres bien ponedor, barbaroso. Okay. Saludazo, pelón pelote. Y un saludo a la más bella, a la beautiful one, a la special one, a la awesome one, a la awesome, awesome, a la corazón de sandía, de sandía, de sandía. Saludos a mi Dani. ¿Qué onda, mi Dani? ¿Todo bien? No, eres una barbarosa. Eres una barbarosa. ¿Qué tal, Dani? Esta obliguita semana cantada. Ya, diles que ya no vas a la última y nos vamos, que ya, que está bien el programa de la mañana, $10,000 toda la semana, y vámonos a la casa, descanso.
0: Abrazo, mi Chepe Chep, con ustedes, porque usted lo pidió en algún momento, el soltero más cotizado, Dani.
1: Ah, caray.
0: No de TUDN Radio, de todos los medios de comunicación. De todo el país.
1: ¿Será por su acento, Antonio?
0: El extranjero más querido, Dani, también por mucha gente.
1: Gran voz tiene.
0: Gran voz.
1: La voz de oro, Antonio.
0: El hombre que llegó para quedarse en la Perla Tapatía. ¿Ah? Y de inmediato plantó semillita llegando, Antonio, a Guadalajara, Jalisco, hace algunos años. Yo lo recuerdo muy bien. Con ustedes, Luis Quiñones.
5: ¿Qué pasó, inútil de Toño Murillo, Daridari? Qué gusto saludarlos en esta jornada de miércoles aquí en este programa. Qué gusto saludarlos y, por supuesto, venir a actualizarles un poco lo que está pasando en el béisbol, Juan Antonio, en el béisbol, que es lo que verdaderamente nos importa a todos, el béisbol de las grandes ligas. Ayer, interesantes resultados, como siempre, en todo lo que está pasando en MLB, pero sobre todo la atención en Nueva York, con lo que hizo Fernando Tatis Jr. en el juego entre los Padres y los Mets. El hombre brilló a la ofensiva, pero también a la defensa, le robó un gran slam a Francisco Lindor, pero además conectó par de jonrones para llegar a 15 en la temporada. Recordarán que Tatis Jr. se demoró muchísimo, varios meses, para conectar su primer jonrón del año, y sin embargo ya lleva 15. Manny Machado conectó el número 24 para él en la campaña por los Mets. Luis Torrens y Luis Robert Jr. conectaron jonrones en un juego donde el equipo de los Padres consiguió su victoria número 68. Se mantienen en puestos de wild card, en puestos de comodín de la Liga Nacional. Importante victoria contra los Mets de Nueva York. Los Yankees le ganaron 3-1 a los Orioles de Baltimore. Rescate 28 para David Bednar por el equipo de los Yankees de Nueva York, mientras que Trent Grisham conectó su jonrón número 17. El regreso de Carlos Rodón a la lomita por los Yankees, trabajó 4 entradas de solamente una carrera, que fue limpia en ese juego de pelota. El equipo de los Medias Rojas de Boston le volvió a ganar a los D-backs de Arizona, pizarra final de 9-4, con victoria para el venezolano Ranger Suárez. Sigue el tema de Ketel Marte, que ayer les comentaba un poco, no hay nada claro todavía. Se está informando que ya está de regreso en Phoenix, Arizona. Se va a someter a una resonancia magnética, pero a la vez está atendiendo problemas, asuntos personales, y por eso es que está en la lista de restringidos del equipo de los D-backs. Los Phillies derrotaron 6-4 a los Miami Marlins, y el equipo de los Blue Jays de Toronto le ganó a los Tampa Bay Rays 10-5. Unos Rays que, recordarán, la semana pasada tenían una racha de 9 victorias en fila. Sin embargo, perdieron los 3 primeros contra Baltimore, le ganaron el último, ayer vuelven a perder, y ya están pegados a 5 juegos los Yankees de Nueva York. Digo pegados, todavía es una buena diferencia, pero poco a poco, de a poquito, han ido recortando la diferencia a los Yankees por ese primer lugar de la división este de la Liga Americana. En otros encuentros, los Dodgers volvieron a ganar 7-6 a los Rockies de Colorado. Para el equipo de los Dodgers de Los Ángeles, su victoria 76. Jonrón número 30 de la campaña para el japonés Shohei Ohtani, Y los Astros de Houston perdieron ayer contra los Angelinos, pizarra final de 3-1. Ahí está, inútil. Y Darí, lo que está sucediendo en el béisbol de las mayores.
1: ¡Órale!
0: Se está poniendo interesantísimo el béisbol de la MLB, mi querido Quiñonga.
1: ¿Ese 22-0? ¿Cuánto
5: casi
1: fue Quiñonga?
5: Te la 22-0, ¿sí va? Casi te la compro. Sí, los Cerveceros de Milwaukee sobre el equipo de los Marineros de Seattle, una paliza de 22-0. Además, esas últimas carreras provocadas por una confusión del jardinero central de los Marineros. Ya tenían un jugador de posición lanzando y pues en un fly al jardín central pues se la regresa, o sea, se la regala la pelota a los fanáticos cuando todavía no era el tercer out del inning. Se confunde completamente. Y sí, a ver, son palizas en juegos que se abren completamente, pero que hoy, por ejemplo, puede cambiar completamente la tónica, o puede ser un juego muy cerrado, o puede ser victoria para los Marineros de Seattle. Este tipo de marcadores, 22-0, la victoria de los Cerveceros ayer, para nada, o sea, no, sí, los Cerveceros son mejor equipo este año que el equipo de los Marineros de Seattle, pero, o sea, lo que me refiero es que no quiere decir como tal de que hay una gran superioridad y que todos los juegos van a ser así, ¿no? Los Cerveceros de Milwaukee hoy tienen el mejor récord de todas las mayores con 78-48, después están Tampa y los Dodgers, pero pues pudiera hoy remontar y recuperarse el equipo de los Marineros después de ese marcador ayer.
0: Perfecto, mi querido Quiñones. Un abrazote, ¿cómo va el Luis III? ¿Cómo va?
5: Bien, todo bien, Toñito, todo bien. Todo
0: señora
5: bien.
0: De Quiñones, ¿cómo va?
5: Todo bien.
0: ¿Quiñones, principalmente? ¿Cómo?
5: Todo bien, Toñito, todo bien.
0: Qué cortante, güey, perdóname por preguntar. ¿Cómo va, güey?
5: Todo bien.
0: ya entendí, güey. No te preocupes.
5: Todo bien. Además, con tus comentarios del principio, pues, fantástico, ¿no?
0: Sí, más a mitad ni hablamos, güey.
5: Ya, cierra el hocico, Juan Antonio.
0: Ok, está bien.
1: Que no es en su daño, Quiñones.
5: Eso fue antes de la pandemia, Antonio.
0: Claro.
5: Eso fue antes de la pandemia. Oye, tú sabes que se molestaron el otro día muchos minimimis, no de este programa, de un programa Tres Peleques de la tarde, sí. Ajá. Porque yo usé un término de mexicanada. Oh, cómo se insultaron y se molestaron todos los minimimis que escuchan esta radioestación. Qué bárbaro. Para ti que es una mexicanada.
0: Una mexicanada.
5: A ver, dilo tú que eres mexicano.
1: El
0: ingenio mexicano, exactamente. Uh-huh. Cuando reparas algo, pero a tu estilo. O sea, cuando...
5: No de la mejor manera. Ajá, o sea, estás haciendo algo buscando una improvisación, una alternativa.
0: Un ejemplo.
5: Pero no lo estás haciendo...
1: Un ejemplo
5: sí, pero no claro lo estás haciendo de la mejor manera.
0: De mexicanada, ¿no? Que... Se fregó algo, la llave del agua,
5: uh-huh.
0: Y para resolver pronto te encuentras buscas un cablecito.
1: Un cintazo,
0: ¡y vámonos! Enrollas.
5: Y lo correcto es que usted llame un plomero, que tenga las herramientas y repare como debe ser. Porque así como lo dejas, lo vas a dejar varios días, varias semanas, hasta que se vuelva a romper y entonces te sale más caro todo lo demás. Pero lo que dije, pero los mimimimis se pusieron, ya sabes.
0: Y Dari, la mejor mexicanada, a ver si tú coincides, que yo he visto en el mundo o en México es el control remoto cuando no quiere cuando no quiere jalar bien. En vez de ir a comprar unas pilas como todo ser, como toda persona raciocinia, ¿no? Más bien va y le pega sus fregadazos a control.
1: Puede estallar las pilas una con la otra. Entonces,
0: ajá. O la sacas
1: al cambias de lugar.
0: O la sacas al sol para que viste que con el sol se recargan, güey. Pero manches. yo sí he optado por pegarle sus fregadazos al control.
1: Sí. Y
0: con eso, Quiñones. ¿A poco no?
5: Y si no, acuérdate que está nuestro querido ingeniero que te tiene una solución siempre.
0: Reinícialo,
5: claro.
0: Bueno, ya está, mi Quiñones. Abrazo, amigo.
5: Abrazo, bola de inútiles. Los espero hoy a las 5 de la tarde en Desde el Diamante. No se pongan mimimimis, ya lo saben. Ahí estaremos con mucha más información del béisbol. Y recuerden, inútiles el próximo sábado. Ya dijo el Vaselino que hay fiesta el sábado, ¿eh?
0: ¿Hay fiesta el sábado?
5: El viernes.
0: ¿El viernes?
5: El próximo sábado estamos celebrando nuestros nuestro aniversario. Ajá. Número 5, siendo la casa del béisbol.
0: ¿Tampoco te vas a festejar a tu programa? ¿Te vas a festejar?
5: Bueno, me prometió pizza. Ay, ya prometió pizzas el viernes para que te quedes en la tarde. Ajá. Pizza, pastel, porque además coincide con mi cumpleaños, que fue este mes. Ajá. Como que lo agarré de buenas ayer. ¿Cómo venía hoy? Bueno. ¿Cómo venía?
0: No, bien, bien. Llegó bien, positivo. Bien. Muy alegre.
5: Pues parece que está mejorando algo. Dijo, no te preocupes, el próximo sábado, aquí el viernes aquí va a haber pizza. Y salimos de la oficina y te invito hasta una cheves. Me dijo, te invito hasta una cheves saliendo, claro.
0: Yo digo que no te fíes, güey. O sea, lo ves ahorita contento, pero no te fíes, güey. Yo digo, no te fíes.
5: Ah, te tengo una buena, Tengo una buena. ¿Quieres que te cuente? ¿Quieres que te cuente?
0: Sí. ¿Quién lo hizo enojar?
5: No. No, pues, ya sabes, come cuando hay. Entonces, toda la temporada de Charros de Jalisco no ha ido, no se ha parado en el estadio.
0: Y ya te pidió boleto.
5: Ya vienen los playoffs, acá los juegos chidos.
0: Come cuando hay.
5: Ya sabes, es un Antonio Vaselino, ya sabes cómo es. Pero bueno, ya lo conocemos, ¿no? Ya lo conocemos. Así es el Vaselino, así es. ¿Qué le vamos a hacer? Los espero a las 5, ya saben, celebración el viernes. Por los 5 años del béisbol en TUDN Radio, lo que verdaderamente rifa, o sea, sí le damos chance ahí al Balompié Azteca y esas cosas, pero pues lo que verdaderamente rifa es el béisbol, así que fiesta el viernes por la cuenta de Vaselino.
1: Eso.
0: Por la cuenta de Vaselino. Ese es Inútil, abrazo.
5: Abrazo, cuídense, bola de inútiles. Bye.
1: Bye, bye.
0: Abrazo, mi querido Quiñone. Ahí estuvo. Vámonos con... más mensajitos por acá, mi querida Dale Tetete. A ver. ¿Dónde está este güey? 1, 2, 3, 4, 5.
6: Buenos días, muchachos. Feliz miércoles. Mi comentario nada más para lo que dijo el hipócrita, el cáncer del fútbol, Emilio Azcárraga, que está a favor del ascenso y descenso. Pues nomás le recuerdo que él fue uno de los que votaron por quitar el ascenso y el descenso. Solo recuerdo eso. Hipocresía, como está viendo ahorita que toda la gente se le está yendo encima, que hay mucho apoyo a la Liga de Expansión, que mucha gente está hasta diciendo que si sé que hay que boicotear a la Liga, la van a boicotear, pues. Así es, ahorita ya quiere quedar, levantarse el cuello y quedar bien, como siempre, la hipocresía. Saludos.
0: Saludos, amigo. Abrazo. Pues interesante tu punto de vista, pero bueno, eso fue lo que dijo en resumen de la charla nuestro patrón. A ver, por acá, más mensajitos, ¿cuánto trae?
7: Buenos días, good morning, inútiles.
0: Buenos días.
7: Daddy, good morning.
1: Good morning.
7: Buenos días,
0: amigo.
7: Vaseline, good morning. ¿Cómo me gustaría que estuviera siempre el Vaselino? Uh-huh. Y también, el gran Quiñones, que estuviera ahí todo el tiempo. No, hombre, sería, pero... un programa espectacular.
0: A Quiñones no le agrada mucho el comentario.
7: Quitamos a Toñito y le damos a Dari y al super, super Zuli. Y ya.
0: ¿Que nos quiten?
7: Saludos desde Charlotte.
1: No, que te quiten a ti.
0: Ah, pero dijo que nos quiten, o sea, que quitamos a Toñito, a Dari y a Zuli.
1: No, que nada más a ti, que dejen a Zuli.
0: No me
1: por
0: quieres.
1: Eso digo que no.
0: ¿No lo quiere? Tú tranquilo.
1: Yo digo, ay, no.
0: Tranquilo, igual se te hace pronto.
1: No.
0: Tú tranquilo, relájate la raja, papá. Abrazo y muchas gracias. Otro mensajito.
1: Ya
0: ando
1: poniendo muchos mensajitos de esos, ¿eh?
0: Incógnito, dale.
1: Sí, Antonio, ¿de qué se trata? Dame cuentas en el corte. Porque ya tranquilo. Está, ya son
0: no, a lo menso, dale los mensajes.
1: No,
0: Antonio. 4-3, ahí va.
8: Hola, buenos días, saludos a todos muchachos, ¿cómo andan? Hola Darinka, how are you today? Happy Wednesday to you. Toño, ¿qué tal? ¿Cómo andamos, Toño?
0: Bien, mi matutino.
8: ¿Qué más? El Zuli, Vaselino, por ahí, tal vez cuando pongan este mensaje ya se ha ido. Feliz miércoles, ¿cómo andan? Saluditos aquí desde Illinois to the world. Saludos a todos los oyentes, en especial a Chencho que anda de capa caída. Y hey, para que se anime, se mejore, se ponga el ánimo arriba, como sus águilas, aquí le va un chistecito de miércoles. Resulta que está Manolo, hombre, que es un chiste español allá, Manolete de Galicia. Estaba Manolo y le pregunta a Venancio, oye Manolo, que vos sabés por qué las... ¿Por qué las velas no toman café, tío? Y que le dice Manolo pensándolo, hombre, qué pregunta esta, pero para mí que no toman café, porque entonces se desvelan, tío, se desvelan. ¡Feliz miércoles! ¡Trabase bonito!
0: Ni la Dare le entendió, güey.
1: Un poquito su audio, Antonio. Otra vez.
0: Ah, ¿ya vamos a analizar los chistes?
1: Vamos a analizar
0: esto. Okay, a ver. A ver, otra vez, ¿cuándo? ¿Qué poca?
8: Mi miércoles, ¿cómo andan? Saludito aquí desde IN. Hey, para que se anime, se mejore, se ponga el ánimo arriba, como sus águilas. Aquí le va un chistecito de miércoles. Resulta que está Manolo, hombre, que es un chiste español allá, Manolete de Galicia. Estaba Manolo y le pregunta a Venancio, oye, Manolo, que vos sabés por qué las... ¿Por qué las velas no toman café, tío? Y que le dice Manolo pensándolo, hombre, qué pregunta esta, pero para mí que no toman café, porque entonces se desvelan, tío, se desvelan.
1: Ah, las velas se desvelan.
8: ¡Te la pasé bonito!
0: ¡Qué poca! Bueno, regresando, platicaremos con el Tico Solano de todo lo que está ocurriendo en Centroamérica. También se viene el señorón Enrique Bermúdez de la Serna, el talento de TUDN, y muchas sorpresas en los espectáculos el día de hoy. Así que marque. Hoy está tranqui el tema de las líneas telefónicas, mira. ¿Sí? Creo que no ha sonado ni una vez. No sé si sea un castigo, dale.
1: No, hace rato sí había una. Una. Yo creo que ya colgaron.
0: Colgaron a la ingada. Pero eso sí, muchos mensajitos. 1-833-867-2346 y en el que pachó 305-297-9697. ¡Pausa! No le cambie. 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
1: ¡Regresamos! ¡Ay, me cambiaste!
0: Los Panchos.
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0: sexual y Nutrilandia por tu DN Radio. ¿Y ahora qué? ¿Ahora qué con sus caras? Ya, no de quejumbroso.
1: Ya, porque ayer...
0: Ajá, ya se le fue porque quejumbroso se le fue de internet. Ándele.
1: Ayer me puso, y la que puso hoy, peor. O sea...
0: No, una cosa es que usted no conozca los grupos y otra cosa es que...
1: No.
0: Ya lo estoy conociendo, que es como cuando hay. Ya no conoce de música. Nomás conoce de los puros así, populacillos.
1: Qué muy bien, conoce tanto el musical. Pues,
0: el sabio
1: musical.
0: Yo tuve hasta programas de música, ahí discúlpeme.
1: Ajá, de veras, sí.
0: Muchos años, claro.
1: Sí, claro.
0: Usted nomás sabe de los 70 y de los 50.
1: No, de los 40. Exacto.
0: ¿Cómo estás, Tico? Buenos días.
1: Bueno, mi Toño, todo bien. Aquí estamos. Bueno, se puso muy interesante esta copita, digo yo copita porque es nuestro torneo de barrio, lo digo yo, la Copa Centroamericana, porque con los resultados, ayer el Estelí pierde su invicto con el Herediano de Costa Rica, gana el Herediano 2-0. Y se pone bastante interesante. Queda solamente una jornada, que es la jornada 5, pero en la 4 todavía hay partidos. Hoy, por ejemplo, hay un partido clave entre Maratón y el equipo de Alianza del Salvador. ¿Clave por qué? Bueno, porque Alianza tiene 6 puntos, es su último partido, no tiene más, ahí ya cierra su

0: participación, y Maratón le quedan dos juegos todavía. El partido será en San Pedro Sula. De ganar Maratón,
1: algo está pasando.
0: ¿Qué pasó?
2: Es que se dejó escuchar, se le trabó. Pero ya todo bien.
0: Ya volviendo a meter zancadilla. Bueno, entonces te decía. Entonces decía que Herediano le quitó el invicto al equipo del Estelí. Entonces se apretó el grupo B, donde Estelí es líder con 6. Alianza Maratón, que juegan hoy, se define. O sea, Alianza juega su último partido. Veremos qué pasa. Ajá. Maratón necesita ganar. Así que todos tienen opciones menos Antigua. Entonces la última fecha en la jornada 5, ahí estará Herediano enfrentando a Antigua y Maratón Estelí. Así que está bien apretado ese grupo B. En el grupo A, para mañana hay un partido clave para el Firpo, que le quedan dos juegos, tiene 3 puntos, enfrentando al único equipo que puede hacer 12 puntos en la primera fase, que es Alajuelense, que es el tricampeón de este evento y que está muy bien. Entonces mañana en el Estadio Las Delicias el Firpo recibe la Liga. Y una Liga que en la última jornada enfrenta a Plaza Amador, que también está ahí luchando, haría su último partido, tiene 6 puntos, así que se puso muy interesante la cuestión. Ya prácticamente el Xelajú, que tiene 3 puntos, todavía matemáticamente tendría que, bueno, hacer algún conjuro para ver si puede clasificar, pero está raro. Así que grupo A y grupo B. En el grupo C, ahí prácticamente
2: ¡otra!
0: La perica.
1: ¡Ah,
2: qué zancadillona!
0: Deja de zancadillarme. Bueno, ok. Entonces, Saprissa con Olimpia van a definir en la última fecha. Olimpia recibiendo Saprissa. Eso sí, Olimpia tiene que jugar con la Alianza del Salvador, de Panamá. A ver qué pasa si los dos equipos llegan con 9 puntos, para ver quién es el primero del grupo C. Los dos equipos más laureados de Centroamérica y se enfrentarían. Y en el grupo D, Motagua está a la espera. Su último partido será con Municipal de visita. Y ayer Cartaginés le ganó al Verde de Belice y llega a 5 puntos. Puede hacer 8 todavía. Motagua tiene 7, pero dependerá. Hoy juega FAS también, el equipo del FAS de Santa Ana. Jugará contra Municipal, así que es clave para esos dos equipos ver qué hacen para llegar. Y el Verde ya terminó su participación con 0 unidades, así que estaremos a la espera, que se puso bien interesante esto del fútbol de la Copa Centroamericana, para ver si tendremos a una Liga Deportiva Alajuelense nuevamente como el equipo favorito para llevarse el torneo, que se lo ha llevado en 3 ocasiones consecutivas. Es decir, este torneo tiene 3 años. Pero entonces Alajuelense es el único equipo que podría llegar a los 12 puntos en la actualidad. Nadie más podría llegar a los... las 12-3, sino Olimpia podría llegar a 12. Olimpia, de ganarle a la Alianza y de ganarle al Saprissa, podría ser 12 también. Así que son los dos equipos que podrían estar ahí llegando a esa cantidad de puntos. Así que bastante interesante. Mañana también hay conferencia de prensa en Costa Rica, porque el técnico Fernando Batista ya pareciera que va a tomar ya en la convocatoria próximamente, porque viene la Nation League. Recordemos que es finales de septiembre, principios de octubre, son los 4 partidos. La fecha FIFA a finales de septiembre, a principios de octubre, 4 juegos. Así que veremos. Y una nota que salió de que el Paulo César...
2: ¿Otra vez? Es que estornudó Dari. Dije salud,
0: Dari. Salud, Darín Catalavera. Paulo César Guanchop, el reconocido exfutbolista y técnico y empresario, tiene una obsesión por ser técnico. Ha estado en todos los equipos en Costa Rica y en ninguno le ha ido bien. Su filosofía es muy Premier y aquí somos muy Centroamérica. Entonces el hombre ha tenido muchos problemas con sus dirigidos, siempre por la forma de enfrentar la dirección, y llega al Herediano, un Herediano que no le duran los técnicos más de 4 o 5 fechas. Es una cosa impresionante la cantidad de técnicos que han pasado por Herediano, y ahora se anuncia que volvería a llegar Paulo César Guanchop, que ya estuvo en Herediano, estuvo en Saprissa. El pobre Chope, que yo lo considero una de las leyendas del fútbol de CONCACAF, definitivamente por donde pasó. Pero, este, no sé, como que todo mundo que vio Hop Chop otra vez en Heredia, híjole, le demos que 4 partidos. Veremos a ver qué pasa con Pablo César Guanchope y su llegada al Herediano. Básicamente por ahí andamos, mi querido, ¿sabes? El amigo Guerrero en Washington que me decía, mañana gana el Firpo, mañana gana el Firpo. Vamos a ver qué tal le va al Firpo hoy, precisamente al equipo de Luis Ángel Firpo. Bueno, nos vamos, mi querido Toño Murillo.
2: Perfecto, y mi querida,
0: hoy no está el señor Zuli.
2: Hoy no anda, descansa los miércoles en nuestro Zuli.
0: Ah.
2: Venga, bueno, mañana, mañana le dejo de chamba como tarea, digo, no se crean, no es para que haga chamba. Para mañana tocar el tema, a ver si se entiende el punto. ¿Qué tanto la gente en Centroamérica, obviamente en sus respectivos países y ligas, qué tanto asiste a los estadios? ¿En qué cantidad?
0: se la respondo. nada más te contesto esta rapidita, porque el pasado domingo fue el clásico en Honduras, entre Olimpia y Motagua. Y en Honduras la particularidad es que no puede ir el público visitante, como pasa muchas veces en Argentina. Uh-huh. Entonces la casa era de Motagua y la localía, y llegó muy poca gente a un clásico. Y ahí te lo digo, en Costa Rica se mantiene, en Costa Rica los partidos bravos siempre la gente asiste. Sí, llama la atención eso en Honduras, principalmente con Motagua, cuando le toca hacer casa con Olimpia, no se llena el estadio, no sé de que sea una final o algo así. Pero sí, está eso.
2: ¿Y en televisión qué tanto responde la gente, Tico? ¿Es por eso, o sea, no van por verlo en la tele o qué tan accesible es ver?
0: Yo creo que por también lo poco que ofrece, digamos, vas a un partido de fútbol, tenés que gastar en la entrada, gastas en parqueo, gastas en comida y el espectáculo no te rinde como vos quisieras que te rindiera, ¿no? No decís, uy, gasté tanta plata por ir a ver esto, salí, bueno, feliz de la vida porque vi que mi equipo tal cosa, vi que el partido fue muy bueno, pero no, lamentablemente el producto que se ofrece por lo que estás pagando no es lo que vos quisieras que te dieran. Así,
2: fíjese que hace unos años, yo todavía creo que estaba estudiando, iba a la mitad de la carrera, en el canal, en el canal de la F, grandota, ya se imaginarán cuál, había un programa que se llamaba F Honduras, F Gol Honduras, ¿no? Ahí yo me, no sé por qué he fregado, pero yo ahí me hice de ver mucho ese programa y ahí me enteraba de lo que pasaba en el fútbol hondureño. Y sí, una, pero estoy hablando de hace más de 20 años, yo creo, de eso, un poquito menos. Pero los estadios no estaban como muy muy padres, los partidos no estaban muy padres. No. Pero,
0: de hecho, en esta misma Copa Centroamericana hay escenarios que no les permiten a los equipos jugar porque no tienen aeropuerto cercano, porque temas de hospedaje, temas de infraestructura del estadio. Entonces, eso también en la misma Copa Centroamericana, imagínate que te afecta, porque ves un estadio vacío también, o ves un estadio que ya no es con acorde para un equipo de la primera división y mucho menos para mostrarlo internacionalmente.
2: Okay, perfecto.
1: Tico, tengo una pregunta que manda el Casa Serpientes. Dice, pregúntale a Tico, ¿cuánto es el premio por ganar la Copa de Centroamérica?
0: Son alrededor de 80,000, o sea, es un monto para Centroamérica bastante alto, digamos $80,000 solo, pero van ganando por etapas también, pero solo por ganar ahí la Copa como tal. Es un monto que para los equipos de Centroamérica es un monto importante, más otros si llegas a semifinales, si ganas el grupo, te cubren los costos de también de traslado, hay una serie de rubros que la CONCACAF cubre, pero sí, además ser campeón te da derecho a ir directamente a octavos de final de la Liga de Campeones de CONCACAF, como le pasó a la Alajuelense en los 3 últimos años. En los 2 primeros prácticamente desperdició esa gran ocasión. El último año que jugó contra el equipo del LA, había sacado muy buen resultado en Los Ángeles 1-1, pero lamentablemente perdieron 2-1 en casa, pero ya se acerca. Es lo que yo siempre he dicho, ojalá que los equipos de Centroamérica, no importa, que sabemos que hay diferencia entre el MLS y México, pero que compitamos, lleguemos a que los equipos de la MLS y México tengan que sudarse la camisa y no que pasen simplemente, manden la reserva para jugar estos partidos. Así que ahí está el detalle, mi estimada Darín Catalina.
2: Muy bien, amigo, un fuerte abrazo.
0: Hoy no, espero a los amigos en Línea de 4 y estamos con la gente de Línea de 4 a las 5. Ah, sí, estaremos hoy.
2: Tico, ¿por qué hiciste? ¿Te portaste mal en la semana o qué?
0: No, al contrario, me porté muy bien. Bueno, ¿qué, ¿con qué me vas a despedir? ¿Con qué rola triste, cortavenas, peor de la que yo le planteé ayer?
2: Lo voy a despedir.
0: Oiga, dígame una cosa. Ajá. Se me pareció, ¿sabe qué? El cantante que estaba, ¿no era? Se me pareció la voz de Diego Verdaguer.
2: No, para nada. De hecho,
0: no, se me pareció.
2: El grupo se llama Inspector y le dejo una de sus rolas más icónicas acá en...
0: A ver, dale.

0: cuánto.
1: ¿No, Dave?
0: No, ¿tú crees?
1: ¿El inspector? Es que ya tiene
0: yo
1: muchos...
0: Yo creo que me sé las más famosas, nada.
1: Ya tiene muchos discos el inspector, Dave. Entonces ya tiene un gran repertorio. Pero
0: debe
1: sí.
0: Debe ser, debe ser.
1: Ese disco salió... El de Amar o Morir salió en el 2000, como 2005, 2006, Dani.
0: Ajá.
1: Pues no, no, no, no.
0: Ya, ya tienes
1: añitos. Un ratote. Vámonos con más mensajitos. Ahorita regresamos con llamaditas. Dice, muy buenos días al Picabotones y a Darinquita. Los escucho. Hola,
0: buenos días.
1: Los escucho, los escuché en el 2019. Dice, Alberish desde Ciudad Juárez. Abrazo, mi hermano. Alberish, te queremos. Carnal, abrazote. Y ha mandado mensajitos, mira, desde otros, desde en mayo mandó mensajito, pero no sé por qué no se descargó. Francisco Ramos dice, buen día, un favorzote a la señora de Los Ángeles, ¿qué? Marquende, márquenle a las 2 p.m. a ver si ya despertó, nos duerme, saludos. El chicharrón, ah, ya lo entendí.
0: Qué poca
1: mauser, güey. ¿Cómo que te duerme, el güey?
0: Era el culero, ¿no?
1: Era el culero, por favor.
0: Es re linda.
1: Ajá, exactamente. A ver, Dari, ¿tienes cronómetro? Es que...
0: Claro que sí.
1: Y se apagó, Dari. Vamos a meter una llamadita, ¿cómo de que no? A ver, ¿tú me dices cuando estés lista, Dari?
0: 3, 2, 1.
1: Buenos días, ¿con quién hablamos? ¡Che! ¡Che, oruga! ¡Buenos días!
2: ¡Ay, Sonia! ¿Cómo estás? ¡Buenos días, Toñito!
1: ¡Buenos días, amigo! ¡Abrazote!
2: ¡Hola, Choqui, querida!
0: ¡Hola, Guasi! ¿Cómo andas? ¿Todo bien?
2: Todo bien, todo bien, todo ahí. Y el fin de semana ahí con unos dolorcitos medio extraños en el hombro, pero... bueno, nada que no se pueda solucionar, así que estos 3 días... Entre trabajo y mucha terapia.
1: Pero ayer que tal durmió mi nene. Ay, papá.
2: Como una vejevito, güey. 11 horitas, men.
1: 11 horas, güey.
0: Wow.
2: No, es que el lunes, Toñito, viste que te escribí. Empecé a las 5 de la mañana y llegué a casa a 11:15 de la noche. Entonces, el lunes fue de terror.
1: Ajá.
2: Así que, nada, y antes que me olvide... Saludo a mi chencho, hoy anda susceptible, así que ahí el Matu se va a hacerle unos masajitos. Así que saludo ahí al Matu también, a Franchi, al Toñito, a quién más ahí de la banda, a ver, que no me olvide, al Franchi, al Rockero Vaquero, al Cuisillo, al Ricky, a Juanito, bueno, a todos los muchachos ahí de la banda. Y contento porque mi River... tiene un equipazo, invertido muchísimo dinero en los últimos 3 años y este fin de semana le ganamos al puntero el campeonato jugando muy bien, con Ángel Correa, Almada, Beltrán, unos refuerzos de primera línea, Otamendi, y creo que este equipo cuando logre al pasar de los partidos amalgamarse más va a ser un rival digno de estar en las copas, ahí ya sea Libertadores, Sudamericanas. Y bueno, así que mi River y mi Cruz Azul, ahí tranquilito y a paso firme, carajo.
1: Eso, papá. Muy bien, amigo. Un abrazote, bendiciones, mi hermano, mi querido Cheo Ludo. ¿Cómo te queremos, Cheo Ludo? Abrazote.
2: Igualmente.
1: Y ahí estamos.
2: Choqui, querida.
0: Abrazo, Cheo Ali.
1: Cuídate, amigo.
0: Bye.
1: Estuvo Cheo Luda. Dale, otra vez cronómetro en mano, por favor.
0: Ready.
1: Buenos días, ¿con quién hablamos? ¡Ay! Suena mi tóxico.
3: Perdón, Toñito. Iba a hablar y se me fue la comida por otro lado.
1: Se te fue por otro lado.
3: Buenos días, Darinka. Buenos días, Toñito.
0: Buenos días, amigo.
3: Aquí reportándome. Quiero mandar un saludo muy especial para mis sobrinos. No sé si me están escuchando.
1: Aquí, te escuchan.
3: Oh, ajá. Saludos ahí al Leo y al Sebastián.
1: Aquí andan los güeyes.
0: Gratosillos.
3: Es que están por ahí, a mí no me engañan. Pero bueno, ahí estamos. Oye, sí. Qué interesante, ¿no? El serpiente está hablando y el chicle supuestamente está vetado. No. Ese es único que nos hace falta.
1: Oye, pero lo vetamos por un día, ¿no? Fue por un día nada más.
3: No, la pregunta. Una semana.
1: No, güey, no, fue un día. payaso, tú.
3: Una semana.
1: Pinche tóxico,
3: ¿no? Total, déjalos que llamen.
1: Ok.
3: Déjalos que llamen, que no haya vetados. Si no, pues no hay de quién reírse. Imagínate a los sentimientos como el Super A, el Gio. No, eso se...
0: ¿Qué has sabido del Gio, Pimpón?
3: Hablé con él en la mañana. Hablamos todas las mañanas casi. Y pues sí, está sentidito.
0: Ah, mi Gio.
3: Super A también, porque no pasan sus mensajes.
1: El Super A también. Nenita. Oh, pura nena, ya. Hemos creado monstruos.
3: No. Te voy a echar la culpa a Darinka.
0: ¿Qué?
3: ¿El Super A?
0: Mi culpa, no, cero.
3: Sí, dice que por tu culpa, porque ahora no dejan opinar a la gente, las cortan, está haciendo parejo ahora. 3 minutos y ya.
1: Y se acabó, pues sí.
3: Sí.
0: Si supiera que esa regla no la puse yo.
1: Si supiera que fue Marcelino.
3: Pero sí estaba diciendo, no, yo estaba cotorreando con ella ayer en la tarde, ¿no? Pues no sé si estuvo en el programa. Ya el de ¿cómo es la última? Y me duermo, ya no lo alcanzo a ver.
0: Ya es muy tarde, pero ¿tiene cono o qué?
3: Sí, 9:30 de la...
1: ¿Ya está rocando?
3: La noche ya estoy durmiendo, sí.
1: Eso.
3: Me despido hasta las 4.
1: Dale, ¿cuánto le queda?
0: Y quedan 30 segundos, Pimpón.
3: Ok, Darín Cajón, muchas gracias. Quiero mandarle saludos a mi amigo, al tío Rulas, aunque nada más me hace enojar, al Cuisillo, al Cambas, ¿cómo se llama este cuate de que no lo saludan porque no está en el grupo? A mi Tuso, que puso por ahí unas cosas en venta en el TikTok, anda vendiendo playeras y máscaras, está yendo muy bien en la lucha, felicitando al Tuso, no sé cuándo lo podrá entrevistar el Toñito.
1: Pues, próximamente.
3: Como dicen los demás, y tu tiempo
1: se acabó. Adiós, mi toxiquín, te queremos. Fíjate, estuvo el Pimpone. Vámonos con otro mensajito. 1, 2, 3, ya para cerrar prácticamente.
4: Buenos días, amigos de Nicolás, amigo el Panza, a ver, de San José. Buenos días, Darín Catalavera.
0: Buenos días,
4: corazón de mango, de mango, de mango. La fiera más fiera. Darín Catalavera y al pelón. Buenos días, Toñito. No sé si ya dijiste la pregunta del día. Ya es que acá en California es de madrugada. Yo no la escuché. No sé si podrías ahí repetirla, si no es mucha molestia. Y si lo es, pues ni modo. Quería preguntarte si ya dijiste la jornada número 5 de la. Sí, las 5, ¿verdad? La que sigue, Toñito.
0: Sí.
4: Pues ver que yo creo que uno de los partidos más atractivos, si no es que es el de la jornada, es el de la Fiera con Monterrey, ya que los dos vienen de ganar los dos partidos anteriores, así es que pienso que va a ser buen partidito. Son buenos partiditos de la Fiera con Monterrey allá en la capital del mundo. Esperemos, ¿no?, que siga sumando ya. Ayer pues no estabas porque estabas en el WC y pues estabas comentando, ¿no? Que pues ya lleva 5 en hilo, así como tú, 5 seguiditos, así papá. Entonces pienso que este fin de semana yo creo que se va a echar el 6º en hilito, Toñito. Así es que pues esperamos que esté a todo dar la fiera. Y pues ya hablaste, ¿no?, de la calabaceada del Chavo el 8, ¿de quién más? De tu equipo, pues ese ahorita no hay mucha relevancia. Pero bueno, que tengan excelente día, arriba la fiera, y pues ahí seguimos, adelante. Saludos para todos mis seguidores.
1: Ay, mis seguidores. Dice que no tiene mucha relevancia mis Pumas. Pues lleva más puntos que tu equipo en la liga, güey.
0: Sí, cierto. Entonces,
1: que es lo que te digo, es para saber.
0: Pero sí que eran, Ya, donde ya.
1: O sea, habla el que duró 10 años en segunda división. ¡Corte!

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0: TUDN Radio, mi narinquita, como siempre, petota, hermosa, Talavera. Por acá, su servilleta, Toño Murillo, y toda la banda que hace posible este espacio. Y nos da muchísimo gusto saludar a un señorón de la crónica, de los medios de comunicación, que tenemos un chorro de tiempo de no hacer enlace con él, lo extrañábamos mucho, y el enorme mundial que hizo, y como siempre sus comentarios, sus narraciones, todo, todo estupendamente bien, como siempre, luciéndose, porque es de los mejores en la historia del fútbol mexicano, de la historia de la narración en general. Así que, con ustedes, el señorón Enrique Bermúdez de la Serna.
1: Hola, mi querido Toño, un placer saludarte a ti y a toda la gente en Inutilandia, un programa que siempre lo dije, me gusta la forma en que te diriges al público, fresita, natural, cotorra, porque eso hay que recordar que el radio y los medios de comunicación son diversión, aquí se divierte uno.
0: Efectivamente, señor, un fuerte abrazo, muchas gracias por tomarnos la llamada, y pues vámonos a meternos en la materia. ¿Qué le parece el tema? Yo arranco con el tema de la hormiga González de Chivas, que digo, ayer ya Eric nos decía que para esta altura ya iba a estar todo listo para que se fuera. Hasta ahorita no hemos recibido noticias de que ya se amarró el tema con el Olympiacos de Grecia, pero yo quiero preguntarle, más allá de que es Europa y que pues obviamente pueden surgir más oportunidades si lo hace bien, porque pues va a estar por allá, pero híjole, a mí me quedan dudas en cuanto a la Liga de Grecia. No sé si esté pues al nivel de las otras, ¿no? Como España, como Inglaterra, como las que conocemos, Francia, hasta la misma de Países Bajos.
2: Que sea exigente.
0: Exactamente. ¿Sería buena decisión irse al Olympiacos de Grecia?
1: Yo pienso que ir a Europa al Olympiacos. Acuérdate que hay jugador de Lin también en Grecia.
0: Sí.
1: Ahí va el subamos, sí, Grecia es Europa. Tiene la oportunidad de jugar Champions, de jugar Leeds Copa y Europea, es decir, tiene la oportunidad ya de estar en la vitrina. Es lo importante. Tiene 23 años de hormiga, no tiene un chamaco. Chivas tiene una desventaja, el que no puede comprar con eso, la lana que le va a dar, parece son 8 o 9 millones de euros que le daría Olympiacos, no alcanza a comprar. ¿Quién compra? Son Vizcaros, no los hay, son delanteros. Pero me parece que ya es hora, Toño, de permitir que los jugadores mexicanos salgan, extranjeros salgan a Europa, porque resulta que hablamos de exhibir que iba a ir Tala y que había ofertas sobre Eric, Lira y sobre la hormiga, que parece que es la única que se consolida. Se hablaba de muchos jugadores sin ninguna salida, al contrario, han regresado. Regresó Jorge Sánchez, regresó Orbelín, y ahí parece que la competencia en Europa, el que los jugadores de selección mexicana tengan participación en Europa, eleva nivel competitivo. O sea, ojalá lo deje Chivas, porque él ya me queda claro, visto declaraciones de él quiere salir de Chivas. No porque no quiera Chivas, ahí se formó, sino porque quiere crecer. Y qué bueno que la hormiga quiera crecer, sin duda alguna, aleccionado e ilustrado por su padre, al que conozco muy bien, Armando González. Narré muchos partidos de él, buen jugador, sin duda, aunque el hijo lo superó. En este caso, no el alumno superó al maestro, sino el hijo al padre. Y ojalá se haga, porque de ahí, Toño, de Olympiacos de Grecia, ya también puede dar el brinco a España, a Inglaterra, a Alemania, a Italia, que son las grandes ligas, ¿no?
2: Claro, sería como una vitrina, ¿no?, para que el jugador se pudiera estar ahí mostrando y estando en Europa, ¿no? Don Enrique, lo saludo con muchísimo gusto, de verdad me da mucho gusto volver a saludarlo por acá en Inutilandia. Y bueno, ya estamos hablando del futuro de uno de los jugadores mexicanos, ¿no?, que parece que podría ir muy bien, pero por otro lado también está el tema de Santiago Jiménez, que pues estaba pensando un poco sobre él, y a ver, no le ha ido muy bien, ¿no? Ha tenido pocos minutos, tuvo su lesión, no ha tenido pues goles. Y pues aún así tiene esa oferta, esa propuesta que lo está buscando el Porto. Pues parece que también tiene como una oportunidad más de poderse seguir mostrando en Europa, ¿verdad?
1: De acuerdo contigo, ¿cómo estás? Me da mucho gusto saludarte, te mando un abrazo. Totalmente de acuerdo contigo. La verdad es que tenemos que ser claros, vamos a ser nítidos. El Bebote no la hizo en Italia. La lesión y lo que quieras, arrancó por ahí, tuvo goles, pero no la hizo en el Milán. Uh-huh. Entonces hizo al Porto una liga, la Lusitana, que en ese momento es inferior a la italiana siempre ha andado mejor a nivel de clubes, porque a nivel de selección ya sabemos que Italia tiene fracasos tremendos, dos mundiales que no va a Copa del Mundo, tres ya que no va a Copa del Mundo, pero a nivel de clubes Italia es más que Portugal. Pero Portugal, sin duda alguna, Santi va a tener más oportunidades de jugar, de tener continuidad. Eso lo va a poner nuevamente en la vitrina para competir. Me parece que Portugal es una buena liga y ojalá, si se consiga, se consolide eso del Bebote, vaya y juegue y haga lo que esperamos todos, porque también hay que decirlo que en Selección Nacional ha quedado a deber. El Mundial, lo pocas minutos que tuvo, quedó a deber. Y antes también la lesión creo que le perjudicó mucho, pero la verdad es un jugador que para mí tendría que ofrecer mucho más de lo que le hemos visto.
2: Claro.
0: Sí, de acuerdo. Y señor, preguntarle, ¿qué le parece este tema de la Leagues Cup, ¿no? Ya entraremos la próxima, bueno, en los próximos días, ya en etapas finales, ¿no? Los cuatro de México que quedaron contra los cuatro de la MLS, pero en términos generales, otra vez la Liga MX, no sé si el término adecuado sea, no le metió seriedad, o la MLS ya de plano si ya nos tomó, ya nos tomó el camino, ¿no? Por donde nos hacen daño. ¿Usted qué opina? Pues porque otra vez el balance fue pues a favor de ellos.
1: Mira, me parece que la MLS ha crecido. No queremos aceptar a los mexicanos, a ver, no hicimos las cosas como son. Uh-huh. Para mí la MLS ha tenido un tremendo crecimiento, pero tremendo crecimiento. Trae figuras que en México no podría traer. Caso Lewandowski. Va a jugar a Chicago Fire, en México no habría ningún equipo que pudiera pagarle el Lewandowski lo que gana. Pero el acierto del MLS no es solo traer a grandes figuras. Trae a jugadores que no son tan famosos en Europa, pero que resultan tan. Es así que ahora la MLS está alimentando al fútbol mexicano. Hemos visto cómo varios jugadores de MLS han llegado a Chivas, a Rayados del Monterrey, etcétera, etcétera. A mí la Leagues Cup me parece que es una desventaja para el fútbol mexicano, porque solamente cuatro partidos juegan en México, dos de ellos juegan en Toluca, y todo lo demás juega allá. Es decir, el billete, el dólar, el verde, es lo que prevalece. Pero también, me quiero, Toño, tenemos que ser objetivos. Y si juega ida y vuelta, creo que la Liga MX seguiría teniendo ventaja. Es decir, si juegan Chicago Fire contra Chivas, o juega el América contra el LA, o si juega el Monterrey contra el equipo de Atlanta, si quieras, o Cincinnati, y de vuelta contra Toluca, creo que la Liga MX tendría ventaja. Pero ¿qué pasa? Aquí prevalece el interés económico, porque la verdad es que, yo te puedo decir, hemos visto que la Leagues Cup, casi todos los partidos se llenan, son entradores. Yo preguntaría, ¿un Santos contra Cincinnati se llenaría? Difícilmente, o diría yo, no. El problema es ese. El problema es ese, que en México no habría las mismas entradas. Es un torneo que económicamente les conviene a los clubes mexicanos. No estoy tan de acuerdo de parar el campeonato como hicieron ahora, que lo parase de tres fechas y ahora se reanude la Liga MX, porque la Liga MX ha venido creciendo, ha venido ofreciendo partidos muy interesantes. Este fin de semana tuve la oportunidad de narrar tres. La verdad es que, por ejemplo, Atlas Tigres fue un muy buen partido, el Atlante Toluca, a pesar del 0-0, fue un muy buen partido, tanto Chivas fue un buen partido. Es decir, no estoy tan de acuerdo en eso, pero me queda claro que esto es dólares. Lo ideal, mi querido Toño, lo ideal sería que este torneo fuera ida y vuelta. Pues sabes que también, en vez de tantos partidos, a un solo partido y a muerte súbita. Que siga jugando en Estados Unidos a un solo partido, y el que gana sigue y el que no muere, para que sea más corto y para que haya más posibilidades de competencia.
2: Sí, menos cansancio también para los jugadores. Don Enrique, ahorita mencionó el tema de Tigres, que también pues esto como que sigue dando de qué hablar, la situación complicada en la que se encuentran sin técnico, sin Ángel Correa, Bruneta tal vez se puede ir, no sé si ya se concretó, pero bueno, ahí también estaba el tema. Pues Nahuel, que ahora tiene una nueva sanción a nivel internacional por haber empujado al árbitro, y ya son, creo que tres partidos más los que les ponen en este castigo. Pues, ¿cómo ve la situación de este equipo?
1: Es muy lamentable, porque Tigres ha sido, en la década anterior, fue el mejor equipo, sin duda alguna. En el tiempo del Tuca Ferretti fue el que mandaba. Llegó a tener una generación de futbolistas mexicanos y extranjeros de primerísimo nivel. Jugadores como Carioca, como Pizarro, Messier Gignac, El Patón. Jugadores de gran nivel ya han venido declinando. Ahora se les va Angelito, que Angelito era un hombre importantísimo, y Messier Gignac. Si se les va Bruneta, pues se van a desmantelar más, porque Bruneta hoy es el titiritero, es el que manda, el que mueve los hilos, el que mueve el medio terreno del equipo de Tigres. Y a mí me parece que el Patón ya no quiere jugar. Tiene 40 años. Siempre he dicho que la edad, el acta de nacimiento no define la calidad. Hay jugadores con muchos años que tienen una enorme calidad y hay chavitos que no la tienen. Es decir, no define la calidad, pero no sé si el Patón quiere seguir jugando o no. Y me parece que Tigres, uno de sus candidatos, hoy leía yo que fue descartado Ricardo Soria. A mí me parece que Osorio va a ser un técnico idóneo para el equipo de Tigres. Tuve la oportunidad ahora en la Copa del Mundo de convivir con él. Estuvimos un mes en el mismo hotel, aunque viajábamos, desayunamos muchas veces juntos. Y no me cabe la menor duda que Osorio, a pesar de que hemos criticado fuerte acá, el hombre que consiguió la victoria con Alemania y después no le fue bien, le fue igual que a todos en selección nacional, hubiese sido un hombre idóneo porque trabaja muy bien, porque le gusta dar oportunidad a los jóvenes. Demostró en Xolos que es un equipo mucho más chico que Tigres, que sigue teniendo capacidad. Vamos a ver a quién traen el director técnico, pero sí es lamentable de Tigres, porque Monterrey es una plaza importantísima. Ahora, el que le ha metido la lana, me parece que es un candidato a ganar el título de Rayados, porque le viene metiendo lana desde hace mucho tiempo, pero tirando dinero. Me parece que ahora sí se reforzaron, pero en serio, con jugadores idóneos.
0: De acuerdo, pues le agradecemos muchísimo a don Enrique. Nada más ya para terminar, ¿qué le parece el tema de la América, no? Con jóvenes ahora de la mano de Almada, que decíamos al principio del programa que el señor Emilio Azcárraga tuvo una charla con Francisco Javier González ayer y destacaba el tema y decía, ahora sí tenemos al técnico adecuado para llevar ese proyecto que tal vez era el que le debíamos a la gente, ¿no? El de sacar jóvenes, el de jugar con más canteranos, el de jugársela así, digo, va de la mano el tema de que ahora no hubo gran inversión en cuanto a refuerzos, pero que él se refería a que fue por un tema de que ahora sí tienen al técnico con el que pueden llevar a cabo este proyecto.
1: Me parece que es un acierto, Toño, de Almada. Hay que recordar lo que hizo Almada con Pachuca. En los últimos años ha habido grandes canteros en el fútbol mexicano. Chivas lo fue, América lo fue, el Atlas lo fue, pero actualmente es Pachuca. Pumas lo fue. Pachuca actualmente tiene más jugadores jóvenes de nivel que ningún otro club. Y eso se debe mucho al gran trabajo de Almada. Creo que ha sido un acierto. Vimos a la América con 6-7 canteranos, como golea 3-0. Se pone sobre el Atlético de San Luis. Es decir, a pesar de no tener a sus mejores jugadores, de no meter tanta lana, aunque se dice que Borja va a llegar ya a la América, que está a punto de venir de Argentina, y esa sería una gran contratación, porque es un eje de ataque de gran capacidad. Me parece que es un acierto el trabajar con jóvenes. El señor Azcárraga tiene toda la verdad. Y traer un hombre como Almada es un acierto tremendo, porque pocos técnicos en el fútbol mexicano y mundial dan oportunidad, forjan jóvenes como lo hace Almada. Creo que ha sido un tremendo acierto. Hay que recordar rápidamente, te digo, que una de las grandes épocas de la América fue con puro canterano. Me acuerdo de una defensa integrada por Vinicio, por Manso, por Alfredo Tena, con una media cancha de Juan Antonio Luna, de Germán Villa. Es decir, puro canterano, y el América era fuertísimo con 3 o 4 extranjeros nada más. Me parece que es una decisión positiva la que toma el equipo de América. Ojalá todos los clubes la tomen, porque me parece que la formación de jugadores jóvenes es la que puede dar crecimiento al fútbol mexicano, Tania.
0: Aunque como en todo, ¿no? Almada con Pachuca, como usted bien lo comenta, pues el Pachuca malo bien, o sea, no había esa presión de salir campeón cada torneo, ¿no? Y por eso a lo mejor tenía paciencia con el proyecto de los chavitos. Acá en América pues sí se festeja el tema de que le dé chance, pero, y hasta por palabras del mismo dueño y presidente, dueño, pero pues acá con el América es distinto, ¿no, don Enrique? Hay una exigencia siempre de ser campeón. Entonces no sé si están dispuestos a cuánto aguantar en el proceso con los chavos.
1: Van a tener que hacerlo, aunque van a tener que combinarlo, Toño. Sí, para que un chavo funcione, necesita ser cobijado por jugadores de experiencia. En cualquier terreno, el terreno que quieras, arquitectos, ingenieros, comentaristas, cronistas, futbolistas, etcétera, los jóvenes tienen que ser cobijados por gente de experiencia. Y te decía, Borja va a venir, es un centro delantero de primísimo nivel, tiene jugadores de experiencia en la América, de gran nivel, como el Rayito Brian Rodríguez, que es un tremendo jugador. Me parece que ahora regresa Malagón. Hay hombres de experiencia en el América y ojalá los chavos se les dé oportunidad y los vayan llevando paulatinamente y los vayan canalizando. Y como dice, lo dice acertadamente, ojalá que la directiva del América tenga también la paciencia para aguantar a los jóvenes y que no vaya a ser que no funcione el equipo y empiecen a sacarlos y ya no rompan la oportunidad. Creo que la combinación de juventud y hombres con madurez es la combinación idónea que se puede dar no solo en América, sino en cualquier equipo del fútbol mexicano y mundial.
0: De acuerdo, don Enrique, fuerte abrazo y muchas gracias.
1: Abrazo a los dos, un placer estar. Saludamos a toda la gente en todos los Estados Unidos de América y me siento muy orgulloso de ser un verdadero inútil.
0: Eso. Abrazo, ahí estuvo don Enrique Bermúdez de la Serna, por supuesto, claro que sí. Muchas gracias. Vámonos con más mensajitos de toda la bandera. Ah, el tío Orgulas acaba de borrar su mensaje. ¿Qué pues, tío? Ahí va otro mensajito. ¿Cuánto trae?
3: Buenos días, inútiles. Aquí saludando a la Rosilla Chiquilla. Empezamos por Dari. Buenos días, Dari.
2: Toño, Toño,
3: buenos días. La mera verdad, lo único que tenía que decir es decirles buenos días, que tengan excelente día, pero como ya Eter vino a decir que ya están listos los boletos para los juegos aquí de las Águilas del América, ahí nomás les digo, yo aquí vivo a 10 minutitos del estadio, ahí por si hay necesidad de que tienen unos boletillos ahí desocupados, pues aquí 10 minutos. No se preocupen, no me van a hacer gastar nada. Hasta de rey te me voy. Hasta, es más, se agarra tiempo y me voy caminando y media hora estoy ahí. Y a paso, Ebon. ¿Qué les quería decir? Ah, lo que le dijeron a pobre de Quiñones, que va a haber pizza. Toño, a veces no le trae pizza de la fiesta, que ella es una vegetariana, una pizza de ensalada.
0: No, ya ves
3: cómo se la rifa aquel, que es muy, muy fit. Pero pues que sea lo que tenga que hacer. Y como ayer, sí, de tiro sí la Inga con lo del Inga Rinari, te la cambio muy feo porque dice ching, y ahí sí se oye feo, Toño, nomás que pues uno no dice nada. Una cosa es la vacilada, pero ya él queriendo ser original, le cambio por ching, y ahí sí ya se oye feo. Así es que la piense tantito, es vacilada, pero tantos años. Ya le falla. Pero es lo que es. Pero que busque ahí entre sus recuerdos a ver si hay algo de respeto y raciocinio. Una cosa es la vacilada y otra que se pase así. Que ni Inge. Sale, buen día.
0: Eso, otro mensajito. ¿Cuánto trae?
4: Buenos días, inútiles. Dari Pelón. Y un saludo para don Picadotas, donde quiera que se encuentre. Okay. Echando las picadas allá de panza. Pero yo ojalá mañana venga en modo cotorreo, que no ande muy mimimimi, porque luego se pone nenita, pero pues es lo que hay, es lo que nos vamos a tragar, hombre. Y ojalá se haga lo de este chavo de la hormiga, hombre, que se vaya allá a Europa, que sea, y que la rompa por allá. Hay que apoyarnos como mexicanos, hombre, aunque sea de las Chivas, pero pues él es... va representando México, no va representando las Chivas solamente, y le vamos a echar porra donde quiera que ande, hombre. Siempre he seguido mucho la carrera de los mexicanos, no importa de qué equipo hayan salido, de los Pumas, de la América, de Chivas, de Monterrey, de donde hayan salido, son mexicanos y hay que apoyarlos, y más si están allá en Europa. Aunque alguno que otro inútil va a decir otra cosa, pero pues es lo que hay. Y mañana que venga don Jugoso va a decir, la pregunta del día va a ser: ¿en qué jornada vamos, Toñito? ¿Qué es eso? No, ahí les va un chiste, ya que el matutino despertino anda tirando los chistes de los gallegos, pues ahí le va uno. Y se encontró Manolo a Venancio y le dice: oye, Manolo, me he comprado 1,000 palomas. Y le dice el otro: hombre, 1,000 palomas. ¿Mensajeras? Le dice: no, no te ensajero. ¿Qué es eso? Díganles algo. Chao, chao. Que tengan buen día. Un saludo para todos. Y déjenme porque estoy gañando, ¿eh? Qué frío. Una taquetita por ahí. Que manden, que hagan. Pero que sea un chillermano que haga la taquetita a mano. Porque tenemos frío en la cima.
0: Eso. Saludos también, dice por acá el Cheoludo. Dice: saludos a vos, a Vaselino y a Chucky, querida. Feliz cumple a tu hija, Valeria. Gracias, mi Cheoludo. Dice, por acá también, dice... Toño, empieza a regalar pañuelos a los llorones resentidos. Tómala, barbón. El Jiki dice: Azcárraga ya no es dueño de la América, es socio, porque las acciones mayoritarias son de los dueños de los Patriotas de Nueva Inglaterra. Es socio, por eso ya no puede invertir como antes porque los socios no lo permiten. Eso, mi Jiki, ahí está tu comentario. El chicles, cuando no funciona el control remoto de la televisión, puedes poner un pedacito de aluminio en las terminales de las baterías y sí funciona, otra vez comprobado. Toñito, pregúntale a Don Perro qué consejo le puede dar a los chavos que quieren iniciar su carrera como narradores. Ya se nos fue el perro, güey. Abrazote. ¡Corte, corte! No le cambie, regresamos de volada. Esto es Inutilandia.

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0: Muy buenas tardes, bienvenidos a Desde el Diamante. Ya estamos en vivo con todo lo que está pasando en el béisbol de Grandes Ligas. Mucha actividad hoy desde temprano en MLB. Ayer el que se robó el show sin lugar a dudas fue el dominicano Fernando Tatis Jr. en ese juego entre los Padres de San Diego y los Mets de Nueva York. Par de jonrones, además se robó un gran slam de Francisco Lindor. Así que prácticamente haciéndolo todo ayer, Tatis Jr. por los Padres, que hoy perdieron ya temprano contra los Mets, pero que se mantienen ahí en puestos de clasificación, en puestos de comodín. Beto Ferreiro, muy buenas tardes, ¿cómo estás, Betico? Ayer también jonrón número 30 de Shohei Ohtani, sexta campaña ya, conectando 30 o más jonrones. Buenas tardes.
1: Increíble, ¿no? Muy buenas tardes a todos los amigos, los amantes del béisbol. Era como que Shohei Ohtani estaba escuchando el programa y dijo, espérate, yo sigo siendo el único que tiene en las venas un líquido azul, no sé cómo le llaman. Me enteré por ahí que me estaban tratando de minimizar, que si los otanistas, como usted lo mencionaba ayer, y bueno, el hombre se aparece con ese jonrón y demostrando una vez más que es el pelotero más espectacular, más dramático, el pelotero de seis herramientas, el mejor de la historia, el mejor que por lo menos han visto estos ojos, el hombre que hace cosas que nadie, al menos yo no sé, usted que es mayor y que vivió en el siglo pasado, en la reencarnación esta, no sé si usted ha visto algo tan grande como Dani, pero yo digo que no hay nada igual ni cerca de Shohei Ohtani. Sí, hábleme de Martín Digo y toda esa gente por allá en los años de Quiñones, perfecto. En esta época, en la era moderna, nadie como Shohei Ohtani. Y sí, Tatis Jr. ayer fue increíble con esos dos jonrones. Hoy se va de 3-1, impulsa carrera, ya tú decías, ayer ganaron, lo hizo todo con esos dos jonrones, con el jonrón que se robó. Hoy también impulsó carrera, hoy también con el dos hits se fue de 3-1 Tatis Jr. Y fíjate, tiene 15 jonrones, que yo creo que es una muy buena cantidad para lo que tardó conectar el primero.
0: Sí.
1: El primero, yo recuerdo que eso era noticia durante el programa, porque no llegaba el primer jonrón de Tatis Jr. Ahí estamos viendo en cámara el primero. ¡Qué clase de estacazo, señores! Los que están en Facebook, en YouTube, en X, están viendo uno de los dos jonrones de Fernando Tatis Jr. ¡Qué gran trabajo el de la producción! Entra ahora mismo a Facebook, YouTube, a X, a TUDN Radio. Quiñones, 15 jonrones, 61 remolcadas y 2.80 de promedio. No es nada mal, repito, para lo que se demoró Tatis Jr. en conectar su primer estacazo.
0: Sí, fueron meses, Beto, que llegamos incluso aquí a hablar con el padre. ¿Te acuerdas de esa entrevista que le hicimos a Fernando Tatis padre antes de que lo despidieran del béisbol mexicano, de la Liga Mexicana de Béisbol con los Algodoneros de Unión Laguna?

0: es otro tema, lo despidieron y el equipo levantó y terminó clasificando, para que veas, también en México sucede eso y sucedió con el padre de Fernando Tatis, y lo que nos decía era eso. A ver, el consejo que yo le doy es que se tranquilice, que lo haga, él lo ha hecho otras veces, él sabe lo que es conectar jonrón, no es que no ha dado su primer jonrón de Grandes Ligas, ni mucho menos, sí se demoró Beto, indiscutiblemente, pero sabíamos que cuando tomara el ritmo, cuando esa mecánica de bateo entrara en caja, engrasar esa maquinaria, no iba a parar de dar jonrones, y es lo que ha sucedido en definitiva hasta ahora. Tremendo los dos jonrones en el día de ayer para encabezar esa victoria de los Padres de San Diego ahí en Nueva York. Por cierto, temprano vimos la imagen ahí en la práctica de bateo de Fernando Tatis con Juan Soto. Ya usted vio el nuevo look de Juan Soto, Beto Ferreiro, con esos
1: pelos. Tiene un look parecido con su pelo,
0: Yo ando ahí más o menos parecido. Y después, bueno, pues se apareció Fernando Tatis con esa gran atrapada en el jardín derecho, robándole un jonrón, no un jonrón cualquiera, era un gran slam, nada más y nada menos que a Francisco Lindor, con el mismo que andaba conversando antes del juego de pelota ahí en la práctica de bateo, junto a Francisco Lindor, Juan Soto,
1: Candelita Iglesias, que lanzó ahí la primera pelota. Candelita fue tremendo Iglesias, lo que hizo Candelita, se la recibió Paquito Lindor.
0: El hombre del Oh My God, que ahora se está presentando en Broadway, ahí en Nueva York, con el Buenavista Social Club, Betico, tremendo, ¿eh?
1: Sí, del béisbol a la farándula. Tremenda gira, la gira de Candelita.
0: Del béisbol a la farándula. 13 temporadas
1: en Grandes Ligas. Tú sabes que él, a qué pena que no pudimos verlo un año más con los Mets de Nueva York, y yo pensé que había hecho lo suficiente como para que le diera un contrato y regresaba a los Mets. Ya sabemos la historia cuál fue, al siguiente año no fueron los Mets, fue precisamente los Padres de San Diego, es decir, por eso ayer estaba ahí con Juan Soto, estaba con Tatis Jr., Tatis Jr. lo abrazaba, Soto hacía bromas, porque fueron sus dos últimos equipos, los Mets, y al final ya su último año con los Padres de San Diego. No, tremendo lo de Candelita. Mira, Quiñones, este año ya no jugó béisbol, yo creo que ya hemos visto el final de él.
0: Sí, ya está dedicado a la farándula, José Iglesias. Lo que hablábamos de Fernando Tatis, además de que se ha convertido, porque hay que recordar, Beto, Fernando Tatis Jr. al final se convierte en un gran right fielder, prácticamente por culpa del mismo. Perdió la posición por aquella suspensión por la sustancia prohibida. Cuando regresó, le dijeron, no, hermano, tienes que ir para el right field ahora, y se ha convertido en un gran jardinero derecho, Fernando Tatis Jr. Pero lo que mencionábamos de los jonrones fue hasta el 30 de mayo. La temporada comenzó el 26 de marzo. O sea, fueron 2 meses completos, más unos días, sin conectar jonrón al inicio de la temporada, Fernando Tatis Jr. Ayer, además de esta gran atrapada, pues se termina volando la barda en par de ocasiones para guiar esa victoria de los Padres de San Diego, que reitero, a pesar de la derrota hoy temprano ante los Mets de Nueva York, 4-2, se mantienen los Padres de San Diego en puesto de postemporada, con el último wild card ahí en el último vagón del tren a la postemporada, 68 victorias, 60 derrotas, un juego y medio de ventaja sobre los Diamondbacks de Arizona, que volvieron a perder anoche, Beto, ante los Medias Rojas de Boston.
1: Sí, con todo lo que hablamos ayer de Ketel Marte y toda la novela que está pasando en Arizona. Sí. Yo creo que esto lo que hace es perjudicar al equipo, y ayer yo decía, sin Ketel Marte no hay paraíso para los D-backs, no hay postemporada, y va en ese rumbo, porque son 3 derrotas consecutivas, comenzó todo esta novela, y así es muy muy difícil. Llegó la novela de Ketel Marte cuando menos podía llegar, en momentos definitorios del conjunto de los D-backs. Pero sí, San Diego no solamente le tiene el tercer comodín, sino que se encuentra a juego y medio de Filadelfia en la lucha por el segundo comodín. Hoy es los Cachorros de Chicago, que tienen 6 juegos de ventaja. Está en una tremenda situación los Cachorros de Chicago con 74 y 54. Viene Filadelfia con 69 y 58 a juego y medio, solamente los Cachorros. Y Filadelfia, como meta tiene, dar alcance a los Cachorros. Y San Diego también con el tercer comodín, pero a juego y medio Arizona, San Luis a 2.5 y Miami a 3.5. Miami, que volvió a perder con Filadelfia, no ha ido bien a Miami en Filadelfia, son 2 derrotas ahí en Filadelfia, Pero sí, la gran noticia, por lo que acabamos de ver en pantalla, por lo que estamos hablando aquí, es Fernando Tatis Jr., esos dos jonrones y ese jonrón que se robó. Y bueno, los Padres, a pesar de la derrota de hoy, han ganado 7 de los últimos 10. Sabemos que tienen un gran equipo. A lo mejor este año, fíjate, que pensábamos en un momento que no iban a ningún lugar, a lo mejor se meten y este es el año donde hacen el ruido en postemporada, donde llega a la tierra prometida. ¿Quién sabe?
0: Cuando parecía que ya guindaban los guantes este año. Filadelfia, sí, ya lo decía, tiene un juego y medio sobre los Padres con el segundo wildcard. Y a propósito de los Phillies, que por cierto hoy está bueno el duelo, es Sandy Alcántara por los Marlins contra Aaron Nola por el equipo de los Phillies de Filadelfia. A las 6:05 empieza ese juego de pelota, 6:05, tiempo de la tarde, tiempo del este de los Estados Unidos. Y otra de las notas del día es precisamente el acuerdo al cual han llegado los Phillies de Filadelfia con el zurdo cubano agente libre Néstor Cortés Jr., cuando parecía que ya también pues terminaba o era una incertidumbre la situación de Néstor Cortés, que fue cambiado de los Yankees para Cerveceros de Milwaukee por Devin Williams para la temporada pasada. Después Milwaukee lo envió a los Padres de San Diego en la fecha límite de cambios. Abrió 6 juegos con los Padres de San Diego y bueno, pues ahora como agente libre pues termina firmando con los Phillies de Filadelfia el zurdo Néstor Cortés Jr. Para mí un buen lanzador, Beto, un buen zurdo. Lesiones por ahí lo afectaron. Yo creo que los últimos tiempos ya con los Yankees, cuando lo mandan al bullpen, él no estuvo muy de acuerdo, no se sentía cómodo en ese rol. Todo el mundo se acuerda aquel gran slam en el juego 1 de la Serie Mundial del 2024. Freddie Freeman se lo dio a Néstor Cortés Jr. cuando llevaba, ¿qué? Meses, yo creo, un mes sin lanzar Néstor Cortés. Y su salida, su final ahí en Nueva York, tampoco fue el mejor, digamos. Pero mira, ahora tiene una nueva oportunidad con un equipo que está peleando, que está en zona de playoff y que pudiera estar en octubre, en postemporada.
1: Sí, sí, el tema es el siguiente con Néstor. En sus últimas presentaciones, él estuvo lanzando ahí con equipos de MLB mirándolo, y está su velocidad entre 89 y 94 millas por hora. No solamente es el conjunto de Filadelfia el que estaba interesado en Néstor Cortés, hasta los propios Yankees, según diversos reportes, estaban interesados en los servicios del cubano. Los Medias Rojas de Boston, los Medias Blancas de Chicago. Y uno se pone a ver, tiene 31 años, es joven. Le deseamos lo mejor a Néstor Cortés. Ahora con los Phillies de Filadelfia tiene una posibilidad de llegar a postemporada. Vamos a ver, un equipo que está en plena competencia y un equipo que también sabemos que es uno de los favoritos. Pero sí, esta firma yo al menos no la vi por ningún lugar, no me la esperaba ya en las postrimerías del campeonato.
0: Sí, no, y es que hay peloteros, lanzadores, jugadores de posición que se mantienen trabajando ahí calladitos, siguen trabajando, siguen entrenando, siguen manteniéndose en forma, y sus agentes, sus representantes también haciendo lo suyo, y creo que puede cumplir un buen rol
1: Néstor Cortés. Y fue un contrato de grandes ligas.
0: Sí, sí, y creo que puede cumplir, Beto, un buen rol ahí, ya veremos dentro de ese equipo de los Phillies de Filadelfia. Beto, ayer qué masacre en Milwaukee, ¿eh? Sí, porque siguen siendo los Cerveceros el mejor equipo de las grandes ligas hoy en día. 78-48.
1: Que dejen carreras para la postemporada, ¿eh? Que dejen carreras.
0: Yo no sé para la postemporada. Por el momento lo están haciendo y lo están haciendo bien. Le pasaron, pero por arriba, a un decepcionante equipo de los Marineros de Seattle, Beto. La verdad, este equipo, después de lo que vimos el año pasado, tan cerca incluso de llegar por primera vez, porque nunca han llegado a una Serie Mundial, pues se han desplomado este año de una manera tremenda y mucho ha influido en la mala campaña que ha tenido Cal Raleigh, esta temporada tan mala de Cal Raleigh con el equipo de los Marineros ha sido parte importante, porque de conectar 60 jonrones el año pasado a tener una temporada tan floja a la ofensiva, sin lugar a dudas se ha sentido. Por cierto, ayer, Beto, de nuevo ese feo espectáculo de ver jugadores de posición. Gary Sánchez, catcher de los Cerveceros, terminó lanzando por el equipo de Milwaukee, que era el que estaba ganando, era el que estaba dando la paliza, y por los Marineros de Seattle terminó lanzando Leo Rivas. Y lo peor de todo, Beto, fue esa jugada en la cual se confunde completamente, lanzando Rivas ya, se confunde completamente Julio Rodríguez, y cuando era el segundo out, piensa que es el tercero, y termina regalando la pelota a los aficionados que estaban ahí detrás de la barda del jardín central. Increíble.
1: Inaceptable. Esos son los errores que vuelven loco a un manager. Esos son los errores que no, para los cuales no hay justificación. Yo te lo he dicho siempre, yo no tengo problema que batee en una línea jardín central y se le caiga la pelota, porque el error es parte del juego, son humanos. Pero el error mental es el que no es tolerable. Y más un tipo como Julio Rodríguez. Y más que tú eres la cara de esa franquicia. Tú eres el que más concentrado debe estar. Y es un ejemplo, tú decías que ha sido frustrante lo de este conjunto y es la realidad. Es un ejemplo de lo que ha sido este conjunto de los Marineros de Seattle, que bien, sí, lo dijiste muy bien, estuvo a punto de llegar a la Serie Mundial el año pasado, se quedan cortos en el camino. Se esperaba también mucho de este conjunto en esta campaña y ha sido un equipo sumamente inconsistente, como todos en esa división del oeste de la Liga Americana. Pero no, lamentable, lamentable, cuando uno veía, cuando yo veo, yo no estaba mirando el juego ese en vivo, pero cuando veo la repetición digo, no puedo creerlo, no puedo creer estas distracciones, ¿sí? Imagínate,
0: ayer el juego ya estaba, creo que 19-0, 20-0 se puso.
1: No, que esté 40-0.
0: Pero sí, 40-0. O sea, una distracción completa la de Julio Rodríguez ahí, que la verdad también ha sido otra imagen que yo creo que ilustra la temporada de los Marineros de Seattle. Claro, eso han sido los Marineros. Ejemplo, claro. Y el juego de ayer también, 22-0. Además, un juego, ese 22-0, hay que decirlo, fue histórico ayer. Varios datos que nos terminó dejando, porque Milwaukee empata el récord de la franquicia de carreras anotadas. Además, deja también otros récords, el margen de la ventaja, ¿no? Bueno, hay que ir, usted comenzaba su carrera periodística ya por 1882, un juego que terminó 35-4, otro también el 2007 más reciente, que terminó 30 carreras por 3, pero la verdad fue decepcionante ese resultado en el día de ayer. Recibimos en Desde el Diamante a Daniel Aparemonte, de nuestros buenos amigos de El Extra Base. Daniel, muy buenas tardes, ¿cómo estás? Bienvenido.
2: Muy buenas tardes, Luis, Beto, un gusto saludarlos a ustedes.
0: ¿Dónde andas, Daniel? Cuéntanos.
2: Estoy en Filadelfia. Yo sé que muchas veces durante la semana juego estrellas y dije, oye, ojalá venga para acá varias veces más en el año, o al menos una o dos, y pues venimos acá a cubrir esta serie del tiburón aquí en Filadelfia, que no le ha ido tan bien, y pues venimos también a hacer contenido acá, y aquí estamos. De hecho, ¿dónde está Beto? Mira lo que le tengo acá. Cheesesteak.
1: El cheesesteak. Ese fue el que Quiñones acabó con el cheesesteak de Filadelfia. Qué manera de comer este hombre en Filadelfia. Bueno, come en Filadelfia, come en Nueva York.
2: Así como tú comiste en Guadalajara.
1: Sí, come en México, no dejó nada, destrozó el... Y después dice que la comida no estaba tan buena en el cuarto de prensa.
0: No.
1: Oye, si mal le va... Si
0: yo dije que estaba mejor en el Yankee Stadium. Fue lo que dije.
1: ¿Cómo estaba eso?
2: Claro. Lo que pasa es que... pero es que Luis estuvo aquí en el juego de temporada regular.
1: Sí, el primer juego de temporada
2: regular. Aquí hemos tenido unos días de camarones, pollo, sirloin.
1: Yo te digo, en cuanto a prensa, por eso me extrañó cuando Quiñones me dijo, me gustó mal al Yankee Stadium. Claro, él como yanquista que es, no se le puede señalar ni la comida de los Yankees, ni se le puede hacer una crítica de Justison Jr., el hombre del bostezo. Todo lo que tenga que ver con los Yankees, él no lo admite. Pero bueno, ya sabemos ya que es el yanquista mayor. Llegaste en un buen momento a Filadelfia porque son 5 victorias en fila. Lamentablemente el tiburón ha caído en los dos primeros juegos muy cerrados. Todavía se está hablando de la jugada del primer juego, el batazo que fue buena, que le costó a los Marlins una carrera, la colección de Sanoja. Pero, ¿qué has visto, por ejemplo, de Filadelfia en estas 5 victorias en fila? ¿Se ve un equipo con aspiraciones reales de llevárselo todo?
2: Se ve un equipo que está jugando más como lo esperábamos, ¿no? Con contribuciones de todo el line-up, sabiendo que es una serie, de hecho, en la que no han estado contando con los honrones realmente, sino que han estado haciendo más contacto, envasando los corredores, y con piezas como Luis Arraez, que son los que están empujando carreras. Alec Bohm está teniendo una muy buena serie, eso es una buena salida para Filadelfia. Lo mismo que Brandon Marsh, que tuvo un muy buen arranque, una muy buena primera mitad, pero las últimas semanas habían sido negativas para él, pues se está viendo mucho mejor, y eso es lo que quiere ver. Abridores, lo único que hay ciertas cosas que a lo mejor uno puede apuntar y ver con preocupación. Por ejemplo, Zach Wheeler, que uno está acostumbrado a verlo lanzar varios innings en los juegos, tiene 4 salidas consecutivas en las que no pasa el quinto inning, y eso es algo que a lo mejor pueden estar monitoreando, pero del resto yo creo que los Phillies han visto muy bien.
0: Hoy la noticia, lo comentábamos hace unos instantes, Daniel, la noticia la dan los Phillies también con este contrato que le acaban de dar al zurdo cubano Néstor Cortés Jr. ¿Cómo se recibe ahí en Filadelfia, no, esta contratación de Néstor Cortés? ¿Y cuál sería el plan de Don Mattingly con Néstor Cortés a su llegada ahí a los Phillies?
2: Bueno, Don Mattingly, en rueda de prensa le preguntaron por Cortés, dijo, mira, no, todavía no puedo hablar oficialmente de eso, pero dice, siempre es bueno tener a Nasty Néstor, lo dijo así, y asomó la posibilidad, que ver en qué condiciones está Néstor para abarcar varios innings, pero asomó la posibilidad de una rotación de 6 en septiembre, una rotación de 6 abridores, Néstor pudiendo ser uno de esos abridores, ¿no? Para el último mes de temporada. Yo creo que eso va a ser algo sumamente interesante. Si los Phillies están firmando a Néstor, es porque cuentan con él para la última parte de la temporada y potencialmente para unos playoffs, por lo que uno puede esperar que antes del 1 de septiembre esté en el roster de 40, y eso es lo que se ve con buenos ojos aquí, porque todo el mundo sabe que los Phillies, uno de los problemas para ellos casi siempre cuando llega en octubre ha sido la respuesta del pitcheo, ¿no? y esa profundidad ahí, así que tener a Néstor va a ser una ayuda tremenda, sin duda.
1: Y la alineación ya era sólida ya con lo que tenían, pero ahora con Arraez se ve una alineación redonda, se ve contento Arraez ahí en Filadelfia, ¿eh? Aquí vimos declaraciones que te dio y todo, pero ¿qué pudiste hablar con Arraez fuera del micrófono ahí?
2: Lo rápido que se ha adaptado y lo agradecido que está él por el valor que le están dando acá. Él habla con mucho respeto y con mucho agradecimiento de ver lo que hizo el equipo con Bryson Stott moviéndose a tercera, Bohm a primera y Bryson a pero los jardines. Ha dicho todo este tiempo un jugador como Marcos, pues toma esa iniciativa, pues obviamente lo que está hablando es que respeta la decisión del equipo y lo que es mejor para el equipo, que quiere ganar, y lo respeta él también como jugador. Así que Luis está muy contento de estar acá. Lo hemos visto trabajando todos los días con los coaches, mantiene la misma rutina que agarró en San Francisco con Ron Washington. Fue lo primero que dijo al llegar acá, es poder mantener esa misma rutina, y sale todos los días primero que cualquier otro jugador a hacer su práctica en el field y a trabajar, y la verdad es que ha sido muy muy conmovedor ver esa parte también, y está emocionado, está feliz, y por muchas razones, porque se siente bien y porque el equipo está ganando.
0: Excelente, pues Daniel, disfruta el juego. Hoy un buen duelo de picheo, Sandy Alcántara contra Aaron Nola, ya lo mencionábamos así aquí hace unos instantes, así que disfruta del juego, por acá te esperamos nuevamente, como siempre la invitación para que sigan toda la cobertura en el extrabase, arroba el extrabase y el extrabase.com. Gracias, Daniel.
2: No, gracias, Luis, gracias, Beto, nos vemos mañana ya desde Miami, un abrazo.
1: Como come Kremlin Nervini, está atrás de ti de la televisión, sí.
2: Y Luis,
1: ah, mira, el amigo Durante siempre elegante, ahí está.
0: Saludos, Daniel Álvarez Monte, nuestros buenos amigos de El Extra Base, directamente desde Filadelfia, desde el Citizen Bank Park. Como la comida del Yankee Stadium hasta ahora, ninguna, y fíjate, me atrevo a poner ahí
1: había
0: también
1: camarones, y te lo estaba diciendo.
0: Sí, pero la
1: había rabo descendido,
0: pero
1: había
0: en el Yankee Stadium también, mi hermano, en el Yankee Stadium también, en el Yankee Stadium ese día, mira.
1: La del Yankee Stadium es muy buena.
0: La del Yankee Stadium, no, y te voy a decir, la de Houston, la del Daikin Park, durante el Clásico Mundial al menos, también muy buena. Un buen corte de carne, el estado de Texas se distingue también por esos buenos cortes de carne. ¿Se acuerda en la Serie Mundial en Arizona? También nos tocó muy buena comida. En Seattle sí fue donde nos tocó, era lasaña contra lasaña los 3 días. Usted, como siempre, de buen apetito, de buen diente, el Beto Ferreiro. Cerramos aquí el primer bloque, señores. Nos vamos a la pausa. Vámonos a hacer el corte comercial y en breve regresamos con más desde el Diamante, aquí en la señal de TUDN Radio. Las llamadas al 833-867-2346. Llámenos al 833-867-2346, que es nuestro teléfono en cabina. En breve vamos a estar recibiendo sus llamadas para seguir conversando de todo lo que está pasando en Grandes Ligas, en el béisbol de las mayores. Hay muchas más notas para compartir, los 30 jonrones de Shohei Ohtani, así que quédese con nosotros, porque en 5 minutos nada más regresamos a la señal de TUDN Radio en la Buforia y TUNEIN. Pausa y volvemos.
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11: Estamos a 23 días de la campaña regular de la NFL y este es el jugador que deberá seguir con los Jets de Nueva York. Para la liga, la selección de David Bailey por parte del equipo de la Gran Manzana resultó una de las más llamativas del draft 2026. El joven pass rusher cuenta con la reputación de ser un gran cazador de corebacks, siendo el 2025 el año que lo puso
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0: Regresamos, amigos, estamos de vuelta en TUDN Radio. Hoy es miércoles 19 de agosto del 2026. Beto Ferreiro. Pues con un panorama en el béisbol de Grandes Ligas, ya hablábamos un poquito de los equipos que están en zona de comodín, de los equipos que están en zona de wild card y la lucha, ¿no?, que se mantiene. Ayer, por ejemplo, perdieron los Astros de Houston. Siguen estando en el primer lugar de la división, pero ya hoy los Astros juegan para 500. Tienen los Astros balance de 63 ganados, 63 perdidos, jugando para 500. Y una derrota más los colocaría, imagínate, como líderes de su división, pero con récord negativo. Increíble lo que está pasando en ese oeste de la Americana. Hablábamos de los Marineros, pero en la misma cuerda hay que hablar de los Rangers de Texas. Sí, están aprovechando ahí hasta cierto punto los Astros, pero no podemos decir, Beto, que es una buena temporada para los Astros, ni mucho menos.
1: No, jugando para 500 no es una muy buena temporada. Te digo, bastante han hecho, tomando en cuenta donde se encontraba en un momento, estaban hundidos. De momento pensábamos que no iban a ninguna parte, pero la realidad es la siguiente, algo que hemos mencionado aquí constantemente, ¿no? Es todos los equipos ahí, los Astros, los Marineros, los
0: Rangers,
1: son todos, ¿sí? La Liga Americana ha sido desastroso realmente en esa división, en la división de la Central. Porque la división de la Central, hoy mismo ganaron los Medias Blancas de Chicago 3-0 con una sólida, mira, pero sólida actuación de un ex Astros, ¿eh? Hoy lanzó Urquidy, se lleva su segunda victoria, José Urquidy, y cuando yo te digo que fue sólida la actuación es porque Quiñones lanzó 6 entradas, él vino en esa posición de opener, vino en el tercer capítulo, y en 6 entradas solamente le conectaron par de imparables. El juego lo abrió Newcomb, que lanzó 2 innings, vino Urquidy en el tercero hasta el octavo, sin boleto, con 8 ponches, y es por eso que puede conseguir Urquidy su segunda victoria con una derrota. Pero fue Urquidy, fue también Miguel Vargas, que se fue de 3-2 con 2 anotadas y recibió 2 boletos, el cubano otra vez haciendo el trabajo, el propio Benintendi, que se va de 2-1 con una carrera impulsada, Montgomery de 4-2 con 2 carreras impulsadas, y bueno, con esa marca de 68 y 60, se encuentran en la cima, pero fíjate, con 68 y 60, están en la cima, pero con una muy buena ventaja sobre Minnesota, le va sacando a los mellizos de Minnesota 4 juegos, los Medias Blancas de Chicago, con récord negativo Minnesota, por eso te decía, no solamente en el oeste, sino en los equipos de la Central. Tú con 66 y 60 eres puntero con una ventaja de 4, es porque las cosas no van mal en esa no van bien en esa división. 63-65, 4 Minnesota y Cleveland, que ha sido una gran decepción, los Guardianes, 61 y 65 a 5 juegos. y hasta Detroit está ahí metido en la batalla, porque con 61 y 66 se encuentran a 5.5 juegos del primer lugar. Así que para la lucha por el primer lugar hay 4 equipos. El único que se fue completamente y no tiene posibilidades es los Reales. Sí, matemáticas sí, pero es imposible. Con 53 y 74 a 13.5 del primer lugar. Así que muy floja también esa división. Los Medias Blancas aprovechando, lo están aprovechando realmente todo, ¿eh?
0: Hoy salvaron la honrilla los White Sox frente a sus vecinos, los Cachorros, en el Wrigley Field. Una serie que siempre se torna muy atractiva, Beto. Ayer la lluvia por ahí con algunos retrasos. Hablabas de esa actuación hoy del mexicano, del de Mazatlán, Sinaloa, José Urquidi. Y bueno, la blanqueada de 3-0 con este gran trabajo monticular de Urquidi. Básicamente sí como un opener, pero lanzando como si fuera un abridor, Beto, porque él lanza los 6 innings, pero entró en el tercer capítulo a trabajando esos 6 innings José Urquidi. Y bueno, ayer conectó, por cierto, jonrón Munetaka Murakami. Hoy se fue de 5-0, se fue en blanco en 5 turnos. Miguel Vargas, que sigue bateando bien, de 3-2 hoy con un doblete en el desafío, y terminó recibiendo además un par de boletos en este juego de pelota. Una liga americana con esas opciones todavía para varios equipos, mientras que el equipo de los Tampa Bay Rays, Beto, después de esa gran racha de 9 victorias de forma consecutiva, llegaron a Baltimore por lo menos el lunes, pudieron salvar la honrilla ante el equipo de los Orioles de Baltimore, y ahora pues enfrentando a los Tampa Bay Rays a los Blue Jays de Toronto. Ayer perdieron pizarra final de 10-5, por cierto, por el equipo de los Blue Jays de Toronto, cuadrangular de Kazuma Okamoto en ese juego de pelota, y bueno, pues se impone el equipo de los Blue Jays para mantenerse también en esa batalla, ¿no? Increíble que después de que los Blue Jays hasta casi que podemos decir que igual se estaban desarmando, ¿no? Hoy todavía tienen opciones de luchar por los puestos de comodín en ese nuevo circuito. La verdad, muy abiertas las opciones. Yo creo que hay muy pocos equipos que podemos decir en la Liga Americana que ya prácticamente no tienen opciones para este año. Se puede hablar de los Atléticos, que están a 13 juegos, de los Angelinos, de Kansas, pero de ahí para arriba, Seattle a 3, Detroit a 1.5, Baltimore a 1, Cleveland a 1, Toronto a medio juego, y Texas, que está con el mismo récord de Minnesota, todos tienen posibilidades de meterse a playoff. Increíble, Beto, increíble que equipos con tan mal año esta temporada todavía estén con opciones de estar en postemporada.
1: Bueno, y cuando vienes a ver, sale el campeón de ahí, porque el béisbol es así.
0: Aunque tú sabes que el béisbol es así, pero llegamos a postemporada y ahí también ya se ve, claro, se nota la diferencia.
1: Si llega, por ejemplo, su equipo, los Yankees, con todas las piezas saludables, jugando buen béisbol, con química, es muy difícil, ellos y cualquiera. Hablando de los Yankees, dice Michel Fleites, buenas tardes, hermano, aquí escuchando el programa, ojalá Candelita estuviera ahora en segunda base con los Yankees en lugar del señor 50-50. Saludos, hermano. Es decir, prefiere a Candelita que a Jazz Chisholm. Michel Fleites, que está en Sagua la Grande, siempre en sintonía. Heriberto Fernández también reportando sintonía. Danilo Martínez, todos están en sintonía. Reporten sintonía también, como hacen todos ellos, en @LuisQuinones90_. La mía es @ElBetoFerreiro, pero la más importante de todas es @DuelRadio en Facebook, en YouTube y en X. Y ahora que lo mencionaba a Michel Fleites, que se ve que yanquita también, se notaba un comentario un poco amargado, está un poco amargado porque en el día de ayer los Yankees ganaron 3-1 con un juego donde hay que destacar primero la actuación de Rodón, 4 entradas, el regreso de Carlos Rodón.
0: Y esa es buena noticia.
1: Con 2 hits, muy buenas noticias para los bombarderos, 4 entradas con 2 hits, una carrera que fue limpia, 2 boletos, ponchó a 4. Y bueno, la carrera fue producto de un swing, un jonrón. Después el bullpen hizo un gran trabajo sin permitir carrera, porque De Los Santos lanzó 2 entradas en blanco, Hedrick también 2/3, Cruz un out, Blackburn un inning, Bernard también un inning, todos en blanco. El bullpen en 5 episodios permitió 2 imparables y regaló 2 boletos. Fantástico el bullpen de los Yankees, van a necesitar el bullpen. de si este conjunto va a llegar lejos, si este conjunto tiene aspiraciones de alcanzar a Tampa en la cima del este. El bullpen también tendrá que hacer el trabajo porque ha sido una de las partes débiles en ocasiones. Muchas veces se tambalea el bullpen de los Yankees. Así que una muy buena victoria. Siguen lejos de Tampa, a 5 juegos. Son segundones. Continúan los Yankees siendo segundones. Pero bueno, ellos la aspiración es llevarse el este del americano.
0: Siguen haciendo el trabajo, diría yo. Siguen haciendo el trabajo. Lo importante es llegar a octubre.
1: Está bien.
0: Di lo que tú quieras. Para mí, los Yankees de Nueva York siguen haciendo el trabajo y
1: sigue,
0: recuerden,
1: justificándolo. Eso es lo que te pasa a ti todos los días. Sigue, lo tuyo es justificar y tirarle toallas tibias. Y después, crear estos castillos que se derrumban con el primer aguacero en la playa. Castillos de arena. Y lo que pasa es que, tristemente, algunos le hacen caso, se emocionan, le prestan atención a sus palabras, ya se ven campeones, usted convocando carnaval en agosto y septiembre en Times Square, y después, repito, viene el primer aguacero, y esos castillitos de arena hacen así, y se derrumban.
0: Oye, los que hicieron carnaval en Times Square, que me tocó verlos ahí, fueron la hinchada argentina. Ahí le mandé videos y hasta llamé a nuestro amigo del
1: Mundial.
0: Sí, al amigo de la radio, Horacio Jofre, lo llamé para que viera la fiesta que tenían ahí en Times Square los argentinos, pero lamentablemente no pudieron. No, es que yo estuve ahí, acuérdate, regresando del Juego de Estrellas, pasé por ahí por Nueva York, usted no quiso ir conmigo, y pasé por ahí y estaba previo a fue el fin de semana de la final. O sea, yo estuve ahí el viernes, que fuimos al Dodgers Yankees, y el domingo fue la gran final Argentina-España. Fíjate, Beto, se vienen 3 series buenas, pero sobre todo 2 para los Yankees de Nueva York. Este fin de semana vienen 3 series ahí en el Bronx. Este fin de semana reciben a Toronto, viernes, sábado y domingo. Martes, miércoles y jueves de la semana que viene, Astros visitan el Bronx, el Yankee Stadium, contra los Yankees. Y el fin de semana próximo, no este, el siguiente, los Medias Rojas de Boston contra los Yankees de Nueva York. Por cierto, el domingo 30 de agosto, vamos a tener aquí en TUDN Radio ese último juego de la serie entre los Yankees y Boston. Domingo 30 de agosto a la 1:35. Este domingo tenemos el juego igual a la 1:30 entre los Cardenales de San Luis y el equipo de los Phillies de Filadelfia. Pero el domingo 30 estaremos con el juego entre los Yankees y los Medias Rojas de Boston, Beto. Así que mira, después de este fin de semana contra Toronto, que, bueno, todavía está en el meneo, los Blue Jays de Toronto, hay que considerarlos todavía, porque están en zona ahí de a medio juego nada más del comodín, por lo tanto son 3 series fuertes, Toronto, Houston y después Boston.
1: Y los Orioles también están en el meneo, uh-huh. Y hoy, a propósito, se va a jugar a las 6:35, hoy lanza Warren, con 8-6, 4.42 de efectividad por los Yankees. Sí, los Orioles de Baltimore también están en el meneo. Will Warren, 8-6, 4.42. Mientras que por los Orioles va a lanzar Chris Bassitt, que tiene 4-4 y 5.11. Mira, uno positivo. Voy a alegrar tu tarde.
0: Sí.
1: Voy a alegrar tu tarde, porque si yo no lo hago, ¿quién lo va a hacer? TUDN Radio. No todo es malo. Por ejemplo, hoy, usted, yanquista, que me está escuchando, Trent Grisham hace noticia, porque Trent Grisham está bateando 361 de promedio con 5 jonrones y 11 impulsadas en los últimos 9 juegos. En estos últimos 9 juegos me hace recordar el Trent Grisham del año pasado, que tuvo su mejor campaña. Fue una campaña muy, pero muy buena, con los Yankees de Nueva York. Así que no todo es malo, señor yanquista. Yo sí le digo las cosas buenas, malas, lo que pienso. No voy a estirar aquí pañitos de agua tibia, ni dar más cariños en las orejitas para decir a la gente lo que quiere escuchar. No. Así que ahí está Quiñones, tu Trent Grisham. El hombre que me gusta como juega el jardín central, la verdad que no tiene brazo, esto lo decíamos el otro día en la transmisión,
0: lo vimos, acuérdate,
1: pero horrible el brazo, sí cubre buen terreno, le llega elegante,
0: Pero esto es que hoy en día en Grandes Ligas no hay buenos brazos de forma general, hay que decirlo, ¿eh? Muy pocos brazos en Grandes Ligas de
1: Center. No, pero este es de la media para
0: sí,
1: atrás.
0: Sí, sí, sí. Pero dime,
1: es pobre, muy pobre el brazo.
0: Podemos enumerarlo, pero son muy pocos los buenos brazos que vemos hoy en día en Grandes Ligas. Muy pocos los buenos brazos que vemos en los jardines, esa es la realidad. Vámonos al teléfono, Beto, al 833-867-2346. Arrancamos en Boston con nuestro amigo Jesús. ¿Cómo estás, Jesús? Buenas tardes.
16: Buenas tardes, jóvenes. ¿Cómo están ustedes?
0: Muy bien, ¿y usted?
1: ¿Qué dice, Jesucito?
0: Oye, hoy lo escucho...
1: ¿Qué te parece el despertar de Trent Grisham?
0: Lo escucho nítido.
16: Yo le pregunto una cosa, Beto. ¿Por qué usted no está gastando a nosotros?
1: No, al contrario, yo te doy datos para que tú saques tus propias conclusiones.
0: Esto se va a poner
1: no,
0: mal.
1: No, yo tengo a Quiñones, porque lo que pasa es una cosa, mal. Jesús. A Quiñones tengo que decir las cosas así. A usted no, porque usted es mi amigo. Porque Quiñones solamente dice lo positivo.
0: Esto, media hora
1: Quiñones
0: hablando, hablar a
1: defendiendo,
0: Jesús.
1: Defendiendo, Jesucito, a Jazz Chisholm. Tú quieres allá, tú estás contento tú como yanquista con Jazz Chisholm, por ejemplo.
16: Ese es un payaso.
0: Pero... ¿Ah? Pero a ver, Jesús,
1: entonces,
0: dilo, Quiñones, tipo que ya te cambió,
1: pasa, amigo,
0: te cambió.
1: Quiñones, que fíjate,
0: no.
1: Jesucito, Quiñones no dice nada malo, pero tú eres un yanquista, por ejemplo, que reconoce las dificultades.
16: Yo, mire, yo entiendo, Manny, yo entiendo, Manny.
1: No es una nación yanquista, es como el señor que tengo a mi lado.
16: Yo entiendo, Manny, el equipo de Yankee, yo no pongo a jugar ese hombre, yo no pongo a jugar.
0: Tú no lo pones a jugar. Bueno, pero si lo tienes ahí,
16: ese hombre lo que le reta a los Yankees, no le suma nada.
1: No, claro que no. Usted lo mira y parece que está jugando en un potrero. Él parece que está jugando en el barrio ahí, en el cuatro esquinas, Jesucito.
16: Mira, este error de anoche, un infantil, un error de segunda para doble play, se volvió una M.
1: En todos los juegos le ocurre algo. Oye, Jesucito, en todos los juegos le ocurre algo.
16: Ya no sabemos qué vamos a hacer con ese hombre. Yo no creo que consiga el contrato con los Yankees otra vez, ¿no?
0: Bueno, yo creo que no. Yo esa parte sí creo que no. Gracias, Jesús. Cuídate, mi hermano. Saludos hasta allá, hasta Boston. 833-867-2346. 833-867-2346. Muchas gracias al amigo Jesús desde Boston. El fin de semana, Beto, vamos a tener también interesantes series, además de esa que mencionábamos. Se viene una serie, Beto, la verdad, buenísima, entre los Cerveceros de Milwaukee y los Bravos de Atlanta. Los dos mejores equipos de la Liga Nacional se van a estar enfrentando a partir del fin de semana, sí, porque es una serie del viernes, comienza el viernes y se va a extender hasta el próximo domingo. Van a terminar la serie ya en Williamsport, en el juego del clásico de la Serie Mundial de Pequeñas Ligas. Va a ser ese desafío entre Cerveceros y los Bravos de Atlanta. Hoy estamos hablando, Beto, de los dos mejores equipos de la Liga Nacional, Cerveceros y Bravos. Perfectamente, esta puede ser la serie de campeonato de la Liga Nacional cuando termine la temporada, ¿eh? Estos dos equipos pueden ser los que se están enfrentando. Y bueno, pues... también están ostentando los mejores récords de todo el béisbol de Grandes Ligas este año.
1: Sí, exactamente. Otro juego que ya finalizó hoy en el día de hoy, y es un duro golpe para los Tigres, el de los Piratas. 4-3 ganaron los Piratas. Dejaron al campo los Piratas ahí en su parque a los Tigres de Detroit. Y para los Piratas, bueno, con esa victoria de 4-3, si bien para los Tigres es muy malo, por donde se encuentra el conjunto, los Piratas a esta hora están a 5.5, también el tercer comodín, se han alejado de manera tremenda, tiene varios equipos por encima, y los Tigres, ahora con esta derrota en el comodín de la otra liga, de la Americana, se encuentran a 1.5 juegos solamente, porque el panorama en la Americana sigue siendo, oye, para alquilar balcones, sí, porque son los Yankees y Boston, pero después, el tercer comodín empate entre Minnesota y Texas. Imagínate que estos equipos tienen un récord negativo. Pudiera meterse un equipo con récord negativo como tercer comodín. 63 y 65 Minnesota y Texas 62 y 64, los dos equipos con dos juegos por debajo de 500. Pero a medio Toronto, a un juego Cleveland, Baltimore, a un juego también, y Detroit a 1.5 juegos. Seattle a 3. Sí, es muy, pero muy sabroso el panorama. Pero cada patinazo, eso como Detroit hoy, es lamentable, es es fuerte, tomando en cuenta los juegos que quedan y los equipos que están por encima. Es una batalla fantástica. Mira, Quiñones, de los 15 juegos que básicamente tenemos diario, 11, 12, 13, a veces 13, son juegos que están determinando posiciones o equipos que se pueden meter en playoff y otros que están, que pudieran caer, ¿eh?
0: Y que va a seguir siendo la tónica de esto, porque hay que recordar ahora también, para el final de la temporada, vienen sobre todo estos juegos divisionales, contra rivales divisionales, ya decíamos, Yankees contra Toronto ahora este fin de semana, Yankees contra Boston cerrando el mes de agosto, y así va a suceder en cada una de las divisiones, y son juegos, como tú dices, que te pueden representar subir o bajar en el standing, subir o bajar ya de cara a lo que va a ser la postemporada, los puestos de comodín. Antes de irnos a la siguiente llamada, Beto, vamos a darle un cariñito al béisbol mexicano, porque ayer ya arrancaron las series de zona. La gente nos pregunta también cómo está el béisbol en México. Bueno, pues ayer arrancaron las series de zona de los playoffs de la Liga Mexicana de Béisbol. Perdieron mis Charros de Jalisco 4-0 ante los Toros de Tijuana, allá en la frontera. Buen duelo de picheo entre Manny Barreda y Daniel Martínez. Y finalmente la ofensiva de los Charros no reaccionó. La misma tónica de lo que pasó en la serie en el primer playoff contra Sultanes. Los Sultanes de Monterrey, a su vez, ayer vencieron 6-2 a Caliente de Durango. Son las dos series de zona, de la zona norte, que arrancaron hoy. Viene siendo, para que usted tenga una idea, las series divisionales en el béisbol de Grandes Ligas. Hoy arrancan las dos series de zona. En la sur, Pericos de Puebla contra Diablos Rojos del México, Guerreros de Oaxaca contra los Olmecas de Tabasco, y continúan las dos series de la zona norte entre Sultanes de Monterrey y Caliente de Durango, y Charros de Jalisco contra los Toros de Tijuana. Vámonos a Oregón con el amigo Gabriel. Gabriel de Oregón, buenas tardes.
17: Hola, ¿qué tal, muchachos? ¿Cómo se encuentran?
0: Todo bien, mi hermano, bienvenido.
1: ¿Qué dice Gabriel?
17: Aquí como todos los días escuchándolo y como bueno, siempre gracias. dándole la razón a Beto. Beto siempre teniendo la razón en contra de Hechizos, ya no sabe con qué va a venir en cada juego. Ayer echándole la culpa a Lampaya, yo siento que era una jugada de rutina que podría haberle hecho en doble play. Y pero al señor 50-50 lo cubrieron y no pudo hacer nada. Luego se vio como estaba platicando con Aaron Boone. Bueno, no se fue plática o fue llamada de atención, porque él decía como que le dijera a Lampaya que se moviera para seguir la jugada, porque le obstruyó. En fin, pues yo les esperemos a ver tu equipito, a ver cómo cuando...
0: ¿Pero cuál es mi equipo, mi hermano? ¿Cuál es mi equipo? Yo no sé cuál es mi equipo.
17: Es que mira, yo hace muchos años estuve mirando unos highlights ahí del programa. Ajá. Y a ti te conocimos como fanático de los Gigantes.
0: Fue mi equipo de la infancia. Ah, hoy ya no
1: todo,
0: tengo.
1: Todo,
0: fue mi equipo de la infancia. Fue mi equipo de la infancia. Hoy ya no tengo equipo. Hoy no. Mira, mi equipo, ¿tú sabes cuál es? Los Charros de Jalisco en México. Ese es mi equipo.
17: Fue usaste como un camuflado, porque él siempre hablaba de los Gigantes, Quiñones, y decía que en la Americana de los White Sox, sí, son de los últimos equipos que habla, ya no escucho nada de esos equipos. Sí. Es más, ya se borraron del planeta en tu boca, no sé por qué.
0: Es que, oye, los Gigantes, los Gigantes con el billete que tienen, porque ahí hay billete, y no figuran. Nosotros hablamos aquí, por eso digo, yo no tengo equipo. Pero yo hablo aquí de los equipos que son protagonistas, Gabriel.
17: Mira, para esa serie que se viene entre Yankees y Boston, yo pienso que ya para ese día, yo pienso que ya le arrebatamos el segundo lugar a ustedes. Porque así como...
0: ¿Ustedes? ¿Quiénes son ustedes?
17: Como se viene, el calendario que le viene allá a Boston es un poquito más accesible. Claro, todos los juegos se deben jugar, porque Torta, hoy en día no hay equipo fácil, pero sí, está un poco más accesible para Boston. Tienen ahorita la serie que terminan hoy con Arizona, luego les viene otra con Gigantes, creo, algo así, y luego con los Marlins, y ya empiezan contra los Yankees.
0: Ah, pero los Marlins, dice Beto que los Marlins es un equipo fuerte, no me los ningunees tampoco. Gabriel, gracias, mi hermano, se nos está acabando el tiempo, mañana te esperamos nuevamente por acá. Vámonos con Mario. Mario de Miami, tienes 30 segundos, Mario, buenas tardes.
18: Sí, los 30 segundos es para saludarlos a ustedes, y por favor, que me repitan y los juegos que próximos que van a transmitir, por favor, ya tengo lápiz y papel aquí.
0: Anota, Mario, que te vamos a complacer antes de despedirnos. Este domingo a la 1:30 de la tarde, tiempo del Este, Cardenales de San Luis contra los Phillies de Filadelfia. Y el próximo domingo, 30 de agosto, los eternos rivales, Yankees de Nueva York y Media Roja de Boston. Espero que hayas anotado. Vámonos, Betico, que se nos acabó el tiempo.
1: Hasta mañana, Quiñones. Nos vemos mañana. Un abrazo.
0: Chao. Quédense con Jorge Ramos y su banda en la señal de TUDN Radio.
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5: Hola, ¿qué tal? Te saluda tu doctor Eduardo López Navarro. ¿Que por qué mentimos? Te comento, la realidad es que todos mentimos. Comenzamos a mentir alrededor de los 4 o 5 años de edad. En este tiempo, el niño no miente por malicia, sino para saber que puede manipular a su alrededor. Sin embargo, eventualmente el niño comienza a mentir para salirse de alguna situación problemática o para conseguir algo que quiere. La mentira se convierte en un vehículo de control para la conveniencia del niño,

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¡Hello, hello! ¡Buenos días, América de costa a costa! ¡Aquí estamos, sí, señor! ¡Aplauso para todos los que se levantan tempranito! El que madruga, Dios lo ayuda. Sí, hemos crecido con esa frase, ¿verdad? Pero Diosito, échame una ayudadita. Después de 20 y pico de años parándome a las 4 de la mañana. Bueno, como toda nuestra gente, sí, trabajadora, porque eso sí nos caracteriza a todos nosotros. Muy buenos días, ¿cómo vamos? Good morning in the morning.

0: Mi cafecito en mano, el mío se está colando, ¿y el suyo? ¿Cómo va ese cafecito? Bueno, a prepararse para una jornada, piense y mentalícese una jornada exitosa. Véase como grande, véase como triunfador y trabaje por ello, ¿eh? No es que le va a caer el del cielo, pero si usted lo visualiza y trabaja, no hay forma de que esa fórmula no funcione. Bueno, arrancamos este jueves, viernes 20 de agosto del 2026 con todo el equipo, mira, todo lo que da. Estamos racatacatá en este jueves, viernes. Toño Murillo en los controles, atendiendo sus llamadas, musicalizando el show. Janet Vázquez en la producción del espacio frente al micrófono, Lalo Leal en los deportes, esta servidor Andreina Gandica. ¿Cómo están, muchachos?
1: ¡Hola, buenos días!
2: Mejor.
0: ¿Qué pasó, Toñito? ¿Cómo vamos? Good morning.
3: Hola, Andreina, ¿cómo estás? Excelente día para ti. Lalo, exactamente. Yo no fui el que hizo ese sonido. Muy buenos días para todos. Excelente, fue viernes, como bien dices, un abrazote a todos que están en casita, en los trabajos, donde quiera que se encuentren. Vamos a echarle con todo, de verdad, para que usted se la pase muy, muy a gusto, se entretenga, se divierta, pero sobre todo se informe de todo lo que pasa en la política, en el deporte, en el espectáculo, en todos lados. Un abrazote fuerte y gracias por todo.
0: Porque además este show es como un gran desayuno, mi querido Toño. Usted se va de aquí bien servido, comidito, con todo hecho. Así que arranca su día informado, con todo el ánimo que podamos imprimirle a cada mañana. Sabemos que las noticias no siempre son alentadoras, pero aquí estamos para eso mismo, ¿eh? Para que usted se vaya bien servido.
3: Efectivamente, esa es nuestra gran labor, que usted se vaya, pues, que esté al final del día diga, ¡ah, qué buen programa! Qué padre, más allá de que si se enteró, ¿no?
0: Mientras usted dormía.
3: Exactamente, que usted al final del día diga, qué buen programa, me la pasé muy a gusto, ya quiero que sea viernes para que otra vez comience el programa.
0: Ay, mira, te la aprendiste. ¿Cómo está? ¿Cómo estamos, Tucu? Buenos días, nuestro querido Lalo Leal. Good morning.
4: Hola, Andreina, ¿cómo estás? Cuánta batería, qué gusto escucharte, estar aquí contigo, con Toñito, con Jane, con toda nuestra gente. Buenos días, América, en este jueves 20 de agosto ya. Me acuerdo que apenas ayer estábamos dándole inicio al año y ya es 20 de agosto del 2026, ya el 2027, Andreina, nos está respirando en la nuca, en la nuca nos está respirando el próximo año, y aquí con el placer de saludarte a ti y a toda nuestra gente, y despertar con ellos, que es lo más importante.
0: ¿Tú lo sientes en la nuca?
4: Sí, claro.
3: ¿Talito?
0: ¡Toñito! ¡Ay, Toñito! Esa mente tuya voló.
3: Qué cochambroso.
0: Vámonos mejor, vamos a ponernos en...
2: ¡Cállate mejor!
0: Y contamos lo que ocurrió mientras usted dormía.
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0: Bueno, y es noticia este jueves 20 de agosto del 2026 en este país, por supuesto, su presidente Donald Trump, que anuncia guerra económica sin precedentes contra Irán y amenaza con sanciones a países que lo ayuden.
4: Continuamos porque Enrique de Inglaterra y Meghan Markle se trasladan al Reino Unido 6 años después de su marcha a los Estados Unidos. Los duques de Sussex se trasladarán a una residencia privada ubicada en las afueras de Londres y sus dos hijos serán matriculados en una escuela de la capital británica.
0: Fiscalía mexicana detiene a un testigo clave en el secuestro de Ismael El Mayo Zambada.
4: El Tribunal Penal Internacional asegura que no se dejará intimidar tras el ataque flagrante de Estados Unidos.
0: Y revisamos información que tiene que ver con este golpe que se ha dado a las autoridades federales que dieron detalles del operativo en territorio michoacano que derivó en cierre de carreteras y quema de autos. Estamos hablando del golpe al cartel Jalisco Nueva Generación.
4: Continuamos en México porque la oposición lleva al Congreso la batalla política por la retirada del visado a Andy López. Rompan sus visas, señalan. Lili Téllez reta a los legisladores del oficialismo a que entreguen su documentación de entrada a Estados Unidos para demostrar su respaldo al hijo del expresidente Andrés Manuel López Obrador.
0: Y si nos vamos a Nueva York, nos encontramos con una investigación por la muerte de joven de 19 años en extrañas circunstancias en Staten Island.
4: La deuda de Estados Unidos supera la barrera de los 40 billones en medio de las preocupaciones por el coste de la deuda. El endeudamiento bruto representa ya el 124% del PIB, cuando el bono a 30 años cotiza en máximo en dos décadas.
0: Vámonos al sur de la Florida porque empleada de Fresco y Más, de Homestead, es acusada por esquema de fraude y robo.
4: Seguimos porque Donald Trump proclama la mayor guerra comercial contra Irán. El presidente de Estados Unidos amenaza con graves represalias a los países que permitan ayudar a Teherán.
0: Y si nos vamos a California, allí está hombre que cae herido a balazos en una vigilia para recordar a Anthony Portillo en Newark.
4: La soberanía, una arriesgada y calculada apuesta de Sheinbaum. En este clima de impulsos mutuamente reforzantes, las distintas agencias y departamentos del gobierno de Donald Trump explotan contra la oportunidad de planear exigencias y explotar debilidades potenciales de México.
3: Y en los deportes, Lionel Messi vuelve a marcar gol luego del lamentable fallecimiento de su señor padre allá en la MLS.
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0: Bueno, vamos a tocar nuestro tema del día porque lo que empezó como una tendencia para conseguir vistas en redes sociales se ha convertido en un problema de seguridad para comercios y clientes en ciudades como Nueva York y Los Ángeles. Las llamadas Teen Tapeworms reúnen a grupos de adolescentes que irrumpen de manera repentina en restaurantes y también en tiendas, provocan destrozos, lanzan objetos o generan enfrentamientos mientras graban todo en sus teléfonos para compartirlo en las redes sociales. Bueno, este fenómeno ya está teniendo consecuencias. Empleados y clientes sienten miedo y algunos negocios han comenzado a restringir el acceso de menores que no estén acompañados por adultos. Ante esto, bueno, surge un debate que toca directamente a las familias. ¿Estamos frente a un problema de seguridad y falta de consecuencias? ¿O ante una crisis de límites, supervisión y responsabilidad de padres y adolescentes? ¿Quién tiene mayor responsabilidad cuando un adolescente participa en un teen? ¿El joven? ¿Los padres? ¿Las redes sociales? ¿O las autoridades? ¿Usted cree que estos jóvenes buscan divertirse o que estamos ante una nueva forma de violencia impulsada por seguir likes y seguidores? ¿Deberían los padres responder económicamente por los daños que sus hijos causen durante estos disturbios? ¿Prohibir la entrada de menores no acompañados en ciertos comercios es una medida de protección necesaria o un castigo injusto para todos los adolescentes? ¿Cómo lo ve usted? ¿Cómo cree que se debe manejar este tipo de sanciones y casos en todo el país? Llámenos al 1-833-867-2346. Bueno, Toñito, tú eres padre y aquí se está planteando la idea de que los padres también tomen responsabilidad de lo que hacen sus hijos adolescentes en este caso.
3: No, de acuerdo, y todo comienza obviamente con el permiso del uso, ¿no?, de redes sociales, que lamentablemente hoy en día está muy fuerte ese tema. ¿Por qué? Porque las cosas virales, ¿no?, de que desafortunadamente los adolescentes hacen cosas para hacerse virales, se graban, hacen juegos, unos sanos, otros, como ya estamos escuchando, lamentablemente pues se sale, ¿no?, de los límites, del respeto hacia otras personas. todo tiene que ver. Yo creo que también, principalmente, responsabilizo pues a los adolescentes, ¿no? O sea, principalmente yo me voy sobre ellos, pero ojo, que va en paquete completito. Pues ahí también entran pues los padres de familia, ¿no? En la atención sí. que les ponen y los límites que les ponen también. Como bien comentas, yo soy padre de familia y a veces me doy cuenta que o analizo, quisiera ser más duro, o debería ser más duro, o no debería ser más duro. Es un cuestionamiento que todos los padres nos hacemos desde que están pequeñitos. Ya, yo creo que Andreina, yo soy muy realista, yo creo que cuando ya tienen arriba de 10 años, está complicado ya que los metas al guacal, ¿no? Debiste de haber hecho desde el principio cosas.
0: No, yo creo que digo, obviamente, a los 10 años todavía son manejables. Ajá, todavía sí. Los 10, 11, hasta 12 son manejables. Cuando ya comienzan a experimentar esa edad, creo que la cosa se pone complicada porque ya le has formado un carácter y ha visto lo suficiente para entender qué es bueno y qué es malo. Obviamente todavía no está madura esa cabecita completamente para tomar decisiones importantes, ¿no? Y tomar riendas de su vida a los 12, 13 años todavía. Pero sí considero que a los 10, 11 todavía es manejable. Bueno, Lalito es tío, ¿no? Tu sobrina o tus sobrinos, Lalo, ¿qué edad tienen? ¿Ya están un poco más grandes?
4: 9 añitos, Andreina, 9 añitos tiene, y yo todavía la veo como un bebé, y ella todavía como una niña, y tienen que crecer conforme a su edad. Estos niños que hablas deben de estar en los parques, no haciendo destrozos.
0: Sí, señor. Y yo creo que es un tema para seguir desarrollando. Así que usted puede llamar, opinar, 1-833-867-2346. Yo sí creería que los padres tienen que pagar por lo que hacen sus hijos adolescentes. Y les voy a decir por qué a continuación. Porque cuando a usted le duele el bolsillo y a usted lo reprende y usted también paga por ello, usted toma más interés en educar a ese muchacho. Pausa y regresamos.

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13: Joe Montana fue el quarterback de la calma perfecta. 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

Bienvenidos a los deportes The Sign Ace of Base. Amanecimos noventeros en esta bellísima mañana del jueves 20 de agosto. Un placer saludarles. Nos vamos de lleno a la información deportiva, porque Max Verstappen renueva con Red Bull hasta el 2030 y acaba con las especulaciones. El piloto neerlandés Max Verstappen, cuatro veces campeón del mundo, puso fin a todas las dudas del mercado tras conocerse el día de ayer, en los días previos al arranque del GP de Países Bajos, donde afirmó que correrá como piloto local en su renovación con Red Bull hasta el año 2030. Max Verstappen, el niño mimado de Red Bull, se queda y uno de los mejores pilotos definitivamente del mundo automovilístico, se queda hasta el 2030. La bielorrusa Arina Sabalenka cayó este miércoles eliminada en los octavos de final del Abierto de Cincinnati ante la checa Sara Bejcek y deja en juego el número uno del mundo, que podría arrebatarle la kazaja Elena Rybakina. Bejcek, número 35 del mundo, derrotó a Sabalenka por 7-6, 7-5 y 7-4.

La Asociación de Fútbol Argentino dice que existió una campaña miserable contra la Argentina tras la final del Mundial. Un mes después de la derrota de Argentina por 1-0 ante España en la final del 2026, el presidente de la AFA, el Chiqui Tapia, dijo el día de ayer que existió una campaña horrenda contra la selección del país sudamericano toda vez que concluyera la Copa del Mundo. Y debido a esa campaña, el equipo perdió la final.

billetes, lluvia de billetes del presidente en el vestuario del Dinamo Albanés se vuelve viral. Las imágenes del presidente del Dinamo City Albanés, Ardian Bardi, entrando en el vestuario y repartiendo fajos de billetes entre los jugadores tras su victoria 4-0 sobre el Lauda de Letonia en la Liga de la Conferencia, se ha vuelto viral en las redes sociales. El albanés Ardian Bardi entró al vestidor y como aquel pato que tenía dinero, Rico Macuac, creo se llamaba, empezó a aventar billetes en todo el vestidor por la victoria de su equipo del Dinamo. Los jugadores se portaron decentes, nadie fue encima de los billetes, simplemente los pusieron sobre la mesa y ya al final de esta emotiva charla del presidente, pues al final de esta charla ya recogieron su dinerito, pero después de esta victoria de 4-0 sobre el Lauda de Letonia, sorprendente los fajos y fajos y fajos de billetes del presidente en Zagreb. Lamentable, pero estas imágenes se hicieron virales. El Atlético de Madrid completó el día de ayer el traspaso del lateral izquierdo italiano Matteo Ruggeri al Aston Villa. Según una comunicación directa de ambos clubes en sus canales oficiales, es la quinta salida de la plantilla del equipo rojiblanco respecto a la pasada campaña, junto con el central Clement Lenglet.

con las Águilas del América porque el delantero colombiano de 33 años, Miguel Borja, ya está en México para enrolarse con el conjunto de Cuapa. Firmará un contrato por 2 años con el equipo Azul Crema tras llegar en compra definitiva procedente del Al-Wasal de Emiratos Árabes Unidos. Poco a poco llegan los refuerzos a las Águilas del América y en este caso el delantero veterano de 33 años, Miguel Borja, ya se reporta con su nuevo equipo, las Águilas del América. Estos fueron los deportes en Buenos Días América. Muchas gracias.

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1: Bueno, aquí estamos listísimos para recibir sus llamadas al 1-833-867-2346. Ese es nuestro punto de contacto, nuestra línea telefónica. Gracias por unirse a la conversación. Si usted se está incorporando a nuestro programa, bueno, déjenme decirle que están pasando cosas muy delicadas con los adolescentes, producto de un reto que nunca falta en las redes sociales. Empezó como una tendencia para conseguir vistas y se ha convertido en un problema de seguridad para comercios, clientes y otros negocios en ciudades como Nueva York y Los Ángeles. Las llamadas Teen Takeover reúnen a grupos de adolescentes que irrumpen de manera repentina en restaurantes y tiendas, provocan destrozos, lanzan objetos o generan enfrentamientos mientras graban todo en sus teléfonos para compartirlo en las redes sociales. Son unos delincuentes. ¿Quién tiene mayor responsabilidad aquí? Es la pregunta que le hacemos a nuestra audiencia. ¿El adolescente? ¿El padre que no está pendiente de sus hijos o no lo ha educado lo suficiente para que ellos entiendan que eso no se hace? ¿Usted cree que estos jóvenes buscan divertirse o que están ante una nueva forma de violencia impulsada por conseguir likes y seguidores? ¿Deberían los padres responder económicamente por los daños que sus hijos están causando durante estos disturbios? A ver, llámenos y cuéntenos. 1-833-867-2346. Nuestra primera llamada del día, Nelson. Nelson, con los buenos días, ¿qué tal estás?
2: Buen día, Andreina, ¿cómo le va? ¿Cómo está todo?
1: Muy bien, gracias. Saludos
2: para ti y para todo el equipo. Mira, gracias, yo creo que los padres no son suficientes ya a este nivel de tecnología. Tenemos que incluir una clase permanente en la que enseñe a los niños las causas y los efectos. Y la realidad, porque el problema está que la mente humana la mayoría de la gente no piensa que el cuerpo humano es el que lo hace vivir. Entonces, si tuviera eso presente y se estudiara de una forma psicológica y en las escuelas, la gente supiera que un reto como andar surfeando arriba del software de Nueva York, eso es pena de muerte. ¿Entiendes? La gente, que los muchachos no piensan porque no nos enseñan a pensar. No nos enseñan por paso y por educación de la escuela, porque ya los padres, hay muchos padres que ni mantienen a los hijos, viven, dejan abandonar a los hijos. ¿Entiendes? O no tienen tiempo porque tienen tres trabajos para poderse mantener. Es decir, la educación debe ser diferente a la que están recibiendo. Una educación dirigida a la conservación de la realidad, de lo que es la realidad. Tú eres una mente que tiene un cuerpo. Y si el cuerpo se daña, se acabó la mente. Simplemente, ¿me entiendes? Eso la gente lo pierde completamente a medida que va viviendo. Se cree que la mente es más importante que nada, la sensación, el momento, es lo que importa. Y lo que importa es conservar la vida y mantener una estructura donde la persona pueda convivir y pueda desarrollarse plenamente sin ponerse en riesgo.
1: Bueno, ahí está. Esa es la opinión de Nelson. Vámonos con Pablo. Pablo, buen día. ¿Usted qué opina?
3: Buenos días, Andreina. ¿Cómo estás? Saludos para todos por ahí en cabina.
1: El locutor de Miami.
3: Andreina, voy a empezar con un proverbio. Proverbio 22:6. Instruye al niño en su camino y cuando fuere viejo no se apartará de él. Oh. Mira, yo te voy a decir una cosa. A esos muchachos lo que le hace falta es la letra C de mayúscula que nos daban cuando pequeño. Usted se porta mal, y lo voy a decir más educadamente para no decir la palabra C, y usted sabe cuál es, que empieza CO. Lo voy a decir más educadamente, eso es falta de un tate quieto. Eso no lo decía mi mamá cada vez que nos portábamos mal. Te voy a dar un tate quieto, o te portas bien, o te doy un tate quieto. Así que, estos muchachos, mira, si muchos padres no conservan su responsabilidad como padres, ¿qué vas a esperar tú de estos chicos? Tú, muchos padres metidos en las redes sociales haciendo una cantidad de estupideces y cosas que no tienen sentido. Oye, adáptate a tu época, a tu edad. A cada edad tiene su sentido común. Tú ya a cierta edad, tú no puedes hacer cosas de adolescentes. Y estos adolescentes hay que guiarlos. Mire, yo te digo, la responsabilidad es totalmente de los padres si el niño es menor de edad. Y si el niño ya pasa a cierta edad, ya es responsabilidad de él. O sea, yo digo, cada acción de cada persona tiende a una consecuencia. Así que, yo digo, traten de mejorar su educación en casa. Yo no le echo la culpa a la escuela. La escuela no va a educar a los hijos. La casa es la que da los valores al comienzo.
1: Sí, señor. Y gracias, Pablo, por darnos tu opinión. Bueno, ahí está la opinión de la gente, la audiencia que está queriendo participar en este tema en la mañana del día de hoy, la responsabilidad de los padres adolescentes, hasta dónde llega y todo esto que está ocurriendo en principales ciudades de este país, como Nueva York y también pues Los Ángeles, hay que frenarlo. Hay que frenarlo y hay que poner los puntos sobre las íes. ¿Usted cree que los padres deberían ser sancionados y pagar por los daños que están haciendo sus hijos? Ya regresamos.

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La siempre grande Celine Dion, bueno, llegó a necesitar altas dosis de Valium para poder ser funcional en su vida cotidiana como consecuencia del síndrome de la persona rígida, una enfermedad neurológica que le fue diagnosticada en el 2022 y que la alejó de los escenarios durante más de 6 años. Una historia que la hemos visto, de hecho existe una serie que tuve la oportunidad de ver y wow, tremendo lo que ha vivido Celine Dion y más importante creo que, y la admiro ahora mucho más, la valentía que ha tenido para sacar fuerzas de donde no tiene y poder regresar al escenario y cantar como canta, ¿no? Celine Dion es Celine Dion, donde se pare, y su capacidad vocal también se vio, por supuesto, comprometida con esta enfermedad. La cantante canadiense de 58 años reveló los alcances reales de su condición en una entrevista reciente en la que describió hasta qué punto la enfermedad limitó su movilidad y su capacidad de llevar una vida normal. Hubo momentos en que Dion sufría un dolor tan debilitante que apenas podía caminar, y en ciertos días debía tomar una alta dosis de Valium simplemente para poder seguir adelante. Y esos episodios se presentaban de forma irregular, lo que da cuenta de la violencia y la imprevisibilidad de los síntomas de esta enfermedad. Y es una condición progresiva, así lo afirma en una entrevista, en declaraciones, no me gusta decir enfermedad. Es una condición progresiva. Así lo definía y lo nombra Celine Dion, este síndrome de la persona rígida, conocido por sus siglas en inglés como SPS, es un trastorno neurológico que afecta a aproximadamente una de cada millón de personas, predominantemente mujeres entre 20 y 50 años, y considera de origen autoinmune, según los Institutos Nacionales de Salud de los Estados Unidos. Sus síntomas incluyen rigidez muscular, espasmos que pueden desencadenar ante el tacto o el ruido, y dificultades progresivas para caminar. Imagínense ustedes eso. Los dolores de esta mujer eran una cosa insostenible. Y aún así, hoy Celine Dion está parada y lista para volver al ruedo.

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1: Bueno, seguimos escuchando la opinión de nuestra audiencia, que llama al 1-833-867-2346. Si usted apenas se está incorporando a nuestra transmisión, bueno, le contamos cuál es nuestro tema del día. Estamos hablando de los hijos adolescentes y qué tanta responsabilidad tienen los padres de lo que hacen sus hijos adolescentes allá afuera en la calle. Porque lo que empezó como una tendencia para conseguir vistas en redes sociales se ha convertido en un problema de seguridad para comercios y clientes en ciudades como Nueva York y Los Ángeles. Las llamadas Teen Takeover reúnen a grupos de adolescentes que irrumpen de manera repentina en restaurantes, en tiendas, y bueno, están provocando destrozos, lanzan objetos y generan enfrentamientos mientras graban todo con su teléfono para compartirlo en las redes sociales. El fenómeno ya está teniendo consecuencias. Empleados y clientes sienten miedo y algunos negocios han comenzado a restringir el acceso de menores que no estén acompañados por adultos. Le preguntamos a la audiencia, ¿qué tiene mayor responsabilidad en esto? ¿Los jóvenes propiamente, los padres, las redes sociales o las autoridades? ¿Usted cree que estos jóvenes buscan divertirse o que están ante una nueva forma de violencia impulsada por por los seguidores, las redes sociales y por los likes? ¿Debería los padres responder económicamente por los daños que sus hijos causen durante estos disturbios? Bueno, llámenos y opine. 1-833-867-2346. Precisamente nos vamos a Nueva York. Allí tenemos a Armando. Armando, buen día. ¿Qué tal estás? Good morning.
2: Buenos días, linda. ¿Cómo estás?
1: Muy bien, Armando. ¿Qué opinas de esto?
2: Siempre. Yo opino que siempre estás linda y con tu ánimo todos los días en la mañana.
1: Aquí vamos.
2: Ejemplo, en realidad son ejemplos, de veras, tocando el tema, es relacionado, porque yo siempre te oigo a ti hablar bien positivo acerca de la educación que le das a tu hijo, el cuidado que le das a tu hijo y pendiente siempre de él. Y bueno, ¿qué te puedo decir? Esto es parte de lo que tenemos que agarrar todos nosotros para lo que tienen hijos, pues, al menos tan grande. Pero, uh-huh. ¿Sabes? La responsabilidad es de los padres, definitivamente es de los padres, porque, mira, yo estoy de acuerdo que le den de un solo a los padres, pero yo creo que con una advertencia y diciéndoles las consecuencias que van a tener, si no paran eso con los muchachos, definitivamente tienen que ponerle un break, que son los únicos que pueden hacerlo. La policía no puede, las escuelas no pueden. ¿Quién más va a poder? Solo ellos, pues. Solo ellos. Ahora los padres, ¿sabes?, pueden ubicar a sus hijos donde están con su celular todo el tiempo. ¿Entiendes? Entonces no hay excusa, pues, y definitivamente yo creo que tienen que ser los padres que tienen que ser, porque ya te dije, nadie más puede hacer nada. Los maestros están amarrados de mano, más bien se pueden meter a problemas, prácticamente dejan que hagan lo que ellos quieren, porque... ponerse, pues, a toda esa cosa. Definitivamente eso es. Y felicito a Nelson porque hoy nos sacó a los comunistas, esto, el otro, y dio una idea buena, pues, lo que él piensa, y es bueno. Ojalá que cambien su retórica de estar hablando tonterías y tratar de encontrar solución a los problemas que hay. Un abrazo, se le quiere mucho a todos ustedes, Toñito, Janet, Lalo, y sobre todo a ti. Cuídate.
1: Tan bonito. Gracias, Armando. Un abrazo fuerte para ti. Vamos con más llamadas. Bueno, fíjense, es el punto de vista de Armando. Nos encantaría conocer su opinión. Usted, que seguramente también es papá o es mamá. ¿Dónde están las mamás de este programa? ¿Dónde están las mamás? Me encantaría, pues, conocer sus opiniones. Llamen, mujeres, y cuéntenme en quién o qué recae la responsabilidad cuando un niño hace esto y se está formando o dando este tipo de fenómenos allá afuera. Y no solamente en Nueva York y en Los Ángeles, esto se está corriendo en otras ciudades del país. A ver, vámonos con Gaspar. Gaspar, ¿tú qué piensas? Muy buenos días.
3: Buenos días, Andreina. Saludos desde Chicago.
1: Saludos desde Chicago. Abrazo, Gaspar. Eso, congratulations.
3: Yeah. Mira, me sorprende a mí el hecho de que la mayor parte de la gente se concentra en el aspecto de la responsabilidad de los padres Y se concentran en el hecho de que dicen de que los padres no castigan o no corrigen a sus hijos lo suficiente. Pero hay un aspecto de la educación que los padres dan a los hijos que no es muy mencionado, y que es el ejemplo, la calidad moral que tiene alguien con autoridad sobre otro. Y eso se pierde mucho, y es un problema que tenemos en la sociedad, en la que tanto los padres como las autoridades, como toda gente que tiene poder, está teniendo comportamientos que van en contra del mensaje que le queremos dar a la juventud. Cuando tus padres mienten, cuando tus padres cometen fraude, cuando tus padres hacen trampa, cuando tus padres no quieren pagar taxes o cometen abusos, dime, ¿qué calidad moral pueden tener ellos para corregir a un hijo? Y eso yo creo que es lo que está haciendo esta situación. Porque los hijos, sobre todo los adolescentes, tú dijiste, son muy inteligentes y se dan cuenta de todo, ¿sí?
1: Claro.
3: Y ven en esta sociedad que está fundada en falsos valores. Valores que después cuando se regresa y tú tratas de corregir a un hijo, ellos se te quedan viendo y dicen, oye, ¿tú me quieres corregir a mí? Cuando tú eres el primero que mientes, cometes fraude, no pagas taxes, cometes violaciones, etcétera. Y eso va desde los padres, autoridades y gobierno, ¿sí? Y esa calidad moral es la que se está perdiendo, es la que la juventud está viendo.
1: Bueno, ya está la opinión de nuestro querido Gaspar. Gracias, Gaspar, por traerlo. La responsabilidad de los padres cuando sus hijos salen a delinquir en las calles, porque es que, ay, es una travesura, ay, porque es que, bueno, los muchachos de hoy a veces se descarrilan un poco. No, vamos a ponerle nombre y apellido. Si ese muchacho está saliendo a la calle, agarrar una silla de un restaurante y tirarla contra el piso, a agarrar y maltratar a un trabajador en algún establecimiento, entra a destruir la propiedad privada, señoras y señores, eso se llama delincuencia. Basta con tapar con frases creadas lo que hacen los muchachos, los adolescentes, los niños, que niños no son, adolescentes. Esos niños se han formado y han visto, y Gaspar tiene toda la razón. Hay padres que dicen, yo no sé por qué hace eso. No, señor, usted tiene que saber por qué hace eso. O sea, está viendo violencia en su casa, violencia en la calle, va a expresar ese muchacho. Si ve que usted va de los impuestos, que usted entra a una tienda y se agarra un productico y se lo mete en el bolsillo, ay, nadie me vio, hijo, usted calladito, usted callado, que su mamá, usted callado. Eso es un ejemplo para el muchacho. Dice, si mi mamá y papá, que son mis referencias, lo hacen y están aquí en casa y no pasa nada, pues yo también lo voy a hacer. Y comienza con un lapicito, con un cepillito, luego se agarran otra cosa que no es de ellos, van a la casa de los amigos y ven algo mal parado por ahí y se lo llevan. Es decir, los convierten en ladrones y en delincuentes, vandálicos. Eso es lo que ocurre. Porque el ejemplo comienza por casa. Y si usted no le está prestando atención a las señales que usted mismo le da a sus hijos, entonces terminan allá afuera así, como los estamos viendo ahora mismo. ¿Usted qué opina? 1-833-867-2346. Recibimos la llamada de los papás, de las mamás. ¿Qué opinan? Ya regresamos.

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15: Familia, familia, familia, definitivamente momentos interesantes para poder viajar y disfrutar otras cosas que no habíamos hecho antes. 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

0: Gracias, América de Costa a Costa. Aplauso para nosotros, que somos madrugadores, que nos tomamos el café primero que nadie. Y que nos conectamos, sí señor, con toda nuestra gente y nuestra audiencia de Costa a Costa. Gracias por hacerlo a través del 1-833-867-2346. En apenas una hora ya estaremos conectando con toda nuestra gente allí en las redes sociales, en Facebook, en Instagram y en YouTube. Gracias por seguirnos y formar parte de la conversación. Así pueden ver a estos muñecos, sí señor, en las redes sociales, completamente en vivo y de manera simultánea, porque no abandonamos, por supuesto, nuestra señal en la radio y todas las plataformas de streaming que están listas y disponibles para seguir transmitiendo este su programa. Toño Murillo en los controles, atendiendo su llamada, musicalizando el show. Janet Vázquez en la producción del espacio. Lalo Leal en los deportes. Y esta su servidora, Andreina Gandica. Vámonos de inmediato con lo que ocurrió mientras usted dormía.
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0: La patrulla fronteriza escanea la placa de un auto y detiene a una pareja venezolanos. Según el Departamento de Seguridad Nacional, las patrullas de sus agencias utilizan desde hace más de dos décadas lectores automáticos de placas que permiten capturar y almacenar información.
2: El primer ministro israelí Benjamín Netanyahu afirmó que no se iniciará la reconstrucción de Gaza hasta que el grupo islamista Hamas se ha desarmado.
0: Esta semana se comenzaron a documentar vuelos de deportación a Guatemala y Honduras en los que son trasladados mexicanos y nuestra cadena Univisión conversó con ciudadanos guatemaltecos sobre los casos y solicitó posturas de las autoridades.
2: Corea del Norte lanzó este jueves un posible misil balístico, aseguró el ministro de Defensa de Japón, un día después de que el presidente estadounidense Donald Trump dijera que tiene previsto reunirse con el líder norcoreano Kim Jong-un.
0: La lucha de todos los días ante el avance del mortal virus del ébola. La Organización Mundial de la Salud advierte que la pandemia no está controlada.
2: Dos fuertes réplicas de magnitud de 5.8 y 5.7 sacudieron este jueves la isla de Flores en el sur de Indonesia, donde casi 60.000 personas permanecen desplazadas por temor a nuevos temblores y ya se cuentan más de 3.000 el terremoto de magnitud de 7.7 del pasado sábado que provocó

0: peligrosos en toda la nación.
1: Ejército de Estados Unidos ofrece 4 días para jugar GTA como incentivo para que los soldados renueven su servicio.
0: La expresidenta de Chile, Michelle Bachelet, una de las candidatas a ocupar el cargo de la Secretaría General de la Organización de las Naciones Unidas, publicó este miércoles un mensaje en el que planteó que el que ocupe el rol deba hacerlo con independencia.
1: Avistan una nutria de río en el Bronx por primera vez en aproximadamente 100 años.
0: Estados Unidos crea un corredor secreto para facilitar la salida de petróleo de Hormuz. Según Axios, el ejército de Estados Unidos estableció discretamente un corredor marítimo en el estrecho de Hormuz para facilitar la salida de millones de barriles de petróleo al día de hoy, en una operación que lleva varias semanas en marcha, según una exclusiva publicada por la agencia Axios.
1: Y nos vamos al sur de la Florida porque una empleada de un supermercado Fresco y Más de Homestead está acusada por esquema de fraude y robo.
0: Las intensas nevadas que se registran en el occidente de Bolivia han afectado a 30.000 familias y 323 comunidades, principalmente en la región andina de Potosí, en el suroeste, que hasta el momento es la región más golpeada, informó el jueves el viceministro de la Defensa Civil, Roberto Rivero.
2: En los deportes, extra, extra, un viejo conocido del fútbol mexicano, Víctor Manuel Bucetich, podría ser el nuevo técnico de los Tigres.
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1: Bueno, y hablemos de un juez de inmigración que otorgó asilo permanente al venezolano Rafael Rubio, empleado del Consejo de Nueva York, tras permanecer 5 meses bajo custodia de ICE. A pesar de contar con TPS y permiso de trabajo al momento de su arresto en una cita de rutina, el Departamento de Seguridad Nacional apeló al fallo argumentando un historial de detención. Mientras la defensa mantiene que el caso de persecución en Venezuela es sólido.
4: El empleado del Consejo de Nueva York, Rafael Rubio, respira con más tranquilidad.
5: Alivio y gratitud porque, bueno, se me dio una oportunidad.
4: Goza de libertad y regresó a su trabajo porque recibió asilo permanente por parte de un juez de inmigración tras ser detenido por ICE 5 meses. Un arresto que, según el venezolano, no debió pasar porque tenía TPS y permiso de trabajo.
5: Mi mayor temor era ser deportado, sabiendo que mi caso tenía méritos. Y más cuando yo fui realmente perseguido por la dictadura en Venezuela.
4: Dice que su detención tras una cita de asilo de rutina fue traumática y hasta habló de quitarse la vida.
5: Crea un ambiente muy difícil desde el punto de vista emocional y mental. No hay muy poca certeza y muy poco control.
4: El Departamento de Seguridad Nacional apeló su concesión de asilo y un vocero dijo que su historial delictivo incluye una detención por agresión y que harán lo que esté a su alcance para luchar por su deportación. Aún así, su abogada estima que su caso es sólido.
6: He has a very strong case.
4: Tiene un caso muy fuerte. Trabajaba para la Compañía Petrolera Nacional de Venezuela y fue víctima de persecución, dijo. Mientras, Rubio es optimista.
5: No pretendo engancharme en una discusión fútil. Estoy libre, no soy ningún criminal, no tengo récord criminal y estoy aquí afuera dándonos una entrevista a ustedes.
4: Por ahora la libertad de Rubio tiene un precio, ya que debe presentarse a citas de supervisión obligatorias con ICE cada 2 semanas.
1: Y por otra parte, en Texas, la detención de Juan Contador por parte de agentes de ICE generó alerta dentro de la comunidad del Valle del Río Grande. El músico y cofundador del Ministerio Musical Mariachi Contador terminó bajo custodia federal tras una parada de tráfico en la ciudad de Harlingen.
7: Hola, ¿qué tal? Así es, ese es el caso de Juan Contador, un músico mariachi del Valle del Río Grande que terminó bajo custodia de ICE después de una parada de tráfico en Harlingen, aquí en el sur de Texas. Para su familia la noticia fue inesperada y difícil de asimilar. Juan no solamente es músico, es esposo, padre y una persona muy conocida dentro de la comunidad por su trabajo con el mariachi Contador, del cual él es cofundador. Su familia ha compartido el impacto que ha tenido su ausencia, especialmente para sus hijos, para su hija, por ejemplo, ha compartido lo difícil que ha sido vivir en momentos importantes sin tener a su papá a su lado, como es el regreso a la escuela. Y es que para quienes conocen a Juan, conocen su historia, esto va más allá de un escenario. Durante años la música lo ha llevado a celebraciones, iglesias en diferentes partes de esta región, creando una relación muy cercana con la comunidad. Ahora esa misma comunidad está pendiente de lo que pueda pasar con Juan. Sobre su situación migratoria todavía hay muchas preguntas, qué proceso enfrenta o si existe una orden final de deportación. Contactamos a ICE para solicitar comentarios y conocer más detalles acerca del caso de Juan, de su detención. Pero hasta el momento no hemos recibido una respuesta. Mientras tanto, su familia, la comunidad, continúa buscando respuestas y esperando volverlo a ver en casa.
1: Bien, recuerden ustedes el día de ayer que estuvimos conversando de un ex beisbolista que inclusive está trabajando como coach en los Padres de San Diego. Bueno, Osvaldo Pirela, padre de dos hijas estadounidenses, que fue detenido por ICE el 16 de agosto en el aeropuerto de El Paso, Texas, y trabaja como coordinador de receptores. Y su familia reportó que tenía un caso de asilo pendiente. Él fue detenido por ICE, como ya les comentaba, y ayer se corrió en horas de la tarde-noche una información de que le habían deportado. Inmediatamente me escribió una persona muy allegada a la familia y me dijo que esa información no era correcta, que inclusive hoy había un paso muy importante para conocer qué se determinaría en su caso. Las familias en este momento están esperando una resolución de todo esto y evidentemente no están dispuestos a conversar por ahora, pero sí compartíamos con ustedes esta semana las declaraciones de una hermana de él, que sí había hablado en nombre de la familia y había contado cómo ellos recibieron esta noticia y lo angustiados que estaban y lo injusto que les parecía cómo se estaba tratando el caso de Osvaldo Pirela. Así que quiero que sepan que estamos detrás de esta información y a la espera de lo que pueda ocurrir hoy con el ex beisbolista y entrenador venezolano Osvaldo Pirela.
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1: Y nos vamos a las líneas 1-833-867-2346. Lo que empezó como una tendencia para conseguir vistas en redes sociales se ha convertido en un problema de seguridad para comercios y clientes en ciudades como Nueva York y Los Ángeles. Las llamadas Teen Takeover reúnen a grupos de adolescentes que irrumpen de manera repentina en restaurantes, en tiendas, provocando destrozos, lanzan objetos o generan enfrentamientos mientras graban todo con sus teléfonos para luego compartirlo en las redes sociales. Hoy le preguntamos a la audiencia quién tiene mayor responsabilidad aquí cuando un adolescente participa en un reto como este. ¿El joven, los padres, las redes sociales o las autoridades? ¿Usted cree que estos jóvenes buscan divertirse o que están ante una nueva forma de violencia impulsada por conseguir likes y seguidores? Prohibir la entrada de menores no acompañados a ciertos comercios es una medida de protección. ¿Deberían los padres responder económicamente por lo que hacen sus hijos? 1-833-867-2346. Vámonos con Joel, que está en la línea. Joel, ¿usted qué opina? Muy buenos días.
8: Pues es que los adolescentes quieren dejar huella. Hay tantas cosas que ellos se la pasan inventando. Por ejemplo, ahí en los barrios se mira cómo ellos patinan las llantas y hacen dona, que la patinan las llantas en círculo y queda la marca negra ahí. A mi hijo ya el policía me lo fue a dejar a la casa por estar haciendo eso con sus amigos. Ya me tocó ir a la tienda con él a regresar una ropas porque no lo dejaban entrar al centro comercial. Era no podían ir a menores de edad al centro comercial si no iban acompañados de un adulto. Es que tú me decís con yo, los adolescentes son cosas serias, se la pasan ellos inventando cada cosa para, como dices tú, pues para tener vistas, para, digo yo, dejar huellas. Me dice mi hijo, pero papá, me dice, y que no me has dicho tú que viva mi juventud. Sí, pero sanamente. Tú eres una, o sea, casi eres un adulto, le digo yo, ya lleva 3 años en la universidad. Entonces le digo yo, hey, si te metes en problemas, le digo yo, aunque te gradúes, que agarres tu licencia, le digo yo, del Estado, no te van a dar trabajo. Oh, dice, entonces sí, dice. Pues yo lo asusto, porque nosotros como padres sí debemos de saber lo que hacen, a dónde están, pero, como digo, son tan tremendos que siempre les inventan algo para
1: hacer. Sí, pero, y no solamente, Joel, y gracias por darnos tu opinión, no solamente es asustarlos, sino mostrarles las consecuencias que pueden tener sus actos, porque no es el momento y la cosa, y ya mañana se nos pasó, y damos el sí, y la coña. No, señor, usted tiene un récord, y eso le durará para toda la vida. Pausa y regresamos.

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3: Michael Jordan no fue simplemente un basquetbolista, fue el rostro de una era. Con los Chicago Bulls transformó la NBA en un fenómeno global. Ganó campeonatos, finales, premios y momentos imposibles. Su salto parecía suspender el tiempo, su mirada intimidaba rivales y su competitividad rozaba la obsesión. Jordan convirtió la excelencia en espectáculo y la presión en arte. Cuando el balón quemaba, él pedía la última jugada.
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0: Otoño, mi querido Lalo, la Chona, el himno futbolero de los Tucanes de Tijuana, llega a Prime. Mírame esto.
1: ¡Órale! Está súper bien. Sí, es, esta canción a lo largo de los años se ha convertido, deja de himno futbolero, en himno de la pachanga, de la alegría. En todos lados suena la, la Chona. Lo hemos escuchado en versiones en inglés, en noruego, en griego, en muchas, en japonés. Así que esta canción ha, ha sobrepasado cualquier barrera, ¿no? ¡Qué padre, qué padre!
0: Sí, ¿a ti te gusta la Chona, Lalito?
2: Sí, claro, en el reciente Mundial la escuchamos mucho. Sí, sí. No solamente Pep Guardiola, sino ya la Chona está llegando a Prime con la segunda temporada del Amazon Music Prime, Live.
1: Con las Primes.
2: Las Primes también.
0: Le eché leña al fuego, Doñito, que aquí estoy con eso, que Lalito está tranquilo. No me lo alborote. No, después que se acabó el FanFest, Lalito se le apagó la luz.
2: Se me apagó ya, se me apagó el brillo. 31 años de esta canción, Andreina, y wow, sigue sonando, sí. Pero en todos los lugares, en las discotecas, en el radio y ahora en Prime. 31 años lleva y no pasa de moda.
0: Increíble. Pocas canciones se han convertido en un himno que atraviesa generaciones, fiestas, estadios y fronteras como la Chona. Y como bien lo decías, Lalito, 31 años de su creación, el tema de los Tucanes de Tijuana sigue sonando con la misma fuerza desde en celebraciones futboleras hasta en escenarios internacionales. Y esa capacidad de convertirse en banda sonora de grandes celebraciones llega a la segunda temporada de Amazon Music Live, la serie de conciertos que transmiten por Amazon Music y Prime Video después de los partidos de fútbol del Club Deportivo Guadalajara Chivas. Y con motivo de la dinámica futbolera que rodea al esperado concierto, bueno, los integrantes de la banda fueron cuestionados sobre la relación entre este deporte y la música, en el caso particular de la agrupación por su tema La Chona, clásico, que resonó en los festejos de Avenida Reforma durante el reciente Mundial 2026, tal cual como lo describía mi querido Lalo, Toñito.
1: Sí, no, y aparte esta agrupación, digo, siempre se caracteriza por traer un tono bien alegre, y bueno, a los que no sabían, también tiene una canción dedicada al clásico nacional de fútbol mexicano, a la Chivas y a la América. Hace muchos años también se la compusieron, y de repente cuando se vienen este tipo de partidos también suena esta canción como previa de, pero sí, es una banda muy muy alegre.
0: Sí, señor, ahí está. Bueno, La Chona para toda nuestra gente.

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1: Bueno, vámonos con agentes de la policía de Atlanta y del FBI que rescataron a dos niñas de 11 meses y 4 años que permanecían encerradas dentro de un remolque sin aire acondicionado. La sospechosa, identificada como Lakeisha Brown, ganó la confianza de la madre mediante un grupo de Facebook para embarazadas antes de secuestrar a las menores. Las autoridades rastrearon el teléfono de la mujer y difundieron el video del operativo tras su renuncia a la primera audiencia judicial. Escuchemos.
2: Las imágenes los van a dejar sin palabras. Se las escribo. Son del momento en que agentes de la policía de Atlanta cortan con una cizalla el candado de un remolque después de golpearlo repetidamente con un bloque de cemento. Al abrir, encuentran una escena terrible. Dos niñas llorando aterradas en condiciones deplorables y junto a ellas su niñera, Lakeisha Brown, de 42 años. La mujer, que el sábado 15 de agosto se quedó al cuidado de las menores, logró acercarse a la madre de ellas al hacerse pasar por niñera en un grupo de Facebook creado para madres embarazadas. De esa forma estableció una relación de confianza con la familia por aproximadamente un año. El pasado fin de semana dijo que llevaría de paseo a Nora de 11 meses y Sola de 4 años, pero no regresó a dejarlas con su abuela, según el plan. De inmediato comenzó la búsqueda. Investigadores del FBI dieron con ellas después de rastrear el teléfono de la mujer. La hallaron en ese remolque, en condiciones paupérrimas y encerradas, sin aire acondicionado. La policía publicó este video en las últimas horas después de que Brown renunció a su primera vista en corte. Daremos, como siempre, seguimiento a este caso.
1: Y vamos a cambiar radicalmente de tema. Este es un caso que ha estremecido a todo el país, y no solamente a todo el país, a cualquiera que pueda ver lo que ocurrió aquí, pues no hay otra manera de observarlo que aterrados, ¿no? Por estas cosas que puedan estar ocurriendo. Vamos a hablar del juicio de Lindsey Clancy. Ex-suegra y psicólogo testifican sobre su salud mental. Y el juicio contra ella en Massachusetts entra en una etapa clave tras las declaraciones de su ex-suegra y un psicólogo clínico. Los testigos sostienen que la acusada atravesaba por un severo deterioro en su salud mental posparto y pedía ayuda antes de los hechos. La defensa busca demostrar cómo los síntomas de ansiedad e insomnio afectaron su estado mental de manera determinante. Recuerden que esta mujer mató a sus hijos.
3: Este es un juicio que está poniendo el tema de la salud mental posparto bajo la lupa. Hoy se espera que la defensa continúe con el testimonio de un psicólogo que el martes dijo que Clancy tenía miedo de perder a sus hijos por eso es posible que haya restado importancia a alguno de sus síntomas mentales. También el psicólogo personal de Lindsey Clancy habló sobre una conversación telefónica en alta voz que él escuchó entre ella y su ex esposo solo 11 días después de los asesinatos. Lindsey todavía estaba hospitalizada cuando esto sucedió. Vamos a escuchar lo que dice el psicólogo que le dijo Lindsey Clancy a su esposo.
1: Ella dijo que había escuchado una voz masculina que le daba órdenes. Diciéndole que no tenía otra opción. Que tenía que matar a sus hijos
4: and then kill herself.
1: Y luego quitarse la vida.
3: También escuchamos el testimonio de la ex suegra de la acusada. Ella dijo que tenían una buena relación, que Lindsey era una excelente madre, atenta, amorosa, pero notó un cambio en ella después del nacimiento de su tercer hijo. En varias ocasiones Lindsey le dijo a su ex suegra que no se sentía bien y le pidió ayuda con los niños.
5: Mostly she had insomnia.
1: Principalmente sufría de insomnio. Estaba perdiendo el apetito. Se sentía muy ansiosa y triste.
3: La defensa continúa presentando su caso hoy con más del testimonio de la ex suegra y del psicólogo. Como ya les había mencionado, la fiscalía concluyó su presentación de pruebas el lunes tras llamar a declarar a 72 testigos. Con esa información, regreso al estudio.
1: Bueno, y la verdad es que la madre de Lindsey Clancy revela mensajes sobre su salud mental. Paula Musgrove declaró en el juicio donde la ex enfermera enfrenta cargos por la muerte de sus tres hijos en Massachusetts, y durante su testimonio presentó mensaje de texto en lo que la acusada pedía ayuda urgente ante severos episodios de ansiedad.
4: Era uno de los testimonios más esperados en el caso de la mujer de Massachusetts que está siendo juzgada por matar a sus tres hijos. La madre de Lindsay Clancy testificó que su hija comenzó a sentir ansiedad hacia el final de su baja por maternidad. Recuerdo que dijo, tengo que decirles algo, y entonces nos lo contó, que tenía pensamientos de hacerles daño a sus hijos, dijo. Paula Musgrove leyó un mensaje de texto en el que su hija le pedía ayuda. Mamá, ¿podrías venir y quedarte conmigo un rato? Estoy muy enferma. Algo anda mal. Es realmente aterrador y no quiero estar sola, escribió. Clancy ha admitido que estranguló a sus tres hijos, Cora de 5 años, Dawson de 3 y Callan de 8 meses, en enero del 2023. Pero ha alegado enajenación mental como defensa, argumentando que una combinación de fármacos psiquiátricos recetados tras el nacimiento de su tercer hijo agravó su psicosis posparto. Ella decía que no podía recordar nada. La medicación prácticamente estaba destruyendo su mente y ella no era ella misma. Decía, esta no soy yo, solo quiero sentirme mejor y disfrutar de mis hijos otra vez, contó la devastada madre y abuela. La fiscalía concluyó la presentación de su caso tras haber llamado a más de 70 testigos, quienes ofrecieron testimonios desgarradores que hicieron romper en llanto a la ex enfermera de obstetricia. La fiscalía sostiene que Clancy planeó los asesinatos y envió a su esposo Patrick fuera de la casa a hacer unas diligencias. Cuando él regresó, se encontró con lo impensable. Su esposa se había arrojado por la ventana del dormitorio tras haberse autolesionado. Actualmente, ella está paralizada de la cintura para abajo.
2: Y bueno, los fiscales dicen que es un hecho que Lindsay Clancy mató a los niños, pero lo que tendrá que decidir el jurado ahora es si su estado mental exime de responsabilidad penal. Regreso con ustedes.
1: ¡Wow! ¡Qué historia tan, tan dolorosa! Y este es un caso que vamos a estar abordando un poco más adelante y a más profundidad aquí en el show, porque queremos entender hasta dónde llega la responsabilidad de una persona cuando ha pedido ayuda y ha evidenciado un desequilibrio mental y hace algo como esto. Tanto que, bueno, también se autolesionó y quedó pues sin poder mover de sus caderas para abajo, producto a que se lanzó de la ventana de su casa hacia abajo. Vamos a estar hablando un poco de esto con Javier Urra, quien es psicólogo forense de la Fiscalía del Tribunal Superior de Justicia de Menores en España. Vamos a hablar de este caso, un caso verdaderamente atroz.

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13: Hola, queridos amigos, aquí tienen a su doctora Isabel. Hoy me pregunto y espero que ustedes se pregunten, ¿de dónde vienen nuestras actitudes? Es común preguntarse eso, ¿por qué tenemos ciertas ideas? ¿Por qué estamos abrazando ciertos conceptos? Es que pensamos en una situación determinada, quizás no en la misma manera que otras personas lo perciben. Para comprender todo eso, tenemos que regresar a nuestra niñez, a esa infancia donde nos enseñaron esto se hace, esto no se hace. 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Así que piensen bien que cada actitud que ustedes tomen, pregunten de dónde salió.
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deportes, aficionados del fútbol lanzan petición global para que Gianni Infantino renuncie por traición al Mundial. Varios grupos de aficionados al fútbol de todo el mundo lanzaron el día de ayer una petición en la que reclaman que Gianni Infantino renuncie como presidente de la FIFA después de que intentara vender a inversores privados los beneficios futuros de la Copa del Mundo. La petición con la etiqueta #InfantinOut exige también que se reconstruya la FIFA para que el desastre actual no vuelva a ocurrir nunca. Vaya, vaya que Infantino nunca se imaginó que esa propuesta loca e indecente de vender el balón iba a causar tanto revuelo a nivel internacional. La petición con esta etiqueta Infantino Out menciona: el vergonzoso intento de un individuo, el propio presidente de la FIFA, de vender la Copa del Mundo a inversionistas privados dejó al descubierto una traición que el fútbol nunca olvidará, dice la petición acerca del plan de Infantino de crear una escisión comercial que abandonó en medio de una furiosa oposición. Entre los grupos de aficionados figuran Football Supporters Europe, Football Supporters of Africa y en Norteamérica el Independent Supporters Council, además de unos 40 grupos nacionales de aficionados en todo el mundo. Infantino se ha resistido a los llamados para dejar el cargo, pese a que el organismo rector del fútbol europeo, la UEFA, afirmó que no tiene confianza en él. También ha sido criticado por la dirigencia de la CONCACAF y también por la Confederación Asiática de Fútbol. Los únicos que apoyan a Infantino, pues son la CONMEBOL, México y por ahí algunos países de África. Gianni Infantino ha demostrado un profundo fracaso de liderazgo incompatible con una gobernanza democrática, sostiene el reclamo de los hinchas. La concentración de poder en torno a la presidencia de la FIFA, combinada con una toma de decisiones opaca, también este organismo, y lo hace corrupto, ha señalado estos organismos de trascendencia internacional. Piden que Gianni Infantino renuncie ya. En el 2027 son las reelecciones. Gianni Infantino tiene hasta el momento el apoyo de la mayoría, pero todo este tipo de situaciones opacan su gestión y también su estrecha relación con el presidente de los Estados Unidos de Norteamérica, Donald J. Trump.

gol y dio una asistencia para que el Inter Miami empatara el miércoles 2-2 ante el Unión de Filadelfia. El centro del astro argentino fue cabeceado por el uruguayo Luis Suárez hacia la trayectoria del delantero Daniel Pinter para el primer gol del Inter Miami apenas a los 21 minutos. A los 26, Messi se internó en el área para perfilarse con la zurda y colocar un disparo combinado en la esquina de la red. Fue su primer gol desde que volvió a la actividad tras la lamentable muerte de su padre Jorge. Messi suma 13 goles y 9 asistencias en 17 partidos en esta temporada. Tiene 6 anotaciones y 4 asistencias en 6 encuentros en todas las competiciones contra el Philadelphia Union. Palmeiras supera 0 Porteño y avanza a los cuartos de final de la Copa Libertadores por 9º año consecutivo. Con un gol del paraguayo Gustavo Gómez, en una acción a balón parado a los 41 minutos, Palmeiras ha vencido el día de ayer 1-0 a Cerro y consiguió su clasificación a los cuartos de final de la Copa Libertadores por TUDN Radio por 9º año consecutivo. En un encuentro celebrado bajo una intensa lluvia en Asunción, el equipo brasileño tricampeón del torneo y finalista de la pasada edición se impuso con un cabezazo de Gómez, que ganó el duelo aéreo a la defensiva del conjunto local. Iremos partido a partido. El objetivo era clasificar hoy, señaló Gómez. Tenemos un plantel muy fuerte, con muchas ganas de gloria.

Vamos con las ligas mayores, porque Mookie Betts, ¿quién más? Si no, Mookie Betts pega jonrón y sencillo, productor, en la décima, en triunfo de los Dodgers, 6-4 ante Rockies. Kate Cavalli domina con 11 ponches y Washington blanquea 6-0 a Texas. Peco poncha a 4 en su debut y Vázquez pega su jonrón número 7 y con esto los Astros superan 3-2 a los Angelinos. Los Marineros se recuperan de derrota humillante y se imponen 7-5 a los Cerveceros. Jonrón de 3 carreras de South Stewart ayudan a los Rojos a remontar y vencer 5-4 a los Cardenales. John Ray conecta un doble con bases llenas y los Reales bien vencen 9-7 a los Atléticos. Sencillo de Vericotto y debut de Wilkinson como abridor dan a Gigantes triunfo 1-0 ante Guardianes. Un foul polémico frena a Pete Alonso y los Yankees golpean en la octava para vencer 5-3 a los Orioles. Estos fueron los deportes en Buenos Días América. Muchas gracias.

0: 7:49 minutos de la mañana en el este y el reloj marcando las 6:49 minutos de la mañana en el centro y en el Pacífico. El reloj nos indica que ya son las 4:49 minutos de la mañana. Gracias por unirse a la conversación, gracias por conectar con nosotros desde bien tempranito a través del 1-833-867-2346. Es nuestro punto de contacto, nuestra línea telefónica. Aquí estamos listos, listísimos para escuchar sus opiniones. Y bien, vamos a abordar otros temas, temas que seguramente son del interés de todos ustedes, porque hemos hablado durante toda la semana de las primarias en Florida. En este caso vamos a abordarla hasta lo que conocemos en este momento, las primarias en Florida, California, Alaska y Wyoming, que dejan sorpresas rumbo a noviembre. Estas primarias dejaron sorpresas camino a las elecciones de medio término, mientras el republicano Corey Mills perdió su contienda en Florida en medio de investigaciones del Comité de Ética. Sectores progresistas del Partido Demócrata consolidaron apoyos en distintos distritos claves, como el Distrito 14 de California, a pesar del financiamiento de grupos de presión.
1: Poco a poco ya empezamos a ver el panorama que podríamos terminar reportando con las elecciones de medio término el próximo mes de noviembre, y es que las primarias de las últimas horas han dado muchos titulares que son dignos de análisis, empezando con lo que ha ocurrido en la Florida, donde de una forma bastante cómoda el congresista republicano Byron Donalds, con el apoyo del presidente Donald Trump, se hizo con la nominación del Partido Republicano para competir por la gobernatura. Ahora él va a estar compitiendo contra el ahora demócrata David Yoley, quien anteriormente era un congresista republicano. Obviamente, si él gana, se convertiría en el primer afroamericano en ser gobernador del estado de la Florida. Pero en ese estado también hubo una contienda interesante dentro del Partido Demócrata para correr hacia el Senado. Ahí la ganadora fue la legisladora estatal Angie Nixon, quien fue la que, a pesar de ir en contra de todo pronóstico, dejó atrás a Alex Vindman, a pesar de que él logró recaudar mucho más dinero. Y aquí se ilustra ese dicho que supuestamente el dinero habla en la política, pero en este caso no fue así. Una sorpresa también fue lo sucedido con Corey Mills. Él es un congresista republicano y perdió su contienda, porque él en este momento enfrenta investigaciones por temas de financiación de campaña y también con otra investigación que lidera la Cámara de Representantes en el Comité de Ética. Pero vamos a pasar a California. Lo que pasó ahí también es muy importante, con esa elección especial en el Distrito 14. En este momento quien lleva la delantera es la legisladora estatal Aisha Wahab, y ella ha perdido de alguna forma un apoyo importante por su postura con respecto a la política de Israel. Se han invertido millones de dólares en su contra, pero a pesar de eso ella lleva la delantera, y el termómetro es muy interesante porque da a entender cómo, a pesar de los millones de dólares que se están invirtiendo para proteger la política de Israel, los progresistas dentro del Partido Demócrata están ganando apoyo poco a poco.
0: Bueno, y cambiando radicalmente de tema, vamos a hablar de la Junta Nacional de Seguridad en el Transporte, porque publicó documentos y fotos y también videos de un accidente ocurrido en enero del 2025. Se trató de un vuelo de evacuación médica que transportaba a una niña y su madre. Aún se desconocen las causas del accidente. La indagatoria continúa.
2: Este accidente ocurrió en enero de 2025, provocando una enorme bola de fuego y dejando una aparatosa escena en plena vía pública. El martes, la Junta Nacional de Seguridad en el Transporte publicó cientos de documentos, fotos y videos analizados en la investigación. La agencia informa que apenas un minuto después de despegar, el Learjet giró bruscamente y cayó a casi 10.000 pies por minuto. Imágenes muestran a varias personas en el aeropuerto ejecutivo de Miami y haciendo las inspecciones de rutina antes del vuelo a Filadelfia, pero los documentos revelan que no se realizó una inspección detallada en Filadelfia antes de partir al próximo destino, que era Missouri. Solo se hizo una breve revisión rápida de un minuto. Este era un vuelo de evacuación médica que transportaba a una niña de 11 años y a su madre. Su destino final era México. En las imágenes reveladas vemos a la paciente y a los demás ocupantes abordando el avión. Los investigadores pudieron determinar que ambos motores estaban funcionando a máxima potencia en el momento del accidente.
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5: 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Soy Valeria Lozano de Hábitos y seguro cuando escuchas la palabra estrés, piensas en lo mismo. La persona que no puede dormir bien y que toma café todo el día. Por lo tanto, cuando te dicen que te debes desestresar, piensas en lo opuesto a eso. Y si bien es cierto que te puede ayudar, el deber ser es que nuestro organismo vive en un estado de equilibrio constante, el que se conoce como homeostasis. Este es un mecanismo de autorregulación del cuerpo y mantiene todo en orden, desde tus niveles de azúcar, oxígeno, respiración, ritmo cardíaco y todo lo demás. Entenderás que cuando te sales de ese orden, todo lo anterior también se sale de armonía. Homeostasis es salud y el estrés es lo opuesto. Cuando activas una respuesta de estrés y no la puedes desactivar, caemos en síntomas como aumento de peso, dolores de cabeza continuos, problemas inmunológicos, inflamación crónica, entre otros. Una práctica diaria de meditación nos permite regresar ese equilibrio y relajarnos. 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

0: nadie se quiere bajar de este barco tan entretenido y tan informativo. Hello, hello, buenos días, América de Costa a Costa. Aquí estamos, aquí seguimos y aquí nos quedamos hasta las 10 de la mañana, hora del este, al menos que nos voten. Al menos que nos voten. Así estamos, iniciando nuestro jueviernes 20 de agosto del 2026. En estos días tuve una conversación y le decía, sí, porque bueno, es que estamos en el 2025. Y todo el mundo se me quedó volteado, así como que, ¿en qué año vives tú? Y después dije, 2026, uy, qué rápido, no puedo creerlo, 2026. Y ya vamos por agosto. O sea, saquen ustedes cuenta de lo perdida que andaba yo. Pero bueno, aquí estamos con todas las ganas de acompañarles en el arranque de su jornada, regreso a casa, ida al trabajo, bueno, iniciando su día. Aquí con nosotros, cafecito en mano, por supuesto, que no puede faltar, y todo el equipo listo y al pie del cañón. Toño Murillo en los controles, atendiendo sus llamadas, musicalizando el show. Janet Vázquez en la producción del espacio, frente al micrófono. Lalo Leal en los deportes, y está su servidora, Andreina Gandica. ¿Cómo están, muchachos? Con los buenos días.
1: Hola, hola, querida Andreina. Buenos días a Toñito, buenos días a Lalito, buenos días a nuestra hermosa y maravillosa audiencia. Aquí vamos. ¿Te acuerdas que alguna vez hubo una pandemia? Pues ya pasaron seis años.
0: Oh, my God.
1: ¡Qué rápido! ¿Y te acuerdas cuando en algún momento se decía que en el 2000 el mundo se iba a acabar?
0: Bueno, sí, ahora están hablando del 2047, 45, algo así. Por ahí anda una tesis de que esto colapsará.
1: Bueno, se decía que en el 2000 se iba a acabar el mundo. Y todos creíamos que sí, que así iba a pasar. Pero ya han pasado 26 años, Andreina. Ya estamos en el 2026 y esto va que vuela. Así que hay que aprovecharlo, como siempre les digo.
0: Hay que vivirlo, Toñito, hay que vivirlo. Buenos días.
2: ¿Cómo estás, Andreina? Excelente día para ti, Janet, Lalito, toda la gente. Sí, exactamente, hay que vivirlo. Y tal vez suena medio fuerte lo que voy a decir, pero tal vez el mundo sí se ha acabado. Pero pues para las personas, lamentablemente, ¿no? Que ya están en el plano terrenal, pero de eso a que ocurra algo general, yo creo que no creo que ocurra así algo general como nos lo han pintado, pero hay que disfrutar, eso nos deja como lección, que hay que disfrutar el día a día, porque no sabemos en qué momento pues nos despidamos de nuestras personas queridas, o a lo mejor sin despedida, nada más nos vamos. Así que eso es como lección de vida, hay que vivir siempre contentos, alegres, y siempre con la alegría del placer de lo cumplido.
0: Ay, así mismo. Ay, solo que yo llamo científico. Oye, fíjate que cuánta gente no se endeudó en el año 99 pensando que en el 2000 esto se dijo, ¿sabes qué? Hago lo que quiero, me endeudo, me interesa, ya el 2000, ¿para qué? ¿Qué más da? Y fíjense, todavía pagando la deuda del 99. Ay. Lalito, ¿tú entraste en ese paquete? Buenos días.
3: Buenos días, Andreina. No, todavía no nacía en el ya lejano. Todavía no, no, me acuerdo, no, recién destetado en el año 2000, a lo mucho. A lo mucho. Qué gusto verte, Andreina, tía, Jane, a Toñito. Pues tienen toda la razón, ¿no? Hay que vivir el hoy, porque después puede ser nunca. No después, no mañana, no lo intento al rato. Eso se puede convertir en nunca, no se va a acabar el mundo pronto, nadie sabe eso, y hay que disfrutar el día a día y disfrutar a la gente de nuestro lado, a nuestra familia, a nuestra novia, a nuestra esposa, a nuestros hijos, disfrutarlos, porque nunca sabemos cuándo va a ser.

0: el último día.
1: Bueno, pero no tienes que casarte para que disfrutes de tu esposa.
0: Claro, claro.
1: Ok, estamos esperando la invitación a tu boda. No sabemos con quién, pero ajá. Bueno, vámonos, gente bonita, vámonos a contarle a nuestra audiencia lo que ocurrió mientras usted dormía.
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1: La patrulla fronteriza escanea la placa de un auto y detiene a una pareja de venezolanos.
3: El guante eléctrico que ICE planea usar tiene una advertencia: puede causar la muerte o lesiones graves.
1: Mexicanos enviados a terceros países, la postura oficial de México ante las expulsiones de Estados Unidos.
3: La lucha de todos los días ante el avance del mortal virus del ébola. La OMS advierte que la pandemia no está controlada.
1: Una psicóloga testifica que Lindsay Clancy no fue penalmente responsable del asesinato de sus tres hijos.
3: Golpe al cártel Jalisco Nueva Generación en Michoacán. Operativo desata narcobloqueos y quema de autos.
1: Donald Trump dice que se reunirá con el líder norcoreano Kim Jong-un en el 2026.
3: Le contamos que la bala que mató a Charlie Kirk llevaba un mensaje y los fiscales apuntan a un ataque por su ideología política.
0: Nos vamos a los deportes. Chivas y Olympiacos alcanzaron un acuerdo por Armando González y de momento solo falta que ambos clubes lo hagan oficial para que la llamada hormiga emprenda el viaje a Grecia para reportarse con su nuevo equipo.
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1: Y bien, ya lo comentábamos un poco más temprano sobre el juicio de Lindsay Clancy, que ha colocado sobre la mesa una pregunta extraordinariamente compleja. ¿Hasta qué punto una enfermedad mental grave puede alterar la percepción de la realidad y la responsabilidad de una persona? Y esa pregunta se la trasladamos, ¿quién mejor que Javier Urra, psicólogo forense de la Fiscalía del Tribunal Superior de Justicia de Menores en España? ¿Cómo está, doctor? Gracias por acompañarnos esta mañana.
4: Encantado, encantado de estar con todos ustedes y de abordar un tema de gran complejidad. En primer lugar, porque cuesta creer que una madre pueda matar a sus hijos y además lo haga físicamente, ahogándolos. Es muy llamativo, porque la verdad es que todos los padres, las madres, como habéis dicho, vivimos el día a día, pero la inmensa mayoría de las madres darían la vida por sus hijos. Por lo tanto, puede haber una patología, puede haberla. Ha habido una psicóloga que ha declarado en favor. Eso hay que ver la veracidad, la fiabilidad, porque hay varias cosas. ¿Mandó al marido que se fuera? ¿Lo tenía previsto? ¿Había un proceso de separación terrible? Y aunque la llamada violencia vicaria la ejerce normalmente el varón, en algún caso sí, en un proceso de separación mal llevado por dañar a tu pareja, ¿eres capaz de matar a tus hijos? Eso es lo que habría que distinguir. Luego está el posparto. Bueno, esta mujer ya había dado la luz más de una vez. ¿Se puede generar una depresión? Sí. ¿Puede llegar a ser una psicosis, una alucinación, un no estar imbuido de la realidad? Pocas veces hemos encontrado esos casos, pero se puede encontrar. En todo caso, hay un juicio que es el que hacemos los humanos y otro que es el de la conciencia. Ella va a vivir siempre, enferma o no, con que maté a mis hijos. Y aunque no pueda recordarlo, lo va a saber. No hay peor cárcel, no hay peor prisión, no hay peor futuro que esa realidad. Es realmente terrible para los niños, para el padre, para ella, para todos los demás. Hay que escucharla, hay que ver, hay que ver qué había grabado, qué había dejado escrito. Hay que hacer una autopsia psicológica para ver la veracidad de esa llamada a su propia madre diciendo algo me está pasando, estoy como fuera de mí. Sí, se puede dar una psicosis puntual. En todo caso, para los oyentes de Buenos Días América, una cosa es un hecho puntual y otra cosa es una enfermedad crónica, una esquizofrenia, una psicosis o una depresión crónica, que tiene que unirse al hecho. Es decir, que una persona sea una enferma no quiere decir que el hecho que comete sea causal a esa patología. Es de una gran complejidad. y el juicio tiene pues todos los valores, porque al final la fiscalía pide años, el juez tiene que escuchar a los peritos en su mejor saber leal aportación.
3: Doctor, muy buenas tardes, un gusto tenerlo.
4: Muy buenas tardes.
3: ¿Y cómo estamos en medio de este juicio, ¿no?, que hemos estado viendo y que además ha sido muy mediático? Pero ¿cómo podemos saber, cómo se puede determinar, cómo los expertos pueden determinar si esta persona actuó desde esa psicosis o si tiene alguna enfermedad más allá? Si ya pasaron varios años, doctor.
4: Ya, pero imagínese que yo le pregunte a usted si ha estado en París. Y me dice que sí. Y le hago tres o cuatro preguntas interesantes, inteligentes, no sobre la Torre Eiffel, sino sobre alguna otra cuestión de París. Yo podré verificar si lo que me dice es verdad o no. No podré saber cuál es la verdad, pero sabré si me miente. Es decir, la fiabilidad, la validez, se hacen unas entrevistas por expertos, psiquiatras, psicólogos, clínicos y forenses, que sabemos muy bien si se nos está engañando, porque tampoco voy a dar pistas, pero entenderá que quien comete un hecho, ahora por ejemplo hablaban ustedes de los cuatro, de la vida, de despedirse de la vida, se olvidaban de que a veces a lo mejor van a tener que despedirse de seres más queridos y que ustedes preferirían morir antes que ellos. No está todo previsto. Ahora, cuando una persona miente, tarda más, piensa de otra manera, es más verborreica, la mentira se llena de palabras, porque la verdad es fácil de defender, la mentira no. Esto es lo que nosotros podemos valorar. Podemos ver otros hechos puntuales, esa psicosis. ¿Qué hizo ella? Luego se lanzó, realmente quería quitarse la vida, tenía un pensamiento inusitado y extraño de que la vida es terrible y que por lo tanto lo mejor para los hijos es desaparecer. Lo hizo por un equívoco sentimiento de compasión, que es difícil de entender para un jurado, claro. Lo es difícil para su padre, lo es difícil, pero entró ahí. Es decir, hay momentos en que una persona entra en una falta de realidad, de análisis de realidad. Eso quien se droga, quien bebe, a veces lo sabe, ¿no? Es decir, oye, estoy como perdiendo la realidad, no sé dónde estoy, sé quién soy, pero no sé lo que quiero hacer o cómo lo quiero hacer. Eso es verdad. Todo eso es lo que hay que detectar, pero con unos informes previos. Claro. No con unas preguntas directas en un juicio.
1: Claro. Doctor, la Fiscalía señala conductas que ya usted lo había asomado un poco en su entrada al tema. Según su argumento, podrían demostrar planificación. Es lo que la Fiscalía señala. ¿La capacidad de organizar una acción necesariamente descarta una psicosis o una persona psicótica también puede realizar actos aparentemente estructurados?
4: Bueno, la pregunta es buenísima, ¿eh? La pregunta es buenísima y es compleja. Una persona disociada, una persona que oye voces, una persona que no está en la realidad del día a día, ¿puede planificar? Teóricamente sí. Pero yo entiendo perfectamente a la Fiscalía. La Fiscalía lo que plantea es decir, oiga, si lo planificó, si lo tenía estudiado. Claro, también es fácil porque todo el mundo ha leído libros o ha visto películas de yo estaba exento de responsabilidad porque tuve un brote psicótico y no supe lo que hacía. Pero voy a demostrarle que no, que usted ya había hecho las cosas con una de manera malévola, que había querido que el marido se fuera de casa, que... ¿Cuál era la realidad? ¿Quería hacerse pasar por enfermo? Tengo usted en cuenta que en prisión, por ejemplo, privados de libertad, hay mucha gente, ¿no?, que se hace pasar por realmente enfermos. Igual que hay personas que cuando hay un asesinato se presentan en la policía y dicen, he sido yo, y no es verdad. Es decir, la complejidad de la mente humana y de tantos que somos hace el tema realmente difícil, ¿no?, de planteamiento. Por cierto, este tipo de noticia tiene una víctima también, que son otros niños. Imagínense cualquier niño de América o de cualquier lugar del mundo que esté oyendo esto y oye que su madre un día coge a sus niños de 5 años y los ahoga. Un niño y cualquier persona lo que necesita es cariño, seguridad, amor. Pensar que tu propia madre, que te da el pecho, como decían ustedes, que te da la vida, que te cuida, te puede matar, es generar una inseguridad absoluta. Por eso a los niños hay que transmitirles. Este es un hecho absolutamente puntual, por eso esta noticia lo es, de Buenos Días América, porque es una noticia tan estrafalaria, tan extraña, tan distinta, tan de no querer creer que eso puede pasar, porque esa es otra. Si ella está bien ahora y ve lo que ha hecho, ¿pensará en seguir viva? Esta es una pregunta pertinente.
1: Claro, por supuesto. Y vimos cómo atentó también contra su vida y quedó paralizada de la cintura para abajo. Doctor, tenemos que hacer una pausa, pero le pido que se quede porque tengo una pregunta más que hacerle y tiene que ver con la salud y cómo se administran medicamentos para atacar este tipo de condiciones en los Estados Unidos. Allí conversamos con Javier Urra, psicólogo forense de la Fiscalía del Tribunal Superior de Justicia de Menores en España. Ya regresamos.
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0: vaya, vaya, vaya. Vaya temas, ¿no? Estaba aquí muy atento a la entrevista con wow. nuestro psicólogo, impactado, la verdad que impactado. ¿Qué mundo tenemos allá afuera y qué mundo muchas familias tienen adentro de sus casas?
1: Sí, incomprensible, ¿no?
0: Incomprensible este mundo tan, tan falta de Dios, tan falta de Dios. Serán las cosas muy diferentes con Dios en nuestro corazón. Chicas, chicos, nos vamos al tema deportivo, nos vamos en volandas porque hay mucha información. José Mourinho habló con Rodri vía telefónica, le marcó vía telefónica, le marcó a Rodri y le dijo, vente, te voy a usar en mi esquema, eres el mejor jugador 6 del mundo, te necesito en el Real de Madrid. Rodri no solamente despreció a José Mourinho, sino despreció al mejor equipo del mundo, al equipo más ganador del planeta, a la elástica que todos quieren portar, pero Rodri no, y es válido. Llega a Barcelona de Cataluña. Aquí Marca nos explica perfectamente cómo sucedieron los hechos y cómo José Mourinho habló con el exjugador del Manchester City, ganador del Balón de Oro en el Mundial, ganador del Balón de Oro que le quitó a Vinicius, ganador también de la FA Cup, de la Carabao Cup, de la Premier League y, por supuesto, de la Champions League, uno de los jugadores más laureados a nivel internacional.
1: El chiringuito, lo que algunos dudaban. Él mismo llamó a Rodri para intentar convencerle de fichar por el Real Madrid. Rodri dudó, eso hizo dudar a Mou, y el mejor jugador del Mundial acabó en el Barça. Pero para entender cómo hemos llegado aquí, hay que volver unos meses atrás. Rodri entraba este verano en su último año de contrato con el Manchester City. El City quería renovarle, pero Rodri no aceptó. Después de 7 temporadas en Inglaterra, haberlo ganado prácticamente todo y con la marcha de Guardiola, sentía que podía haber llegado el momento de cambiar de aires. Y entonces llegó el Mundial. España, campeona del mundo.
0: Ana, aquí tenemos lo de España, campeona del mundo, Andreina.
2: Su nombre estaba encima de la mesa de todos los grandes del fútbol.
1: Y empezó a sonar el teléfono. Primero, el Real Madrid. Mourinho ha reconocido que habló personalmente con él. Madrid le hizo una oferta importante. Pero Rodri dudó. Y ahí apareció el Barça. Deco llamó al jugador e incluso se reunió con él en persona. Fue en Girona, en la boda de Dani Codina, team manager del Barça y antiguo miembro del staff del Manchester City. Flick también habló directamente con Rodri y le explicó el papel que tendría en su equipo. Pero todavía faltaba otra voz.
2: Pep Guardiola.
1: Según apuntan algunas informaciones publicadas durante la operación, Rodri pidió consejo al entrenador con el que había ganado todo en Manchester City. Y Guardiola le recomendó el Barça. Por estilo, por encaje, por el fútbol y por lo que es Guardiola, claro. Y cuando parecía que ya le habían llamado todos, mensajito de Lamine Yamal, uno de sus compañeros en la España campeona del mundo. También entró en escena. Mourinho, Flick, Deco, Guardiola, Lamine, todos alrededor de una de las decisiones más importantes de verano. Y Rodri finalmente eligió el Barcelona.
0: Pasumecha Marimar, diría Pulgoso. En la mejor novela creada por un ser humano, Marimar. Después María Mercedes y después Mariela del Barrio. ¡Oh! Eso, Marimar, con la gran actriz Thalía. Mejor actriz en México, María Félix probablemente, Silvia Pinal y ya, ¿eh? Bueno, pero en este tema, Marimar, en este tema de Pep Guardiola, fue muy clarito Pep Guardiola con Rodri, vete al Barcelona. Esto es obvio, todos sabemos de los problemas que han existido a lo largo del tiempo entre Pep Guardiola y José Mourinho. A buen árbol te arrimas, dicen por ahí. Entonces Pep habló con Rodri y le dijo, vete al Barcelona. Yo estoy de acuerdo con su decisión, creo que en Barcelona puede triunfar más y creo que en el Real Madrid pues va a tener muchísimos reflectores, mucha presión, muchas estrellitas. Ya llegó Cucurella, que es un artista, un verdadero artista, Cucurella. Creo que es más artista que futbolista. Llega al Real Madrid y prefiere irse con un entrenador en serio como es Hansi Dieter Flick, Andreina.
3: Oh, my God.
0: Gandica. Oh, I'm German. Nos vamos a otro tema, Andreina, porque tu amigo Bill Belichick ha declarado lo siguiente. Vamos a escucharlo y con base en esto lanzamos la pregunta para nuestra gente.
4: That about Tom Brady, the greatest quarterback
3: In NFL history, as great as Tom was, he was
4: great. En la historia de la NFL.
3: He made a lot of great plays, but the most important thing he did was he
4: ha tenido grandes jugadas. Pero lo principal, siempre ha obtenido grandes logros.
3: Statistically, you know, the Patriots had the fewest negative running plays, fewest offensive penalties.
4: Estadísticamente está por encima de todos. Tenemos o antes tenía con los Patriotas de Nueva Inglaterra un déficit muy bajito en yardas negativas.
3: The quarterback handles the ball on every play, so there's nothing more important than the decisions that the quarterback makes.
4: No existe nada más importante en este deporte que las exigencias y las decisiones que toma el quarterback. Y Tom Brady siempre tomaba las mejores decisiones.
3: Not just at his position, but you know, overall, offensively, sometimes quarterbacks can do things to, you know, to bail you out of a situation that doesn't look good.
4: Efectivamente, a veces los quarterbacks toman decisiones que cambian por completo las ideas del partido.
3: Tom Brady, as great as he was, the plays that stick out the most to me are the lack of negative ones or the negative ones that he kept us out of when, you know, I made a bad call or I put him in a situation
4: where
3: this protection was very good against the blitz they were showing. And he found a way
4: to change the protection so we could block it, things like that.
3: Eliminating negative plays is really probably more important than making the spectacular ones.
4: Y siempre de esas jugadas negativas sacaba algo espectacular. Bill Belichick, en concreto, mencionando que Tom Brady es el mejor quarterback que ha visto la NFL. Por eso lanzamos la siguiente interrogante, queridísima Andreina. Producer, please. Be
1: no,
4: my
1: producer,
4: guest.
1: Producer,
4: help me. Yeah, help
1: listo.
4: Me a little bit, producer. Thank you.
1: Okay.
4: Thank you, producer.
1: Capitán.
4: Andreina. Tom Brady es, sin discusión, el mejor quarterback de todos los tiempos. Inciso A, sí, 7 Super Bowls, se acabó la conversación. Inciso B, sí, pero Joe Montana merece sentarse en la misma mesa, a la par. Inciso C, no, Patrick Mahomes todavía puede quitarle la corona. Inciso D, no, yo soy de la vieja escuela, dame a Peyton Manning. Inciso E, Brady es el GOAT, pero discutirlo es más divertido que aceptarlo. O inciso F, Guillermo Almada es el mejor técnico en la actualidad del fútbol mexicano.
1: Voy a quedarme, mi querido capitán, con la E. Me simpatiza esa respuesta. Brady es el GOAT, pero discutirlo es más divertido que aceptarlo.
4: Discutirlo es genial, Andreina, discutirlo es genial.
1: Y no es porque no se lo merezca, sino porque es divertido, como siempre lo he dicho, el mejor de todos los tiempos conlleva demasiados elementos para sopesar. Entonces, pues, yo creo que es divertido discutirlo.
4: Muy divertido discutirlo aquí en esta mesa de trabajo, discutirlo en el bar, discutirlo en restaurantes, discutirlo cuando invitamos amigos a ver el partido en casa, que siempre hacen un desgorre. Es divertido discutirlo. Janet, ¿cuál es su respuesta a nuestra pregunta?
5: Obviamente, inciso A. ¿Sí? Y se acabó la conversación.
4: Sácatelas de chacotolón.
1: Pero qué foto la de Brady. No,
6: hola,
1: oh,
6: hola.
1: My goodness.
4: Ya la voy a quitar.
1: No.
6: Ay, no seas envidioso.
1: Sí.
4: A ese. Giselle Bündchen lo cambió por un karateka.
1: Lo maleteó. Qué feo.
4: No. Cuando Tom Brady lo único que hacía era trabajar. Pero sí,
1: ahí tampoco.
4: Trabajaba y descuidaba la colichi.
1: Ay, bueno, eso es un tema para otro momento, ¿verdad? Nos vamos con los virales, ¿estamos listos, señor capitán?
4: Hecho.
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1: No, Jane, ¿cómo hacemos? No podemos quitar a Brady.
6: Ah, ok, dejamos a Brady.
1: No sé cómo vas a hacer con tus virales, pero móntate encima.
6: Colocar imágenes y videos de Tom Brady, entonces.
1: No,
6: estoy de acuerdo con ello. Bueno, André, vámonos con lo que se está haciendo viral. Y vamos a comenzar con este video que... ¡Ay!
5: La verdad es que es muy fuerte, Andreina, Lalito, y es que son las imágenes, ¿no?, de esta mujer, Melissa Campos Sánchez, que fue arrestada en Florida después de publicar videos en los que aparece vertiendo cera caliente sobre las manos de sus hijas de 6 y 3 años. Es que es increíble cómo por las redes sociales se pueden hacer tantas tonterías. Estupideces, diríamos, también. Y es que provocó además un incendio en la cocina de su vivienda. Y las autoridades aseguran que las niñas estaban dentro de la casa cuando inició el fuego. Pero imagínate, todo por las redes sociales, por tener seguidores. Y esta mujer, yo creo que realmente está loca. Ella está enfrentando cargos por abuso y negligencia infantil. ¿Cómo puede ser posible que exista una mujer que esté pensando en eso, echarle cera caliente a las niñas? Imagínate, esto está...
8: Las niñas aterradas, Janet, yo no sé, bueno, escucharlo, las niñas llorando, ella diciendo, pero ya va, mira que a mí no me duele, mira que tienes que experimentar el dolor de la vida, imagínate tú, con cera caliente, qué cosa tan loca. Y dice, esta mujer hoy ya no debería tener a las niñas en su casa, me imagino, ¿no?
5: Está detenida, Andreina, está enfrentando cargos, por supuesto. Ay, que no le regresen, no la regresen nunca, ¿no? Yo creo que no puede estar cerca de sus niños. La verdad es que qué trauma, qué dolor para ellas. Ay, estamos viendo cosas muy fuertes y muy feas en el mundo, Andreina. Pero nos vamos justamente con otro momento que está siendo también bastante viral. Y es que, ¿te acuerdas de ese momento de las Therians?
8: Sí,
5: de cuando
8: claro.
5: Se creían... que eran animales y salieron a la calle, así muchas personas creyéndose que pues se identificaban con un animal. Bueno, pues se acabó ese momento. Ahora llegó el momento en el que los jóvenes se ponen a ver cuál es la mejor aura. Y ahora la nueva tendencia juvenil se toma los parques, espacios públicos, ya está tomando fuerza en Estados Unidos, en México, en Brasil. Se ha hecho súper popular en varios países de Latinoamérica. Ha nacido en TikTok y el mundo gamer. Ahora la tendencia tiene que ver con estos jóvenes que compiten con poses, con gestos, con movimientos virales como el 6-7 o el Mewin para mostrar quién tiene más carisma, actitud y presencia. Ahora esta tendencia, farmear aura. ¿Quién tiene la mejor aura? Imagínate, ¿quién tiene la mejor aura? O sea, el mundo está muy
8: pero
5: loco.
8: Pero les voy a decir algo, yo prefiero esto que los tenis. Sí, o sea,
4: está más chistoso, ¿no?
8: No, y más sano, al final, sí. ¿Qué están haciendo? Bueno, están posando, están haciendo cosas, tonterías. Bueno, el muchacho al fin, pues, quiere, entonces es un gran espectáculo. Qué montón de gente viéndolos.
5: O sea, eso. Jorge Andrés te llega y te dice, a ver, mamá, muéstrame tu aura. ¿Qué mostrarías?
8: Bueno, le digo, cierra tus ojos, bebé, para que sientas mi aura.
5: Vamos a hacer aquí un ejercicio. ¿Quién tiene mejor aura?
8: Dale, pues dale.
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20: Para no. Tenerlo, porque no estaba buenísimo ustedes.
21: No, ¿y cuál es? Entonces, muéstranos tu aura.
20: No, yo no tengo aura, yo soy 6'7".
21: Ay, Lorena, nuestra meteoróloga, nos vino a poner un poquito de agua al asunto, nos trajo lluvia a este mar de calor que teníamos aquí. Bueno, Lorena, recorramos el país, cuéntanos.
20: Bueno, hay 76 millones de personas ahora mismo que están bajo algún tipo de alerta por calor, ya sea advertencia o aviso por calor extremo. Sigue para Florida, se mantiene también para las costas de las dos Carolinas. Sigue el estado de Luisiana completo, parte de Mississippi, Alabama, Oklahoma, Arkansas. Y ahora también se ha sumado algunas partes de Texas que no estaban antes, como Houston. Todavía Dallas está ahí también. Y luego otra zona que se sumó es el área de Salt Lake City, que también ahora tiene esta alerta. Sigue partes de California, incluidos los condados Riverside, San Bernardino, Ventura, Santa Bárbara, Las Vegas y gran parte de Arizona, incluyendo Phoenix y Tucson, siguen bajo aviso por calor extremo. Aquí es donde estamos esperando las temperaturas más peligrosas hoy. La máxima como tal, la temperatura máxima hoy en Miami va a ser de 94 grados, en Atlanta de 96, en Tampa igual de 94, Orlando 95, pero como hay tanta humedad ahí en la zona del sur del país, el sureste, realmente el índice de calor, que es como el cuerpo percibe la temperatura, en Miami se va a sentir hasta 106 grados, en Tampa hasta 103, 104 grados, igual en Orlando hasta 101 grados, en Houston se va a sentir hasta 111, eso sería alrededor de las 5 de la tarde, igual Brownsville en Texas 110 grados, en Atlanta hasta 102, Así que fíjense la diferencia entre lo que marca el termómetro como tal y el cuerpo se va a percibir la temperatura. Igual Charlotte y Raleigh, tanto en Carolina del Norte como del Sur, van a tener ese índice de calor en 102 grados, en Oklahoma hasta 104, Dallas hasta 107. Así que ya se llevan la idea, un día muy caluroso. En el suroeste del país no influye tanto la humedad, es un calor más bien seco, pero de todas formas son temperaturas peligrosas. En Phoenix de 109 grados, en Las Vegas de 110, en Riverside de 101, Fresno 102, El Paso 102, Nuevo México, Las Cruces también 102, Salt Lake City 102, y luego las temperaturas más agradables las vamos a tener desde el Midwest hasta el noreste. En Chicago tendremos máximas de 78, en Nueva York 84, Filadelfia también 84, pero luego en estas zonas de Nueva York y Filadelfia vamos a tener tormentas severas que vendrán acompañadas de ráfagas de viento e incluso de la posibilidad de tornados. Hay un área de riesgo severo que incluye el sureste, el norte de Florida, la zona de Atlanta, Georgia, las Carolinas, pero el área de mayor riesgo hoy va a ser desde Washington D.C., Filadelfia, Nueva York, todo ese corredor interestatal 95. El mayor riesgo, el mayor peligro, digamos, la mayor probabilidad serían fuertes ráfagas de viento que pueden tumbar cables y postres de electricidad, generar cortocircuitos y condiciones bastante peligrosas realmente en la carretera, por la carretera justamente interestatal 95, y eso sería para Nueva Jersey, la península del Marpa, incluye también las zonas de Filadelfia. Nueva York está ahí en el límite de los vientos más fuertes, pero entonces lo que es Filadelfia, Baltimore, Nueva Jersey, incluyendo Atlantic City, toda esta zona tienen riesgo de tornados también. El mayor peligro de tornados se concentra desde Nueva York a Washington D.C., pero fundamentalmente la área de Filadelfia y de Baltimore son los que tienen el mayor riesgo como tal de tornados. También tienen riesgo de inundaciones niveles 1 y 2. Hay, de hecho, ya emitido una vigilancia por inundación desde Nueva York hasta Filadelfia. Y esas tormentas estarían llegando alrededor de las 5 a las 6 de la tarde, justamente cuando hay tantas personas saliendo del trabajo, tú sabes, tanta gente en la carretera moviéndose, pues ese va a ser el área de mayor peligro de las tormentas para el día de hoy. Luego, durante la noche y la madrugada, esas tormentas se mueven a el área de Hartford, Connecticut, Boston, Massachusetts, y van a seguir teniendo lluvias durante la mañana. Hay otra zona que también puede tener tormentas, que sería el sur de Arizona, Tucson y Phoenix de nuevo. También desde Minneapolis, Omaha, Nebraska, partes de Kansas, estas zonas también pueden tener esas ráfagas de viento fuerte y de granizo de gran tamaño por la interestatal 80 en el área de Nebraska. Y finalmente la otra zona con posibilidad de inundaciones sería las cuatro esquinas, sur de Utah, sur de Colorado, la mayor parte de Nuevo México, la mayor parte de Arizona, y eso incluye los parques nacionales y áreas recreativas donde las inundaciones se pueden volver mortales. Otra zona que va a tener lluvia también es Florida, las tormentas de o los aguaceros de la tarde, no estamos esperando que sea tiempo severo, sería sobre todo en horas de la tarde, tanto en Miami como Tampa, Orlando, van a tener esas tormentas, y una vez que tenemos esa lluvia ahí en Florida, va bajando un poquito la temperatura y eso va refrescando un poco la noche.
21: Lorena, y te agradecemos el reporte amplio que nos acabas de contar, además que toda nuestra audiencia atenta de costa a costa. Abrazos para ti.
20: Abrazo para usted.
21: Lorena Lin, nuestra meteoróloga de Univisión.
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21: Muéstranos tu aura. A ver, Joseito, ¿cuál es tu aura?
2: ¿Qué es mi aura?
21: Llego tarde. Llego tarde. No, olvídalo. ¿Cómo estás, mi querido Joseito? Cuéntanos qué noticia en Chicago y sus alrededores.
2: Muchísimas cosas. Chicago, precisamente este fin de semana, por fin la lluvia se dio un poco y ahora vienen las buenas temperaturas, así es que pues contentos por eso. Ese reporte extendido de Lorena estuvo fenomenal y claro, bien informados, pero sí, siempre muchas cosas que hacer en Chicago. Viene este fin de semana, hace unas semanas les hablaba de Lollapalooza. Uh-huh. Se inventan los jóvenes en la villita, precisamente aquí en Chicago. Se inventan la Villa Palosa. Entonces, ahora hay un evento que se está creciendo bastante por la juventud, por esa música de jóvenes que sigue creciendo. Entonces, le están haciendo mucho auge a eso, invitando a la gente que sea parte y que venga a divertirse a este lugar de la Villita en Pilsen, y que pues está en Chicago y que está creciendo bastante. Otra de las cosas interesantes, no sé cuántos de ustedes han escuchado o lo hacen en su área, lo que es el triatlón, donde hay personas que nadan, que van en bicicleta y que van corriendo. Enfrente del lago van a hacer este evento este fin de semana. Y
21: ¡ay, qué bonito!
2: Que, sí, están, hay mucha gente participando. Pero pues sí, creo que son cosas que hay que atender. Inclusive también ir a ver sería ejercicio ir a ver esto.
21: Claro, y además motiva mucho el poder estar al aire libre, el poder disfrutar de un buen ambiente, de visualizar la ciudad, de hacer ese recorrido, porque muchas personas que hacen triatlón también visitan estos lugares para hacer turismo deportivo.
2: Sí, definitivamente. Y otra cosa, el equipo de Lalo viene a Chicago para jugar con el Chicago Fire.
21: ¡Ah, en Pachuca!
2: No, Monterrey.
21: Oh, claro.
2: Monterrey.
21: Dijo Pachuca. Ah,
2: no.
21: Mira esto.
2: Lalito, buenos días.
3: El Monterrey. Mi Joseito, ¿cuándo va para ir?
2: No, esta próxima semana juega en la League Cup con el Chicago Fire, así es que va a ser un enfrentamiento bonito. ¿Sí? La semana pasada le ganó al Cruz Azul y así es que esta semana pues va con Monterrey. Toñito, buenos días.
14: Hola amigo, buenos días. ¡Ay! Estoy en la cámara.
21: ¿Qué pasó?
14: ¿Por qué no me avisan?
21: Tranquilo, pero no se vaya el gallo Claudio.
14: No, y hasta bostecé por eso. ¡Ay! Acaba de bostezar. Buenos días, amigo.
2: Hola. Pero sí, eso es lo que pasa en Chicago este fin de semana, así es que...
21: Extraordinario.
2: Por un momento sí pensé que me habías cambiado de equipo y que ahora le ibas al Monterrey.
21: No, él es Pachuca hasta la muerte, Pachucasa.
2: No, yo sé.
3: Tú sos... nos gusta el Monterrey. Sí, nos gusta el Monterrey.
21: Nos gusta el regiomontano, eso sí que tenemos nosotros. Joséito, te queremos, te amapuchamos y gracias por estar con nosotros cada semana.
2: Claro que sí, igualmente.
21: Ahí está, José Rodríguez. Desde Chicago, bueno, desde Waukegan, antes de que me regañe.
2: Waukegan.
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21: Bueno, vamos a abordar este tema porque la inteligencia artificial ya forma parte de las tareas, las búsquedas y hasta las conversaciones cotidianas de millones de jóvenes. Ahora OpenAI acaba de lanzar ChatGPT para adolescentes, una experiencia especial para usuarios entre 13 y 17 años con mayores filtros de seguridad, herramientas para estudiar, estimación de edad y controles para padres. ¿Cómo funciona? ¿Cómo adquirirlo? ¿Tiene un costo? ¿Está bien? ¿Hay una gran diferencia entre ChatGPT que usted y yo como adultos usamos? Bueno, todas esas preguntas nos las va a aclarar Juan Guevara, experto en tecnología. ¿Cómo estás, Juan? Bienvenido.
22: Oye, a mí no me vas a preguntar si quieres que te enseñe Laura.
21: Claro,
23: ya estuve practicando fuera de cámara.
22: Claro.
21: ¿Ya viste el Laura de Jane que fue la exitosa de esta mañana?
22: Y bueno, el aura de todos ustedes, pero yo me siento fuera de orden cuando no me preguntas, oye...
21: Perdón. Aura. Tienes razón, Juan. Por favor, muéstranos tu aura. Ahora sí queremos verla.
22: El día que quieras. Y conocerla...
21: No, en este momento, quererla, en este lugar y en este espacio.
22: Que tienes que conocerla es quererla. Ahora, hablemos de tecnología.
21: Ah, ahora tú me cambias el tema. No, o sea, pues no, las preguntas las hago yo.
22: Ya te dije que yo voy a ir a Miami.
21: No, quiero que me la muestres aquí. Bueno, tú matas al tigre, ahora le tienes miedo al cuero, ¿cómo es eso?
22: No, yo
21: creo que sí.
22: Pero para nada.
21: Ay.
23: Juan, muéstranos tu aura.
22: Mi aura, yo lo que te puedo decir es que humildemente conocerla es quererla, es todo lo que te puedo decir.
21: Oh.
22: Pero bueno, ahora yo soy el que le estoy poniendo nervios.
21: Ok, no, tranquilo, ahora voy yo con la pregunta. Vámonos a hablar de ChatGPT para adolescentes.
22: Ahora sí, fíjate, ahí te va. ChatGPT Teams. Quiero poner en contexto esto porque esta semana hemos visto que a Meta le ha ido mal. Y de malas, ¿qué ha pasado? 29 estados en la Unión Americana se juntan, demandan a Meta por adicción específica a las redes sociales. Lo que dicen es que existe un diseño pernicioso a propósito para hacer a la gente adicta a las redes sociales. Y esas adicciones pegan más en los adolescentes. En esa misma semana, eso fue a principios de esta semana, fines de la semana pasada, el martes, es decir, hace dos días, OpenAI, los creadores de ChatGPT, dicen, oigan, ¿qué creen? Nosotros estamos creando una nueva experiencia para los adolescentes de manera que estén más seguros. Ahora, ChatGPT no es un ChatGPT nuevo. ChatGPT Teens es una experiencia específica para los adolescentes. cabe aclarar, mis niñas, que OpenAI cataloga a un adolescente de 13 a 17 años. Ya tienen 18 más, el juego cambia. Ahora, ¿qué significa? No tienen que bajar una nueva versión de ChatGPT. Automáticamente se va a ir adaptando cuando detecta mediante las conversaciones que está hablando con un adolescente.
21: Okay.
22: Esto es importante decirlo porque las cuentas del papá, de la mamá y del adolescente son independientes. Ahora sí, existen ahora controles parentales. Tú, Andreina, que tus niños están por ser adolescentes o en
21: mi hijo tiene 12 ya. Bueno, va a cumplir
22: ya estás llegando a la edad en donde te vas a poner celosa. Entonces, aquí el tema es que ellos pueden tener, se supone que OpenAI dice, nadie puede tener una cuenta de ChatGPT si no tienes 13 años o más. Entonces, generan la cuenta de esta persona, de este adolescente, se declara que es Teams, eso puede ser al inicio, o las cuentas que ya existían. Entonces, ChatGPT va a empezar a evaluar las conversaciones y si detecta que son adolescentes, entonces las reglas cambian. ¿Qué es lo que dice OpenAI que va a cuidar? Uno, primero el cyberbullying, ¿no? Cuando existen señales de cyberbullying, se le alerta al tutor o al padre. Esto es uno. Dos, temas de autolesión. Hemos visto en los Estados Unidos que algunos adolescentes, y esto es papá y mamá que me escucha, esto está sucediendo, si tiene hijos adolescentes, entérese. Le preguntan las cosas incómodas que no le preguntan a los papás. Tiene que ver con salud sexual, tiene que ver con muchas de esas cosas que a lo mejor, pues, cuando yo era adolescente le tenía que preguntar a mis papás, y si no les preguntaba a mis papás me la soltaban, ¿no? Yo creo que todos aquí tenemos la edad en donde nuestros papás tuvieron esa conversación.
21: Claro, pero Juan, tengo 40 segundos. El ChatGPT lo podemos, es decir, se paga y de una vez se le dice que es para un adolescente y él de una vez se codifica.
22: Correcto.
21: Okay, ¿y es pago?
22: Sí, claro. O sea, bueno, existe la
21: el
22: la
21: que conocemos gratuito.
22: Pero tú puedes pagarla para la versión premium.
21: Perfecto, ahí está. Gracias, Juan. Un abrazo fuerte para ti, ¿eh?
22: Pórtense mal, cuídense bien.
21: Cuídate mucho. Juan Guevara, experto en tecnología. Nos vamos a la pausa ya y regresamos.

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3: 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Conocido como el Tuca, es un exfutbolista y entrenador brasileño naturalizado mexicano.
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1: Aunque usted no lo crea, y no quiero espoliarle el tema a Jane, que lo tiene bien armadito, una universidad del perreo, aunque usted no lo crea, vaya usted pensando qué materias pudiese usted agregar en ese pensum. ¿Cuál es? El alumno me mira así.
2: Universidad del Perreo. Vamos todos a estudiar en la Universidad del
1: Cariño,
2: Perreo.
1: Cariño, Universidad del Perreo, hay que actualizarse. Así como ya se estudia la inteligencia artificial, Lalito, tienes que ir a la Universidad del Perreo. Y ya vamos a contarte cuáles podrían ser esas materias que curses dentro de esa carrera.
3: O sea, ¿es licenciatura?
2: Es la universidad, o sea, tiene diferentes materias y tiene diferentes...
1: ¿Tú te imaginas 4 años estudiando el perreo?
2: Facultad.
3: ¡Wow!
1: O sea, ¿hasta dónde hemos llegado? Pero bueno, eso es para más adelante. Arrancamos esta hora de programa. Gracias por su sintonía. Toño Murillo en los controles, atendiendo sus llamadas, musicalizando el programa. Por aquí pasó Brisi. Nada más para saludar, Brisi, con los buenos días. ¿Qué tal estás, cariño?
4: Andrina, ¿cómo estás? Chula, hermosa. Yo voy a estar muy atenta para la clase de Yané, del perreo. Yo ajá, ya yo ya soy honoris causa. Honoris causa. Ya, en el perreo.
1: Suma cum laude.
4: Suma cum laude. No sé qué me dijiste, pero solo vi eso que dijiste.
1: Ay, bueno, Brisi, tú has llegado en el momento correcto. Espérate claro un momento allí porque ya vamos a hablar de eso. Sí, señor, la Universidad del Perreo. Janet Vázquez en la producción del espacio frente al micrófono. Lalo Leal en los deportes. Está su servidora, Andreina Gandica. Vámonos de inmediato con lo que ocurrió mientras usted dormía.
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1: La patrulla fronteriza escanea la placa de un auto y detiene a una pareja de venezolanos.
2: Una psicóloga testifica que Lindsay Clancy no fue penalmente responsable del asesinato de sus 3 hijos.
1: El guante electrónico que ICE planea usar tiene una advertencia: puede causar la muerte o lesiones graves.
2: Mexicanos enviados a terceros países, la postura oficial de México ante las expulsiones de Estados Unidos.
1: Varios estados de los Estados Unidos con más tiroteos masivos y los que no tienen ninguno, ya les vamos a contar de esta lista.
2: La bala que mató a Charlie Kirk llevaba un mensaje y los fiscales apuntan a un ataque por su ideología política.
1: Investiga muerte de joven de 19 años en extrañas circunstancias en Staten Island, en New York.
2: Le contamos también que la lucha de todos los días ante el avance del mortal virus del ébola, la OMS advierte que la pandemia no está controlada.
1: Y una empleada de un supermercado llamado Fresco y Más, en el sur de la Florida, específicamente en Homestead, está acusada por esquema de fraude y robo.
2: Golpe al cártel Jalisco Nueva Generación en Michoacán, México. Operativo desata narcobloqueos y quema de autos.
3: Y en los deportes, Miguel Borja llega a la capital azteca para cerrar su fichaje. El futbolista colombiano llegó en un vuelo procedente de Barcelona a México para completar el proceso de incorporación con las Águilas. Llegan los refuerzos para el mejor equipo de México.
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1: Bueno, esto comienza como una convocatoria en TikTok o en Instagram. Cientos de adolescentes acuerdan encontrarse repentinamente en un centro comercial, en un parque, en una zona turística. Se conocen como Team Takeover. Y aunque muchos jóvenes llegan simplemente para reunirse o grabar videos, algunas concentraciones han terminado en peleas, en vandalismo, enfrentamientos con la policía inclusive, y decenas de arrestos. Para los padres hay una pregunta urgente. ¿Puede un adolescente meterse en un problema legal serio simplemente por seguir una convocatoria viral? Bueno, ya está con nosotros para aclararnos esta duda. Quiero decir, Cris Alonso, él es abogado. Abogado, gracias por estar con nosotros esta mañana.
6: No, gracias a ustedes.
1: ¿Hasta dónde va la responsabilidad de los adolescentes y de los padres de adolescentes cuando algo así ocurre?

0: Bueno, depende en exactamente las acciones que cometen los adolescentes y los padres. Si los padres saben lo que están haciendo, lo están permitiendo salir, dependiendo si ellos saben que van a estar involucrados en estas acciones, los padres pueden ser responsables también de las acciones. Y lo más importante es qué acciones tienen haciendo los niños, especialmente ahora que todo está en cámaras y los ni ellos mismos están subiendo todas las evidencias necesarias.
1: Abogado, muy buenos días, un gusto tenerlo. Y también preguntarle, porque hemos visto que en Nueva York, en Los Ángeles, en Miami también, muchas ciudades de Estados Unidos están haciendo estas concentraciones, ¿no? De adolescentes que terminan en caos, entrando a lugares, a restaurantes, a locales, a diferentes comercios, realizando disturbios, allanamiento, bueno, en general así, violencia y caos. ¿Cuáles son, pueden ser estos jóvenes detenidos y cuáles serían esas acciones legales que se pueden emprender en contra de esos jóvenes?
0: Sí, definitivamente. Hemos visto también que muchos lo están haciendo como grupos para robar. Son robo, pueden enfrentar travesura criminal, dependiendo si están destruyendo, destrucción de propiedad. Esto puede ser algo civil que pueden enfrentar ellos demandas si están destruyendo propiedades y conducta de desorden y también vandalismo. Son los más comunes que estamos viendo. Pero algunas veces estamos viendo hasta asaltos cuando están enfrentando oficiales de seguridad o diferentes encargados en esas propiedades.
2: ¿Y cuáles pueden ser las sanciones, abogado?
0: Bueno, depende. Mucho depende en qué sucede. Puede ser un misdemeanor que pueden enfrentar un año o hasta felonías dependiendo el extento de lo que están enfrentando. Eso puede ser algo muy grave, especialmente si el daño de la propiedad sube a números muy altos, a cantidades muy altas, o si hay agresiones muy severas.
2: Claro, pero estos muchachos adolescentes podrían ir hasta recluidos en un centro para menores.
0: Sí, definitivamente, dependiendo en qué enfrenten. Muchos de estos casos van a terminar en un acuerdo con los fiscales y eso va a ser dependiendo de lo que tienen su récord, si es la primera vez, si lo han hecho varias veces. Todos esos son factores que pueden tomar en cuenta, pero cada caso debe de ser adjudicado individualmente basado en las acciones del individual niño y también qué es el extento de lo que ellos cometieron.
2: ¿Y la legalidad o la responsabilidad legal de los adultos? ¿Puede un adulto ir a la cárcel o recluirlo de manera temporal, detenido por la acción de su adolescente, o eso no aplica?
0: Eso puede aplicar en ciertos estados. Hemos visto esto recientemente con algunos adultos siendo responsables cuando hemos visto que ellos han podido dar almas a los niños. O dependiendo en las acciones de los padres y qué sabían los padres, ¿verdad? Eso va a ser el factor más importante. Si ellos sabían que iban a ser y estar involucrados en esta actividad y no hicieron nada para prevenir su involucración en esto, y ellos son más como cómplices en esa parte. Eso va a ser los factores más importantes y eso sí va a ser un poquito más difícil para las autoridades o los fiscales demostrarlo en una corte. Pero sí es posible dependiendo los estados.
1: Abogado, ¿y qué tan importante es la edad? Es decir, ¿es diferente cuando es un menor de 13 años, uno de 15, uno de 17 años? ¿Se enfrentan consecuencias distintas?
0: Bueno, normalmente en los estados se está evaluando si es un menor o si es un adulto. En algunos estados uno puede ser considerado como un adulto a los 17, la mayoría son menos de 18. También la gravedad puede ser un factor. Lo que sucede en muchos estados es que si ellos sí reciben una sentencia penal de varios años, al principio van a estar detenidos con los menores y ya cuando cumplen los 18 los transfieren a una institución de adultos.
2: Claro. Abogado, muchos adolescentes creen que por ser menores, un arresto simplemente desaparece. ¿Puede un incidente juvenil afectar posteriormente solicitudes de universidades, oportunidades laborales o antecedentes como tal?
0: Bueno, en cierta parte sí, en cierta parte no. Cuando es un niño está condenado, ellos tienen más protecciones bajo lo que sí se puede ver en el récord de uno o no. Lo más importante, el factor más importante, el factor es qué fue la gravedad de la sentencia, si es una felonía, si es una misdemeanor, eso va a tener diferentes resultados en cómo lo puede perjudicar en el futuro. Y dependiendo en el estado, cuáles son las leyes a donde ellos tienen que decir cuál fue su arresto o no. Algunos estados tienen perdones para niños, básicamente, si cometieron algo como un menor, no tiene que decir lo que ellos hicieron cuando eran menor. Pero algunos estados, si es una felonía, sí lo tienen que decir.
1: Sí. Bueno, pues hay algunos estados, ¿no?, como Nueva York, que ya se han planteado medidas para castigar a estos jóvenes y hasta sancionar a espectadores en determinados escenarios. Abogado, ¿qué tan lejos puede llegar la ley para castigar a alguien que simplemente está ahí observando?
0: Es excelente pregunta, ¿verdad? Porque tenemos el derecho de estar en un lugar, ¿verdad? Pero si ellos están participando en alguna, en algún, ¿cómo le puedo decir? De lo que yo he analizado, si ellos pueden demostrar que esta gente estaban involucrados, o eran parte del grupo y están mirando, eso sí pueden ser sancionados. Si es una persona que solamente está en la calle, no hemos visto ningunos cargos contra ellos, pero son más con gente que posiblemente no cometieron un asalto, no destruyeron algo, pero son parte del grupo que llegó, sí pueden ser como considerado como un cómplice a los delitos que han ocurrido.
2: Si un padre recibe esa llamada que nadie quiere recibir, su hijo está detenido, ¿cuáles son las primeras tres cosas que debería hacer y cuáles son los errores que no debe cometer?
0: Lo más importante es decir al niño, por favor, no responde ninguna pregunta, porque hasta siendo un menor, no debes de estar integrado sin el adulto presente. So, por favor, asegúrense que digan, que no hable, no digan nada cosa, porque si ellos dicen algo y no lo están preguntando y ellos tratan de defenderse, eso sí, esas palabras pueden ser usadas contra ellos y contratar un abogado lo más urgente.
1: Todas estas invitaciones, abogados, se hacen a través de las redes sociales, ¿no? Los jóvenes se ponen de acuerdo a través de TikTok, de diferentes plataformas, principalmente esta, TikTok. ¿Debería haber también alguna sanción para quienes están haciendo de estas convocatorias?
0: Sí, ellos pueden ser considerados como organizadores, y esos organizadores pueden enfrentar los mismos cargos que cometen otra persona si demuestran algo que se llama RICO. Esta es una ley que está estabilizando cuando unos individuales están trabajando como una conspiración. Algunas veces el individual que está organizando todo no se ensucia las manos, pero sí enfrenten cargos porque por sus hechos ellos están involucrados y por sus directivos posiblemente están involucrados y pueden enfrentar hasta los mismos cargos que otra persona que sí cometieron los mismos hechos.
2: Claro, y es muy importante eso, abogado, porque estas personas están incitando al desorden público, que también es un delito en este país. Y finalmente, ¿qué conversación, abogado, deberíamos tener esta misma noche los padres con nuestros hijos? ¿Cómo explicarle que seguir una convocatoria viral que parece divertida puede terminar teniendo consecuencias legales completamente reales? ¿Cómo explicarle eso, abogado?
0: Para mí lo más impactante, yo tengo niños también, le enseño los datos, ¿verdad? Porque los niños siempre piensan que saben todo y que de ellos nada le va a pasar. So, lo que yo le digo, miren, demuéstrale los cargos que se han puesto contra individuales para que ellos puedan ver la realidad. Usted puede enfrentar estos cargos criminales. Y también pueden enfrentar lo peor también que puede ser es demandas civiles, que ellos ya están en deuda sin comenzar su vida, ¿verdad? Que sus padres pueden tener acciones contra ellos por la destrucción que están haciendo estos niños. So, estos son factores muy importantes para que ellos puedan entender que están limitando su futuro sin comenzar de ser adultos.
2: Claro, abogado, me quedan 20 segunditos, pero ¿cuáles cargos sí ya son reales de casos como este, por ejemplo?
0: Sí, hemos visto agresión, robo, hemos visto la conducta desordenada, vandalismo, travesura criminal. Estos son algunos de los cargos que esta gente ha
2: enfrentado. ¿Y las consecuencias, ya que hemos visto?
0: Sí, esos son cargos que se han puesto contra individuales.
2: Pero ya muchos de ellos están detenidos y están recluidos en centros para menores.
0: No estoy seguro, esos son los cargos que ha visto que están enfrentando ahora mismo. No sé si fueron condenados, porque recuerdas, el proceso judicial es bastante largo.
2: Lo comprendo.
0: Pero hemos visto que hay individuales que han enfrentado estos cargos ya.
2: Sí. Gracias, abogado, por estar con nosotros esta mañana.
0: No, gracias a ustedes.
2: Abogado Cris Alonso, vamos a la pausa, regresamos ya.

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5: Hola, hola, ¿qué tal? Muy buenos días, 6:20 a.m. Hoy jueves 20 de agosto y bueno, la temperatura aquí en Las Vegas por el momento 84 grados, tenemos un día mayormente soleado, temperatura máxima de 110 a 107 grados, tenemos alerta de calor extremo todavía, así que por favor tome sus precauciones y evite usar su teléfono celular cuando va manejando. Bueno, lamentablemente ya se reporta accidente en el Freeway 15 Sur, salida con la Cheyenne Avenue, carril derecho bloqueado, accidente por allá por el área de la Paradise Row, conexión con el aeropuerto en la intersección de la Isahara Avenue. Así que, por favor, tome sus vías alternas y siga escuchando lo mejor aquí en Deportes Vegas. Buen día.
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0: chicas, ya las veo como que el café ya tuvo su efecto y ya bajó la estamina, la adrenalina, la epinefrina y la adrenalina. Ya vamos por el último periodo de nuestro programa, pero lo cerramos de manera magnífica, hablando por supuesto de la NFL, recordándole a toda la gente nuestra encuesta que hicimos el día de hoy. ¿Es Tom Brady, sin discusión, el mejor quarterback de todos los tiempos? 7 anillos de Super Bowl, 6 con los Patriotas de Nueva Inglaterra, 1 con los Bucaneros de Tampa Bay. Un hombre que vino a cambiarle completamente la estructura a la NFL. Estamos hablando de uno de los mejores quarterbacks, y no solamente eso, uno de los mejores deportistas, comparado con LeBron James, comparado con Wayne Gretzky, comparado con Tiger Woods, uno de los deportistas que cambiaron para siempre el mundo del deporte y de su especialidad, que en este caso es el fútbol americano. Así que responda nuestra pregunta. Otro de los hombres que pueden cambiar o que ya cambiaron el fútbol americano colegial, una de las mejores propuestas para la NFL en este año 2026-2027 es sin duda el cubano-americano Fernando Mendoza, que llega a los Raiders de Oakland para cambiar esos resultados negativos, para cambiar esos resultados que han estado afectando al equipo en los últimos tiempos. Las Vegas Raiders. Él es Fernando Mendoza y habla para los micrófonos de TUDN Radio a través de Buenos Días América. Échale, mi Fernando.
1: On the interception in the red zone for you.
2: Yeah, for sure. I think it's a great learning experience.
0: ¿Qué experiencia tuviste de la intercepción que sufriste en el partido? Sí, bueno, yo creía que el safety estaba un poquito más deeper, más para allá de mi vista. Pero bueno, para eso estamos, para mirar y aprender. Creo que en este momento no hay repercusiones negativas, solamente el aprender.
2: Este
0: es el mejor momento para aprender. Estamos hablando de una pretemporada. Hay que lanzar, hay que arriesgarse, hay que moverse entre los defensivos. Por supuesto que tenemos más de 5 opciones dentro de una jugada.
3: Being able to compliment like those types of plays that you make and then getting over it so quickly, is that something that you've always done that's come pretty natural to you, or something that you've had to kind of learn?
2: Something that you have to learn, especially as a quarterback, but the next couple of plays, we ever have a 2-minute drive, we weren't able to capitalize, but I didn't feel any burden after that play. It was like, okay, cool, it
0: después de esa intercepción, por supuesto que no me sentí quemado ni me sentí mal.
2: It would be letting my teammates down if I let that burden me.
0: Si permito que una intercepción me afecte, estaría también afectando a mis compañeros.
2: Whether it's there's going to be negative plays. Whether there's a negative play,
0: por supuesto que es fútbol y va a haber jugadas negativas.
2: Whatever it is, we all are able to bounce back from it and have a forward thinking, optimistic.
0: Con la idea de optimizar y con la mentalidad de estar tranquilo, lo dijo en español, y la mentalidad de estar tranquilo, las palabras de Fernando Mendoza. Vaya crítica, ¿eh? Y va a estar en los reflectores, porque es la selección global número 1. Tuvo una intercepción en un partido de pretemporada y se le van encima. Se le van encima en un partido de pretemporada. Más de 20 cámaras enfocando a Fernando Mendoza. La presión que este hombre va a tener con los Raiders de Las Vegas va a ser muy, pero muy grande. Es un jugador, además de muy carismático, es un jugador capaz que va a poder soportar esta presión. Ya lo hizo en el más reciente torneo del BCS, en la final del fútbol americano colegial, cuando enfrentó a una leyenda del americano colegial, como lo es Carson Beck, con los Huracanes de Miami, y en una 4-12, hoy llamada cuarta y Fernando, resolvió el partido. Es un quarterback con mucho carácter, es un quarterback con un gran, pero gran talento generacional, y es un quarterback que, créanme, va a llevar a los Raiders a una instancia que jamás han conocido desde las épocas de Steve Madden. que ya sacaron su película protagonizada por Nicolas Cage. De eso hablaremos después. Pero lo que me sorprende es que todos los medios, por una intercepción en pretemporada en un partido irrelevante, lo están criticando. A esa crítica va a estar sometido en la NFL, pero yo insisto, él puede con eso y con mucho, mucho más. Seguimos en la National Football League para hablar de Baker Mayfield. Resulta, en pantalla lo vamos a proyectar y la gente en radio lo va a escuchar, resulta que tenemos al más grande aficionado de Baker Mayfield, que tiene absolutamente todos los jerseys de este jugador. Resulta que un aficionado en la tribuna le pide una foto, una instantánea a Baker Mayfield, y después muestra todos sus jerseys. Uno, dos de los Bucaneros, local visitante, tres, cuatro, cinco, seis, siete, ocho, de los Sooners de Oklahoma, nueve, y cerró con su equipo del high school, los Cavaliers. Más de 10 jerseys tiene este aficionado. Y todos se los puso para ir a ver a Baker Mayfield. Ah, le pide el autógrafo para el jersey de los Cavaliers. No hay mayor aficionado de Baker Mayfield. Este hombre menciona que cuando llegó de walk-on, walk-on significa que no tiene beca, que él paga todos sus estudios. Y así llegó a los Sooners. Lo admira mucho. Y se tomó una gran, pero gran selfie. Y lo único que dijo Baker Mayfield fue: mucho respeto, tiene bastantes jerseys. No entiendo, no entiendo. De repente, pues, la postura de estas estrellas, ¿no? Ah, tiene muchos jerseys. Era para que se quitara el que trae puesto y se lo diera. Sacó más de 10 jerseys y no solamente eso. Los traía puestos. Los traía puestos este tremendo jugador, Baker Mayfield, que todavía siento, Andreina, que ha quedado de ver en la NFL. Ahora lo vemos con los Buccaneers de Cleveland. No, los Buccaneers de Tampa Bay. Estuvo en Cleveland, en los Browns de Cleveland. Y no brilló del todo, ¿eh? No brilló del todo. Es más estrella que jugador, y esperemos que esta sea la temporada de consolidación para un jugador con mucha experiencia como lo es Baker Mayfield, ex de los Sooners. Así que ese fue el reporte de la NFL. Muchas gracias a la gente que está votando aquí con nosotros. Nos dice Fermín que va por la letra A. La letra A. Sí, 7 Super Bowls, se acaba la conversación. Gracias a Fermín por sus votos. Dice Piño, ni se les ocurra irse. Dice...
4: hasta amenazas y todo estamos hasta recibiendo.
0: Amenazas. Dice aquí Marcos, Davis Warren será titular. Yo digo que sí, él viene de Michigan. Tuvo 9 juegos de titular con Michigan, se hizo el transfer a la Universidad de Stanford, y el head coach de Stanford, Travis Pitchard, ha señalado que se la va a jugar con él, ¿eh? Se la va a jugar con él, y esperemos que sea el nuevo Andrew Locke para Stanford, porque desde Andrew Locke, hace más de 15 años, Stanford no tiene un quarterback de categoría, y creo que este puede ser su hombre, ¿eh? Andreina Yane. Estos fueron los deportes, muy NFL, porque ya estamos a poco menos de 20 días para arrancar el inicio de una gran campaña.
4: ¡Wow! Menos de 20 días, Lalo.
0: Sí, Andreina, menos de 20 días y ya tus delfines,
4: Mis delfines, sí. ¿Y Tom Brady por qué no regresa?
0: Ah, es una gran pregunta. Cuando regresa, han existido distintos regresos en la NFL, y Tom Brady deseó regresar, pero le dijeron, no puedes regresar porque ya formas parte de un equipo, ya tienes acciones de los Raiders de Oakland, porque Philip Rivers, con más de 40 años y 15 hijos, regresa a la NFL para un último suspiro, un contrato de poco más de $250,000, nada para ellos, pero regresa a la NFL y lo hizo bastante bien. Y le preguntan a Tom Brady que si quería regresar. Él coqueteó y dijo que sí. La NFL inmediatamente saca un comunicado y le dice, Tom Brady no puede regresar a jugar porque ya eres accionista de un club. como es los Raiders, y si juegas, pues puede haber ahí un conflicto de interés. Le quitaron las ganas a Tom Brady de regresar a los emparrillados, pero cómo no, a mí me encantaría verlo de regreso, sería espectacular. Pero por ser accionista, que no tiene muchas acciones, tiene poco menos del 5%, por ser accionista ya no puede jugar en los emparrillados. Pero estoy contigo, sería fenomenal verlo de regreso, ¿eh?
4: Fenomenal. Y por ahí tiene Jane una viral también de deportes. A ver, Jane.
5: Exactamente. Yo les quiero preguntar, chicos, chicas, si es que los tenistas siempre todos tienen problemas de ira. Veamos lo que ocurrió con este tenista ruso que se molestó porque no le salió la jugada, aventó la raqueta, no solo eso, sino que pateó una pantalla LED. Bueno, ahí parece que estuvo muy molesto, perdió la calma, descargó su ira al golpear dos pantallas. Incluso fue amonestado por romper una pantalla LED de una patada por berrinche. Yo les pregunto, ¿todos los tenistas tienen problemas de ira? Porque no. Hemos visto varios casos, ¿no?
4: No, bueno, creo, no sé, y dime si estoy en lo incorrecto, Lalo, nunca hemos visto a un Roger Federer con un ataque de ira, por ejemplo.
0: No, para nada, para nada. Como que son estos de la nueva generación, ¿no? A Djokovic de repente sí lo hemos visto perder un poquito la cabeza, pero los jugadores que mencionas de la vieja escuela, nunca. O sea, Federer, el mismo Nadal, jugadores de clase, no hacen este tipo de desplantes. Entiendo la frustración, pero ¿qué culpa tiene la pantalla LED?
5: ¿Hicieron bien en amonestarlo? Yo creo que sí, ¿no? Para que vuelva a pensarlo cuando haga este tipo de cosas. Uh-huh. Berrinches le llamaron algunos.
4: Sí, señor. Bueno, yo creo que ahora más que nunca se está evidenciando las acciones de este tipo, y la están sancionando, ¿no?, para que no sean un ejemplo para futuras generaciones. Y creo que lo están haciendo bien las ligas. Por ejemplo, el tenis es muy riguroso con eso, y otros deportes también, y cada vez creo que le están prestando más atención a este tipo de evidencia. Así que no solamente hay que sancionarlo, hay que tratarlo, porque a ellos también hay que ayudarlos para poder trabajar el tema del carácter y las expresiones corporales que usan en medio de un juego, porque entendemos que también están sometidos bajo una tensión fuerte, ¿no? La presión que sienten cuando juegan, sin lugar a dudas. Bueno, fuimos. Jueves de alegría.

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0: tienen. A ver, vamos a ponernos serios, porque Wisin anuncia la creación de la Universidad del Perreo, un movimiento que cambió la industria para siempre. Pero ¿cómo se come esto, Janet?
1: Andreina, racata, racata,
0: racata, racata.
1: Sí, fíjate que Wisin se ha hecho pues viral y polémico en las redes sociales porque ha anunciado la creación de la Universidad del Perreo y esto ha llamado mucho la atención, ¿no? Dice que es un movimiento que cambió la industria para siempre. Sabemos que bueno, el reggaetón, el perreo, comenzó desde hace algunos años, incluso conocemos como el reggaetón viejito, y ahora el más moderno, que bueno, pues es un poco más explícito, pero Wisin ha dado a conocer la creación de esta Universidad del Perreo, una institución que, según la información difundida por el propio cantante, estaría dedicada al estudio, la preservación y la difusión de la historia del reggaetón y de la cultura urbana. Este anuncio fue realizado a través de un comunicado publicado en las redes sociales del artista, quien dijo que el proyecto estaba vinculado con sus más de 3 décadas de trayectoria en la música y con la evolución del reggaetón desde sus orígenes hasta su expansión internacional. ¿Cómo qué clases creerías tú, Andreina, que debe tener la Universidad del Perreo?
0: Uy, interesante tu pregunta, Janet. Yo creería que primero debería haber una materia que dijera introducción del perreo, ¿no? Los fundamentos básicos, las posturas, el ritmo y cómo bajar sin que después necesites fisioterapia. Levantar. Yo creería, sí, yo creería que esa debe ser la materia base, es decir, para empezar. Brice, ¿tú qué creerías? ¿Qué materia debería ir ahí?
2: Hay alguna materia fundamental, Andreina, se llama Historia del Perreo. Historia del Perreo, obviamente, para dar los antecedentes, para que todos los alumnos sepan de dónde proviene. ¿Por qué van a bajar? ¿Por qué van a subir? ¿Por qué van a moverse como se van a mover? Todas las bases de la historia.
0: Muy interesante.
2: Y destacar a los señores como Wisin, Yandel, y a los Daddy históricos, Yankee. Daddy Yankee, a los Don históricos, Don Omar, Don Aurelio, todo.
0: Entonces, historia universal del reggaetón.
2: Historia universal del perreo.
0: Perfecto. Janet, ¿tú qué materia le pondrías?
1: Ay, yo le pondría, a ver, pensemos, algo así como de que los pasos básicos, los imprescindibles del perreo.
0: Ah, mira, muy bueno eso. Me parece importantísimo para poder avanzar en la materia. ¿Y tú, Lalito? ¿Cuál materia le pondrías a este penso?
3: Vaya. Yo le pondría epistemología del flow.
0: ¡Oh, wow! Suena difícil la materia.
3: Está difícil, la van a reprobar, ¿eh? La van a reprobar, la epistemología del flow.
1: Dale flow,
3: el origen, la evolución.
0: Dale para abajo. Yo anexaría otra materia que podría llamarse anatomía aplicada al perreo. Cadera, rodilla, lumbares y músculos que no sabías que existían hasta que empezó la fiesta. Yo creería que esa materia es infaltable.
3: Está bien, no, es que sí se puede hacer una licenciatura, ¿no? De esto del perreo, o sea.
1: ¿Qué estudiaría?
3: Yo, claro, para aprender algo de baile.
0: Ay, Janet, hay muchas plazas disponibles para eso.
3: Sí. Claro, Janet.
1: O sea, para enseñar a perrear.
0: No, enseñar, no, a destacarte también.
3: O sea, okay. ¿qué expresión facial debes de tener cuando perreas?
0: Eso es una materia importantísima.
2: Ajá, expresión facial.
0: El perreo corporal. Matemático. El cálculo de distancia, el ángulo, la velocidad, porque una cosa es acercarse y otra invadir propiedad privada. Hay que poner las cosas en su lugar.
2: Eso es lo que yo llamo una matemática.
0: Una científica,
2: exactamente.
0: Oye, pero tú te pones a ver, y aquí, o sea, no sé si la gente quiere llamar y agregarle una materia a la carrera, 1-833-867-2346, pero eso sí, hay una materia fundamental que existe en cualquier carrera seria en el mundo, ética y consentimiento en la pista. Eso debe haber.
1: Bueno, a ver, sí realmente ya tienen pensadas las materias, ¿eh? Las cátedras anunciadas. Y parece broma, pero no estamos bromeando. Esto es en serio. De hecho, ya hay una plataforma, ya hay un sitio web en donde se encuentra el proyecto que ha señalado Wisin. Y entre las cátedras que menciona el proyecto se encuentran ritmo aplicado, historia del reggaetón.
4: La pegante de Wisin, inteligente.
1: Y epistemología del flow.
3: Sí, sí, mira, sí, le atiné a la batería.
0: Claro, ya lo habías leído, eso es trampa.
3: No, yo ya la tenía.
1: No, estamos... la nota.
3: Ya la tenía la epistemología.
1: Epistemología del flow. Y de hecho también ya está la información en el sitio publicado, Universidad del Perreo, que va a tener un centro de estudios avanzados en cadencia, dembow y cultura urbana. O sea, toda esta cultura envuelve muchísimas cosas.
0: Oye, también debería haber allí un poco de administración y finanzas del perreo, ¿no? ¿Cómo salir un sábado? ¿Cómo pagar entradas, tragos, Uber, comida, sin declararte en bancarrota? Yo creo que eso es bien importante, ¿eh?
1: Súper importante, claro. Y también muy importante esto que contempla ya el proyecto, Andreina, programas de intercambio y becas dirigidas a estudiantes de diferentes partes del mundo. O sea, tú haces un intercambio.
0: O sea, tú traes tu perreo para acá y yo llevo tu perreo para allá.
1: Claro, yo me voy a Puerto
0: Rico. Mira, eso está buenísimo.
1: Este es el visor. A República Dominicana para aprender a el perreo de allá.
0: Desde hay una materia. Ajá. Yo creo que esta materia es especial para ti, Janet, la que voy a proponer. Se debe llamar Perreo para Adultos Contemporáneos.
1: ¡Ay!
2: ¡Ay!
1: Sí. Se me dijo la dulce canción.
2: ¡Ya la fregaste, Andrina, eh! ¡Ya la fregaste!
0: Para mayores de 40 años. Calentamiento. Bueno, es obligatorio el calentamiento, porque si no te quedas, mira, encerrado allí en el paso prohibido.
1: No, sí, es importantísimo. No puedes empezar luego y tirarte para el piso, porque luego no te paras. Uh-huh. Y entonces al día siguiente tus rodillas ya las resienten. Tienes que empezar calentando.
2: Una materia indispensable sería moral y valores. También sería una materia indispensable. En el
0: moral y valores. Bueno, la ética, un poco la lo que habíamos hablado. Es que y también sí, creo que...
1: Tiene moral distraída, entonces tiene que recordar.
0: Sí, esta materia la tienes que cursar dos veces, Brisi.
2: Sí, hasta tres.
0: Para que no te olvides. Y por último, bueno, yo creería que se debe hacer un seminario de tesis. Es decir, el perreo avanzado, ¿no? Para graduarte debes defender una tesis frente al jurado, demostrar 90 segundos de perreo ininterrumpido. Y al terminar puedes hablar normalmente como un magnum laude. Y de esa forma, bueno, salir... pues por la puerta grande de esa universidad. Fíjense todas las cosas que podemos lograr.
1: Claro, ¿y sabes qué falta también? ¿Alguna materia que tenga que ver con componer?
0: Componer
1: canciones de perreo, canciones de reggaetón.
2: Está bueno, que se llame eso poner. Me parece.
0: ¿Qué es eso, Brice?
1: Componer.
0: Ah, o sea, no componer, sino componer. ¿Y qué pondrías tú, Brice? No lo digas.
2: Ya estaba a punto de soltarlo, Andreina.
0: No la saque.
1: Estaba
2: a punto de sacarla.
1: Nos urge tener ese botón.
2: A ver.
1: No la saque.
0: Oye, ¿ustedes irían a cursar esta carrera?
3: Sí. Ha de ser divertida. Imagínate a tus compañeras.
1: Debe ser entretenida.
0: O sea, es como no ir a la escuela, es como ir a fiestas todos los días.
3: Ajá, es como ir a fiestas. Es una...
2: ¿A partir de qué edades se puede? Pues también hay que dar las bases.
1: Mayoría de edad.
2: Ajá. Ay, Andreina, pero... Ya ahorita las chavitas perrean y perreamos desde muy jóvenes. Desde los 11, 12... Hay que ver.
0: ¿Qué
2: eso
0: tienes tú, Brice?
2: Yo soy una chavita de 20 años.
0: Y dele.
2: Ajá. 20 siempre, como dice Janet, que...
0: 25.
2: 25.
0: 25.
1: Ya está, tiene... Es que ya está, tiene logo, la Universidad del Perreo. Viene un libro
0: un perro.
1: El logo y viene así como el perreo y una nota musical. O sea, se los voy a mostrar. Y de hecho hay quienes sugieren, por ejemplo, educación física, rácata. Educación física 1, rácata. Educación física 2, sexy movimiento. Psicología, me estás tentando. Comunicación, el teléfono. Son los nombres de todas estas canciones tan populares, ¿no? Taller práctico, pam, pam.
0: Pam, pam. Oye, ¿y si ustedes tendrían, o podrían, mejor dicho, regalarle un cupo de esta universidad a alguien? ¿A quién se lo regalarían?
2: Como, al Zuli, pues, para que se mueva.
0: Al Zuli. ¿Te imaginas el Zuli en la Universidad del Perreo?
2: Oh. Igual se baja y ya no se sube otra vez, ahí se queda abajo.
0: Bueno, pero para eso está la universidad, Brisi, para que aprenda.
2: Pues sí, pero ya la edad no le dan, reina.
0: No, bueno, eso no tiene nada que ver. Yo he visto hombres que a los 60 años se gradúan de médicos.
2: Ah.
0: ¿Verdad, Lalito?
5: Ahí tienes a Cristian, en la prepa, a los 70 años.
0: En la prepa. No te lo pierdas. Yara, ¿tú a quién se lo regalarías?
1: ¿A quién se lo regalaría? A Lalito.
0: Lalito. Lalito, ¿tú a quién se lo regalarías?
5: Yo se lo regalaría a...
6: A las Primes.
5: A las Primes. Sí, claro. Sí, para que aprendan.
0: Yo se lo regalaría al jefe.
2: Ese es el caso perdido, Andreina. No,
0: ¿y cómo sabes tú, Brice?
2: No, ya lo vi bailar. Ya lo vi en una boda. Baila muy feo, Oscar.
0: No, pero no te metas con el jefe, Brice.
5: No,
0: bueno, pero por eso vamos a regalarle el cupo para que vaya y aprenda.
2: No, pero
5: el jefe es amigo de Karol G. Y sí sabe bailar.
2: Al jefe lo que le demos beca.
0: No, bueno, el jefe tiene con qué pagar la Universidad del Perreo y mucho más.
1: Hay que inscribir a varios. Vamos a inscribir a Joseito también de Chicago. Como que
2: Joseito,
1: que
2: tampoco vaya nada.
0: Me late que Omar también tiene dos patillas en el oído.
2: No, también.
1: Sí, hay que inscribirlo también.
2: ¡Qué desperdicio de ser humano! ¡Deja de bailar!
0: ¡Qué fuerte eso! No te pongas tan... Brisi, he tirado con todo
2: ya
0: hoy, ¿eh?
2: Ya bailé a los dos y... No.
0: ¿Y nada?
2: Y nada.
0: No, bueno. Nos vamos.
1: Toñita también hay que inscribir a Toñita.
0: Mire, uno de los perreos más perreos de la vida es esta canción. Yo creo que a partir de aquí, pues vino todo lo que hoy conocemos como reggaetón, ¿sí o no? Bueno, nos vamos, gente. ¡Duro! ¡Nos vamos! Gente, cuídense mucho. Hasta tomorrow. Bye.

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1: Como oink.
2: Oink, como todos los días.
1: Oink, como todos los días. ¡Dale! Como todos los días. Vamos a pasarla bien, padre, en compañía de toda la bandera. Ya escuchó usted a los de Buenos Días América, que también le mandamos un fuerte abrazo. A todos, usted que está en casita, en el trabajo, donde quiera que se encuentre, vibra positiva. Vamos a echarle muchísimas ganas, de verdad, para que usted se la pase como se merece. De rechupete, si decidió ir a trabajar, échele con todo, ¿eh? No vaya quejumbroso.
3: Con
1: si,
3: Tokio. Con
1: si Tokio, ya está ahí, Antonio, trabajando, valore su chamba. Recuerde que hay muchas personas que no tienen trabajo y por ende no tienen dinerito para llevar, pues, de comer a sus hogares. También por todos ellos pedimos. Entonces, usted, por favor, no se queje. Mejor mire, si ya no está a gusto en su jalecillo, si ya anda como con problemillas, no renuncie, tómelo con calma, pero vaya viendo otras opciones.
2: No, espérense vaya que lo viendo. Corran, que le paguen.
1: Eso también, que le paguen hasta el último centavo. Pero también váyase dando su tiempo para, si, insisto, si ya no está a gusto, vaya viendo otros trabajos, vaya a otras entrevistas, observe el panorama, qué me gusta, cómo estoy, qué necesito para ser feliz, para trabajar a gusto.
2: Otro de tus mensajitos, Antonio.
1: Otro de mis mensajitos, ¿qué voy a hacer en el futuro? ¿Para qué soy bueno?
3: ¿De verdad quiero hacer?
1: Pregúntese usted ahorita, ¿de verdad quiero estar en este trabajo toda la vida? ¿De verdad? O sea, no aspiro.
2: ¿Quiero ser menso siempre?
1: ¿No aspiro a más? ¿Quiero hacerme menso siempre?
3: Pero así volteando para
1: ¿quiero
3: arriba,
1: aspirar, Antonio, a más? ¿Estoy feliz en mi trabajo? Así, exactamente. ¿Estoy feliz en mi trabajo? Pregúntese todo eso. Y está sencillo. Si ya no está a gusto, puede cambiar de chamba, pero no a lo menso, ¿eh? O sea, no de que ya renuncie ahorita, que no, con calma.
3: De crisis.
1: Vaya viendo el panorama, vaya viendo otras oportunidades.
2: Conozco uno que
1: la hija de la.
2: Cierto.
1: Pero el chiste es que usted esté contento en lo que haga. Eso es lo que, el mensaje que le quiero dar después de este choro romanticón. Tarinquita, Petota, hermosa, Talavera, ¿cómo estás? Buenos días.
2: Petototón. ¿Cómo están? ¿Cómo aparecieron?
1: Bien,
2: ay, qué gusto, de verdad, qué bonito poder saludarlos, darles los buenos días en esta mañana de... Ay, no inventen, ¿cómo que ya 20 de agosto?
1: Ya 20 de agosto.
2: Oh, ¿por qué tan rápido?
1: ¿Qué te dije? Se te va como agua, dale.
2: Tan rápido. ¿Se va la juventud?
1: ¿Va a tardar uno quitarse toda la ropa?
2: ¿Todo?
1: ¿A poco no? ¿No les ha pasado que más tarda uno en...? En lo que soy yo.
2: Y de repente.
1: Ya no mereces.
2: ¿Eso qué? Bueno, les mando un fuerte abrazo. Qué bonito
1: eso,
2: día.
1: Mirale. Mi querido Zule, que llegó bien temprano y ahí hasta fue, se escuchaban los gritos de acá. ¡Antonio! ¡Ábreme!
3: ¿Por qué? ¿Por qué no abre la puerta, Antonio?
1: Ay, pues se nos olvidó abrir hoy, Zuli, pues qué.
3: ¿Por qué se les ha olvidado?
1: Es por nuestra seguridad, güey. Pues, ¿qué tal que entra un quiero relatar lo que a mí me sucedió? Ay. ¿Qué tal que llegue un ladroncillo?
2: ¿Y qué es lo que pasó?
1: ¡Que se desmayó! Ven, mi viejito, ven.
3: Antonio, no vendas hule, Antonio.
1: No vendas hule, pues es que es por seguridad.
3: No pasa nada.
1: Se nos olvidó hoy, perdón, Zule.
3: Nomás abre la puerta.
1: Pero me encantó tus gritos, yo estaba risa y risa, me dije.
3: Y luego...
1: Ya te iba a ir a abrir y dije, no, que grita otras tres veces más, güey.
2: ¿Cómo gritaba, Antonio?
1: Te veía como niño berrinchudo, Dari, primero pegándole a la puerta fuerte. Yo decía, ¡Antonio! ¡Antonio! ¡Ábreme la puerta! Y luego otra vez, tres golpecillos, ya más enojado, güey. ¡Qué poca! Y ya yo iba a abrir y digo, espérate, deja que grite, güey.
2: ¡Qué poca!
1: No le hables, deja que grite, güey.
3: Ya no te voy a tomar mandarina.
1: ¡Antonio! Y... Bien,
3: te voy a partir,
1: wey,
3: la mandarina en gajos, sí, más bien dicho, dale. Antonio.
1: Sule, pues pide una llave. Pide una llave, como gente decente, pide una llave, ya. No,

0: muchísimas llaves, Antonio.
1: ¿Muchas llaves?
0: Se me pierden las llaves, Antonio.
1: Muy bien. ¿Ya pareces campanero?
0: Sí, ya parezco velador. Yo conozco velador.
1: Un señor, Juan José, le mando un fuerte abrazo. Velador.
0: Ya parezco de seguridad.
1: Uh-huh. Conozco un señor, a un vecino mío, bueno, uh-huh, de mis papás, don José, le mando un fuerte abrazo, que ya está viejito. Ya. Fíjate que, ¿cómo pasan los años? Tú creces viendo a las personas, ¿no? Que admiras y sí, cómo claro, los respetas.
0: Claro, claro.
1: Y ahorita ya el señor, junto con su esposa, doña Mari, que son vecinos de mis papás, insisto, uh-huh, que gente que queremos mucho, ya los ves ahí sentaditos en su cochera, sentaditos todo el día, ya hasta se quedan dormiditos y ya grandes, pues, o sea, ya grandes. Y sí, te da un poquito como de nostalgia, pues, ver a esas personas con las que creciste, insisto.
2: Para allá vamos, Antonio.
1: Exactamente, para allá vamos, pero sí, y sus hijos de su mal dormir, también los han descuidado mucho, pero bueno, esa es otra historia. Lamentable. ¿Qué estamos? Bueno, don José era campanero de ahí del templo.
0: Ajá.
1: ¿Cómo se llama así?
0: ¿Campanero?
1: Pues no, de los que se encargan de tocar la campana cada que hay misa. Tienen que suben a la torre.
0: ¿Era sacristán o era campanero?
1: Sacristán. Pero también tocaba la campana.
2: O sea, hacía campanas.
1: Campanero que se fue al.
2: Hacía campanas, Antonio.
1: También, dale.
2: ¿Eh?
0: Tolón.
1: Era de los que se sube. Bueno, aparte, se encarga de las llaves, de todo, pues.
0: Sí, claro.
1: Pero traía un sinfín de llaves, güey. Yo creo que más de 200 llaves, más.
0: Sí, por supuesto.
1: Y se acordaba cuál era para cada cosa. A mí, don José, no manches.
0: ¿Cómo no se acordaba, Antonio?
1: Que se acordaba, menso. Pues también se macho. ¿Cómo se va a acordar de qué es para cada llave?
2: No, manches.
0: Para que veas, Antonio.
1: Y luego, aparte, se subía hasta la torre más alta, dale. Ajá. A rescatar a la princesa. No, y después okay, ya tocaba el tolón.
0: Se subía hasta la torre más alta.
1: Yo una vez me subí. Insisto, porque tenemos de verdad una amistad en las familias. Una vez me hizo paro subirme hasta la astilla, tocarla para la tercera, para la misa,
0: ajá,
1: de 8:30 de la noche. No, ya me andaba dando el
0: tema. A ver, pero ¿cómo tocabas para la tercera llamada?
1: Pues es una campanota y es una cuerdota.
0: Es una cuerda, ajá.
1: Ah, le das. No, yo no aguanté. Una le di y me bajé la fregada, no, güey.
2: Ahí
1: me
2: da miedo las alturas. Ser campanero está difícil, le dijiste.
1: Y él como si nada, güey.
2: Pura maña, Antonio.
0: Ya es la costumbre.
1: No, pero yo por las alturas. Aparte que se cimbra. O sea, aparte la torre se cimbra. Dije, no, sáquense a Choston. Yo me voy de aquí.
0: ¿Ah, sí? ¿Cuando mueve la campana?
1: Cuando mueve la campana, ¿a poco no te cimbras, Uri? No te mueve la campanita.
0: No, bueno,
1: ahí está. Un abrazo a toda la bandera. Arrancamos en Utilandia oficialmente a la Guandaratú, a la 1, 2, 3.
3: ¡Échale, vampiro!

oficialmente arrancamos. Y déjenme decirles que este día jueves 20 de agosto del 2026 faltan exactamente 133 días para que finalice este 2026. 133 días y esto se acabó.

0: hecho tierra. El día de hoy celebramos Día Mundial del Mosquito.
1: ¿A poco? Y...
2: No me moleste mosquito. No me moleste mosquito. No me moleste mosquito.
0: ¿A ti a qué te chupa el mosquito? Ya nada, güey.
3: ¿Cómo no?
0: ¿A qué te chupa, Zuleyo? Ya.
3: ¿Cómo no, Antonio?
0: ¿No? ¿A ustedes son muy... ¿Atraen a los mosquitos ustedes? ¿A los zancuditos? ¿Los atraen?
1: Sí. Pues yo pensaba que no.
0: ¿Sí los pican mucho?
1: Pero...
0: ¿Sí te pican mucho?
1: Ayer sí fui víctima. No, de veras.
0: Ah.
1: Ayer fui víctima de...
0: No, esto sí, dale. ¿Mucho?
1: Sí, heavy.
0: ¿Heavy?
1: Sí, heavy, pero... Pues fíjate que, o sea, de repente sí puede ser peligrosillo, ¿no?
0: Ah, no, claro.
1: Porque te da, ¿qué, cómo se llama?
0: Dengue, el dengue.
1: Chikungunya, Antonio.
0: Chikungunya. Chikungunya. El dengue. Chikungunya.
3: Amunken.
0: El dengue, dale.
3: ¿Qué es eso?
1: Sí, el dengue.
0: El dengue, el dengue. Sí, sí, sí. El dengue, el dengue.
1: Chikungunya.
0: Chikungunya.
1: Chikungunya.
0: Chikungunya.
1: Ajá, chingun.
0: Gunya.
1: Chingun. Ah, no, chingun.
0: Chikungunya.
1: Ay, ya, Antonio.
0: Ay, ya, eso es.
1: Una enfermedad del mosquito.
0: Ajá. Sí. Fíjate que yo últimamente sí me han picado por todos lados, güey. Donde quiera que sí, sí. Pero hay banda que no, banda que puede estar tres personas en el mismo lugar o dos personas en el mismo lugar.
3: Ajá.
0: Tal vez a una sí se las anguasea. Y y a otro dice, no, a mí no me...
1: O puede ser que hay personas que les piquen, pero que no les generen ronchita.
0: Ah.
1: Ajá.
0: Sí, sí, si los pican y le generan ronchitas, chéquense.
1: Pues sí.
3: Antonio, ¿y si te pican y te da comezón?
1: Está peligroso.
0: Chéquense.
1: Bien,
0: chéquense.
3: No se rasquen.
0: No debe haber comezón.
1: No es normal.
0: El otro día yo la regué como papá, güey. Me manché.
3: Sí, Antonio,
0: lo tengo que aceptar públicamente.
3: ¿Por qué?
0: Haz cuenta que en el coto donde vivimos, o sea...
3: ¿Ahora qué hiciste, Antonio?
0: En el lugar donde tenemos su casa, a las afueras, hay una... Adaptaron una canchita de fútbol. De los mismos... Ajá. Nosotros mismos, pues, el mismo coto, adaptó una cancha de fútbol grande, empastada y bonita.
3: ¿Ah, sí?
0: En donde llevamos a jugar a los niños ahí.
3: Okay.
0: Por cierto, hijos de su... Fregada, Mauser, todos los días quieren ir y todo, entonces ahí...
3: Está bien.
0: Me metís como menso y...
3: Desde, bueno, descansas y ya llegan y se duermen.
0: Pero ahí, en el sector de la banquita, donde uno se pone a verlos, o donde los niños van y descansan en ciertos momentos, está llena de zancudos, güey, están los zancudos por todos lados. Y el otro día, pues, llevé a Leo, al Sebastián y al Samuelín. Y el Samuelín andaba en friega exactamente ahí donde estaban los mosquitos. Y se me olvidó ponerle su repelente, güey.
3: Híjole.
0: No, güey, llegó a la casa, todo lleno de... Pues picoteado, güey. Todo picoteado, güey, pobrecito, güey. Lo bañé, luego lo bañé. Y ya le vi su... Todo, pero picoteado bien cañón, güey. Por todos lados me lo picotearon.
3: Ajá.
0: Y le rogué a Dios que nada más ningún hijo de su mal dormir tuviera dengue o algo. Ajá. Y gracias a Dios...
1: O chikungunya.
0: Y ya está chikungunyado, güey. ¿Y no?
3: ¿Qué es eso?
0: Gracias a Dios que...
3: Toca madera, Antonio.
0: Madera. ¿Sí? Gracias a Dios que ya pasaron varios días.
3: Ajá.
0: Gracias a Dios, creo que...
3: Qué bueno, qué
0: no
3: bueno.
0: Pasó. Pero bueno, hoy es Día Mundial del Mosquito y también festejamos algo importante.

0: Mundial de las Patatas Fritas.
1: ¡Ay, qué rico! Oh, ¡qué chavo ocho!
0: ¡Qué chavo ocho! No, ¡qué ricura!
1: Sí, sí, de veras que son una botana excelente.
0: Ya tengo mucho que no las pruebo, pero es una chulada.
2: Tú no debes de comer papas fritas.
0: Ah, no, no, no. Ahí entran las papas a la francesa, David. No, no.
2: Sí. Esas son, Antonio.
0: No, las papas fritas normales, ajá, tradicionales son las...
2: Ah, ok, las doraditas.
0: Las doraditas. Ah, okay. Pero por eso pregunto que si ahí también pueden entrar las a la francesa.
1: La francesa.
0: Las gajo.
1: Las espiro papas.
0: Las espiro letas.
1: Las gajo.
0: Okay. Las gajo, todo eso.
1: Las crisp hot.
0: Ah, okay. Ah. ¿Todo eso entra? Si te entras, ok. Ah, yo soy fan, la neta, de las a la francesa. Uh-huh. A mí las francesas me encantan. Las papas a la francesa.
1: ¿Qué ingredientes, bueno, les pones encima, Antonio? Cuéntanos tus capsu, papas a la francesa ideales.
0: Capsu,

0: Ay, no, sí, son muy buenas, ¿eh?
1: Sí. Ay, chilito, ¿no? Chilito.
0: Ah, claro, claro.
1: Chilito no puede faltar.
2: ¿En polvo o líquido, Antonio?
0: Azul, ¿eh?
1: No, como en polvo, güey. No,
0: puede ser. ¿Molcajeteado o en salsa?
1: No más. De que fueran tacos lejos.
0: No,
1: pero ya está el chitacos. ¿Es cierto? Ya está el chitacos.
2: Yo, vale, yo, vale, Antonio.
1: También es mexicano, vale. Qué poca.
2: Más te estoy dejando.
1: ¿Cómo se inventa cosas, güey? Salchitacos, güey. Es una salchicha metida en una tortilla, güey.
0: Ajá. Y frito, ¿no?
1: Y frita.
2: Y frita, aparte.
1: No manches, güey. Y están bien buenas, la verdad.
0: La verdad se ven bien.
2: Sí, o sea, lo que sea de cada quien.
0: Sí, sí, dice así, no te pases, compa, ¿qué es eso? Pero...
1: está muy rico. Insisto, ya tengo mucho que no pruebo esas cosas.
0: Antonio, ya, sácalo de tu cabeza. Ya basta. Pura sandita.
1: ¿Eh?
0: Pura sandita.
1: No, pero no las he comido, de verdad. Me he portado bien, no las he comido.
2: Qué bueno,
1: y eso que
2: qué
1: tengo
2: bueno.
1: Ahí... saliendo de su casa y tengo la tentación en Frega, ahí está un lugar de
2: ajá.
1: Es muy rico, pero bueno, ahí está.
2: Muy
1: y
2: bien.
1: También celebramos a San Bernardo. San Bernardo, mira, tete, las efemérides del día de hoy, por favor.
0: Vamos a las efemérides. Un 20 de agosto pero de 1920, y qué barbaridad, nació una de las ligas que tiene más aficionados en los Estados Unidos, la NFL. El 20 de agosto de 1920 se funda la National Football League en los Estados Unidos, una de las ligas deportivas más importantes del mundo.
3: Y un día como 20 de agosto, pero de 1944, no sé si ya había estado, ya había estadio, ajá, pero nació el Club León.
1: Seguramente bien, no había estadio. Seguramente.
3: El Club León, uno de los clubes históricos del fútbol mexicano, el equipo se convirtió en el primer campeonísimo del fútbol profesional de México.
1: Eso, y un día como hoy, pero del 2003, oro panamericano durante los Juegos Panamericanos de Santo Domingo. El argentino Edgardo Simón conquistó el oro en los 4.000 metros de persecución individual en el ciclismo. Simón. Es argentino, me está. Simón, lo dije bien. ¿Qué más?
0: Un día como hoy, pero del 2003. Las Leonas campeonas en los Juegos Panamericanos de Santo Domingo, la selección argentina femenina de hockey sobre césped derrotó 3-1 a Estados Unidos para quedarse con la presea de oro.
1: Qué versátil de Santa Monte.
0: El momento.
1: Cuchicuche.
0: Tomar nota ahí en casita.
1: Pluma y papel.
0: Ahí en casita, los que nos están escuchando.
1: Aquí depende que le vaya bien en el día o no.
0: Claro. Atentis.
1: La frase del jueves para usted. Los grandes campeones no son los que nunca caen, sino los que siempre encuentran la fuerza para levantarse.
0: Oh, my goodness.
1: Los grandes campeones no son los que nunca caen. No te rías, Benza. Sino los que siempre...
0: ¡Si se puede, Antonio!
1: Tan bonito que me había salido, hija de madre. 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

0: nuestra figura a destacar es Todd Helton. Nació un 20 de agosto de 1973.
1: No lo conozco, Antonio.
0: ¿Por qué destacarlo, Darío?
1: Cuéntame.
0: ¿Por qué destacarlo? Fue una de las grandes figuras en la historia de los Colorado Rockies. Ganó 3 títulos de bateo de la Liga Nacional. También fue seleccionado 5 veces al Juego de las Estrellas. Consiguió 4 bates de plata, 3 guantes de oro. Ingresó al Salón de la Fama del Béisbol en el 2024. Terminó su carrera con 369 cuadrangulares, Dare. Uh-huh. También 2,519 hits y 1,406 carreras impulsadas. Uh-huh. La MLB lo colocó como el mejor jugador nacido un 20 de agosto. Así que ahí está nuestra figura a destacar el día de hoy, 20 de agosto. ¡Corte!

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0: Inutilandia, y ahorita vamos a ir con reporte con Eric López para hablar de la hormiga que ya se fue a, que ya se va, mejor dicho, a Grecia con su nuevo equipo, el Olympiacos. También sobre los rumores de ahí sobre Brian Gutiérrez, Brian y del Tala, que también los quieren por ahí a esos dos. O sea que las Chivas me las andan desmantelando y aquí nadie hace nada.
1: Oh my goodness.
0: Qué poca mano, que campeones y que no sé qué, que ya ven, con dinero baila el perro. Ya estamos de regreso en Inutilandia por tu DN Radio, Darinquita Talavera, Azul y Ledesma, Señor Brillo. Y el día de hoy, rapidísimo, antes de seguir con más información, a partir de hoy arrancamos una nueva minisección. Bueno, no minisección, vamos a diario vamos a escuchar, ojo, diario vamos a escuchar musicalmente a una agrupación.
2: Okay.
0: Diario. Pero ¿cómo se va a elegir a esta agrupación? Usted la va a elegir a través de llamada telefónica.
1: Para que ya no se anden quejando.
0: Pero ahí le va.
2: Llamada telefónica.
0: Esta llamada telefónica es muy aparte de que usted llame. Ajá. Es muy aparte de que usted llame el programa. Esta llamada telefónica, tampoco esta llamada es para que usted nos salude y no.
2: Nada
0: esta
2: más
0: llamada
2: diga.
0: Es para que usted elija por qué agrupación vota.
2: Ok.
0: Y a partir de hoy, en el segundo bloque, Zuley va a escoger una agrupación.
2: Ajá.
0: Dari va a escoger un grupo musical y yo otro. Y usted va a votar y quien tenga, ¿qué les gustan? Cinco o tres hacemos. Que tenga cinco o tres a votos a favor. Para que sea más
2: ágil. Tripas.
0: Tres.
2: Tripas, cinco.
0: El primero que tenga tres votos a favor, esta agrupación se va a escuchar durante todo el programa, sus canciones.
2: Okay.
0: Todo el programa, para irnos a corte, para regresar a corte, todo eso. Así que puede llamar a partir de ya, 1-833-867-2346, pero ya se la sabe, nomás es para decir, voto por la de Zuley, voto por la de Dare, voto por la de Toño, y ya.
2: Okay.
0: Y puede volver a marcar al rato para lo de siempre, ¿no? Echar cotorreo y todo
2: Muy
0: eso.
2: Bien.
0: Pero lo invitamos aquí, ahí les va, mi querido productor, la primera, el Toño, es que es la que tengo preparada. Toño.
1: Ajá.
0: Usted se va con, ya se la sabe en cuál voy a escoger yo.
1: Ya se la sabe. Yo te adivino. ¡Ay!
0: Ya se la sabe, para que se la cuele.

0: y la opción de Zule es...
1: BTO.
0: Ashman Turner Overdrive.
2: Está bien largo.
3: Para eso dicen, la van a aprender, güey. Otra vez,
0: BTO.
3: Así
0: es. Ashman Turner Overdrive.
3: Esa es la banda del Zule. Así que ya tenemos dos llamadas. Comiencen a marcar. 1-833-867-2346. Y en el que pachó, 305-297-9697. Para que usted elija. Elija qué agrupación escuchamos durante todo el día. Así que ya comen, pero ya sabe. Nada más diga saludos, Zule y Dari. Voto por la de Zule, voto por la de Dari, voto por la de Toño y ya. No sean de que, ay, yo quiero opinar, que no. A ratito opina. Ajá, ahorita es breve porque queremos sacar al ganador. Buenos días, ¿con quién tenemos el gusto?
4: Y con tu patrón, el caso serpiente.
3: ¿Qué onda, mi patrón? ¿Por qué vota?
4: Por la del puerco.
3: Ah, eso, hasta que te gustó la mía, güey, gracias. Buenos días, ¿con quién hablamos? ¿Por quién vota?
5: Buenos días,
3: ¿con quién hablamos? ¿Y por quién vota?
5: Es el Transporter y voy a votar por la del Ciudadano Americano.
3: ¿Quién es el Ciudadano Americano, güey?
5: ¿Quién es? Eres tú, eres el...
3: ¡Ah, yo soy Ciudadano Americano! Gracias. ¡Abrazo, güey!
0: Muy bien.
3: Estamos a un voto de ganar. A un voto de que Gons se imponga.
6: No inventes.
3: Buenos días, ¿con quién hablamos?
5: Con Carlos Ochoa.
3: Carlos Ochoa, ¿cómo estás, mi hermano? ¿Por quién votas?
5: Muy bien, saludos a los tres por la de Dari.
3: ¡Ay! ¡Dale!
0: Juan Luis Guerra.
6: Juan Luis Guerra. Interesante.
3: Eso, gracias, ganar. Nos falta unas llamaditas más. 1-833-867-2346. Y en el que pachó, 305-297-9697. Zuli, tu propuesta está padre, pero está bien largo el nombre, güey. No se la va a aprender nadie, güey.
0: BTO.
3: Otra llamadita por acá está sonando. Buenos días, ¿con quién hablamos y por quién vota?
7: Con el Super Chencho. Voto por la de Dari, desde luego. Quisiera ser un pez.
3: ¡Eso! Estamos empatados.
6: Esto se pone tenso.
3: Se pone menso. Nos falta un voto más. 1-833-867-2346. De aquí depende de que todo el programa suene mi Gordis o que suene Juan Luis Guerra. Ya de eso ni hablamos, porque no preocupamos.
0: No.
6: Pues BTO,
3: ¿sí? O BTS.
6: O BTS.
3: Yo he escogido a BTS, güey, te va mejor, güey.
0: BTO, Washman Turner Overdrive.
3: Estamos a una llamadita más. A ver, no se quede ahí de menso. Márquele 1-833-867-2346. O si quiere marcar también al ¿qué pacho? También el ¿qué pacho? Marque. Si quiere marcar, también entra al aire la llamada. ¿Cómo de que no? Bueno, ahí está, mire, ya llamadita. Buenos días, voto definitivo. ¿Con quién hablamos y por quién vota? Bueno, ¿quién habla?
8: Salvador Rojas.
3: Salvador Rojas y Polica, ¿cómo estás? ¿Y por quién votas?
8: ¿Cómo estás?
3: Bien.
8: Yo voto por la de Sague.
3: ¡Sácate a la fregada! Ahora, voto nulo por güey.
0: Al Polica le gusta la de Sague.
3: ¡Buenos días! Voto decisivo.
6: No manchen.
3: ¿Con quién hablamos?
9: Buenos días. Voto por la de Quisiera Ser un Pez.
6: Quisiera.
3: Ah, la Dari, eso, papá, gracias. Ahí está.
0: Se
3: cierra la votación.
6: ¿Quién ganó, Antonio?
3: Pues por un.
6: ¿Quién ganó, Antonio?
3: Por trampa, Dari.
6: ¿Quién ganó, Antonio?
0: Híjole.
3: Allá, por favor.
6: Allá.
3: Vámonos con Juan Luis Guerra.
6: Y su 4:40, Antonio. Su 4:40.
3: Y
0: sus 20 para 5.

0: híjole, la
1: ya, verdad. Ya, no preguntas una. No hasta sé. Lo pues musical, güey.
2: Antonio, quiero conocer, pues, más de Juan
1: Pues ahí
2: Guerra.
1: Pregúntale a Chapi Pipi, porque es la...
0: Tiene razón. Voy a buscar información sobre...
2: Juan Luis Guerra.
0: Juan Luis.
2: Ah, bueno,
0: Luis Guerra. Para acompañar mi elección de este día, Antonio.
1: Ay, ya pasó, pero le voy a contestar.
0: ¿Quién es?
1: A ver, el mago de voz ya... ¡Mago! ¡Ya se acabó la votación, güey! ¿Pero qué onda? ¿Qué quieres? ¡Mago!
3: ¡Ey!
1: ¿Qué onda?
3: Iba a votar por la de Daddy, pero ahí quedamos.
1: Ya ganaste, güey. Ya que estás cagando. Ya está, mi carnal. ¡Abrazo!
3: ¡Órale! ¡Suerte!
1: Gracias.
3: Saludos desde Ninutilandia.
1: ¡Eso!
0: ¡Abrazos!
1: Fíjate que hoy me la tenía también abrir llamadas telefónicas del Quepacho. Hoy estaría padre.
0: ¿Del
1: Quepacho?
0: ¡Dale,
1: Antonio! ¡Dale, Antonio!
0: Voy a compartir información sobre mi elección musical de este día.
1: Juan Luis Guerra.
0: ¡Claro! Para que todos nos cultivemos, Antonio.
1: Yo te voy a decir algo, Dani.
2: Venga.
1: Tengo que aceptar públicamente.
0: ¿Sí?
1: Te pido una disculpa porque te menosprecié.
0: ¿Por qué?
1: Ayer que te pedí tu grupo.
0: Ajá.
1: Cuando lo vi, tú, a quien le dije, me la van a pena.
0: ¿Ah, sí?
1: Y dije,
0: ándale.
1: La tengo segura. Y fíjate.
0: Ándale, no, pues ándale. Bueno, ahí les va. Juan Luis Guerra Cejas, de Santo Domingo Soleil, cantautor, arreglista, músico, productor musical, empresario dominicano. Más de 40 años de carrera y ha vendido más de 30 millones de discos. Tiene numerosos premios. Él tiene 31 Grammys latinos. Okay. ¡Wow! 3 Grammys de Estados Unidos y 11 premios Latin Billboard. Fue honrado también como ícono BMA en la 13ª edición de los premios latinos. Y también nombrado compositor latino del año en 1995. Las composiciones de Juan Luis Guerra han ganado 24 premios latinos. O sea, él se va de premio en premio, Zuley.
2: Qué bárbaro, qué bárbaro. Con razón no me sonaba la nacionalidad dominicano.
0: Dominicano,
2: mira. Okay.
0: Con toda la sabrosura de la música,
2: sí,
0: bachata,
2: no.
0: Pues ritmos latinos, así que vamos a estar escuchando a Juan Luis Guerra, uno de los artistas latinos más reconocidos internacionalmente.
1: Quisiera ser un pez.
0: Ajá.
1: Para meter mi nariz en tu pecera.
2: Claro, Antonio.
1: Y hacer burbujas de amor.
0: Muy reconocido por la bachata. Bachata, chata, pero pues también mete merengue, bolero, afropop, ya también en su música. Ritmos latinos.
1: Eso, pues a partir de ahorita escucharemos todo el programa música de Juan Luis Guerra. Así que para que se vaya preparando, ya ganó Juan Luis Guerra. Y bueno, ¡vámonos! Hasta... ¡Y me colgó este hijo de la frega!
2: ¡Sí, Antonio!
1: ¡Pinche Israel, güey! bueno, me tengo un mensajito. ¿Cuánto trae?
4: Buenos días, mi Soli. La pregunta del día, mi Soli. ¿Cuántas picadillas de chorizo y de huevo?
1: ¡Híjole!
4: Comiste ayer, mi Soli.
1: Una gordita, nada
4: bueno,
1: más.
4: Bueno, saludar a Polo Polo Muriño. Y a Laura Bozo Talavera. Bueno, marrano. Una pregunta. Esa pregunta es para ti.
1: A ver.
4: Exactamente para ti.
1: A ver. Venga.
4: Supuestamente ayer estuve viendo, hace días estuve viendo la lucha.
1: Sí.
4: Que Penta se va a unir a los perros del mal otra vez.
1: Ah, oye, Antonio.
4: Que lo andan convenciendo. Y supuestamente va a haber una lucha entre el que gane entre Penta o Fines para enfrentarse contra Roman Reigns, que supuestamente van a jugar el cinturón de la WWE. Pero ahí dice un youtuber que sigo, que le gusta mucho la lucha libre.
1: Okay.
4: Dice él que su sueño de él...
1: De Penta.
4: Es que en esa pelea que si se llega a dar Penta contra Roman, que se va a hacer en Arena México, que dice que ahí van a entrar los perros del mal a hacer ganar a Penta y convencer a Penta que regrese a ser el nuevo perro del mal. ¿Cómo la ves, puerco? Ya ve, mi Zuli, hay un gordito frentuito que tienes al lado. Dile a ese gordo que se calle el hocico.
1: Ah, okay.
4: Por eso Chivas tiene 80 millones de aficionados para decirle a la hormiga lo que tiene que hacer. No ese pumista.
2: Okay.
4: Zarrapastroso, hediondo, que está diciendo, no me gustó que la hormiga se fuera para el Olympiaco. Cállate, los cinco.
1: Olympiacos, güey, primeramente. Olympiaco. No, a mí me vale gorro. Pero a ver, si decían que iban a armar un equipo y un proyecto, ajá, para ser campeones, pues su equipo se les está viendo, bueno, no todo aún, pero sí. Y en el caso de Penta, para ser más preciso,
2: para que le contestes, Antonio, al patrón.
1: Pues lo tentaron, pero como que rechazó la oferta, ya, ajá, que recordar, okay, que Penta hace muchos años, pues fue parte de los Perros del Mal.
2: Okay. ¿Y quieren que regrese?
1: Por invitación del perrito Aguayo, que es el del fundador original, junto con, ajá, Héctor Garza, los dos en paz descanse ya.
2: Órale.
1: En ese entonces también junto con Halloween y también con Damián 666, pero en el Consejo Mundial de Lucha Libre. Ahí fue donde surgen los Perros del Mal, en el Consejo Mundial, órale, de Lucha Libre, y también ayudados por el referee Baby Richard.
2: Ah, okay.
1: Que fue quien les ayudó para, hasta un familiar de Baby Richard les ayudó para hacer el logo de los Perros del Mal, y todo, man, eso. Y después se van a AAA y se llevan el concepto de los Perros del Mal, y meten ahí a Penta, y luego entra Daga, se lleva el nombre de una luchadora también güerita que también fue parte de los Perros del Mal, Héctor Garza, también por allá estaban Nicho el Millonario, también fue, ajá, parte de los Perros del Mal, insisto, ya en AAA, y otros más, pero ahora ya con la WWE como al cargo, otra vez regresaron este concepto de los Perros del Mal, comandados por el mismo Daga, ¿no? Okay. De aquellos que estaban en AAA cuando iniciaron los Perros del Mal en esta empresa. Bueno, a lo que yo supe, pues rechazó, porque pues ya nos iba a evaluar y a los elementos actuales, ¿no? A ver si le conviene o no, okay, ser parte, pero al parecer yo creo que rechazó la oferta de ser parte de los Perros del Mal. A ver, vámonos con otro mensajito. Déjame ver.
0: Bueno, solo quiero decir unas palabras.
1: Sí, dale, por favor.
0: Por haber votado por mi artista.
2: La ganadora, es cierto.
0: Si ustedes votan por mí todos los días, una canción extra de los viernes. No es cierto, mis amigos.
2: Muy bien, dale, muy bien.
0: Luego, manipulando el poder. No es posible,
1: Qué poca mouse, dale.
0: No es cierto.
1: Más adelante. Bueno, a ver, ya estamos. Permítame. A ver. Un mensajito. Es que nomás no entra la llamada con el buen Israel Romo. Fíjate, por primera vez vamos a tener enlace para hablar del León. Sí, en su aniversario. Ni la línea telefónica sabe,
2: ajá,
1: que ese equipo no vale gorro, güey.
2: La línea telefónica
1: La línea telefónica siente las vibras, güey, de que no hay que hablar de un equipo, güey. Y ve lo que nos está haciendo. Y ya faltan 4 minutos para que se acabe.
2: No más.
1: El loco. Irra.
2: Uy, sorry, Irra.
1: Dice por acá, ajá, saluditos. A ver, ¿dónde me quedé? Espérame. Ya, dice Miguel Montoya. Buenos días, inútiles, Darín Cazule y Pelón Encajoso. ¿Cómo se extraña al Zuli? Y la pregunta del día: si tus Pumas no van a calificar a la liguilla, ya se sabe, Darín Carmosa. Saludos, abrazos. Zuli, el ¡Brazo! Pelón Encajoso dijo en Despierta América que tú mereces una beca para el perreo, pero que ahí te quedas, así dijo.
2: Sí lo escuché. Nada más que ya estaba yo aquí.
1: Le voy a decir algo al menso de Miguel Montoya.
2: Ajá.
1: Yo no lo dije, lo dijo Briseida.
2: Ah, ok.
1: Lo dijo Brisi, que andaba por acá.
2: Si lo dijo Brisi.
1: No seas güey, Miguel Montoya. No lo dijo
2: Miguel, Toño. Tranquilo, Miguel.
1: No lo dijo Toño Murillo, lo dijo la Brisi, menso. Dice, mi pecho no es bodega.
2: Esa Brisi andaba de loquilla.
1: Fue la Brisi, güey. ¡Enséñese! Dice para acá, ¿cuánto trae?
5: Pican, pican los mosquitos. Pican con gran disimulo. Unos pican en la cara y otros pican en el cuando fui a la colina. Me dijeron precio tierra, como no les hice caso, me mandaron a la mi hermanita, tiene un piano. Sígale, buenos días, y no te les daré perdón, don Sully. ¿Cómo va usted? Todo bom,
1: todo bien. Sully
5: ya recuperó las fuerzas.
1: Claro.
5: Ya los zancudos no le pican nada, puro cuerito, mi Sully, puro cuerito. ¿De qué fueron las picadas ayer? ¿De panza?
2: Pancita,
5: ¿de buche?
2: Pancita.
5: ¿De cachete? ¿De
2: no, de chicharrón, ahora fueron de chicharrón.
5: Ayer, mi Sully. ¿En qué jornada vamos? ¿Cuál fue? ¿Cuál es la pregunta de hoy? ¿Qué es eso, don Jugoso? Llegamos en la jornada para las 5, mi Sully, para las 5. ¿Ya llegó un refuerzo para el América? Que es inútil, creo que tiene más equipos que goles. Ya lleva como 14 equipos, creo, el güey. Borja, en el River creo que lo fue bien. Había llegado al Cruz Azul empezando el torneo pasado, pero no se hizo. Y mira, salió campeón el Cruz Azul, quién lo dijera. Había llegado, creo que estuvo entrenando con ellos, pero por algo no se quedó. Y ahora llega a la América con 33 años, pero vamos a ver. Creo que ya está un poco grandecito, pero pues todavía le queda un año, dos años de buen fútbol. Pues vamos a seguir con este Borja y Henry y a ver si le siguen dando oportunidad a los chavos. Yo creo que Almada siempre le va a seguir dando oportunidad al Cárdenas ahí, al Pato Salas. El Pato Salas se nos anda quedando un poquito, no se le ve mucho al muchacho. Pero bueno, es lo que hay y es lo que nos vamos a tragar. ¿Quieres que te guise un chicharrón, un pedazo de jamón o prefieres pollo frito? Mi Toñito. Chau, chau.
1: Qué baboso. Gilberto Hernández dice, tercio de quemamucas, cerdo, eres un peneco, estúpido, idiota, baboso, ingarinani, carota de ñonga.
0: ¿Eso qué? No manchen.
1: Puerco ingarinani, tu canción y tus gordis con su mugroso grupo peneco. Pues no tomo ni ganamos, güey, cállate el hocico. ¿Qué estás dando lata? A ver, chale, dale.
0: Nos lo manda nuestro queridísimo... Ya lo tengo, nuestro queridísimo Nani Gurrusqueta.
1: Ajá.
0: Buenos días, mi daddy girl. Oye, antes de que salga el sabelotodo del Bunra, ¿sabías que el grupo se llama Juan Luis Guerra y su 440 porque era la hora en la que comenzaban a ensayar? Y también por un pasaje de la Biblia, porque Juan Luis Guerra es cristiano. Te gané, Chebun Radis.
1: Eso, corte.

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1: Miguel Borja, refuerzo del Club América, confirmado, aunque todavía no anunciado de manera oficial, apunta a ver sus primeros minutos como jugador azul crema dentro de la Leagues Cup. El jugador hará los exámenes médicos este jueves con el conjunto de Coapa. El traspaso de Armando Hormiga González al fútbol de Europa con el Olympiacos de Grecia es la venta más grande de Chivas del Guadalajara, superior incluso a la de Javier Chicharito Hernández en el 2010, cuando fichó con el Manchester United. Luis Armando González Bejarano, padre de Hormiga González, habló sobre el traspaso de su hijo y se mencionó muy contento de verlo tan ilusionado y con esas ganas de empezar a sumar minutos. Denis de Clos, presidente deportivo de Monterrey, habló en conferencia de prensa al respecto del mercado de fichajes y la posibilidad de que lleguen más refuerzos. Mencionó que ve que sea una situación difícil, aunque no hay que descartarlo. Yo soy Darinka Talavera y eso fue Contacto Deportivo.
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2: Hoy es Día Internacional de todos los zurditos, los que escriben con la zurda, los que disparan en el fútbol con la zurda.
3: Sí, sí, sí.
2: Los que echan pata con la zurda, o que tienen la curvilínea zurda. En mi caso es derecha.
4: ¡Invitado!
5: No necesariamente un gran jugador es un gran técnico. Son pocos los casos en donde jugadores que brillaron y nos regalaron su magia. Pep Guardiola, por ejemplo, que se pidieron un gran jugador y que creo que así los mejor técnico.
4: ¡Personajes! 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
6: Era la boda de Georgina Rodríguez y de Cristiano Ronaldo y que luego la gente se emocionó, se fue a una iglesia ahí en Portugal y que creían que los que estaban casando eran ellos y al final resultó ser otra pareja y todo.
1: Pero sobre todo,
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1: En el aire. Muy buenos días, Las Vegas, Nevada. Y buenos días a todo el mundo que nos escucha por aquí. Gracias por sintonizar. Soy su amigo Jesse Fonseca, aquí en 1460 AM. Una de las únicas radios y localmente que está de verdad en vivo. Para la gente que lo duda, es jueves, agosto 20, del 2026, 8:05 esta linda mañana. Y pues ya sabe, estamos con ustedes a la orden para que nos escuche y para darle algo de información. Espero que por ahí usted tenga algún tipo de aprendizaje aquí con nosotros. Con toda la información que le estoy dando al día. Y ya sabe, lo primero que me pregunta todo el mundo es: Jesse, ¿cómo está el mercado? ¿Qué hago? ¿Qué no hago? ¿Puedo vender? ¿No puedo vender? Pues mire, siempre he dicho lo mismo y lo seguiré diciendo. Usted haga movimientos cuando es su momento. Usted, la única persona que va a saber es usted. La única persona que sabe si está estable, si está económicamente estable, tiene solvencia y todo está en orden, es usted. Así es que usted es el que tiene que tomar datos y decir, mira, voy a hacer algo. Ya voy a comprar, ya me preparé, ya estoy en orden. Entonces, eso es lo importante aquí para todos ustedes que dudan, que están pensando, ¿qué hago, qué no hago? Tome acción cuando usted esté preparado. ¿Okay? Prepárese económicamente, prepárese... Y repito, yo sé que muchas personas, y le doy la bienvenida, pueden venir a verme cuando quieran. Esa es parte del proceso y parte de mi lema. Me encanta preparar a personas para que ya puedan comprar casa. Pero venga a verme, platicamos, vemos qué información le puedo dar. Saludos a mi amigo Anderson, que vino a verme ayer, a hacerme un par de preguntas. Ya había venido él y su linda esposa y me dice, oye, ¿qué puedo hacer la previa vez? Ahora me dice, mira, tenemos otro pensamiento, así es que quería conversar contigo para que nos des algo de información. Claro que sí, con mucho gusto. Me dice, es que ya agarramos la idea de no comprar una casa, de comprar apartamentos. Ya sea un duplex, un triplex, un fourplex, lo que vaya a ser. Excelente idea. Obviamente vino a verme, le echamos una platicadita. Siempre usted tiene la habilidad de comprar vivienda de 1 a 4 unidades. Después de 4 unidades, por ejemplo, si usted me dice que hay una propiedad con 5 apartamentos, ya no es residencial, ya se convierte en lo que le llamamos comercial. Ya no le puedo hacer un préstamo yo, ya tendría que ir al banco para poder hacerlo allí.

0: y el criterio, los requisitos van a ser mucho, mucho más profundos de lo que yo le pueda ofrecer. Obviamente, cuando hablamos de casa, estamos hablando de el número mágico es 2. Dos talones de cheque, 2 estados de cuenta, 2 impuestos, 2 formas de identificación para poder iniciar una aplicación de una casa. Comerciales, otro animal, como dicen por ahí, otro tema. Ahí le van a pedir muchos datos más. Que prepare documentos, que les dé su plan de negocio, qué va a hacer, qué va a vender, cuánto anticipa que va a vender, y es más complicado. Así es que, por eso, 1 a 4 es lo más recomendable. Ahora, platicando lo que inicié más temprano, cuando usted venga a verme ya debe de tener alguna idea, pero lo importante es que yo le voy a guiar con información actual, porque si le damos información errónea o ficticia, obviamente, pues mire, usted se va por las nubes buscando una casa de 500,000 y al final le salimos con el tema que solo califica para 300,000. Algo muy feo, porque si se ilusiona con un BMW y al final le digo, no, califica apenas para un Ford. No tiene nada mal un Ford, hablando bien, pero no es un BM. Entonces hay que ir y buscar ese presupuesto adecuado después de haber revisado bien sus documentos. Muchas personas que han venido a verme van, llaman a un banco y después me tienen que decir, mira, es que yo califico, ya me dijeron que sí, bla, bla, bla, bla, bla, bla, bla, y al final tengo que darle la triste realidad de que no calificaron siempre, porque los datos que tomó el banco por teléfono no es exactamente lo que es la realidad. ¿A qué me refiero? Personas llaman a un lugar y dicen, no, mira, yo estoy trabajando, me metí a vender carros y estoy ganando $10,000 al mes. Bueno, ganaron eso por 2 meses, pero no sabemos qué va a pasar el mes que entra. Cuando ya se aplaque el verano, ¿qué pasa? Cuando empieza el invierno, ¿qué pasa? Hay muchas cosas que suceden. Entonces, es lo que el banco quiere saber de cada persona. Que usted tenga algún nivel de estabilidad y que demuestre en promedio lo que usted está ganando. Está ganando X dólares, está ganando en promedio en los últimos 2 años. Entonces, así es como funciona, para que usted sepa. No vamos a tomar en cuenta lo que usted ha hecho en 1 mes o 2 meses. El banco quiere ver normalmente 2 años, porque quiere ver que usted haya pasado todas las temporadas de 2 años. Y luego ya el banco dice, bueno, mira, ganaste X dólares un año, X dólares el otro año, los unimos y sacamos un promedio de 24 meses. Y eso nos indica más o menos lo que usted gana en promedio. Y basado en ese número, lo vamos a calificar. Hablando claro. 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Para las personas por ahí que gustan información sobre financiamiento, también puedo refinanciar su casa. Si usted tiene una casita donde no debe nada o debe poco y quisiera sacar para solventar algunas situaciones, vamos a decir broncas, obstáculos. Tengo que pagar el aire porque se me quebró. Tengo que remodelar porque mi mujer me dijo que me va a dejar si no le remodelo la cocina. ¿Cree que es buena excusa? Adriana, ¿es buena excusa para dejar un marido? Que no, dice que no, Adriana, dice que no. Tiene hay que decirle a su esposo, está en buenas manos. No nomás por una remodelación lo van a dejar, caballero. Pero hay personas que obviamente sí les incomoda, por ejemplo, que no sea funcional una cocina y usted está en la cocina diario preparando las comidas para la familia, para los hijos. Obvio que no es agradable. O una que ya está demasiado vieja, que nunca se me olvida, no me acuerdo su nombre, un cliente que dice, Jesse, refinancia mi casa, saca un dinero porque, dice, me dice, mi cocina está peor que la que dejé en el rancho allá en México hace 30 años. Y yo, ¿qué? ¿Tan mal? Dice, así de mal está. Me quedé impresionado. ¿qué hicimos? Refinanciamos, sacamos dinerito y con eso ya pudo remodelar la cocina y hacerle sus arreglitos a su casa. Y la belleza es que el pago mensual no le subió nada muy desagradable, nada muy feo. Logró poder hacerlo. Y mucha gente, hay 20,000 razones, ¿eh? Hay personas que me dicen, mira, le quiero comprar un carrito a mi hija, le voy a dar un dinerito para cuando se vaya a la universidad. Excelente inversión. Mira, voy a invertir y remodelar mi casa que tengo en Guatemala, en El Salvador, en México, y pues voy a sacar de aquí para ir a hacer el proyecto allá, porque en un momento de estos me voy a retirar. Excelente. ¿Qué más? Quiero liquidar deudas. Un señor, ¿sabe lo que me dijo? No digo el nombre porque es privado. Sacó dinero para ir a invertir a El Salvador en paneles solares. Porque me dice que por allá la inversión le iba a dar mucho más retorno sobre el dinero. Refinanciamos su propiedad que él tenía liquidada y logramos hacer algo bueno. Así es que hay muchas cosas, pero casi siempre lo que escucho por ahí es, me endeudé de más, y así me pasé de la raya. Y hoy día estoy ahí atoradillo y necesito pues liquidar estas tarjetas de crédito, donde la tasa de interés últimamente estamos viendo que está pues 25, a veces 30, a veces más en el año. Y cuando yo le refinancié a su casa, puede ser el 6, puede ser el 7, obviamente cada situación puede variar dependiendo del crédito de cada persona. Pero es una opción que usted definitivamente tiene para hacerlo. Y los invitamos a que nos llame para más información sobre cómo puede financiar o refinanciar su próxima casa. 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Creo que en algunos lugares por ahí le llaman un inmobiliario. Creo que en México le dicen así. Pero somos un lo que le llaman un brokerage en bienes raíces. Así es que si gustan información sobre comprar, sobre vender, estamos aquí a la orden. 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Hablamos de todos los temas de títulos. Si usted quisiera cambiar el título, está preocupado porque, y debe de preocuparse, cualquier persona que está en el título solo, preocúpese porque si algo le sucede a usted, esa casa pudiera llegar a estar intestada. Y usted piensa que la casa automáticamente va a ser de su esposa o de sus hijos. No es así. Sus hijos tendrían que hacer lo que le llaman probate. Es un proceso legal que puede costar desde, no sé, 4,000 hasta $20,000. ¿Por qué le doy un margen tan grande? Porque si usted tiene múltiples hijos y ellos se pelean por esta propiedad, existe la posibilidad de que los abogados van a seguir cobrando y cada vez que se pelean los hijos, el abogado cobra más y más y más. Entonces, no es agradable para usted. Así es que, por favor, tome eso en cuenta antes de que, Dios no lo quiera, algo suceda. Así es que, piense en lo que le llaman un fideicomiso. En inglés se llama un living trust, donde usted deja sus bienes ya preparados. Hay personas que me dicen, mira, no tengo a quién dejárselo. Pues déjelo a una caridad. Déjelo a su iglesia. Déjelo a mí. No, pero déjelo a alguien, porque si no, usted se sujeta a que el gobierno se haga cargo de sus cosas. Y yo no creo, no sé, pero no creo que ninguna persona ha trabajado toda su vida para que el gobierno venga y le quite lo poco o mucho que usted tiene. Entonces, algo importante para cada persona que usted lo vea, para vea su futuro, vea sus bienes. 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Estamos aquí para servirle todo tema, hipotecas, bienes raíces, temas de título, si quiere hacer lo que le llaman un living trust, bienvenidos, estamos aquí para servirle y a sus órdenes. Y obviamente, hay personas, por ejemplo, en el título, que compraron en algún momento en nombre del hermano, el cuñado, la comadre, porque usted tal vez no podía. Algo importante, puede cambiarlo hoy en día si su situación ha cambiado. Ahorita estoy atendiendo a mi amigo Luis. Saludos para él. Gracias por la confianza que me ha brindado. Que el año pasado esa propiedad estaba en nombre de un familiar y logramos cambiarlo. Es un proceso porque tenemos que hacer un nuevo financiamiento y un contrato para transferir el título legítimamente. Nomás con un papelito que muchos lugares multiservice ofrecen, no estoy tirando la piedra, pero no es igual y se puede meter usted en un problema en el futuro. No hay como hacerlo legal y un proceso por medio de una tituladora como Security First Title, donde le entregan a usted lo que le llaman un Insured Title. Usted tiene un título completamente asegurado donde usted ya puede hacer lo que usted guste. Después, sin la firma de nadie. Si no lo hace bien, le doy un ejemplo. Usted fue a un multiservice porque no quiso pagar pues un gasto típico para hacer el proceso. Y usted es con una expareja. Y usted ahorita se lleva bien con ellos. Lo quita del título. Usted sigue adelante pensando que usted está bien. Después, cuando usted quiera vender, si no tiene lo que le llaman un insured title, que haya pasado por la tituladora, esa expareja tiene que venir y firmar. Y si esa expareja se niega a firmar, usted no puede vender esa propiedad. Y usted tuviera que probablemente demandarlo para que usted pueda hacer esa transferencia de título. Imagínese nomás el problema en el que se va a meter. Y puede ser muy costoso. Donde si lo hace bien la primera vez, jamás le tiene que llamar a esa expareja. Jamás necesita ninguna firma de ellos. Así es la forma legal como se hace este proceso. Así es que, por favor, considérenlo, piénselo. Estamos aquí para servirles siempre en ese tema. Ahora, ¿quién puede comprar casa? Todos. Ahora tiene que estar dentro de su alcance poder comprar. Como una regla común, en inglés la expresión es your rule of thumb, es que usted gane alrededor de 3 veces más lo que es un pago. Si el pago de la casa son 2,000, usted debería de ganar alrededor de $6,000 mensuales. Claro, también van a ver las deudas que usted tenga, tarjetas de crédito, carros, child support, alimony, todos los gastos que vienen en esta vida. Ahora, piense un poco, usted no es malo, porque la gente me pregunta, oye, ¿es malo que tenga un pago de carro? No, para nada, siempre y cuando esté de acuerdo con el ingreso que usted tiene. ¿Por qué digo esto? Porque hay personas que ganan $20 la hora y tienen un pago de un auto de $1,500. $1,000. Me compré un camiononón, Jesse, una mamalona, y pago $1,000 o $1,500 cuando la persona solo gana $3,000 al mes. No coincide con ese panorama. Y cuando yo saque las cuentas, el banco va a ver cuánto gasta y qué tanta solvencia tenga. Por eso no es bueno endeudarse feamente. Que tenga un pago de auto no es nada malo, repito, siempre y cuando esté dentro del presupuesto que usted tiene. ¿Cuál es el presupuesto que debería de hacer? Usted debe de ganar alrededor de el pago del auto debe de ser alrededor del 10 a 15% de lo que usted gana. ¿Ok? So, vamos a tirar un número. Usted trabaja en el casino. Ahorita ya sabe, el casino ganan $26 la hora, si no me equivoco. En la mayoría de lugares donde existen, Adriana ya abrió los ojos, quiere trabajar en el casino. Yo también, Adriana, vamos juntos, vamos a aplicar juntos. Esos son $26 la hora, son $4,506 al mes. 10% son $450. Un pago razonable para ese ingreso. Lo máximo que debería de ser es 15%, $676. Porque para estar dentro del margen, acuérdese, cuando calculamos si usted califica o no, vamos a ver cuánto es el pago de la casa comparado a su ingreso. Eso le llamamos el housing ratio, un porcentaje de su ingreso comparado al pago de su vivienda. Y luego existe lo que le llama el ratio de deudas, el debt ratio. Ahora vamos a acumular su casa, todas las deudas mensuales, y lo dividimos entre su ingreso. El banco no le gusta ver números muy elevados, porque en ese momento, pues, el problema es que es demasiado, no es, es mucho. Entonces, quieren ver que usted tenga el margen para poder comprar una casita. Entonces, por eso le recomiendo, 10% es muy bueno. O si puede, no tenga pago. Obviamente, qué bonito tener un carro pagado. Y hablando de carros pagados, mi compa por ahí, Carlos Mercado, vos sabés, quién sabe dónde anda, ahí en ese camionón que anda, es un chofer. Es un chofer nacional el hombre. You're a national driver, man. Congratulations. Tener un carro pagado. Que a todos, pero no todos ganamos lo que gana el hombre. Y eso es mejor todavía. Pero si va a tener un pago de carro, pues tenga algo moderado. Ahora, otra cosa que recomiendo muchas veces, porque veo gente con pagos un poquito excesivos, considere lo que le llaman un lease. Un lease de un carro, ¿por qué? Lo primero que me dice la gente, no, Jesse, porque obviamente no han pensado fuera de la cajita, como dicen, su caja de confort. No, Jesse, estás loco. ¿Yo qué voy a andar rentando carros? ¿Cuándo va a ser mío? Bueno. ¿Y el que tiene ahorita, cuándo va a ser suyo, oiga? Si usted está pagando $800 por un carro viejo, que ya le empezaron los achaques como a uno, ¿ok? ¿Cuándo va a ser suyo? No, pues en 4 años, ¿ok? En 4 años ese carro ya valió madre. Número uno. No, con achaques hasta el tope. ¿Y cuánto va a valer el día que usted logre liquidarlo? Un par de pesos. Entonces, considere un lease. Porque si usted está pagando 800, le aseguro que si va a la agencia, puede sacar el mismo carro del año, nuevecito, y paga $500. Y luego en 3 años les devuelve su carro y les dice, gracias, usé tu carro para ir y ganar mis $5,000 o $10,000 mensuales y te lo devuelvo, gracias por el uso del auto. No está mal. El carro suyo va a seguir pagándolo con los problemas mecánicos. Y también considerando que el carro va a estar devaluándose, le va a costar, se va a devaluar y de repente hay que meterle dinero. Yo me acuerdo que tenía un cliente que tenía un BM enfrente de su casa, muy bonito, y tenía un año ahí. Le digo, oiga, ¿por qué no usa el carro? Es que se quebró la transmisión y no tengo los $7,000 para poner el nuevo. Pero la mensualidad la tenía que seguir haciendo. Imagínese qué horrible. ¿Ya? Entonces, esas situaciones pueden sucederle y algo que considerar. ¿Qué pasa en un lease? Un lease, su carro está completamente garantizado. De bumper to bumper, lo que le llaman. ¿Por qué? Porque es un lease. Usted lo está utilizando por un determinado tiempo y viene siendo el dueño, es la agencia. Pero usted tiene el privilegio de usarlo por esos 3 o 4 años y usted puede ir a hacer sus cosas, su trabajo, lo que tenga que hacer para generar el ingreso que usted necesita. Y después de ese determinado tiempo, devuelve ese auto y usted no debe nada. Los carros normalmente, uno está boca abajo. Debo 30 mil y ya fui al dealer a entregarlo, a sacar otro, que siempre terminamos haciendo eso, y me dicen que nomás me dan 22 y debo 30. Así es que estoy boca abajo $8,000. Algo que pensar. El lease no se tiene que preocupar de ese tiempo, entonces usted puede considerarlo y algo muy bonito. Paga menos, califica por más, puede comprar más propiedad, más casa, y todo en orden, y usted al final devuelve y termina el tema y no anda atorado. Otra cosa que veo, mucha gente tiene que sacar lo que le llaman gap insurance. Gap insurance es, debo 30, choco el carro, me dicen que mi carro vale 24 y yo debo 6,000. O sea, se va de Guatemala a Guatepeor. Todavía aparte de que chocaron, alguien le chocó, usted debe 6,000. Y tiene que comprar un seguro adicional, lo que le llaman gap insurance. En un lease no tiene que hacer eso porque usted no debe nada. Usted debe una mensualidad que es un tipo renta. Y acuérdese que el 80% de ser dueño de algo es tener la posición de algo. La posesión en sus manos. Entonces, si yo tengo esa pieza, ese carro, pues yo lo manejo, es mío, las llaves las tengo yo, voy a donde yo quiera, hago lo que quiera, y al final, claro, lo devuelvo en su determinado tiempo, pero por esos momentos yo quiero ir a la tienda, voy, quiero ir a San Diego, voy, quiero hacer lo que me da mi gana con ese auto durante ese tiempo, es muy mío, mientras lo pague. Considérelo algo que pensar para poder economizar y poder comprar un poquito más. Ahora, hablando de propiedades, tengo un nuevo townhouse. ¿Qué es un townhouse? Un townhouse es entre un apartamento y una casa. Obviamente existen casas, le llamamos single family residence, y luego un condominio típicamente es como apartamento. La mayoría no tienen cocheras ni yarda. Y luego existen un townhouse. Townhouse un poquito más independiente, siempre está junto con otros, puede ser con uno, dos, tres, cuatro, pero a veces tiene un balconcito, tiene una yardita pequeña, tiene cochera, tiene un poquito más independencia y tienden a ser un poquito más caro que los condominios, pero no tan caros como una casa. La belleza es que pues es suyo, lo único es que tiene que compartir ciertas paredes y a veces entradas. Tengo uno muy lindo, Torrey Pines, 95,239,000, dos recámaras enormes, dos baños, cochera de dos autos con el laundry adentro, remodelada, hermosa, 239. Estos precios ya no los vemos, ya no existen. Llame para más detalles. Estamos aquí a la orden, muchas gracias. Y también voy a listar un rancho enorme, 14,000 pies cuadrados, 736,3,000. Gracias, buen día, bendiciones. Gracias.
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8: Fue consultado también de manera sorpresiva, lo llamaron a Víctor Manuel Vucetich para proponerle llegar al club de Tigres, y bueno, así sucedió. La verdad es que, a ver, Víctor Manuel Vucetich, un señor de una sola pieza, un caballero de una sola pieza, con el expertise necesario para tomar las riendas de cualquier equipo o tomar, sí, las riendas desde el escritorio también. Recordemos que él, su conocimiento en cancha y su amplio conocimiento del fútbol mexicano también le da la facultad para tomar decisiones a la hora de scoutear a futbolistas. Conoce muy bien a todos los técnicos, conoce todos los sistemas de juego. Entonces, de volada le dijeron: mira, Buse, tenemos un problema, ¿no? Está esto, y Buse dice: yo los puedo ayudar. Entonces, es por eso que Vucetich ya hoy acaba de ser presentado con el equipo, justo ahora en el empastado, con todos los jugadores. Se dio ya un anuncio oficial por parte de en las redes o las plataformas sociales de Tigres. Será entonces el vicepresidente deportivo de Tigres y director técnico del equipo, mientras el propio Buse con Carlos Valenzuela encuentran al técnico que esperan tenga un proyecto largo.
1: De acuerdo, pues muchas gracias por la información, amigo, un fuerte abrazo, y ya tenemos al pendiente de este mundo loco de los Tigres.
8: Correcto, saludos, abrazo.
1: Saludos, eso, pues ahí está.
9: ¡Oh, de Viva Voz,
1: ¿no?
9: ¡Oh,
1: my goodness! A Monterrey nos fuimos.
9: ¿Sabes dónde está el chismecillo ahí?
10: ¿Cómo son las cosas, Ari?
9: Ajá, ver, o sea, ¿por qué renunció Gerardo Torrado? Ajá. ¿Lo corrieron? ¿Por qué? O sea, ¿qué fue lo que sucedió ahí, no? Investígame eso, Antonio, para mañana, por favor.
1: Creo que sí, Dari.
9: Excelente.
1: Pues yo creo que surge respecto a eso, porque al parecer no les pidió una opinión a nadie de los directivos de la llegada de Buse.
9: Okay.
1: Yo creo que Torrado renuncia. Porque obviamente si no le piden una opinión, pues sí, es como un cerro de izquierda.
10: Pero a ver, hay situaciones, ¿no?, que de repente como que no checan tanto, ¿no?
1: Uh-huh.
10: O sea, Buse ya había estado en Monterrey, ¿no, verdad?
1: Sí. ¿En dónde?
9: Buse en Tigres, sí.
1: En Tigres, sí. Y en Monterrey, Tigres, pues sí. Obviamente
9: Monterrey,
1: sí. En
9: Monterrey también.
10: Pues ok. Sí. Es bien visto en Monterrey, vivía en Monterrey. Ah. Y de ahí, pues bueno, aprovecharon en lo que encuentran a un buen técnico, ¿no? ¿O qué?
1: Pues sí. Y aparte lo van a tener como directivo, de buen ojo Vucetich, vas a ver, le va a ir bien a los Tigres.
10: 2-1 entonces.
1: 2-1.
9: Sí, en el comunicado sí viene aquí también escrito, lo acabo de leer.
10: Ajá.
9: Es que saben, al momento. Pueden faltar algunos datos.
1: Vuelve. Ajá. No lo creas, pero ya vuelve.
9: No.
1: Ya, dale, vuelve.
9: Dijiste que ya habías borrado su contacto, Antonio.
1: Lawrence, me pasó nuevo.
9: El sueño lo tenía.
10: No, yo no. Dari, yo ya cambié de teléfono. No es cierto, no he cambiado de teléfono.
9: Sí, dice vicepresidente deportivo y también asumirá la dirección técnica del equipo de forma interina.
1: Pues no hay caso similar, pero yo recuerdo en el 2011, les platicaba ahorita, con San Luis, Sergio Bueno era el directivo, no me acuerdo qué cargo exactamente, pero era directivo de San Luis. Y el tanque Carlos
10: María
1: Morales, era el técnico de San Luis.
10: Okay.
1: Sergio Bueno lo despide.
10: Y se fue colando como la humedad.
1: Lo despide y se queda como técnico del equipo Sergio Bueno. En aquel entonces.
9: A mí sí se me hace algo como bien raro. O sea, ustedes dicen, no es la primera vez que sucede, ¿no?, que tengan doble cargo. Pero sí se me hace muy raro. O sea, una presidencia, pues en deportiva, pues, vicepresidencia deportiva. Y aparte técnico, doble cargo es...
1: Pues es que eres tu propio jefe.
9: Ajá, exactamente. ¿A quién le rindes cuentas? Pues a ti mismo.
1: A ti mismo.
9: Sí, claro. ¿Y se estará cobrando los dos suelditos?
1: Claro que sí, Dari.
9: Son chiquitos, Antonio. Son suelditos.
1: Pero no, aquí nada en la vida es
11: chiquito.
9: Pues no, hablando de tigres. Pues,
11: ajá, menos no, esos sueldos, claro no. Hijo de su mal dormido.
10: Y menos bueno, gratis, Antonio.
11: ¡Vámonos a hablar de MLB con ustedes!
12: Es cuando quieran, ¿eh? Mejor, es cuando quieran.
11: El mejor, el número uno, inigualable.
10: ¿De qué?
11: De la MLB.
10: Ah, de la MLB.
11: Querido Azul, ¿eh? Luis.
12: ¿Qué pasó, bola de inútiles? Muy buenos días, Toñito, Zuli, Dari.
11: Oye, la nota es tigres, discúlpanos, la nota es tigres, tenemos que ir rápido hacia Monterrey. Quiñones, discúlpanos.
12: ¿Qué tigres? ¿Los tigres de Detroit?
11: Los tigres por Detroit.
12: Claro. Ajá. Ya, ahora tigres. Ya, qué bueno que se fue la hormiga ese a Grecia, para que dejen de... Llevan una mendiga semana hablando de la hormiga. Una mendiga semana hablando de la hinche hormiga. Qué bueno que ya se fue a Grecia, a Atenas, a donde sea. Ya, que se vaya la... Para que dejen. Ahora es Tigres y Vucetich. Ahora tenemos Vucetich por una semana. Tigres por una semana. Ok, pues. Hablemos mejor de béisbol, que es más entretenido y donde hay mucha más... Pero mucha más información, muchachos. Qué gusto saludarlos, como siempre, en esta cochinada. Déjame saludar, porque siempre se me olvida y veo sus mensajes después que termino este gran enlace. Pero quiero saludar al buen amigo Raúl Uribe, el tío Ruedas, que siempre me escribe. Siempre dice, gracias por enaltecer esta cochinada de programa con el rey de los deportes, tratando de catetizar a estos inútiles que solo saben sufrir por el fútbol. Y mencionarles también que esta semana jugó Enzo Uribe, había visto por acá el mensaje, en la categoría 14 estuvo de 1-1, o sea, un hit en un turno, anotó una carrera y lanzó un inning con dos ponches. Después, no le sacaron la pelota del cuadro, qué bueno. Bueno, pues saludos, mi estimado Raúl Uribe, el tío Ruedas, que siempre está en sintonía, pierde su preciado tiempo escuchando esta cochinada de programa, pero bueno, reconoce el béisbol, ¿no?, que llega aquí a enaltecer esta cochinada de programa. En los resultados del día de ayer, en el béisbol de las grandes ligas, los Phillies de Filadelfia siguen enrachados. Ayer derrotaron 4-1 a los Miami Marlins, en lo que fue un buen duelo de abridores entre Aaron Nola por los Phillies, que se anotó la victoria, trabajó 7 entradas de solo 1 carrera y 8 ponches, contra el dominicano Sandy Alcántara, que en 6 innings le hicieron un total de 3 carreras. Luis Arráez, el venezolano, conectó cuadrangular para guiar esta ofensiva de los Phillies de 4-2 con 2 carreras impulsadas. Son 6 victorias ya de forma consecutiva para el equipo de Filadelfia. Ayer perdieron los Bravos de Atlanta 6-4 ante los Mellizos de Minnesota. Por lo tanto, Filadelfia ahora se acerca a nada más 4.5 juegos de los Bravos. Siguen teniendo los Phillies el segundo puesto de Wild Card de la Liga Nacional. Los Padres de Juan Diego, o de San Diego, ayer perdieron 4-2 frente a los Mets de Nueva York en la conclusión de esa serie ahí en la Gran Manzana, para el equipo de los Padres de San Diego, que tiene el tercer puesto de comodín, pero siente cerca a los Diamondbacks de Arizona, que están solamente a 1 juego nada más de ese tercer puesto de Wild Card a la postemporada. El equipo de los D-backs de Arizona, que ayer derrotaron 7-6 en extra innings en 10 entradas a los Medias Rojas de Boston. Mientras que en los otros resultados ayer, los Dodgers derrotaron también en extra innings 6-4 a los Rockies. Los Astros de Houston salieron del mal momento, vencieron 3-2 a los Angelinos de Los Ángeles. Siguen estando los Astros en el primer lugar de la división oeste de la Liga Americana. Mientras tanto, los Yankees de Nueva York ayer le ganaron 5-3 a los Orioles de Baltimore. Hubo mucha polémica en ese juego con un cuadrangular que fue decretado en territorio foul, incluso después de la revisión de Pete Alonso por los Orioles de Baltimore. Con esta victoria de los Yankees 5-3, se mantienen todavía a distancia de los Tampa Bay Rays, que ayer derrotaron 7-6 a los Blue Jays de Toronto, mientras el otro equipo de la división este de la Americana, ya les decía, Boston, terminó perdiendo 7-6 ante los D-backs de Arizona. Así que allí parte de lo que está pasando en el béisbol de las grandes ligas, bola de inútiles. Recordarles que el próximo domingo
13: vamos a tener aquí en TUDN Radio el juego entre los Phillies de Filadelfia, a ver si pueden llegar todavía en esa racha que ahora es de 6 victorias en fila contra los Cardenales de San Luis, que todavía tienen posibilidades porque están a 3 juegos nada más de puestos de comodín por la Liga Nacional.
11: Eso, mi Quiñone, abrazo, dice por acá Juanito, hinche Quiñone, te quejas de la hormiga y tú te llevaste la temporada completa hablando del Juan Soto.
9: Y cierto.
13: Yo, Juan Soto, no, a ver, bola inútiles. Cuando se habló de Juan Soto era porque simplemente estaba...
11: Era toda la temporada, todos los días, güey.
13: No seas inútil, no seas inútil. Tú y Juanito, ¿saben qué? Allá se van con la hormiga. Así de lejos, como se fue la hormiga.
11: Abrazo, amigo.
10: ¿No te gustaría andar por Grecia, Luis Quiñones?
13: Fíjate que es un lugar que se me antoja ir de vacaciones.
11: Afrodisíaco.
9: Antonio,
11: para conocer a ella, a los caballeros del Zodiaco.
10: Claro.
11: ¿Y son de allá? Bueno. De Palamega. Abrazo, Luis Quiñones.
10: ¿Viste una película que se llamaba Almohada para Tres?
13: Almohada para Tres, no la he visto, Zuli,
10: te la recomiendo.
13: Está sugerente el título,
10: se da ya en Grecia. Es buena película y tiene buena música, una canción que me gusta muchísimo.
13: Pero ya habla de qué se trata, mi Zuli, ¿no?
10: Vela. Y ya después platicamos.
13: Di de qué se trata, inútil.
10: No, de una pareja que se va a Grecia de vacaciones, recién casados y todo. Almohada para Tres.
13: ¿Sabe,
10: Luis Quiñones?
13: O sea, de infidelidades y esas cosas. Eso no me gusta.
10: Luis Quiñones, estamos hablando de Grecia.
11: Tú vela, güey, ya.
13: Mira, de Grecia también, allá se filmó la de Mamma Mía, también, esa película. ¿Te acuerdas de esa, no?
11: Está basada en hechos reales. De una historia
10: de Ava, Luis Quiñones.
13: Claro, Misuli.
11: Mamma Mía.
13: Pues ahí está. Qué bárbaro. Los espero hoy a las 5. Son bolas de inútiles. En Desde el Diamante, por TUDN Radio.
10: Qué inútiles son. El grupo Ava, Antonio.
11: Mamma mía.
13: No. Mamma mía, inútil. Mamma mía. Quítale el like.
11: No, pero no, es que es italiana. Mamma mía.
13: No.
11: Ahora de inútil.
13: Bye, cuídense, bola de inútiles. Los espero a las 5 en el Diamante. Ahí sigan hablando de la hormiga y del tigres. Bye, adiós.
11: Eso, a ver, por acá dice, vámonos rapidísimo. Eric Herrera colgó.
9: Tengo un mensajito.
11: El Mago Dios colgó. Ahí voy, Dale, Mayro Vargas. Feliz día inútiles, Toño. Votar por Axl Rose es como votar por Britney Spears. Son sobrevalorados ambos. Se tenía que decir y se dijo, cállate, hocico. Dale.
9: Buenos días, es desde Guillermo. Pregúntale a Ledesma cuántos cargos tenía Matías Almeida cuando estaba en Guadalajara. No era solamente el técnico, le dieron todo el poder durante un tiempo. Tanto así que hasta les prestó dinero a la familia Vergara.
11: Ah, bueno, pero a ver, tal vez sí hay muchos casos, pero que se nombren oficialmente no. O sea, Matías Almeida se rumoró eso, que estaba a cargo de todo, pero que tuviera el cargo oficialmente, o sea, que a través de un comunicado de la directiva diciendo que Matías Almeida era director, era el dueño, Antonio, era el prestamista, era... No, claro que no.
10: Fíjate que hay muchos técnicos que de repente me parece que es algo que debe de ser, que deben de participar en la toma de decisiones en cuanto a los refuerzos.
11: Claro.
10: Él creo yo que es el más adecuado para formar la plantilla con la que va a contar.
11: ¿Tú crees que Mourinho en el Madrid no toma decisiones de directivo?
10: A ver.
11: Claro que las toma también, de decir, a ver.
10: Es que para tomar decisiones, o sea, la directiva.
11: Sí.
10: Las sugerencias importantes parten del técnico.
9: Sí.
10: A ver, yo necesito a estos jugadores para poder desempeñar o desarrollar este esquema de juego.
9: Hay equipos donde la opinión del técnico tiene mucho más peso.
10: Claro.
9: Hay equipos donde no, pero sí.
11: Sí, de acuerdo.
10: Desde mi punto de vista, sí debería de ser. ¿Por qué? Porque al primero que corren, ¿a quién es?
11: Al técnico. En este caso, Buse va a tener chamba eterna, güey. Si es que sigue como técnico y directivo.
10: ¿Antonio?
11: Pues sí, el directivo es el que corre al técnico. Ajá. El Buse no se va a correr el solo, güey. Ya fregó.
10: Pero, a ver,
11: ya fregó el Buse.
10: Pero para que se corra el solo, pueden recibir una carta y, ¿sabes qué? Pues me voy.
11: O sí, la cementera, es cierto. Bueno, dice por acá, hola, Toño Cobos. Hola, gran jueves. Aquí sintonizando el programa. Toño Cobos, saludos desde la Sultana del Norte. Abrazo, Dari, profe Zuli y tocayo Murillo.
10: Toño, Toño, saludos.
11: Juan Bárcenas. Good morning, jalisquillos, jaliscienses de Jalisco. Darinka, saludos desde Arizona. Hoy no trabajé. Uno que sí es patrón y trabaja cuando quiere.
10: Uno que sí es patrón.
11: Yo no cotorreo. Yo no correteo la chuleta. La chuleta me corretea a mí. Saludos a los que escuchan. Eso, papá. El rockero vaquero. Buenos días desde Texas. ¿Cuántas picadas de anís se aventó el Zule ayer?
10: Fueron gorditas. No les Gilberto, dije ya desde el inicio.
11: Gilbertón, puerco. Ahí te pones la canción de Juan Luis Guerra y su 440, el capitán. No te va a poner ni más, mándanos a venganza. Se te quita los güey. ¿Cuánto trae mensaje?
14: Buenos días, Inutilandia.
10: Buenos días.
14: Si le dijeras de dónde lo estoy escuchando, no me lo creería.
9: Oh my God, ¿desde dónde?
14: Pero bueno, estoy aquí en un... Casi es un búnker esta madre. En fin. Nadinka, salvaste el día con esa... Con las rolas de Juan Luis Guerra.
9: Ay, qué bueno que les gustó. Es, qué bueno, qué bueno.
14: Para mí, entre uno y dos de los mejores artistas de todos los tiempos en español, como artista, como compositor y como cantante. Entonces, pues la primera Celia Cruz, definitivamente. En fin.
9: Okay. Interesante.
14: After that. La hormiga, no se preocupen, chivistas. La hormiga en 6 meses estará de regreso en la Liga MX.
10: Bueno, ¿será? No, ¿será?
14: Muchacho, pero no, la verdad, no sé si yo estoy menso o qué, sí, pero yo no le veo gran cosa a la hormiga. No sé.
10: La verdad,
14: creo que. Yo creo que he visto jugadores mexicanos con más talento que él, pero bueno, a lo mejor yo no. No le atino a qué es lo que tanto le ven a la hormiga, va, pero... Ah, es un buen jugador y ya. Viene para los Tigres o para Monterrey en el futuro. No se preocupen, chistas. ¡Vámonos! Arriba la América acá. ¡Tarinka! Ahora sí te la botaste, de verdad. Y un favor personal a todos los radioescuchas. Nunca, pero nunca voten por Guns N' Roses. Aparte de Welcome to the Jungle, no tienen otra cosa buena, eso en toda la historia.
11: Ah, ya le voy a cortar, porque este güey es un neófito de la música.
10: Antonio,
11: güey.
10: Antonio,
11: ¿qué significa neófito?
10: Ya te dio un título de una
11: canción. Es un baboso. Es para que vea lo que es no saber, güey. O sea, olvídate, igual no voten, háganle caso, no voten por
9: mis bons.
11: El güey que diga que solo tiene ese éxito, sí, es porque de plano está bien baboso en la vida, güey. O sea, Sí te la bañaste, güey, la neta. Si de plano dices que nomás Guns tiene ese éxito...
9: Welcome to the Jungle.
11: Sí te manchaste, güey. O sea,
9: November Rain.
11: No manches. De plano sí está bien a vos.
9: Welcome to the Jungle.
11: Bien estúpido.
9: November Rain.
11: Bien idiote.
10: Welcome to the Jungle.
9: Bien the jungle.
11: Deco.
10: November
11: bien... fucker. No, estás bien güey, o sea, ya, ese no vas a abrir el hocico por abrirlo.
9: A ver, 5 rolas, Antonio, 5 rolas.
11: Más, tú tampoco te metes al juego de...
9: Ya buena onda, Antonio.
10: Nomás del nombre, no las cantes. No, tú tampoco te metes
11: al juego de... Welcome to the Jungle.

0: no manchen, güey.
1: Qué bárbaro, Antonio.
0: Yesterday, no manchen, güey. O sea,
1: bien,
0: te daría una lista enorme, güey.
1: Yesterday no es de los Beatles.
0: Paciencia, no manches. Ah, este güey, amargado, hablaste a lo baboso, neta, güey. A lo baboso hablaste, güey, hoy sí. De plano, güey. Es más, no eres merecedor de seguir escuchando este programa, güey. Sácate la chingada.
2: Córtale la transmisión.
0: Voy a cortar la transmisión. A ver, escuchamos poquito.
1: Tú no nos vas a escuchar.
0: A ver si atinan. ¿Quién canta esto?

0: Esa
1: es la
0: rola.
1: Ni la dejaste cantar. Güey. Este es Juanito. Eso. ¡Sorte! Nos quedamos con la rola.

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1: En resultados del torneo preclasificatorio olímpico femenil FIBA 2026, la selección de Canadá consiguió su pase a las semifinales al vencer a Filipinas con marcador de 85-38 con una gran defensiva. Mientras que en otro de los encuentros, la selección mexicana femenil consiguió también su boleto a las semifinales tras conquistar con marcador 79-65 a Senegal, quienes ya quedan eliminadas del certamen. Este día, México contra Canadá. Víctor Manuel Bucetich ha surgido como una opción para poder dirigir al conjunto de Tigres. Pues cuando parecía que se iba a resolver el tema del entrenador con sus principales candidatos, hoy de manera sorpresiva ha surgido la opción de Bucetich. Yo soy Darinka Talavera y esto fue Contacto Deportivo.
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2: En Charming escuchamos que no deberías hablar sobre ir al baño en público, entonces decidimos cantar sobre ello.

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0: En Neutralandia, con música de Juan Luis Guerra, que fue quien ganó la votación a petición de Dari. El Zully votó por...
1: Batalla de bandas, Antonio.
0: Batalla de bandas. El Zully votó por BTS. ¿O cómo se llama? ¿BTO? ¿Sabe qué? Guns N' Roses, yo voté y yo elegí a Guns N' Roses y perdimos. Y ganó Juan Luis Guerra, así que vamos a poner rolas de Juan Luis Guerra durante todo el programa. ¡Sin peticiones! ¡Sin peticiones!
2: ¿Qué lo dices, Antonio?
0: Nada más. Sin peticiones. Okay. Juan Luis Guerra, ya ganó un pre-lips y ya tenemos las rolas que vamos a poner, así que no, nada de peticiones.
3: Atención público, no pidan canciones.
0: Sí, que es el hocico. Con ustedes, el Tico Solano.
3: Hola, gente, y saludos, porque por aquí me encanta Tío Ruedas, como tiene, pasa por tantos lugares, me envía fotos, y la verdad que sé de, no sé, aquí decimos trailer.

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1: El Alianza, por primera vez en esto, ya es el cuarto torneo, un equipo salvadoreño avanza a la siguiente ronda. Y este es el Alianza que ganó al Maratón 1-0 y está clasificado. Ahora en ese grupo quedará entonces el último partido entre el Maratón contra el Estelí, jugado en San Pedro Sula. Maratón tiene 4 puntos, puede hacer 7, y el Estelí mínimo tiene que empatar, pero dependerá también de que si Herediano gana su partido, dependiendo de la cantidad de goles que gane ante Antigua, puede clasificar Herediano. Así que más bien Estelí tiene que ir a ganar. Si gana Maratón, hace 7 puntos también, dependerá de cuántos goles le gane a Estelí. Entonces, ahí hay 3 equipos con la posibilidad de ser segundos, porque ya la Alianza es primero o clasificado. Uno de esos 3 será más bien el otro clasificado a la siguiente ronda, donde se pone muy interesante este grupo B, donde está el Maratón, Alianza, Estelí, Herediano y Antigua. Herediano, que hoy presentó, como les dije ayer, hoy ya se hizo oficial, hoy se hizo la presentación del incansable, del obsesivo, digo yo, Paulo César Guanchop, como técnico del Herediano. El gran reto de cualquiera que se siente en la silla de técnico del Herediano es que dura más de 4 partidos, es increíble. Usted sabe, mi querido Zuli, ajá, y yo creo, mi teoría es la siguiente en cuanto al Herediano, en cuanto a este tema. Jafet Soto, siempre cuando saca el técnico, Jafet es el presidente, es el gerente ejecutivo, es el que limpia los graderíos, es el que hace todo. Y es el peor ejemplo de lo que tiene que ser un gerente. O sea, si hay un caso de estudio, yo creo que Herediano es de lo que no debe hacer un gerente. Y para mí la teoría es que él siempre quiere que lo llamen. O sea, pone a gente de técnico, los quita los 4 o 5 partidos, llámese como se llame. Porque me tengo que ir yo a salvar el equipo. Y lo ha hecho campeón un par de veces y todas las cosas. Pero yo creo que mi teoría es esa. Él pone a técnico porque que no van a durar, y para que lo llamen a él, o para que él se llame, para que Jafet Soto llame a Jafet Soto para que haga de técnico. Es una cosa, la verdad, que yo creo que media enfermiza, la verdad, esa relación, de esa toxicidad que se da ahí. Eso es lo que yo creo. Pero hoy ya asume Paulo César Guanchop, un ícono del fútbol, yo diría que del fútbol de CONCACAF, o fútbol mundial también, por todo lo que hizo, pero que es una persona que yo sí siento que le cuesta mucho transmitir su conocimiento a los jugadores. Una de dos, o no sabe transmitirlo, o los jugadores no le entienden. Los jugadores no perciben ese, pero yo siento que es más su forma de expresarse, su forma de comunicar lo que él quiere en el fútbol, y ya ha pasado por Saprissa, ya ha pasado por Cartaginés, ya había pasado por Herediano, ya estuvo en el Pérez Celedón, pero él tiene en su cabeza que él quiere ser técnico y ser campeón con este caso. Él es herediano de nacimiento, pero bueno, eso es lo que pasa. Y ya les decía que hoy hay un partido bastante bonito, el Firpo ante la Liga Deportiva Alajuelense. Hoy tiene que ganar el Firpo si quiere hacer algo. ¿Por qué? Bueno, el Firpo tiene 2 partidos, tiene 3 puntos, puede hacer perfectamente un total de 9 puntos. Alajuelense tiene 6 y Plaza Amador también tiene 6. Pero porque si gana el Firpo le complica la cosa a la Liga y le complica la cosa a Plaza Amador, porque se enfrentan Plaza Amador a Alajuelense en la última fecha. Así que el Firpo hoy en el Estadio Las Delicias tiene que hacer valer su territorio y buscar ganar el compromiso. Ya un equipo salvadoreño prácticamente se convirtió en el primer clasificado de la Copa Centroamericana. Hoy veremos qué pasa, si es Alajuela o si no, o se deja todo para la última jornada. Y también el equipo de la Olimpia enfrentará a la Alianza de Panamá. Hoy podría ser que Saprissa y Olimpia lleguen a la última fecha con la misma cantidad de puntos, es decir, 9, con la misma cantidad de goles, con el mismo gol diferencia para definir.

0: el puesto 1 y 2 del grupo C, de los dos equipos también emblema del fútbol centroamericano. Así que el panorama está bastante interesante en esta Copa Centroamericana, que ya la próxima jornada entonces es la última para meternos de lleno a selecciones. Así que así está el panorama, mi querido Zuli, mi Darín Catalavera y mi Pelonetti, como decía alguien por ahí.
1: Es amigo, pues muchas gracias. Ahí la información de Centroamérica, muy importante. Es que estamos teniendo de todo en este programa, güey, de todo. MLS, Centroamérica.
2: Completísimo.
1: Lo de Vucetich se informó aquí rapidísimo. Lo de la hormiga.
2: No, mal.
3: ¿A poco no?
1: Se informó mal, pero se informó.
0: Sí. No, yo siento que, nada más si me lo permite, un par de minuticos, unos 10 minutos más.
1: 10 minutos más, que sea la pegada.
0: No, lo de la hormiga es interesante, y también ahí lo del Tala Rangel que decían, pero yo lo del Tala no lo veo tan. Aquí es un tema de representantes. Muy buen representante el de la hormiga González, venderle lo que lo vendió al fútbol griego, no porque él no los valga o no por eso, sino porque también la competencia, vamos a ver la fuerza mental que tenga la hormiga para pelear su cupo dentro de este equipo Olympiacos, que está muy comprometido porque no tiene Champions, porque quedó eliminado rápidamente en la Champions y tiene el campeonato local. Tiene que ver un técnico que no sabemos si lo pidió o no lo pidió, pero me imagino que sí. Ahí lo que yo siempre digo cuando un jugador va a Europa es su entorno, su capacidad mental también para pelear, porque no es fácil también pasar de la Liga MX, no porque no sea buena, sino al fútbol europeo, que es totalmente diferente. Así que ojalá que le vaya muy bien, que le vaya bien y haga goles, porque no le fue bien en el Mundial, o sea, no tuvo un buen Mundial, pero que le vaya muy bien en Europa. Eso es lo que yo
4: jugó muy poco en el Mundial, Tico. La participación no fue tan esperada, pues, como lo esperaba, más bien dicho, la afición, sobre todo la que le va a las Chivas. Fue muy poco tiempo el que participó. Claro.
0: Y ahora también, si Chivas tiene que salir a buscar, ¿dónde encuentra? Si no está en la hormiga, ¿dónde encuentra jugadores hoy en día, Chivas?
4: Sí, fíjate que ahí hay un detalle muy importante. Guadalajara, ¿cómo se puede decir? Ha echado mano de la gente que tiene familiares.
0: En Estados Unidos.
4: En Estados Unidos, sí.
0: Como Brian Gutiérrez.
4: Puede ser
0: Diego Luna, el jugador.
4: Puede ser Diego Luna. Puede ser en un momento dado, pero él, Diego Luna ya participó con el equipo de las Barras y las Estrellas, ¿no?
0: Pero le pasó igual a Caldwell, el que estuvo en Chivas también. Creo que ya participaba con la selección de Estados Unidos, o sea que, pero para jugar con Chivas, yo no sé si hacen esa excepción, sino parte de la reglamentación que tiene Chivas. El problema de Chivas es que en México no hay producción de jugadores hoy en día, entonces cada día es más difícil para ellos.
4: Se ha complicado, sí, es cierto.
0: Sí. Bueno, ya me voy porque si no ya me van a votar. Mira, yo quería una canción de Juan Luis Guerra, porque era para el público.
1: ¡Qué lata!
4: ¿Escuchaste que la pidió, Antonio? ¿Tico? ¿Escuchaste que pidió la canción?
1: Para nada, pero yo quería...
4: No la ha pedido, Tico.
2: ¿Qué canción?
0: Deje de pedirla. ¿La en bicicleta? ¿Cómo se llama? La que anda en bicicleta...
4: Ese es de Shakira.
1: Ese es Carlos Vives.
0: No,
1: entonces, si la pídala bien, pues pídamela bien. No estoy inventando.
0: Usted no era que era un
2: El DJ, Niágara en bicicleta.
0: Exacto. ¿Cuál?
2: El Niágara en bicicleta.
1: ¿Y esa? El Niágara.
2: El Niágara.
0: Eso dice que era productor de un programa de música. Dios mío.
1: Pero de música buena, ¿no? Estas
2: no, que la...
0: Y no pusiste a Juan Luis Guerra.

0: García.
1: Ya, sáquese al Chaston.
0: Aquí me quedo.
1: Aquí me quedo. Ah, que la trae bien. Lo queremos, chico. Abrazote. Gracias.
0: Igualmente, un abrazo. Chao, chao.
1: Luego, dice por acá, en el Facebook, Jesús Pimentel. Los Babies, ese es Juan Luis Guerra y sus 20 para las 5. Ingar y Nani, si no pones la rosa, la rola de Bachata Rosa.
2: Bachata Rosa.
1: Ya la puse, güey. Esta canción se la compusieron y se la dedicaron a Doña Rosa, una señora que vendía mangos. Ah, Rosa la Manguera, claro que sí. Un abrazo a la señora Rosa la Manguera, a la señora Rosa la Manguera. Sí.
3: Sé más decente, por favor. La de los mangos.
1: Rosa la Manguera.
2: La de la bachata en Fukuoka, Antonio.
1: ¿En Fukuoka?
2: Fukuoka.
1: ¿Bachata en Fukuoka?
2: En Fukuoka.
1: Ay, no. Ese nombre raro es de Juan Luis Guerra, güey.
2: A bailar contigo.
1: ¿En Fukuoka?
2: Bachata en Fukuoka.
1: Bachata en Fukuoka.
0: Fukuoka.
1: Fukuoka.
2: Mira nomás, qué bonito.

0: Woka.
1: Okay, mañana ganas tú. Para que no estés de llamar Gators.
0: No, la verdad, ya
1: mañana ganas tú, Antonio.
0: No, dale, aquí no es por dedazo.
2: A ver si la gente elija. Si es cierto que gana,
0: a ver si es cierto. Que la gente elija. Mañana voy con todo. Voy a escoger a Paquita, la del barrio. Esa no me la mata nadie. Esa no me la mata nadie, Sole.
3: Paquita, la del barrio. Fíjate.
0: Ah, que vean. Dice por acá, Juan Valadez.
3: A tuya.
0: Juan Valadez. Qué bueno que le colgaste a ese estúpido baboso. Pues a cuál de todos, güey. A cuál de todos los estúpidos babosos que marcan, güey. Porque son muchos. Son muchos. Luis Sánchez, buenos días para todos. Saludos desde Paloma Blanca, Michigan. A Dani Zulia, productor Antonio Murillo. Aquí vamos a estar en sintonía a ver el día de los mosquitos, el zancudo o el que anda atrás de la cola. Claro, el zancudito que te pica, pica por todos lados. Y a ver, Teo Reyes. Hola, buenos días, Toñito, Dani Zulia. Que tengan excelente jueves. Muy bendecido para usted y toda su familia, amigos, y que Dios me los bendiga. Gracias, hermano. Igualmente para ti.
3: Igual.
0: Ahora vamos por acá con mensajillos. Espérame, este güey ya salió. Este güey ya. Salgado Luciana dice, Zuli, ¿ya le diste las gracias a la hormiga? Pregunta, don Jugoso, ¿los chivistas quieren la de Sague? Dice, ahí salió... uno pidiéndolo a gritos a Sague. No, Sague no, ¿verdad? ¿Sabes quién sí estuvo a punto de llegar a las Chivas? Cuauhtémoc Blanco.
1: Ay, estuvo, no te sí, creo, sí, Antonio.
0: Él mismo
1: crees?
0: Lo cuenta.
3: Habló con Jorge Vergara,
0: él
3: ¿verdad?
0: Mismo lo cuenta. No, cuando jugaba, Cuauhtémoc Blanco.
3: Por eso, Antonio.
0: Zulico habla con Jorge Vergara, si Jorge Vergara no estaba
3: cierto, todavía en el fútbol no estaba en esa años. Época, es cierto. Es que, espérame. Ajá. Es que de repente...
0: Jorge... Ya vas a tratar de salvarla, ¿verdad?
3: No.
0: ¿Qué te cuesta? No puedes decir... Sí, es cierto, Antonio, no estaba ahí.
3: No estaba en esa época.
0: Ah, sí, Zule. Sí,
3: tiene razón, Antonio.
0: Estuvo a punto de llegar a la
3: tiene razón.
0: Allá sí. Del Guadalajara.
1: ¿Cómo crees?
0: Iba a haber un cambalache ahí, raro, a una joven promesa del Cuauhtémoc. Todavía no era conocidillo.
3: Ah, mira.
1: O sea, pero en sus inicios.
3: Eso no lo sabía. Ah, no,
0: sí,
3: lo sabía.
0: Sí.
1: Ahí sí se ve más viable. Ya después cuando se convirtió en super líder la América, yo creo que ya.
0: No.
1: Ahí sí ya no.
0: Él mismo dice que no, que ya después ya.
1: Hasta pensarlo hubiera sido pecado, Antonio.
0: Efectivamente.
3: A ver, ¿y qué más, pues?
0: ¿Y qué?
3: Pues, ¿qué pasó?
0: Pues, ¿qué iba a llegar?
1: ¿Cómo, ¿qué contó?
3: ¿Pero cómo estuvo?
0: Pues, ¿qué iba a llegar?
3: ¿Cómo se dio el contacto?
0: Ay, no, ya, es que también...
1: Cuéntanos bien.
0: No,
1: me
0: sé toda la historia. Iba a llegar y ya. No llegó.
1: Cuenta y exagera, Antonio.
0: Cuenta y exagera.
3: No, Antonio.
0: Como si tú no contabas completas, güey.
3: Antonio. Pues eso me gustaba.
0: Dime para acá, Antonio. Alejandro Fernández, de California. Saludos a toda la banda. Antonio, feliz viernes, chiquito. Préstame atención para contestarte la pregunta del día. Pumas se hace llamar equipo. Todo aquel que se refiere ya a mis Pumas, no hay pregunta del día. No los voy a leer.
3: No los vas a leer.
0: A los que pregunta del día que los Pumas, que nada, no hay pregunta del día. Por su culpa, culeros. Por su culpa ya no hay pregunta del día. Así que, y menos, y menos si es para acribillar a mis Pumas, menos.
3: Por su culpa,
0: No, menos. Sáquense a la ñongue. Sáquense a la ñongue. Sáquense a la ñongue.
3: ¿Qué es eso?
0: ¿Nada? Mensaje para acá, ¿cuánto trae?
4: Hola, muy buenos días, los saluda Chencho desde Pasadena, California, un saludo trío de inútiles en especial.
0: ¿Qué pasó,
4: a la
0: Chencho?
4: Belleza que engalana ese programa, Chencho. Señor, ese programa, mucho, Darín Catalavera, señor Murillo, buenos días, señor Zuli, buenos días.
0: Buenos días,
4: señor
0: Chencho.
4: Murillo, una propuesta a los grupos que no ganen en el día, así como hoy perdieron dos, que ya no participen hasta dentro de un par de años, señor Murillo.
0: Referente
4: a la hormiga,
0: sí, me parece bueno, bien, me parece bien.
4: Que se haya ido a Europa, ¿verdad? Una liga menor, si se puede decir, pero ahí va a estar en la vitrina para los grandes equipos. Ojalá y le vaya bien para que salte a otro mejor. equipo.
3: Ojalá, ojalá.
4: Es increíble la envidia, el coraje que le tiene la pareja del Matuti al Gran América, que se preocupe por sus Pumas que desde hace más de 15 años no han ganado nada, que no han sacado canteranos. Es lo que se preocupe, que deje de molestar al más grande, al más ganador, al Gran América. Ah, qué chicles, pues, pero bueno, la envidia así pasa, así sucede cuando la envidia los corroe. Bueno, saludos a todos, en especial al grupo La Última y Nos Vemos, a Toño, a Cobos, al gran Che Guasi, ese incendiario de las redes, el Che Guasi, el Pumas, a todos, y en especial al Matuti, porque el Matuti se la morfa, se la lastra el Matuti, hasta luego.
0: El Matuti, hasta luego. Buongiorno. Dice por acá el caso Serpientes. A ver, perdónete, no sé en qué estaba pensando de que di mi voto a nuestras manos. ¿Qué? Que te di mi voto. En nuestras manos está que no escuches esa trespeleque banda Rosas, Rosas. Elige una banda macuarra, porque puro macuarro escucha esta radio como lo hizo Dare. Eso. Y por acá nos dieron una propuesta. El Pimpón dice que mañana sea Piporro contra Rigo Tobar. Bueno, es que no es que sea un mano a mano el Pimpón. Ajá. Escucha, menso. Cada uno tiene una
3: por favor,
0: opción. Dari tiene una opción, su opción y otra opción. Pero mira, yo sí puedo poner a Piporro. O sea, yo te digo, pues yo podría poner a Piporro mañana. Zuli depende si él quisiera poner a Rigo Tobar y Dari también a quien quiera. Entonces, pero no son competencias así de que este contra este, mensaje.
3: Ajá, ajá.
0: Son tres opciones. Ajá. Tóxico. Tan baboso que está, de verdad. Poca madre. El Chencho ya. Casa Mazacuata ya. Dice, saludos inútiles aquí. Los saluda el inútil mayor. ¿Por qué el fútbol mexicano siempre se estanca al final de un mundial? ¿Qué es lo que pasa? Pregunto.
3: Al final de un mundial no lo entiendo, Antonio.
0: La voy a tratar de saltar. Porque tal vez un torneo después del mundial, el torneo que va después del mundial, está como malón, o porque comienza como medio.
3: Bueno, comienza de esa manera.
0: O está malo, pues se le parece malo.
3: Yo creo que después de que ves un nivel, se supone que es el óptimo en la competencia en fútbol, pues obviamente ves lo mejor del mundo y enseguida ves la Liga MX y pues obviamente que hay mucha diferencia. Ajá. Te quedas con esa sensación de que la Liga MX comparativamente con lo que es el nivel del mundial, pues no.
0: Y además yo creo que también, por ejemplo, el torneo previo al mundial, pues obviamente todos quieren levantar la mano y hacerse
3: sentir. Claro.
0: Y ya después dicen,
3: ser parte de...
0: ¿Qué me ve? En 4 años otra vez le echo ganas.
3: A ver, no tanto así.
1: En 3 años y medio.
0: En 3 años y medio otra vez le echo ganas. Ya, a ver qué pasa.
1: Sí.
3: No tanto así, Antonio.
0: Vamos a defenderlos. ¡Cortes!
3: No, no, no.

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3: Estamos a 23 días de la campaña regular de la NFL y este es el jugador que deberá seguir con los Jets de Nueva York. Para la liga, la selección de David Bailey por parte del equipo de la Gran Manzana resultó una de las más llamativas del draft 2026. El joven pass rusher cuenta con la reputación de ser un gran cazador de quarterbacks, siendo el 2025 el año que lo puso en la...
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0: es un sueño, ¿no?
1: ¡Eso! Ya estamos de regreso en Inutilandia escuchando a Juan Luis Guerra, ahora con Enrique Iglesias. ¡Qué marihuana estás oliendo, mancha! El día de hoy ganó Juan Luis Guerra, opción que nos dio Daretetete. Nos ejecutó a mí con Guns N' Roses y a Zully con... ¿Cómo, Zully?
2: BTS.
3: Turner Overdrive.
1: Sí, ah, es que sí. Desde ahí ya ibas perdiendo, Zully.
3: Está bien.
1: Desde ahí, güey.
2: ¿Bashman?
1: Bashman y Robin en su batimóvil. Batman. Y el guasón no bajando ese calzón.
3: No es Batman, Antonio. No es... es... con CH, Bashman.
2: Bashman.
3: Bashman.
1: De que se tragaba las perecitas.
3: Como...
1: había un juego que se llama
3: Tina Turner.
2: Ajá. Bashman Turner.
3: Turner Bashman. Overdrive.
2: Overdrive.
3: Cuando vas a manejar, Antonio, que pones el Overdrive,
1: Overdrive.
3: Carro automático.
1: Ah, muy bien.
2: No sé esas cosas.
3: ¿No? Overdrive.
1: De poca mouse. Con ustedes, desde la Ciudad de México. También es hombre de Guadalajara, Jalisco. ¿Cómo de que no? Yo ya no sé si primero va a México o Guadalajara o México, que ahorita él me diga cómo lo presentamos. ¡Antonio Gómez Luna!
4: ¿Qué dicen? ¿Cómo van?
1: Bien, tocayo. ¿Y tú? ¿A ti te gusta Juan Luis Guerra, tocayo?
4: La realidad es que me sé nada más la de la que canta con Enrique Iglesias.
1: La que pusimos ahorita, que está de fondo.
4: Sí, cuando me enamoro, ¿no?
1: Cuando me enamoro.
4: Muy buena canción. Es buenísima.
1: Ajá, exactamente. Ah, bueno, entonces...
4: ¿Qué habrá salido esa canción que fue que 2000...
1: A ver, ahorita te digo. ¿Qué,
4: 11?
1: Déjase el Spotify, nos dice... A ver... No me dice cuándo. Pero yo creo que sí, ha de haber sido unos mínimo más de 10 años.
4: Me enamoro. Sí, no, más de 10 años. No.
1: ¿Te acuerdas que era de una novela? Era de una novela de Televisa. Cuando ganamos, sí. Era, así iniciaba
4: no,
1: la...
4: No, pero no, o sea, más allá de que la usaban, ya era un hit mundial, o sea, ya era un hit...
1: Ah, no, claro.
4: Que había pegado. Sí, pero Juan Luis Guerra, sinceramente, no es que... No reconozca su gran carrera, no soy tan partidario de su música. Entonces sí soy más de Enrique Iglesias, sí, muchísimo, cómo no.
1: Ah, perfecto. Ya está mi tocayo, pues todo bien, todos por acá. Oye, yo arranco preguntándote sobre la hormiga. Ya hablamos de que el fútbol de Grecia, uno de los equipos más importantes o al más importante de ese país.
4: Dame contexto, ¿ustedes qué opinan? O sea, para...
1: Mira, tengo sentimientos encontrados.
4: Ok.
1: Yo creo que se tuvo que haber ido, a ver, no por menospreciar al fútbol griego y al equipo, pero... Si ibas a salir, mínimo a otro país donde tuvieras más más exposición.
2: Mínimo.
4: Ay, pero va a jugar quizá en el equipo más grande de...
1: Pues sí, yo lo sé. Y puede jugar Champions y aspira o Europa League. Pero creo que se está abaratando las salidas en Chivas. Se están abaratando, o sea... Si van a salir, que se vayan como se fue el Chicharito.
2: Lo vendieron más caro que Chicharito, ¿no?
1: Sí, pero digo, que se vayan de equipo como se fue el Chicharito. Sí.
4: Pero si no lo buscó otro equipo de Europa, ¿por qué tendría que abaratarse la salida?
1: Quédate a ser campeón con Chivas.
4: ¿No? Yo sí creo que... A ver, si él quiere jugar en Europa y quiere tener una carrera larga en Europa... Si no se iba ahorita con un equipo donde te van a ver más en Europa que con Chivas, pues creo que estuvo bien. Ahora, ¿quién es Armando González, con todo respeto, para que te quieran un equipo, pues a lo mejor con mayor trascendencia en Europa? ¿Quién es? O sea, si llega un equipo, si se interese un equipo europeo en un delantero que lleva ocho partidos seguidos sin hacer gol, pues, véndelo, ¿no? Porque a veces creemos en el entorno del fútbol mexicano que tenemos tanta trascendencia como para exigir más de lo que quizá tienen. O sea, yo creo que, a ver, a mí me parece que es un buen crecimiento para Armando González. O sea, yo creo que salir y sacrificar el entorno, porque el entorno de Chivas, donde él está hablando del tema personal, es muy cómodo. Es muy cómodo, es reconocido acá, lo quieren los aficionados, pues en la calle, pues en Guadalajara sin ningún tipo de problema vive, si se siente aburrido sale a comer con amigos o puede salir a comer, no sé, con sus primos, no sé, estoy diciendo algo, y allá pues va a tener que estar enfocado porque no va a conocer a nadie y va a estar enfocado en solo estar metido en una liga que a lo mejor es hasta más exigente con esto. O sea, la liga de Grecia es pasional durísimo. O sea, yo sí lo veo bien, no lo vería porque no. O sea, es mi punto de vista. Había jugado como Podense, hoy juega el Khabib como delantero, y la competencia, creo yo, para Hormiga González va a ser mucho más fuerte que competir contra Marín y Sepúlveda por un puesto como titular de los entrenamientos. Creo que de ahí ya está ganando la Hormiga.
1: ¿Tú porque no quieres ver a Chivas campeón, Tocayo? ¿Tú porque no quieres verlo? Porque lo están desmantelando, porque lo quieren desmantelar.
4: Sinceramente me vale, y sinceramente creo que Chivas no iba a ser campeón de ese torneo, tampoco con o sin Armando González.
2: Bueno, también, te saludo con mucho gusto, Gómez Mon. Igual, y es que lo que dice Toñito, ¿no?, de que están desmantelando al equipo, pues es que hay interés, ya se sabe, no solamente por la Hormiga, que ya se concretó, sino también por el tal Arrangel, por Brian Gutiérrez, que también suena por ahí para la MLS. Pues estos tres jugadores, que son pues parte importante de Chivas, ¿no? ¿Crees que esto afecte directamente al proyecto de Milito, que tenga más presión, o en caso de no lograr este título que obviamente estaban buscando, pues la directiva entendería que pues se les fueron piezas importantes? ¿Cómo ves el panorama para él?
4: No, bueno, a ver, si se te van tres ya es algo más cuestionable. O sea, si se le van tres, Milito tiene un margen de maniobra mucho más amplio con Chivas, ¿no? De decir, pues se me fueron tres, ya tiene la excusa perfecta, que no debería de ser así. Porque si se van tres, pues tiene con qué decir a la directiva, ¿eh? Sí, o sea, sígueme exigiendo, como no, pero me quitaste tres. Uh-huh. Eso es la excusa perfecta para Milito, que insisto, no creo que debería de ser así. Ahora, el tal es para el Dinamo Zagreb, ¿no?, de Croacia, que se vaya. Uh-huh. O sea, como fútbol, como proyecto, que se vaya. O sea, yo creo que, a ver, quien me venga a cuestionar lo del Dinamo de Zagreb, me parecería a mí una ofensa totalmente a que el equipo más grande de Croacia. Que el fútbol croata lo hemos visto a dónde ha llegado en los últimos torneos, ¿no? Quita el pasado mundial, fue subcampeón del mundo, fue tercer lugar del mundo, finalista en la Nations League de la UEFA. O sea, Dani Olmo, hoy lo reconocemos, ¿no?, lo que es Dani Olmo en el fútbol de Europa. Dani Olmo nadie lo pelaba en España, se tuvo que ir al Dinamo Zagreb a revalorizarse, uh-huh. Después lo compró el Leipzig y terminó en el Barcelona. O sea, si a mí alguien me dice que el tal Arrangel se iría a la Liga de Croacia, y no, qué bueno que se... Yo me iría, si fuera el tal a ser titular en Croacia, lo que va a ser para él en crecimiento, y lo van a visualizar, lo van a ver otros equipos también, que se vaya. La que sí te cuestionaría sería la de Brian Gutiérrez. Ahorita me dijiste lo de la MLS, yo no estaba al tanto de eso, yo estaba al tanto de que creo que era un equipo francés, pero sí, la de la MLS, yo ahí sí lo cuestiono, esa sí la cuestiono para Brian, yo esa sí la cuestionaría.
3: Gómez,
4: las
3: Mon,
4: otras dos no.
3: Gómez, sí, yo estoy de acuerdo en ese sentido, ¿no? Me parece que siempre el cruzar el charco, cualquier futbolista, pues cumple un sueño primeramente. Pero en cuanto a lo que es el fogueo, podemos decirlo, o de acuerdo a la juventud de estos jugadores que estamos mencionando, me parece que es positivo, independientemente que sea Grecia o que sea Holanda, sí, en un momento dado, ¿no?
4: Totalmente, sí, totalmente. Yo lo veo así, ¿eh? Yo escuchaba en algún momento, fue Andrés Guardado, ajá, no sé si fue Guardado, pero lo escuchaba, que irte a estas ligas, obviamente todos querrían que fue Inglaterra, España, uh-huh, Italia, Alemania, O sea, quizá todos querríamos eso, ¿no? Para el futbolista mexicano, pero decía, creo que era Guardado, no sé si fue él, que irte a Holanda, irte, ajá, como Huescas lo ha hecho a Dinamarca, a Copenhague, uh-huh, o sea, que eso es plausible, porque está haciendo a crecer más como persona, a crecer más como futbolista, te hace más profesional. No digo que acá no sean profesionales, pero sí te hace más profesional en el tema de ir a entrenar con jugadores distintos, a entrenar con un entorno distinto, a comer en un entorno distinto, ¿no? Al no tener ningún tipo de relación o reconocimiento de un aficionado. Acá cualquiera de los tres que mencionamos, Tala, Brian y Armando, van a la calle y les piden fotos y los van a adular siempre, por cómo está Chivas también, y porque dos de esos, no, y que los tres fueron mundialistas por México. O sea, pero si te vas a otro entorno, yo creo que están bastante bien. No, a mí me genera mucho cuestionamiento, y luego a mí me da una... Es terrible lo que terminan por decir todos. No, es que se va al Olympiacos porque para que de ahí ya lo vea alguien más y se vaya. Obviamente, ese es el fin. Ese es el fin y es lo que queremos todos. Ahora, que primero se gane un lugar en el Olympiacos. Uh-huh. El delantero titular uh-huh, que tiene hoy Olympiacos, fue titular con Marruecos en la Copa Africana de este año. Uh-huh. Marruecos, el que tanto adulamos. Marruecos, la selección uh-huh, que muchos candidateábamos. Que le gane a él. Que no va a ser enriquecedor para Armando González en cada entrenamiento querer ganarle el puesto al Khabib, que ya no fue al Mundial, ya no terminó por ir, pero que era titular con Marruecos antes del Mundial, antes de la Copa del Mundo. ¿No va a ser más enriquecedor que competir contra Sepúlveda que contra Marín en los entrenamientos?
3: De acuerdo.
4: Les pregunto. Sí, yo sí, creo que sí. Va a ser mucho más enriquecedor. Es que a veces creo que en el análisis, y no voy a cuestionar a colegas ni mucho menos, no. A veces en el análisis nos vamos con lo que escuchamos y no vamos al fondo, ¿no? Uh-huh. Vamos al fondo. ¿Con quién va a competir en el Olympiacos? Claro. Ah, eso. Porque, insisto, hoy gran parte de las críticas, no, es que va a la Liga Griega, que se quede en México. Sí, tú, que le compita primero a quién le va a ganar allá el puesto. Eso ya lo va a hacer mejor futbolista. Eso lo va a hacer crecer más.
3: Sí, y de acuerdo a la edad que tiene Armando González, ¿no? En este caso particularmente. Sí,
4: de acuerdo, mi Zuli, de acuerdo, sí. De acuerdo. Una racha como la que tiene aquí, de ocho sin anotar, ajá, ocho sin anotar, allá a ver si te la aguanta. No, espera, lleva dos previo del torneo pasado, ¿cuántas jornadas van acá? Dos, cuatro, jugó dos, jugó la pasada, no jugó, sí son ocho partidos. Uh-huh. Entonces, a mí lo que sí me genera es el tema del análisis, sí. No, la Liga Griega, no, ya de una vas a llegar a competir como... Al primer entrenamiento, vas a competir en el primer entrenamiento.
3: Claro.
4: Esa eso competencia, lo vas a hacer mejor delantero.
3: Esa competencia interna que de repente te hace crecer muchísimo, no en los partidos propiamente, ¿no? Sino que también al momento de practicar, al momento de entrenarte, porque no nada más es lo futbolístico, también es lo mental, ¿no?
4: En lo humano, mi Zuli, ¿no?
3: Claro,
4: en lo
3: claro,
4: humano.
3: Claro.
4: Yo le aplaudo, le reconozco. Qué bueno que va, y ojalá, y para cuando sea la siguiente convocatoria de la selección mexicana, Armando González, con hechos, con ganarse un puesto en el Olympiacos de Grecia, uh-huh, se ha convocado. Insisto, yo creo que tiene un crecimiento como futbolista gigantesco. Ojalá le vaya bien a Armando González, la verdad.
3: Sí.
2: Tati, perdón.
4: ¡Epa!
1: ¿Ya se llevan?
2: Hermano de Tatino.
4: ¡Epa!
1: ¡Y los perros tú! ¡Ah, son hermanos!
4: ¡Epa!
2: Gómez, sí, lo de Brian Gutiérrez, ya buscando, son del Olympique de Lyon, el Mónaco, y también de la MLS es el New York Red Bull.
4: No, uh-huh, ojalá sean, si son esos de Francia, ojalá se vaya uno de esos, imagínate. No, hombre, el Lyon gigantesco, uh-huh, de Francia. Si es uno de esos, que se vaya, ¿no? Que se vaya.
2: Pero si sería la MLS, sería regresar de donde salió una vez, estaba jugando en
4: ahí
2: Chicago.
4: No. Ahí sí, uh-huh, esa no. Esa sí no. Las otras, que se vaya.
2: Sí, representa
4: la MLS no. Okay. Sí, claro, okay. Sí. O sea, no por minimizar a MLS, tengo el argumento de decir que de ahí viene. Uh-huh. Entonces, mejor... que no regrese a un entorno que ya conoce, que vaya a lo desconocido, claro, que vaya a crecer como persona. Insisto, el análisis hay que hacerlo desde el lugar al que va, con el equipo al que va y con quién va a competir. No, si se va a Lyon, qué barbaridad, ¿no? Ahí no te ganas el puesto partido a partido, ¿no? Te lo ganas día a día. Uh-huh. Día a día te ganas el puesto. Así que, pues ojalá para Brian también que se pueda ir a Francia. O sea, yo también sería muy plausible.
1: Sí, de acuerdo. Oye, amigo, ¿qué opinas del tema de Vucetich? Directivo y técnico interino a la vez. Con Tigres.
4: ¿Cómo? ¿Cómo?
1: A la vez. Los dos cargos, de una vez.
4: ¿Cómo va a ser? Ah, lo presentaron ya con el puesto de Sir Alex Ferguson.
1: Ajá, ya, de todólogo.
4: Mira nada. No, se superan, le echan muchas ganas para superarse por aquellos lares. A ver, te voy a decir algo. Me encanta por el tema de la rivalidad. Me fascina por el tema de la rivalidad Rayados-Tigres. No me gusta porque Tigres no estaba buscando un perfil de técnico. Estaba buscando un técnico. ¿Me doy a entender? Uh-huh. Se los digo. Porque de los que estaban en la tablita para poder estar, Pareja, Osorio, Barros Esqueloto, Quique Setién, y ahora Vucetich, todos son distintos. Todos son distintos. Ninguno juega igual que el otro. Desde ahí me parece que estaba mal Tigres. Porque Tigres está buscando un proyecto, no estaba buscando un perfil, estaba buscando un entrenador con nombre y nada más. Eso me parece mal. Eso a mí no me gusta. O sea, lo de Víctor Manuel Vucetich me encanta. ¿Qué le podemos cuestionar? Lo que ha ganado en el fútbol mexicano. Quizá no le ha ido bien en los últimos equipos en los que ha estado. Pero, ¿qué le dices a Vucetich? Hizo 40 puntos con Rayados cuando lo cortó el Tato Noriega. No, es un gran regreso, me parece un gran regreso para el fútbol mexicano, para el fútbol regio, para la rivalidad, es maravilloso. O sea, un técnico que dirigió desde la Tigres, que dirigió al Monterrey, lo que hizo con Monterrey, lo que hizo con Tigres, incluido aquel descenso, ¿se acuerdan? Uh-huh. O sea, a mí me parece que para la rivalidad es maravilloso, para Tigres me parece que cumplieron con un hombre, pero no cumplieron con un perfil. Eso a mí no me gustó, eso sí no me gustó. Así que, pues vamos a ver, ojalá le vaya bien a Víctor Manuel Vucetich, ¿no? Es un técnico muy querido, un técnico que tiene su carrera en México, que lo que ha ganado, así que un gran regreso de un técnico veterano mexicano, pero sí, me genera dudas el cómo lo contrató la U de Nuevo León a Víctor Manuel Vucetich.
1: De acuerdo. Tocayo, muchas gracias. Ya estamos casi yendo a esa corte comercial. Abrazote. Ya estamos en contacto.
4: Cuídense. Saludos.
2: Bye.
1: Eso, dice el Juan Bárcenas. Ya basta con cómo Ingan con su hincha hormiga. Ya ni que fuera tan bueno. Pues sí, güey, y se fue a Grecia, güey. No es tan bueno y se fue. Cállate, los hijos tú. Tío Ruedas, ya sirve el micrófono a Gómez Luna, dice. Adulador de Quique Iglesias. A ver, por acá otro mensajito. Mauricio Gutiérrez. Buenas las tengas y mejor las pasen. Shakira, hagan el favor los tres de decirme su nombre real, please.
3: A ver,
1: lo buscamos.
3: Díselo, Antonio.
1: Dice el Juanito. Inche Zuli ni dejó escuchar mi rola, güey, la que nos mandó el video del YouTube.
3: ¿Cuál?
1: Era de cuando cantó, güey. No lo dejaste cantar. No dejaste escuchar nada, Zuli.
3: ¿Cómo no, Antonio?
2: Lo importante fue el coro, Juanito. Ajá. Se escuchaba muy padre.
3: Luego.
1: Dice la brujita, dice, hubiera ganado tu gorda. Pues no, pero la gente eligió a Juan Luis Guerra, inútil. Cállate, lo astico.
2: Todos los días, Antonio. Propon todos los días hasta que ganen.
1: Hasta que ganen los Guns. Dice por acá.
3: ¿Qué?
1: Los Guns. Cabrera Alegría. Cállate, lo astico, Juan Antonio. Los jugadores de Chivas son bien matangas. ¿Quién es él si no juega a nada? Un solo gol en este torneo. Hinche afición, poca memoria, güey. O sea,
3: no, ¿Quién dice eso?
1: Es malo Gabriel Alegría. Es malo, okay. Porque lleva un solo gol en este torneo. ¿Cuántos lleva? No sé si lleva gol. Creo que ni gol lleva, güey.
3: No ha anotado.
1: Pero entonces todo lo que hizo, güey, campeón. Uh-huh. En los últimos dos torneos, campeón de goleo, o uh-huh. en los dos. Bueno, sí. No, es campeón.
3: Compartiendo, ajá. ¿No?
1: Y en el otro también hizo sus goles.
3: También hizo goles.
1: Y ya. O sea, güey, pues por algo se lo están llevando, menso. Por algo se lo están llevando, por la capacidad que tiene de meter goles. Inútil. Eso ajá. Sí, está en una mala racha. Eso es, eso no se discute. Pero, ay, no, che, cabrón, alegría, güey. Ojalá te... Esa,
2: Antonio.
1: Tu programa, güey. Nada, también tú. Ay, perdón. Cartas Ibarra. Aquí apenas escuchándolos, estimados Toñito, Zuli, Dari, saludos y feliz jueves. Eso, papá.
3: Todos. Andrés.
1: Luis Sánchez. Mi Toño, mejor no cantes, cierra la fufoca. Muy malo para cantar, mi Toño. Que le valga gorro, que es el hocico. Usted muy malo para redactar, y así escribe. Que es el hocico. Adiós. Corte. Así.

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1: El jugador del Inter de Miami vivió un partido especial ante el Philadelphia Union, sobre todo después de anotar uno de los goles del encuentro. La Pulga, de hecho, firmó un auténtico golazo a los 26 minutos, en lo que significaba el 2-1 momentáneo. El marcador del encuentro terminó con empate a 2. El Celtic sigue su camino rumbo a la fase de liga de la UEFA Champions League y este miércoles goleó 3-0 al LASK en el juego de ida de los playoffs de la competencia y está solo a un paso de conseguirlo. El tenista Nick Kyrgios, finalista de Wimbledon 2022 y ex número 13 del mundo, anunció que dio positivo por cocaína en control antidopaje realizado a principios de este verano. A través de redes sociales mencionó: "Cometí un grave error y asumo toda la responsabilidad. Pido disculpas a mis fans, familia, patrocinadores y a todos mis seres queridos. Yo soy Darín Catalavera y esto fue Contacto Deportivo".
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0: Eso, ya de regreso en Nutrilandia. Y vámonos de volada para hablar de boxeo, porque ayer adelantamos que el señor Francisco Javier González, nuestro amigo y de TUDN, tuvo una charla con el mero mero, a sus órdenes, jefe, con el señor Emilio Azcárraga, y habló de todo un poquito, del fútbol, bueno, obviamente de la Liga MX, de la expansión, del ascenso y descenso. También habló sobre Rafa Márquez, la selección mexicana, sobre que quieren postularse, ¿por qué no?, para el próximo Mundial del 38, que es México sea candidato también para pelear por ser sede de este Mundial. Pero se dio lujo hasta para hablar de boxeo, del Canelo Álvarez en específico, y dejó abierta ahí la onda de que él quiere que el Canelo emule lo que hizo Julio César Chávez en los 90s, cuando fue al Estadio Azteca y lo llenó en una pelea. Quiere que el Canelo sea el próximo en llenar el hoy llamado Estadio Banorte. Eso vamos a ver qué tan complicado o fácil sea la cosa, pero para ello saludamos con mucho gusto al experto en boxeo, pero como no lo encontré, pues le hablé a Iñaki Arzate.
1: Abrazo,
0: abrazo,
1: amigos de TUDN Radio. ¡Qué milagro!
0: ¿Cómo estás, amigo?
2: Sí,
0: ¿buen día?
2: Sí, Iñaki, ¿eh?
1: Sí, mi Zuli, buen día, Dari. Buen día, Leyenda, Innombrable. La verdad, pues sorprendidos, pero porque el jefe, el Bico, sabe dónde está el negocio, caramba. El fútbol solamente es para algunos cuantos. El boxeo es lo que le deja, y por eso sabe, y por eso tocó el tema del boxeo, caramba. Y qué mejor que con Saúl Canelo Álvarez. Y es que es cierto, fue en 1993, 20 de febrero, cuando se realizó la nombrada en aquella ocasión, punzón de póker de ases, porque hubo cuatro títulos mundiales en juego.

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1: Iba Norte, y que estaría bien, ¿eh? Ya lo hizo en Guadalajara, ¿por qué no pensarlo ahora con estos conceptos de México contra el mundo, que habrá la primera edición el 31 de octubre, Canelo, allá en Riyadh, Arabia Saudita? ¿Por qué no pensar próximamente, posiblemente el año que entra, tener a un Canelo encabezando la selección mexicana de boxeo ante el mundo? Que puede ser buena combinación, ¿eh?
2: Sí, Sam, qué gusto saludarte.
3: ¡A Iñaki, Zule!
2: Iñaki, que estaba leyendo el...
1: ¿Qué pasó, mi leyenda?
2: Espera, es que estaba leyendo el siguiente bloque. Estaba leyendo el siguiente bloque con Sam de automovilismo. Iñaki, lo que pasa es de que iba mi pregunta en este sentido. Cleto Reyes no nada más hace guantes, también instala los cuadriláteros para las peleas de box.
1: Correcto, fueron evolucionando en el tema del negocio de los guantes, okay. Y obviamente al tener todo este concepto y lo que diríamos hoy en el ecosistema de lo que es el boxeo, pues vieron que también era negocio evolucionar y hacer lo que es el ring, la misma estructura, y ya al día de hoy son uno de los proveedores importantes a nivel mundial de lo que son guantes, obviamente todo lo que es el equipo de gimnasio de boxeo, el mismo ring que te lo pueden hacer a la medida, porque hay muchos escenarios donde es necesario, ajá, no que no tengan la altura de mínimo un metro, sino que tienen que ser más chiquitos, medio metro, y para eso también necesitan adaptar desde el entablado, el elonado, y obviamente ahí ha evolucionado la familia Cleto Reyes.
2: Ah, órale.
4: ¿Qué tal, Iñaki? Te saludo con mucho gusto. Yo quiero aprovechar para preguntarte de otros temas, a ver tú qué opinas, cómo está el panorama. A ver, recientemente el tema del Camarón Cepeda, ¿no? Que consigue su campeonato de peso ligero en una gran, gran pelea que tuvo frente a... ¡Ay, su apellido siempre me cuesta trabajo!
1: Lamont.
4: Exacto, Lamont Roach. Y también, por otro lado, está otro de los peleadores que está ganando mucho terreno, el Vaquero Navarrete, dos mexiquenses, y que la gente ya está pidiendo una pelea entre ellos dos. Ahora, el Vaquero tendría que subir de división, ¿verdad? Apenas ha anunciado también una pelea para octubre, donde va a estar exponiendo sus cinturones. Pues platícame sobre ellos dos y si el panorama está para después poder ver una pelea entre estos dos grandes boxeadores mexiquenses.
1: Totalmente, Dari. Fíjate que es un tema que llama la atención tanto en México, pero también replica mucho en los Estados Unidos el tema de los pesos ligeros superpluma. William Camarón Cepeda, de familia, y hablamos de curte en cuero, la familia del Camarón Cepeda, curte cuero de zapatos y también de telas allá en la zona de San Mateo Atenco, en la zona de allá del Estado de México. En eso se basó también parte de lo que es los antecedentes de William el Camarón Cepeda, con antecedentes en boxeo amateur y que uno tiene como campeón ya absoluto de peso ligero, versión Consejo Mundial de Boxeo. Cierto, una pelea que llamó la atención porque era un Lamón Show chino que la aguantó varios rounds a Isaac Pitbull Cruz, que venía con esa polémica en esta ocasión, Lamont Roach, si podría derrotar de manera contundente y rápida a William Camarón Cepeda, que era un camarón que evolucionó durante 365 días, descansó, manejó bien su boxeo al mando de Jay Nahar Panda Boxing, viejo conocido del boxeo estadounidense porque formó parte, un mexicano, del equipo de trabajo de la selección de Estados Unidos, ahí con David Haney, Shakur Stevenson, el mismo Lamont Roach, Terence Crawford, que también lo ubicó en algún instante. Entonces evolucionó bien, muy, muy bien el Camarón Cepeda con esa victoria, y lo que ha señalado el Vaquero Navarrete de Citlaltepec, Estado de México, por los opuestos en esta ocasión en lo que es la sección mexiquense, y que enfrentará el próximo 31 de octubre en esta ocasión una pelea importante, pelea unificatoria contra un boxeador que también se le suele complicar a los mexicanos este estilo del boxeo de color, como lo es el de Shaky Foster. Expondrá el título, pelea unificatoria, los superpluma del Consejo, Organización y Federación Internacional de Boxeo, y todo indica, obviamente todavía tiene ahí un pendiente el Vaquero Navarrete, amigos de TUDN Radio, que es Chavi Suárez, que es el retador que le había impuesto la Organización Mundial de Boxeo. Es posible que si gana en esta ocasión el Vaquero, afronte ese reto obligatorio contra Charlie Suárez, el filipino, y por qué no pensar, Dari, porque trae ganas, especialmente el Camarón Cepeda, trae ganas de que en el próximo 2027 hacer ese duelo. Es cierto, el Camarón es peso ligero, 135, el Vaquero es 130, pero a veces ya se le complica, un poquito de lo que le mete a las

0: maruchan, lo que le meta ya el ramen artificial, porque le gusta mucho, se le complica ya bajar de peso,
1: De acuerdo. Oye, amigo, ya para finalizar y agradecerte, preguntarte, a ver, lo de Julio ya le dijiste que fue en los noventas, pero ¿qué tanto se podría dar un lleno pletórico? Tomando en cuenta que, a ver, a Julio todo el mundo lo quería, güey. A Julio todo el mundo lo adoraba, güey. Pues era el máximo exponente en aquel entonces. O sigue siendo el máximo exponente, ¿no? Y al Canelo, pues Canelo, tú sabes que a miles de personas no les convence su boxeo, no les convence su carrera, no les convence muchas cosas. A pesar de todo, yo, ¿sí crees que haya factores para pensar en que pues se puedan meter, no sé ya cuántos le quepan al Azteca, no sé cuántos con este nuevo,
2: ¿cierto? Cerca de 90.
1: Cerca de 90, ok. ¿Crees que puedan meter 90,000 personas al Estadio Banorte?
0: Es cierto que 132,234 personas ya es imposible, que es el récord de asistencia a una pelea de boxeo en el Estadio Azteca, Estadio Banorte. Yo creo que en esta ocasión, si pensamos en una pelea de Canelo en el Estadio Banorte, serían aproximadamente, tomando en cuenta la cancha, unas 110,000 personas, 115,000 como máximo, y la combinación tendría que ser atractiva, tendría que ser un Vivón, un Benavides, pero yo creo que ayudaría si se conforma esta selección de boxeo, es decir, Canelo y el Vaquero Navarrete, imagínense, el Camarón Cepeda, Isaac Pitbull Cruz Jr., el mismo, ¿por qué no pensar que metan ahí a un japonés como lo es Naoya Inoue? Podría ser una combinación bien atractiva, si lo tomamos en cuenta. Jaime Munguía, que también es uno de los campeones actuales del boxeo. Es decir, si se hace toda esta combinación encabezada por Canelo, yo creo que también vendría mucha raza, mucha gente de los Estados Unidos. Porque es cierto, en México es tema polémico, como tu América, mi querido innombrable, es tema polémico, divide, hay muchos en contra, muchos a favor. Pero, en este caso con Canelo, lo sabemos que allá en Estados Unidos tiene mucha fanaticada. Yo creo que llamaría la atención si es que se hace esta combinación, podría alcanzarse esa cifra de 110, 115,000 personas, y obviamente con todo el tema de publicidad y pensando en esa pelea estelar de Canelo contra Vivol, Benavides, o por qué no pensarlo, también una revancha con Terence Crawford, si lo podemos tomar de esa manera.
1: Ay, no, pero ese güey sí le rompería su hocico, ¿no? Otra vez, güey, ¿no? El Crawford, güey.
0: Pero quiere que se llene el Banorte, mi querido innombrable.
1: Bueno, sí, pero pues a ver, estaría, o sea, que se llene, sí. Pero también si pones en riesgo que le rompan el hocico en su casa, güey, en su país y en ese inmueble. Pero
3: generarías el...
1: ¡Ay, güey!
0: ¡Claro, güey!
1: No, claro.
0: Usted sí le sabe el negocio.
1: El Zuli es la mano derecha del patrón Azcárraga, güey.
0: Por eso ya ves que el patrón dijo, el boxeo es lo que deja, pero y por eso habló hasta el último. Lo último es lo primero, siempre.
1: De acuerdo. Amigo, abrazote. Oye, cartelera, para este fin de semana, alguna pelea que tú nos recomiendes.
0: Sí, seguro. Atentos, totalmente atentos, porque este fin de semana, mañana, Amanda Serrano regresa a la actividad, una de sus últimas peleas como profesional, la boxeadora puertorriqueña con sangre estadounidense, estará presente en los Estados Unidos bajo la promoción de Jake Paul, y en Las Vegas, comienza a calentarse la zona de Las Vegas, Teófimo López, buscando el título de peso welter de la Asociación Mundial de Boxeo.
1: ¡Ay, se me fue el aire!
0: Disculpe.
1: No te salir,
0: Buscando el título de peso welter de la AMB ante Rolly Romero en Las Vegas, una pelea llamativa de Premier Boxing Champions allá en la ciudad del juego.
1: Eso, ya no te hacemos hablar, güey, porque
3: bárbaro, Iñaki.
0: No, ya estamos de regreso.
1: Abrazo, amigo, cuídate.
0: ¡Abrazos!
1: Mucho.
0: ¡Saludos! ¡Saludos!
1: Eso es todo, ahí estuvo Iñaki, estate con nosotros. Vámonos con llamada, Zuli, prepara el cronómetro, por favor.
3: Okay,
1: por favor.
3: Ready,
1: Rumble. Buenos días, ¿con quién hablamos?
4: Bosque Antonio.
1: ¿Qué pasó, mi Munre?
4: Va para Darinka, quisiera ser un pez para tocar mi nariz en tu pecera y hacer burbujas de amor por donde quiera. Es de los que estás tocando, ¿no, Antonio?
1: Ah, claro, de Juan Luis Guerra. Juan Luis Munra.
4: Así nomás, tenía un Munra, güey, soy el 16.
1: ¡Ah! Es que se
3: confunde su voz, güey.
1: Ay, échale.
3: Uno.
1: Si tú sabías, güey.
3: Nomás te estaba dejando, Antonio.
1: 16, ¿qué onda, güey?
4: 1-6 campeonatos de la América del número 1, aunque le duele al Zule.
1: 1-6, muy bien.
3: Okay. ¿Quién dice que me duele?
4: Toda la gente, yo siento que me duele.
3: Ah, no pasa nada, todo bien.
4: Y si están queriendo vender jugadores los de las Chivas, avísenle al promotor, En Mazamitla siguen construyendo cabañas, ellos ocupan troncos, ellos pueden comprar todos los que quieran, güey. Más bien que yo, sabes, me suele cuando te llevaron ahí a Monteverde a entrenar.
3: Lo conozco perfectamente, Mazamitla.
4: Bueno, ahí siguen comprando troncos para pa hacer cabañas, ahí pueden mandar todo el equipo.
3: No, pero ahí hay muchísimo, ahí hay muchísimo en Mazamitla, ya sabes.
4: Pero creo que son un poquitito mejor los de allá de Guadalajara.
3: No, eso, eso sí, quién sabe. Eso sí, quién sabe.
4: Bueno, pues si sí, están que lo están sin vender, ahí compran.
3: Oye, oye, los están vendiendo, pero para Europa.
4: Pues, a ver,
3: en Europa también están comprando, digo.
4: Pues, pero van a ir a calentar la banca. Pues ahí mejor que compren un calentón, eso les sale más barato.
3: Ok, ok.
4: Un calentoncito de agua sale más barato.
3: Muy bien.
4: No, pues el chavito tiene pues su mirada puesta ya, está bien, ahí le fue bien dos temporadillas, pero pues ya después ya no moja ni la brocha, pero pues ojalá le vaya bien como quiera.
3: Ojalá, nivel, ojalá.
4: No, pues que los, no se lo devuelvan ahí a los Tigres en Monterrey, en Chivas nunca va a ser campeón el pobre como quiera.
3: Vamos a ver, vamos a ver. Primero que vaya y luego que regrese. A ver en cuánto tiempo regresa.
4: La competencia y más de delantero. Tú sabes, mi Silly, que no han triunfado en la delantera. Pero pues, si no ríes, ya no gana, mi Silly.
3: Claro, claro, claro.
4: Saludos, Darinka. Igual acá en la tercera para seguir arrimando la naricita y hacer burbujas de amor por donde quiera.
2: ¡Ostate! Oh. No.
1: ¡Cálmese, hincha caliente! ¡Vámonos! Eso, a ver, vámonos con más mensajitos por acá. ¿Dónde nos quedamos? Con Jesús Pimentel, ¿cuánto trae?
5: Buenos días, inútiles, aquí, escuchándoles, Zuli, Zuli. Buenos días,
1: buenos
5: Dari,
1: días,
5: buenos días.
2: Buenos días.
5: Se atravesó el Zuli. Disculpa, todo el tiempo eres tú primero, pero es que... A ver, deja saludo a Toñito. Toñito, buenos días. Es que Zuli acaba de decir algo que Luna estaría en duda o algo así, porque ya jugó con el equipo de Estados Unidos en la selección y por eso no sé si sería, quiso decir que si sería un impedimento para que llegara Chivas.
3: De acuerdo a la política de Chivas,
5: ¿qué pasó,
3: no?
5: Con el peruano? ¿Qué pasó con el vaquero que traía?
3: ¿Con Ormeño?
5: Ni español sabía hablar.
3: Ah, bueno, pues
5: Zuli,
3: no había jugado
5: ya
3: en la
5: puro
3: selección.
5: Quedo eso. Antes, bueno, cuando estaba el finado Vergara, sí llegó a decir que tenían que jugar en la selección mexicana para poder jugar en Chivas. Pero sabemos que esa se la pasan por el arco del triunfo. El mismo equipo se ha puesto esos estándares y por eso lo pone, lo quita según sus conveniencias. Pero les tengo una propuesta, Zuli.
3: A ver.
5: ¿Por qué no se traen a Haaland y dicen que es de Chihuahua y que vende quesos?
3: ¡No!
5: Y que él es de ahí, que su abuelo nació ahí, lo que sea.
3: No estaría
5: y
3: mal.
5: Ya con ese pretexto se traen a Haaland. Sería buena, buena contratación.
3: No estaría mal.
5: Eso digo yo, dijo Lanaí. Sale, muchachos, que tengan muy buen miércoles.
3: ¡Aló!
2: ¡Chao!
5: Toñito, hasta que estás poniendo buenas rolas de Juan Luis Guerra y
1: pues, sus
5: 20 para las 5. Gracias, Dari, eso te lo debemos a ti por la rola que hiciste que pusiera este inútil el día de ayer.
3: ¡Eso!
5: Oh, okay. Ahora sí, bye.
1: El día de ayer. ¡Hoy! ¡El día de ayer!
3: ¡Baboso!
2: ¡Hoy!
1: ¡Oh, bueno!
2: ¡Hoy!
1: ¡Hoy! ¡Hoy! ¡Hoy! Sorry, claro, metas mano, por
2: ¡ay,
1: favor!
2: Dios mío!
3: Tú dime.
1: ¡Buenos días! ¿Con quién hablamos? Bueno.
4: Sí, bueno.
1: Bueno.
2: Uy, se fue.
1: Sáquese el chilacate. Ahora con otra. Gilbertón, cerdo. ¿Y cómo es Carototota, el hijo de la tiznada? Mañana nos vamos a encargar de que no ganes con tu música mugrosa.
2: No manches.
1: Tócate, termina bien chido. Perro panzón.
3: No me digas, es Gilbertón.
1: Gilberto, sí.
3: Joder, Gilberto el valiente, acostumbrado a ganar.
1: Acá nos manda un mensaje del tío Ruedas, a ver.
6: ¡Atención! ¡Noticia de última hora! Ajá. ¡Vuelve la leyenda Cabete Falcons! El histórico Bacari, el rompenredes Muguangua, exjugador que lo ganó todo, es nuestro nuevo director técnico. 5 ligas Tugundu, 3 copas locales y un gran premio de los chimpunes, pero conserva la magia táctica. ¡A defender la zona segura con el corazón! ¡Soy Amadi Beco, informando para Inutilandia!
1: Sobre la liga de Tugundú, mira, oh, tenemos a recorrer y todo, muy bien. Este güey, este Amadi sabe que se va a encargar de informarnos de la liga de Tugundú.
3: Muy bien.
1: Dice por acá, hasta el Juanito se escuchó mejor que Pistola Rosas, dice. A ver, mensaje por acá, está cocinando frijoles. Ah, frijolitos fritos, tortillitas recién hechas, pistecito. Ah, oh, qué chulada, mi Juan Bárcenas, Papantla.
3: Muy bien, Juan.
1: Los invitaba a comer, pero están lejos. En eso de los grupos del día debería ser del mismo género. En inglés muchos ni le entienden, incluyendo al productor. Que le valga gorro. Es lo que les digo, uno saca ideas, aunque sean culeras, y ahí les da por opinar. Para todo le ven pero, güeyes. O sea, si uno quiere sacar algo, ahí va. Ay, no, estaría mejor. Ah, ¿por qué no lo opinó antes?
2: Mira, sí, ¿verdad? Pero sí, yo lo quería.
1: Ajá. Está como el jefe también.
2: Antonio.
1: Mostramos algo nuevo y... Sí, pero yo le mueve. ¡No le muevas! ¡No le muevas! Así. Así como lo imaginamos.
3: Así está bien. Así está bien.
1: Así que cállate, métete tus opiniones, Juan Bárcenas. Así como tus frijolitos. Machácalos. Machácalos, güey.
3: ¿Qué es eso, Antonio?
1: Hazlo rollita en el taquito con la tortilla y ya sabes por dónde van. No empieces con sus cosas de que... ¿Y por qué no? Porque, no, porque nada. Así se nos ocurrió así y nada. Nos gusta estancarnos. No nos gusta crecer.
2: Exacto, Antonio.
1: Así.
2: Oye, tengo información.
1: Échale, dale.
2: Muy rapidísimamente, porque esto está medio raro,
3: A ver.
2: Sí, fíjate que la Federación Mexicana de Fútbol, ha anunciado un nuevo modelo deportivo con cobertura nacional en beneficio de jugadores, de aficionados y de clubes.
1: Ajá.
2: ¿De qué se trata todo esto? Bueno, esto es un plan que según ellos está apoyado por los clubes de la Liga MX, pero se basa más en la Liga de Expansión, en la Liga Premier, en la Liga de Tercera División y también en el sector amateur de nuestro país. ¿Qué es lo que quieren? Pues abarcar que estos que les acabo de mencionar, que podríamos decir... pues estos 4 niveles, ¿no? Expansión, Premier, la tercera división y también el sector amateur, pues tengan una administración en conjunto por parte de la Federación Mexicana. O sea, se los van a administrar de mejor manera, se supone, ¿no?
1: ¿Ah?
2: Como el objetivo, pues es buscar nuevos talentos para enriquecer el fútbol mexicano. Pero dejan bien en claro en su comunicado que solamente podrán acceder equipos a primera división con ciertas restricciones y así solamente como lo hizo el Atlante. Aquí dice, se modificó el mecanismo para ingresar a la primera división, por lo que a partir de ahora será solamente por el cumplimiento de los criterios establecidos, no dicen cuáles, pero aquí lo mencionan como lo hizo el Atlante. Así es, Antonio. Pues es como que no está muy, muy, muy claro, pero ya nos avisaron que pues este es un nuevo modelo y van a estar atendiendo, administrando los 4 niveles que les digo en una pirámide que es encabezada por la Liga de Expansión.
1: Perfecto.
3: Como lo hizo el Atlante.
2: Pero como lo hizo el Atlante.
1: Ok. Ahí está, mira, muchas gracias por la información. Dice Huitre Salitre. Buenos días, amigos de Inutilandia, de Huitre Salitre. Toño, por favor, traduce lo del enlace de la hormiga, que no entendimos nada.
2: Sí, cierto, Antonio.
1: Que estaba muy contento, güey.
2: Habló en hormiga. Porque no
1: sé. Ajá.
2: Habló en hormiga.
1: ¿Qué te que digo?
3: Ah, bueno.
1: Exactamente, güey.
3: Eso dijo.
1: Y como nosotros hablamos hormilogote, es el idioma de las hormigas.
2: ¿Hablas hormigues?
1: Hormigotl.
2: Ajá.
1: O sea, y quiso decir que está muy contento con su pase a Grecia, al Olympiacos.
3: ¿Olympiacos?
1: Y que no descarta, dijo, eso es lo importante de la charla, dijo, no descarto naturalizarme griego.
2: Ah, mira.
1: Ajá. Eso dijo la hormiga, güey.
2: No descarto desayunar diario yogur griego.
1: Yogur griego.
3: O allá me voy a llamar hormigóteles.
1: Hormigóteles.
2: Ah,
1: hormigóteles. Eso dijo. ¡Corte!

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0: Eso, ya estamos de regreso en Nutrilandia, por tu DN Radio. Zuli, prepara cronómetro para meter llamadita de una vez.
1: Te crisis.
0: Prepara cronómetro para meter llamada.
1: ¿A qué horas empezamos?
0: De una vez. Buenos días, ¿con quién hablamos? Bueno.
2: ¿Cómo qué estás haciendo? Yo no, ay, de hambre.
0: Bueno.
2: Disculpa, no sé nada.
0: Bueno.
2: No me sorprende, mi. I'm the only one has to be sorry.
0: Bueno.
2: Ya, ¿sabes muy bueno, ok?
0: Bueno.
3: ¿Qué te haremos, Antonio?
0: ¿Ok?
2: Dime un second. Bueno,
3: ¡ay!
0: ¿Qué pasó? ¿Qué habrá?
2: El Tavo.
0: ¡Tú estás vetado, güey!
2: ¿Qué onda? Pues es que yo qué culpa tengo de la tecnología.
0: No, pero que tú estás vetado, güey.
2: Pero, Toño.
0: Hey.
2: Okay. Dices una, dices otra. Ahí está Feli, que no me va a dejar mentir. Y Dari.
0: Uh-huh.
2: Tú dijiste ayer. Y hey. Corrígeme. Vétame por un año si quieres. Pero dijiste una llamada por programa. ¿Sí o no, Zuli?
0: ¿Y por qué ayer hiciste, una llamada, y por qué hiciste cuatro?
2: Pero ayer fue cuando dijiste.
0: No, güey, esa regla está desde...
2: ¿Está pesadilla?
0: No, esa regla, ¿desde cuándo está la regla de una llamada por
1: programa? Ya tiene tiempo, ajá, la verdad.
2: Lo que pasa, Zuli, que usted no vino ayer y no
0: Ah, no, yo ayer no.
2: Sí vino ayer.
0: Ajá. Hasta que le cayaste los hijos a Zuli. Le cayaste los hijos a Zuli porque no vino ayer.
1: Ahí está Dari sí vino.
2: Pero Dari sí vino, ¿verdad?
3: ¿Qué?
2: Ya te fuiste,
0: Dari. ¡Tavo!
1: Dari sí estaba. Sí.
0: ¡Vámonos al Quiote! No podemos faltar las reglas del programa. ¡Vámonos!
3: ¡Ey, sí, no!
2: ¡Míralo!
0: ¡Vámonos!
2: ¿Vas a joder un año o nomás una llamada? ¿Cómo va a estar la cosa? Yo la aguanto, sin albur.
0: Hasta la semana que entra, por el famoso.
1: ¿La semana que entra?
0: ¡Vámonos al Quiote! Y aún así, güey, se aguantó esos 1.40 segundos, güey.
1: 1.50,
0: no sé. A ver, no manches, ese regla desde cuándo está, desde una llamada por programa, desde hace mucho. Por eso el Juanito no aguantó mala y se fue, nada, güey. ¿No?
1: Primero se queja de que no lo dejamos
0: primero
1: cantar.
0: Primero de que los 3 minutos, ahí dijo, ay, hijo de la...
1: Primero se queja de que no lo dejamos cantar. Pues,
0: ajá, no, pero sí. Estoy seguro es que también te manchaste, güey.
1: ¿Por qué?
3: Cuando dio el do de pecho, no lo dejaste que se escuchara.
0: Tu video, güey, no lo...
1: A ver. Yo no estaba en el video, sí.
0: Pues no, güey, sí. Pero te la pasaste pero cantando, estaba, te ver, la, pasaste Antonio, cantando Antonio, la rola, güey.
1: Antonio. Tu video ahí está y se escuchaba muy bien.
0: Por eso, pero no
1: lo
0: dejaste
1: cantar. No,
0: pero no lo dejaste cantar, güey. Bueno, te lo encimaste.
1: La nueva llamada.
0: No, espérate. Ahorita. Pentaquito, okay. ¿Cuánto trae?
4: Good morning, my friend. This is El Super. Bueno, dije, me voy a ausentar de no mandar mensaje, pero dije, no. Ahora se va a mandar. No, pues dicen que la Liga de Grecia es muy mala. Creo que sobre la Liga Mexicana y la de allá, pues creo que sí está como 10 escalones mucho mejor que la mexicana, donde se ven cosas raras siempre, cosas raras. Ya ven. Y en primera, en la organización está 10 veces mejor que la mexicana. Y pues el equipo de Grecia tiene otro equipo en Inglaterra, pues lo pueden cambiar después si le va bien, así que tiene opciones. Y pues Raúl Jiménez fue un equipo grande y no funcionó, Toño. A ver, después fue otro equipo y ya pues funcionó, pero tampoco te da garantía que te vaya a ser un equipo grande. Edson Álvarez se fue al Ajax, después llegó a Inglaterra y no funcionó. A ver, no es solamente porque te vas a Holanda, un equipo formador, te quiere decir que te va a ir bien. Chicharito le fue muy bien. Fue goleador, llevó al Manchester United hasta la final de la Champions. Así que nada te garantiza. Así que tiene que irse y jugar allá. Así que ya sabemos de qué pie cojean y siempre demeritando las cosas de las Chivas. Pues que tengan buen día y saluditos para Toñito, Zuli y la preciosura de Inca.
0: Igual.
4: Y ya saben, a todas esas americanistas de cuello prieto y codo prieto, ya saben, nomás a esos, a los otros no, para que no se ofendan. Ahí les mando saluditos desde aquí hasta allá. Bye bye.
3: Bye bye.
1: Para que no se ofendan.
0: Bye bye. Exactamente. Por acá dice, Huitre Salitre, esa ya la leí. Eduardo Zamorita, el Zamorita de... Dice, Toño, ese cambio, ese camión de tu tocayo Gómez Luna es un cae gordo, come cuando hay. Saludos para todos. Saludos desde Illinois. Respecto a la posibilidad que tuvo Cuauhtémoc Blanco de ir a Chivas, él mismo aclaró que sí hubo esa posibilidad antes de ser profesional.
1: Antes de ser profesional.
0: Dijo que la persona que lo estaba acomodando le mencionó que iría a Chivas. Como aficionado Chivas, ahora me queda claro que hubiera estado bien tener en Chivas al Cuauhtémoc futbolista, pero no al Cuauhtémoc como persona, pues deja mucho que desear. Ah, bueno, pues ahí está. Yo la verdad no conozco al Cuauhtémoc persona.
1: No lo conocemos.
0: Entonces no puedo opinar cómo es de persona el Cuauhtémoc Blanco. 1, 2, 3, 4, 5.
5: Buenos días, mis compas. Buenos días, Darinka, mi colega.
3: Buenos días.
5: Y Darinquita, coleguita, misas miles. Toño y mi padrino, el Zuli. Voy a deleitarlos con mi canción de Juan Luis Guerra, ahorita que se la están poniendo. Esa de Quisiera ser un pez, que también es Quisiera ser pescado del chiquito para tocar mi nariz en tu ombligo.
3: No manches.
5: Bueno, así pues, ¿qué pasa cuando estoy pescado? No, nada más pasaba a deleitarlos con mi voz. Yo canto bien chimenguenchón. Contrataciones aceptadas, precios módicos, y si son compas, se las doy gratis las horas de cantar. Yo le soplo el micrófono con gusto. Chao, mis muñequines preciosos, mis rorros, mis amores.
0: Eso, otro.
6: Buenos días, ahí a los tres. Feliz juevesito. Ya se antoja una cheve. Nomás para saludarlos ahí, que todo esté bien. Espero sea un buen día. Sobre lo de las cárragas del Canelo. Nunca pensé que mis ojos fueran a ver esto. La Azcárraga muriéndose de hambre, por eso quiere que vaya, o sea, muriéndose de hambre a su nivel, ¿no? Porque pues a su nivel, contra nuestro nivel, pues el muerto de hambre es uno. Pero, o sea, por eso quiere que vaya el Canelo a llenarle su estadio, porque pues se le está acabando la feria y por todas las deudas que tiene. Pero bueno, allá muy supex. No es ni mi dinero, ni lo será. Así que a mí me importa un comino. Nada más me gusta tirar un poquito de veneno, dijeran por ahí. Dale pues, saludos. Y adiós a las Chivas. Y la hormiga se fue, que bien que se vayan todos. Si se tienen que ir, que se vayan todos.
0: Que se vayan todos.
6: No pasa nada.
0: Eso, papá. Abrazo, carnal. Dice el rockero vaquero, yo voto por Guns N' Roses, Toñito. Ya se acabó la votación, dejo.
3: Hubieras ganado con ese voto, Antonio.
0: Te necesitaba hace rato, aboso, no ahorita. Dice Gabriel Moreno, buenas mis inútiles, saludos al gran Dari, en la gran Dari, Super Zule y Volador, para ti mi Toñinflas, yo sí tengo quien le gane a tu Paquita, la del barrio, sería Jenny Rivera, saludos. Ándale. Será buen tirante, ¿eh? Patita con
1: Jenny Rivera.
0: Juan Bárcenas. El que uno cri-crique y les dé mejores ideas es para mejorar, que no se queden como el fútbol mexicano. No queremos mejorar. ¿Quién te dijo que queremos mejorar? ¿Quieres mejorar, Zuli?
1: No.
0: ¿Quieres mejorar, Dale?
3: No.
0: No queremos mejorar, güey.
3: Y luego cuando mejoras, el sistema te exige de más.
0: Exactamente. Sí. Ya cuando mejoras, ya el siguiente paso va a ser más canijo. Y no estamos listos para dar un siguiente paso. No queremos mejorar.
3: No queremos mejorar.
0: Así estaba bien. No. Si así, para el perro, nos encaretaron otra hora más, güey.
3: Llevamos por 6 horas, Antonio.
0: Ah, si así... Nos encaretaron una hora más, güey. Ahora una hora más, güey. No, güey. Ya me quiero a Colombia, juntas tras juntas. Entonces, por acá, el buen Eder Hernández. Toño, dice... Ah, este baboso colgó. Toño, cara de Quiñones, comienza la cuenta regresiva para recibir de regreso a ese jugador sucho que apodan Hormiga. No está a nivel en la selección, dice... Espérame. Enseñó que se achica el morro. Saludos a todos los que apoyan al Circo Guadalajara.
3: Elección le dieron
0: con
3: dos
0: atracciones de qué? De humanoides con cara de cotorra, de oso, de piojo y hasta de hormiga. Aunque ese vato tiene cara como de Alf. ¡Boom! El atómico. Hace frío en la cima.
1: Ah, ¡híjole!
0: Y el último mensajito por acá, el Yepa Yepa. El Super A se queja y se queja de la Liga Mexicana, pero no la deja de consumir. Es como una mosca panteonera, de esas bien jugosas, quejándose de la popis, la misma que no puede dejar de tragar atentamente el Yepa Yepa. ¡Oh, mala! Zuli, cronómetro en mano, por favor.
1: Ok. Permíteme.
0: ¿Ya estás listo?
1: Antonio, permíteme.
0: Ya la guardaste. ¡Ah, qué lata, Zuli, güey!
1: Antonio, permíteme tantito.
0: Ya vas con llamadita, güey. Y como Chapincito, ¿ya? ¿Qué? ¿Dónde
3: lo pongo? Yo lo pongo. Ya estoy lista. 3, 2, 1.
0: Buenos días, ¿con quién hablamos?
3: Una cosa, Zuli.
0: Bueno.
1: Ay.
0: Él es mi tóxico. ¿Qué onda, tóxico?
3: ¡Hello, ping-pong!
7: Buenos días, Tarinka. Buenos días, Zuli. Bienvenidos de regreso a este programa. El más lindo, el más querido por todos nosotros.
1: ¡Eso, Pipón! Muy bien.
7: Oye, qué risa, ¿verdad, Tom? ¿Qué risa?
0: ¿Pero por qué?
7: Los últimos dos chivistas que hablaron... ¡Ay, verdad! No. El Super Ace, como cuando hay todo el tiempo. ¡Ay, ese es el problema! Y ya se enojó porque no le mandé saludos. ¡Oh, qué loca! Y luego el otro. No le importa lo de... El niño Escárraga, pero ahí lo anda diciendo. ¡Ah, por si no se entiende! No. Es cosas que vivimos hoy en día. Pero bueno, eso es lo que hay. ¿Y cómo se dice, Toño? Se lo tragan. Ya también Darinka lo utiliza. Ahí en sus conciertos. Bueno, así vamos a mantenernos en nuestro queridísimo y estimado programa. Oye, Toñito, te traigo una queja.
0: A ver.
7: Sí, ¿cuándo vas a aceptar las llamadas a mi Gio?
0: ¿A quién?
1: ¿A Gio?
7: A Gio.
0: Pues, güey, pues, ¿quién?
1: Él fue el que ya no habló.
0: Ajá, pues, las llamadas están abiertas, güey.
7: En la mañana estaba de Magdalena.
0: ¿Sí? ¿Estaba llore y llore?
7: Sí, estaba llore y llore.
0: ¿Qué decía?
7: El Zuli le lastimó sus sentimientos.
1: ¿Qué pasó? Pimpón.
0: Es que el Zuli últimamente anda muy mamu.
7: Donde le duele. Le dio hasta lo más profundo de donde le duele al Gio.
1: Híjole, Gio. Marca, Gio, no pasa nada.
7: Ya viste, Gio. Rato lo grabo y te lo mando ya. El Zuli dice, marca, Gio.
1: Por donde andes, Gio.
0: Marca, Gio.
1: Claro.
7: Así es. Y a ver si está grabando de su pared, porque ayer me quiso chantajear. Porque ayer se me salió decirle a mi cuchillo cuñigo. No, me hubieras visto.
1: No te enojes, Antonio.
0: Cuinillo, güey.
7: Así estuvieron todos. Claro, porque se me salió decirle cuinillo, hombre.
0: Se lo dijiste con la levosía y ventaja.
7: Se está desintoxicando del programa.
1: Yo creí que no te ibas a animar,
0: sí.
1: Pimpón.
0: Y sí me dijo que se iba a alejar un tiempo. Le digo, no. Y yo le dije, está bien, está muy bien. Cuando ustedes sientan que ya no les da acá el programa, qué chido, que acá, pues ya mejor un ratillo, desafárense.
7: ¿Yo sabes de dónde sí me voy a desintoxicar, Toño?
0: Hey.
7: Pues el diamante.
0: Ok. ¿Cuánto va a dar?
7: Este programa, mucho.
3: Feo. Ya faltan 10 segundos, pero ¿por qué, ping-pong?
7: Ok, yo este programa mucho feo, que no lo he escuchado nunca, pero ya tan solo de escuchar a Quiñones aquí, ya no lo soporto.
0: Tómala, ahí está. Uy. Abrazo, ping-pong, tóxico.
7: Así estamos. Nos vemos. Oh, y también ya hay un güey para ustedes que ustedes no quieren los güeyes, sea actualización. Pues yo lo voy a mandar en lugar de fútbol. Unos...
0: ¡Que ya te pasaste! ¡Qué lata ya! ¡Ay, güey! No más. Todavía tenemos nosotros 10 segundos más. Ping-pong, güey. Saludos al tío Ruedas. Dice: a ver la buchachada. ¿Qué? A ver la buchada al Zuli para ver. ¿Qué?
1: A ver, ¿qué?
0: A verle la buchada al Zuli para ver dónde le salen tantas ocurrencias. Oh, bueno. Macaulay Arteaga, pásame el teléfono para llamarles. Ya, güey, 1-833-867-2346. Dice, es como Marcelino, es jefe y entra a los dos programas y cobra doble o triple. ¿No se han dado cuenta? Ah, sí, es cierto. El Bucetich es el Vaselino de los Tigres.
1: Ah, mira.
0: Matutino. Hola, Toño. Feliz jueves. Saludos para todos. Menos para Chencho y Puma Boy. Una rola, por favor. Como abeja en al panal, por favor, de Juan Luis Guerra. Ah, ahorita la buscamos, güey. Y la brujita. Dice por acá. Hey, no mames, tu patrón, ¿cómo va a comparar el Canelo con Julio César Chávez? Ya lo dijo hace rato. Y Carlos Ochoa dice, buenas Inutilandia, al invitado VIP del Pozole, Toño, a la mejor voz de TUDN y próximamente del mundo mundial, Dari, y a la gran Ronzuli. Oigan, ¿ya se dieron cuenta que Contacto Deportivo ya es de Inutilandia? Cada pausa hay un contacto de Dari. Ya no ocupamos una hora más porque Contacto es nuestro. Aplausos. Eso.
1: Muy bien.
3: Aplausos.
0: Creo que ya son.
1: Vamos logrando.
0: Ya son todos. Ahí vamos de a poco. Nos quedan cuatro llamadas, güey. Nos quedan cinco minutos. De a minuto.
1: 15, Antonio.
0: De a minuto 15, discúlpenlo para que salgan todas. Buenos días, ¿quién habla?
8: Buenos días, saludos a la hermosísima Darinka.
3: Hello.
8: Al machín del Zuli.
1: Ajá. Buenos días.
8: Y al único productor que entrega la tanda a tiempo.
0: ¿Eso qué no, güey?
8: ¿Qué te iba a decir? Oye, a los chivistas ya se les fue otra vez. Hasta acá se escuchan los lloriqueos, las lagrimitas de ahí del Superway. No, hombre, ¿qué te iba a decir? No. ¿Qué te iba a decir? Oye, Antonio, ¿sí es cierto que hay de cierto que te andan buscando ahí por Gobernador Curiel? También te quieren.
0: ¿Quién? Por favor, dime quién.
8: Ay, por... ¿Eh?
1: Gobernador Curiel y López del Gaspi.
8: El rastro, que te quiere comprar, el rastro.
0: El rastro.
1: Sí, güey, Antonio.
0: Huye yo.
8: Un chiste.
0: A ver,
8: llega un borracho tocando una puerta a las 3 de la mañana. ¿Quién? Oye, un empujoncito, un aventoncito. Y él dice, oye, camarada, ya viste, son las 3 de la mañana, camarada, ¿qué puedes? No, sácate por allá. Y le cierra la puerta. Y camina 2-3 pasos y dice, no, algún día se me puede descomponer el carro y yo también voy a ocupar un aventoncito, ¿va? Y no, pues se regresa, abre la puerta y luego dice, ese del aventoncito, ¿dónde está? El aventoncito, ¿dónde está? Y lo dice, acá, en el columpio.
0: Vámonos al chilacate. Adiós.
1: ¡Enfrente, en el columpio!
0: Buenos días, ¿con quién hablamos? Arranca.
9: Aquí con el guapo del barrio.
0: ¿Qué onda, guapo del barrio? ¿Cómo andas?
9: Pero yo nada más quiero decirte que para mañana la música que pongas no vas a ganar, gordo. Quédala tu patrón, yo me encargo de...
0: ¡Ya me han mandado mensaje, patrón! ¡Saca la vengada! Dijimos llamado mensaje.
1: Sí, bueno, todo.
0: Pues hay que seguir la regla lo más que podamos. Okay. Buenos días, ¿con quién hablamos?
10: Hola, buenos días, saludos.
0: ¿Quién habla?
10: Soy acá el Munra.
0: Ah, ¿quién es Munra?
10: Con Basuli, Darica.
1: Buenos días, Munra.
10: Un saludo y un saludo para el Che, que ayer ya no me dio tiempo bien de saludarlo. Fíjate que a mí me cae mejor, o he tenido mejores amistades con argentinos o argentinas que con los uruguayos se me hacen más pesados.
0: Ajá.
10: No sé a qué se deberá, pero con ellos he tenido mejor amistad. Acerca de las canciones y todo, pues pusiera la de Juan Luis Guerra, ¿no? Ya por los Gonzalos, la de La Hormiguita, ¿no? Toda una canción que se llama La Hormiguita.
3: ¿A poco?
10: Sí, está muy bonita esa canción. Y ayer te dije, Toño, acerca de los promotores, representantes y todo eso. Pues es que es así, lo acaban de decir hoy. Y por ejemplo, Zúñiga fue campeón de goleo y llegó al América. Y a mí no me gustó ese jugador en el momento que se lo llevaron. Por sus cualidades, por su fútbol, no me gustó. Y no ha rendido y fue campeón de goleo igual en el torneo y no funcionó y no tiene la capacidad como para estar en el América. O sea, no porque seas campeón de goleo quiere decir que la vas a romper o la vas a hacer en otros equipos bien, a veces no funciona, no entras en ese esquema de fútbol. Okay. Ese es mi pensar. No es por criticar ni nada, pero soy coherente. O sea, en el América no me gustó ese jugador, y si a la hormiga también la critico, que no me gusta a mí su fútbol, cómo maneja la pelota.
0: Listo.
10: Le dan la pelota y empieza a temblar las patitas como la Olivia de Popeye, güey, así ya no sabe qué hacer con la pelota. Ese tipo de jugadores a mí no me late.
0: Listo, ya está, carnal. Abrazo, mi Munre.
10: Saludos, que tenga un buen día. Pónganle la hormiga para los botanos.
0: Bye, abrazo. Última llamada. Buenos días, ¿con quién hablamos?
11: Antonio, si conoces mi número, ¿por qué me contestas? Ahora bien.
0: ¡Ay, Tabo, qué enfadoso, güey! ¡Ya!
11: ¡Déjame mi derecho de réplica!
0: ¡Ya, bueno, cuál réplica, ya! Yo sí ya lo voy a apuntar. Sí, ahora sí ya lo voy a apuntar, güey.
12: Sí,
0: ni me fijaba en tu teléfono, güey. Ya lo voy a apuntar ahora sí ya para... ¡Qué latoso, güey! Sí, seguramente lo conozco y por eso te enlazo cada rato, güey. ¡Qué lata!
3: Tú le marcas,
0: Antonio. Ya, ahora sí ya me di cuenta, ya sé.
12: Sí le marcas, Antonio.
0: Ya sé que está marcando, ahora sí ya lo apunté. Ya te la peinaste, güey. Es lo que andaba buscando, ya te la peinaste. Ya supe quién eres tú. Vámonos a la chilacate. ¡Gracias, Dale!
3: Muchas gracias, que tengan muy bonito día. Nos escuchamos mañana, papá.
0: Gracias, Uley.
12: Pásenla bien. Al rato nos escuchamos.
0: ¡Vámonos! Yo soy Toño Murillo, esto fue Notilandia, muchas gracias por todo. Ahí nos vemos el día de mañana con más alegría.

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3: Joe Montana fue el quarterback de la calma perfecta. 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
3: Muy buenas tardes, amigos de TUDN Radio. Es jueves 20 de agosto de 2026, es Contacto Deportivo y esta es la información. Hay movimientos en la Liga MX. Víctor Manuel Vucetich es nombrado vicepresidente deportivo y técnico interino de los Tigres. A su vez, Gerardo Torrado abandona la institución felina. Armando González inicia su camino al viejo continente. El mexicano emprendió el viaje rumbo a Europa, donde se unirá al Olympiacos de Grecia. Previo al Gran Premio de Países Bajos, Max Verstappen firmó su renovación con Red Bull, que lo vincula con la escudería austriaca hasta 2030. Y arranca la segunda semana de pretemporada la NFL con actividad de Houston Texans y San Francisco 49ers. Acá comenzamos Contacto Deportivo.

0: Mi nombre es Iker González, diciendo las 2:01 de la tarde, tiempo del Este, y bajo la producción y controles operativos de Jessica Cedillo. Los saludo con mucho gusto en una nueva edición de Contacto Deportivo. Y precisamente arrancamos con información de la Liga MX, y es que en un comunicado publicado en redes sociales, el equipo de los Tigres anunció a Víctor Manuel Vucetich como nuevo vicepresidente deportivo del club, lugar en el que llegará a reemplazar a Gerardo Torrado, quien estuvo en ese puesto durante los últimos 2 años. Además, también confirmaron que el Rey Midas asumirá la dirección técnica del equipo de manera interina, sustituyendo a Hernán Elizondo, quien había estado al frente de manera provisional durante la Leagues Cup y en las derrotas frente a Querétaro y Atlas correspondientes a la jornada 3 y 4 de la Liga MX. Hernán regresará a tomar las riendas del equipo sub-21. Buse cuenta con un largo recorrido en el fútbol mexicano, siendo uno de los técnicos más exitosos. En total cuenta con 15 trofeos como estratega, donde destaca su paso con el rival de la ciudad, los Rayados de Monterrey, equipo con el que ganó una liga y el histórico tricampeonato de la CONCACAF. Sobre estas situaciones nos platica Vladimir García.
1: Amigos de Contacto Deportivo, TUDN Radio, gusto en saludarlos con información de los Tigres, que han tenido cambios importantes, cambios considerables en su estructura deportiva. A ver, Víctor Manuel Vucetich se ha integrado a la institución felina. Va a cumplir doble función de momento, vicepresidente deportivo del club, sustituyendo a Gerardo Torrado, que deja de ser directivo de la U de Nuevo León. Se va Gerardo Torrado. Y además Buse será director técnico de Tigres de manera interina. De hecho, esta mañana ya tuvo su primera práctica al frente del plantel, dialogó con los líderes, con los capitanes, con Corriarán, con Nahuel, con Bruneta, con Angulo, con todos. Ya platicó con los futbolistas, les explicó la situación y si todo sale bien, el día de mañana viernes podría Víctor Manuel Vucetich aparecer en el banquillo

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1: Para que toda la afición y para que todo el fútbol mexicano sepa que Víctor Manuel Bucetich ahora cambia de colores. Ojo, ya había dirigido a Tigres, incluso antes de dirigir a los Rayados del Monterrey, y ahora retorna a este equipo ubicado en San Nicolás de los Garza. Les mando un fuerte abrazo, saludos.
2: Gracias a Vladimir García por la información en relación al movimiento de Víctor Manuel Bucetich con la institución felina, y complementamos la información, pues un punto de los 12 en Liga MX y 3 empates que los dejaron fuera de la Leagues Cup han pasado factura ciertamente en Tigres, y este miércoles Fernando Gorriarán, uno de los capitanes del equipo, habló sobre cómo lleva el mismo el momento, la crisis de un club que se había acostumbrado a estar entre los mejores del fútbol mexicano.
3: En estos momentos la responsabilidad y toda la presión tiene que recaer sobre nosotros, porque somos los responsables del grupo. Vivimos por y para el club todo el tiempo. Nosotros hace 2 meses empezamos, ¿no?
4: ¿El domingo?
3: Hace 2 meses que no salimos a casa. Hace 2 meses que no salgo a desayunar o a cenar con mi señora. Quizá la gente piensa que nosotros perdemos y nos da igual, o la crítica que no nos afecta, o porque los 15 cobramos y me pasa factura y también me duele y quiero salir de este momento, y quizá nosotros en esa ansiedad de querer solucionar cosas que quizás no nos corresponden, nos lleva y nos acercan a cometer errores que nos arrepentimos. Él pidió la disculpa que tenía que pedir al grupo, también lo hago público hacia la gente, hacia la afición de Tigre. Entonces, creo que hoy lo primordial y lo mejor es que cada uno de nosotros intentemos enfocarnos en lo nuestro para que al equipo le vaya bien.
2: Y de Tigres nos vamos a Chivas, pues Armando González emprendió el viaje rumbo a Europa, donde se unirá al Olympiacos de Grecia. Eric López nos cuenta todos los detalles.
5: Iker, qué gusto saludarte. Sí, en la Perla Tapatía, pues bueno, ha comenzado la travesía de Armando la Hormiga González hacia Grecia. Va con toda su familia, sus padres, sus hermanos, sus representantes. Estarán arribando la mañana de este viernes allá a Grecia, ¿no? Para comenzar lo que resta de este proceso del fichaje, que es que pueda hacer sus exámenes médicos, sus pruebas físicas y, bueno, posteriormente estampar la firma. Tenía mucha prisa la Hormiga, viajó pues prácticamente de madrugada, el primer vuelo que encontró, y bueno, comenzó la travesía para poder llegar hasta Grecia y entonces terminar este proceso. Quiere empezar a competir con sus nuevos compañeros. Este fin de semana hay juego, ya comienza la actividad en Grecia, y evidentemente no estará, por ahí podría estar presente en el estadio, esa es la idea, ya poder ver al equipo, poder estar ahí, ser presentado incluso en las próximas horas, después de su firma, pasar todo este proceso lo más rápido posible y empezar a entrenar, porque quiere competir con estos nuevos compañeros, con este nuevo club, ganarse un lugar, volver a marcar goles. Ese es el objetivo que tiene el Hormiga, un tipo que siempre ha sido de grandes retos y que ahora asume este en el fútbol griego, en el equipo más importante de Grecia, y desde donde él sabe que comienza un nuevo proceso mundialista con la selección nacional, donde lo verán ya de otra forma por jugar en el viejo continente. Podrá competir un poco en mayor o en menos desventaja, ¿no? Con Raúl Jiménez, con Santi Jiménez, ¿no? Que están en el viejo continente, pues ahora está en las mismas condiciones para luchar por un nuevo proceso, eliminatorias, todo lo que viene en el proceso de los próximos 4 años, y que lo puedan convertir en un delantero mucho más importante después del mal sabor de boca que vivió en este pasado mundial, en donde pues tuvo prácticamente muy pocos minutos y pocos reflectores. Así que, bueno, pues ha comenzado el camino de la Hormiga, ya se fue, y ahora

0: en los próximos días seguramente habrá muchas más noticias, pero ya vestido con la playera del Olympiacos de la Liga Griega. Es la información, Iker. Gusto saludarte.
1: Gracias a Eric López por la información. Y complementamos precisamente en este sentido, pues tras su salida, Armando González habló ante los medios, donde reconoció que le emociona la aventura que está por tener en su trayectoria como profesional.
2: El proyecto me gustó mucho, es un gran equipo, es un gran club, el más grande de Grecia y que siempre compita por competencias europeas. Entonces quería tomar ese reto, es algo, creo, algo importante para mi carrera. Tú creces viendo la Champions en las tardes, todo, entonces es un torneo que yo quiero jugar y quiero meter goles ahí también. Pues muy agradecido con toda la afición. Lo que es Chivas, eso me lo llevo para siempre. Espero, primero Dios, algún día volver, es lo que yo quiero. Y pues muy agradecido con toda la gente, todo el amor y el cariño que me dio. Es un objetivo que todavía tengo, sé que primero Dios en un futuro lo voy a hacer muy bien en Europa y regresaré a Chivas. Y sé que ahí muy pronto digo, Dios nos va a dar el título. Lo están haciendo muy bien, lo estamos haciendo muy bien, toda la directiva, cuerpo técnico, todos están trabajando para ser campeones, jardineros, nutriólogos, todos queremos ser campeones y vamos por muy buen camino.
1: Y en más información del equipo tapatío, Chivas corre el riesgo de perder a otra de sus figuras. El periodista italiano Matteo Moreto reporta que el Dinamo Zagreb de Croacia está interesado en firmar a Raúl Talarangel antes de que acabe el mercado de transferencia. Así es que el Dinamo Zagreb juega en la primera liga de Croacia. De hecho, es el máximo ganador de la competencia y por mucho, al tener 26 títulos en su palmarés, 20 más que el Hajduk Split, que ocupa el segundo lugar en la tabla de máximos ganadores. Por el momento se trataría de un interés, por lo que todavía no habría una oferta formal para las Chivas. Las buenas actuaciones que el tal Arangel ha mostrado en la Liga MX y sobre todo las que tuvo con la selección mexicana en el Mundial 2026, donde dejó su marco en cero en 4 partidos, despertaron el interés del Dinamo Zagreb. Continuamos en la Liga MX y ahora nos vamos con información de las Águilas del América. Y es que el delantero colombiano Miguel Borja llegó a México para cerrar su fichaje con América como nuevo refuerzo para la apertura 2026. El sudamericano llega procedente del Al Wasl de Emiratos Árabes Unidos, donde permaneció apenas 6 meses después de poner fin a su etapa con River Plate. El futbolista llegó en un vuelo de Barcelona a México para completar el proceso de incorporación con las Águilas. Su arribo representa una de las apuestas del América para reforzar su plantilla en el cierre de mercado de fichajes, con el ataque como una de las zonas en las que la directiva trabaja para elevar las opciones de Guillermo Almada. Acorde con Julio Ibáñez, reportero de TUDN, el colombiano procedente de la Liga de Arabia Saudita hará los exámenes médicos este jueves con el conjunto de Cuapa. Posteriormente viajará con el Club América Juárez, lugar donde empezará a tramitar la visa de trabajo para después estar en Carson, California, para el partido con los cuartos de final de la Leagues Cup. Se espera que también este jueves Miguel Borja, quien no pudo fichar con Cruz Azul previamente, firme ya el contrato que lo vincula como jugador del conjunto azul crema. Y complementamos la información del América, y es que tras su debut en la Leagues Cup con las Águilas, Edwin Cerrillo charló en exclusiva con Julio Ibáñez, donde mencionó cómo fue su llegada al equipo americanista.
3: Comentándole a mis papás la posibilidad de llegar aquí, un sueño hecho realidad, porque para nosotros es el más grande, y yéndole a las Águilas somos los más odiados, pero por algo estamos aquí y muy agradecido.
4: ¿Cómo te enteras que el América está buscándote?
3: Justo después de que tuvimos el amistoso en Los Ángeles, creo que a los 4 días, 5 días me habló mi representante, que escuchó ahí que América andaba preguntando, y la pregunta que me hizo es, si es cierto, ¿te gustaría ir? Y yo de una le dije, si están interesados, vamos a hacer todo lo posible para llegar. Como lo digo, es un sueño para mí y desde el primer momento lo tenía decidido.
1: Además, se reveló que está consciente del compromiso y la exigencia que representa jugar en el América, por lo que no teme la responsabilidad de disputar cada partido con la etiqueta de favorito.
3: Somos favoritos en todo, ¿no? Como lo digo, estamos aquí para ganar, y entonces antes de que de mi llegada, en mi llegada el profe, todos aquí sabemos que tenemos que estar arriba, para nosotros mismos, pero también para la gente que nos apoya. Somos el más grande y solo con el escudo no se gana, tenemos que ir a demostrar.
4: ¿Cuánta presión hay en América?
3: La presión se siente, ¿no? Como lo digo, como fan, viendo a tu equipo, tú quieres que gane. Si no ganas, la gente no está contenta, porque la gente vive el fútbol aquí, más que nada. Entonces, antes de llegar sabía lo que venía con ponerme esta playera. Entonces, es un reto, es un gran reto para mí, un gran desafío, pero quiero crecer y quiero ser el mejor futbolista que Edwin Cerrillo pueda ser. Entonces, eso lo tengo muy, muy claro.
1: Nos vamos ahora con información del Toluca, y es que Paulinho cada vez está más cerca de volver a la actividad con los Diablos Rojos. Se espera que el atacante portugués del equipo mexiquense esté al 100% con el conjunto a finales de agosto, luego de que sufriera una recaída de una lesión hace unas semanas. Actualmente Paulinho tiene un desgarro en el sóleo, lo que le ha alejado de la actividad con el Toluca. Tuvo problemas musculares en la pretemporada y no ha jugado con el Toluca en lo que va de la campaña, tanto en la Liga MX como en la Leagues Cup. La recuperación del ariete portugués marchaba de acuerdo con lo planeado con el cuerpo médico, pero en un entrenamiento volvió a presentar molestias y terminó con un nuevo desgarro que alargó su tiempo fuera de las canchas. Por otro lado, Nicolás Castro no ha jugado desde la jornada 2 cuando recibieron a Pumas debido a molestias musculares, y se espera que pronto esté de vuelta. Fuentes cercanas confesaron que es probable ver al mediocampista argentino en el duelo de este viernes ante Gallos Blancos del Querétaro, aunque será decisión del cuerpo técnico convocarlo para el partido. Nos vamos ahora con información de los rojinegros del Atlas, y es que hay que recordar que el Atlas cambió de propietarios hace poco más de un mes. Grupo Prodi dejó al equipo y dio paso precisamente a Grupo Prodi en este sentido. Y su nuevo presidente ejecutivo, Gerardo Casanova, explicó en Faitelson sin censura el por qué una de sus primeras determinaciones fue cesar a Diego Martín Coca como técnico del equipo.
5: Sí, no, la verdad estamos muy agradecidos con Diego. La idea era tener a Diego en el proyecto. Yo las pláticas que tuve con él iban en ese sentido. Y yo creo que en esa coyuntura Diego empezó a tener sus propias ideas y sus propias objetivos, que empezaban a ser diferentes a los que traíamos nosotros. Y en ese sentido quisimos ser consecuentes más allá de tomar decisiones importantes. Y ahí es donde decidimos mejor separar los caminos y buscar otra alternativa.
1: También mencionó que el Estadio Jalisco podría tener sus días contados como casa de los rojinegros del Atlas ante la idea del club de construir un nuevo recinto en la Liga MX. Gerardo Casanova dio a conocer las conversaciones que existen dentro del club rojinegro sobre los cambios que tienen en mente a corto y largo plazo. Sin embargo, el directivo aclaró que la idea aún es lejana y que existen prioridades y planes concretos para mejorar la experiencia de los aficionados a corto plazo en los alrededores y dentro del Jalisco.
5: Nos permitió entrar con un gran, gran club como es el Atlas, ¿no? Y ahora nos toca, pues obviamente, agarrar el Atlas y de llevarlo a donde lo queremos llevar, ¿no? Que es a hacer un equipo grande en el ámbito deportivo. Es grande en el ámbito de marca, será grande en el ámbito de su afición, pero queremos de verdad ser un equipo que siempre sea protagonista del fútbol. La idea es esa, la idea es agarrar esa academia y las 70 escuelas que tiene el Atlas a través de la República Mexicana, y generar ahí un semillero de jugadores, ¿no? Que culmine con obviamente el desarrollo de esa academia en todo lo que eso amerita. Pero sí vemos una oportunidad en un trabajo de campo gigante para poder homologar, profesionalizar y meterle mucho tiempo al deporte infantil, no solamente a la sub-19, sino ir más abajo, ¿no? Y es donde yo en lo personal creo que debe estar el desarrollo de los jugadores para dar ese brinco, que es los jugadores entre 8 y 12 años, ¿no? Que ese es como que es el lugar donde se empieza a ver esos principios y esas habilidades.
6: O sea, el Atlas, el grupo, va a invertir mucho en fuerzas básicas.
5: Mucho. La idea es invertir mucho en sus escuelas, mucho en el desarrollo de los niños, mucho en el desarrollo de las academias. es hacer un proyecto sustancioso a largo plazo que tenga un marco institucional muy estable y que genere obviamente una idea, una filosofía, pero que desarrolle el deporte infantil y juvenil en México.
1: Nos vamos ahora con información de Monterrey, y es que Denis de Clos, presidente deportivo de Rayados, habló en conferencia de prensa respecto al mercado de fichajes de la Liga MX de la Apertura 2026 y la posibilidad de que lleguen más refuerzos en esta ventana.
7: Lo veo difícil, la verdad. Nunca hay que descartar nada en ningún lado, mientras que el mercado abierto podría pasar algo, pero activamente enfocado en reforzar ahora o salidas actual. Queremos sacar el mejor provecho del plantel actual que esté. Bueno, si se presenta una oportunidad, si hay alguna cosa que tenemos que actuar, lo actuamos, no hay ningún problema. Pero no es la intención. Yo creo que con estos tres refuerzos puntuales, más creo que es muy importante para mí, para Walter, para Matías, conocer muy bien al detalle el plantel que tenemos antes de tomar un juicio de que tiene que salir o tiene que cambiar. No, tranquilo, vamos a darles la oportunidad. Es una oportunidad muy grande de mostrarse, de representar al club en una forma positiva, de consolidarse, de hacer las cosas bien, y vamos a darles todas las herramientas. Pero como dices, bueno, el mercado está abierto, pues está abierto, obviamente.
1: Matías Almeida tomó las riendas de Rayados para el torneo Apertura 2026. En sus primeros 7 partidos al frente de Monterrey, el equipo marcha en el tercer lugar de la Liga MX con 9 puntos y está clasificado a los cuartos de final de la Leagues Cup. Pero además de los resultados positivos, gusta el funcionamiento dentro del campo. En ese sentido, Ricardo Chávez reconoció que Matías Almeida llegó para sacar de su zona de confort a los jugadores de Monterrey y despertar su pasión por el fútbol.
8: Nos sacó de nuestra zona de confort, nos sacó de ese, a lo mejor, sensación de que estábamos dándolo todo, sabiendo que había algo más después de eso. Y creo que este cuerpo técnico es excelente en eso, en sacar más del jugador, en sacar más ganas, en sacar más compromiso, en sacar más deseo, en sacar más entendimiento del juego, en sacar esa última gota de sudor que tienes para dar. Creo que desde el día uno eso fue evidente, y desde ese momento nos dimos cuenta que querían vernos más allá de nuestras capacidades, porque sabían que, y confiaban en que podíamos dar más. Entonces, bueno, recuerdo bien ese primer día, fue muy mental, muy de puedes dar más, puedes hacerlo mejor, puedes correr un poco más, puedes sudar un poco más, y creo que ese es la narrativa que se ha hecho en este equipo, el sello que hemos tenido, el ir por más, el dar más, el hacer más y mejor las cosas.
1: Recordar que el día de mañana arranca la fecha número 5 del fútbol mexicano con un total de 4 partidos en este viernes 21 de agosto. En punto de las 9 de la noche, tiempo del este, 2 compromisos: Tigres contra Atlante y León frente a Monterrey. En punto de las 11 de la noche, tiempo del este, los Bravos de Juárez estarán recibiendo a las Águilas del América. Y finalmente a las 11:10 de la noche, tiempo del este, Gallos Blancos contra los Diablos Rojos del Toluca.
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1: Es la doble cartelera del fútbol mexicano, nuestro viernes futbolero. Nosotros acá hacemos la pausa en Contacto Deportivo, pero regresamos con más en TUDN Radio.

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19: Tan solo 20 días de la campaña regular de la NFL, te presentamos al jugador que deberá seguir con los Miami Dolphins. Ningún jugador genera más incertidumbre y al mismo tiempo expectativa como Malik Willis en Miami. Después de llegar como el nuevo quarterback del proyecto encabezado por Jeff Hadley, tendrá la responsabilidad de liderar una franquicia que decidió comenzar una nueva etapa. Willis viene de dejar buenas sensaciones en los pocos momentos que tuvo como quarterback de Green Bay. Ha destacado por la potencia de su brazo y su capacidad para extender jugadas con las piernas, pero ahora deberá demostrar que puede mantener consistencia durante una temporada completa.
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19: Estamos de vuelta en Contacto Deportivo el día de hoy bajo la producción y controles operativos de Jessica Cedillo. Iker González los vuelve a saludar con mucho gusto. Y es que estamos a 20 días del arranque de la campaña regular de la NFL el día de hoy, con el inicio de una nueva semana de la pretemporada del mejor fútbol americano del planeta. 12 partidos para este jueves 20 de agosto de 2026, en punto de las 8 de la noche, tiempo del este. Los Houston Texans estarán enfrentando a Las Vegas Raiders, mientras que Los Angeles Chargers harán lo propio con los San Francisco 49ers. Este partido a arrancar a las 10 de la noche, tiempo del este. Y justamente en información del equipo de Los Ángeles, el centro de los Chargers, Tyler Viadas, estará de baja indefinidamente tras sufrir daños en el ligamento cruzado anterior y otras lesiones en la rodilla izquierda durante el entrenamiento conjunto del martes con los San Francisco 49ers. Y es que el jugador cayó al suelo después de que el defensive tackle de los 49ers, Sebastián Valdez, chocara contra su pierna durante un ejercicio de 11 contra 11. Viadas permaneció tendido en el campo durante casi 5 minutos mientras recibía atención del personal médico antes de ser trasladado en un carrito médico. Viadas, quien se sometió a una resonancia magnética tras lesionarse, consultará a más especialistas para obtener mayor claridad sobre su situación, informaron las fuentes. Nos vamos ahora con información de las grandes ligas, ya la recta final de la campaña regular, con un total de 6 partidos jugándose en estos instantes. Los Rojos de Cincinnati están derrotando 5-4 a los Cardenales de San Luis. Este compromiso se encuentra en la parte alta de la séptima entrada. Igualmente, los Guardianes de Cleveland hacen lo propio, 3-2 contra los Gigantes de San Francisco. Este compromiso se encuentra en la parte baja de la quinta entrada. Lo mismo para los Toronto Blue Jays, que en ese mismo tramo del partido están venciendo 3-1 a los Rays de Tampa Bay. Los Kansas City Royals en la parte alta de la segunda entrada hace lo propio, 1-0 contra los Atléticos. Y finalmente, los últimos 2 partidos en estos instantes, los White Sox de Chicago y los Bravos de Atlanta están empatando 5 en la parte baja de la segunda entrada. Y en la parte baja de la primera entrada, los Brewers de Milwaukee ya vencen 5-0 a los Marineros de Seattle. Y para conocer más detalles, la actualidad de la MLB, hacemos contacto con nuestro compañero de TUDN Radio, Luis Quiñones.
20: Hola, ¿qué tal, Iker? Muy buenas tardes. El saludo para ti, por supuesto, para la gran audiencia de Contacto Deportivo. El venezolano Luis Arráez fue el protagonista ofensivo por los Phillies de Filadelfia en la victoria 4-1 sobre los Miami Marlins, extendiendo su racha de victorias a 6. Arráez se fue de 4-2 con par de carreras impulsadas y su sexto jonrón de la campaña en el tercer episodio con un corredor en circulación frente a los envíos del dominicano Sandy Alcántara, que cargó con la derrota tras permitir 3 carreras que fueron limpias en 6 entradas en el duelo de abridores frente a Aaron Nola, que se anotó el éxito después de 7 capítulos en los que solamente le hicieron una carrera que fue limpia y ponchó a 8 bateadores contrarios. Los Phillies acortaron a 4.5 la diferencia con respecto a los Bravos de Atlanta, que ayer cayeron pizarra final de 6-4 ante los Mellizos de Minnesota. En otros resultados, los Dodgers de Los Ángeles en 10 innings vencieron 6-4 a los Rockies de Colorado en Denver. Mookie Betts y Kike Hernández conectaron un par de cuadrangulares, mientras que Rocky Sasaki se fue sin decisión. El abridor de los Dodgers, el japonés, lanzó 5 entradas de solamente 2 carreras. Shohei Ohtani de 4-0 con un boleto y par de ponches. Los Astros de Houston recuperaron la senda del triunfo derrotando 3-2 a los Angelinos de Los Ángeles. Y los Yankees de Nueva York vencieron 5-3 a los Orioles de Baltimore, en un juego donde la polémica estuvo presente tras la anulación de un cuadrangular de Pete Alonso, después que incluso en la repetición del video se determinara que salió en territorio foul. Tampa Bay Rays conserva el primer lugar de la división con triunfo 7-6 sobre los Blue Jays de Toronto, y los Medias Rojas de Boston perdieron 7-6 en 10 innings ante los Diamondbacks de Arizona. Más información hoy a las 5 de la tarde en Desde el Diamante. Les recuerdo que el próximo domingo a la 1:30 tendremos el juego entre los Phillies de Filadelfia y los Cardenales de San Luis, aquí en la señal de TUDN Radio, festejando nuestro 5º aniversario de la primera transmisión de un juego de Grandes Ligas en nuestra señal. Que tengan muy buenas tardes.
19: Gracias a Luis Quiñones por la información de las Grandes Ligas. Ahora nos vamos al mundo de la NBA, y es que los Cleveland Cavaliers, Denver Nuggets y LA Clippers llegaron a un acuerdo para un intercambio que enviará a Peyton Watson a Cleveland, y Watson firmará un nuevo contrato de 4 años y 88 millones con opciones de jugador y bonificación por intercambio para unirse a los Cavaliers. Como parte del acuerdo, Denver recibirá una selección de primera ronda de los Cavaliers de 2031 sin protección y una selección de segunda ronda de los Sacramento Kings. Los directivos de Denver y Cleveland cerraron el acuerdo el miércoles en medio de un difícil panorama de agencia libre restringida. Los representantes de Watson negociaron el interés y las ofertas de los Milwaukee Bucks, Portland Trail Blazers y Clippers antes de concretar el contrato garantizado de 88 millones con los Cavaliers. Desde su ingreso a la liga la temporada 2022-2023, Watson ocupa el segundo lugar en porcentaje de tiros de campo permitidos como defensor que disputa al menos 2.000 tiros. Continuamos con más información del básquetbol. Ahora nos vamos a la WNBA con resultados de este miércoles 19 de agosto. 2 partidos jugados. Las Mystics de Washington vencieron 93-82 al Tempo de Toronto, mientras que Lynx de Minnesota se llevó la victoria 77-66 contra las Valkyries de Golden State. El día de hoy, jueves 20 de agosto, un total de 13 compromisos. Los Ángeles Sparks estarán enfrentándose al Dream de Atlanta en punto de las 10 de la noche, Tiempo del Este. Las Vegas Aces harán lo propio con el Sony de Connecticut, este partido para arrancar en punto de las 10 de la noche, Tiempo del Este. Y finalmente, las Wings de Dallas hará lo propio con el Fever de Indiana, este compromiso arrancar a las 8 de la noche, Tiempo del Este. Continuamos con más información de la WNBA, y es que Assi Foote, la destacada escolta de las Dallas Wings y número 1 del draft de la WNBA de este año, se someterá a una intervención en su rodilla lesionada y se perderá el resto de la temporada. Las Wings anunciaron el miércoles que Foote se someterá a una artroscopía en la rodilla derecha en Connecticut a principios de la próxima semana. Foote jugó por última vez el 5 de agosto y se ha perdido los últimos 5 partidos de Dallas. Anteriormente sufrió la rotura del ligamento cruzado anterior y del menisco de esa misma rodilla en 2020. 23 tras haberse roto el ligamento cruzado y el ligamento medial colateral de la misma rodilla en 2019. Y continuamos con más básquetbol en contacto deportivo con información en estos instantes del torneo proolímpico femenino de baloncesto de la FIBA, información correspondiente a la fase de grupos. En estos instantes, actividad de Brasil contra Argentina. El conjunto brasileño está derrotando 32-23 a su similar de Argentina cuando quedan 2 minutos con 28 segundos por disputarse en el segundo cuarto. Actividad complementaria del día de hoy. Nueva Zelanda se estará viendo las caras con Sudán del Sur en punto de las 4:45 de la tarde, tiempo del este. Filipinas hará lo propio con Senegal en punto de las 7:30 de la noche, mientras que Canadá se estará viendo las caras con la selección mexicana femenil en punto de las 10:30 de la noche. Cabe recordar que el ganador se clasificará para los torneos preolímpicos femeninos FIBA que se celebrarán en febrero del 2028 y acercarse a los Juegos Olímpicos. Nos vamos ahora con informaciones del tenis del Masters 1000 de Cincinnati correspondiente a los octavos de final de la rama varonil. En información de este miércoles 19 de agosto con el total de 8 compromisos, Flavio Cobolli derrotó a Rafael Hoder por marcadores de 4-6, 7-6 y 6-3. Thiago Agustine Tirante hizo lo propio al vencer a Jakub Mensik por marcadores de 5-7, 6-4 y 6-4 igualmente en ese tercer set. Tommy Paul también derrotó a Alexander Zverev por marcadores de 4-6, 7-6 y 6-4. Arthur Fields se llevó la victoria ante Alex de Minaur en un total de 2 sets, ambos 6-3 y 6-4. Brandon Nakashima venció a Nuno Borges por 3 sets, marcadores de 6-3, 6-7 y 6-3. Lorenzo Musetti hizo lo propio al vencer a Jaime Faría, 7-5 y 6-2. Y finalmente, los últimos dos partidos de este miércoles 19 de agosto, Taylor Fritz derrotó a Christopher O'Connell, marcadores de 6-4 y 6-3. Y finalmente, Francis Tiafoe venció a Félix Auger-Aliassime Aliassime en 2 sets, 2 episodios, por marcadores de 6-3 y 6-4. Para los cuartos de final que estarán jugándose el día de hoy en cuanto a la rama varonil se refiere, Tommy Paul se estará enfrentando a Flavio Cobolli en punto de las 3 de la tarde, tiempo del este, mientras que Thiago Agustín Tirante hará lo propio con Arthur Fields en punto de las 8:30 de la noche. El día de mañana igualmente 2 partidos, Taylor Fritz ante Brandon Nakashima, mientras que Lorenzo Musetti se enfrentará a Francis Tiafoe. Continuamos con los octavos de final de la rama femenil y es que este miércoles 19 de agosto tuvimos también los partidos de esta fase. Iga Swiatek venció a Dione Perry por marcadores de 6-3 en ambos episodios. Jessica Pegula se llevó la victoria ante Sorana Cirstea en un total de 13 sets, marcadores de 6-2, 4-6 y 7-5. Marca Kostiuk venció a Mira Andreeva por marcadores de 4-6, 6-0 y 6-2. Amanda Anisimova venció a Linda Noskova por 12 episodios, marcadores de 6-1 y 6-4. Igualmente, Elena Rybakina se llevó la victoria ante Diana Schneider por 6-4 en 2 sets. Coco Gauff venció a Mari Boskova por marcadores de 6-3 y 6-2. Madison Keys también avanzó a los cuartos de final al derrotar a la china Wang Siyu por marcadores de 7-6 y 6-4. Y finalmente, Sara Bejek venció a Arina Sabalenka por marcadores de 7-6 y 6-4. Actividad de los cuartos de final de este jueves 20 de agosto. Amanda Anisimova se enfrenta a Jessica Pegula. Igualmente, Iga Swiatek hace lo propio con Elena Rybakina. Uno de los mejores partidos de estos cuartos de final en punto de las 7 de la noche, tiempo del este. Para el día de mañana, un total de 12 juegos. Mañana, viernes 21 de agosto, Coco Gauff se estará enfrentando a Marta Kostiuk, mientras que Sara Bejek hará lo propio con Madison Keys. Nos vamos con la Fórmula 1 y es que previo al inicio del Gran Premio de Países Bajos se confirmó este jueves que el piloto neerlandés Max Verstappen firmó su renovación con Red Bull hasta 2030 y de esto nos platica Oscar Díaz.
0: Hola Iker, amigos de Contacto Deportivo de TUDN Radio, un gusto poder saludarte y poder saludarlos, pero bueno, a ver, a final de cuentas, un día muy especial en la Fórmula 1, es el último Gran Premio en los Países Bajos y tremenda noticia con la que despertamos, o que más bien nos agarró de madrugada. Max Verstappen renueva con Red Bull Racing 2 años más, el piloto 4 veces campeón del mundo tenía contrato hasta el año 2028, y ahora mismo las opciones que más o menos se preveían es que saliera de Red Bull Racing, que se quedara con Red Bull, o en una de esas incluso que se retirara del propio deporte por el mal estado de la categoría debido a las nuevas regulaciones, pero nadie preveía que renovara con Red Bull Racing. Y es que la última actualización que tenemos del contrato de Max Verstappen salió precisamente el día de ayer y decía que Max Verstappen tenía hasta el mes de octubre para decidir su futuro, de si activar o no la cláusula de rescisión para poder salir hacia otro equipo debido también al mal performance que ha tenido Red Bull este año. Max Verstappen, desde que debutó en el año 2016 con Red Bull, ha tenido un total de 71 victorias, 4 campeonatos de pilotos y 2 campeonatos por equipos, y cuando finalice la temporada 2030 va a tener un total de 15 temporadas completadas con Red Bull Racing. De momento no se especifica si todavía existe esa cláusula de rescisión por performance. En otras cosas, ya comenzará el día de mañana con las prácticas el Gran Premio de Zandvoort. ¿Cómo llegan a esta carrera? Kimi, bueno, 6 de 11 carreras en la primera mitad de temporada, es líder con 50 unidades por encima de Hamilton. Hamilton a bordo de un Ferrari que han tenido varias mejoras en las últimas carreras, y quizá con lo pausado que puede ser este circuito de Zandvoort, Ferrari será muy competitivo, pero Mercedes indudablemente tiene el mejor carro. McLaren ha dado un paso al frente bastante importante con la victoria de Lando en la última carrera antes del parón. Max Verstappen, pues bueno, creo que dependerá de lo que haya podido avanzar Red Bull Racing en las últimas semanas y en las últimas carreras, pero podría ser competitivo, mientras que Racing Bulls y Alpine se apuntan de nueva cuenta a ser los líderes del medio campo y al fondo de la parrilla. Aston Martin continúa con ese plan ambicioso de mejoras y Cadillac debutará a Marcin Butkowski. Veremos cómo le va al jefe de equipo polaco en la escudería de Checo Pérez. Pero bueno, hasta aquí la información de la Fórmula 1. Max Verstappen renovó hasta el 2030.
19: Continuamos con informaciones del ciclismo en Contacto Deportivo, y es que Luis Barré ganó la etapa 1 del Tour de Alemania, completó el recorrido en 5 horas, 15 minutos y 9 segundos. El francés obtuvo además los 10 segundos de bonificación correspondientes al triunfo, y sumados a los 3 logrados en el sprint intermedio, convirtió una desventaja inicial de 14 segundos respecto a Del Toro en un liderato de 9. Fue su segunda victoria como profesional. Isaac Del Toro quedó en segundo y perdió el liderato, pero quedó a pocos segundos. Del Toro comenzó el día con la camiseta azul tras imponerse en el prólogo de Bad Orff, donde había superado a Paul Meunier. La primera etapa en línea presentó un recorrido de 215.3 kilómetros y 3.188 metros de desnivel. El trayecto más largo de esta edición, con un terreno quebrado que exigió al equipo del mexicano controlar la carrera desde las primeras horas. También el mexicano Edgar David Cadena completó una actuación sólida al terminar en la posición 17 con el Team Stork. Cadena llegó dentro del grupo ubicado a cada 24 segundos de Luis Barré, apenas a 8 segundos después de Isaac Del Toro, para colocar a 2 representantes mexicanos entre los primeros 20 de la etapa. Barré ganó en solitario y Del Toro encabezó el primer grupo perseguidor, que llegó 16 segundos después. Ciccone completó el podio, mientras 6 corredores recibieron el mismo tiempo que el mexicano. Nos vamos ahora con información de la Major League Soccer con la semana número 1, los resultados de este miércoles 19 de agosto. New England Revolution, que venció 3-0 a DC United, igualmente la victoria 2-1 de Montreal sobre Columbus Crew. Empate con 6 goles en total de los 90 minutos entre Toronto y Charlotte. Igualmente Chicago Fire se llevó la victoria 2-1 frente a Orlando City. Otro empate, Philadelphia Union, que se queda con la unidad al empatar a 2 con el Inter de Miami. En este sentido, Lionel Messi jugó todo el compromiso y anotó a los 26 minutos de cotejo. También Cincinnati venció 2-1 a New York City FC. New York Red Bulls, que cayó 1-0 contra Nashville en un compromiso que vio la actividad de los 90 minutos de Jorge Rubalcaba. Otro empate, Sporting Kansas City, que se lleva la unidad al empatar con San Luis City por marcador de 1. Minnesota, que cayó 2-1 frente a Atlanta United. Colorado Rapids hizo lo propio y se llevó la victoria ante LAFC, marcador de 1-0. FC Dallas también se llevó la victoria a los 3 puntos al vencer 4-3 a Real Salt Lake. Por su parte, Austin FC venció 2-1 a Seattle Sounders y LA Galaxy se llevó los 3 puntos al vencer a San Jose Earthquakes 1-0. En este compromiso, destacar que Irving El Chucky Lozano fue titular y salió a los 68 minutos de compromiso. Finalmente, los últimos dos partidos de este miércoles, Vancouver Whitecaps cayó 1-0 contra Houston Dynamo. En este compromiso, Héctor Herrera fue titular y salió a los 75 minutos de partido. Finalmente, los Portland Timbers vencieron 3-1 a San Diego. Continuamos con actividad del fútbol internacional, y es que este miércoles 19 de agosto tuvimos actividad de la Liga de España con la victoria del Atlético de Madrid 2-0 frente al Málaga en un compromiso donde Obed Vargas no fue convocado. Y tras la victoria, palabras de Diego Pablo Simeone.
1: Dos golazos increíbles, el portero venía de tapar dos pelotas fantásticas, pero imposible llegar, la verdad que... me quedo... No me voy a quedar con ninguno porque se va a enojar uno. Así que, nada, me quedo con los dos. Fueron dos golazos, bien resueltos, lo necesitábamos. El partido, la verdad que el Málaga lo compitió muy bien. Nosotros sabíamos que íbamos a ir de menos a más. Y el trabajo del primer tiempo fue importante de los chicos para desgastar el partido que necesitábamos desgastar. Y bueno, y obviamente los futbolistas que entraron en el segundo tiempo... en esa calidad de minutos que siempre queremos, lo pudieron resolver de la mejor manera.
19: El destino de Obed Vargas apunta a estar fuera del Atlético de Madrid de cara a la presente temporada 26-27 al no entrar en planes del equipo. De acuerdo a reportes en las últimas horas con información de César Ruiz Merlo, el juvenil mexicano no seguirá en la plantilla de Diego Simeone en esta campaña. Es más, Obed no fue tomado en cuenta este miércoles para el debut de la Liga ante el Málaga. La misma formación reporta que hay un total de 5 equipos interesados en los servicios de Obed Vargas, quienes ya habrían preguntado por el mexicano. Los equipos interesados del fútbol español son Getafe, Alavés, Valencia y Sevilla, mientras que en el exterior es el Feyenoord de la Eredivisie de Países Bajos. Y continuamos con información de la Champions League, y es que a 3 semanas del inicio de la edición 72 del máximo torneo de clubes, 36 equipos pelearán por el máximo trofeo. Nuestro compañero de TUDN, Hugo Ramírez, hace un repaso a los fichajes más destacados para esta competición europea.
21: Estamos a 3 semanas de que comience la edición 72 de la Liga de Campeones de Europa. 36 clubes por el máximo trofeo. Repasamos los fichajes más destacados. El actual bicampeón Paris Saint-Germain ya es un equipo de época. Luis Enrique y compañía, para llegar a ese tri, adquirieron a Lucas Digne, Magnia Glush del Mónaco y O Ferran. El tiburón y héroe de la final de la Copa del Mundo del 2026 dijo adiós al Barça para ahora nadar en el río Sena. Arsenal, el otro finalista, compró al brasileño Bruno Guimaraes y al griego Christos Zolis. Con los pesos pesados, Real Madrid abrió la chequera de Florentino Pérez y se hizo de 6 jugadores. Destacan Yann Diomandé, Marcus Cucurella, Bernardo Silva, Denzel Dumfries e Ibrahima Konaté. Al Fútbol Club Barcelona no se le hizo lo de Julián Álvarez, pero sí llegaron en ataque Karim Adeyemi y Anthony Gordon. Ah, y en el medio campo, de último, Rodri, el capitán campeón mundial de la selección española. Bayern München compró al marroquí Ismael Saibari. El Manchester City, ahora de Enzo Maresca, hizo lo propio con Elliot Anderson. El United, que está de regreso en la competencia, contrató a Yuri Tielemans. Liverpool apostó por Víctor Muñoz y, en calidad de cedido, Ronald Araújo. Inter de Milán sumó a sus filas a los ingleses John Stones y Jeff Spence, aunado a Iván Provedel como guardameta. Por último, Atlético de Madrid. Cristian Cuti Romero, Alex Grimaldo y Kang In Lee son los 3 principales refuerzos. Cuenta regresiva para ver a todas estas estrellas en una nueva temporada de UEFA Champions League.
19: Y la Champions League ustedes la viven a través de la señal de TUDN Radio. Con eso estamos llegando al final de esta edición de Contacto Deportivo. Mi nombre es Iker González, el día de hoy bajo la producción y controles operativos de Jessica Cedillo, pero no le cambien que ya viene el vestidor con Luis Manuel Tate Gómez Luna. Buenas tardes, muchas gracias.
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0: Bienvenidos, esto es el vestidor en la señal de toda la radio en Euforia ABS, jueves 20 de agosto del año 2026. 2 horas con ustedes para platicar de lo que ha dejado la salida de la hormiga González al fútbol de Grecia, al Olympiacos, el más ganador, el más grande del fútbol griego. Y la Chiva ya viendo al Chicharito 2.0. Estará cumpliendo las expectativas la hormiga González. Tendrá lo que se necesita para quedarse. Lo cierto es que el Olympiacos tuvo mucho interés, pagó mucho dinero y espera bastante del futbolista mexicano. ¿Qué? Creo que con los argumentos, el año que tuvo, 24 goles en un año, podría llegar a contribuir de buena manera. ¿Y por qué no pensar en algún momento brincar a otro equipo de mayor relevancia en el fútbol europeo? Pero no hay que adelantarnos, gran decisión de las Chivas, gran decisión de Armando en salir para buscar un nuevo reto. Así se forman los mejores futbolistas mexicanos, o la gran mayoría de ellos, ¿no? O el carácter o la personalidad que se necesita para hacer cambiar a un fútbol que ahora, después del anuncio de Ibar Cisniega, el presidente de la Federación Mexicana de Fútbol, y también del presidente de la Federación Mexicana, el señor Mikel Arriola, el comisionado, pues han anunciado un modelo, un nuevo modelo piramidal, más apegado a la MLS, más apegado a cuidar a los 18 equipos, más cuidado a proteger el que no haya ascenso ni descenso. Por eso el avance de y el reto de Armando González es positivo para hacer salir un fútbol mediocre, un fútbol que nunca ha explotado y que ni siquiera de local pudo hacer cosas importantes. Pero también estaremos platicando de la pretemporada de la NFL, la semana número 2. Los Raiders de Fernando Mendoza van a enfrentar a los Tejanos, mientras que los Chargers van a colisionar con los 49 de San Francisco. Y América va a reforzar la delantera con el colombiano de 33 años, Miguel Borja, quien no llegó en su momento al Cruz Azul. Y Víctor Manuel Bucetich, la noticia del día, junto con Armando González, es vicepresidente y director técnico de los Tigres. Gerardo Torrado se marchó de la institución. Y todo esto lo estaré platicando con el buen Lalito Leal, que me acompaña en estas 2 horas. Lalito, ¿cómo estás? Excelente jueves, ¿todo bien?
1: Mi tremendo Tate, ¿cómo estás? ¿Todo bien, mi amigo? Qué gusto escucharte, saludarte aquí en nuestra casa, en el vestidor.
0: Es cierto, es cierto.
1: Qué gusto estar aquí en este vestidor con nuestros nombres, nuestras playeras. Tu locker trae la del Atlas con el 19.
0: Bien, bien, bien.
1: Tate Gómez Luna, la mía con el 7. Eduardo Leal, la del Tuzo. Ah, en este vestidor, así estamos, mi Tate, así lo muestran nuestras redes sociales.
0: Se está descarriando tu Tuzo, ¿eh? Se está descarriando tu Tuzo, nada más ahí lo dejo.
1: No, Tate, qué vergüenza, en último perdimos, o sea, no lo puedes creer, y contra el Puebla, Tate, contra el Puebla.
0: Confíe en el Malayo, en Benjamín Mora, confíe.
1: No, que voy a confiar.
0: No, no confía.
1: Fíjate que yo escuché en el estadio, fuera Mora, fuera Mora, fuera Mora. En verdad te lo prometo. Bien. Ahí están los videos, te lo mando en la interna. Fuera Mora, ya la gente desesperada. No puedes perder contra Puebla. Pachuca no perdía.

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1: Arranque la carrera del chico de 23 años en Europa.
2: Pero ya son 23 años, Tate, ya tampoco es un niño. A los 23 años ya deberían de estar consolidados en el City, en el París, en el Lyon.
1: No, eso si eres de, si no eres de México, si eres argentino, si eres brasileño, si eres español, si eres inglés, te lo entiendo, Lalito, eres mexicano en el fútbol. ¿Sí? Aunque nos creamos, no somos tan buenos, y por eso, cada que sale un jugador relevante o que llama la atención, pues hay que apoyarlo, Lalito, como en este caso. Así que, qué bueno que la Hormiga González se va al Olympiacos, y yo no lo subestimo la liga, ¿eh? Va a jugar la Europa League, va a poder disputar ahí la liga, es el más ganador, puede anotar goles, puede pelear el puesto del delantero titular, tiene todo puesto la Hormiga González en que él pueda marcar la diferencia, y eso es lo importante.
2: Genial, genial por la Hormiga. No es un niño tampoco. Ay, la Hormiguita, no, ya es un adulto. A los 23 años, Tate, pues nosotros ya estábamos consolidados a los 23 años ya.
1: ¿En el fútbol?
2: Casados,
1: no,
2: digo,
1: ya.
2: En la vida,
1: divorciados,
2: casados, no. Divorciados, con tres hijos botados.
1: No,
2: ya estábamos consolidados, Tate, a los 23. Ahora,
1: y para la vida muy joven, Lalito. Ahora, como dices, a los 23 años, joven adulto. Ahí la Hormiga González, un joven adulto.
2: Joven adulto.
1: En el
2: joven
1: fútbol, adulto, en el espera. Fútbol, me refiero.
2: Y lo de la Europa League, fenomenal. Pero Chivas, ¿con qué se queda, Tate?
1: Ahí está Ricardo Marín.
2: Era su goleador en los últimos torneos, su goleador top en los últimos tres.
1: Ahí está Ángel Sepúlveda.
2: ¿Crees que les alcance? Si de por sí las Chivas no andan tan bien, hicieron el ridículo en la Leagues Cup, en el torneo doméstico, no han levantado.
1: Estoy contigo.
2: Su torneo era el pasado. Si no obtuvieron la Copa en el pasado, va a ser ya muy difícil con Tigres, con Víctor Manuel Bucetich, que se la sabe de todas. Seguramente va a ser buen papel. Con Monterrey, Mati Almeida. América con Almada. Creo que Chivas la va a tener muy difícil y se le va a su hombre, aunque estaba con la pólvora mojada.
1: No había notado gol, así como que su hombre en este torneo, Lalito, no lo sé, ¿eh? Así como que no, es que la Hormiga ya tenía 7 goles entre el XCOB y la Liga MX, tampoco, se fue con la pólvora mojada, como dices. Bien, sí, se va un momento complicado, también.
2: Desde abril no mete gol, Tate. ¿Cuánto tiempo ya ha pasado? Desde abril no mete gol. Como que su mente estaba en el Mundial. Acuérdate ese cartel que sacaron en la Leagues Cup. Ay, hormiguita, te hizo tanto daño esos 14 minutos en el Mundial.
1: No, bueno, para muchos le está haciendo daño, ¿no? Porque muchos están asegurando que él creía que iba a jugar más, que ahí viene el meollo del asunto del por qué no está anotando goles. Pero si eso es cierto, Lalito, de entrada, te digo, no tiene lo que se necesita para estar en Europa, ¿eh? Ya, así lo digo. Si de verdad por jugar poco en el Mundial y después llegar enojado, frustrado, decepcionado, deprimido por esa eventualidad, Lalito, sinceramente, lo que te van a exigir en Europa, con todo lo que digo, al Cavi, que es un delantero también importante por parte del Olympiacos, no va a ser ni el primero ni el segundo, tal vez el tercer delantero. Pero si ya por esto, desde abril, llegó a selección, falló la de Portugal, jugó 12 minutos en el Mundial, y después me dicen que está enojadito, frustrado, deprimido, pues sinceramente desde ahora te lo digo, Lalito, no lo va a lograr Armando González. Yo soy el que cree que simplemente estuvo en un mal momento. Simplemente esperábamos mucho de la Hormiga en su primer Mundial. Ya veremos cuándo siga demostrando ahora en la Liga de Grecia y ahora también cuando Rafa lo vaya a llamar.
2: Esperábamos muchísimo de él. No sé si culpa de él o culpa de Aguirre o culpa de quién. Veto a saber quién sepultó a la Hormiga. Porque llegó encendido al Mundial, llegó encendido a la Copa, era pues no el delantero número uno, ni dos, ni tres, pero sí lo considerábamos para dos o tres partidos.
1: Y el subcampeón de goleo, por debajo de João Pedro, también en el segundo torneo se queda abajito del de San Luis, cuando hace dos torneos había quedado campeón, así que igual con João Pedro, empataron, pero quedaron campeón, metieron la misma cantidad de goles en los 17 partidos, pero Lalito, si llegaba con esa pólvora mojada, sí llegó al Mundial.

0: Mundial, no sé si con muchas expectativas, yo no lo veía como el segundo delantero, tal vez sí el tercero, pero a final de cuentas, Lalito, ya te tocó lo que te tocó en tu primer Mundial, ahora a cambiar la página, ya deja de lado ese trago del 2026, ahora a trabajar por llegar a ser el fijo del 2030, porque como Raúl Jiménez va a tener 39 años en el 2030, no va a llegar Raúl Jiménez para poder competir al máximo nivel. Así que, Lalito, ¿quiénes son tus dos hoy promesas en la delantera? Armando González y Santiago Jiménez. Así de fácil.
1: Para el 2030.
0: Exacto.
1: Ah, en esta semana se cumplió un mes de aquella fatídica final para Argentina contra España, y los argentinos todavía no lo superan, ¿eh? Yo sigo escuchando ecos y ecos de lo que pasó en esa final.
0: Se salvó el fútbol.
1: Y ya pasaron más de 40 días de nuestra eliminación de la Copa y yo todavía no lo supero, Tate. No es tan fácil decirle a la hormiga que supera un fracaso mundialista. Hay jugadores que se quedan ahí.
0: ¿Pero por qué
1: y que de ahí no salen?
0: ¿Mundialista, Lalito? ¿Por qué fracaso mundialista de la hormiga? ¿Esperás que iba a ser el titular indiscutible? ¿O cómo que por qué fracaso?
1: Jugó más que Funes Mori, que jugó 5 minutos.
0: No, jugó más Memote Martínez, y muchos están burlando. Es que imagínate, tu recambio es el Memote Martínez. Pues sí, pues una cosa es no analizar el partido, ¿no? No analizar lo que necesitabas ahí contra Inglaterra. Otra cosa es subestimar a Memote Martínez, que salió del Puebla, ¿no? Que estuvo en el Puebla. Una cosa es sobajarlo, rebajarlo, pero la realidad es otra, Lalito. En esos momentos de buscar el juego por aire, no hay mejor jugador mexicano hoy jugando por aire que Raúl y Memote Martínez.
1: Así es. Ah, definitivamente.
0: Así
1: sí,
0: es.
1: Sí, no, y Raúl merecía ser titular.
0: Pero
1: ¿no?
0: ¿por qué dices que está enojado, que está frustrado, Lalito, del Mundial, que fue un fracaso para la hormiga?
1: Se esperaba mucho de él. Lo mismo que Yamal, pero la diferencia con Yamal es que Yamal...
0: No me lo compares, Lalito, también. No, pero
1: si había de toda la afición, el delantero del Guadalajara, muchas expectativas sobre la hormiga. La gente de la Azteca gritaba hormiga, hormiga, hormiga. Estaban muy ilusionados con la hormiga, un jugador joven. Sabíamos que aquí lo íbamos a catapultar al Chelsea, y por el punto que no.
0: No, hasta el Chelsea no tanto, la dice. Bueno, vamos a escuchar a la hormiga González, que dijo también su salida a Grecia. Antes, llámenos 833-867-2346 y en el WhatsApp 305-297-9697, arroba Lalo-Leal, arroba Tate Gómez Luna, y estamos en TUDN Radio, TUDN-Radio, tanto en Facebook, en X, en Instagram, en TikTok, en YouTube y en Twitch. Y así, Lalito, vamos a arrancar e invitar a toda la gente a que nos llame, a que participe, y escuchando a la hormiga González. Esto dijo saliendo al Olympiacos, a Grecia, en un nuevo reto, un delantero mexicano que está en el viejo continente. Eso hay que anotarlo y eso hay que llenarnos de orgullo. Escuchamos a la hormiga González.
2: A mí el dinero no es lo primordial para mí, lo primordial para mí es lo futbolístico y este proyecto me gustó mucho. Es un gran equipo, es un gran club, el más grande de Grecia, y que siempre compita por competencias europeas. Entonces quería tomar ese reto, es algo importante para mi carrera.
3: ¿Te ilusiona jugar Champions, no? En este caso Europa, que ya es contra.
2: Sí, claro, pues aquí no. Pues yo creces viendo la Champions en la tarde y todo, entonces es algún torneo que yo quiero jugar y quiero meter goles ahí también. Obviamente es un objetivo que todavía tengo, sé que no, yo es en un futuro. Lo voy a hacer muy bien en Europa y estaré chivas. Y sé que ahí mi propio objetivo, Dios me va a dar título. Lo están haciendo muy bien, lo estamos haciendo muy bien. Toda la directiva, cuerpo técnico, todos están trabajando para ser campeones, jardineros, nutriólogos, todos queremos ser campeones y vamos por un buen camino.
4: ¿Y eso te va a ayudar a selección nacional, no?
2: Sí, pues para que, Dios, siempre lo he dicho así, para que a mí me convoquen a selección nacional, yo tengo que estar bien. Esto es algo más para mi carrera. Si estoy bien, evidentemente se me tomará en cuenta. Eso es otro tema aparte.
0: Lalito, escuchando al chico, sinceramente, eso de que está deprimido por el Mundial, yo no lo creo, ¿eh? Esos pantalones de asegurar, voy a ir a Europa, voy a triunfar y voy a regresar para ser campeón de Chivas, no todos toman ese reto, ¿eh? No todos son tan valientes o aventurados para declarar esa forma. ¿Por qué? Sí. Muy buena venta de Chivas, Lalito. Muy buena venta en lo individual, en lo profesional para la hormiga González. Venta en lo profesional o en el fútbol para Chivas, pues no sé si tan buena, ¿eh? Porque se va sin hacer nada más que el título de goleo. No deja títulos en las vitrinas, Lalito.
1: No, son 10 millones, Tate. Tampoco es mucho ya para estos niveles.
0: No, 12, no. Lalito. 12, 13 millones fueron lo que pagó el Olympiacos.
1: Pero ya a bonos y a meses sin intereses y ahí con la Chivacard. La verdad que...
0: La Chivacola, ¿no? También.
1: La Chiva Corta. No, no es lo que se esperaba. Mira, Pachuca con una venta ahí que le salió del Real Oviedo con el chico Maraviñas, sacó 13 millones. Es una venta ahí de rebote. 13 millones con Toluca. Con Toluca. Entonces, no, no son las grandes cantidades de dinero. Yo creo que Chivas le dice, ¿quieres cumplir tu sueño europeo? Adelante, salte para que no me vengan a decir que yo no dejo salir a mis jugadores. Va a salir peor.
0: Sí, pero todo esto después de que rechazaste la primera y la segunda propuesta, hasta la tercera, cuando ya te pagaron lo cercano a los 15 millones que estaba su cláusula de rescisión, pues ahora sí lo aceptas, ¿no? Sí, ese tema de las trabas, Lalito, de que quieren más dinero del que vale sinceramente el futbolista, ¿por qué no vale 13, 15 millones de dólares la Hormiga González? Hay que ser serios, Lalito. No los vale. No los vale. Y hay que aplaudir, por eso te digo, al Olympiacos, que confía en el futbolista mexicano, confía en la Hormiga y que pagó esa cantidad. Ahora, de que vaya a demostrar que vale esos 15, no lo sé.
1: Eso sí, confiaron en uno, porque muchos también hablaban de la salida de Gil Mora, dicen que va a salir acabando este torneo con los Xoloitzcuintles, muchas cosas pueden pasar, ¿no? Y además tiene a la misma representante que Erling Haaland y no lo pudo colocar en un equipo justo cuando acabó el Mundial, no entiendo muchas cosas, y tantos jugadores con las expectativas muy altas para llegar al continente viejo, y el único es la Hormiga, y eso hay que aplaudirle. Ahora, lo ponías en las declaraciones... No lo escuché pleno, realizado. ¡Claro, estoy feliz! ¡Voy a llegar a un gran equipo! ¡Estoy contento, con altas expectativas! ¡Nuevo país, nueva ciudad, nuevas mujeres! ¡Estoy pleno, radiante! No. Ah, sí, el país que más...
0: lo escuchaste que como que tiene. Como que está decepcionado, como que está deprimido. Lo escuchaste deprimido, ¿cómo? A la Hormiga.
1: Que esperaba algo más, que sí, esperaba algo más.
0: No,
1: algo más.
0: No, Lalo, yo sí lo escuché, lo convencido. Escuché, no, ¿cómo que lo escuchaste
1: no tan cabizbajo? Radiante.
0: ¿Cómo no? ¿Cómo no, Lalito, para asegurar que se va? Hasta alguien le pidió prestado 20 pesos y se rió la Hormiga. ¿A qué te iba de camino ya también a abordar su avión?
1: Que, sí, que, ¿y los prestó?
0: No los prestó, nada más se rió. Pero lo rodea la prensa, también eso hay que decirlo, que te rodee para un vuelo la prensa, pues también debe ser incómodo, ¿no? Debe ser molesto para el futbolista, evidentemente no lo va a decir. Pero Lalito, de eso a decir que está, lo estás escuchando ya deprimido. No, sinceramente yo no lo veo, yo no lo escucho así.
1: No deprimido, no, jamás, pero pleno no. Contento no, ilusionado no.
0: O sea que se va como a fuerzas, resignado. Es lo que está, a fuerzas está yendo.
1: No, quiere cumplir y a lo mejor es un brinco. No sé si es más fácil llegar del Olympiacos por la Europa League a otros equipos que incluso de la Liga MX, o si no dar el brinquito, ¿por qué no decirlo a la MLS? También la cantidad de jugadores que manda la MLS.
0: No,
1: a
0: si
1: otro
0: eres
1: precio.
0: Goleador, te van a voltear a ver, Lalo. Y más en la Europa League. En la Europa League va a tener equipos para enfrentar importantes. Así que también no es la Champions, evidentemente. No. Los mejores equipos están ahí en la UEFA Champions League, pero en la UEFA Europa League de este año, Lalito, van a estar equipos también importantes, ¿no? Ya por ahí el Crystal Palace, el campeón de la Conference League va a estar por ahí. Ya para que te vea gente también de ese equipo, estará el Bayer Leverkusen, estará la Juventus, está también el AZ Alkmaar, el Milan, estará la Real Sociedad, el Marsella, Lalito, son equipos también que la Hormiga para enfrentar. Yo creo que son muy buenos de entrada para pelear ahí la titularidad. Pero ¿qué piensa usted? Llámenos 833-867-2346. Vamos a la primera llamada del día. Hola, hola, ¿quién es? Saludos. Hola.
5: Bueno, buenas tardes. ¿Quién es? Tony de Tucson.
0: ¿Qué pasó? Saludos, mi Tony, ¿verdad?
5: Sí.
0: ¿Qué pasó, mi Tony? Saludos allá, Tucson. ¿Cómo estás?
5: Bien, aquí un poquito molesto con Lalito nomás, porque no hace otra cosa más que reventar a Chivas y a la Hormiga, o aunque sea, o sea, si trata de hacer las cosas, nos la llevamos, dale, que hay que tratar de hacer las cosas un poco mejor como mexicanos.
0: ¿Por qué, mi Tony? ¿Por qué, mi Tony? Que no lo escucha pleno, es lo que dijo Lalito, que no lo escucha convencido.
5: No, pero antes de eso ya lo estaba matando, que el equipo que va, que no va a hacer los goles, que lo del Mundial, que lo otro. O sea, nos llevamos matando, reventando a los jugadores. Todavía ni aterriza el avión en el que se fue y ya lo están matando. O sea, hay que darle chance. Un equipo de 17, 18, está tratando de hacer algo bien, dejándolo ir. No ha logrado nada, dice. No logró nada, pero se le está dando la oportunidad de irse. O sea, si un equipo o los equipos hacen las cosas esas, están mal. Y si no los dejan ir, están mal. O sea, que no dejaron nada. Entonces, no se le entiende a la prensa.
0: Para mí lo hace bien. Para mí lo hace bien, Tony, ¿eh? No sé, Lalito, algo que quieras decir.
1: Mi Tony, yo creo que no es el equipo idóneo para un jugador de su edad, porque tampoco llega, si llega 17, 18, Tony, va, que se vaya al que quiera, a Zagreb, si quiere, a Bélgica, a Bulgaria, a Chipre, al que sea, pero ya tiene 23 años, ¿cuánto le queda de colchón para demostrar que es un goleador? ¿En un año crees que se adapte? ¿En 5 meses crees que se adapte? Tiene que trabajar a marchas forzadas si quiere dar el brinco a otro conjunto, a los 26, 27... ¿Tú crees que lo va a estar buscando un Atlético, un Lens? ¿Tú crees que lo va a estar buscando? No, tiene que ir a marchas forzadas. Ya no puede experimentar, a su edad ya no. Para nosotros es nuestra hormiguita, pero ya es un adulto, ya es mayor de edad en todos lados, incluido Zimbabue. Es a los 22, no en Zimbabue. Ya es mayor de edad en todos lados. Ya no tiene margen de maniobra, ni de probarse, ni de practicar.
0: ¡Malinchista, Tony! ¡Malinchista, Tony!
1: Desde mira, el primer partido.
5: Pero mira, yo te entiendo esa parte, está bien, pero queremos que el futbolista crezca, que el fútbol mexicano crezca. Jugando contra Juárez, ahorita lo acaba de decir, va a jugar contra la Juventus, va a jugar contra el Milan, contra ellos. Si es que gana el puesto, primero es que gana el puesto. Entonces, ¿tú crees que cuando venga la selección va a dar lo mismo jugando contra Juárez, jugando contra Puebla, esos equipos, a jugar contra ellos?
0: No.
5: ¿Dónde va a crecer más? Así que si se queda toda su carrera en el Olympiacos, está bien. Salió, creció y se formó como futbolista europeo allá. Pero es una competencia diferente y hay más crecimiento. De eso también hay que verlo. No nomás a donde se va, a donde pueda aprender el futbolista más.
0: Y contra quién vas a jugar, ¿no? Y contra quién vas a jugar, Tony, que va a ser importante, ¿eh? Así que yo estoy contigo, Tony. Hay que aplaudir.
5: Exactamente.
0: Que se va a ir.
5: Sí, y venga. No hay que, ¿cómo se dice? Criticar solamente por criticar.
0: ¡Ah, Lalito! ¡Ahí está! ¡Salud, mi Tony! ¡Abrazote! ¡No critiques por criticar, Lalito!
1: ¡No, no!
0: ¡Estás yendo a la yugular de la hormiga González por ser mexicano y por ser de Chivas!
1: ¡No, no, Tate! ¡No! Si yo confío, soy como Almeida, confío plenamente en los jugadores mexicanos. Pero creo que Chivas debe de ser mucho cartel, es mucho cartel, es el equipo más importante.
0: En el mundo no tanto, Lale, también ahí vamos, sí, es grande en nuestro fútbol, es grande en Estados Unidos, hasta en el continente, te diría, americano, puede ser Chivas ahí de los importantes, puede estar en top 10, top 15 Chivas con el América, no hay ninguna duda. Pero ya decir que el cartel que tiene Guadalajara en el mundo, Lalito, ahí no, sinceramente.
1: ¿Consideras que el hombre, que el jugador no le da para más? ¿No le da para otro equipo? ¿No le da para Francia?
0: No, sí.
1: ¿No vas a decir que la Liga de Grecia es mejor que la francesa?
0: Si bajas las pretensiones en lo económico, claro que sí, como lo va a bajar la hormiga. ¿Crees que va a ganar lo mismo que en Chivas que en el Olympiacos? Claro que no, va a ganar menos. Y lo dijo acá, lo escuchábamos, el dinero no es lo que importa, y bien hecho ahí la hormiga. Ahora el tema, lo de Chivas, porque es que sí se va y toma el reto y hay que aplaudir. Sí, hay que aplaudir, pero hay que decir, Chivas por 15, 13 milloncitos no lo iba a soltar por menos, y lo soltó por ese dineral. Esa es la pregunta, ¿qué otro jugador puede recibir un pago de un equipo de Europa por 13 o 15 millones de dólares? Yo creo que muy pocos, Lalito, yo creo que muy pocos. Bueno, y si vienen,
1: ¿por qué?
0: ¿Cómo?
1: Acuérdate lo que hizo Luis Chávez, lo que hizo Luis Chávez es, yo compro mi carta.
0: ¿Y cómo le está yendo en Rusia? ¿Cuánto bien, pues, ha habido interés de alguien más? ¿Ha metido cuántos goles?
1: El Cuyán que sí va a haber después de ese gol contra
0: César Arabia. Montes. El Olympiacos es la gran diferencia. La Liga de Grecia es mucho más que la Liga de Rusia. Y saludos a Luis Chávez y también a César Montes. Hacemos corte comercial y ya regresamos. No se mueva. Es el vestidor, Lalo Leal. Soy Tate Gómez Luna. Corte y ya regresamos.
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19: Estamos de regreso en El Vestidor, en la señal de TUDN Radio en Euforia AB. Soy Tate Gómez Luna junto con Lalito Leal, el segundo bloque de nuestro programa. Muchísimas gracias por estar con nosotros. Es jueves 20 de agosto del año 2026 con un antichivista que es Lalito Leal, antihormiga, que no lo quería ver saliendo al Olympiacos. Ya está haciendo el viaje y antes de debutar, Lalito, mala su llegada al Olympiacos. Pésima para ti.
20: No pésima. Yo considero que el jugador tiene otras características, más talento para llegar a otro equipo, no al Olympiacos. Que sí iba a jugar Europa League, lo que tú quieras. Pero yo considero que ya no tiene edad para probarse en Europa, ya tiene edad para demostrar su capacidad. No creo que Chivas sea cualquiera, creo que se entrenó bien, creo que ser goleador de este torneo no es cosa fácil, y menos entre tanto y tanto extranjero. Hormiga salió adelante y merecía llegar a la Liga de Francia, a la de Alemania,
19: a la de Países Bajos.
20: España, a la de Países Bajos, claro, en la de Países Bajos, sí. En un Ajax, Feyenoord, no te gustaría,
19: No, estoy contigo. Es categoría C, la Liga de Grecia, en Europa. Pero aún así, yo aplaudo la decisión. Se atrevió sacrificando el dinero. Hoy, que importa tanto y que es lo primordial en nuestro fútbol y también en la Liga MX, pues eso lo sacrificó la Hormiga González por un sueño de cumplir en Europa. Y no solamente el Alito, sino también el tal Arrangel. Se habla de que el Dinamo Zagreb de Croacia estaría interesado en los servicios del guardameta rojiblanco y está peleando también por un lugar en la UEFA Champions League. 2-2 ante el Viking de Noruega en la ida de estos playoffs, pero el Dinamo Zagreb pues podría llevarse al tal Arrangel. También me dirías que la Liga de Croacia es poca cosa para un portero mexicano, que son contaditos, Lalito, los porteros en Europa en la historia.
20: ¿Y cuántos porteros hemos tenido en Europa, Tate? Contaditos, como bien lo dices.
19: Ochoa, ¿no? Y Gudiño.
20: Contaditos.
19: Y párale de contar. Ah, y bueno, y Padilla, Alexis Padilla, ¿no? Ahí el portero español-mexicano que está en el Athletic Club de Bilbao y que fue a Pumas, pero pues de ahí en más, Lalito, son contados con los dedos de la mano los guardametas mexicanos en Europa.
20: No, que salgan, como sea, pero que salgan, Tate, que salgan, ¿eh? ¿Te acuerdas que Osvaldo sonó en algún momento para jugar en Brasil y nunca se animó?
19: Corona también había sonado, Lalito. Estaba también ahí Adolfo Ríos, si no me equivoco, en algún punto. Lo del Brody Campos creo que nunca se concretó, pero sí lo de José de Jesús Corona, sí había algunos rumores. Lo de Moy Muñoz también, lo de Alfredo Talavera, uh-huh. Lo de Luis Michel también, el antiguo guardameta de las Chivas, pero nada concreto. Es muy difícil que los porteros mexicanos puedan emigrar al viejo continente. Por eso digo, Lalito, si está el Dinamo Zagreb, y en caso de que llegue, imagínate, a la UEFA Champions League, ¿no? Que se vaya con los ojos cerrados. Con los ojos cerrados y con menor dinero. Tampoco vale los 15, 13 millones el tal Arrangel, y te quieren dar por ahí un 3, 5, pues acéptalos. Y que vaya también el Tala a jugar a Europa. Necesitamos mexicanos en Europa, Lalito. Necesitamos jugadores en el viejo continente para conformar una gran selección de cara al 2030. Si no, si seguimos con el producto en la Liga MX, pues siempre se va a seguir llegando a donde mismo, ¿no? A los octavos de final, y párale de contar.
20: O sea, los mismos resultados, claro. Aunque ya hemos tenido buenas generaciones que se han ido a Europa, como la de La Volpe, y tampoco han pasado grandes cosas, ¿eh? Tampoco ha cambiado el fútbol mexicano radicalmente. No, siguen siendo los mismos resultados. Necesitamos a jugadores mexicanos en las ligas top también. Necesitamos dos o tres top.
19: Y carácter. Necesitamos tema mental también, para que los jugadores puedan encarar rivales del mismo peso en lo mental y en lo futbolístico, para poder soñar en algún momento en volver a una final de la Copa América, calificar de forma sencilla en la CONCACAF la Copa del Mundo y ganar unos octavos de final del Mundial. Pero números, Lalito, lo de la Hormiga González, una muestra también de que se pueden formar jugadores desde las fuerzas básicas, desde el Tapatío hasta las Chivas. En el 2018 se unió a las fuerzas básicas con 15 años, y lo único que dejó Fernando Gago, antes de dejarnos como plato de segunda mesa, dejó el debut del 13 de enero del 2024 de la Hormiga González. 88 goles vistiendo la playera de las Chivas en fuerzas básicas, 29 goles en el primer equipo de Chivas, 27 en la Liga MX, uno más en la CONCACAF y uno en la Leagues Cup, y no fue campeón, pero deja un título de goleo, Lalito. En el Apertura 2025, 12 goles en 17 partidos. Así que son buenos números para poder soñar en que Armando lo pueda hacer en el fútbol de Grecia, en donde, lo decíamos, Lalito, el Olympiacos es un equipo que suele confiar en el producto nacional mexicano.
12: Olympiacos de Grecia nuevamente estará bajo los reflectores mexicanos con la contratación de Armando González. El club con sede en la ciudad del Pireo fue fundado el 10 de marzo de 1925 y se convirtió rápidamente en el equipo más importante del país. Los rojiblancos cuentan con 48 títulos de liga, más del doble que su más cercano perseguidor, el Panathinaikos, que suma 20. También cuenta con 29 copas griegas y 19 dobletes nacionales. A nivel internacional, son el único club griego en conseguir un trofeo UEFA, la Conference League de la temporada 23-24, tras vencer en la final a la Fiorentina. El clásico de clásicos del equipo es frente al Panathinaikos, y es conocido como el derbi de los eternos enemigos, o la madre de todos los batallas. A lo largo de la historia, dos mexicanos han vestido la camiseta del gigante helénico. Nery Castillo disputó 163 partidos con 47 goles y 12 asistencias y alzó 7 coronas de liga y 2 copas, todo entre el año 2000 y el 2007. En 2015, Alan Pulido fue el segundo mexicano en vestir la casaca rojiblanca. Disputó 17 partidos, anotó 6 goles y dio 3 asistencias. Él, nacido en Tamaulipas, cuenta con una Superliga griega en su palmarés. Ahora, la hormiga buscará escribir su propia historia con el legendario club del Marge.
19: Lalito, ahí está, muchos jugadores mexicanos, lo de Nery Castillo, lo de Antonio de Nigris, en paz descanse, Alan Pulido, Pedro Arce, Paolo Medina, Rodolfo Pizarro, que hay que agradecer y hay que estar también con una buena relación con el Olympiacos, que confía en el futbolista mexicano.
20: Los únicos, Tate, que confían en nosotros en la actualidad, los únicos que confían en el jugador mexicano. Esperemos no decepcionarlos, esperemos que la hormiga sea titular, que haga muchos goles, que brille, esperemos. No será fácil la adaptación, no será fácil para un jugador que toda su vida ha tenido participación en el balompié azteca emigrar a otro país, otra cultura completamente distinto, otro tipo de exigencias, creo que mayúsculas, a las que tenía con Guadalajara,
19: Sí, muy,
20: porque llega como estrella. 10 milloncitos, desembolsarlos así no es fácil para el Olympiacos.
19: No solamente el Olympiacos, ¿no? Ahí el tema de solamente el Olympiacos, lo de Alan Pulido, lo de Nery Castillo, pero en todo el fútbol griego, ¿no? El AEL Larissa, el también Levadiakos, por supuesto el Panatolikos, también PAOK, con Jorge Sánchez recientemente, el AEK de Atenas, por supuesto, con Orbelín Pineda y Rodolfo Pizarro. La Liga de Grecia suele voltear a ver a la Liga MX y eso es muy importante. Recuerden que estamos en arroba Lalo-Leal, también arroba Tate Gómez Luna. Lalito, ¿algún mensajito por ahí en arroba Lalo-Leal?
20: Claro, en nuestras redes sociales, mi Tate, gracias a toda la gente que se está comunicando con nosotros. Nos dice Carlitos Ochoa, saludos Tate y Lalo. El radioescucha Tony dice, Lalo es un malinchista con los mexicanos. Lo que él no sabe es que Lalo nació entre la frontera de Inglaterra e Irlanda.
19: ¡Ah!
20: Y el destino lo llevó a Ranchuca. Pero es buena gente.
19: Ah, de Gran Bretaña, Lalito salió de Gran Bretaña, miren nomás, y terminó ahí en Pachuca, en donde es el príncipe ahora, y el príncipe de los pasos, y una gran relación con Grupo Pachuca. Mira, Lalito, los caminos de la vida, mira, los ya caminos, te descubrieron.
20: Los caminos nos llevan a Pachuca, Tate, la Inglaterra mexicana, la Londres mexicana, Pachuca, estás en Pachuca y parece que estuvieras en Londres.
19: Sí, saludos al buen rockero vaquero. ¿Algo más, Lalito? ¿Alguien más o no?
20: Aquí estoy abriendo el ex, a ver qué me sale.
19: Muy bien, ahorita volteamos a ver por allá en el buen ex. Llámenos 833-867-2346. Vamos a la segunda llamada del día. Hola, hola, ¿con quién hablamos? ¿Quién es? Saludos. ¿Hola?
0: Hola, hola.
19: ¿Qué pasó, mi Chenche?
0: Hola, ¿cómo estamos?
19: Saludos, ¿todo bien, Chenche?
0: Bien. Un saludo ahí a las dos, al príncipe de Ranchuca. También un saludo. A ver, una opinión de la hormiga. Qué bueno que se va. No va a un gran equipo, una gran liga, pero va a estar en la vitrina. Así es de que él debe de aprovechar las oportunidades para que agarre una liga mejor. Ahora, lo de Talavera lo ve un poco complicado. Si el Guadalajara va a pedir 5, 6, 8 millones por un portero, por allá no lo van a pagar.
19: Sí, portero mexicano difícil,
0: dos,
19: ¿no?
0: 2, 3 millones y que el Talavera vaya ganando mucho menos de lo que está ganando. A ver, ahí vamos a ver qué tanto apoya Guadalajara a sus jugadores, ¿verdad? Porque no creo que agarren 2, 3 millones por el Tala. Pero y no porque valga eso, sino porque es difícil un portero.
19: No, y lo hablamos, Chencho, lo acabamos de mencionar del por qué sueltan a la hormiga, ¿no? Porque le pagaron lo que quería la Chivas de 13, 15 millones, imagínate. Ahí con el Tala, que te digan, te puedo dar 1.5, 2.5 millones, no lo van a soltar jamás. Y ese es uno de los problemas que está para poder exportar jugadores, el tema de que están con un precio exorbitante.
0: pero ojalá, digo, ojalá y lo den, ¿no? Porque ahí es donde se valora lo que hizo el gran Memo Ochoa, ahí es donde se valora al equipo que fuera, pero se fue y fue a picar piedra y dejó mucho, uh-huh. Dejó de ganar mucho y se fue, ahí vamos a ver si
19: es cierto. Es cierto, pero esperamos que le vaya bien, ¿no, Chencho? No somos malinchistas como el Alito Leal.
0: No, que le vaya bien y que meta muchos goles para que se vaya a otro mejor equipo. Porque de esa manera vamos a tener un buen delantero en la selección. Sí. Eso de que es del Guadalajara, que eso no, vamos a olvidarnos de eso. Ahí ya, son
19: ya para la selección, un bien mayor, mi Chencho, siempre queremos trascender como selección en los mejores torneos.
0: Exactamente, y pues como diría mi abuelo, aplique la del cajero automático, no suelte el dinero hasta que no meta la tarjeta.
19: Muy bien, Chencho. Oye, Miguel Borja,
0: a todos.
19: ¿Te gusta Miguel Borja para el América? Rápidamente.
0: Sí, porque el América es de resultados rápidos, que nos dé otro tricampeonato va a ser fabuloso, pero sí, ¿por qué? Porque va a tener muchos balones. Ahorita con el sistema de Almada va a tener muchos balones, muchas oportunidades. Sí. Y vamos por esa 17, señores. Vamos por la de Sague que quieren todos los antis.
19: Venga, saludos, mi Chencho. Gracias. Ahí está el buen Chencho. Porque Miguel Borja, hablando de llegadas, Lalito, ahora en la Liga MX, el que no había llegado con Cruz Azul, Miguel Borja, que estaba con el River Plate, pues ahora va a llegar a las Águilas del América a reforzar el ataque.
2: No, y llega bien, llega bien, lo pidió Almada y ya llega medio veterano, pero con altas expectativas.
19: Ahí está, ¿no? El tema, ¿no? Hay otra llamada, Larito, pero vamos a ir ahí porque, a ver, necesitabas un delantero, o por lo menos la competencia, porque Henry está bien físicamente, pero es el único, parece, porque ahí está solamente el Pato Salas y Cárdenas. Pero traes un delantero de la misma edad de Henry. Muchos están achacando que ya está acabado Henry, que no, ya está viejito, que ya está ancianito, con 33 años, la edad también ahí de Miguel Borja. Entonces, ¿ahí cómo lo va a recibir la afición americanista? Ahora platicamos de eso, porque el buen Miguelón nos manda un mensajito ahí en el WhatsApp. Recuerda que estamos en el 305-297-9697. Saludos, Miguelón. Nos manda un mensajito. Buenas tardes. Un mensajito para el vestidor del buen Miguelón. Venga, Miguelón, te escuchamos.
21: Buenas tardes, Tate, Lalito, aquí Miguelón, desde la perrera más grande del mundo, Tijuana, Puma.
19: Eso, Miguelón.
21: En una chance, a ver si hablan más adelante de la Copa Libertadores, me perdí ayer, ya no pude seguir escuchando el partido, aquí trabajando y escuchándolo, como siempre. Un abrazo, saludos a toda la banda del vestidor.
19: Venga, saludos, Miguelón, claro que sí. Hoy tenemos Copa Libertadores, Lalito, recordada a toda la gente. Tenemos ahí Corinthians contra Rosario Central, 0-0, por lo menos en la ida, si se mantiene el empate hasta la tanda de los penales, pero ya estamos llegando al final de los octavos de final de vuelta, Lalito, y hoy, 8:30 de la noche, tiempo del Este, los esperamos en más de la Copa Libertadores. Juegazo, Lalito.
2: Juegazo, el gigante de Arroyito, un clásico, mi Tate, un clásico. Un equipazo argentino que ya esta Copa Libertadores ya nos estamos acercando a los cuartos de final, uh-huh. Ya está comenzando a languidecer y se está poniendo mejor que nunca. Son partidos emocionantes, Tate. Muchos se definen hasta la tanda de los penaltis. Sí. Estamos viviendo un gran torneo,
19: Excelente torneo. Y como decía el buen Miguelón, también ayer ya no alcanzó a escuchar, pero juegazo el que tuvimos ahí con Oscar Díaz y también Horacio Jofre en el Flamengo contra Cruzeiro. El Mengao, el vigente campeón, está en los cuartos de final, ¿eh? Así que vamos a llamadita a Lalito en el 833-867-2346. Hola, hola, ¿quién es? Saludos. Hola.
22: Buenas tardes, habla Víctor.
19: Hola, mi Víctor, saludos. ¿De dónde nos llamas, Víctor?
22: De acá de McAllen, Texas.
19: Hasta McAllen, fuerte abrazo y saludos por allá. ¿Qué tienes para decirnos, Víctor? ¿Te escuchamos?
22: Es primera vez que hablo, carnal.
19: Venga, Víctor, gracias.
22: Oye, ¿tú crees que le deberían de dar más tiempo a Camberos y a Santi?
19: Camberos y de, perdón, de, en Chivas, es lo que dices, ¿no? Santi Sandoval.
22: Sí,
19: sí.
22: Y Santi Sandoval y Camberos.
19: Yo creo que sí, Víctor. Yo creo que están dando buenos resultados. Goleador Hugo Camberos del CONCACAF Sub-20. Lo de Sandoval también consiguió el penal contra Santos. Así que estoy convencido que necesitan darle más minutos ahí con el Guadalajara. Sí. ¿Tú, Lalito?
22: Respecto a Lalo, Lalito, saludos, y ya andan sumando mucho peyote.
19: Ah, está fumando peyote Lalito, no.
20: Es bueno para la energía.
22: No,
20: es
22: que te aviana mucho.
20: Para la energía.
19: Oye, mi Víctor.
20: Lo que sea menos el peyote.
19: Saludos, Víctor. Saludos, gracias por la llamada. Ahí está, saludos, Víctor. Gracias por la primera llamada, que no sea la última. Síguenos llamando y a toda la gente que tiene ahí esa cosquilla, Lalito, de, ay, les llamo, no les llamo, llámenos, Lalito es buena onda, a pesar que se fuma peyote, ahí ya le dijo el buen Víctor, y ya lo descubrimos, ya.
20: Peyotax, un peyotax, un tecito de peyote.
19: Está ahí en la prueba de antidoping, a ver si sale positivo y lo vamos a mandar a la congeladora, al buen Lalito Leal. Como, oye, Lalito, lo de Nick Kyrgios, ¿viste lo del tenista australiano?
20: Sí, que salió a coca.
19: A cocaína, sí, no, durísimo. Payaso. Durísimo lo de el australiano Nick Kyrgios. Siempre lo hemos conocido como ser muy irreverente, como que no le gustan las reglas, o es antirreglas, antiley, como que él es el malo malote, hacía jugadas o saques un tanto polémicos. Nunca quiso ser el mejor. Una final de Wimbledon, solamente que había jugado y la perdió. Pero Lalito, ya que de ese doping por cocaína, es para mandarlo a la congeladora mucho, mucho tiempo a lo de Nick Kyrgios.
20: No, 2 años mínimo. Una cosa es dar positivo ahí con una plantita, Tate. Una plantita, ahí vas caminando y pasas cerca del coffee shop y pues, no pasa nada.
19: Lo tuyo, ¿no? Lalito, el peyote. No pasa nada con el peyote.
20: No, pues esas son cosas naturales, pero ya lo otro, Tate, lo otro. Pues ya no está natural, ya no está natural. 50-50, 50-50.
19: ¿Qué está diciendo Lalito Leal? Pero sí, ahí está, ya lo descubrió el buen Víctor, así que Lalito, deja de fumar eso, por favor. Lalito Leal, tenemos pretemporada de la NFL, semana número 2, y hay juegazos, comenzando por este jueves, aquí, la cartelera de la semana 2 de la pretemporada de la NFL.
1: Comienza la verdadera pelea por sobrevivir en la NFL. La pretemporada llega a su segunda semana y cada jugada puede marcar la diferencia entre ganar su lugar o quedarse fuera del roster. Las Vegas visitan a Houston el jueves y San Francisco enfrenta a los Chargers.
3: Yeah, first I want to thank God and my teammates and coaches for allowing me the opportunity. Today was It was an invigorating experience where there's not many moments where you feel fully alive, and on the field is when you feel fully alive, especially in the NFL atmosphere.
1: El viernes, Pittsburgh recibe a los Jets. Carolina visita a Jacksonville y Green Bay se mete a Denver. El sábado concentra la mayor actividad. Buffalo visita a Cleveland, Baltimore se mide a Minnesota. Filadelfia enfrenta a Nueva Inglaterra y Kansas City va contra Tampa Bay. Además, Dallas buscará mostrar una mejor versión cuando visite a los Cardinals en Arizona.
4: If they don't want to compete every day, they're not in the right organization, because that's what we're looking to do, we're looking to build. But the conversations that were had, the guys understand, they get it, and again, I think it's going to bring the best out of everybody.
1: La jornada termina el domingo con Seattle ante Tennessee. Más allá de los resultados, será una semana fundamental para novatos, suplentes y jugadores que están en la burbuja. Después quedará solamente un partido de preparación antes de que los equipos tengan que reducir sus plantillas a 53 jugadores. La temporada regular está cada vez más cerca y para muchos esta puede ser la oportunidad que defina su futuro en la NFL.
19: Demostrar o demostrar, Lalito, si te quieres quedar en la lista de 53, estos partidos de pretemporada son vitales, vitales. Y hoy, Raiders Texans arrancan a las 8 de la noche, tiempo del este. Buena cartelera, ¿no, Lalito?
20: Buena cartelera, Tate, buena cartelera, bien lo dices. Es el filtro para esos jugadores que quieren demostrar algo más y que desean permanecer en el roster. Destacar el juego que mencionas, Fernando Mendoza, nuevamente lo vamos a ver. Otra vez a Fernando Mendoza. Tuvo números discretos, pero vaya personalidad que mostró, en ese primer partido.
19: 97 yardas, Lalito, un pase de anotación para Fernando.
20: Muy bien, bastante bien, para un novato, números. Para un novato.
19: No jugó todo el partido, Lalito, lo sabemos, pero dio buenos, buenos números.
20: No jugó bien, no jugó todo el partido, pero vaya personalidad, Haz de cuenta que lo estaba viendo con los Hoosiers, pero ya está jugando contra elementos profesionales de la NFL. Y yo creo que sí están dudando si
19: lo van a poner de titular o no. Y sí le pegaron, ¿eh? Larito, sí lo agarraron, ¿eh? En algunas ocasiones, entre dos, tres veces lo habían agarrado ahí a Fernando Mendoza. Y demostró que se para, ¿eh? Que compite sin ningún problema. Pero ¿qué está pasando, Larito? Mucha lesión, mucha rotura de ligamento cruzado anterior por parte de los Tejanos. Ya supimos que el receptor abierto, Jaden Higgins, sufrió esta rotura de ligamento. Ya fin a la temporada automáticamente, Lalito, y lamentablemente también en una práctica del pasado martes, así que Jaden Higgins se queda fuera del equipo de los Tejanos, lo que te genera ya las prácticas, ¿no, Lalito? Los riesgos previo a debutar el próximo mes de septiembre.
20: Ay, Tate, sí, aparte jugadores estelares, ¿no? Va a ser una temporada muy, muy, muy fracturada. O sea, tenemos a Micah Parsons lesionado todavía, tenemos a al mismo Patrick Mahomes lesionado todavía, y lo del receptor de los Tejanos de Houston, pues la noticia, la historia es muy mala, ¿eh? Rotura, bien lo dijiste, rotura de ligamento cruzado anterior, adiós, todo el 2026, sí. Todo tremendo, el año. Sí, es un golpazo para CJ Stroud. Y para los Tejanos, ¿eh? Sí. Porque venía de un temporadón de novato, más de 500 yardas, más de 50 recepciones, 6 touchdowns, jugó todos los partidos, uh-huh. Era el novato del año y se les lastima.
19: No, y necesitas armas a la ofensiva, ¿no, Lalito? Porque, a ver, la defensa es lo que siempre nos hemos llenado la boca de que es lo mejor que tiene los Tejanos de Houston, ¿no? La defensiva. Ahora, en el tema de la ofensiva, le quitas armas, como bien dices, a CJ Stroud, ¿no? Ahora estará ahí Xavier Hutchinson, también Tank Dell y Jalen Noel, como las opciones más claras de tomar el lugar ahí de Higgins. Pero una lesión que puede también traerle preocupación a los Tejanos de cara a la temporada regular.
20: Sí, porque era de los jóvenes, ¿no? Sí. De las armas de Stroud, de los principales protagonistas para la próxima temporada, y junto con Nico Collins, ¿no? Junto con Nico Collins eran las estrellitas ahí, y ahora ya, adiós, 2026.
19: Y no fue la única, Lalito, porque también tenemos hoy a las 10 de la noche Chargers contra Niners. Tyler Viadas estará de baja el centro, tras también una rotura de ligamento cruzado anterior en la rodilla izquierda, también en el entrenamiento contra los Niners del martes, 28 años, y otro, Lalito, ahora de los Chargers. 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Pero bajas, Lalito, por roturas de ligamento. Preocupada la gente, Lalito.
20: No, muy preocupada. Estamos arrancando la NFL con lesiones. Uh-huh. Y esperemos que Joe Burrow no se nos vaya a lesionar, ¿eh?
19: No. Intocable, por eso no juegan esas grandes estrellas la pretemporada por algún riesgo. ¿Sabes quién más también, Lalito? Lo de Alvin Kamara, el corredor de los Santos de Nueva Orleans, esguince de ligamento colateral medial. Y parece que se va a perder el arranque de la temporada. Así que muchas lesiones en esta semana 2 de la pretemporada, Lalito.
20: Ay, apenas cuando vamos arrancando, ¿eh?
19: Exacto.
20: ¿Cuántas semanas fuera, cámara? Yo creo que de 4 a 6, ¿no? Sí. Por lo menos.
19: Y nos quedan 3 para arrancar, así que estará regresando por ahí de la semana número 4, si bien le va. Entonces, así, la pretemporada de la NFL continúa. Hoy 2 partiditos, Raiders contra Tejanos, 8 de la noche, tiempo del Este, y Niners contra Los Ángeles Chargers. Nosotros vamos a hacer corte comercial y ya regresamos. Recuerden, tenemos una segunda hora con ustedes aquí en Euphoria App, en TUDN Radio. Lalito Leal, soy Tate Gómez Luna. Corte y ya volvemos, no se mueva.
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19: Estamos de regreso en El Vestidor, en la señal de Todo de Radio en Euforia App. Soy Tate Gómez Luna junto con Lalito Leal, arrancando la segunda hora con todos ustedes, Lalito.
0: Se nos fue, mi...
19: No, todavía no se nos va, Lalito, nos queda una hora. No, ¿qué te pasa?
0: La segunda hora, sí. Apenas la segunda hora, mi
19: Tate. Está asustando.
0: No. Qué rápido se ha pasado el programa con todos estos temas. Ya hablaremos de más cosas, ¿no? Ya hablaremos de Bucetich, de lo que le espera a los Tigres.
19: De
0: ¿no
19: Miguel traición, Borja, Tate?
0: ¿No es traición de Bucetich?
19: Pues ya en la tercera etapa, ya lo había dirigido. Yo no me acordaba que lo había dirigido, allá a los Tigres.
0: Sí.
19: Pero ya los había dirigido por ahí en la década de los noventas. Pero bueno, estaremos continuando hablando de estos temas. Recuerde, @Lalo_Leal, @TateGomezLuna. Estamos también en TUDN Radio, en todas las redes oficiales. Y recuerde que terminando, Lalito, terminando, vámonos con Desde el Diamante, con el buen Luis Quiñones y el Beto Ferreiro, todo acerca de la pelota caliente, de qué está sucediendo en la parte final de esta temporada regular, y para que nos platique el futuro Salón de la Fama de los Charros de Jalisco. Aquí lo tenemos, el conductor, el host principal por parte Desde el Diamante, el hombre que mueve los hilos para las transmisiones del béisbol de las Grandes Ligas y que le ha dicho no a los Marlins de Miami, el mismo hombre que también inventó una palabra. Señor Luis Quiñones, ¿cómo está? ¡Bienvenido!
1: ¿Qué tal, Luis Manuel? ¿Qué pasó, mi estimado Horacio?
19: ¡Horacio! ¡No, lamentable! ¡No escucha! ¡No escucha! Se quiere hacer el guapo, se quiere hacer el tremendo, y no sabe ni quién está en el programa.
1: No hay problema, usted y Horacio son excelentes personas.
19: ¡Y lo saludé!
1: Milano Lalín, usted y Horacio son excelentes personas. A ustedes sí les tengo un gran aprecio.
19: Se nota.
1: Y a ustedes sí me da un enorme placer saludarlos.
19: A mí muy bien, la gente no lo tiene sin cuidado. Pero Milano Lalín, como usted diría, hizo su mexicanada. ¿Cómo está, señor Quiller?
1: ¿Qué pasa, Milano Lalín? ¿Cómo estás? Qué gusto saludarte, Milano Lalín, qué gusto saludarte. ¿Cuándo te regresas, Milano Lalín, de este retiro espiritual? Ya espero con ansias esos pastes.
0: No, ya pronto, primeramente Dios, vas a ver que ya pronto ya nos surge ir al lugar de las tortugas, vaya que nos surge.
1: No, para mí me urge que usted traiga unos pastes, por favor.
0: No, llevo pastes, pero ¿de qué lo quieren? ¿De papa, de mole rojo, de mole verde, hawaiano?
19: Hawaiano, suena bien, ¿eh?
1: Hay uno donde los compro que son muy buenos,
19: De pizza también.
1: De tocino con queso, hay otro de boloñesa también.
19: Bueno. ¿Es más dulce usted, señor Quiñones, o salado?
1: Salado,
19: yo también. Señor Lalito Leal.
0: Dulce.
19: Sí, me gusta la más tilla, el de frambuesa con queso Filadelfia, ese suena rico, ¿no?
0: El de manzana, el de piña.
19: De manzana, muy bien.
0: A las chavas les gusta que uno coma piña. ¿Sabe por qué?
19: ¿Ah,
1: ¿por
19: sí?
1: Qué? ¿Por qué?
19: ¿Por qué?
0: Y esto a saber.
19: Pero me tiró el dato. Las mujeres les gusta que uno coma piña. Es lo que tiró.
1: ¿Usted sabe cuál es
0: el...? Las novias.
1: No. ¿Usted sabe, Lalo Lalín, cuál es el símbolo internacional, la señal internacional de los swingers?
19: ¿Qué?
0: Ah, caray.
1: ¿No lo sabe?
0: ¿Cuál? ¿Sí?
19: No. Primero, hay que dejarlo. Usted ya está en pareja, ¿no? No sé por qué sabe esa situación, pero...
1: ¿Qué tiene de malo?
19: Adelante, no sé, la seña...
1: Cada cual...
19: Yo no la sé.
1: Cada cual... Se llama cultura general.
19: No, yo no la sé.
1: Se llama tener cultura.
19: ¿Lalito lo sabes?
1: Precisamente para personas como tú, que son cerrados, no pasen por un momento embarazoso.
19: Por eso yo digo, o sea, que tienes pareja, tú sí sabes la señal del swing. Bueno, muy bien, ¿cuál es?
1: Una piña, ahora que menciona la piña Lalito, una piña volteada. O sea, por ejemplo, tengo entendido, veo un podcast, sigo un podcast, que por cierto estuvieron un buen tiempo en las estaciones de Univision en Miami.
19: ¿Cuál es? Díganle a la gente cuál es.
1: Y ahí...
19: No, vamos a hablar de béisbol.
1: Y ahí hablan, tienen una invitada que habla mucho de esos temas. Y por eso uno se va culturizando. Digo, cada cual, yo la verdad no comparto. Pero, pues, aquel que lo quiera hacer, pues está bien. Y dice que, por ejemplo, usted va en el supermercado con su carrito, tas. No sé, y si alguien conoce, por favor, que nos
19: no
1: llame.
19: No sé, dice, y es el que sabe.
1: Es que eso lo he escuchado ahí. Si usted conoce y está en ese mundo, por favor, llame. Aquí somos gente sin prejuicios, ¿eh? No, yo al menos creo que la...

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1: Mañana. Lalo, hazlo. Experimento Pecio, social del vestidor. Eche. Experimento social del vestidor, ¿va?
2: Va.
1: Señor Quiñones, a continuación desde El Diamante, ¿qué está pasando? Tuvimos también polémica anteriormente que ya la platicamos acá. Ahora, ¿qué pasó con los Orioles que está criticando la tecnología de la MLB por un foul en un home run de Pete Alonso contra los Yankees de Nueva York? ¿Qué sucedió, señor Quiñones?
3: Mira, una conexión de Pete Alonso, en definitiva, se revisa y se decreta que es foul. Digo, a ver, mira, por mucha tecnología que tú tengas, al final de la jornada, y esto es lo que me gusta de por ejemplo, la zona de strike electrónica en el béisbol de Grandes Ligas, que desaparece el ser humano. O sea, usted está usando tecnología pura y dura, donde desaparece el ser humano para determinar algo, si fue bola o strike. Y la tecnología, la maquinita, la computadora te va a decir, sí, la pelota mordió por un pelito la zona de strike, o quedó fuera de la zona de strike, y ahí te lo ponen, por 0.1 pulgadas. Pero hay que recordar que en las revisiones de jugadas, ahí sí sigue entrando el ser humano. Los que están en Nueva York, en las oficinas de Grandes Ligas, que tuve el gusto de visitar recientemente, ahí en el mismo corazón de Manhattan. Uh-huh. Ahí debajo está la tienda, muy bonita, se la recomiendo que vayan. Ahí usted encuentra de todo lo que tenga que ver con souvenirs de MLB. Y ahí están los encargados de revisar. Y ellos son los que determinan si se equivocó o no el umpire. En una ocasión, por ahí escuchaba un umpire que dijo, cuando yo estaba en el centro de revisiones, tenía que estar tan seguro como para apostar mi casa con mi esposa adentro para cambiarle la decisión que tomó el umpire en el terreno.
1: Por ejemplo, me gustó, sí.
3: O sea, para que usted le cambie, y eso es un factor a favor de los equipos o en contra, ¿qué prevalece o qué tiene que haber una evidencia muy contundente, como dice la regla, tiene que haber una evidencia contundente para usted revertir? Por poner un ejemplo, el umpire canta foul, ok. No hay una toma clara donde se vea que es buena bola, aunque usted diga, bueno, pero miren, esta toma parece, pero le ponen otra toma y dice, bueno, en esta otra no parece. No hay algo claro, no hay algo contundente.
1: Te quedas con la decisión.
3: Te quedas con la que cantó el umpire en el terreno de juego. Así es como funciona la revisión de jugadas. Todavía interviene otro ser humano que se supone está en un punto neutral, pero tomando y juzgando finalmente la decisión del umpire principal.
1: Y esto sucedió el día de ayer con Pete Alonso.
3: Esto sucedió en el día de ayer. Mira, estoy viendo aquí de nuevo la jugada, a ver si encuentro una toma, ¿no?, de las que se pusieron. Y es que no se aprecia, o sea, una cosa es lo que te dice la cámara, pero depende mucho de los ángulos. Y si hay alguien que tiene el mejor ángulo, es el umpire para determinar los jonrones. ¿Por qué? Porque se coloca de forma tal que tiene toda la línea y ahí está viendo perfectamente si pasó del lado de acá o del lado de allá. Como este poste que tengo aquí de referencia. Yo me pongo aquí en línea recta con el home plate y yo puedo marcarlo. Y a veces las cámaras de la televisión lo que hacen es confundir. Confundirte. ¿Por qué? Porque no están en el ángulo adecuado para usted determinar si se fue en territorio bueno o en territorio.
1: Es muy interesante, pero es que los Orioles están muy enojados. Si no hay una toma contundente, ¿por qué los Orioles están tan enojados? Porque hay que decirlo, Luis.
3: Porque
1: ese batazo, ese jonrón iba a significar.
3: Claro, y es un equipo que está metido en la pelea, en medio de la mediocridad.
1: ¿Cómo quedó el partido? ¿Quién ganó el partido?
3: Los Yankees de Nueva York.
1: Los Yankees de Nueva York.
3: Sí, pero en medio de la mediocridad que estamos teniendo en la Liga Americana, sobre todo, pues hay equipos que están en la pelea y por eso los Orioles no quieren dejar ir ninguna posibilidad. Pero de hecho, fíjate, se ve inmediatamente la reacción de todo el dogado, pero el propio Pete Alonso de primera instancia asintió con la cabeza. Después, cuando se poncha, se va diciéndole cosas al umpire, sale el manager, reclama, pero son inapelables. Cuando usted reclama una decisión que se revirtió, ¿sabe para dónde usted va? Botado del juego.
1: Sí, sí, sí.
3: Es

0: inapelable, porque se supone que ya lo revisaron gente desde un punto de vista neutral.
1: Es que el enojo de los Orioles, Lalito, fue brutal, ¿eh? Pero así como lo explica Luis, pues ya no había ninguna toma contundente para, pues, revertir la decisión, ¿no?
2: No, ya no había, o sea, ya era, pues, inobjetable, ¿no? Dirían, ya era inobjetable la importancia de la tecnología, ¿no? Bien usada, bien usada.
1: Muy bien.
2: Le quiero ajá, preguntar, mi tate.
1: Vale.
2: A ti que te encanta este equipo, a Luiki, si Sonny Gray va a ganar el Cy Young.
1: Respóndale, señor Quiñones.
0: Mira, si analizamos hoy en día, Sonny Gray ha tenido una muy buena actuación con el equipo de los Medias Rojas de Boston este año. Yo creo que en la Nacional está un poquito más claro cómo estaría el panorama. Si nos vamos a la Liga Americana, en lo que es la lucha por el premio Cy Young, hay que mencionar a Cam Schlittler de los Yankees, 2.19 de efectividad. Sonny Gray, si es verdad, tiene 15 victorias en estos momentos, pero su efectividad está en el cuarto lugar de la Liga Americana, 2.65. Si nos vamos a otros departamentos, por ejemplo, Dylan Cease, el propio Cam Schlittler, que son de los que están primeros en efectividad en cantidad de ponches, están por encima de Sonny Gray también. Estoy buscando por acá hasta dónde aparece Sonny Gray. No aparece entre los más ponchadores, de hecho, en la Liga Americana, revisándolo así a priori. Nos vamos al WHIP, que es otra estadística que se usa mucho. Ahí está primero Cam Schlittler con 0.94. Para mí, Cam Schlittler hoy es el gran favorito para llevarse el premio Cy Young de la Liga Americana. Eso es en la Americana. Uh-huh. Si nos vamos a la Liga Nacional, yo creo que Jacob Michorowski está llevando la delantera, 1.75 su efectividad, líder en ponches con 210. El tema de Michorowski es que está a 4 del líder en victoria, que es Christopher Sánchez, para buscar la triple corona de pitcheo. Se ve difícil porque es una buena ventaja la de Christopher Sánchez. En WHIP también es líder, por eso te decía que en la Nacional se ve un poco más clara. Pero en la Americana, sí, mirándolo fríamente los números, luego aparecen los científicos del béisbol moderno, ante los cuales yo me declaro un completo incompetente, porque te salen con unas estadísticas y con unos análisis basados en... Sí, el otro día escuchaba por ahí...
1: ¿Como el Beto? ¿El Beto es uno?
0: No, el Beto es un poquito más romántico, más al antiguo. Pero el otro día escuchaba por ahí, digo, con todo respeto, de verdad lo digo, desde el respeto cada cual, y es lo bueno que tiene.
1: No la diga.
0: Pero el otro día por ahí escuchaba un comentario de que la triple corona no te daba automáticamente, una triple corona de Jordan Álvarez en la Americana, como la tiene hoy en día, no te da automáticamente el MVP. Porque si el OPS Plus, porque si el WAR no sé qué, porque si el WAR no sé cuál. A ver. Todas esas estadísticas de las que tú me estás hablando se basan en fórmulas matemáticas, y claro, esas fórmulas matemáticas, esos números, tú no los sacas de la nada. Tú te basas en jonrones, en impulsadas, en hits, en averaje, de ahí partes. Entonces, aunque esas fórmulas matemáticas te estén dando el resultado que usted quiera, para mí sigue teniendo una gran valía los jonrones, las carreras impulsadas, porque hasta ahora que yo sepa, el juego de béisbol se gana por carreras. Claro. Y el que te impulsa las carreras, ese para mí es un pelotero muy valioso, porque es el que las produce. Entonces, nada, te encuentras a estos científicos luego por ahí que te aparecen con estas situaciones, que repito, lo hacen dudar a uno los 30 años que lleva viendo uno béisbol. Entonces, yo tengo 36. Conscientemente sí.
1: 25, algo así.
0: No, yo tengo. Acabo de cumplir 36 años.
1: Ay, caray, ya me
0: asustó. Ponte que conscientemente empecé a ver y a jugar béisbol a los 5 o 6 años, por ahí empecé. Pero llevo ya unos 30 años viendo algo del béisbol.
1: Los Quisquillos, y ya como experto que lo diría, ya con su serie mundial, ya también con la serie del Caribe.
0: Depende, cuáles se cuentan, ¿no? O sea, digo, las que vi.
1: No, por eso le digo, ¿cuántos ya de años ya experto ya?
0: De hecho, el próximo 10, ¿no? próximo sábado, 22 de agosto, cumplimos el quinto aniversario de nuestra primera transmisión de Grandes Ligas aquí en TUDN Radio.
1: Mire, 5 años
0: de experto. Fue el 22 de agosto del 2021, domingo 22 de agosto del 2021. En aquella ocasión transmitimos los todavía indios de Cleveland contra los angelinos en Williamsport en la Serie Mundial en el clásico de la Serie Mundial de Pequeñas Ligas allá en Williamsport. Esa fue nuestra primera transmisión del béisbol de Grandes Ligas. Así que estamos de aniversario este sábado 22 de agosto. El domingo vamos a transmitir a la 1:30 de la tarde el juego entre los Phillies de Filadelfia y los Cardenales de San Luis.
1: Perfecto, Luis, muchísimas gracias. Te escuchamos a continuación y que viva la pelota.
0: Gracias, Luis Manuel. Mi estimado Lalo Lalín, acá lo esperamos,
1: ¿eh? Hoy no hay adjetivo, no hay palabra. Hoy no.
0: Oh, ya le levanté el rating suficiente el pasado.
1: Ya, ya hizo una mexicanada con Horacio y yo, fue Lalo Leal. Saludos a Luis Quiñones. Ahí está Luis Quiñones. A continuación en Desde el Diamante, para que no se lo pierda. Y vámonos a llamadita, señor Leal. Hola, hola, ¿con quién hablamos? ¿Quiénes saludos? ¿Hola?
2: Tres. ¿Aló?
1: ¿Quién es? 3, 2, 1. Vamos a la otra llamadita, Lalito. Hola, hola, ¿con quién hablamos? ¿Quiénes saludos?
3: ¿Qué, mi querido Tapiño?
1: Saludos, sí, ¿quién es?
2: TikTok.
1: Mi 16, ¿cómo estás, mi 16?
3: Aquí estamos arreándola para que no se eche.
1: Eso, como debe ser, mi 16, muy bien. ¿Qué piensas de Miguel Borja, que va a llegar a tus poderosas Águilas?
3: Pues todo lo que llegue a las Águilas es bueno, ¿me entiendes? Mientras tenga jugadores.
1: No, bueno, ¿y San Maximán? ¿Cómo les cayó San Maximán?
3: San Maximán, pues no se quiso quedar, no sé qué onda con él, yo no... ¿Qué te puedo opinar yo de San Maximán?
1: Ah, pero no todos los que llegan son buenos, entonces, mi 16, no le mientas a la gente.
3: No, pero bueno sí era, pues no sé por qué no se quedó, le faltó.
1: Pues así bueno, ¿qué has escuchado recientemente de San Maximán, mi buen 16?
3: Ni antes ni después.
1: Muy bien, pero ¿qué onda? ¿Qué, Miguel Borja, no, que entonces iba a ser un crack?
3: Pues no sé si vaya a ser un crack, hay que verlo jugar,
1: Pues que va a llegar con el América va a hacerlo jugar bien y que no sabes, ¿va a ser bueno o no?
3: Tate. Ajá. Déjalo que llegue a ver si adapta. Okay. No, es que si es bueno, pues ya es bueno. Hay que ver a ver si adapta, porque hay unos que llegan buenos y no se adaptan.
1: Okay.
3: ¿Cómo lo jugar?
1: ¿Crees que Cruz Azul esté enojado, 16, porque les quitaron a Borja, el que iba a llegar ahí con los celestes?
3: Bueno, pues el que paga primero es el que se lo lleva, ¿no? A mi pensar.
1: Bueno, le iba ni siquiera le pagaron y los esperó como 15 días, ¿eh? Y hasta que se fue a Arabia.
3: Ni nada. Sí.
1: Entonces, otro delantero más, misma edad que Henry. ¿Qué piensas?
3: Nada que verlo, si es matón, pues es matón. Yo la verdad ni siquiera sé que... ¿De dónde viene?
1: Ah, bueno, viene del fútbol de Arabia. Mi buen 16, ahí Miguel Borja.
3: ¿Y quién ve el fútbol de Arabia? ¿Tú lo ves?
1: No, bueno, con Cristiano como de que no, ahí con Julián Quiñones como de que no, lo está subestimando, lo está subestimando.
3: Tate, Cristiano se murió desde que se fue al fútbol.
1: No digas eso.
3: No, es lo mismo, tú sabes que no es lo mismo, ¿para qué? Sí, oíamos decir, metió gol, metió 2 goles, metió 3 goles, pero si yo te soy sincero, Quiñones cuando se fue del América... Yo jamás vi un gol de él en Arabia, por ahí algún, no recuerdo.
1: No, es el goleador, imagínate.
3: Sí, es el goleador, para que veas, pues es que pierden cámara, ya no se ven. ¿Quién ve el fútbol de Arabia? ¿Tú lo ves?
1: Yo algunos partidos sí. ¿Lalito también es ávido consumidor del fútbol de Arabia y de los Emiratos Árabes Unidos?
2: La Lalita
3: ahorita ya en la marcha de los elefantes con sus camaradas, como diario, ¿no?
1: Pero bueno.
3: Pierden cámara y tú sabes que no. Pero dime, ¿jugaba en otro equipo aquí en México o jugaba...?
1: No, estaba en River Plate, acuérdate, estuvo en River Plate. 62 goles con River.
3: Pero nunca jugó en México, ¿sí? Nunca había jugado.
1: No, nunca. Iba a llegar a Cruz Azul, pero no se concretó, pero no. Será la primera vez de Borja.
3: Entonces es matón, ¿verdad?
1: Será, sí, pero con 33 años, no sé si eres de los americanistas que dice que ya está viejito, que Henry Martín, pues tiene la misma edad, por eso te preguntaba.
3: No está viejito. A Henry Martín lo que le ha jodido mucho son las lesiones. Sí. Si aquel hombre no viene lesionado y viene entero, no sé por qué no pueda, tiene que jugar, tiene que romperla.
1: Llama la atención totalmente. Venga, 16, fue otra llamada, ¿eh? Abrazote, mi 16, grande el buen 16. Señor Lalito Leal, por cierto, Edwin Cerrillo, que ya jugó con el América, pues habla de lo que significaría tomar el lugar de Jonathan Dos Santos. Aquí escuchamos a Edwin Cerrillo.
4: Lo digo, es un jugador que me ha gustado mucho, que también pasó por el Galaxy, entonces, y su tiempo en selección también es uno de mis jugadores favoritos, entonces, nada, lo vengo siguiendo, tuvo una muy buena carrera también, que pasó por Europa. Entonces es jugador a seguir, y jugamos la posición similar. Entonces para mí es no tratar de igualarlo, de ser mejor. Más que nada es un jugador que me inspira, que me inspiró mucho. Entonces por eso tomé la 6 y nada, también ponerme la 6 para tomar más responsabilidad, ¿no? Y eso que es lo que quiero, a eso vine. Entonces eso me va a ayudar para siempre dar al 100 todos los días y dar lo mejor de mí. Somos favoritos en todo, ¿no? Como lo digo, estamos aquí para ganar. Y entonces antes de mi llegada, en mi llegada, el profe, todos aquí sabemos que tenemos que estar arriba, para nosotros mismos, pero también para la gente que nos apoya. Somos el más grande y solo con el escudo no se gana, tenemos que ir a demostrar.
1: ¿Qué piensa, señor Leal, de Edwin Cerrillo, el mediocampista que necesita el América junto con Borja?
2: Oye, ya se tardaron, pero están llegando, ¿eh? Los refuerzos, mientras te tarde, pero sin sueño, ¿eh?
1: Poco a poco,
2: tarde,
1: ¿no?
2: Pero sin... ¿Mandé?
1: Poco a poco, Lalito, llegan los refuerzos.
2: Poco a poco, y están llegando, ¿eh? Y van a llegar más, trate, van a llegar más, van a llegar más, van a llegar muchos, muchos más.
1: No emociona a la gente de la América, ¿eh? No emociona a la gente de las Águilas de la América.
2: Pero con ese técnico, trate, ¿cómo no va a funcionar? Ah, sí, si lo rindo. Que quieren hacer...
1: Te rindes. Estamos... en los pies de Almada, Lalito, qué cosa. A ver,
2: es lo mismo que hizo en Pachuca, ¿no? O sea, apoyas con jóvenes y también te apoyas con jugadores de experiencia.
1: Es
2: y
1: cierto.
2: Como el Borja de 33 años. Los jugadores de experiencia jalan a la juventud y hacen maravillas.
1: A Miguel Borja con Haaland, ¿no? Dije, ya me está asustando. A ver, vamos a otra llamada, Lalito, antes de ir a corte. Hola, hola, ¿quiénes? Sí. Saludos.
5: Bueno, habla Fernando de Phoenix.
1: Fernando, fuerte abrazo, ¿qué pasó?
5: Aquí nomás escuchando los muchachos, que están muy motivados por los refuerzos del América, pero me estaba gustando lo que estaba haciendo el América, que estaba echándosela por los jóvenes.
1: Ajá.
5: Eso estaba bien.
1: Uh-huh.
5: Yo soy chivista, pero cuando yo veo algo positivo en los equipos, también lo digo.
1: Uh-huh.
5: Y me gusta, a mí me gusta que triunfen con jóvenes.
1: Sí.
5: Y estos resultados que sacó el América con los chavos, eso me da gusto.
1: El América B.
5: Que nada, soy mexicano. Uh-huh. Y me gusta que le den chance a ellos.
1: Okay.
5: Los jóvenes.
1: Sí.
5: Y te quiero preguntar algo de que ya he escuchado que no le la menciona el mundo.
1: Ajá.
5: Una muchacha que era como productora, ¿cómo te la pidió? Que es tímida.
1: ¿Cómo?
5: Alguien que es como productora, como que es tu amiga.
1: No sé.
5: Oigo que la mencionen. Sí, no. Ella era como la que estaba ahí en los programas desde la mañana hasta
1: no,
5: la...
1: No sé, Fernando, sinceramente. No sé qué tiene que ver con Chivas ni el América, pero fuerte abrazo, mi Fer. Gracias, ahí está el buen Fernando. Lalito, ya preguntándonos de Chivas y después de compañeras. No sé de qué habla la audiencia, pero los queremos mucho. Hacemos corte comercial y ya regresamos del vestidor. No se mueva.
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1: Estamos de regreso en El Vestidor, en la señal de TUDN Radio, en Euforia Ave. Soy Tate Gómez Luna junto con Lalito Leal. Ahora sí, Lalito, en el último bloque del programa.
2: ¡Qué rápido, Tate! ¡Qué rápido! Último periodo de nuestro Locker Room.
1: Lástima, vaya. Se terminó. Valórenos porque regresamos y amenazamos con volver el día de mañana, Lalito, a las 3 de la tarde, tiempo del Este, con el buen Horacio Gioffre, para que no se lo pierdan este viernes, El Vestidor, de 3 a 5 de la tarde, tiempo del Este. Y Lalito, también recordar, a continuación, Desde el Diamante, con Luis Quiñones y también del Beto Ferreiro, a las 5 de la tarde. Pero último bloque, Lalito, último bloque.
2: Último, se nos termina el programa, Tate, pero vamos a cerrar con todo, con la mejor información. La estamos reservando al final.
1: El broche de oro, el broche de oro. Así que puedes seguir llamando, hay algunas llamaditas, llevamos a ellas. Estamos en el 833-867-2346 y en el WhatsApp 305-297-9697. Arroba Lalo-Leal, arroba Tate Gómez Luna y arroba TUDN Radio. Lalito, ¿qué mensajitos tenemos en arroba Lalo-Leal?
2: Arroba Lalo-Leal, mi Tate, nos escribe Nani Gurrusquieta y nos dice: buen día, mi Lalo Laluco Pachuco, saludos desde Carson, California, saludos también para el buen Tate, hermano, el rojiblanco más americanista del mundo.
1: ¿Qué pasó, Lalito, ahí? ¿Qué pasó?
2: Dice, pregúntale a Tate si las huilas están de líderes, ¿y es porque le han ganado a puro equipo chico?
1: Esa fue su pregunta, que si el América está de líder porque ha enfrentado a puro equipo chico. No, el América está de líder porque juega bien, porque Guillermo Almada es un gran técnico, confía en los jugadores jóvenes, está construyendo con lo que quedó también de lo que se fue André Jardine, y que por eso está calificado en dos torneos, ¿no? Tanto en la League Cup como en la Liga MX, siendo líder general. No como otros, Lalito, que su máximo orgullo ya, y que no sé si van a abordar la estrella, es que vendieron a alguien a Grecia, ¿no? Yo no sé, estoy ahí solamente, Lalito. Pero, y eliminados de ese torneo, que en donde el América está calificado, y también habían enfrentado al Puebla, habían enfrentado a Juárez, a Santos con un penal dudoso. No, el América está de líder porque juega muy bien. Saludos, Nani.
2: Muy bien. Sí, saludos a Nani. La verdad que sí. ¿Y te imaginas? Yo creo que si Almada es campeón, es mérito completamente de Almada. Ya la época de Jardine ha quedado atrás. El máximo ganador, yo creo que en la historia del fútbol mexicano como entrenador. Por ahí hay que ver a Roca, Nacho Trelles,
1: Manuel Lafuente. Con el tricampeonato, Lalito, ahí está André Jardine. Es de los mejores técnicos que hemos tenido en nuestra liga, sin ninguna duda. Y el mejor en la historia de las Águilas del América, a pesar de que no tiene un título internacional. Pero bueno, veremos hasta dónde llega Guillermo Almada. Insisto, es el mejor técnico que pueda tener el América en estos momentos, porque no hay dinerito, no hay dinerito para invertir. Sí, llegó Edwin Cerrillo, Perea, no son los refuerzos tan altos que uno podría esperar con las Águilas del América. Y lo de Miguel Borja, Lalito, por eso lo digo, 33 años, ya está grande para el fútbol también Miguel Borja, aunque es un buen refuerzo para ahí la parte delantera. Saludos al buen Nani y también al buen Big Dog. Sinceramente, mis respetos para él. Buenas tardes, Tate y Lalo. Mira que Olympiacos hayan pagado 12 millones por alguien que tiene un año y meses en primera división, que si logró un título de goleo, pero que su actualidad es 0 goles en más de 10 partidos. Eso es tener valor y confianza, ¿no, Big Dog? Y confianza en el futbolista mexicano. Pero sí, no en su mejor momento la Hormiga González, aunque creo que ha demostrado que por lo menos se ha merecido la oportunidad. Lo que gastaron, yo creo que sí es muy arriba de lo que podríamos vender o esperar que vale realmente, Lalito, pues la Hormiga González. Pero pues ya el Olympiacos lo pagó y ahora tratar de hacerlo valer en la cancha.
2: Sí, ya nos pagó, ya no hay vuelta atrás, ya nos pagó. Y mariachi pagado, no canta buen son.
1: No canta buen son, exacto, Lalito.
2: Esperemos que la hormiga sea diferente, ¿no? Sea diferente y tenga éxito, porque es lo que todos deseamos. Ya es un veterano, no tanto como Borja, pero Borja ya llega probado a la América. Y lo mismo decíamos de Rondón y ve todo lo que logró Rondón con el Pachuca. Y sigue haciendo goles. Sí. Hizo gol. En el Monday Night Soccer.
1: ¿Qué perdieron?
2: De la Liga MX. Ladito,
1: a pesar de que te duela, ¿tienes otro mensajito por ahí o ya no?
2: Aquí ya estoy, mi tate.
1: Muy bien. ¿Tienes otro mensajito ya, Lalito? En arroba Lalo,
2: bajo Leal. Sí, perfecto. Okay. No, aquí nos escribe, ahora sí, el rockero vaquero desde San Antonio, Texas. Nos dice, ¿cómo ven a mis 49ers para la siguiente temporada? ¿Creen que ahora sí podemos repetir el Super Bowl? Bueno, no sé si repetir, porque desde que llegaron con Kansas, ¿no? Sí. ¿Te acuerdas que llegaron con Kansas? Se fueron a tiempo extra. ¿Qué te gustaba? ¿2023 por ahí? ¿2023?
1: Ay, que regresó el Pat Mahomes, pero que también fue la de la vergüenza, en donde los de los Niners dijeron, algunos, ahí con Kittle, si no me equivoco, que creíamos que ya habíamos ganado y no sabíamos las reglas de que tenía la posibilidad de responder el otro equipo, y que bueno, vino Patrick Mahomes y
2: cambia,
1: lo sentenció. Sí, sí, sí.
2: Cambia la regla, ¿te acuerdas? Con Tim Tebow, ¿te acuerdas que le anotó a los Steelers?
1: No, fue con Bills, ¿no? Fue los Bills contra
2: con
1: los
2: Allen, ¿no? Con Josh Allen.
1: Sí, con Josh Allen.
2: Por Josh Allen, sí, es cierto, cambió la regla.
1: En una postemporada, sí, que solamente atacó ahí los jefes, ganaron el partido y dijeron los Buffalo Bills, oye, como que eso está medio injusto, ¿no? También tendría que tener derecho a responder, y así cambió la regla para tratar de tener una chance en tiempo extra cada equipo de poder ponerse adelante en el marcador. Pero saludos ahí al buen rockero vaquero. Los Niners, Lalito, para el Super Bowl yo creo que está complicado.
2: Muy complicado, hay otros equipos mejores, ¿no? Incluido Seattle, yo creo que es el gran favorito de la conferencia nacional. Pondría también a los empacadores de Jordan Love. Los pondría también.
1: No, yo pongo los Rams, Lalito, los Rams y los Seahawks en la nacional. Yo creo que están por encima de los Niners, para mí.
2: Fácil.
1: ¿Sí?
2: Y a la Americana 5, arriba de los Niners. ¿Eh? San Diego, los Bills, Kansas.
1: Los Broncos.
2: Los Raiders.
1: No sé, los Pats, evidentemente, hay que dejarlos ahí.
2: Los Bengalíes.
1: Pues, desde que te duela, pero ahí están los Patriotas de Nueva Inglaterra. Saludos al buen rockero vaquero. Vámonos por las llamadas, Lalito, acá en el 833-867-2346. ¿A cuál vamos, Lalito? ¿Cuál vamos? Vámonos a la línea 4. Hola, hola, ¿quién es? Saludos.
3: Buenas tardes, Tate, ¿cómo estás?
1: Pasó mi Big Dog, ¿verdad? Big Dog. Ya te leí, Big Dog.
3: Oye, hombre, pues de verdad que nada más te llamo para decirte que me tranquilizaron bastante, porque ahorita cuando hoy por trabajo empecé a escucharlos en la aplicación un poquito tarde, y cuando de pronto escucho que la piña al revés y que los swingers y que...
1: No, ese fue Luis Quiñones. ¿Qué te puede esperar de Quiñones? Que voltea la piña y no sé qué. No, Kiko, pero según el culto.
3: Yo dije... No, Tate, pero dije, pues, ¿a qué estación le piqué? Yo le gustaba.
1: ¿En dónde estoy? Sí. Ya, pues el señor Quiñones ya está queriendo ventilar lo que sabe, no sé.
3: Oye, ya de fútbol, hermano, lo de Lalito, un saludo. Fíjate que lo de Almada está curioso, ¿no? Porque pues le gusta un montón lo de debutar chavos o darle oportunidad a chavos, pero normalmente en lo que es los centros delanteros, normalmente apuesta por los de experiencia, ¿no? Pues en Pachuca tenía Ened y a Rondón, y en el Santos, si no mal recuerdo, era Julio Furch también, ¿no? ¿Te acuerdas?
1: Sí, tenía buenos delanteros, sí.
3: O sea, pero todos ellos mayores de 30 años, entonces no sé cuál sea realmente o por dónde vaya la situación, pero pues digo, ojalá y rinda, ¿verdad? Pero pues lo que me suena un poquito, Tate, y ahí te dejo, hermano, es de que como en enero estaba negociando con Cruz Azul y Cruz Azul ofreció 1.8 millones por temporada y el América llega por 2 millones por año, o sea, por dos temporadas, básicamente 1 millón por año, o sea, $800,000 menos, o sea, ¿tú sabes por qué? Y ahí te escucho, hermano.
1: Saludos, Víctor, que abrazote. Pues la edad, ¿no? La edad, Lalito, yo creo que ya de lo que había sido, bueno, no tanto de enero acá, porque fue en enero, recordamos, fue en enero cuando Cruz Azul quería a Miguel Borja, pues que también, Lalito, no sé, pierdes ya al irte a los Emiratos Árabes Unidos, ¿no? También es una liga menor, también hay que decirlo, no es la máxima liga, y si vas y tampoco tienes el mayor rendimiento con el que tuviste también en River Plate, pues ya tu precio está bajando, por supuesto.
2: Pierdes mucho, aunque también hay que decir que
4: Quiñones aumentó su nivel, en la Liga de Arabia. Sí, lo aumentó. Sí. Llegó bien al Mundial. Este hombre...
1: Con 26 años, Lalito, Este tiene 33. La edad también juega.
4: Sí, también juega. Sí, por supuesto. Pero ya tiene un currículum importante, ¿no? Estuvo en Atlético Nacional, en Palmeiras, en River, en Junior. Ahora en su último equipo tuvo 8 en el Al-Wasar Al-Hilal. Ajá. Uh-huh. 8 goles en 16 partidos.
1: Por eso, 8 en 16, estás uno por cada 2 partidos, ¿no? Estás anotando. Un gol cada 180. Sí. Pero
4: no es que le hace falta al América.
1: Pero de esos 62 que tuvo en más de 100 partidos ahí con River Plate, a 8 en 16, Lalito, también porque bajas ahí tu promedio goleador, ¿no? A ver cómo le va ahí a Miguel Borja con el América y también a América con Miguel Borja. La buena noticia, por lo menos, Big Dog, es que está reforzando allá al equipo americanista que necesita otro ahí en la parte delantera. Vamos a otra llamada, Lalito. Hola, hola, ¿quién es? Saludos.
5: Buenas tardes.
1: Buenas tardes, ¿quién es?
5: Andrés.
1: Andrés, saludos, Andrés, ¿de dónde nos llamas?
5: Desde El Paso.
1: Saludos hasta El Paso. ¿Qué pasó, Andrés? Te escuchamos, acá anda Lalito.
5: Buenas tardes. Yo quería opinar sobre la hormiga.
1: Ajá, adelante, ¿qué piensas de la hormiga?
5: Pues yo creo que está bien que haya aceptado y que también que le hayan dejado ir a los Olympiacos, pero ahora ya depende de él. Uh-huh. Que aproveche esta gran oportunidad.
1: Pero buena decisión, ¿no, Andrés? De salir, de tomar el reto, por lo menos.
5: Oh, sí. Sí, porque ya a los 23 años sí es una fecha límite para los jugadores que se quieren...
1: ¿Y cómo lo ves? ¿Y cómo lo ves? ¿Tiene la mentalidad de poder triunfar allá?
5: Mira, yo creo que va a empezar bien. Yo tengo la seguridad que va a empezar bien. Uh-huh. Pero no sé por qué me da la sensación que va a pasar como el Santi Jiménez, pero ojalá no.
1: Ah, ok, esperemos que no.
5: Ojalá me equivoque.
1: Sí, esperemos que por el bien de la selección, mi Andrés, no andes diciendo el mal.
5: No, ojalá.
4: Pero puede pasar, Andrés, sí, puede pasar, Puede pasar.
5: Es que se acuerdan cómo fue. Uh-huh. Pues Santi Jiménez comenzó muy bien con el
1: Milan.
5: En el equipo de Países Bajos.
1: Ah, Feyenoord, sí.
5: Y ya cuando se fue a Italia con el Milan, no.
1: Sí, las lesiones le empezaron a pegar, ¿no, Andrés? Ahí le pegaron a Santi Jiménez y ya por ahí parece que no se queda en el Milan.
5: Sí, aunque ahí sí la hormiga González no va a sufrir de eso.
1: Esperemos, bueno, venía tocado también arrancando el torneo, mi Andrés. Esperemos que no sea de gravedad.
5: Sí, pero yo creo que la Miguel González no tiene esos problemas físicos como si los tenía cuando los tenía el Santi Jiménez.
1: Es cierto. Espero que se mantenga ahí pleno, ¿no? La hormiga, y que compite y que sea titular y que de ahí brinca otro equipo.
5: Sí, ojalá.
1: Venga.
5: Y una última, uh-huh. Ya ven el marcador que pasó del 22-0.
1: ¿El 22-0, no? ¿De dónde?
5: Del equipo de las ligas mayores de Seattle contra Milwaukee, que fue el martes pasado. Del marcador.
1: Uh-huh. De escándalo, ¿no?
5: Sí, pero yo tenía una pregunta, porque no sé de béisbol. Uh-huh. ¿Que no hay esta regla del Mercy Rule?
1: No, del knockout no existe esa del knockout en grandes ligas. Solamente ahí en Serie del Caribe, antes de la final, es hasta la séptima entrada, si ya tienes 15 carreras de ventaja, y si hay knockout, solamente en la Serie del Caribe, pero no existe en las grandes ligas eso de que tienes 20 y knockout no, ajá.
5: Puede ser hasta 30.
1: Venga, no, de nada, mi Andrés, gracias a ti por la llamada. Abrazote, Andrés. Grande, buen Andrés, saludotes. Ahí está el buen Andrés. Gracias por la llamada y vamos a la última del día, posiblemente, señor Leal, ¿eh? La última llamadita. Antes de irnos, como decía Andrés, la pelota, pues viene a continuación desde el Diamante con Luis Guillén y el Beto Ferreiro. Hola, hola, ¿con quién hablamos? ¿Quién es? Saludos. Hola, hola.
6: Bueno, ¿qué amigo?
1: Es usted, ¿quién es?
6: ¿Qué onda? ¿Cómo están aquí con el Tavo Tate?
1: ¡Mi Tavo! ¡Fuerte abrazo!
6: Qué bueno. Lalito, ¿cómo estás?
2: ¿Cómo andamos, mi Tavo? Bien, gracias. ¿Y tú cómo andas? ¿Cómo andamos?
6: Disfrutando de escucharlos, ya ves, desde la mañana. En la mañana decías que los Reyes íbamos a ganar este el campeonato y que quién sabe qué, y ahorita dices otra cosa, pero bueno.
2: ¿De qué?
1: Lalito. Aplicando un Gabo Sainz, Lalito dice una cosa y dice otra después.
6: Como siempre,
1: porque, ¿qué dijo? A ver, Tavo, dime, ¿qué dijo Lalito en la mañana?
6: No, pero te voy a contar algo más. A mí no me gusta el chisme, ya tú sabes, ¿verdad?
1: Pero a todos nos gusta.
6: Ajá. ¿De pasillos? No, a mí me encanta. Ajá. Hay un rumor de pasillos. Tú eres considerado el segundo hijo putativo del Horacio, ¿verdad?
1: Yo, hijo puta, no, eso es nada más Luis Quiñones y Horacio Joffre. Y el Beto Ferreiro, perdón, de Horacio, sí, perdón, Tavo. Ahora, el Beto y Luis de Horacio.
6: El cuarto.
1: Ajá.
6: Ok, porque lo que él dijo, y ahí está este Lalito, que lo puede comprobar, él dijo que habías venido a San Francisco a matrimoniarte, o sea, a casarte a San Francisco.
1: A mí.
6: Que vino a dar el dote. Ajá, espérate, ahí está Lalo, que diga él si sí o si no.
1: Ajá.
6: Y que dijo, ¿verdad?, que te vienes a casar con una persona que no podemos decir la palabra porque pues se escucha racista, pero es como el café que le gusta a la Andreina en la mañana.
1: No.
6: Sin azúcar, sin leche, sin nada.
1: Ajá.
6: ¿Y qué fue, Lalo, el que le gusta?
2: El cubano, ¿no? El café cubano.
1: ¿O el colombiano? ¿El
6: qué?
1: El colombiano.
6: No tiene sabor, no tiene crema ni nada. Bueno, le voy a decir yo, el café negro.
1: Ajá.
6: ¿Es cierto eso? Que viniste a matrimoniarte con un...
1: No, para nada, no sé por qué salió el señor Lalito Leal con esa situación, pero es una calumnia.
2: No, ¿quién sabe qué está diciendo, camarada?
1: No, yo no sé, ¿quién sabe qué está diciendo? Tavo, ¿estás bien? ¿También te fumaste ahí algo raro?
6: No, mira, ahí está Lalo, revisa su teléfono, tiene un correo que me acaba de mandar con toda esa información, revisa su teléfono.
1: Ah, okay, a ver, Lalito, saludos, mi Tavo, entró para calumniarte, el tema deportivo le valió 3 cominos, pero se entró para calumniarte, Lalito, ¿qué pues?
2: ¿Quién sabe qué andará diciendo el Tavo?
1: Oye, pero ¿qué? ¿Me estabas casando en San Francisco? ¿Y qué?
2: ¿San Francisco? No entiendo.
1: ¿Con una afroamericana o qué? ¿Qué estabas diciendo, Lalito? No sé, pues según el Tavo. Creo que el que ya fumó peyote, ¿no? La de Tavo todos nos fumó que vino y entró y fumó un poquito de peyote.
2: Hay que saberlo controlar, mi Tavo.
1: Hay que saberlo controlar.
2: Hay que saberlo controlar. O sea, dice por ahí, si no lo controlas, no lo...
1: No. Y te lo dice un experto, ¿eh? Te lo dice un experto, Lalito Leal, que sabe controlarlo. Sabe controlar ahí esa que está ahí sudando frío por el tema del doping que ya le hicimos al señor Lalito Leal. A ver, vámonos con el buen panza verde en Santa Clara, que parecía el buen salsa verde, según Luis Quiñones. Acá lo escuchamos.
7: Buenas tardes, amigo del vestidor, su amigo el panza verde San José. Saluditos al de los pastes, a Lalito. Uh-huh. Ahora sí, Lalito, el hermano del Pachuquita, creo que va muy bien. Y también quiero saludar al emplumado del Tate.
1: No, zorro.
7: El lunes, por si no sabías tú, Lalito, pues se descubrió que ¿qué? Es un pájaro amarillo de closet.
1: ¿De qué hablas?
7: Habló 10 segundos de su equipo, que dice que es su equipo, de Guadalajara, y habló como 30 minutos de los pájaros amarillos. No, así es que dice, ve pues de dónde pintan las plumas. Y pues para mañana ya estamos en la jornada 5. Yo creo que el partidito de la jornada, si ustedes qué opinan, yo creo que es del Monterrey León, o mejor dicho, León Monterrey, porque es local la fiera desde la capital del mundo. Saluditos, mi emplumado.
1: No, saludos, mi panza verde. No, para nada. Lalito se está volviendo loco aquel panza verde, para nada. El 110 aniversario del Atlas, con un festejo brutal el pasado fin de semana con la victoria contra los Tigres. Pero nos pregunta Lalito, el partido de la jornada. Mañana vamos a tener ya el arranque de la jornada número 5 de la apertura 2026. Por cierto, los vamos invitando, Lalito, a que no se pierdan la doble cartelera. Tenemos a partir de las 9 de la noche León contra Monterrey, o triple, si usted piensa, triple cartelera. Primero Pumas Querétaro en la femenil a las 7 de la tarde, después nos vamos a las 9 con León Monterrey y cerramos a las 11:10 de la noche con Querétaro ante los Diablos Rojos del Toluca. Pero nos pregunta Lalito, el partido de la jornada 5 de la Liga MX, ¿es León Monterrey?
2: ¿El partido número 5?
1: No, el partido de la jornada. El partido de la jornada de la jornada 5 de la Liga MX, ¿es el Monterrey León?
2: Sí, yo digo que sí.
4: Sí, yo digo que sí, porque Cruz Azul Atlas es buen partido.
1: No, ese también no es el de la jornada. No, es el de la jornada, para saber, te equivocas. Ahí está.
4: El León Monterrey, yo creo que sí, Tigres Atlante, pues no. El domingo, ¿quién juega? San Luis Pachuca es un clásico de segunda división.
1: De segunda división. Y hasta ahí, ¿no? Porque América va a visitar a Juárez. Yo creo que va a estar interesante el Cruz Azul Atlas y también el León Monterrey.
4: Y no, ya, la jornada está flojita, ¿eh? Está flojita la jornada.
1: No, no está flojita, nunca está flojita, Lalito, ¿qué te pasa? Siempre, la Liga MX es lo mejor, Lalito, excepto cuando juega Chivas de local. Ah, perdón.
4: Puebla Santos, Chivas Tijuana.
1: No, pero sí.
4: Pero sí, me quedo, tiene razón, León Monterrey sí lleva, sí, va a ser un buen partido.
1: Dos derrotas al hilo de Cruz Azul, tal vez sí, ahí con el Atlas que ganó. León viene bien de la Leagues Cup, va contra Monterrey, que también le metió ahí 6 a Juárez. El León también le pegó al Necaxa el pasado lunes. Sí, yo que estoy contigo, Panza Verde, creo que ese es el más atractivo en cuestión de fútbol, el León contra Monterrey, después sí seguiría el Cruz Azul contra los rojinegros del Atlas. Pero Lalito, novedades en el norte. Víctor Manuel Bucetich será el vicepresidente del equipo de Tigres y también el director técnico interino, Gerardo Torrado, ha presentado su renuncia porque salió. No continúa, se fue del puesto y Bucetich va a dobletear vicepresidencia y DT. Y esto dijo en su presentación el día de hoy, Víctor Manuel Bucetich.
8: Me siento contento, ¿no? Me siento muy contento por recibir la oportunidad. Agradecido con la institución que me brinda la tercera ocasión que vuelvo a la institución. Y me siento con ese compromiso, ¿no? Me siento capaz de estar dentro de, o sea, creo que la experiencia que he tenido me sirve para poder saber o seguir trabajando dentro de lo que es el aspecto futbolístico, ¿no? Voy al estadio porque me gusta el fútbol y porque tengo unos asientos ahí en el palco que ya los pagué, que no los voy a ocupar, entonces digo voy a utilizarlos. Y es parte del fútbol. Nosotros siempre vamos a estar observando fútbol aquí, a donde sea, que donde estemos. Y bueno, el reto es muy interesante. Tigres es una gran institución, ha tenido un crecimiento enorme. Yo creo que eso le llama a uno la atención. Sabemos que hay muy buenos jugadores. O sea, creo que es volver a retomar la confianza con este plan.
9: Gracias. Tú, Diana, por favor.
8: Mira, uno es profesional, uno ha sido profesional. Me ha tocado estar en los dos bandos. El primer periodo fue en el 95 con el equipo de Tigres y después vino otro periodo en el 99 con el equipo de Tigres. Después, posteriormente, vino la incorporación hacia el equipo de Monterrey. Digo, nosotros estamos dispuestos a las invitaciones, a las instituciones que a lo mejor nos brindan esa oportunidad, que nos dan esa confianza. Yo creo que es un halago para nosotros técnicos el poder tener la confianza de ellos para poder ser los responsables de dirigir el rumbo de un equipo. Entonces, como profesionales, nosotros estamos siempre deseosos de tener la oportunidad de mostrar las cosas buenas, de ayudar en un momento dado. Y qué mejor que en un momento estando aquí en casa. Prácticamente yo ya soy más de Yucatán, soy tampiquense, pero hoy ya me considero regio, literalmente, ¿no? Por los años que llevo viviendo ya en la localidad.
1: Víctor Manuel Bucetich, Lalito, 30 segundos, ¿qué te parece rápidamente?
4: Formidable, tiene mucho todavía que dar Víctor y ahora en un gran equipo con todo el apoyo como Tigres, le va a ir muy bien.
1: Perfecto, perfecto, señor Lalito Leal, muchísimas gracias, fuerte abrazo.
4: Bendiciones, se le quiere, mitad, abrazo para ti y para la gente.
1: Sí, abrazo a la gente, gracias a todos por participar, por escucharnos y regresamos mañana a las 3 de la tarde, tiempo del Este. Soy Tate Gómez Luna, a continuación Luis Quiñones y el Beto Ferreiro en Desde el Diamante. Que tengan un excelente jueves, bye.
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0: Muy buenas tardes, bienvenidos a Desde el Diamante. Aquí estamos en vivo en la señal de TUDN Radio, listos ya para hablar toda una hora de lo que está pasando en el béisbol de las Grandes Ligas. Ayer volvieron a ganar los Phillies de Filadelfia, están metidos en una racha de 6 victorias de forma consecutiva y lo hicieron, sobre todo en gran medida, gracias a la ofensiva del venezolano Luis Arráez con jonrón. Se fue de 4-2 con 2 impulsadas y además de eso, después de un buen, muy buen duelo de picheo entre Sandy Alcántara y Aaron Nola, que se llevó la mejor parte. Beto Ferreiro, muy buenas tardes. ¿Cómo estás, Betico? Bienvenido.
1: Muy buenas tardes, mi estimado Quiñones. Qué placer saludarte. Muy buenas tardes para todos los amigos, los amantes del béisbol. Sí, el cuarto bate, Luis Arráez, el venezolano. Cuarto bate, segundo jonrón con el uniforme de los Phillies de Filadelfia. Un juego redondo, barrida de Filadelfia. Barrieron al tiburón de la Florida, los Miami Marlins. 3 juegos ahí, haciendo respetar la localía en el Citizens Bank Park de Filadelfia. Y Luis Arráez, sí, Luis Arráez hace noticia, porque está bateando 319. El hombre llegó a Filadelfia y se ha hecho sentir con el madero y se ha hecho sentir con el guante también en la segunda base. Sigue trabajando la misma rutina que tenía con Ron Washington, la ha mantenido y ha dado unos frutos tremendos. Una vez más queda demostrado que cuando usted trabaja fuerte, usted puede mejorar. Aún en esas partes que usted tiene débil ahora mismo, si usted trabaja, si usted no se da por vencido, usted va a mejorar. Y es el caso de Arráez, que no solamente está batiendo 319, sino que con ese promedio es el de mejor promedio en todas las mayores. Ya ha sobrepasado a Jordan Álvarez. De acabar la temporada hoy, Luis Arráez ganaría por cuarta ocasión el Champion Bate, el líder de los bateadores. Sí, por cuarta ocasión. Batea 319, Jordan Álvarez batea 317. En ese caso sería Jordan Álvarez el de la Americana, Arráez el de la Nacional. Pero le va sacando 9 puntos a uno que ha tenido un gran año, Nick González, el de los Piratas, que batea para 310. Así que a quitarse el sombrero con Luis Arráez, señores.
0: Tremenda la temporada del venezolano, que por suerte, Beto, fue cambiado, pero se quedó en la Liga Nacional, ¿no? Por todo aquello que hablábamos que le hubiera complicado de una gran manera el buscar la triple corona en caso de haber sido cambiado a un equipo de la Liga Americana, como perfectamente pudo haber sucedido, pero bueno, por suerte para él, se queda en la Liga Nacional, y eso le va a abrir un poco el camino, ¿no?, a la hora de buscar ese título de bateo, que como ya decías, sería el cuarto para Luis Arráez. Y bueno, Beto, un equipo de los Phillies de Filadelfia, que ahora se pegan a 4.5, nada más, de los Bravos de Atlanta, otra vez regresando un poquito a esa pelea, por el primer lugar de la división este de la Liga Nacional. A los Phillies de Filadelfia, desde ahora le adelantamos, los vamos a tener el próximo domingo, 1:30 de la tarde, aquí en la señal de TUDN Radio, contra los Cardenales de San Luis. Phillies de Filadelfia contra Cardenales de San Luis será nuestra propuesta del próximo domingo, aquí en la señal de TUDN Radio, a la 1:30 de la tarde. Recuerde que es un fin de semana de fiesta, como le gusta el Beto, de aniversario, porque vamos a estar celebrando el quinto aniversario de nuestra primera transmisión del béisbol de Grandes Ligas, allá por el año 2021, el 22 de agosto del 2021, y bueno, vamos a tener a los Phillies de Filadelfia enfrentando nada más y nada menos que a los Cardenales, otro equipo que está en la pelea. Pero los Phillies, Beto, dirigidos de manera interina, hay que decirlo, por el señor Don Mattingly, bueno, pues siguen haciendo el trabajo al final de la jornada, ahí están metidos en la pelea. El jonrón de Luis Arráez, que además impulsa par de carreras ayer, termina guiando la victoria, pero Betico, hay que hablar también de ese duelo de picheo que tuvimos entre Aaron Nola y Sandy Alcántara, ayer aquí a modo de previa, antes de la transmisión lo decíamos, y el jonrón de Arráez fue contra el mismísimo Sandy Alcántara, el hombre de los Miami Marlins, que cargó con la derrota ayer por el equipo de los Marlins de Miami.
1: Su ex compañero de equipo, Si usted entra a Facebook, a YouTube y a X ahora mismo, entra a Facebook, entra a YouTube, para que ustedes vean lo que estamos conversando en imagen. Eso es lo bonito. Desde hace

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1: Más bonita con Luis Arraez en la misma. Luis Arraez, cuando le preguntaron, bueno, si te ponen como cuarto bate, ya le dije a Mattingly que me pusiera donde él quisiera, porque donde me ponga yo tengo que salir ahí a batear, y voy a salir a batear con las mismas ganas, sea de primero, sea de noveno. Pero sí, esto era impensable hace 10 años atrás, un hombre con las condiciones de Luis Arraez, cuarto bate, pero bueno, es repetir lo mismo y lo mismo, el que no se adapte a esto, entonces que se quede atrás, esto es el mejor moderno y es el mejor que estamos viviendo, y que los 30 equipos de grandes ligas siguen, y la analítica y todas esas cosas. Así que el cuarto bate a Arraez haciendo el trabajo, y Quiñones, la mejoría de verdad, la mejoría en segunda base ha sido espectacular. Y un tipo que te puede jugar primera, un hombre que te puede jugar tercera, es decir, es versátil de igual forma.
2: No, y no es solamente el hecho de que Arraez sea el cuarto bate, que tienes aún cuarto bate natural, como Kyle Schwarber, de primero en el orden. O sea,
1: aquí... Bueno, pero ya eso no es cuarto bate natural. Eso era
2: bueno,
1: cuarto
2: lo que conocimos hace años. Estamos viejitos ya, sí. Beto, ni modo, ya nos hemos puesto viejos. Pero bueno,
1: ya es que aquí lo tenemos al revés. Lo que conocíamos de un cuarto bate natural no trabaja en esta época.
2: Pero fíjate, estás teniendo al primer bate natural, que es Luis Arraez, de cuarto, y al cuarto bate natural de primero. O sea,
1: pero por eso,
2: aquí están los dos.
1: Bate natural o cuarto bate natural hace 10 años.
2: Hace 10 años. No, no, hace 10 años.
1: Hoy hablamos con estos que ponen las alineaciones y van a decir, no, el cuarto bate es natural. Es por eso que lo tenemos de cuarto bate.
2: Y somos unos incompetentes, usted y yo, que no sabemos nada de pelota, ¿eh? Los que no saben nada de pelota aquí somos nosotros, con estos científicos del béisbol moderno. Sí.
1: Es decir, tengo amigos que se atormentan con este tema todos los días, cada vez que ven las alineaciones.
2: Yo tengo un amigo que se atormenta, pero con la vecina.
1: La presión, ya bastante tengo con usted ya para coger yo calentura con esas cosas.
2: Yo tengo
1: cuarto, noveno, lo que sean, y que los equipos sigan haciendo estas cosas.
2: Yo tengo un amigo que se atormenta con la vecina, o que se avecina la tormenta, ya no sé bien cómo es el asunto.
1: Que tenga cuidado, no vaya a ser que la vecina esté comprometida, porque yo te he sido un caso cerquita de aquí. Salió hasta en las noticias.
2: Tiene cara de ser el chismoso del barrio, ¿eh? Oye, por cierto, Beto, hoy ya los Bravos jugaron, derrotaron 2-0. Qué buena serie esa, ¿eh? Bravos contra los White Sox. Ganaron los Bravos 2-0, terminando esa serie. Y entonces ahora recuperan esa ventaja a 5 juegos. Ese medio juego que había quedado ayer, ya hoy vuelve a ser de 5 juegos la ventaja. Para los Bravos de Atlanta, que mañana viernes inician serie en Milwaukee contra los Cerveceros. Beto, el duelo de mañana, 2 candidatos fuertes al Cy Young de la Nacional. Chris Sale por los Bravos, 12 victorias, 8 derrotas, efectividad de 2.16. Y Jacob Mishorowski, con 12 ganados, 5 perdidos y efectividad de 1.75. Ese juego mañana viernes es a las 4 de la tarde, 10 minutos, hora del Este, 3:10, hora local, hora del Centro, ahí en Milwaukee. Así que probablemente, Beto, aquí en TUDN Radio le vamos a estar muy probablemente dándole detalles del final de ese juego de pelota en vivo cuando estemos mañana al aire en nuestro programa desde el Diamante, porque está, pero para disfrutar ese juego de pelota Bravo contra Cerveceros y ese tremendo duelo de abridores. Hoy me preguntaba el amigo Lalo Leal en el programa El Vestidor que quién eran los favoritos para el premio Cy Young en la Americana. Y en la Liga Nacional me preguntaba por Sonny Gray en la Americana. Yo le decía que para mí tiene mejores números Cam Schlittler, pero en la Nacional es Jacob Mishorowski el que lleva la ventaja, sin descartar al propio Christopher Sánchez, al propio Chris Sale, que están teniendo una gran campaña también.
1: Sí, exacto. Todos ellos están teniendo una gran campaña. Ese es otro de los temas que está interesante en cuanto al Cy Young. Fíjate, ahora mismo, porque tú hablabas de lo que va a ocurrir con los Cerveceros, se están enfrentando a los Marineros, y los Cerveceros están, el juego está culminando ya, están ganando 7-4. Es decir, en estos momentos acaba de finalizar el juego, victoria para los Cerveceros sobre los Marineros con pizarrón final de 7-4. Los Marineros siguen

0: yendo acabó ahora mismo cuando estoy comentando el juego. Lo ganó Patrick 7-4, perdió Kirby 8-10. McGill lo salvó, su número 23 de la campaña. Qué buena campaña de McGill, el cerrador, 2.39 de su efectividad. Así que los cerveceros consiguen su victoria 79, señores. Noticia fresca, fresca, súper fresca. 30 juegos por encima de 500. 79-49 es la marca de los cerveceros de Milwaukee, el mejor récord de béisbol. Los marineros se siguen alejando peligrosamente sus aspiraciones de postemporada, porque ahora mismo, con esta derrota, se van a 5 de Houston, que van arriba. Los Rangers están a 2. Así que eso acaba de culminar ahora mismo, Quiñones. Estamos aquí con nuestros monitores encendidos con diferentes juegos, porque hay varios juegos a esta misma hora.
1: Sí, señor. Y qué decepción la de los marineros de Seattle. Lo hablábamos el otro día aquí, de verdad. Qué decepción la de ese equipo. Un equipo que brilló el año pasado, un equipo que, sobre todo en la postemporada, tuvo un muy buen papel el año pasado, el equipo de los marineros. Yo recuerdo aquel jonrón de Eugenio Suárez, que fue en la serie de campeonato, o en la serie divisional, jonrón con las bases llenas. Fueron momentos de verdad épicos en la pasada postemporada. Esperábamos más de los marineros este año y no ha sido así. Hablando de la actividad de hoy, ya Alberto actualizaba ese juego. En un rato, a las 6:35, arranca el juego entre los Yankees de Nueva York y los Orioles de Baltimore. El equipo de Baltimore, sí, sotanero en el este de la Americana, pero todavía un juego y medio. Lo que hemos hablado todos estos días, a un juego y medio nada más de puestos de comodín. Y ayer, Beto, el gran escándalo en las Grandes Ligas fue el batazo de Pete Alonso, señores. El jonrón anulado de Pete Alonso, aquí lo están viendo, pasó por encima del poste en el séptimo inning con el juego empatado a 3 carreras, pero aquí el tema, Beto, es que anulan el jonrón después de la revisión de la jugada, y esto ha provocado una avalancha de críticas, de cuestionamientos, si estuvo bien anulado o no ese jonrón de Pete Alonso en el día de ayer. ¿Cómo la vio usted, Beto Ferreiro? Porque a veces en este tipo de jugadas el ángulo que te otorga la televisión suele ser muy, pero muy engañoso, ¿eh?
0: Exacto. Bueno, yo lo vi jonrón, y ahí lo estamos presenciando. Lo vi jonrón en tiempo real y lo vi jonrón en la repetición. De hecho, cuando fueron a la repetición, cuando estábamos revisando, le dije, no, ahora sí se van a dar cuenta que se equivocaron y el jonrón viene. El Centro de Operaciones de Repetición de MLB en Nueva York no encontró evidencia suficiente para revertir la decisión tomada en el terreno. La decisión no fue confirmada, lo que habría significado que existieran pruebas concluyentes de que la pelota no era foul. Pero no estaban esas pruebas, no encontraron la evidencia que siempre necesitamos, que tiene que ser evidente, no puede haber ningún tipo de duda para revertir la decisión original. Pero yo lo vi buena, yo lo vi en todo sentido. Yo nunca, me preguntas ahora, lo he visto varias veces, lo estamos viendo ahora mismo en pantalla, y cada vez que la veo pienso que la pelota es buena.
1: A ver, aquí hay un tema. Las tomas, para mí, yo no veo. Hubo después un video que salió donde se alcanza a ver quizás por ahí una toma diferente del batazo. Vamos a buscar ese video también para ponérselo por acá. Mientras tanto, veamos qué fue lo que dijo Pete Alonso al terminar el juego. Esto fue lo que mencionó sobre esa conexión.
2: I mean, just based on the video, also the Hawkeye had it fair, like in the dugout, like there was no, like looking at the video, the view from where the camera was pointing straight down the line, from what it looked like, I mean, it was to the right of the yellow and the pole, so I thought it was fair. But what I was told is there was, in order to overturn a call, you need to have 2 camera angles to confirm it. But the best view, there's the only view that shows the ball fair or foul, the one down the line, but no other camera angle is available. So video room ruled it foul. Umpire obviously called it foul initially. It is what it is. I mean, the video room and umpire at third base, I mean, they called it foul. That's the only opinions that really matter. And kudos to them for responding, breaking the tie that next half inning, and kudos to Hedrick for making some really tough pitches after a loud strike one. I mean, they executed and they bear down and they got it done, and we didn't. Obviously, that's a really defining call in the game, but you got to, when adversity is faced, you got to push past it and move through it.
1: Ahí están las palabras de Pete Alonso al terminar el juego de pelota. No le queda otra que la resignación. Betico Ferreira, además, ya esto es inapelable. Ya después que se revisa la jugada, no puedes apelar. Recibimos a Daniel Álvarez Monte, de nuestros buenos amigos del Extra Base. Daniel, muy buenas tardes. ¿Cómo vio usted este batazo de Pete Alonso? ¿La vio tan clara, jonrón, la primera, la segunda y los otros videos que han surgido de la repetición del batazo? ¿Cómo estás, Daniel? Buenas tardes.
3: ¿Cómo estás, Luis? Beto, un gusto saludarlos. Yo, en principio, un poco dudoso, obviamente, la pelota pasó muy cerca, pero después de ver varios ángulos, los videos que me imagino hemos visto todos, pues la vi fair. Luego fui a ver lo que mostraba Pete Alonso de la imagen del Hawkeye de Statcast. Efectivamente, el sistema lo tiene la pelota pasando en zona buena. Por lo que creo que esto, a lo mejor no sé en un juego así qué tanta repercusión tenga a futuro, pero es algo que sin duda Melvin tiene que estudiar. Y ya esta semana ha ocurrido básicamente en días consecutivos que tenemos cierta controversia con batazos que en principio hubo la duda de si estaban fair o foul. Por lo que creo que bueno, que es algo en lo que tiene que seguir innovando Major League Baseball para que sea correcto, porque yo creo que lo más frustrante acá no es la decisión inicial, sino ver luego los videos, como ese que estamos viendo en pantalla, ver que la pelota pasa por el lado derecho del poste y que aún con toda esa evidencia, pues los umpires no lo señalen correctamente. Eso es lo que creo que frustra más, y como dice Pete Alonso, pues ya no queda de otra, pero hay tecnología suficiente, están los fondos, está todo para que esto no suceda, ¿no?
0: Sí, yo también pienso que fue buena bola. Las veces que lo he visto, pienso que fue buena bola en tiempo real, en las repeticiones. Oye, Pete Alonso, que está encendido, porque en los últimos 11 juegos batea para 476 y está a solamente un jonrón de su séptima temporada con 30 jonrones o más. Ha sido una carrera tremenda la de Pete Alonso. Los Orioles están ahí metidos en la conversación, un equipo que pensábamos también que no tenía chance. Cada juego para ellos debido a muerte. ¿Están metidos ahí? ¿Se meten o no se meten estos Orioles?
3: Mira, están ahí peleando. Es difícil el predecir el este. Creo que es imposible, porque todos los días o casi cada 2 días estamos viendo un equipo nuevo en ese tercer lugar del comodín. Desde los Azulejos, los Orioles, los Rangers, los mismos Tigres de Detroit en algún momento.
0: Nunca hemos tenido algo tan complicado
3: y hay que decirlo, tan mediocre también, porque son equipos que están 2, 3 juegos, 4 juegos por debajo de 500, y pues es algo que ya hemos hablado en buena parte de los programas acá, pero sí, están ahí, y después de también haber vendido, porque salieron de Lee Rushman, salieron de Taylor Ward, a quien habían adquirido por Grayson Rodríguez en la temporada baja, en fin, muchas cosas, pero empieza y termina con Pete Alonso, ¿no? Con lo bien que ha estado, que para eso lo firmaron. Fue una de las grandes firmas del off-season, así que, pues no sé, vamos a ver qué pasa con los Orioles. Hay algo, una buena noticia que les viene, es que Félix Bautista está cada vez más cerca de regresar, un hombre que ha sido sumamente importante para ellos en el bullpen, y pues veremos qué tanto les puede ayudar a esto.
1: Vienes de Filadelfia, Daniel, ya estuvimos conversando ayer un poco, los Phillies con esas 6 victorias de forma consecutiva, ayer protagonista, ya lo mencionábamos, el venezolano Luis Arráez con su cuadrangular, se va de 4-2 con un par de carreras impulsadas en ese tremendo duelo de picheo también entre Aaron Nola y Sandy Alcántara. Comienza mañana serie el equipo de los Phillies contra los Cardenales de San Luis, será el juego que tendremos el domingo a la 1:30 de la tarde, tiempo del este, aquí en la señal de TUDN Radio. Continúa la racha de los Phillies, hoy ganó Atlanta ya, siguen estando esos 5 juegos de ventaja para los Bravos.
3: Sí, todo con los Phillies, si bien hay que darle mucho crédito a lo que estaba haciendo la ofensiva, y ciertamente mejoraba muchísimo después de que llegó Luis Arráez, pero el picheo de los Phillies, porque Aaron Nola, que había tenido hasta la mediados de julio, una temporada muy mala, con casi 6 de efectividad. En las últimas cinco salidas tiene 2.80 su promedio de carreras limpias permitidas, y está luciendo más como el Aaron Nola de 2018, 2019, que sabemos que le dio muchos innings de calidad al equipo de Filadelfia, todavía en la época en la que no estaban peleando constantemente por los playoffs. Y lo que está haciendo Nola junto con Christopher Sánchez, que sabemos que es tremendo y que va a ser uno de los finalistas del Cy Young, Zach Wheeler, que llegó completamente saludable, y Jesús Luzardo, que desde mayo en adelante encontró el rumbo y pues ha sido uno de los zurdos posiblemente detrás de Chris Sale, el zurdo más dominante de la Liga Nacional, pues es algo tremendo, ¿no? Así que se está alineando todo para Filadelfia para tener un buen remate. Ciertamente los Bravos están alejados, vienen de ganar un juego en Chicago que tenían que reponer, pero creo que puede ser una lucha muy cerrada para el final de campaña.
1: Y bueno, mañana hablando de los Bravos, ya lo mencionábamos acá también, ese duelazo de picheo entre Chris Sale y Jacob Mishorowski ahí en Milwaukee, Bravos contra Cerveceros, ¿eh?
3: No, eso es una cosa de loco. Además, me encanta de este duelo que uno va a ver muchas cosas, o puede ver muchas cosas buenas aquí. Además de la velocidad que pueden tener los dos, aunque Mishorowski sabemos que lanza 104, 105, Chris Sale sus 97, 98 a los 37 años, pero lo inteligente de Sale, cómo puede mezclar con sus picheos quebrados para dominar, y que lo sigue haciendo después de tanto tiempo, es algo tremendo, mientras que Mishorowski es uno de los lanzadores más jóvenes y va a ser una cara del béisbol por mucho tiempo.
1: Muchísimas gracias, Daniel. Como siempre, la invitación para que sigan el Extra Base, arroba el Extra Base y el extrabase.com, con toda la cobertura de las Grandes Ligas.
3: Seguro que sí, Luis Beto. Nos vemos mañana. Un abrazo y saludos a todos.
1: Daniel Álvarez Monte, de nuestros buenos amigos de El Extra Base. Nosotros vámonos ya a la pausa. Hacemos el corte comercial en TUDN Radio. Como siempre, vamos a saludar a la gente acá en Facebook y en YouTube. Y luego regresamos con llamadas al 833-867-2346. Para usted, ¿qué fue? ¿Honrón o foul? El batazo de Pete Alonso. ¿Qué debería hacer MLB para mejorar este tipo de decisiones? Porque ya está la repetición de video, pero aquí sigue estando un ser humano por el medio. No es como el ABS, que es la computadora la que te marca bola o strike. Aquí sigue estando un ser humano por el medio. Llámenos al 833-867-2346. Enseguida regresamos a TUDN Radio. Es una breve pausa comercial. Nos quedamos todavía unos minutos por Facebook y por YouTube. Recuerden, el domingo 1:30, Cardenales contra Phillies.
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1: Regresamos, estamos de vuelta en la señal de TUDN Radio. Gracias a todos los que están en la sintonía con nosotros en todo el país, de costa a costa. Hoy ya tenemos varios resultados temprano en las grandes ligas. Los Cardenales le ganaron 10 carreras por 9 a los Rojos de Cincinnati. Los Guardianes de Cleveland derrotaron 5 carreras por 2 a San Francisco. Victoria para los Blue Jays de Toronto, 5 carreras por 1 sobre los Tampa Bay Rays. El triunfo de Atlanta, 2-0 sobre los White Sox. Y mencionaba el Beto también, actualizábamos en vivo ahí cuando finalizó el juego. La victoria para los Cerveceros de Milwaukee, 7-4 sobre Seattle, 79 ganados. Va a ser el equipo de los Cerveceros, al no ser que se meta en una muy mala racha, el primero en llegar a las 80 victorias este año. Ya tienen 79 ganados, 49 perdidos. Gran temporada de nuevo para el equipo de Milwaukee. La gran interrogante es octubre, la postemporada. Ahí es donde todo cambia, Beto.
0: Ahí es donde han arrugado, porque no hay otra manera de decirlo. En octubre es donde le entra el tembleque a ese conjunto de los Cerveceros de Milwaukee, como también le ha entrado el tembleque a otro conjunto, al de los Padres de San Diego cuando ha llegado ese mes. Oye, hoy lanza Gerrit Cole, necesitamos ver una buena actuación, o necesitan los yanquistas ver una buena actuación, a ver, Gerrit Cole en esta recta final, ¿no? Con 6 victorias, 6 derrotas, 3.22 de efectividad contra Kyle Bradish, que tiene 11 derrotas en el año. Tomará la pelota por los Orioles, 7 victorias, 11 derrotas, sin embargo su promedio no es tan malo, 3.65 es bueno, promedio por debajo de 4 es bueno, no es magnífico, pero es bueno. Y lo que hablábamos de Pete Alonso, señores, estamos hablando que en los últimos 11 juegos ha conectado de hit, 476 su promedio, y está un jonrón de su séptima temporada con 30 cuadrangulares o más. Está metido otra vez en un gran año, el señor del que más se ha hablado por ese jonrón en las últimas horas. Ya tiene 293 jonrones en su carrera, tiene 31 años de edad, 794 remolcadas, una bonita carrera todos sus años, menos este con los Mets de Nueva York desde el 2019. Así que vamos a estar pendientes de Pete Alonso, como también estamos pendientes, todos los días me preguntan, ¿cuándo regresa Aaron Judge? ¿Cuándo regresa Giancarlo Stanton? ¿Cuándo regresa Cody Bellinger? Yo no tengo respuesta para eso. Aunque Cody Bellinger me parece que es el que más cerca está de regresar, ya Aaron Judge también está haciendo ejercicio relacionado con el béisbol, y lo de Giancarlo Stanton es un misterio tremendo. En sí, siempre hay un misterio tremendo con los Yankees y el departamento médico.
1: Pero yo creo que nunca han mentido, Beto, a ver, porque nunca se habló de una fecha de regreso.
0: No, mentido no.
1: Ah, una cosa que yo te diga, ¿va a regresar en julio? No, va a regresar en agosto. No, ellos siempre dijeron.
0: No, pero principalmente demora en regresar. Lo de Stanton, supuestamente, yo recuerdo que cuando lo ponen en la lista de lesionados, decían que no era tan grave como lo que había ocurrido el año pasado, y no es tan grave, no ha jugado casi.
1: Sí, de acuerdo, pero o sea, en el caso, por ejemplo, de Aaron Judge, nunca mintieron, nunca dijeron que iba a regresar en un momento determinado, ni mucho menos. Oye, por cierto, Beto, se conocieron los detalles ya del contrato de Néstor Cortés Jr. con los Phillies, 1.5 millones mientras esté en Grandes Ligas y $250,000 si juega en ligas menores. Es parte de lo que se está conociendo de este contrato de Néstor Cortés Jr. con el equipo de los Phillies de Filadelfia. Vámonos a las llamadas, Beto, porque están repletas las líneas, me imagino
0: arriba,
1: que para hablar de el batazo de Pete Alonso, fue o no fue foul, la serie que se viene, Bravos de Atlanta contra Cerveceros, también lo que tenemos el fin de semana, el domingo, el juego entre los Phillies y los Cardenales de San Luis. Buenas tardes, primera llamada, ¿quién y de dónde?
17: Hello. Hey.
1: Sí, ¿con quién hablamos?
17: Con Jesús, del Alto Manhattan.
1: Jesús del Alto Manhattan, ¿cómo tú estás?
0: ¿Qué dice, Jesucito? ¿Qué dice? ¿El Matatán? ¿Cómo estás, hermano?
17: No, un saludo a los dos Matatanes de la radio.
1: Gracias, hermano, gracias.
0: Oye, usted desaparece y siempre preguntamos por ti, no te encontramos. ¿Cómo es?
17: Yo tengo mucho que hablar. La poca vergüenza más grande que yo he visto fue anular ese batazo.
1: O sea, usted está mencionando que fue jonrón.
17: Eso fue jonrón, eso se veía un lejos. Lo que dijo Beto. Okay. Lo que dijo Beto, eso es. Eso se ve jonrón.
1: Pero es que, bueno, está bien, no, y se respeta completamente su opinión, ojo, no. Yo por eso no voy a polemizar aquí,
17: Con tanta ciencia anulan un batazo así.
1: Yo creo que ese es el punto. Yo creo que MLB, para jonrones, y era algo que hablábamos hace un rato, también debería buscar otra tecnología, Beto, Jesús. O sea, si ya tienes el StatCast, que es esta tecnología que te permite seguir la distancia de la pelota, porque para tú saber cuántos pies recorrió una pelota, usted tiene que saber exactamente dónde cayó. Entonces, esa tecnología debería tomarse en cuenta ya.
17: ¿Y esa cámara de alta potencia que tienen, para qué es que la tienen?
1: Pero es que la cámara, Jesús, te puede provocar confusión porque depende mucho el ángulo donde esté la cámara. Ahí sí yo O sea, el ángulo te puede decir, pasó por arriba, pasó por acá.
17: La tecnología tiene cámara. Cerca de ahí tienen cámara.
1: Yo creo que lo que más puede ayudar, Jesús, es lo que hablábamos hace un rato, la tecnología de seguimiento de la pelota. Y si el StatCast, que es el que te dice la velocidad de salida del batazo, el ángulo de salida, la distancia que recorrió la pelota, te está diciendo que cayó en territorio bueno, yo creo que debería tomarse en cuenta esa data, ese dato, para decir si fue jonrón o no.
17: Exactamente, ¿dónde cayó la bola?
1: Claro, ahí estamos completamente de acuerdo.
17: La línea de dónde cayó, que saquen la línea del spotter.
1: Uh-huh. Ahí sí estamos completamente de acuerdo.
0: Buena. Oye, le he visto 50 veces y para mí las 50 veces fue buena bola.
17: Yo la vi buena la bola.
0: Lo atracaron ayer al pobre Pita Alonso. Un abrazo, Jesucito.
1: Gracias, Jesús. Saludos, mi hermano. Hasta ahí, hasta el Alto Manhattan.
17: Gracias a ustedes.
1: Un abrazo al amigo Jesús desde Nueva York, en sintonía con nosotros. 833-867-2346. Vámonos con otra llamada. Buenas tardes. ¿Quién y de dónde?
18: Fernando de Phoenix.
1: ¿Qué pasa, mi amigo Fernando? ¿Cómo estás?
18: Aquí nomás se están quedando mucho en la cabeza con ese control.
1: ¿Cómo la vio usted? ¿Cómo la vio usted?
18: La verdad con Ron, porque yo siento que pesó la camiseta de los Yankees ahí.
0: ¿Tú crees? Pero tú no fuiste uno de los tres que me escribieron diciendo que era que estaban tirando de la manita a los Yankees. O tú también me escribiste. ¿Fuiste uno de ellos?
18: No, ojalá pudiera escribir, no se le iban a acabar. pero no, yo soy malo para la tecnología. Pero muchachos, solamente les digo una cosa.
1: Venga.
18: Jugadas a favor de los Yankees todo el tiempo las vas a ver. Y con respecto a lo que dicen del cuarto bat, ya no hay cuarto bat, ya se acabaron los cuarto bat, ya se acabó aquel, había muy buenos cuartos bat de aquel entonces, como Dale Murphy, George Bell, creo que hasta Juanito, había un Juan puertorriqueño, Igor González. ¿Cómo se llama
0: el boricua, Juan Igor González, el que se casó con Olga Tañón, padre de la primera hija de la salsera Olga Tañón.
18: Y luego el Thomas, uno de los...
0: Frank Thomas, ese es el salón de la fama.
18: Grandote, un Barry Bonds,
0: Maguire.
18: El Sani tuviera más producida si fuera cuarto bat.
0: Claro.
1: Natural. Sí, lo que hemos hablado hoy en día. Hoy en día eso es una locura.
18: Tres jonrones vacíos. No hay nadie en las bases. El primer bat de los Phillies de Filadelfia también. O lo pusieron de tercer bat.
0: Schwarber, es una locura. Schwarber es cuarto bate.
18: Muchachos, ¿por qué cambiaría tanto el béisbol? ¿Qué es lo que lo hizo cambiar?
1: Pero no está mal, ojo, a ver, Fernando, voy a decir una cosa. Yo creo que la evolución no la podemos negar en ningún ámbito de la vida. Y el béisbol ha evolucionado y se ha puesto a tono también con estos días, sin sacrificar tanto su esencia, vamos a llamarlo así. Yo creo que, y yo lo he dicho muchas veces aquí, el corredor en segunda es el que a mí no me gusta, porque yo creo que sí sacrifica la esencia del béisbol poniendo un tipo en segunda que apareció de la nada. Pero ya estos términos estadísticos y cómo se maneja el béisbol ya no tiene nada que ver con lo que tú ves en el terreno de juego. Y no va contra la esencia del juego. Es simplemente cómo hoy en día se maneja el béisbol. Y si deciden poner a un lo que conocimos nosotros como un cuarto bate, ponerlo de primero y un primero ponerlo como cuarto, es como también se maneja hoy el picheo, Beto, con el tema de los openers, y de los lanzadores, los abridores, que ya muy pocos te pasan del sexto o séptimo inning. Es muy raro ver un juego completo cuando antes era lo normal en el béisbol. Gracias, Fernando, un abrazo, mi hermano, hasta Phoenix.
18: Gracias, aquí estamos.
1: Gracias al amigo Fernando desde Phoenix, Arizona. Vámonos con otra llamadita al 833-867-2346. Buenas tardes.
19: Buenas tardes.
1: ¿Qué pasa, mi amigo Mario? ¿Cómo tú estás? La gente de Miami.
19: Sí, saludos a ustedes. Mira, ahora no tengo apuntes, pero me estoy yendo de acuerdo al programa. Uh-huh. Mira, sabe que hay un detalle. Acuérdense que hace años, cuando no existía el bateador designado, uh-huh, los pitchers tenían que batear. Entonces, sí, generalmente, los equipos, ya el 7, el 8 y el 9 de bateadores, pues ya eran casi ya regalados, ¿me entiendes? Y existía mucho el toque de bola. Pero cuando viene el bateador designado, entonces ponen de primer bate, pero acuérdense que hay novenos bates, que son segundos bates de cualquier equipo, y el octavo también, y el siete. Ahora no hay algo regalado ahora. Es difícil, no, el pitcher no batea. Entonces creo que ahí viene parte del movimiento del cuarto bate. Porque en realidad yo estoy de acuerdo con el oyente anterior, y ya los cuartos bates no existen. Pero es que no existen en el lugar, pero siempre están. Lo que nos han movido, además de eso, esta tecnología y todo eso, pienso que por ahí viene. Entonces, volviendo a lo de Pete Alonso, mira, yo no he visto el video, pero me baso en lo que el Beto dice. Porque el Beto dice que lo vio 50 veces, y qué bueno, mira. Entonces, con lo de Pete Alonso, me quedo desde que es un hombre consistente. No sé cuántas temporadas dijeron ustedes que lleva seguida bateando más de 30 jonrones. Y es un jugador, pues, consistente. Porque mira, la debacle viene aquí, lo de Carl Riley. El año pasado...
1: 60.
19: Decía que iba, y ahora, ¿qué pasa? Estaba bateando mejor... el pitcher de New York, que él, pues no hay consistencia, y se mira la diferencia con Pete Alonso.
1: Uh-huh. Eso sí es verdad, tiene razón.
19: Sí, bueno, muchachos, y de verdad los felicito y sigo disfrutando el programa y los espero en la próxima transmisión.
1: Gracias, Mario. La próxima transmisión, Mario, es el domingo a las 1:30 de la tarde, ¿eh? Por cierto, mañana, Beto, vamos a traer aquí cake, vamos a traer un pastel, vamos a traer refresco, y terminando el programa vamos por una cerveza, porque el sábado estamos de fiesta, señores. El sábado cumplimos 5 años de nuestra primera transmisión de Grandes Ligas, aquí en TUDN Radio, y eso hay que celebrarlo entre tanto fútbol. Ya son 5 años con el béisbol de Grandes Ligas, ya vimos coronarse a los Bravos de Atlanta en el 2021, a los Astros en el 2022, a los Rangers en el 2023, y bueno, en el 2024 y en el 2025 el bicampeonato de los Dodgers de Los Ángeles. Ya hemos tenido grandes juegos de estrellas.
0: A los Yankees no lo hemos visto, los vimos
1: en la Serie Mundial del 2024.
0: No, pero eso no interesa a nadie.
1: Lo hemos visto en todas esas postemporadas, hemos visto a los Yankees de Nueva York.
0: En todas, mi hermano. Desde que estamos aquí con el béisbol, la casa del béisbol, los Yankees no llegan a nada. Nada, absolutamente nada. Es el hazme reír hoy de las Grandes Ligas, con todo el billete que se gastan. Por eso es que los yanquistas, muchos de ellos desaparecieron, se fueron, abandonaron. They are gone. Hemos visto todos esos equipos, qué lindo, arriba, de fiesta. Los yanquistas no tienen nada que celebrar. Entonces, si mañana va a dar un cake, Coca-Cola, refresco, esto, lo que tú quieras, todos esos refrescos que tú dices, compra la cerveza también. Como vamos a tener todo eso mañana, mi amigo, supongo que los yanquistas no vendrán a celebrar porque no han ganado nada.
1: Que no, mi hermano. Si hayan estado en las postemporadas, han sido un animador de estos 5 años de béisbol aquí en la señal de TUDN Radio. Vámonos con otra llamada, mejor no empiecen. Oye, es un fin de semana de fiesta, mi hermano. Es jueves, es un fin de semana de fiesta.
0: Pero ¿cómo tú vas a decir, vengas con eso? Una fiesta, una fiesta que no acudirán los yanquistas porque no han ganado nada.
1: Buenas tardes, ¿quién y de dónde?
20: Muchacho, David, por acá, ¿cómo están ustedes?
1: ¿Qué pasa, David? ¿Cómo estás?
0: David, what's happening? Mira, David, que de Houston sí tiene para celebrar, porque Houston por lo menos ya lo vimos ganar aquí.
1: Pero si David es yanquista, mi hermano.
0: No, David es de Houston, hermano, eso está escondido.
20: No, que escondido está mi hermano, que se mudó a Houston, se está yendo por los altos, pero yo muero, nací con los Yankees, muero con los Yankees.
0: Yo sé.
20: Ese honrón fue más honrón que el de 447 pies de Ben Wright, que como no lo midieron, pero fue más largo, y fue honrón. Y eso es muy sencillo, amigo. Eso es buscar 60 dispositivos para los para los postes, son 60 postes, bueno, 60 dispositivos,
1: claro,
20: alinearlo con el echado y ya está.
1: Así está fácil.
20: Se va a poner,
1: no, no, pero no eso, mi hermano, no eso. Hoy en día el StatCast te lo da. O sea, en el StatCast, que es ese que te da la distancia del batazo, ahí te da dónde cayó la pelota, hermano, es fácil.
0: Sí, pero solo... no dónde cayó, es dónde, por dónde pasó la pelota.
1: Sí, pero te pone toda la trayectoria, Beto, es fácil. Es nada más que MLB le diga, diga el año que viene, señores, a partir de ahora, además de las cámaras, para los jonrones, para los jonrones, sí, vamos a usar, vamos a usar esta tecnología que nos diga por dónde pasó la pelota. O sea, no, la tecnología ya está, no, no es que hay que inventar el agua tibia, no es que, no, no, ya está, es simplemente que MLB diga, esta tecnología se va a usar y ya.
20: Entiendo que el año que viene van a colocar también lo del check swing, de eso que antes...
1: Bueno, se está probando en ligas menores, no es seguro que se ponga ya el año que viene, se está probando en ligas menores, ya vimos que lo probaron en ligas menores, pero de ahí a que lo implementen, ya es otra cosa, ¿no? Vamos a esperar a que vayan de a poquito. Acuérdate que lo de la zona de strike se probó en ligas menores, se probó en ligas independientes, se probó en el sprint training, se probó en el juego de estrellas y ya finalmente llegó a las grandes ligas.
20: Así es, Beto, y como yanquista siempre celebro yo.
1: Ahí está, y así me gusta mi gente, tenemos, vamos.
20: Y ahí está, hay que celebrar siempre, hay que celebrar que tenemos uso de todo con DRS, apenas con 14, 15 juegos, al igual que 8 DRS de Bobby Witt, que tiene 102 juegos, ¿ok? Eso hay que celebrarlo,
0: amigo. Entonces mañana te esperamos la celebración de nuestro quinto aniversario del béisbol.
1: Señores, mañana vamos a abrir las líneas desde temprano. Gracias, David, un abrazo, mi hermano, hasta Houston. Mañana vamos a abrir las líneas desde temprano para que usted nos llame, nos felicite, si quiere felicitarnos, o nos diga lo que nos quiera decir. No, Beto, porque a lo mejor hay alguien que bueno, muchos estarán contentos por estos 5 años, pero a lo mejor hay alguien que no esté contento, ¿no? De que llevemos 5 años transmitiendo aquí béisbol de grandes ligas. Pero bueno, el aniversario es el sábado, el 22 de agosto. Fue nuestra primera transmisión, 22 de agosto del 2021, pero ya mañana lo vamos a estar celebrando aquí en TUDN Radio. Vámonos con otra llamada. Buenas tardes.
2: Buenas tardes, Guillén.
1: ¿Qué pasa, mi amigo Jesús? ¿Qué seriedad la tuya? Me asustas cuando me hablas así.
2: No, óyeme, ¿quién determina por dónde pasó la bola?
1: Eso primero lo determina el umpire. Cuando se pide la repetición, se va a las oficinas del replay de MLB, que están en Nueva York, en las oficinas de MLB.
2: La trayectoria de la bola, ¿quién está encargado de eso?
1: Eso es una página que se llama StatCast, y me imagino que hayan otras, que ahí te determina la trayectoria de la pelota, la distancia del batazo, velocidad de salida, todo eso se mide.
2: Cuando yo vi el batazo, yo pensé que era un jonrón, pero la bola hizo un arco.
1: Uh-huh. Es correcto. Y por eso no hubo evidencia para revertir la decisión del umpire.
2: Entonces, ¿qué grita tanto? ¿Por qué Beto grita tanto entonces?
1: Ah, no sé, pregúntale Beto, ¿por qué grita tanto?
0: Qué casualidad, tú eres el único que está de acuerdo con Quiñones que la pelota fue foul.
1: ¿Y eso qué tiene, mi hermano? ¿Cuál es el problema con eso?
0: Es una cosa increíble, tú eres el único que está de acuerdo con Quiñones que la colección fue foul.
2: ¿Por qué la cantaron foul entonces, si tú dices que fue buena?
0: Porque se equivocaron. Porque se equivocaron, hermano. Oye, han llamado 12 personas aquí al programa hoy y no puede estar el 99% equivocado. Todos la vieron buena.
2: Beto, entonces todo el mundo se equivocó menos tú.
1: No, Beto, mañana Beto tiene que ser el jefe de los umpires.
0: Pero venga, Jesús, tú estás escuchando el programa. Todo el que ha llamado la vio buena.
1: Porque son unos antiyanquistas recalcitrantes como tú, mi hermano. Antiyanquista recalcitrante, no hay una objetividad.
0: Oye, no quisiera
1: estar no hay una objetividad.
0: La piel de Pita Alonso porque me sentiría atracado, feo.
1: Pobre. Gracias, Jesús, cuídate, mi hermano, un abrazo. Jesús, mañana te esperamos, Jesucito.
2: Una cosa, ¿por qué entonces Alonso no protestó si fue buena la bola?
0: No, si casi le subió la presión y todo.
1: Sí, él le
0: la presión dos veces después del juego.
1: Gracias, Jesús. Un abrazo, mi hermano. Saludos hasta vos. Tomámonos con otra llamada, que hay líneas repletas. Buenas tardes. ¿Quién y de dónde?
21: Buenas tardes. Aquí con el Tavo de California. ¿Cómo están?
1: ¿Cuál es su nombre, mi amigo Tavo? De California? El Tavo.
0: Un placer saludarte, Tavo.
21: Eso es todo, Beto. Tú sí sabes.
0: ¡Arriba, Tavito!
21: Gracias, Beto. Pues yo, como siempre, te hablo, pero para darte un chisme.
0: A ver qué pasó.
21: Con millones.
0: ¿Qué hizo?
21: Con Quiñones,
0: ¿Qué hizo Pablito?
21: Alejandro Piña, que quiere renovar sus votos, que no sé qué, que no sé cuánto, y que hay que las traes.
1: Oye, Tavo, tú me saliste muy chismoso. Mira, primero, antes de seguir con el chisme, ahora vamos a ir con el chisme. Pero antes de seguir con el chisme, ¿fue foul o fue buena bola?
21: Como si promoviendo la piña al revés.
1: ¿Cómo? Oye, para que tú veas cómo la gente empieza a amar los chismes.
0: Oye, Tavo siempre trae la última.
1: Mi hermano, eso fue que fui hace un rato al programa de Horacio Jofre, que no sé dónde anda hoy Horacio Jofre, que no estuvo ahí. Estaban Lalo y el señor Tate, y me preguntaron, y yo le di detalles, conocimiento que uno tiene de la vida de la cultura swinger. ¿A usted no le gusta eso, la cultura swinger, Beto?
0: Ay, ay, ay, ay, ay. ¿Usted estaba hablando de eso?
1: Pues sí, porque me preguntaron, Beto, me preguntaron ahí con el Lalo Lalín, y entonces yo le di una explicación.
0: ¿Usted fue swinger en algún momento, o es usted Chico, swinger ahora?
1: No, no lo he sido, ni lo soy actualmente, pero yo respeto a cada quien con sus cosas, ¿no? Yo, ¿quién es uno para meterse en eso?
0: ¿Pero se va a meter usted a swinger,
1: entonces? No, quiere decir que me tenga que meter, mi hermano. Yo lo que cada cual yo le respeto.
0: Claro, lo que me está diciendo es que usted lo está pensando.
1: No. Gracias, Tavo, gracias. Hasta California, te mando un abrazo. Vámonos con otra llamada, se nos van a quedar llamadas aquí, mira, por el chisme de Tavo. Buenas tardes, ¿quién y de dónde?
3: Hay que respetar los gustos de cada
1: persona. Claro, Gabriel sabe, mi hermano.
0: Oye, pero me sorprendió esta cosa, Gabriel. El chico swinger.
1: Gabriel, nos queda poco tiempo. Nada más dime, Gabriel. Lo del swinger lo analizamos mañana, si quiere, que mañana es día de fiesta. ¿Fue buena bola o fue foul?
3: Para todo el mundo sí lo fue, menos para MLB, porque hay que ayudar a los Yankees.
1: Oye, al otro. Bostoniano. Vámonos con la última llamada. Buenas tardes. ¿Quién y de dónde?
5: Pecador de Las Vegas.
1: Pecador, ¿fue buena bola o fue foul?
5: Mira, te voy a decir, mira.
1: Rápido, ¿sí o no que se nos acaba el tiempo?
5: Pasen el freeway y todos van.
1: Se nos fue el tiempo, Pecador. Hasta mañana, señores. Mañana llama para hablarle del freeway. Mi estimado Pecador. Chao, Betico. Hasta mañana. Quédese con Jorge Ramos y su banda. Chao.
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23: El histórico brasileño Ronaldinho saldrá de su retiro y este jueves aterrizó en Italia para ser presentado como nuevo fichaje del Ravenna FC, equipo de la Serie C, la tercera división italiana. Con 46 años de edad, Ronaldinho volverá a jugar un partido de fútbol profesional en Europa. Víctor Manuel Bucetich ha sido confirmado como nuevo técnico interino de Tigres para ser el sucesor de Guido Pizarro en este torneo Apertura 2026. Además de que ocupará el puesto de vicepresidente deportivo. La Federación Mexicana de Fútbol dio a conocer este 20 de agosto el nuevo modelo deportivo sin el regreso de ascenso-descenso a través de un comunicado de prensa en redes sociales. Este busca a largo plazo elevar la calidad de las competencias, fortalecer a las instituciones y a los clubes de todas las divisiones. Yo soy Darinka Talavera y esto fue Contacto Deportivo.
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0: ¿Cómo les va? Surgen explicaciones para justificar que en México no hay ni habrá ascenso y descenso. En minutos René Tovar para darnos todos los detalles. Tigres ya confirmó a Vucetich como nuevo director deportivo y como técnico transitorio. A Rafa Márquez ya le ponen palos en la rueda para la próxima convocatoria. Real Madrid también pone palos en la rueda, esta vez a la prensa, a los árbitros y por ende a la afición. Mañana Mourinho tendrá su primera conferencia de prensa. Yo digo que va a ser la única donde no ponga excusas. La MLS, al igual que la MX, modifica su competencia y ya les digo, no me gusta para nada. El mercado se mueve y Polanco, contra todo pronóstico, nos va a contar todo lo que está pasando en el mismo. Y hay nuevos capítulos en el circo Infantino FIFA y la venta del fútbol a inversionistas. Estos, algunos de los temas que hoy tenemos en YouTube, en Facebook, en X, en TikTok, en Instagram, en TUDN Radio, en Euforia, porque estamos en todos lados. Saludo, antes de irnos, con el director del diario Récord de México, el señor René Tovar. Saludo al señor Mayorga y al señor Polanco. Ven que los trato bien, les digo señor, todo. Después ustedes me maltratan a mí, ¿eh? Después me maltratan. No. Ya, yeah. Bueno. ¿Por qué?
1: Me alegró
0: ¿Por qué
1: mucho.
0: Me gusta Don?
1: Ya, no le he explicado cuatro veces que no hay nada peor que un pobre con Don. Entonces, será que...
0: Pero usted no es pobre.
1: No importa.
0: Y es verdad, con Don
1: o un rico
0: no
1: con Don.
0: Con Don ya usted ni precisa que le digan Don. No, es verdad. Ya usted no precisa, ya. ¿Ni para qué? No le sirve para nada.
1: Ahora, que notable los titulares. Por primera vez en 40 días no hablamos de Julián Álvarez. Me encantó la presentación.
0: Pero no está cerrado el tema, ¿eh? No está cerrado el tema.
1: No rompan los dos más con Julián.
0: No está cerrado el tema. No está cerrado el tema. Cuidado con eso. Ahora después vamos a contar de Julián Álvarez. ¿Cómo le va, Polanco?
2: Hola, querido Jorge, ¿cómo le va? 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
1: Claro, ustedes a la noticia real la llaman oficialismo. 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
2: Mayorga,
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0: El debate... se acabó. 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
0: 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Bueno, señoras y señores, este programa es cortesía de Chilitos, programa es cortesía de Chilitos, y nos vamos a la sala de redacción, mejor dicho, a la oficina de donde él manda, ordena, indica, enseña el camino editorial que hay que seguir en el periódico Récord, el señor René Tovar, a quien ya lo saludo.

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1: Bueno, sí, botana sí. Fue la que nos aventamos en la mañana, sí. Varios periodistas que estuvimos en una rueda con gente de la Federación Mexicana de Fútbol y encabezada por Ibar Zíñiga, presidente de la
2: Federación. Vuelvo, un momento, y... ya vuelvo.
3: Está bien.
2: Sí,
1: ¿Le sigo? Ya.
3: Sí.
1: Bueno, entonces, y Francisco Iturbide, que es el presidente de la Liga MX. Bueno, pues básicamente hicieron la presentación de lo que es el modelo, el nuevo modelo deportivo que tendrá la Federación Mexicana de Fútbol, en este caso, todo lo que gobierna a esta organización. Y pues creo que aquí lo más importante, y que creo es de hecho el tema central de lo que se está hablando en México, es el descenso y el ascenso. Y uno de los principales puntos que se tocó es que pues habrá una nueva forma de organización en la Liga de Expansión. Ya lo habíamos dicho hace unos días, que habrá una inyección económica, sobre todo estructural, en el área de la Liga de Expansión, porque ahora lo que se está buscando es que en esa pirámide, a ver si me doy a entender, y si no, díganmelo con toda la confianza, es una pirámide de, digamos que, de estructura del fútbol mexicano, donde la primera, la más importante, va a ser la Liga de Expansión, y a partir de ahí, segunda y tercera divisiones acá en México. ¿Qué quiere decir esto? Que la Liga MX se va a separar de alguna manera de la Liga de Expansión y, como bien dijo Mikel Arriola, va a ser una liga de desarrollo. ¿Qué va a suceder? Que buscan fortalecer los clubes. La única manera que los equipos puedan ascender o entrar a la Liga MX será de forma a través de la compra de una franquicia. No hay otra manera en este momento de que la Liga MX acepte otros equipos que no sea por una compra. ¿Por qué? Porque lo que quieren es que la gente que llegue a la Liga MX pues tenga procesos de certificación económicos que hagan pensar que son inversiones viables. Y pues hoy se da a conocer esto. También decir que pues algo que creo que es muy importante y que es el centro de esta modificación, es que se van a centralizar los derechos de transmisión de los equipos del fútbol mexicano. ¿Qué quiere decir esto? Que la propia federación va a recomprar, imagínense la cantidad de dinero que va a soltar la Federación Mexicana de Fútbol, va a recomprar los derechos de algunos clubes que tengan hoy contrato con televisoras para tener un solo paquete que puedan vender a otras televisoras, ya sea de Estados Unidos, Netflix, Prime Video, Televisa, porque esa es una también de las ideas que
2: haya televisión abierta, que los partidos. Bueno, abierto,
1: que, ¿me escuchan? Que la, que,
2: ¿ahora
1: que, ya? Que la, sí, claro. Que la Liga de MX tenga también transmisiones de partidos abiertos para la afición, que es algo que hoy ya tenemos en muy pocos juegos la posibilidad de ver. Cierto. Televisión abierta. Entonces, pues si se dan cuenta, compañeros, pues es un tema de mucha estructura. Quieren hacerlo, ellos le llaman que es el primer paso hacia el futuro de un fútbol más organizado. Están pensando que en cada categoría incluso haya, así como en la primera división, que haya límite de edad en algunos casos, o también que debuten jóvenes, porque va a haber también ese tipo de reglas que se unifiquen a lo largo de todo, de toda la estructura.
2: A ver, René, primero y primordial, sí. ¿Van a obligar a todos los equipos de la primera división a tener sub-15, sub-17, sub-19, sub-23?
3: Femenil.
2: ¿Va a haber competencia juvenil, femenil, ni que hablar? Pero estamos hablando del fútbol masculino. ¿Los equipos de primera división van a tener fuerzas...

0: básicas obligatorias con diferentes categorías, como lo hace Argentina, lo hace Brasil, lo hace Uruguay, lo hace Chile, lo hace Paraguay, lo hacen lugares donde surge talento constantemente. ¿Lo va a hacer la primera división del fútbol mexicano o no se habló de eso?
1: No, sí. De hecho, quiero comentarte, Jorge, que acá en México la estructura de esas categorías, todos los equipos tienen sub-15, sub-17, sub-19 e incluso están viendo la posibilidad de la sub-21. Pero en todos los equipos, los 18 equipos de la primera de la Liga MX, todos tienen categorías. Ahora,
0: ¿qué cómo es la competencia? ¿Cuál es la competencia?
1: Como en la liga, como, es igual. En los casos de sub-14 o sub-15, en este caso, se juega un torneo en una ciudad, por ejemplo, regularmente se juega aquí en la Ciudad de México, y ahí pues se dirime todo, no semanalmente, obviamente pues, son muy chiquitos, no se dirime el campeonato en 16 jornadas, se juegan en un campeonato en una sola sede y se juega prácticamente en una semana. Y en las demás categorías sí hay un calendario propio donde, por ejemplo, está identificado o está copian el calendario de la Liga MX con las otras categorías para que si juega, por ejemplo, Pumas contra América, haya las otras categorías que vienen abajo también disputen ese mismo partido. Y aquí la novedad es que la Liga de Acción va a tener más filiales de primera división. Es decir, hoy tenemos, por ejemplo, a Cruz Azul Hidalgo, que es filial de Cruz Azul, y a Tapatío, que es filial de Chivas. Lo que nos dieron a conocer es que 8 o 9 equipos de la Liga MX han alzado la mano para tener una filial en la Liga de Expansión. Entonces, la Liga de Expansión, que hoy tiene 16 equipos, podría incluso crecer hasta los 25.
0: Pero no va a haber ascenso.
1: No va a haber ascenso.
0: A ver, yo no sé si lo entendí bien o mal, René, sácame la duda, al menos a mí.
1: Sí.
0: La Liga MX va a ser aparte, se juega aparte. Lo que estás explicando es otro tema, que es una pirámide donde la máxima categoría es la Liga de Expansión.
1: Correcto.
0: Pero dentro de esa pirámide, ¿sí va a haber ascenso o no?
1: No. Sí,
2: en esa pirámide. Sí lo hay.
1: En esa pirámide, así como justo así como el programa acá, el buen Dani... Exactamente, así es la pirámide. Es decir, sí va a haber en Liga de Expansión, Liga Primera, Premier, Liga Premier Serie A, todo eso, ahí sí va a haber ascensos y descensos. En esa pirámide sí, pero para pasar al siguiente nivel, que es la Liga MX, no hay manera. Y yo te diría, mediano plazo, exactamente, no hay manera que la Liga MX tenga ascenso y descenso a corto o mediano plazo. Así lo veo. Les voy a dar una fecha y se acordarán de mí, 2030 no habrá hasta ese año seguramente ascenso y descenso, porque sí se planea que lo haya, pero se planea cuando se dé la centralización de los derechos de la liga, de propiedad de los derechos de los partidos, y esa se prevé que la primera etapa sea en el 2028. Y después habrá una segunda etapa donde probablemente, si todo se estabiliza, haya un ascenso.
0: Mírame, resumo. Va a quedar todo igual, pero le ponemos unas florcitas y eso para que luzca mejor. Perdón, Polanco.
2: Este documento, este estudio que hacen, ¿se lo presentaron antes a la gente involucrada en las otras categorías? ¿A los directivos de la Liga MX para explicarles qué es lo que viene? ¿Están todos de acuerdo? ¿Están todos en el mismo canal?
1: Todos están en el mismo canal, Elmer, y te puedo decir que incluso la gente de Liga de Expansión, a ver, son 16 equipos, 5 equipos solamente son los que le llaman, y lo vamos a poner entre comillas, disidentes. Es decir, 11 clubes han aceptado este nuevo modelo deportivo, les ha gustado, están tratando de llevar, eso es lo que nos dijeron, están tratando de llevar mesas de información a estos clubes que han aceptado esta posibilidad de que no de este nuevo modelo, y hay 5 clubes que evidentemente siguen con las protestas, con las declaraciones, pues con relación a los intereses que ellos manejan de que haya un ascenso deportivamente hablando.
0: Y las academias, perdón, Jorge, academias van a ser obligación también, ¿no? Por lo que entendí.
1: Exactamente,
0: que cada mi querido club Ricardo. Tenga academia, ¿no?
1: Exactamente, ya eso iba. No, las categorías, como dice buen Jorgito, pues se están cumpliendo, pero el tema es que ahora va a haber academias de fútbol. Hay que recordar que aquí, imagínense, en México hay 131 ciudades, de las cuales 101 tienen un equipo profesional de fútbol. Y lo que se está haciendo, lo que se pretende hacer, es que los clubes de primera división tengan academias para la formación de jugadores.
2: Antes de terminar con René sobre este tema, Jorge, este modelo que aplica México, lo que está aplicando México y que ha adelantado hoy, es el mismo de los Estados Unidos. Claro, podemos ver, Dani, cómo es la estructura, la pirámide del fútbol de Estados Unidos, cómo funciona, pero aquí hay una cuestión. Tienes a Major League Soccer en la pirámide, en la punta, pero hay algo claro: no vas a llegar nunca ahí porque Major League Soccer no tiene y no quiere ascenso ni descenso. Y a partir del 2027, temporada 27-28, USL sí va a tener ascenso y descenso, exacto, con todas las categorías, exacto, que ves. Por lo tanto, Jorge, Ricardo, y
0: para competir con MLS va a haber una segunda liga en este país. Quiere competir.
2: Exacto.
0: Quiere competir con MLS en un mercado abierto. Y termine, Polanco, porque yo tengo otro tema para
2: sí, explicar. Por eso digo, quiero llevarlo un poco lo que vimos de México, lo que nos explicaba René, y lo que es en los Estados Unidos. Lo único que acá, René, esa segunda división la van a hacer competitiva, aparte de Major League Soccer, otros dueños, otros propietarios, nada que ver con MLS, pero eso sí, ascenso y descenso en todas las categorías que ves ahí, que por lo menos serán dos más, aparte de USL.
1: Hay una exclusiva. Perdón, Fredito, le doy una exclusiva. Esto sí también es para el mercado estadounidense. Lo que se pretende hacer es incentivar a equipos de Liga de Expansión. El campeón de la Liga de Expansión enfrentarlo contra el campeón de la USL o el campeón de la MLS Pro, creo que se llama, ¿no?
2: También sí, categoría.
0: Pero esos son más jóvenes. Bueno,
2: los jóvenes.
1: Ajá, eso es lo que se pretende. Que haya incentivos a los equipos de Liga de Expansión para que enfrenten a otros equipos y pues se dé ese, digamos que ese roce internacional que también le hace falta a la Liga. Sí, correcto.
0: A ver, René, a pesar de todo esto, ¿no hay una ley en México antimonopolio que pueda interceder con esta decisión, donde una primera división se transforma en un monopolio absoluuto de 18 propietarios y nadie tiene acceso a participar de ella? No está previsto en la Constitución mexicana esa ley antimonopolio?
1: No, estimado Jorge, no existe, no hay una ley. Un reglamento, un artículo que prohíba que una, en este caso justo por eso hubo una separación de la Liga MX con la Federación Mexicana de Fútbol. Al final del día la Liga MX se convierte en una asociación civil, entonces este ente puede hacer lo que quiera, puede admitir a los socios que quiera, y eso fue una ganancia que tuvo justo la Liga MX con relación a los de la Liga de Expansión, que dicen, a ver, este es lo que yo hago y entras bajo mis siguientes criterios. Por eso yo hablaba que la Federación Mexicana de Fútbol busca esta pirámide de la que estoy viendo que prácticamente, pues, no digo que sea copiada, pero seguramente sí tomaron varias, vean, ahí está, en la de la mexicana y la de Estados Unidos, pues es prácticamente un símil, ¿no? Porque justo estas divisiones son las que estamos viendo en la Liga MX.
3: La diferencia es que en la Liga MX está la parte alta de la pirámide es la Liga de Expansión. En Estados Unidos la parte alta de la pirámide es la Liga Profesional, que es la MLS. Bueno,
1: la MLS, que donde tampoco hay ascenso y descenso, ¿eh?
3: No, es cerrada. No, es una liga que nació cerrada. Esa liga sí nació cerrada.
1: Les digo una cosa y de verdad... Hoy lo entendí de una manera muy clara. Yo creo que de repente estamos romanceando mucho el tema de la liga, del ascenso y el descenso en el fútbol mexicano, porque nos exponían algo que es muy cierto. De repente hacemos comparativos con Europa, Inglaterra, Alemania, España. No, ¿por qué no tenemos una segunda como la de España? ¿Por qué no somos la segunda división de liga inglesa? Pues porque las economías no dan, porque las pérdidas que arroja la liga de expansión son verdaderamente escandalosas, porque ni la ayuda que tuvo la Liga MX hacia los equipos de liga de expansión sirvió para que dueños se capitalizaran, y eso quiere decir que esta liga de expansión, y de verdad tengo el gráfico, a ver si se los puedo pasar mañana, el gráfico de las pérdidas que arroja la liga de expansión es escandaloso, y ese es un punto que de repente cuando no nos ofrecen esa información y no la conocemos, pues evidentemente, y me incluyo entre esas personas, criticamos el por qué la Liga MX no tiene ascenso y descenso. No hay, los clubes no dan. Dieron números de cuántos cambios hubo desde el 2005 hasta el 2026.
0: Pasa en casi todos lados.
1: Todos los años hay cambios.
0: Sí, yo sostengo una postura, René, y esto da para mucho, que muy pocos equipos en el mundo generan ganancia, tienen ganancia. Yo no estoy seguro que en la primera división de México, yo dudo mucho que el América deje ganancia. Yo dudo mucho que Cruz Azul deje ganancia. Tal vez Chivas, por ese arraigo muy mexicano, y no tiene los gastos enormes en jugadores que tienen los otros. Dudo muchísimo, pero no tengo
1: ¿sabes qué
0: prueba.
1: Pasa? Qué buen punto, sí. Qué buen punto, sí. porque te lo voy, lo que acabas de decir lo voy a complementar con algo muy muy muy muy claro. Hace la semana pasada, Oyamani, que es dueño del Club América, porque tuvo que revelar, porque está en bolsa, tuvo que revelar que tuvo pérdidas millonarias, no por América, por el tema del Estadio Azteca, por el tema también probablemente de la América, pero tiene razón, pero hay una diferencia, mi querido Jorge, y eso es muy importante.
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0: Ya estamos de nuevo en TUDN Radio. Que ya no lo hagan tampoco es así, René, porque si no es exclusivo para Prime, quiere decir que algunas televisoras... me da la sensación a mí que comienza a diversificarse el tema de los derechos y ya no van a ser exclusivos de alguien. Y eso es muy bueno.
1: Así es.
0: Los mejores narradores serán los que atraerán a la afición, a los televidentes, ¿no? Me parece a mí. Porque
3: ya no es el producto, ya no es el producto, sino va a ser el talento el que
0: decida. El talento, la producción, ¿no? ¿Verdad? Va a ser todo un tema ese, ¿no?
1: Sí, sin duda es una buena opción. Vamos a tener la opción de verlo por un lado o por el otro. Lo que es un hecho es que Netflix, para que, a ver, y se los digo en corto, hay molestia, hay mucha molestia en las televisoras tradicionales, es decir, Televisa, porque entre al juego otro, valga la redundancia, otro jugador que no sea Televisa, Netflix.
0: Claro,
1: Netflix
0: claro,
1: está entrando fuerte con Selección Mexicana a un territorio pues que se maneja obviamente en Estados Unidos, pero que pues está ahí, no le gusta, estoy seguro que no le gusta Televisa, que vaya a compartir derechos ahora con Netflix, sobre todo porque Netflix va a tener partidos de Selección Mexicana. Imagínense nada más, Selección Mexicana, que es la mina de oro de Televisa, ¿no?
0: Exactamente. Bueno, Andrés Guardado está ya con la selección, ya va a ser asistente de Rafa Márquez.
1: Ya es un hecho, Jorgito, ya es un hecho. Hoy me acerqué con gente que lleva todo ese tema. No me quiero soltar mucha prenda, pero yo sé que lo de Andrés Guardado está prácticamente errado. El tema es pasa porque Andrés Guardado no cuenta con el carnet de internacional y están esperando. No pueden presentar a un auxiliar técnico cuando no tiene el carnet. Sería un escandalazo, ¿no? Imagínate que claro. presenten el cuerpo técnico y de repente, oye, pero pues resulta que Guardado no ha terminado.
3: Ya pasó en Monterrey que lo presenten como utilero.
1: No, bueno, eso solamente en México.
0: Y lo otro, me decía recién Polanco y Mayorga que todavía no está abrochado el tema Juan Manuel Lillo, porque yo tenía entendido, Guardado va a ser el segundo asistente de Rafa Márquez. Lillo sí. todavía no está amarrado. Yo pensé que iba a ser el primero.
1: Ya está amarrado. Yo te diría que ya está amarrado, no es oficial, pero ya está amarrado porque, a ver, a mí me lo confirmaron gente alrededor de selecciones, no los directivos, me confirmaron que era Guardado, y mira que me lo dijeron hace 15 días, si se acordarán, creo que aquí lo dije también, que Andrés Guardado estaba en posibilidades de ser el auxiliar, y Juan Manuel y yo, y se está dando. Entonces, a mí me dijeron, ellos dos ya están hechos, lo único que está faltando es el entrenador de porteros, eso sí. Y es bueno. También una buena noticia sí. que presentamos aquí en Récord, que es que a Rafael Márquez en su primera convocatoria con selección mexicana solamente le van a permitir llamar a dos por equipo, no más.
0: ¿Cuál es la reacción de Rafa Márquez a eso?
3: Pero es fecha FIFA, la selección tiene todos los equipos en Europa, no necesita.
1: Pues, qué buen punto, mi querido Ricardo. Mi querido Ricardo, porque justo es eso, no le están condicionando las convocatorias porque está jugándose. Pues se está jugándose la League Cup, se está jugando la Liga MX, y estos son partidos amistosos al final. O sea, no estamos jugando en Nations League, no estamos jugando en una Copa Oro, pues entonces le condicionan esos llamados, le están condicionando los llamados.
3: Que es absurdo, pues, absurdo, porque FIFA obliga a que los presten desde Europa y en la Liga Mexicana no los prestan porque se juega la fecha 10. ¡Qué horror!
0: Bueno, completísimo el informe, ¿sí? René, pero un fuerte abrazo. Sí, di lo que quieras decir.
1: Era complementar, mi querido Jorge, decir que también yo creo que hay que evaluar, mi querido Ricardo, que no están jugando un torneo oficial, es un amistoso, acaba de terminar el Mundial, es el arranque de Márquez, pero tampoco vamos a arrancar con luces. Entonces también yo creo que hay que evaluar esas
3: ya
1: cosas.
3: Ya no hay amistosos, René, ahora todo va al ranking FIFA, y el ranking FIFA es plata, y el ranking FIFA son posiciones, y todo. Ojo, ya no hay amistosos.
1: Bueno, me acabas de dar un buen argumento. O sea, habrá que esperar, pero lo cierto es que, pues para la Liga MX está claro que los partidos de septiembre y octubre no son tan importantes, que le están dando prioridad en este momento a los clubes.
0: Muy bien, bueno, muchísimas gracias, René. Quedamos a la expectativa, cualquier cosa que pueda pasar, la puerta está siempre abierta y la luz encendida acá, solo tiene que llegar.
1: Gracias, mi querido Jorge.
0: Abrazo. Gracias, René. Hello. Tobar, director del periódico Récord en México, poniéndonos al día. Yo insisto, es mi opinión, el tema de esta nueva estructura, organigrama del fútbol mexicano, me suena a cuento para poder cerrar la primera división y proteger los intereses económicos.
3: Maquillaje, de los Jorge. Están maquillando la película.
0: Para mí es eso, ¿no? 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
0: Perfecto, perfecto. 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Bueno, cambiamos de tema, muchachos. A ver, y me ayudan. ¿A qué vamos? Hoy
2: ¿Quiere España? Pues estamos ya en la segunda hora.
0: Vamos a España. Hoy se reiteró algo que ya sabíamos desde la temporada pasada. El Real Madrid, ¿qué?, a los derechohabientes de transmisiones, por más que son los propietarios de esos derechos, no les permiten hablar desde adentro del estadio Santiago Bernabéu, ahora llamado solamente Bernabéu, muy pronto será Florentino Bernabéu, no se les permite.
3: Puede ser Apple Bernabéu, ojo.
0: Puede ser Apple Bernabéu también, exactamente, porque tienen esas letritas, tienen un estilo de Apple, es verdad, buen apunte.
3: No, y él quiere él está enloquecido con el estadio infinito, entonces.
0: Perfecto. Entonces, a ver, el tema es que la Liga ahora, en este acuerdo económico de los derechos, les dio un incentivo a los clubes para que estos abrieran las puertas, inclusive de sus vestidores, para que los árbitros también hablaran antes y después de los partidos, en el después directamente aborden los temas controversiales que ocurrieron en el partido. Bueno, el señor Florentino Pérez decidió que los árbitros tampoco, que quiere mantener, aunque le cuesta plata, porque le dan menos plata por los derechos de televisión, había un incentivo económico para que eso sucediera, él prefiere mantener la privacidad y el control y no permitir que sus jugadores hablen, que es hablarle a su afición, que es contarles cómo se sienten, contar qué es lo que pasa, ni que los árbitros aclaren situaciones que normalmente ocurren durante los 90 minutos. O sea, una actitud netamente autoritaria, netamente egoísta, que tiene derecho a hacerlo, porque tiene derecho a hacerlo, es una entidad privada, justamente lo que hablábamos hace un rato allí, pero no deja de ser autoritaria, egoísta, sin prestarle atención a su afición, que la manera que tiene de saber de sus jugadores y ahora de los árbitros es a través de la prensa. Claro, ellos tienen su canal de televisión y es lo que están haciendo en la presentación hoy de los nuevos fichajes. Potenciar su canal de televisión donde la gente que quiera escuchar a los jugadores tiene que ir ahí. Es increíble porque por tantos años sabíamos del manejo que hacía de medios de comunicación al Real Madrid, se ve que eso se le fue cortando y entonces ahora eligió este otro camino, ¿no? No
3: sé. Ahora, si dicen los informes que esa decisión del Madrid, la que había antes, yo no la comparto, estoy contándole solamente lo que ocurre por un conflicto sobre los derechos audiovisuales de la Liga y por una estrategia del club para blindar la intimidad de su vestuario y controlar su propio mensaje a través del Real Madrid Televisión.
0: Es lo que dije. Lo acabo de decir.
2: Lo que dijo Jorge.
0: Lo acabo de decir. Lo acabo de decir.
3: Por eso, la explicación es esa. Hay un conflicto por por las sumas de que está dándole la Liga al Real Madrid. Entonces, ahí ya, que se pongan de acuerdo. Ahora, me parece que con esta transparencia que abre la Liga, que hablen los árbitros, que eso sí es toda una novedad.
0: Que va a presionar a otras ligas, ¿eh? Que va a
2: claro, ya Inglaterra lo hace, Jorge. Inglaterra lo hace, Inglaterra lo va a poner en práctica. Va a revelar, va a dar el material a los clubes y ya los clubes dirán si lo liberan o qué. Pero sí van a tener esa conversación, Jorge, de jugadores en la cancha, con los árbitros y, por supuesto, las explicaciones de los árbitros. Ese material le va a llegar a ellos.
0: Me gusta, pero ya les anticipo. Ya después, cuando hablen los árbitros, nosotros tres y todos los que hacen un trabajo como el nuestro, vamos a poner en tela de juicio lo que dicen los árbitros. Eso, y va a haber escándalo por lo que dijeron los árbitros. O sea,
3: eso, por eso va me a parece que es
0: y
3: una,
0: yo voy
3: es una
0: a interpretar de una manera
3: a su manera, exacto, exacto.
0: Me lo va a desdecir a mí y en el medio se va a poner Polanco o tomará una postura con Mayorga o conmigo. Y es lo que va a pasar.
3: No, pero eso, parte de eso es el derecho a discernir, a que opinen, sí, y claro, que los árbitros puedan expresarse. Claro. A mí me gusta la idea, por eso no me parece y no comparto lo del Madrid, el cerrarle la puerta a que hablen los árbitros. Los derechos audiovisuales es su problema, okay, hasta ahí maneje lo que no deja entrar cámaras a su vestuario.
0: No,
3: igual pues, pero hay un conflicto de intereses económico de por medio, okay, hasta ahí lo puedo entender, que no lo comparta es otra cosa, pero ahí lo pueden, pero que lo de los árbitros en donde se pretende transparencia en las explicaciones y hasta enseñanza en las explicaciones de los árbitros para todo el mundo, lo restringan.
2: Esto va de la mano,
3: no me parece.
2: Este movimiento viene de la mano con la forma en los presentando en lo oscurito a técnico, jugadores y solamente con la gente oficiales, oficialistas, no con periodistas, porque estos incomodan, estos preguntan cosas que no deben preguntar, entonces a partir de acá mejor, controlando desde ahí, Ricardo, desde el vamos, desde antes, en pretemporada, todo lo que se hace, y eso seguramente habrá que ver cómo lo hacen mañana en la primera conferencia.
3: Eso le iba a decir, esto, ¿hasta qué punto funciona si ya mañana hay conferencia de prensa? Es decir,
2: sí, pero comienzan las restricciones, Ricardo.
3: No, obvio, en las conferencias de prensa usted tiene una sola pregunta y no puede ni siquiera contrapreguntar. Aproveche bien la pregunta. O ser muy vivo. Si entiende que el colega hizo una pregunta, tratar de yo entrar en el juego, si soy el siguiente a preguntar, de la contrapregunta para que no quede en un vacío. Bueno. Pero bueno, ese ya es otro tema.
0: Ah, lo cierto es que una vez más el Real Madrid se hace víctima, se hace el perseguido, se hace el que no los entienden, se hacen que el mundo está en contra de ellos y entonces toman este tipo de decisiones. Lo bueno que ojalá, no estoy seguro, lo bueno que a lo mejor algunos medios de comunicación retoman la independencia.
3: Ojalá, eso es que los medios eso de comunicación no tendrían que ser influidos. Pero, por correcto, ejemplo, lo voy a decir con su nombre y apellido, a mí ustedes me perdonarán si meto la pata. El Chiringuito se convirtió en un medio más del Real Madrid, ¿no? O si no, ¿por qué habló Mourinho?
0: Da esa impresión.
3: ¿Por qué habló Mourinho a través del Chiringuito? Es un medio del club.
0: Exactamente.
3: No hay ¿cómo le voy a creer yo a una nota hecha por un medio del club?
2: Porque vea, es oficial. Vea solamente el tono de la entrevista y va a tener la respuesta, Ricardo.
3: Claro, no, por eso le digo a mí mismo.
2: La conversación entre amigos.
3: A mí me quedó el sabor a un public reportaje, no a una entrevista.
2: Sacar un titular de esa nota, jodido, ¿eh? Porque tú no le encuentres, tiene que rascar bajo las piedras para.
0: Tenemos algo lo que dijo Mourinho.
2: Que sea de interés para todos.
0: Tenemos algo
2: sobre el caso Negreira. Habló sobre el tema Negreira, que lo había dejado pendiente y todo, y bueno, esto es lo que dijo. Ojo con la forma como lo trata, ¿eh? A ver.
5: Hablando de árbitros también, ¿qué opina del caso Negreira?
6: El caso Negreira está en justicia, ¿no?
5: Sí.
6: A ver qué hace la justicia. Yo te digo simplemente que sin saber que era Negreira, sin saber que se llamaba José María Negreira, cuando yo estaba aquí, yo olí algo, se sentía algo extraño, pero yo no sabía el nombre, no sabía quién era, no sabía si era un alien, no sabía, pero era extraño. Después, unos años después, ya se sabe que no es extraño, la única cosa extraña é a justiça. É a única coisa que veo estranha.
5: Pues le parece muy evidente que si se paga al vicepresidente arbitral se está manipulando la competición. No hace falta ir más allá.
6: Es solo tener el coraje de enfrentar los ojos en los ojos. En Italia lo han hecho con el Calciopoli.
5: el Barça tenía que estar en segunda división.
6: Conclusión tuya. No, la Liga Española tiene que ceder al Barça.
5: Sí, ¿no?
6: Sí.
2: Ahí está.
3: Pero me gustó la última respuesta. Es decir, son vasos comunicantes. La Liga Española sin el Barça no sería Liga. Así de fácil.
7: No, no, no.
2: Pero si aparte, Madrid, ese no es el discurso de, eso es el discurso de Real Madrid, Ricardo. De pronto,
7: el Cacciopoli confirmó la compra de puntos. En el Cacciopoli confirmado. Acá todavía
3: sí, aquí
7: no.
3: Todavía no es exacto. Por eso, no me pareció, ojo, lo de Mourinho estuvo bien. Está en la justicia, no se metió. Porque es la realidad. Yo olí algo, pero eso ya entró al juego de lo que le propuso Pedro.
7: Pero Mourinho, lo que dijimos ayer, Ricardo, Mourinho hace dos meses, cuando sucedió lo de taparse la boca.
3: Lo de Prestiani
7: con Vinicius. Mourinho dijo claramente que el Real Madrid manipulaba esas cosas. Lo dijo él. Entonces, ahora Mourinho... Hasta le queda incómoda esa pregunta.
3: Claro, no, ya se la hicieron. Yo vi que alguien le hizo esa pregunta hace unos días y dijo, yo defiendo a los jugadores donde estoy. Así.
2: Dijo en la entrevista, con el mismo señor con el que habló, Ricardo, a él se la dijo.
7: Entonces no es creíble ni entonces ni ahora.
3: Sí, él dice, él solamente lo dice por sus jugadores. Él defiende sus jugadores.
7: Correcto, pero no significa que sea verdad, no significa que él olía algo raro.
2: No, es más, le pidió a Vinicius que cuando celebre los goles tenga mucho cuidado. Es decir, es cierto, cada técnico tiene sus patrones de cómo manejarse. Y a Vinicius le dijo que trate de modificar un poco la celebración de sus jugadores, que a usted incluso le molestó, señor Ramos, por el bailecito, especialmente un poquito sugestivo, que hacía Vinicius en el estadio de la Luz.
7: Mourinho está conmigo. Que,
3: que le baje dos rayitas a las celebraciones para que eso no provoque a los demás. Okay. Que tiene todo el derecho a celebrar él, pero que no agreda ni ofenda a nadie.
7: Vamos a ver, entonces mañana primera conferencia de prensa en los títulos. Yo decía va a ser la primera, seguramente la única, donde no va a acusar, donde no se va a quejar, porque ya una vez que empiece a jugar, dependiendo cómo le vaya también, ¿no?
3: Ahora, si va ganando, ¿qué va a acusar de quién? Conozco un técnico que se queje cuando gana. Todos se quejan cuando pierden.
7: A ver, yo lo que estoy esperando, a ver si vamos a ver un Mourinho diferente. Capaz que mutó un poco.
3: Ha madurado,
7: ¿no?
3: Debe haber madurado.
7: Por eso. A lo mejor va a haber que esperar. Bueno, señores, no hay mucho para agregar en lo que pasó en Tigres, pero Tigres todavía no tiene un técnico definitivo, tiene un técnico interino. Víctor Manuel
3: Vucetich
7: va a fungir de bombero hasta el final del torneo, va a ser el director deportivo. Gerardo Torrado lo renunciaron, me imagino, porque ese lugar lo va a ocupar Víctor Manuel Vucetich. Pero mientras tanto, él va a ser las veces de director técnico del equipo de Tigres. ¿Qué estará haciendo la directiva?
3: Sin Torrado, Jorge, yo creo que las acciones de Osorio bajaron un montón, porque quien protegía, sugirió y apoyó a Osorio fue Torrado, porque trabajó con él en la selección mexicana.
7: Claro, se conocen
3: de hace mucho rato, se tienen confianza, todo el tema. Es muy fácil de entender, no necesita que alguien se lo diga a uno. Era el hilo conductor por donde iba la sugerencia del propio Osorio. Ojalá me equivoco, si me equivoco, bueno, lo diremos. Pero yo creo que si Torrado ahí, las acciones suben.
2: Carlos Emilio González, el presidente del equipo, se venía reuniendo con Víctor Manuel Vucetich. Cuentan que Torrado se da cuenta, Jorge, como a la vuelta, se dio cuenta de que estaban maquinando algo. Entonces, él termina dando el paso al costado.
7: Se fue Torrado, no lo corrieron, orillado a eso.
2: Porque es más, ha llegado hoy a despedirse, dice el presidente que hay una muy buen ida y vuelta, etcétera, etcétera, más allá de lo que pudo haber sentido Torrado, que salió con cara de muy pocos amigos. Ayer, cuando dejó la oficina tarde-noche, y todo el mundo hacía guardia por tratar de sacar una palabra, dijo, bueno, su gesto, su lenguaje corporal era nada que ver con el que vimos llegar en la tarde de la supuesta reunión que hubo. Pero él está molesto por eso, Jorge. Se terminó yendo y el profe Vucetich ocupará su cargo.
7: Bueno, vamos a ver, le deseamos suerte al profe, un muy, muy buen director técnico, gran persona también, un tipo muy honesto, muy objetivo, así que bueno. Tenemos creo algún mensaje, ¿no?, que nos está llegando, a ver, vamos a verlo.
3: Ah, usted ve el video de que, al que mandó Tigre, sí, sí, sí.
7: Ah, a ver, vamos con el video, Bucetich.
8: Yo veo en ese video agradecer esta confianza que han presentado en nosotros, y un fact que nos es el cuerpo técnico. Como siempre, la motivación para uno de venir a una institución que ya me ha tocado en dos ocasiones estar en ella, en que hay algún saldito pendiente que a lo mejor quería quedar con la institución por diferentes causas. Sin embargo, creo que esta ocasión viene uno con esa firme intención de mejorar, hacer las cosas bien, buscar lo que siempre uno ha buscado, ser un equipo que se ha caracterizado por mis últimos años, o ser un conjunto triunfador, y ese es el cometido y la enmienda que tenemos para lo que
7: no, ahí está.
2: Un hombre tenemos que pasó un saldo por este pendiente, programa. Dijo Jorge.
7: Tenemos un saldo pendiente. Jugadores tiene para hacer una buena temporada.
2: De hecho, la producción tiene el 11, Jorge, que paró hoy. Los amigos de RGM me alcanzaron a compartir con nosotros. Este es el 11 que utilizaría contra Atlante. Mire, cuéntelo, lo podemos ver, Fornito, full pantalla, por favor.
7: La lupa.
2: Y lo discutimos. No. Obviamente, Nahuel en el fondo. Jesús Garza por derecha. Por el costado opuesto no alcanzo a detectar.
3: Loroña.
7: Alan Francisco y Loroña por izquierda.
3: Alan Franco, perdón.
7: Rómulo, Gorriarán. Después, sobre la derecha, Lainez. Sobre la izquierda, Diego Sánchez. Juan Bruneta. Y el punta, Rodrigo Aguirre. No está Araujo ahí, entre los volantes centrales. No está Araujo.
3: Está el Chicha Sánchez ahí por la izquierda.
7: El Chicha Sánchez, exactamente, sí. ¿No? Así que bueno, muchísima suerte para el señor Víctor Manuel Vucetich. De nuevo, un hombre, por eso le decían el Midas, ¿no? Todo lo convierte en oro. Rey Midas, exactamente, todo lo convierte en oro, ¿no? Nos despedimos de TUDN Radio, de Euforia, los esperamos mañana, ¿eh? Continuamos nosotros con temas importantísimos.
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0: ¿Cómo están? Qué gusto saludarlos. Bienvenidos a una nueva emisión de Línea de Cuatro en la señal de TUDN Radio. Iker González, Raúl Pérez, la voz más futbolera del continente y de otras galaxias, junto al dueño de los libros, al historiador Octavio Rivero. Tengo mis dudas. Vamos a arrancar con el precio de la hormiga González y su aventura con destino a Grecia, a Europa, al viejo continente. Raúl Pérez, gusto saludarte, darte la bienvenida. Le costó al Olympiacos 12 millones de euros. Estábamos platicando el día de ayer. 12 millones de euros es lo que pretende pagar el Olympiacos por Rubén Vargas, que de seguro te tocó verlo o saber de él durante las últimas dos Copas del Mundo. ¿Cuánto vale el futbolista mexicano después de esta situación? ¿Cómo anda, Raúl? Bienvenido.
1: Hola, Diego, qué gusto saludarte. Igual, un saludo para Iker, para Octavio, para toda la gente que nos sigue. Bueno, pues ahí está. Se había hablado de que quería más dinero Chivas, se había hablado de que ofrecía 9, se había hablado de muchas cosas, pero fíjate que al final de cuentas se cerró la operación y bueno, Chivas se queda con un 20% de los derechos, lo cual quiere decir que el valor real es sobre los 15 millones, ¿no? O sea, el Olympiacos pagó 12, el 20% que se queda Chivas son otros 3 más o menos, pero no sé si es euros o dólares, mi querido Diego, pero si son dólares es un poquito menos, si son euros es un poquito más, como sea, es una muy buena cantidad y es una muy buena noticia para los futbolistas mexicanos, porque más o menos en ese rango andan los que han estado, los que han ido a Europa recientemente. Por ejemplo, Edson Álvarez, creo que se pagaron 17 millones, ¿no?
0: Sí. Lainez, ¿te acuerdas, Raúl?
1: Lainez se pagaron, creo que 15, ¿no?
0: Algo así.
1: Y el Chucky por ahí anda, y lo de Julián Quiñones, en fin, que fue a Arabia, pero que se pagó algo así. Entonces, si el jugador mexicano que destaca y quiere ser vendido se paga esa cantidad, pues es una buena noticia, creo yo, ¿no? Yo creí que no iban a pagar tanto por un jugador, por un futbolista mexicano, pero creo que para los futbolistas, para los clubes, es bueno. Ahora ya nada más es que ya no esté distraído y empiece a hacer goles otra vez, la famosa hormiga, ¿no?
0: Totalmente de acuerdo. Iker González, ¿cómo andas? Bienvenido.
2: ¿Qué tal, Diego? Amigos, un placer estar por acá en Línea de Cuatro. A ver, yo opino prácticamente lo mismo que Raúl, en el sentido de que es una gran noticia para el fútbol mexicano. Por
0: este es programa de polémica.
2: No, yo lo entiendo, no le sacamos a la polémica.
0: No tiene que ser forzado.
2: Pero estamos de acuerdo, ¿no? A ver, es una gran noticia para el fútbol mexicano por el precio que se maneja, ¿no? E inclusive, a ver, lo estuvimos diciendo en distintos programas, que alguien pagara los 15 millones de dólares que se manejaban o el tema de la cláusula como tal de rescisión sí parecía un tanto complicado, inclusive por la forma del contrato termina beneficiando a todos los activos involucrados de esta negociación, a la hormiga González, que bueno, va a ganar menos, eso es evidentemente, él lo decía en la previa a irse justamente el día de hoy a Grecia, no le importa lo económico, le importa lo futbolístico, el tema de la liga ya tan platicado me parece es benéfico también para el futbolista mexicano, y para Chivas pues creo que es un buen ingreso en el tema económico, ya lo futbolístico, y lo hemos dicho aparte, cómo va a quedar este equipo, cómo queda, sigue siendo candidato, ¿no?, en esta apertura 2026, para mí, y lo respondía, me parece que sí baja un escalón en relación a otros equipos que arrancaron de mejor manera este torneo.
0: Octavio, ¿cómo andas? Bienvenido, gusto saludarte. ¿Cuánto vale el futbolista mexicano para ti?
3: ¿Cómo estás, Diego, Raúl, Iker? Pues lo que están pagando, ¿no? Al final del día es lo que están pagando. A ver, okay. Tú puedes decirle a un equipo suizo, págame 15 millones de euros por el jugador. Si lo paga, está bien. O sea, y también ahí es cuestión de los clubes mexicanos que, a ver, por ejemplo, Chivas, con 12 millones de euros hoy, no va a comprar a nadie en el mercado porque no hay nadie para Chivas en el mercado. O sea, con 12 millones de euros se los van a guardar y esperar a que le surja otra hormiga González del tapatío, porque hoy en el mercado mexicano, dime, ¿qué delantero puede llegar a Chivas mexicano?
0: No, prácticamente nadie. Ninguno.
3: Nadie. No, es que no es nadie. Prácticamente, no hay nadie.
0: Claro. Sí, es muy complicado. Lo que yo sí creo es que el futbolista mexicano, o por lo menos este fichaje de la Hormiga, sí es caro, y lo voy a poner en contexto. Lo de Rubén Vargas, que platicábamos el día de ayer. Jano Black, o sea, comparándolo con otras nacionalidades, Jano Black, que es esloveno, él le costó, del Benfica, de un equipo ya consolidado a nivel europeo, el Atlético de Madrid, le costó 16 millones de euros. El mejor portero en los últimos 40, 50 años del Atlético de Madrid, le costó 16 millones de euros. Lo que sí creo es que yo no sé cuánto cuesta, no el jugador mexicano, el jugador en global hoy en día. A mí me parece sorprendente, Raúl, porque, a ver, vivimos diferentes situaciones hoy en día en el mundo en donde los equipos mexicanos se ven arrastrados a pedir estas cantidades. Es increíble que un futbolista de una temporada, una muy buena temporada, el caso de Jan Diomandé, sin ganar una Copa del Mundo, una Champions, un Balón de Oro, cueste 140 millones, millones de euros. Sí, no, o sea, ahí no hay manera de frenar el mercado.
1: Sí, pero acabas de decir la palabra clave, el mercado. Y es muy sencillo, lo explicaba Octavio y lo explicaba Iker hace un momento. Si yo vendo mi coche y te pido 200 mil pesos, por decir, cualquier cantidad, y tú me dices, no, pues ese coche vale 100 mil, bueno, yo pido 200, y me los pagas, o vienen dos o tres y me los pagan, pues así está el mercado. Entonces, es lo mismo con los futbolistas, así está el mercado. ¿Está exagerado? Pues sí, pero se genera todo ese dinero. Y ese es el asunto en el fútbol mundial, que el futbolista se ha encarecido porque se genera mucho.

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1: Claro, y ya haces la puja, ¿no? Pero es que estamos hablando exclusivamente de la cuestión económica. Única y únicamente. Ya lo deportivo ya es otro tema, ¿no? Que podríamos analizar. Pero en lo económico me parece que es una buena noticia. Claro, pues los mexicanos, ¿a dónde se van a ir? Pues se les alcanza para el Olympiacos.
2: Sí, esa es la realidad. Eso, Raúl, también es una gran cuestión, Octavio, Diego. Entendiendo lo que pueden ser los siguientes futbolistas mexicanos que salgan al viejo continente. Gilberto Mora, entonces, ¿cuánto van a pagar por Gilberto Mora? ¿Van a pagar más de 25
3: Gilberto
2: millones?
3: Van a pagar más de 30.
2: Más de 30 millones, sí. ¿No? Yo lo veo francamente complicado.
4: Depende del equipo al que llegue, creo yo, o el que toque la puerta,
2: Rafael. Si está para uno de esos seis equipos que decíamos que conviven con la Champions League constantemente, que son de la élite, ¿o no?
3: Yo, pues con la representante que tiene, yo creo que sí.
4: Pero es que creo que no le alcanza aún así, Octavio. ¿Y por qué? A ver, voy a poner un ejemplo de un futbolista que me parece que no es la perla de España, pero no es tan diferente y no está tan alejado al nivel de Gilberto Mora. A lo mejor algunos de aquí, de esta mesa, ya lo vimos. Thiago Pitarch, el futbolista del Real Madrid. A mí no me parece que Mora sea mucho mejor que Thiago Pitarch. Y Pitarch es un normalito en España, en el Real Madrid. Entonces, ante esta circunstancia, pues el Real Madrid te puede decir, ah, sí, yo formé un Gilberto Mora. De un día para otro.
3: Claro. Pero el normalito del Real Madrid te cuesta 30 millones de euros. Ahorita lo que estarían pagando por él. O sea, estamos hablando del normalito del Real Madrid. Lo que cuesta son 30 millones de euros. Entonces, si Gilberto Mora decimos, bueno, tal vez esté a la par o igual, pues 25 millones, 20 millones, al final del día es que el mercado te lo va a decir.
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gracias por estar con nosotros. Este es el segundo ensayo de los malosos, los Raiders de Las Vegas, que van a jugar su segundo partido de pretemporada enfrentando a los Houston Texans allá en el estado tejano. Los Raiders que se la han pasado prácticamente toda la semana allá en Texas, entrenando conjuntamente también con los tejanos. Y bueno, vamos a ver en qué resulta esta semana precisamente de preparativos, donde por supuesto la pregunta que se hace todo el mundo es, bueno, ¿quiénes van a ser recortados? ¿Quiénes van a terminar con el equipo al final de la pretemporada y comenzar, bueno, ya lo que será la temporada regular para los Raiders de Las Vegas? El partido de hoy no se juega por el marcador, se juega precisamente por los puestos. Esta noche no estamos simplemente viendo un Raiders Texans, estamos viendo una audición de 3 horas condensada en 4 cuartos para ver a los quarterbacks, a las líneas ofensivas, los receptores, las secundarias y los jóvenes intentando ganarse ese lugar en el roster de 53. Ya han habido algunos recortes de jugadores esta semana para prácticamente todos los equipos, hasta que bueno, finalmente tienen que llegar a ese número mágico de los 53, lo cual bueno, no es ninguna tarea fácil para los entrenadores, pero bueno, esperemos

0: esperemos que hoy tengan más respuestas al término de este encuentro. Se espera que comience Fernando Mendoza, la gran nueva cara de los Raiders esta noche, que juegue prácticamente toda la primera parte de este partido. Vamos a ver qué nos puede ofrecer Fernando Mendoza. Ha habido muy buenos comentarios de él durante esta pretemporada, de cómo ha avanzado, de cómo se sigue preparando, aunque, bueno, sabemos, por supuesto, que él no va a ser el titular, lo va a ser Kirk Cousins el titular de esta temporada, pero, bueno, Fernando Mendoza tiene que estar preparado, porque esto es el fútbol americano, lesiones suceden, y siempre hay que estar listo para entrar al campo. Y sí, para Las Vegas el gran nombre es Fernando Mendoza, selección número 1 global del draft 2026. Para Houston la atención gira alrededor de CJ Stroud, pero también de una defensa que terminó el 2025 entre las mejores de la NFL. Son dos equipos, dos filosofías y una noche para medir cuánto han avanzado hasta el momento. Los Raiders llegan después de una temporada 2025 complicada. Houston llega después de ganar 12 partidos y terminar con una de las mejores defensas de la liga. Pero bueno, eso importa poco esta noche. Segundo partido de pretemporada para ambos. Las Vegas perdió 27-4 contra Arizona en su primer partido el jueves pasado, aquí en el Allegiant Stadium. Houston cayó 27-7 ante los Angels Chargers, y bueno, también, ¿no? A ver, jugadores, esto importa poco realmente el marcador, cambian mucho los equipos de un cuarto a otro y más de medio tiempo al siguiente, ¿no? Hay mucho que ver, hay mucho que analizar por parte de los cargadores, de los entrenadores en jefe, perdón. Y bueno, mi nombre es Alejandro Romo, yo los voy a estar acompañando junto con Harry Ruiz toda esta temporada de los Raiders. Espero que nos sintonicen a través de 1460 Deportes Vegas, aquí en la ciudad del pecado, la ciudad de Las Vegas, la ciudad del entretenimiento. Y si ustedes están en cualquier otra parte de este planeta, bueno, bienvenidos, muchísimas gracias. Nos pueden seguir a través de nuestra página de internet, www.deportesvegas.com, o también a través de la página de los raiders.com/español. Síganos, llámenos también a través de las redes sociales, comuníquense con nosotros, todos los comentarios son bienvenidos y nos encantaría, por supuesto, escucharlos y saber también desde dónde nos están sintonizando. A mí me pueden encontrar como Romo Joel, tanto en Instagram como en Facebook, y también como Joel Alex Romo en X, antes conocido como Twitter. Ya Harry nos estará pasando también sus páginas de redes sociales para que nos acompañe, como les digo, toda esta temporada. Bueno, los Raiders y los Texans, estos equipos se han enfrentado 14 veces, incluyendo un partido de playoffs. Houston tiene 9 victorias, los Raiders tienen 5. Houston tiene esa ventaja de 9-5, pero hay una particularidad interesante en el último enfrentamiento que sucedió el 21 de diciembre del 2025. Houston terminó ganando ese encuentro 23-21 sobre Las Vegas. Fue un partido mucho más cerrado de lo que indicaba la temporada para ambos equipos. Houston comenzó con una ventaja después de una intercepción de Derek Stingley Jr. de vuelta para touchdown. Las Vegas respondió con anotaciones de Brock Bowers y Ashton Jeanty. Jeanty tuvo un partido espectacular en aquella ocasión, con 24 acarreos, 128 yardas y un touchdown. Y además consiguió una recepción de touchdown de 60 yardas. CJ Stroud también apareció en ese encuentro y lanzó un touchdown de una yarda a Dalton Schultz. En los últimos 5 enfrentamientos, Houston, como decíamos, domina el historial reciente y global, pero Las Vegas ha demostrado que puede competir físicamente contra este equipo. Vamos a ver hoy cuántos, si vemos a alguno de los titulares, seguramente si les dan minutos van a ser algunos pocos. Vámonos a la pausa, la primera de este pregame show, y regresamos con más de lo que nos espera en este gran partido segundo de pretemporada entre los Raiders y los Texans de Houston. Ya volvemos.
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0: Oakland Raiders contra los Houston Texans, segundo partido de pretemporada, y lo puede escuchar usted así aquí a través de 1460 AM Deportes Vegas. Voy a saludar a mi compañero Harry Ruiz. Harry, ¿cómo estás? Buenas tardes.
1: ¿Qué tal, Alex? Buenas tardes. Antes que nada, bienvenido. Lo habíamos anunciado previo al partido del jueves de la semana pasada que ibas a estar junto a mí en estas transmisiones, con Angelito en los controles, con nuestro compadre Isaiah como ingeniero en los partidos como local de los Raiders, pero ahora me da muchísimo gusto poder compartir los micrófonos contigo. Si no me equivoco, es la primera vez que compartimos micrófonos. Ya nos conocemos desde el 2017, que yo llegué a Las Vegas, que estábamos en la misma estación de televisión, pero sí, no nos había tocado compartir micrófono, así que cuando me avisaron que tú ibas a hacer la lista de color este año, la neta me emocioné mucho, me puso muy contento, así que un honor poder compartir micrófonos contigo aquí en la previa del partido contra los Tejanos y en breve ya con el arranque del juego.
0: El honor es todo mío, es un privilegio compartir exactamente los micrófonos contigo, con la voz de los Raiders en español, y la verdad muy emocionado por esta oportunidad y también muy emocionado como el resto de los aficionados de los Raiders por esta temporada y por lo que se nos viene en el futuro. Harry, tú que ya tienes varios años aquí con el equipo, que ya llevas varias temporadas, cuéntame, desde dentro de la institución, ¿se siente una energía diferente?
1: Sin duda alguna, y lamentablemente hemos tenido que pasar por casos similares ya en múltiples ocasiones desde que se dio el escándalo de John Gruden en el 2021, el arribo de Josh McDaniels en el 2022, el despido de McDaniels a mitad de campaña, toma las riendas Antonio Pierce y en el 2024 lo ratifican como head coach, en el 2025 llega Pete Carroll, ahora en el 2026 Clint Kubiak, pero ahora se siente que son los cimientos de la casa de la Raider Nation. No estamos en un momento como los Tejanos de Houston, que tienen a una defensa élite, que tienen a un buen mariscal de campo, que en los 3 años que lleva como profesional en la NFL, en cada uno de ellos ha llegado a la postemporada. No estamos en el punto donde están ellos en el cuarto año de un proyecto de DeMeco Ryans como head coach, de tener al quarterback titular, de tener a una gran defensa. Aquí se está empezando a construir desde cero y es donde estamos, donde lo que queremos ver, Alejandro, es progreso. Correcto. Es avance, es dar pasos hacia adelante en comparación a lo que fue el año pasado, que no fue un equipo que no fue competitivo, que fue un equipo que al medio tiempo de los partidos ya no estaba compitiendo en los juegos. Se quiere cambiar el rostro, donde tal vez este no va a ser el año donde se ganan 10 juegos, pero que sea el año donde cada vez que un equipo juegue contra los Raiders digan, ay Dios, ahí viene un dolor de cabeza para nosotros y vamos a batallar para poder ganarle a esta escuadra.
0: Dicen que no hay mal que por bien no venga, terrible la temporada pasada, pero eso le dio el boleto a Las Vegas de tener la primera selección del draft. Consiguieron a Fernando Mendoza, y Fernando Mendoza parece que es esa piedra angular precisamente de ese proyecto del cual mencionas, ante la tutela de un Tom Brady que se le nota emocionado por ese nuevo rol. Se le nota que cuando habla de Fernando Mendoza parece haber encontrado ese pupilo en el cual puede descargar todo ese conocimiento que tiene, por supuesto, del fútbol americano y específicamente en esa posición. Harry, ¿cómo has visto en estas 2 semanas, o desde que ha empezado la pretemporada y has tenido la oportunidad de verlo ahí en cerca, cómo has visto el avance de Fernando Mendoza, que parece hoy va a tener la gran oportunidad de cargar a la ofensiva en quizá los primeros 2 primeros cuartos de este partido?
1: Adam Schefter reportó esta tarde que todo apunta a que va a ser el titular en este juego para los Raiders de Las Vegas, algo que sinceramente me sorprende un poco. Pensaba que le iban a dar bola también a Kirk Cousins, como sucedió la semana pasada acá en Las Vegas, pero después del entrenamiento en conjunto con los Tejanos el martes, donde Cousins fue el titular, pero después de varios snaps metían al emparrillado a Fernando Mendoza con la línea ofensiva titular, con las armas ofensivas titulares. Esto nos da pie ahora a que Mendoza tenga la oportunidad de ver toda una mitad de juego para los Raiders, que prácticamente jugó una mitad la semana pasada estando cuatro series ofensivas sobre el emparrillado, pero ahora en lugar de estar con la línea ofensiva suplente va a poder tomar centros de Tyler Linderbaum, va a poder tener a Colton Miller cubriéndolo del lado ciego, va a tener al resto de sus compañeros, potencialmente hasta Brock Bowers, para lanzarle el balón después de que solo jugó un snap la semana pasada, cederle el balón a Ashton Jeanty. Esto es simplemente emoción para nosotros porque Kirk Cousins ha tomado la gran mayoría, el 95% de los snaps con los titulares desde los OTAs, las actividades organizadas por el equipo, el minicampamento obligatorio, el campo de entrenamiento, el único día donde participó con los titulares sin pausa en los ejercicios 11 contra 11, 7 contra 7, fue cuando Kirk Cousins estuvo suspendido por el staff de cocheo por un pequeño altercado, una confrontación que tuvo con Max Crosby. De ahí en más, Cousins ha tomado la gran mayoría de los snaps con los titulares. Esto, Alex, Alejandro, le va a poder dar la oportunidad de seguir avanzando y de poder observar cosas diferentes. En las prácticas se enfrenta exclusivamente a sus compañeros de equipo. Ahora, sin el jersey rojo, teniendo la oportunidad de recibir un golpe de los rivales, eso es completamente diferente, pero es una parte más de esta tarea que tiene en la pretemporada de ser el mejor quarterback posible para los Raiders.
0: Por supuesto, y hoy es una gran oportunidad. Hablando de Kirk Cousins, se vio muy bien el partido pasado, esa secuencia ofensiva que tuvo al principio de ese encuentro, se vio muy bien, terminó anotando el equipo de los Raiders. Hablaremos un poquito más de ese partido de la semana pasada. Vámonos a la pausa. Ya volvemos.
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0: Estamos de regreso. Bueno, hoy Fernando Mendoza entonces va a comenzar este partido. También lo va a hacer CJ Stroud por parte del equipo de Houston. Seguramente estará en algunas series ofensivas. Vamos a ver cómo se miden estos dos jugadores jóvenes. Uno novato, el otro ya comprobado en la NFL. Fernando Mendoza, Harry, como decíamos, la selección número 1 del draft, Heisman winner también del 2025, debutó con 97 yardas, 10 de 16 pases, conectados, un touchdown. ¿Cómo lo viste tú? ¿Cuál es tu opinión acerca de ese primer partido de Fernando Mendoza?
1: Antes de adentrarme completamente al partido de la semana pasada, con lo que pude observar bien, noticia último minuto. Sí, Fernando Mendoza va a ser titular, pero el resto de los titulares ofensivos de los Raiders no van a jugar. Solamente va a ser la unidad número 2 de los Raiders, los suplentes, los que van a arrancar el partido hoy. Así que no va a haber Tyler Linderbaum, no va a haber Ashton Jeanty, Colton Miller, Brock Bowers. Van a ser los suplentes los que están calentando en estos momentos en el campo con las sombreras, con Fernando Mendoza. Así que noticia último momento. Mendoza sí, el resto de los ofensivos titulares no, así que él es la segunda unidad de los Raiders, pero creo que le funciona bien al equipo, Alex, claro. Alejandro, porque los Tejanos van a jugar con su defensa suplente para arrancar el partido y su ofensiva titular, entonces vamos a poder ver prácticamente a ambos equipos medirse con los jugadores de esa fortaleza, ¿no? Tus suplentes contra tus suplentes, tus titulares contra tus titulares. O sea, no hay una gran diferencia en cuanto a, ok, va nuestra ofensiva titular contra tu ofensiva suplente, contra tu defensiva suplente. No, están en igualdad de condiciones, pero ahí la noticia de último minuto de lo que va a darse en el emparrillado del estadio NRG. Pero en cuanto a Mendoza, no fue espectacular, no fue una actuación que digas tú, qué barbaridad con lo que vimos en el emparrillado con él, pero fueron varias jugadas, el pase anotador, el pase a Malik Benson, en el cual en triple cobertura, en la ventana específica, corta, pequeña que tuvo frente a él, pudo ponerle el balón en sus manos a Benson para poder hacer la jugada. Después, en la jugada de tercera oportunidad donde mueven las cadenas los Raiders con Jack Besh, también muy bien la manera en la que deja que evolucione la jugada. O sea, no fue una actuación perfecta, pero al mismo tiempo ya lo empezamos a ver cómo la fuerza en ese brazo, se nota la diferencia entre él y Kirk Cousins. El balón llega mucho más rápido a los receptores cuando Fernando Mendoza es el hombre lanzando el ovoide. Vemos cómo también está trabajando bajo centro. En su carrera colegial tomó 5 snaps bajo centro, Alex. En el partido contra los Tejanos, 10 snaps bajo centro. Ahí la gran diferencia del nivel de la NFL, de lo que se hace en la NFL a lo que se hace en el colegial. Y Mendoza va avanzando poco a poco, y lo bueno es de que no hay prisa para tenerlo listo para la semana 1. Si está listo para la semana 1 y el staff de coaching lo decide, perfecto. Pero no hay necesidad de que, hey, no tenemos de otra, hay que jugarlo. Tienes a Kirk Cousins como tu póliza de aseguranza.
0: Si Kirk Cousins está sano, ¿cuál tú crees que sea la posibilidad de que veamos a Fernando Mendoza en la temporada regular?
1: Va a jugar. Mendoza va a jugar, de eso a mí no me queda duda. La pregunta es ¿cuándo? Y yo personalmente, desde el momento en el que salió el calendario, tengo las ventanas específicas donde, ok, estos son los partidos donde, si yo fuera un hombre apostador, que no lo soy, apostaría que Fernando Mendoza va a jugar. La primera ventana es la semana 1 contra Miami. Eso significaría que le ganó el puesto a Kirk Cousins. No creo que se vaya a dar, pero es la primera ventana que veo. La segunda ventana es la semana 8 contra los Jets de Nueva York. ¿Por qué? Porque los cuatro previos partidos anteriores, brutales los rivales de alto calibre. Nueva Inglaterra, jugó en el Super Bowl. Buffalo, muy buen oponente. Los Rams, que vienen también en un nivel espectacular. Y los jefes de Kansas City, de hecho son el primero de esos cuatro juegos. Ahí te habla de tres rivales de postemporada y uno que ha estado constante en el Super Bowl. Si en esos cuatro juegos Kirk Cousins se ve mal y el equipo no tiene ni pies ni cabeza, meten a Fernando Mendoza en la semana 8 contra los Jets. Y la tercera y última ventana es después de la semana de descanso, que para los Raiders es la semana 13, o sea, se regresan a la actividad en la semana 14 y dejas que Mendoza juegue los últimos 5 partidos. La única manera donde no veo a Mendoza jugando es si los Raiders de Las Vegas entran a la semana de descanso con marca de 8 ganados y 4 perdidos, algo que dudo que se vaya a dar, pero si estás con un récord ganador, con el equipo jugando de muy buena manera, ¿cómo banqueas a Kirk Cousins?
0: Totalmente de acuerdo contigo. Sin lugar a duda, me parecen excelentes las ventanas que has escogido para esto. Y sí, bueno, está a final de cuentas es tu boleto hacia el futuro. Es precisamente con el que estás construyendo este equipo. Y bueno, como lo mencionas, en algún momento lo tienes que ver. Y sí, a menos de que sea espectacular Kirk Cousins, si sea espectacular el equipo de los Raiders y comiencen a ganar como todos esperamos que lo hagan, bueno, entonces sería una bendición no ver
1: y
0: a
1: bueno,
0: Fernando Mendoza.
1: La última ventana, la que no Mendoza. Quiero que se dé,
0: ¿sí?
1: Es si se llega a dar lesionar Kirk Cousins.
0: Claro.
1: Ahí es donde en cualquier momento puede darse en el fútbol americano, ojalá y no se dé, ¿verdad?
0: Por supuesto, seguramente debe estar ahí atrás, escondido en el cerebro de los entrenadores, pero no lo quieren pensar. Vámonos a la pausa, ya volvemos.
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0: Estamos de regreso a solo unos minutos de que comience el partido entre los Raiders de Las Vegas visitando al equipo de los Texans de Houston allá en el Energy Stadium. Por cierto, Harry, tuve la oportunidad de conocer ese estadio no hace mucho. Gigante el estadio, y también se nota cómo está hecho precisamente para el fútbol americano. Lo que es la vida, el pulso, el corazón de la cultura tejana, por supuesto, el fútbol americano, y bueno, y se nota en sus estadios.
1: Sin duda alguna, un estadio que abrió en el 2002, ya hace más de 20 años, que llegó a ser una de las joyas de la NFL, pero conforme avanza el tiempo, van construyendo estadios nuevos que se empiezan a tomar esa posición de los mejores estadios, y ahorita acá en Las Vegas tenemos el Allegiant, que es uno de los mejores en todo el mundo. De hecho, es el que más dinero genera en todos los Estados Unidos. Nada más hay uno que genera más, y es un estadio en México, donde hacen todos los conciertos, pero acá en Estados Unidos es el número uno. En el mundo es el número dos, el Allegiant Stadium. Tienen conciertos de primer nivel, los Raiders, vienen partidos de fútbol, de todo. Pero interesantemente, primero era el Reliant.
0: Ajá.
1: Y luego le cambiaron a NRG.
0: ¿Sí?
1: Y ahora regresaron otra vez a Reliant Stadium, el nombre de este inmueble que va a ser sede de este partido. Mucha banda de la Raider Nation, saludos a Space City Raider Nation, que es un grupo que tiene a muchísimos aficionados allá en la ciudad espacial. Están presentes en el estadio, el tailgate, desde temprano estuvieron ahí, ahora ya dentro del inmueble, porque falta muy poco para el arranque de este partido, Romo, donde lo último que importa es el resultado final. Lo que se quiere ver, A, funcionamiento,
0: claro.
1: B, o bueno, yo hasta pondré, tal vez diría A, antes del funcionamiento, salud. Que salgan los jugadores sin lesiones, que puedan estar todos disponibles ya para el cierre del campo de entrenamiento y el inicio de la campaña regular, pero también ver qué jugadores hacen decisiones complicadas para el staff del cocheo, donde dices tú, wow, este corredor no lo tenía en la mira yo y me dejó muy buen sabor de boca, ¿dónde le puedo encontrar cupo en este equipo? Porque tienes a tus Max Crosbys, a tu Kirk, claro, Cousins, Ashton Jeanty, tienes a tal vez como 45, 46 jugadores que seguramente ya tienen el puesto seguro asegurado con los Raiders, pero los otros, estos son las oportunidades donde necesitan capitalizarlas.
0: Muchos novatos con el equipo de los Raiders, por supuesto. Eso es lo que te proporciona tener la primer selección del draft, ¿no? Empiezas a tener más oportunidades, a meterte más profundo dentro del draft. Dentro de estos novatos que han llegado, más los jugadores que ha firmado el equipo de los Raiders, ¿hay por ahí algún nombre que resalte para ti, algún jugador que te haya sorprendido en esta pretemporada hasta el momento?
1: Hay dos que llenaron mucho el ojo en el campo de entrenamiento, pero que cuando tuvieron su primera acción dentro de un partido que fue el jueves pasado contra los Cardenales, fallaron y fueron Hezekiah Masses de la Universidad de California en Berkeley y Jermot McCoy, el esquinero de la Universidad de Tennessee, ambos jugadores esquineros en este equipo, donde Masses en las prácticas había estado haciendo jugada tras jugada tras jugada. En el partido no me lo quemaron varias veces. McCoy, que tiene talento de jugador top 10 en el draft de la NFL, pero por sus lesiones cayó hasta la cuarta ronda. Ahí lo tomaron los Raiders con el primer pick de ese día, el tercer día del draft. Lo toman, lo han logrado manejar de buena manera en cuanto a los días de descanso, días de participación, días donde nada más participa la mitad de la sesión y la otra mitad la ve desde la banca. Lo han estado manejando de la manera correcta. En el partido contra Arizona, Gardner Minshew completó dos pases anotadores en marcación mano a mano de Jermot McCoy, pero también ese era su primer partido en más de año y medio, y sabemos hoy en día en la NFL, en los entrenamientos, no hay la fisicalidad que se tenía antes. Entonces, que este haya sido su primer partido de pretemporada para ellos y el segundo para Arizona, creo que marcó diferencia. Y espero, Alejandro, que hoy sea una oportunidad de poder venir de atrás y decir, okay, no se queden con esa mala imagen de nosotros de la semana pasada. Exacto. Hoy vamos a demostrar lo que podemos hacer.
0: Y es un muy buen punto. Arizona se veía diferente, se veía más avanzado. Esa es la realidad. Y fueron muy efectivos en sus posesiones ofensivas. Y sí, hoy esa segunda unidad de los Raiders, tanto ofensiva como defensiva, me imagino, van a poder llenarle el ojo a los entrenadores. Es diferente, como lo mencionas, estar en un entrenamiento, ya estar en el estadio con la afición, y bueno, con esa presión de que te tienes que ganar el trabajo, te tienes que ganar el puesto, y todo el mundo está tratando de quedarse con esas, como tú dices, últimas posiciones, ¿no? Quizá 15, 20 jugadores, ¿no?, que están ahí en ese pool de que puedan quedarse o tienen que buscar por otro lado, ¿no?
1: Sí, entonces tienes a tus 90 jugadores que en esos momentos tienen los Raiders. De esos 90, tal vez unos 45 sientes que ya están con todo para estar en el roster de 53. Sí. Tienes unos 20 que están en la burbuja. Exacto. Donde, por ejemplo, tienes a jugadores que están a la ofensiva pero que necesitan jugar equipos especiales para precisamente tener ese valor adicional y no nada más ser receptor abierto, sino también poder hacer cobertura en equipos especiales, regresar patadas, donde dice el coach, okay, él puede hacer estas dos cosas, el otro nada más una, me voy por él. Entonces, tienes a esos 20 que están en la burbuja y tienes otros que nada más son cuerpos para el campo de entrenamiento que ellos saben no van a poder estar. Como, por ejemplo, Jacob Clark, que es el cuarto quarterback de los Raiders, literalmente en una entrevista dijo, ¿cuál es tu deseo? Y dice, poder jugar, poder tener snaps, ni en las prácticas puede tener snaps. Entonces, hay jugadores que están aquí para el campo de entrenamiento y que ojalá en un futuro digan, okay, me conocen, que me llamen de nuevo.
0: Claro, vámonos a la pausa, regresamos, nos acercamos cada vez más al comienzo de este partido. No se mueva, Raiders contra Texans.
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0: Estamos de regreso ahora sí a minutos de que comience el partido entre los Raiders de Las Vegas y el equipo de los Houston Texans allá en la ciudad de Houston. Partido, el segundo de la pretemporada para los Raiders, también el segundo partido de pretemporada para Houston. Ambos vienen de perder sus encuentros, sus primeros encuentros. Los repasando un poquito las historias de estos equipos, los Raiders fundados en 1960, los Texans en el 2002. Antes de ser los Texans, también estuvo la franquicia de los Petroleros de Houston. Harry, yo sé que eres muy joven, ¿te acuerdas tú de los Petroleros de Houston?
1: Por supuesto que sí, que a la postre se acabaron abandonando la ciudad para irse a Tennessee, donde ahora son los Titanes. Pero Houston, una ciudad con mucha historia en el fútbol americano. Yo viví lejos de Houston, pero en el estado de Texas, en El Paso, y ese estado de Texas, uno que tiene una pasión incontrolable por el fútbol americano. Por ende, tienen a los Vaqueros de Dallas, tienen a los Tejanos de Houston, ves el nivel colegial, tienen Texas A&M, tienen a los Longhorns, tienen a Texas Tech, tienen equipos por todos lados, y aún así volteas a ver el nivel de preparatorias, tal vez es donde hay más locura por el fútbol americano en Texas. Y hablando de Texas, una gran coincidencia aquí en este caso, Alejandro, ¿sabías tú que Clint Kubiak es el primer head coach en la historia de los Raiders oriundo de Texas?
0: ¡Wow!
1: Tantos coaches buenos que han salido de Texas, y Kubiak es el primero para los Raiders que tiene la posición de head coach. Y ahora una toalla más para allá. Él es de Houston. Entonces está dirigiendo partido hoy en su ciudad natal. Por eso, cuando subieron la foto de él partiendo en el vuelo hacia Houston, iba con sus botas vaqueras, ha tenido música country en los entrenamientos, y ahora le toca este partido que sin duda alguna es especial, porque también el equipo de los Tejanos es el que dirigió por mucho tiempo su padre, Gary Kubiak.
0: Claro que sí. por supuesto que va a ser especial para él, por supuesto que es una ciudad importante, y qué bueno, ¿no? Que les pueda dar esa confianza también a sus dirigidos, ¿no? De que está jugando en casa y, bueno, de poderlos guiar precisamente para lo que se espera, una victoria. Como lo mencionaste, no es tan importante las victorias, es importante estar sano, es importante poder concretar quizás ciertas preguntas que puede tener los coaches respecto al roster todavía, y ver qué es lo que pueden mostrar pues estas segundas unidades, ¿no? Tanto de los equipos de los Raiders como de Houston. Hablemos un poquito de los Tejanos, si te parece, Harry, porque, bueno, vamos a ver a CJ Stroud, que va a empezar su cuarta temporada como cornerback titular de Houston. 3,041 yardas de pase la temporada pasada para él, y fue nuevamente el líder de Houston en yardas aéreas. La expectativa para esta noche es que juegue solamente algunas series. Eso es importante porque en pretemporada cada snap de un titular tiene un propósito específico, ¿no? Quieren ver ciertas jugadas que quizá necesitan trabajar, o si necesitan ver algún jugador específico en cierto momento determinado, ¿no? De este partido, y quizá veamos más a DeMarco Ryans por el resto del encuentro.
1: Acá la situación con ellos es ver cómo van a suplir la ausencia de Jaden Higgins, que se lesionó, que tuvo rotura de ligamentos en una de sus rodillas el martes en el entrenamiento en conjunto con los Raiders. Apuntaba para ser uno de los receptores más importantes para ellos, y esa oportunidad ahora se le puede abrir a un jugador como Jalen Noel, a quien draftearon en la tercera ronda el año pasado y solamente tuvo 10 recepciones para 135 yardas. Al no estar Jaden Higgins sobre el emparrillado toda la campaña 2026, él puede ser un jugador que sin duda alguna se ve beneficiado en el caso de Jalen Noel. Hacemos una pausa muy rápida para identificar a nuestras estaciones en las afiliadas aquí en la red radial de los Raiders en español.
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1: Alejandro, el año pasado los Tejanos basaron mucho su ataque terrestre en el novato Woody Marks, el vaquero, pero traen ahora esta campaña a David Montgomery, quien sin duda alguna hizo una gran labor con los Leones de Detroit. Ahora llega a Houston, él va a ser el titular de esta franquicia, y a la ofensiva en cuanto a las cerradas, Dalton Schultz, un gran jugador, Kate Stover, también muy buena calidad, drafteado en la cuarta ronda hace un par de años. Tienen las piezas, pero la fortaleza de este equipo es la defensa. Esa es una unidad que es de élite, y que si llegan al Super Bowl este año y si hacen ruido en la postemporada, va a ser gracias a su defensa.
0: Sin duda, volviendo a los Raiders, hablando ahorita de la defensa de los Tejanos, ¿dónde crees que debe de mejorar más los Raiders? Ya sabemos que la ofensiva, ya tenemos una piedra angular, además tenemos a Kirk Cousins como el veterano que ya sabe cómo va a llegar a controlar esta ofensiva. Del lado de la defensiva tenemos a Mark Crosby. ¿Dónde le hace falta mejorar al equipo de los Raiders más?
1: Les faltaba, linebackers de alto calibre. Los consiguieron en esta temporada baja al firmar a Quay Walker y a Nakobe Dean, quienes llegan de los empacadores de Green Bay y de las Águilas de Filadelfia, respectivamente. Necesitamos ver quién es el esquinero del lado opuesto de Eric Stokes. Ahí es donde está compitiendo Darian Porter, quien el año pasado draftearon en la tercera ronda. Está compitiendo Jermaine McCoy y también Hezekiah Masses. Pero la defensa, en mi punto de vista, ellos la tarea la hizo la gerencia de este equipo, contratando a los linebackers de alto nivel.
0: Vámonos a la pausa, ya comenzamos entonces este partido cuando regresemos la patada inicial desde Houston.
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